0: Se cumplen 6 meses de la guerra de Estados Unidos e Irán. El presidente estadounidense Donald Trump ha tratado de presionar al régimen iraní con amenazas energéticas, militares y contra sus líderes. Ya se conoce su última propuesta, la amenaza económica. El objetivo sigue siendo derrocar al régimen iraní.
1: Sí, Trump llevaba días amenazando con un día de económico, un desembarco de Normandía financiero. El secretario del Tesoro le ha dado un nombre oficial, Operación Paria Económico. Prometen aislar todavía más a la economía iraní, persiguiendo a los países que todavía mantienen algún tipo de trato con Irán. Trump está llamando por teléfono a los líderes de esos países para pedirles que corten esos lazos, pero no han desvelado nombres ni plazos, ni quiénes son, ni cuánto tiempo les van a dar para reaccionar. No sabemos, por ejemplo, hasta qué punto están dispuestos a enfadar a China, que es el mayor comprador de petróleo iraní. El anuncio ha sido más bien una gran amenaza, otra más. Dicen que en los próximos días irán publicando sanciones. Seguimos sin saber qué alcance pueden tener.
2: An economic engagement of any kind with this murderous regime will expose those responsible to the full reach of American power.
3: Las sanciones no son algo nuevo para Irán, conviven con ellas desde hace décadas, pero es verdad que estas nuevas medidas anunciadas para Estados Unidos para aislarlos un poco más llegan con su economía más débil. Por ejemplo, su moneda ha ido perdiendo valor, el rial ya ha tocado su mínimo histórico frente al dólar y la inflación, la subida de precios también afecta más a la gente, pero el régimen iraní está mostrando pruebas de resistencia. El ministro de Economía ha dicho que están preparados para afrontar esas sanciones, que no lograrán cortar sus arterias financieras, y al resto de los países se les está diciendo que van a considerar su colaboración con Estados Unidos como sinónimo de una declaración de guerra hacia ellos.
4: Hace unos meses nuestra cámara captó cómo funciona el mercado paralelo de divisas en Teherán, a las puertas de las casas oficiales y sin necesidad de esconderse. Es un ejemplo de cómo la sociedad iraní se ha adaptado a lo largo de 5 décadas a las sanciones económicas y cómo ha creado una normalidad dentro de lo excepcional. También grabamos esta unidad de cuidados intensivos con máquinas 100% diseñadas y montadas en Irán. Las sanciones impiden abastecerse en las multinacionales tecnológicas. Fabricar algo tan cotidiano como un ascensor requiere de una dosis extra de esfuerzo e inventiva. Mariam, encargada en esta empresa de elevadores, en las ve y se las desea para conseguir recambios. Y ahora nuestras ventas han bajado significativamente, explica, también porque ha bajado el nivel adquisitivo de los iraníes. Un dólar vale hoy más de 2 millones de riales, es una bajada histórica. Y cuanto más baja, más vacíos están los platos de las familias a la hora de la cena, se queja Muhammad. Ahora el problema es la subida de los costes que recaen directamente sobre el consumidor, dice este vendedor de pistachos. El gobernador del Banco Central asegura que la situación va a mejorar pronto y que todo esto es una guerra psicológica de Estados Unidos, que hoy ha vuelto a advertir de que todo va a ser mucho peor de lo que ya es en Irán.
0: Se cumplen 35 años de la independencia de Ucrania de la Unión Soviética. 3 décadas después, la guerra en el este del país demuestra la hostil relación con Rusia.
5: El Parlamento ucraniano, reunido en sesión extraordinaria, ha decidido proclamar la independencia de la República Rica.
6: Así les contábamos en esta casa, el 24 de agosto de 1991, el nacimiento de la Ucrania moderna. Tras el fallido golpe de Estado en Moscú contra Mikhail Gorbachev, el Parlamento ucraniano aprovechó la crisis del Kremlin para reconocer su separación de la URSS. Comenzaba así una cascada de independencias en el bloque soviético durante aquel convulso 1991. Pero para culminar el proceso en Ucrania aún faltaba un paso decisivo, someter la decisión a las urnas.
7: Más del 90% de los ucranianos ha dicho sí en referéndum a la independencia total de su república.
6: 4 meses después, el 1 de diciembre, el pueblo ucraniano reafirmó la separación con una gran mayoría en el referéndum. Ese mismo día, Leonid Kravchuk fue elegido primer presidente del país. Y apenas 3 semanas después, la Unión Soviética se disolvía formalmente, cambiando para siempre el mapa de Europa. Tres décadas después, en un largo discurso dirigido a la nación, Zelensky ha recordado que Ucrania no es una víctima, sino una guerrera. Tras más de 1.600 días de guerra desde la invasión rusa de 2022, varios dirigentes europeos han viajado a Kiev para respaldar al presidente, entre ellos el primer ministro británico Andy Burnham y el presidente del Consejo Europeo Antonio Costa. Los actos organizados recuerdan también a los militares caídos. La integridad territorial de Ucrania sigue en disputa y la hostilidad con Rusia marca su día a día. Hoy, ciudades como Yarkov, Mariupol o Donetsk son el trágico símbolo de un conflicto que enfrenta el país con Rusia, 35 años después de su nacimiento.
0: La plataforma de moda rápida Shein saldrá a bolsa la semana que viene y cotizará en el parqué de Hong Kong. El gigante chino del textil espera recaudar con la venta de acciones unos 1.500 millones de euros, lo que situaría el valor de la compañía en 23.000 millones de euros. Su intención es captar nuevos inversores para no descapitalizarse y reforzar así su posición en Europa. Su debut bursátil supondrá además la obligación de revelar de forma periódica sus datos financieros, planes y estrategias. Se cumplen 10 años de estas imágenes, la firma del acuerdo de paz entre el gobierno colombiano y la guerrilla de las FARC. Una década después, los llamados disidentes continúan hostigando al Estado colombiano.
8: Disposición a rendir tributo.
0: Como decimos, el país no se ha librado de la violencia. A esos disidentes de las FARC hay que unir al Ejército de Liberación Nacional, que sigue operando en amplias zonas del territorio. El Estado, no obstante, le sigue haciendo frente y el nuevo presidente colombiano promete combatirlos.
9: Más de 13.000 de sus miembros acogieron al acuerdo, pero otros lo rechazaron o volvieron a las armas después de firmarlo. Son las llamadas disidencias de las FARC, que siguen disputando territorio, entre ellas la de Iván Mordisco.
10: Tiene fecha de expiración, Mordisco. Voy por ti.
9: Es ahora uno de los objetivos militares del nuevo gobierno. Pero Colombia también mantiene otro conflicto abierto contra el Ejército de Liberación Nacional. Una guerrilla que, pese a los intentos de diálogo con el anterior presidente Petro y su política de paz total, no logró llegar a un acuerdo. El ELN ha ampliado su presencia territorial y mantiene miles de integrantes entre combatientes y colaboradores.
11: Si el que llegue a la Casa de Nariño invita y abre el espacio para que se dialogue, el ELN siempre estará dispuesto.
9: Ya advertía hace un mes al posible nuevo gobernador y es que mantiene además fuentes de financiación como el cobro de extorsiones y secuestros que sus miembros denominan detenciones económicas.
11: El ELN tiene que concentrar y tiene que dejar las armas y ese va a ser la paz que considera nuestro adversario mejor que ni lo intente.
9: 10 años después de La Habana, el mapa armado de Colombia ha cambiado. Las FARC ya no existen como aquella guerrilla, pero a sus disidencias y al ELN se le suma otro de los grandes grupos del país, el Clan del Golfo, que también forma parte del conflicto que Abelardo de la Espriella promete combatir.
0: La crisis en Cuba se recrudece. El bloqueo económico que Donald Trump impuso a la isla ha dejado al país sin su principal fuente de ingreso, el turismo.
12: Mi mojito en la bodeguita y mi daiquiri en el Floridita. Eso dijo Hemingway cuando le preguntaron dónde se bebían los mejores cócteles en La Habana. Ahora, los camareros de esos dos bares míticos no tienen clientela a la que servir. Según el gobierno cubano, en lo que llevamos de 2026, la isla no ha recibido ni la mitad de turistas que la visitaron durante el año pasado. Juan Luis lo nota. Hace tiempo que el cuentakilómetros de su Chevrolet, con el que enseñaba La Habana a los turistas, apenas se mueve.
13: Mantener actualmente tu familia con esta baja de turismo es muy difícil.
12: La estampa de Cuba hoy no es muy diferente a la del país durante la pandemia. Todo vacío. El ejecutivo de la isla calcula que tras la salida de las últimas cadenas de hoteles extranjeras que operaban aquí, unas 25.000 personas han perdido su empleo.
14: De Fidel aprendimos.
12: Y los planes del régimen para liberalizar la maltrecha economía cubana no parecen haber cambiado nada. El último paquete de sanciones estadounidenses entró en vigor hace solo unos días. A pesar de todo, muchos cubanos, como Benny, uno de los pocos músicos que ponen banda sonora a las calles de la capital, no se rinden.
15: La vida nos va a dar un salto y el turismo va a llegar de nuevo.
12: Él es la muestra de que aun cuando no hay nadie para escucharla, Cuba sigue sonando.
0: Venezuela sufre graves inundaciones tan solo 2 meses después del terremoto que ha dejado ya 6.000 muertos. Las lluvias han afectado sobre todo a Caracas y a otros 2 estados. 6 personas están desaparecidas y hay decenas de viviendas afectadas.
16: En Caracas, las fuertes lluvias han dejado desbordamientos e inundaciones en casas y negocios.
17: Es que llovió extremadamente duro y mucho tiempo que también que duró la lluvia. Y bueno,
14: la gente que tampoco toma conciencia, deja los carros en la orilla, se afectó, se me inundó todo, bueno.
16: Vecinos del sector de La Vega siguen retirando tierra, basura y lodo.
17: Entonces siempre cada vez que llueve fuertemente así, se desborda la quebrada, arrastrando hasta vehículo pues para abajo.
16: Unas lluvias torrenciales que dejan 6 desaparecidos. Equipos de rescate despliegan búsquedas en Caracas, Miranda y Aragua. El agua arrastró vehículos y dejó a varias familias incomunicadas. Y todo mientras el país aún no se ha recuperado del doble terremoto. Casi 18.000 personas se quedaron sin vivienda. En La Guaira, esta vecina trata de reconstruir lo que un día fue su hogar.
18: Yo no he tenido tiempo ni siquiera de llorar a mis familiares, porque he estado aquí, a la pie del cañón.
16: Otros intentan superar la tragedia retomando sus negocios.
19: Empecé en mi casa, nuevamente de cero, poco a poco. Los clientes vienen, algo se hace diario, pues.
16: El Banco Mundial estima en 19.600 millones de dólares los daños materiales que dejó el doble terremoto en un país que se enfrenta ahora a otra catástrofe natural.
0: El Niño es un evento climático natural cada vez más común en la Tierra. Consiste en el calentamiento de las aguas superficiales del Océano Pacífico. Altera los patrones de los vientos, las lluvias y las temperaturas.
6: La desaparición de cultivos o el desabastecimiento de alimentos son las consecuencias directas en el sector agrícola por el efecto climático Niño. El sector comercial también está expuesto. Recientemente, el Canal de Panamá ha reducido el tránsito diario de buques por la falta de agua. Gestionar su caudal es una de las formas de prevención, pero no la única. La planificación urbana o la innovación tecnológica son dos de las medidas que ayudan a evitar el impacto de este fenómeno cada vez más común. Esto es Costa Rica en 2024, ríos y lagunas sin prácticamente agua, árboles completamente secos, es el efecto directo de las altas temperaturas y la sequía, y esto hace unas semanas, lluvias torrenciales y grandes inundaciones obligando a desalojar a cientos de costarricenses. Ambos son efectos directos del Niño, un evento climático en el que las aguas superficiales del Pacífico se calientan y provocan anomalías meteorológicas entre junio y enero. Normalmente ocurre entre cada 2 y 7 años en Asia, América y algunas zonas de África, pero ahora la ONU muestra su preocupación con Europa. El efecto climático nunca se había originado allí. Sin embargo, ha vivido su verano más cálido con sequías extremas en sus ríos, como el Rin o el Danubio. Existe un 69% de probabilidad de que el próximo Niño sea el más fuerte desde que hay registros, según la Oficina Nacional de Administración Oceánica y Atmosférica de Estados Unidos. Así que este otoño podría ser devastador.
0: En Guinea, al menos 30 personas han muerto tras el colapso del vertedero más grande del país. Las fuertes lluvias han provocado el derrumbe de la montaña de basura que ha sepultado viviendas y tiendas de campaña cercanas. Además, han resultado heridas más de una veintena de personas. Las autoridades del país temen que la cifra de víctimas pueda ser mayor. Casi un mes después de la entrada masiva de migrantes en Ceuta, Carlos Cuerpo ha anunciado un mando único que se aprobará este martes en el Consejo de Ministros. El vicepresidente del Gobierno ha anunciado también más recursos para el Plan de Desarrollo de la Ciudad Autónoma. Además, el Gobierno de España ha solicitado a la Comisión Europea financiación de emergencia para hacer frente a la crisis migratoria.
16: Un mando único que estará encabezado por el ministro Torres.
20: Y será integrado por un comité especializado, incluyendo también a representantes de la ciudad autónoma, en este caso al presidente Vivas, incluyendo al delegado del Gobierno, incluyendo al CNI y a todos los ministros implicados.
16: Y que se aprobará en Consejo de Ministros, aunque el vicepresidente ha evitado responder a por qué se aprueba casi un mes después de la entrada masiva de migrantes en Ceuta.
20: Hay un mensaje importantísimo que tenemos que conseguir trasladar, en este caso a raíz de todas las actuaciones que hagamos en Ceuta, y es que esta situación no va a volver a repetirse y para eso hay que poner todas las condiciones necesarias sobre la mesa.
16: Junto al mando único se aprobará la ampliación de un plan de desarrollo socioeconómico, como habían pedido los populares en reiteradas ocasiones. Los de Feijóo también piden que se refuercen las unidades de extranjería para agilizar los retornos e insisten en que el Ejecutivo estudie confinar a los migrantes con enfermedades infecciosas.
21: ¿Van a seguir esperando a que esto crezca? ¿A partir de cuántos casos de sarna o de tuberculosis
1: Vamos a esperar a que el gobierno tome decisiones.
21: Una petición que desde el gobierno tachan de irresponsable.
22: Y lo que sí que es contagioso es la xenofobia.
21: Un cruce de acusaciones que se cierra con el acuerdo entre gobierno y comunidades para enviar a Ceuta 45.000 vacunas. Este martes, Pedro Sánchez ha convocado en Moncloa al Consejo de Seguridad Nacional. Una reunión que para el PP llega muy tarde y todavía sigue en el aire la fecha para que el rey visite Ceuta.
16: Cada semana el Laboratorio de Salud Pública de Ceuta analiza el agua de la ciudad. Las muestras se recogen en playas y en puntos de agua de consumo. Ahora se han ampliado los controles.
23: Ahora mismo pues tenemos mucha más cantidad de trabajo por toda la cantidad de gente que ha entrado. Tenemos muchos puntos nuevos que antes no hacíamos y ahora tenemos que ir, porque mucha gente está bebiendo de sitios que no se tiene que beber y hay que analizar ese agua.
16: El objetivo es detectar cualquier riesgo y reforzar la prevención en una situación extraordinaria. De momento, el agua mantiene buenas condiciones.
23: No ha cambiado nada. El agua sigue siendo igual, tiene muy buenas condiciones, aptas para el baño.
16: La preocupación está en la situación en la que viven muchas de las personas que llegaron a Ceuta. Hacinamiento, falta de saneamiento y dificultades para acceder a alimentos seguros pueden favorecer la aparición de enfermedades. La prioridad es atender esas condiciones.
24: Primero, atender la crisis humanitaria y eso requiere techo, agua, atención sanitaria.
16: Hasta ahora se han detectado casos de tuberculosis, gastroenteritis y afecciones de la piel, pero los expertos insisten en que no hay riesgo de un brote entre la población.
24: No hay riesgo epidémico. El riesgo de transmisión a la población ceutí mínimo, cuasi ínfimo. Riesgo para los profesionales sanitarios también muy bajo.
16: La Comisión de Salud Pública ha acordado enviar 45.000 vacunas a la ciudad como medida de prevención. Insisten en que no se trata de una emergencia de salud pública. La prioridad es prevenir posibles enfermedades y garantizar unas condiciones dignas para quienes siguen viviendo en una situación especialmente precaria.
0: Y ante el impacto de la crisis migratoria en los juzgados de Ceuta, el Gobierno ha solicitado al Consejo General del Poder Judicial que tramite oficialmente los refuerzos para los tribunales ceutíes. Asegura que el Ministerio de Justicia está listo para aprobar la partida presupuestaria correspondiente. En cuanto se reciba la solicitud, concluye Félix Bolaños, se autorizará el crédito necesario para que se puedan poner en marcha. 233 menores migrantes no acompañados continúan en Canarias a pesar de contar con resolución firme de traslado a la península. Pese a que el Estado mantiene su compromiso de seguir derivando a los que ya cuentan con ese visto bueno, los mantiene de momento en esta situación de incertidumbre.
25: El 18 de marzo se cumplía un año de la entrada en vigor del decreto que modificó la ley de extranjería. Ya se han derivado a la península un total de 2.273 menores. El plazo establecido para las derivaciones se fijó antes de final de agosto de 2025. Aún así, había un compromiso de seguir trasladando a aquellos que ya tenían una resolución firme. Es el caso de estos 233 menores que ahora mismo están en un limbo.
26: El Estado se comprometió a hacer esa renovación. Acuérdense que el Real Decreto Ley establecía esta contingencia migratoria durante un año con la posibilidad de ampliarlo un año más para los casos que ya estaban en los territorios.
25: El Estado está aún en trámites para seguir prorrogando estas derivaciones. Aún así, los traslados han supuesto cierre de macrocentros y un alivio para la asistencia, aunque aún Canarias sigue por encima de su nivel de acogida en 500 menores.
26: Nos ha permitido ir cerrando los macrocentros, ir cerrándolos, pero teniéndolos en previsión por si hubiera nuevas llegadas como se produjeron en el 2024 o principios del 2025.
25: Las nuevas llegadas están siendo derivadas con celeridad. El miércoles habrá nueva reunión bilateral con la ministra de Migraciones. Canarias seguirá reclamando que haga efectivo el pacto migratorio y de asilo de la Unión Europea.
0: Una tremenda granizada ha obligado a cancelar la etapa del día de la Vuelta Ciclista a España, la primera prevista con final en el Alto. La tormenta inicial dio paso al granizo y muchos corredores se vieron obligados a buscar refugio en edificios y soportales cercanos. Fue Tadej Pogačar en primera persona el que hizo gestos para parar la marcha cuando restaba el último puerto. Tras la cancelación, los tiempos de la etapa no contarán para la general.
27: Etapa cancelada porque era absolutamente imposible que los corredores consiguieran acceder hasta esta meta de Font Romeu, que se iba a estrenar como final en la Vuelta Ciclista a España. Los ciclistas se quedaron en la cima del anterior puerto, una cota de primera categoría, el Mont Louis, situado a tan solo 16 kilómetros de este punto. Les tocaba hacer una bajada de 6 kilómetros y luego esa subida final que, con el granizo y con la lluvia, hubiera sido completamente imposible de realizar. Vemos cómo se van los autobuses, cómo se van los coches en busca de esos corredores que buscaron un tejado, un lugar donde resguardarse de la fuerte tormenta aquí en los Pirineos.
0: Vamos con fútbol, prosigue el carrusel de presentaciones del Real Madrid y el turno ha sido este lunes para Marc Cucurella. El internacional y campeón del mundo, uno de los fichajes más ilusionantes del equipo blanco, habla de honor por vestir su camiseta.
2: Es un honor poder vestir esta camiseta, el mejor club del mundo.
3: Más de dos meses después de su fichaje, ha rememorado sus mejores momentos en el Mundial en su nueva casa, junto a Florentino y la ya clásica vitrina con las 15 Champions.
2: Impresiona mucho.
3: Una competición que aún no ha ganado, pero que recuerda bien en clave Real Madrid.
2: La de las remontadas me acuerdo mucho, la última también, que la vimos en la selección, que ganaron compañeros como Carva, José Luis, Nacho.
3: Ganarla será su gran objetivo ya como campeón del mundo.
2: Ojalá pues tener la suerte, así poder levantar alguna.
3: Antes el estreno en el Santiago Bernabéu, un estadio que conoce, donde nunca ha ganado y cuya última visita terminó con este gol.
2: El Bernabéu me ha tocado sufrirlo de visitante y sé lo que impone.
3: Su debut en casa podría llegar este miércoles contra la Real.
0: Primer día de Xavi Hernández al frente de la selección de fútbol de Holanda. El catalán, que es el primer técnico extranjero de Países Bajos desde el austríaco Ernst Happel en 1978, será presentado este martes. Este lunes se han disputado dos partidos más de la segunda jornada de la Liga. En el Sadar, Osasuna y Levante han empatado a cero. Y en la Rosaleda, Málaga y Deportivo de La Coruña también han empatado, pero a uno. La estrella del equipo gallego, Aubameyang, abría el marcador en el minuto 21. El empate para los malacitanos llegaba antes del descanso con gol del goleador Chupete de penalti. Vamos con tenis. Tras más de cuatro meses, este martes volveremos a ver a Carlos Alcaraz disputando un partido. Será en su debut en el cuadro de dobles mixtos del US Open, formando pareja con Serena Williams. Este lunes le hemos visto ejercitándose en la pista junto a Dani Mérida.

0: A sus 88 años, Anthony Hopkins debuta en el mundo de la música con un disco de 12 canciones en el que dice ha trabajado durante 6 décadas.
1: Usted usa crema hidratante, bien.
2: Hoy toca cambiar de menú, apostar por una dieta más equilibrada.
1: ¿Qué es lo que vio?
3: Corderos. Todos chillaban.
4: Aníbal Lecter.
2: ¿Y qué Aníbal Lecter?
1: Me comí su hígado acompañado de habas y un buen Chianti.
2: Nos enseñe su faceta más artística.
5: Didn't have a chance of going to music college, so I went to the acting college, which was attached to the music college in Wales. And I thought, well, I'll do

0: do it that way. I get into music, but I became an actor instead.
1: No le ha ido tan mal, 6 nominaciones, 2 Oscar, carreras y presencias de las que apabullan, pero Hopkins sabía que guardaba un papel por el que ha esperado décadas.
0: Life of total non-expectation. That's when the surprises happen. Music has always been a part of my life.
1: Empezó a tocar el piano a los 4 años, compuso su primera partitura a los 22 y ahora ese niño eternamente curioso se rodea de maestros como el director de orquesta Gustavo Dudamel. La espera, sin duda, ha merecido la pena.

Gloria Trevi, una de las artistas más icónicas del pop latino, ha actuado en el Festival Starlight Marbella, que finaliza esta semana. La mexicana ha vuelto a sorprender al público con su puesta en escena vibrante, con coreografías, cambios de vestuario y una energía que transforma cada concierto en una auténtica celebración. Los afortunados que han asistido este lunes por la noche a su concierto están de suerte, ya que ha sido su única actuación en Europa en su actual gira.

0: ya no solo hablamos de elementos securitarios, cada vez tiene más importancia el elemento de la coordinación y de ahí la importancia de este mando único.
1: El Gobierno anuncia un cambio en la gestión de la crisis de Ceuta. Este martes nombrará un mando único encabezado por el ministro Ángel Víctor Torres. Lo hace 25 días después de la entrada masiva. Asegura Carlos Cuerpo que la situación entra en una nueva fase. También anuncia más ayudas económicas, por ahora sin cuantificar, para una ciudad autónoma que sigue muy lejos de la normalidad. Saludos desde el Canal 24 Horas. El Ministerio de Sanidad y las comunidades autónomas acuerdan enviar 45.000 vacunas a Ceuta. Hasta ahora se han detectado 3 casos de tuberculosis, 55 de gastroenteritis y un brote de sarna. Desde la Sociedad Española de Epidemiología insisten que el verdadero caldo de cultivo no son los migrantes que llegan, sino las condiciones en las que viven desde que entraron en Ceuta.
2: Está en venta, chao pescado, está en venta, es que ya no se puede hacer mucho más.
1: Isabel Díaz Ayuso dice que ya ha dado todas las explicaciones sobre el ático de lujo que compró la comunidad y asegura que sí podía albergar oficinas. Unas declaraciones que llegan después de que este fin de semana Alberto Núñez Feijóo asegurase que el gobierno madrileño deberá explicar por qué compró un local que no se podía destinar a oficinas. El secretario del Tesoro de Estados Unidos, Scott Bessent, ha anunciado el inicio de la operación paria económico para cortar todas las opciones económicas de Irán. El objetivo de Estados Unidos es elevar la presión sobre el régimen de los ayatolás con sanciones 6 meses después del inicio de la guerra. Bessent dice que nadie está exento de ser sancionado por negociar con el régimen iraní.
3: ¡Slava Ucrania!
1: Ucrania celebra el 35 aniversario de su independencia de la URSS cuando se cumplen 4 años y medio de la invasión rusa. Lo hace recibiendo el apoyo y más dinero de sus aliados europeos y duros ataques por parte de Moscú. Una tormenta de granizo en los Pirineos franceses obliga a cancelar la tercera etapa de la Vuelta Ciclista a España.
4: Bueno, mira, algunos corredores se están protegiendo. Claro. Bueno, yo no lo había visto nunca, ¿eh? O sea, limpiar esta.
1: Y en Tarragona y Barcelona, Protección Civil recomienda evitar las actividades en

0: El exterior por las fuertes tormentas de lluvia y granizo a las que se suman rachas de viento superiores a los 90 kilómetros por hora.
1: Las horas de los turistas de un hotel de Comarruga debido a unas pastillas de...
0: ...25 días después de la entrada masiva de migrantes en Ceuta... ...el gobierno anuncia que un mando único asumirá a partir de ahora... ...la gestión de la crisis... ...al frente estará el ministro Torres, el titular de política territorial... ...el vicepresidente Carlos Cuerpo, que visita la ciudad autónoma... ...ha explicado esta decisión y ha avanzado medidas... ...para proteger la economía ceutí.
2: El mando único será un antes y un después, dice el gobierno... ...para la seguridad, coordinación y gestión del futuro de los migrantes.
3: Hará que esta repatriación en aquellos casos que sea necesario... ...sea lo más rápido posible y que la gestión de los expedientes... ...de los menores y de las personas que tengan derecho a asilo... ...sea también lo más rápida posible...
2: Antes de conocer el anuncio, el PP lo daba por hecho. Asegura que llega tarde y que el gobierno le ha copiado algunas de las medidas que planteó Feijóo en su última visita a Ceuta.
4: Menos de una semana después, el gobierno acepta e impulsa dos de esas medidas. Nos alegramos, el mando único y el plan de reactivación económica, pero faltan otras cinco. Que no tarden.
2: El PP insiste en esta propuesta de Feijóo.
5: Confinamiento. Por riesgo sanitario.
2: Para los migrantes con enfermedades infecciosas y acusa al gobierno de irresponsable.
4: ¿No van a hacer nada de verdad? ¿Van a seguir esperando a que esto crezca?
2: Pero los técnicos sanitarios, dice el Ejecutivo, no ven necesario confinar y acusan a Feijóo de propagar angustia.
6: Lo que sí que es contagioso es la xenofobia. Así que me parecen de una irresponsabilidad mayúscula las declaraciones, en este caso, del líder de lo que... Desgraciadamente para España hace tiempo que ha dejado de ser un partido de Estado.
2: Y sobre una posible visita del rey a Ceuta, el gobierno se contradice.
6: La Casa Real es dueña de su propia agenda.
7: Es el gobierno el que decide la agenda del rey.
2: Puente concluye que habrá visita y que se elegirá el momento más oportuno.
0: El Ministerio de Sanidad asegura que Ceuta no vive una situación de emergencia sanitaria, pero cree que es necesario reforzar las medidas de prevención, entre ellas la vacunación. Por eso ha acordado con las comunidades el envío de 45.000 dosis. Además, el Gobierno ha solicitado formalmente a la Comisión Europea financiación de asistencia de emergencia para hacer frente a la crisis.
8: Este sigue siendo el día a día de muchos migrantes en Ceuta. Y las consecuencias ya se ven. 3 casos de tuberculosis, 55 de gastroenteritis y un brote de sarna.
9: La falta de alimentos, la falta de agua potable puede llevar a problemas de desnutrición, de intoxicaciones, de enfermedades. Incluso también heridas pequeñas se pueden complicar y convertirse en infecciones también muy graves.
10: Lo que tenemos ahora mismo entre manos es un reto principal relacionado con la salubridad, con la higiene y la sanidad y el saneamiento de los lugares donde están alojados. Las personas migrantes.
8: Estas condiciones son el principal factor de riesgo de contagio.
11: Respecto a la población, no va a haber una transmisión por un contacto puntual, pasajero. Esto no va a ser un problema. Lo que en un contacto estrecho, en contacto de hacinamiento, ahí sí que hay riesgo, que es normalmente entre ellos.
8: La clave está, dicen, en detectar los casos y tratarlos de manera individualizada.
11: No tiene ningún sentido en este momento, desde un punto de vista de salud pública, establecer confinamientos generalizados con los datos que hay.
8: Insisten en la importancia de hacer seguimiento a los contactos estrechos para evitar que las cadenas de transmisión crezcan.
0: En la calle crece la tensión. Los centros habilitados para acoger a los migrantes de forma temporal están llenos y muchos siguen malviviendo. En algunas zonas de la ciudad protestan los vecinos, los comerciantes, los dueños de restaurantes y de bares.
12: En Ceuta la tensión y el malestar van en aumento. Los vecinos aseguran que se sienten abandonados e inseguros y reclaman una solución de urgencia. Los propietarios de negocios, comercios, establecimientos hosteleros denuncian también importantes pérdidas y aseguran que algunos se ven abocados al cierre. Mientras tanto, miles de migrantes continúan sin techo. Hemos visto a cientos de personas haciendo cola para intentar acceder a algunos refugios temporales, pero los dos que se encuentran habilitados por el momento están completos. Mientras tanto, el Gobierno central asegura que trabaja para habilitar nuevos recintos en los que dar acogida a migrantes y para agilizar las repatriaciones de quienes no tengan derecho de asilo ni sean menores.
13: Cada día que pasa, la convivencia se resiste entre ceutíes y migrantes. Casi un mes después, con los centros de acogida completos, muchos de ellos no saben dónde ir.
14: A la carretera, vale, si estamos en carretera. Después viene, ¡ey, levanta! ¿A dónde? ¿Al playa?
13: y muchos ceutíes se sienten cansados e inseguros.

0: te crees hay gente mayor y está vivimos en el infierno vivimos.
1: En la casa de mi hija pues ya llevamos 5 asaltos, no uno ni dos.
2: Temen que la situación, lejos de aclararse, empeore cuando dentro de unos días los niños vuelvan a los colegios y los mayores a sus trabajos.
3: Necesitamos solución, pero ya. No es que cuando se vaya la policía estamos igual. Viene un colegio, viene el frío. ¿Qué hacemos? Nosotros nos encerramos para que ellos estén en la calle.
4: Mi nieto no pueda salir a la calle como debe salir, asustado porque no los quiere dejar padre. Ni a la playa, ni al parque, ni nada.
2: Y eso repercute en empresas y negocios. La Cámara de Comercio calcula pérdidas por encima de los 30 millones y destrucción de empleo.
5: Los negocios estamos cada vez peor, las pérdidas son tremendas. Yo no sé cómo vamos a terminar, ya hay negocios de hostelería que han tenido que cerrar.
6: Se ha bajado bastante, de un 60 a un 70% de venta.
2: El gobierno reconoce que aún queda para alcanzar la normalidad.
7: Estamos muy lejos de alcanzarla todavía y todavía queda muchísimo trabajo por delante, mucho.
2: Confían que con la creación de nuevos espacios de acogida se aceleren los trámites de asilo de devolución.
8: El rey Mohamed VI de Marruecos ha presidido en el Palacio Real de Rabat la ceremonia religiosa conocida como el Maulid, en el que se celebra el aniversario del nacimiento del profeta Mahoma. Es la primera vez que se le ve en público tras la llegada masiva de inmigrantes a Ceuta.
9: El rey Mohamed VI ha presidido junto al heredero Mulay Hassan este acto religioso aquí en la capital de Marruecos, en el Palacio Real, y lo hace porque además el monarca es la máxima autoridad religiosa del país. Es el primer acto oficial en el que le vemos después de esa entrada masiva de migrantes en Ceuta, en territorio español. La última vez era otra festividad en la que vimos al monarca, la fiesta del trono, en la que conmemoró 27 años de reinado y que fue precisamente el mismo día en el que se produjo ese cruce masivo de migrantes a Ceuta. Tuvo ese día una recepción oficial en Rincón, que está muy cerca de esa frontera entre Castillejos y Ceuta, y al día siguiente un acto militar porque también es el jefe supremo de las Fuerzas Armadas Reales. Un acto que se celebró en Tetuán, que está como a unos 40 kilómetros de Ceuta. Y el hecho de que hubiera todas esas celebraciones oficiales, las autoridades dijeron que pudieron afectar esos días a las medidas de seguridad y facilitar esa entrada masiva en territorio español.
8: El Fútbol Club Barcelona ha salido en defensa del joven aficionado al que la Policía Nacional requisó una bandera independentista cuando iba a acceder al Estadio Martínez Valero de Elche. En un comunicado, el Barça condena la actuación policial y el uso desproporcionado de la fuerza contra los aficionados blaugrana. Desde el ámbito político, Junts y Esquerra Republicana de Cataluña también han pedido explicaciones. Los de Carles Puigdemont quieren registrar una batería de preguntas en el Congreso y los republicanos exigen la comparecencia del ministro Grande Marlaska. Isabel Díaz Ayuso intenta zanjar de una vez por todas la polémica compra de un ático de lujo por parte de la Comunidad de Madrid. Asegura que ya está todo claro y lo dice un día después de que su jefe de filas, Alberto Núñez Feijóo, pidiera explicaciones por la compra de ese piso de lujo.
10: Mensajes contradictorios en el PP. Feijóo echa en falta respuestas sobre por qué la Comunidad de Madrid compró un ático que no puede ser despacho.
11: Pues es evidente que Patrimonio de la Comunidad de Madrid tendrá que explicar por qué compró un local que no se puede destinar a oficina con el interés de que se ubique allí una oficina.
10: Lo contrario que dice Ayuso, insiste en que al ático se le iba a dar uso profesional, aunque el plan urbanístico no lo permite.
12: Si le van preguntando uno a uno a cada político que viene de vacaciones, pues es evidente que uno a uno tienen un nuevo titular, pero vuelve a ser lo mismo. Es un inmueble destinado a oficinas, que además puede albergar despachos.
10: Y mientras Génova deja la crisis en manos de la presidenta madrileña,
13: las respuestas de la Comunidad de Madrid son las razonables y las que ellos han querido dar.
10: Ayuso intenta zanjarla.
12: Está en venta, chao pescado.
10: Una expresión que le reprochan desde la oposición. Más Madrid y PSOE consideran que las explicaciones de Ayuso son insuficientes.
14: Más que chao pescado es que te han pescado, Isabel.
10: Y auguran.
14: Y vas a tener que dar explicaciones ante los tribunales, ante la Asamblea y ante los ciudadanos.
10: Por eso piden de nuevo su dimisión.
8: Se cumplen 6 meses de la guerra de Estados Unidos e Irán. El presidente Donald Trump ha tratado de presionar al régimen iraní con amenazas energéticas, militares y contra sus líderes. Ya se conoce su última propuesta, la amenaza económica. El objetivo sigue siendo derrocar al régimen iraní.
15: Sí, Trump llevaba días amenazando con un día de económico, un desembarco de Normandía financiero. El secretario del Tesoro le ha dado un nombre oficial, Operación Paria Económico. Prometen aislar todavía más a la economía iraní.

0: quizá otra más. Dicen que en los próximos días irán publicando sanciones. Seguimos sin saber qué alcance pueden tener.
1: An economic engagement of any kind with this murderous regime will expose those responsible to the full reach of American power.
2: Y en Francia, Emmanuel Macron ha recibido con todos los honores a Mohamed bin Salman, una visita esperada en Francia por las posibles inversiones saudíes en territorio francés. La cuestión económica ha estado presente en el encuentro entre ambos mandatarios, pero también las cuestiones geopolíticas. El presidente galo y el príncipe heredero de Arabia Saudí han pedido a Israel que ponga fin a su política de asentamientos y a la violencia de los colonos en los territorios palestinos. También reclamaron un alto el fuego en Gaza y han defendido la solución de dos estados. Se cumplen 35 años de la independencia de Ucrania de la Unión Soviética. Tres décadas después, la guerra en el este del país demuestra la hostil relación con Rusia.
3: El Parlamento ucraniano, reunido en sesión extraordinaria, ha decidido proclamar la independencia de la República Rica.
4: Así les contábamos en esta casa, el 24 de agosto de 1991, el nacimiento de la Ucrania moderna. Tras el fallido golpe de Estado en Moscú contra Mikhail Gorbachev, el Parlamento ucraniano aprovechó la crisis del Kremlin para reconocer su separación de la URSS. Comenzaba así una cascada de independencias en el bloque soviético durante aquel convulso 1991. Pero para culminar el proceso en Ucrania aún faltaba un paso decisivo, someter la decisión a las urnas.
5: Más del 90% de los ucranianos ha dicho sí en referéndum a la independencia total de su república.
4: Cuatro meses después, el 1 de diciembre, el pueblo ucraniano reafirmó la separación con una gran mayoría en el referéndum. Ese mismo día, Leonid Kravchuk fue elegido primer presidente del país. Y apenas tres semanas después, la Unión Soviética se disolvía formalmente, cambiando para siempre el mapa de Europa. Tres décadas después, en un largo discurso dirigido a la nación, Zelensky ha recordado que Ucrania no es una víctima, sino una guerrera. Tras más de 1.600 días de guerra desde la invasión rusa de 2022, varios dirigentes europeos han viajado a Kiev para respaldar al presidente, entre ellos el primer ministro británico Andy Burnham y el presidente del Consejo Europeo Antonio Costa. Los actos organizados recuerdan también a los militares caídos. La integridad territorial de Ucrania sigue en disputa y la hostilidad con Rusia marca su día a día. Hoy, ciudades como Yarkov, Mariupol o Donetsk son el trágico símbolo de un conflicto que enfrenta al país con Rusia, 35 años después de su nacimiento.
2: En Guinea, al menos 30 personas han muerto tras el colapso del vertedero más grande del país. Las fuertes lluvias han provocado el derrumbe de la montaña de basura que ha sepultado viviendas y tiendas de campaña cercanas. Además, han resultado heridas más de una veintena de personas. Las autoridades del país temen que la cifra de víctimas pueda ser mayor. En Venezuela, seis personas siguen desaparecidas tras las fuertes lluvias del fin de semana en Caracas y en otros dos estados del país. Los equipos de limpieza siguen despejando las vías de la capital, donde las inundaciones colapsaron el tráfico. La intensidad de las lluvias provocó también daños en más de 150 viviendas. Esta imagen volverá a repetirse 17 años después. Brad Pitt regresará al Festival de San Sebastián en septiembre para presentar su última película, En el corazón de la bestia, dirigida por David Ayer y que estará en la sección oficial fuera de concurso. El ganador de dos premios Oscar y dos Globos de Oro visitó Donosti por última vez en 2009 junto a Quentin Tarantino para presentar Malditos Bastardos.
6: Hizo un trato, pero él no les importa saltar.
2: Hablamos ahora de otra película. La escena llegando a puerto fue en Los Piratas del Caribe. Fue la primera vez en la que vimos al pirata Jack Sparrow y su regreso parece estar cada día más cerca. Después de varios desencuentros, Disney intenta hacer las paces con Johnny Depp para que vuelva a encarnar al capitán, pero esta vez no será el protagonista. A la sexta entrega de Piratas del Caribe se sumará una nueva tripulante, Margot Robbie.
7: Siempre recordaréis este día como el día en que casi capturáis al capitán Jack Sparrow.
8: El siempre escurridizo capitán lleva más de 10 años sin aparecer por la pantalla.
9: Mortal capitán Sparrow. Suena bien.
8: Disney cortó relaciones con Johnny Depp a raíz de su juicio contra Amber Heard y las acusaciones de maltrato. Él dijo que ya no necesitaba a nadie.

0: Don't think about Hollywood.
1: Ahora Disney quiere enrolarle de nuevo, pero como personaje secundario.
2: Yo me lavo las manos en este asunto.
1: La protagonista será ella.
3: ¡Hola, Barbie!
1: A Margot Robbie le toca volver a la costa.
4: Mis ojos están cansados del viaje.
1: Entre María de Escocia y Kathy de Cumbres Borrascosas, en los viajes en el tiempo de la actriz faltaba visitar el Caribe del 1700.
4: Tomando la decisión correcta.
1: Un nuevo personaje femenino, como los que interpretaron Keira Knightley o Penélope Cruz.
4: Te quiero.
1: Que no sabemos si regresarán algún día a la saga. El que sí ha dicho que tiene ganas de volver es Orlando Bloom.
5: Procuro evitar cualquier familiaridad con los piratas.
1: A falta de conocer el reparto completo, veremos si la nueva tripulante mantiene los mismos gustos que su predecesor.
6: Y lo he hecho sin probar ni una sola gota de ron.
7: Yo no tengo voz ni voto, Gibbs. Mi vida es la de un pirata.
8: ¿Formas parte del plan?
9: Jeff ya es uno de los personajes icónicos de mi vida como actor de doblaje.
10: La cuarta entrega de la saga española Tadeo Jones regresa este miércoles con una doble novedad, la paternidad del protagonista y la incorporación de Carlos Latre a su elenco de dobladores. Una aventura más emotiva y ambiciosa, llena de peligros y sorpresas, y a la que desde ahora se une la pequeña Olimpia, de 2 años.
3: ¿Quién conduce?
11: ¡Planeta rompecostillas!
12: ¡Llego caca!
10: Una tremenda granizada ha obligado a cancelar la etapa del día de la Vuelta Ciclista a España, la primera prevista con final en alto. La tormenta inicial dio paso al granizo y muchos corredores se vieron obligados a buscar refugio en edificios y soportales cercanos. Fue Tadej Pogačar en primera persona el que hizo gestos para parar la marcha cuando restaba el último puerto. Tras la cancelación, los tiempos de la etapa no contarán para la general.
13: Etapa cancelada porque era absolutamente imposible que los corredores consiguieran acceder hasta esta meta de Font Romeu, que se iba a estrenar como final en la Vuelta Ciclista a España. Los ciclistas se quedaron en la cima del anterior puerto, una cota de primera categoría, el Mont Louis, situado a tan solo 16 kilómetros de este punto. Les tocaba hacer una bajada de 6 kilómetros y luego esa subida final que, con el granizo y con la lluvia, hubiera sido completamente imposible de realizar. Vemos cómo se van los autobuses, cómo se van los coches en busca de esos corredores que buscaron un tejado, un lugar donde resguardarse de la fuerte tormenta aquí en los Pirineos.
10: Vamos con fútbol, prosigue el carrusel de presentaciones del Real Madrid y el turno ha sido este lunes para Marc Cucurella. El internacional y campeón del mundo, uno de los fichajes más ilusionantes del equipo blanco, habla de honor por vestir su camiseta.
14: Es un honor poder vestir esta camiseta, el mejor club del mundo.
15: Más de 2 meses después de su fichaje, ha rememorado sus mejores momentos en el Mundial en su nueva casa, junto a Florentino y la ya clásica vitrina con las 15 Champions.
14: Impresiona mucho.
15: Una competición que aún no ha ganado, pero que recuerda bien en clave Real Madrid.
14: La de las remontadas me acuerdo mucho, la última también, que la vimos en la selección, que ganaron compañeros como Carva, José Luis, Nacho.
15: Ganarla será su gran objetivo ya como campeón del mundo.
14: Ojalá pues tener la suerte, así poder levantarla alguna.
15: Antes el estreno en el Santiago Bernabéu, un estadio que conoce, donde nunca ha ganado y cuya última visita terminó con este gol.
14: El Bernabéu me ha tocado sufrirlo de visitante y sé lo que impone.
15: Su debut en casa podría llegar este miércoles contra la Real.
10: Poco más de un mes ha pasado del título de campeón del mundo de España. Luis de la Fuente ha visitado la Casa de la Radio y allí el seleccionador español ha defendido que Madrid debe organizar la final del próximo Mundial.
16: De la Fuente quiere la final del 2030 en Madrid.
17: Yo soy también de los que defiendo que esa propuesta de jugar la final en España, en Madrid, sea la que se decida.
16: Lo reitera tras la situación vivida en Ceuta.
17: Yo primero con los ceutíes siempre.
16: En esa Copa del Mundo sí estará si llega a un acuerdo con la federación. El riojano tiene contrato hasta 2028.
17: Yo no me planteo ninguna otra opción, pero digo ninguna es ninguna, más que seguir en la Real Federación Española de Fútbol.
16: Sobre las sanciones de la FIFA Argentina por lo sucedido al término de la final no se moja.
17: Hay que visibilizar, ¿para qué? Para que no se produzca más. Eso es intolerable. inadmisible.
16: Si ha querido el seleccionador mostrar su tristeza por los pitos en la grada de San Mamés en el homenaje a sus campeones.
17: Siento pena, así de claro, siento pena.
16: Aunque si algo ha dejado claro...
17: Estoy feliz porque veo a un país feliz, a mucha gente feliz.
16: Es la felicidad que siente por haber dado a España la segunda estrella.
8: ¿Qué tal? ¿Todo bien?
10: Primer día de Xavi Hernández al frente de la selección de fútbol de Holanda. El catalán, primer técnico extranjero de Países Bajos desde el austríaco Ernst Happel en 1978, será presentado este martes. Se han disputado dos partidos más de la segunda jornada de Liga. En el Sadar, Osasuna y Levante han empatado a cero. Y en la Rosaleda, Málaga y Deportivo de La Coruña también han empatado, pero a uno. La estrella del equipo gallego, Amur Bellán, abría el marcador en el minuto 21. El empate para los malacitanos llegaba antes del descanso con gol de Chupete de penalti. En tenis, tras más de cuatro meses, este martes volveremos a ver a Carlos Alcaraz disputando un partido. Será en su debut en el cuadro de dobles mixtos del US Open, formando pareja con Serena Williams. Este lunes le vimos ejercitándose en la pista junto a Dani Mérida. En el Mundial de Hockey Hierba Femenino, España ha caído derrotada ante Alemania en la última cita de la segunda fase del torneo, resultado que la sapea de las semifinales. El 4-1 final condena a la selección española a jugar este jueves con China por la séptima plaza. Se está cumpliendo la previsión meteorológica y en el noreste peninsular han llegado las primeras tormentas. Así caía esta tarde la lluvia y el granizo en Benasque, en Huesca, donde se han recogido hasta 50 litros de agua y los vientos han superado los 100 km hora en el Pirineo aragonés. Mucho granizo también en las localidades oscenses de Chiten y Monmesa. Y en Cataluña se han vivido un lunes de intensas granizadas, lluvia y fuertes rachas de viento, un episodio que ha golpeado con fuerza a la provincia de Tarragona, afectada ya por los aguaceros del pasado fin de semana.
18: El granizo ha interrumpido las vacaciones de los que disfrutaban de este parque de atracciones de Tarragona. En algunos puntos, la piedra ha alcanzado los 9 centímetros. Ha dejado estas imágenes y ha provocado cortes en la AP7. El granizo también se cuela en esta estampa veraniega en el Pirineo Oscense. Las rachas de viento han superado los 100 km por hora. En la playa de San Xenso, en Galicia, no se han abierto las sombrillas. En su lugar, lo han hecho los paraguas. Algunos se resisten a que el sol se marche con el verano.
19: Creo que va a seguir un poquito de verano, ¿no? Un poquito.
20: Yo espero que septiembre podamos disfrutar todavía.
21: Queremos sol.
18: En el Port d'Alcúdia, en Mallorca, el temporal ha causado variaciones en el nivel del mar.
22: Esto no se ha visto nunca, el mar retrocediendo tanto.
18: Superando el metro en algunos puertos baleares. Aunque no con la misma intensidad, la borrasca ha dejado un alivio térmico en toda la península. En Madrid, 6 grados menos que en los últimos días.
23: Yo vine ayer de la playa y justo cuando nos hemos encontrado digo que frío hace.
24: Ya uno puede salir tranquilo sin estar como ahogándose.
25: Lo que nos indica que está ya por empezar las clases.
18: Parece que el tiempo sabe que la rutina se acerca.
26: ¿Qué tal están? La jornada del martes se presenta más tranquila. Poco a poco la borrasca que nos afectaba durante el lunes se va retirando hacia el centro de Europa, pero esta situación de calma no va a durar demasiado, porque a partir del miércoles una nueva borrasca se acerca por el Atlántico. De momento, el martes viene tranquilo en general, con bastantes nubes, eso sí, por la mañana en muchas zonas del oeste y del norte peninsular, incluso con algunas precipitaciones hacia Galicia, norte de Castilla y León y por la tarde en el interior de Asturias o Cantabria. En el resto con más sol, algo de calima que veremos por el sureste peninsular, al igual que en las islas más orientales, Canarias, incluso con algo de nubosidad en las islas de mayor relieve, hacia el norte de esas islas. En el resto del país hablamos de un martes marcado por el sol, alguna nube alta y con calima en el sureste, y con esas precipitaciones hacia Castilla y León, especialmente hacia el norte, también en Galicia. Y durante la tarde esos chubascos afectando a puntos del interior de Asturias o de Cantabria, con temperaturas que cambian poco, se quedan en general por debajo de 30 grados, ambiente muy suave, pero con calor que se incrementa en áreas del Mediterráneo, donde se moverán entre los 34 y los 36 grados, misma situación en el Valle del Ebro. El miércoles ya trae un tiempo más inestable, se acerca esa borrasca con lluvias abundantes en la fachada occidental, norte de Extremadura, oeste de Castilla y León y en puntos de Galicia.
10: Finaliza el verano y con él la temporada de festivales de música. Sin embargo, el fin de semana que viene todavía se podrá disfrutar del Festival de la Luz. Sobre el escenario podremos ver a La Bien Querida, Budiño, Pablo Alborán o Chambao. El certamen, impulsado por la artista Luz Casal, se celebra en Boimorto, en A Coruña, su pueblo natal, y con actuaciones dentro de la finca en la que la cantante nació.

0: El secretario del Tesoro de Estados Unidos, Scott Bessent, ha anunciado el inicio de la operación paria económico para cortar todas las opciones económicas de Irán. El objetivo de Estados Unidos es elevar la presión sobre el régimen de los ayatolás con sanciones 6 meses después del inicio de la guerra. Bessent dice que nadie está exento de ser sancionado por negociar con el régimen de Irán. Saludos desde el canal 24 Horas. En Colombia se celebran los 10 años de la firma del acuerdo de paz entre el Estado y las fuerzas revolucionarias de Colombia en La Habana. Unos acuerdos que deberían haber traído la paz al país, pero que no ha sido así. No todos los guerrilleros de las FARC dejaron las armas y el Ejército de Liberación Nacional continúa actuando. El nuevo presidente colombiano ha prometido combatirlos. Graves inundaciones en Venezuela tan solo 2 meses después del terremoto que ha dejado 6.000 muertos. Las lluvias han afectado sobre todo a Caracas y a otros 2 estados. Varios ríos se han desbordado y hay decenas de viviendas afectadas.
1: ¡Slava Ucrania!
0: Ucrania celebra el 35 aniversario de su independencia de la URSS cuando se cumplen 4 años y medio de la invasión rusa. Y lo hace recibiendo el apoyo y más dinero de sus aliados europeos y duros ataques por parte de Moscú.
2: Ya no solo hablamos de elementos securitarios, y cada vez tiene más importancia el elemento de la coordinación, y de ahí la importancia de este mando único.
0: Aquí en España el gobierno anuncia un cambio en la gestión de la crisis de Ceuta. Este martes nombrará un mando único encabezado por el ministro Ángel Víctor Torres. Lo hace 25 días después de la entrada masiva. Asegura Carlos Cuerpo que la situación entra en una nueva fase. También anuncia más ayudas económicas, por ahora sin cuantificar, para una ciudad autónoma que sigue muy lejos de la normalidad. Una tormenta de granizo en los Pirineos franceses ha obligado a cancelar la tercera etapa de la Vuelta Ciclista a España.
3: Bueno, mira, algunos corredores se están protegiendo. Claro. Bueno, esto sí que yo no lo había visto nunca, o sea, limpiar esta...
0: Y en Tarragona y Barcelona, Protección Civil recomienda evitar las actividades en el exterior por las fuertes tormentas de lluvia y granizo, a las que se suman rachas de vientos superiores a los 90 kilómetros por hora. Se cumplen 6 meses de la guerra de Estados Unidos e Irán. El presidente estadounidense Donald Trump ha tratado de presionar al régimen iraní con amenazas energéticas, militares y contra sus líderes. Ya se conoce su última propuesta, la amenaza económica. El objetivo sigue siendo derrocar al régimen iraní.
4: Sí, Trump llevaba días amenazando con un día de económico, un desembarco de Normandía financiero. El secretario del Tesoro le ha dado un nombre oficial, Operación Paria Económico. Prometen aislar todavía más a la economía iraní.

0: Yendo a los países que todavía mantienen algún tipo de trato con Irán. Trump está llamando por teléfono a los líderes de esos países para pedirles que corten esos lazos, pero no han desvelado nombres ni plazos, ni quiénes son, ni cuánto tiempo les van a dar para reaccionar. No sabemos, por ejemplo, hasta qué punto están dispuestos a enfadar a China, que es el mayor comprador de petróleo iraní. El anuncio ha sido más bien una gran amenaza, otra más. Dicen que en los próximos días irán publicando sanciones. Seguimos sin saber qué alcance pueden tener.
1: An economic engagement of any kind with this murderous regime will expose those responsible to the full reach of American power.
2: Las sanciones no son algo nuevo para Irán, conviven con ellas desde hace décadas, pero es verdad que estas nuevas medidas anunciadas para Estados Unidos para aislarlos un poco más llegan con su economía más débil. Por ejemplo, su moneda ha ido perdiendo valor, el rial ya ha tocado su mínimo histórico frente al dólar y la inflación, la subida de precios también afecta más a la gente, pero el régimen iraní está mostrando pruebas de resistencia. El ministro de Economía ha dicho que están preparados para afrontar esas sanciones que no lograrán cortar sus arterias financieras, y al resto de los países se les está diciendo que van a considerar su colaboración con Estados Unidos como sinónimo de una declaración de guerra hacia ellos.
3: Hace unos meses nuestra cámara captó cómo funciona el mercado paralelo de divisas en Teherán, a las puertas de las casas oficiales y sin necesidad de esconderse. Es un ejemplo de cómo la sociedad iraní se ha adaptado a lo largo de 5 décadas a las sanciones económicas y cómo ha creado una normalidad dentro de lo excepcional. También grabamos esta unidad de cuidados intensivos con máquinas 100% diseñadas y montadas en Irán. Las sanciones impiden abastecerse en las multinacionales tecnológicas. Fabricar algo tan cotidiano como un ascensor requiere de una dosis extra de esfuerzo e inventiva. Mariam, encargada en esta empresa de elevadores, se las ve y se las desea para conseguir recambios. Y ahora nuestras ventas han bajado significativamente, explica, también porque ha bajado el nivel adquisitivo de los iraníes. Un dólar vale hoy más de 2 millones de reales, es una bajada histórica. Y cuanto más baja, más vacíos están los platos de las familias a la hora de la cena, se queja Mohammad. Ahora el problema es la subida de los costes que recaen directamente sobre el consumidor, dice este vendedor de pistachos. El gobernador del Banco Central asegura que la situación va a mejorar pronto y que todo esto es una guerra psicológica de Estados Unidos, que hoy ha vuelto a advertir de que todo va a ser mucho peor de lo que ya es en Irán.
4: Se cumplen 35 años de la independencia de Ucrania de la Unión Soviética. 3 décadas después, la guerra en el este del país demuestra la hostil relación con Rusia.
5: El Parlamento ucraniano, reunido en sesión extraordinaria, ha decidido proclamar la independencia de la República Rica.
6: Así les contábamos en esta casa, el 24 de agosto de 1991, el nacimiento de la Ucrania moderna. Tras el fallido golpe de Estado en Moscú contra Mikhail Gorbachev, el Parlamento ucraniano aprovechó la crisis del Kremlin para reconocer su separación de la URSS. Comenzaba así una cascada de independencias en el bloque soviético durante aquel convulso 1991. Pero para culminar el proceso en Ucrania aún faltaba un paso decisivo, someter la decisión a las urnas.
7: Más del 90% de los ucranianos ha dicho sí en referéndum a la independencia total de su república.
6: 4 meses después, el 1 de diciembre, el pueblo ucraniano reafirmó la separación con una gran mayoría en el referéndum. Ese mismo día, Leonid Kravchuk fue elegido primer presidente del país. Y apenas 3 semanas después, la Unión Soviética se disolvía formalmente, cambiando para siempre el mapa de Europa.
8: Крім його.
6: 3 décadas después, en un largo discurso dirigido a la nación, Zelensky ha recordado que Ucrania no es una víctima, sino una guerrera. Tras más de 1.600 días de guerra desde la invasión rusa de 2022, varios dirigentes europeos han viajado a Kiev para respaldar al presidente, entre ellos el primer ministro británico Andy Burnham y el presidente del Consejo Europeo, Antonio Costa. Los actos organizados recuerdan también a los militares caídos. La integridad territorial de Ucrania sigue en disputa y la hostilidad con Rusia marca su día a día. Hoy, ciudades como Yarkov, Mariupol o Donetsk son el trágico símbolo de un conflicto que enfrenta al país con Rusia, 35 años después de su nacimiento.
4: La plataforma de moda rápida Shein saldrá a bolsa la semana que viene y cotizará en el parqué de Hong Kong. El gigante chino del textil.

0: Le espera recaudar con la venta de acciones unos 1.500 millones de euros, lo que situaría el valor de la compañía en 23.000 millones de euros. Su intención es captar nuevos inversores para no descapitalizarse y reforzar así su posición en Europa. Su debut bursátil supondrá además la obligación de revelar de forma periódica sus datos financieros, planes y estrategias. Se cumplen 10 años de estas imágenes, la firma del acuerdo de paz entre el gobierno colombiano y la guerrilla de las FARC. Una década después, los llamados disidentes continúan hostigando al Estado colombiano.
1: Disposición a rendir tributo.
0: Como decimos, el país no se ha librado de la violencia. A esos disidentes de las FARC hay que unir al Ejército de Liberación Nacional, que sigue operando en amplias zonas del territorio. El Estado, no obstante, le sigue haciendo frente y el nuevo presidente colombiano promete combatirlos.
2: Más de 13.000 de sus miembros acogieron al acuerdo, pero otros lo rechazaron o volvieron a las armas después de firmarlo. Son las llamadas disidencias de las FARC, que siguen disputando territorio, entre ellas la Diván Mordisco.
3: Tiene fecha de expiración, Mordisco. Voy por ti.
2: Es ahora uno de los objetivos militares del nuevo gobierno. Pero Colombia también mantiene otro conflicto abierto contra el Ejército de Liberación Nacional. Una guerrilla que, pese a los intentos de diálogo con el anterior presidente Petro y su política de paz total, no logró llegar a un acuerdo. El ELN ha ampliado su presencia territorial y mantiene miles de integrantes entre combatientes y colaboradores.
4: Si el que llegue a la Casa de Nariño invita y abre el espacio para que se dialogue, el ELN siempre estará dispuesto.
2: Ya advertía hace un mes al posible nuevo gobernador y es que mantiene además fuentes de financiación como el cobro de extorsiones y secuestros que sus miembros denominan detenciones económicas.
4: El ELN tiene que concentrar y tiene que dejar las armas y ese va a ser la paz que considera nuestro adversario, mejor que ni lo intente.
2: 10 años después de La Habana, el mapa armado de Colombia ha cambiado. Las FARC ya no existen como aquella guerrilla, pero a sus disidencias y al ELN se le suma otro de los grandes grupos del país, el Clan del Golfo, que también forma parte del conflicto que Abelardo de la Espriella promete combatir.
0: La crisis en Cuba se recrudece. El bloqueo económico que Donald Trump impuso a la isla ha dejado al país sin su principal fuente de ingreso, el turismo.
5: Mi mojito en la bodeguita y mi daiquiri en el Floridita. Eso dijo Hemingway cuando le preguntaron dónde se bebían los mejores cócteles en La Habana. Ahora, los camareros de esos dos bares míticos no tienen clientela a la que servir. Según el gobierno cubano, en lo que llevamos de 2026, la isla no ha recibido ni la mitad de turistas que la visitaron durante el año pasado. Juan Luis lo nota. Hace tiempo que el cuentakilómetros de su Chevrolet, con el que enseñaba La Habana a los turistas, apenas se mueve.
6: Mantener actualmente tu familia con esta baja de turismo es muy difícil.
5: La estampa de Cuba hoy no es muy diferente a la del país durante la pandemia. Todo vacío. El ejecutivo de la isla calcula que tras la salida de las últimas cadenas de hoteles extranjeras que operaban aquí, unas 25.000 personas han perdido su empleo.
7: De Fidel aprendimos.
5: Y los planes del régimen para liberalizar la maltrecha economía cubana no parecen haber cambiado nada. El último paquete de sanciones estadounidenses entró en vigor hace solo unos días. A pesar de todo, muchos cubanos, como Benny, uno de los pocos músicos que ponen banda sonora a las calles de la capital, no se rinden.
8: La vida nos va a dar un salto y el turismo va a llegar de nuevo.
5: Él es la muestra de que aun cuando no hay nadie para escucharla, Cuba sigue sonando.
0: Venezuela sufre graves inundaciones tan solo 2 meses después del terremoto que ha dejado ya 6.000 muertos. Las lluvias han afectado sobre todo a Caracas y a otros 2 estados. 6 personas están desaparecidas y hay decenas de viviendas afectadas.
9: En Caracas, las fuertes lluvias han dejado desbordamientos e inundaciones en casas y negocios.
10: Es que llovió extremadamente duro y mucho tiempo que también que duró la lluvia. Y bueno, la gente que tampoco toma conciencia, deja los carros en la orilla, se afectó, se me inundó todo, bueno.
9: Vecinos del sector de La Vega siguen retirando tierra, basura y lodo.
11: Entonces siempre cada vez que llueve fuertemente así, se desborda la quebrada, arrastrando hasta vehículo pues para abajo.
9: Unas lluvias torrenciales que dejan 6 desaparecidos. Equipos de rescate despliegan búsquedas en Caracas, Miranda y Aragua. El agua arrastró vehículos y dejó a varias familias incomunicadas. Y todo mientras el país aún no se ha recuperado del doble terremoto. Casi 18.000 personas se quedaron sin vivienda. En La Guaira, esta vecina trata de reconstruir lo que un día fue su hogar.
7: Yo no he tenido tiempo ni siquiera de llorar a mis familiares, porque he estado aquí, a la pie del cañón.
9: Otros intentan superar la tragedia retomando sus negocios.
12: Empecé en mi casa, nuevamente de cero, poco a poco. Los clientes vienen, algo se hace diario, pues.
9: El Banco Mundial estima en 19.600 millones de dólares los daños materiales que dejó el doble terremoto en un país que se enfrenta ahora a otra catástrofe natural.
0: El Niño es un evento climático natural cada vez más común en la Tierra. Consiste en el calentamiento de las aguas superficiales del Océano Pacífico. Altera los patrones de los vientos, las lluvias y las temperaturas.
13: La desaparición de cultivos o el desabastecimiento de alimentos son las consecuencias directas en el sector agrícola por el efecto climático Niño. El sector comercial también está expuesto. Recientemente, el Canal de Panamá ha reducido el tránsito diario de buques por la falta de agua. Gestionar su caudal es una de las formas de prevención, pero no la única. La planificación urbana o la innovación tecnológica son dos de las medidas que ayudan a evitar el impacto de este fenómeno cada vez más común. Esto es Costa Rica en 2024, ríos y lagunas sin prácticamente agua, árboles completamente secos. Es el efecto directo de las altas temperaturas y la sequía, y esto hace unas semanas, lluvias torrenciales y grandes inundaciones obligando a desalojar a cientos de costarricenses. Ambos son efectos directos del Niño, un evento climático en el que las aguas superficiales del Pacífico se calientan y provocan anomalías meteorológicas entre junio y enero. Normalmente ocurre entre cada 2 y 7 años en Asia, América y algunas zonas de África, pero ahora la ONU muestra su preocupación con Europa. El efecto climático nunca se había originado allí. Sin embargo, ha vivido su verano más cálido con sequías extremas en sus ríos, como el Rin o el Danubio. Existe un 69% de probabilidad de que el próximo Niño sea el más fuerte desde que hay registros, según la Oficina Nacional de Administración Oceánica y Atmosférica de Estados Unidos. Así que este otoño podría ser devastador.
0: En Guinea, al menos 30 personas han muerto tras el colapso del vertedero más grande del país. Las fuertes lluvias han provocado el derrumbe de la montaña de basura que ha sepultado viviendas y tiendas de campaña cercanas. Además, han resultado heridas más de una veintena de personas. Las autoridades del país temen que la cifra de víctimas pueda ser mayor. Casi un mes después de la entrada masiva de migrantes en Ceuta, Carlos Cuerpo ha anunciado un mando único que se aprobará este martes en el Consejo de Ministros. El vicepresidente del Gobierno ha anunciado también más recursos para el Plan de Desarrollo de la Ciudad Autónoma. Además, el Gobierno de España ha solicitado a la Comisión Europea financiación de emergencia para hacer frente a la crisis migratoria.
14: Un mando único que estará encabezado por el ministro Torres.
15: Y será integrado por un comité especializado, incluyendo también a representantes de la ciudad autónoma, en este caso al presidente Vivas, incluyendo al delegado del Gobierno, incluyendo al CNI y a todos los ministros implicados.
14: Y que se aprobará en Consejo de Ministros, aunque el vicepresidente ha evitado responder a por qué se aprueba casi un mes después de la entrada masiva de migrantes en Ceuta.
15: Hay un mensaje importantísimo que tenemos que conseguir trasladar, en este caso a raíz de todas las actuaciones que hagamos en Ceuta, y es que esta situación no va a volver a repetirse y para eso hay que poner todas las condiciones necesarias sobre la mesa.
14: Junto al mando único se aprobará la ampliación de un plan de desarrollo socioeconómico, como habían pedido los populares en reiteradas ocasiones. Los de Feijóo también piden que se refuercen las unidades de extranjería para agilizar los retornos e insisten en que el Ejecutivo estudie confinar a los migrantes con enfermedades infecciosas.
16: ¿Van a seguir esperando a que esto crezca? ¿A partir de cuántos casos de sarna o de tuberculosis vamos a esperar a que el Gobierno tome decisiones?
14: Una petición que desde el Gobierno tachan de irresponsable.
17: Lo que sí que es contagioso es la xenofobia.
14: Un cruce de acusaciones que se cierra con el acuerdo entre Gobierno y comunidades para enviar a Ceuta 45.000 vacunas. Este martes, Pedro Sánchez ha convocado en Moncloa al Consejo de Seguridad Nacional. Una reunión que para el PP llega muy tarde y todavía sigue en el aire la fecha para que el rey visite Ceuta.
2: Cada semana el Laboratorio de Salud Pública de Ceuta analiza el agua de la ciudad. Las muestras se recogen en playas y en puntos de agua de consumo. Ahora se han ampliado los controles.
18: Ahora mismo pues tenemos mucha más cantidad de trabajo por toda la cantidad de gente que ha entrado. Tenemos muchos puntos nuevos que antes no hacíamos y ahora tenemos que ir porque mucha gente está bebiendo de sitios que no se tiene que beber. y hay que analizar ese agua.
2: El objetivo es detectar cualquier riesgo y reforzar la prevención en una situación extraordinaria. De momento, el agua mantiene buenas condiciones.
18: No ha cambiado nada. El agua sigue siendo igual, tiene muy buenas condiciones, aptas para el baño.
2: La preocupación está en la situación en la que viven muchas de las personas que llegaron a Ceuta. Hacinamiento, falta de saneamiento y dificultades para acceder a alimentos seguros pueden favorecer la aparición de enfermedades. La prioridad es atender esas condiciones.
19: Primero, atender la crisis humanitaria, y eso requiere techo, agua, atención sanitaria.
2: Hasta ahora se han detectado casos de tuberculosis, gastroenteritis y afecciones de la piel, pero los expertos insisten en que no hay riesgo de un brote entre la población.
19: No hay riesgo epidémico. El riesgo de transmisión a la población ceutí mínimo, casi ínfimo. Riesgo para los profesionales sanitarios también muy bajo.
2: La Comisión de Salud Pública ha acordado enviar 45.000 vacunas a la ciudad como medida de prevención. Insisten en que no se trata de una emergencia de salud pública. La prioridad es prevenir posibles enfermedades y garantizar unas condiciones dignas para quienes siguen viviendo en una situación especialmente precaria.
0: Y ante el impacto de la crisis migratoria en los juzgados de Ceuta, el Gobierno ha solicitado al Consejo General del Poder Judicial que tramite oficialmente los refuerzos para los tribunales ceutíes. Asegura que el Ministerio de Justicia está listo para aprobar la partida presupuestaria correspondiente. En cuanto se reciba la solicitud, concluye Félix Bolaños, se autorizará el crédito necesario para que se puedan poner en marcha. 233 menores migrantes no acompañados continúan en Canarias a pesar de contar con resolución firme de traslado a la península. Pese a que el Estado mantiene su compromiso de seguir derivando a los que ya cuentan con ese visto bueno, los mantiene de momento en esta situación de incertidumbre.
20: El 18 de marzo se cumplía un año de la entrada en vigor del decreto que modificó la ley de extranjería. Ya se han derivado a la península un total de 2.273 menores. El plazo establecido para las derivaciones se fijó antes de final de agosto de 2025. Aún así, había un compromiso de seguir trasladando a aquellos que ya tenían una resolución firme. Es el caso de estos 233 menores que ahora mismo están en un limbo.
21: El Estado se comprometió a hacer esa renovación. Acuérdense que el Real Decreto Ley establecía esta contingencia migratoria durante un año con la posibilidad de ampliarlo un año más para los casos que ya estaban en los territorios.
20: El Estado está aún en trámites para seguir prorrogando estas derivaciones. Aún así, los traslados han supuesto cierre de macrocentros y un alivio para la asistencia, aunque aún Canarias sigue por encima de su nivel de acogida en 500 menores.
21: Nos ha permitido ir cerrando los macrocentros, ir cerrándolos, pero teniéndolos en previsión por si hubiera nuevas llegadas como se produjeron en el 2024 o principios del 2025.
20: Las nuevas llegadas están siendo derivadas con celeridad. El miércoles habrá nueva reunión bilateral con la ministra de Migraciones. Canarias seguirá reclamando que haga efectivo el pacto migratorio y de asilo de la Unión Europea.
0: Una tremenda granizada ha obligado a cancelar la etapa del día de la Vuelta Ciclista a España, la primera prevista con final en alto. La tormenta inicial dio paso al granizo y muchos corredores se vieron obligados a buscar refugio en edificios y soportales cercanos. Fue Tadej Pogačar en primera persona el que hizo gestos para parar la marcha cuando restaba el último puerto. Tras la cancelación, los tiempos de la etapa no contarán para la general.
22: Etapa cancelada porque era absolutamente imposible que los corredores consiguieran acceder hasta esta meta de Font Romeu, que se iba a estrenar como final en la Vuelta Ciclista a España. Los ciclistas se quedaron en la cima del anterior puerto, una cota de primera categoría, el Mont Louis, situado a tan solo 16 kilómetros de este punto. Les tocaba hacer una bajada de 6 kilómetros y luego esa subida final que, con el granizo y con la lluvia, hubiera sido completamente imposible de realizar. Vemos cómo se van los autobuses, cómo se van los coches en busca de esos corredores que buscaron un tejado, un lugar donde resguardarse de la fuerte tormenta aquí en los Pirineos.
0: Vamos con fútbol, prosigue el carrusel de presentaciones del Real Madrid y el turno ha sido este lunes para Marc Cucurella. El internacional y campeón del mundo, uno de los fichajes más ilusionantes del equipo blanco, habla de honor por vestir su camiseta.
23: Es un honor poder vestir esta camiseta, el mejor club
1: del mundo.
3: Más de dos meses después de su fichaje, ha rememorado sus mejores momentos en el Mundial en su nueva casa, junto a Florentino y la ya clásica vitrina con las 15 Champions.
1: Impresiona mucho.
3: Una competición que aún no ha ganado, pero que recuerda bien en clave Real Madrid.
1: La de las remontadas me acuerdo mucho, la última también, que la vimos en la selección, que ganaron compañeros como Carva, José Luis, Nacho.
3: Ganarla será su gran objetivo ya como campeón del mundo.
1: Ojalá pues tener la suerte, así poder levantar alguna.
3: Antes el estreno en el Santiago Bernabéu, un estadio que conoce, donde nunca ha ganado y cuya última visita terminó con este gol.
1: El Bernabéu me ha tocado sufrirlo de visitante y sé lo que impone.
3: Su debut en casa podría llegar este miércoles contra la Real.
0: Primer día de Xavi Hernández al frente de la selección de fútbol de Holanda. El catalán, que es el primer técnico extranjero de Países Bajos desde el austríaco Ernst Happel en 1978, será presentado este martes. Este lunes se han disputado dos partidos más de la segunda jornada de la Liga. En el Sadar, Osasuna y Levante han empatado a cero, y en la Rosaleda, Málaga y Deportivo de La Coruña también han empatado, pero a uno. La estrella del equipo gallego, Aubameyang, abría el marcador en el minuto 21. El empate para los malacitanos llegaba antes del descanso con gol del goleador Chupete de penalti. Vamos con tenis. Tras más de cuatro meses, este martes volveremos a ver a Carlos Alcaraz disputando un partido. Será en su debut en el cuadro de dobles mixtos del US Open, formando pareja con Serena Williams. Este lunes le hemos visto ejercitándose en la pista junto a Dani Mérida.

0: A sus 88 años, Anthony Hopkins debuta en el mundo de la música con un disco de 12 canciones en el que dice ha trabajado durante 6 décadas.
1: Usted usa crema hidratante bien.
2: Hoy toca cambiar de menú, apostar por una dieta más equilibrada.
1: ¿Qué es lo que vio?
3: Corderos. Todos chillaban.
4: Aníbal Lecter.
2: ¿Y que Aníbal Lecter?
1: Me comí su hígado acompañado de habas y un buen Chianti.
2: Nos enseñe su faceta más artística.
5: Didn't have a chance of going to music college, so I went to the acting college, which was attached to the music college in Wales. And I thought, well, I'll do it that way. I get into music, but I became an actor instead.
2: No le ha ido tan mal, 6 nominaciones, 2 Oscar, carreras y presencias de las que apabullan, pero Hopkins sabía que guardaba un papel por el que ha esperado décadas.
5: Life of total non-expectation. That's when the surprises happen. Music has always been a part of my life.
2: Empezó a tocar el piano a los 4 años, compuso su primera partitura a los 22 y ahora ese niño eternamente curioso se rodea de maestros como el director de orquesta Gustavo Dudamel. La espera, sin duda, ha merecido la pena.

Gloria Trevi, una de las artistas más icónicas del pop latino, ha actuado en el Festival Starlight Marbella, que finaliza esta semana. La mexicana ha vuelto a sorprender al público con su puesta en escena vibrante, con coreografías, cambios de vestuario y una energía que transforma cada concierto en una auténtica celebración. Los afortunados que han asistido este lunes por la noche a su concierto están de suerte, ya que ha sido su única actuación en Europa en su actual gira.

0: ya no solo hablamos de elementos securitarios, cada vez tiene más importancia el elemento de la coordinación y de ahí la importancia de este mando único.
1: El Gobierno anuncia un cambio en la gestión de la crisis de Ceuta. Este martes nombrará un mando único encabezado por el ministro Ángel Víctor Torres. Lo hace 25 días después de la entrada masiva. Asegura Carlos Cuerpo que la situación entra en una nueva fase. También anuncia más ayudas económicas, por ahora sin cuantificar, para una ciudad autónoma que sigue muy lejos de la normalidad. Saludos desde el canal 24 Horas. El Ministerio de Sanidad y las comunidades autónomas acuerdan enviar 45.000 vacunas a Ceuta. Hasta ahora se han detectado 3 casos de tuberculosis, 55 de gastroenteritis y un brote de sarna. Desde la Sociedad Española de Epidemiología insisten que el verdadero caldo de cultivo no son los migrantes que llegan, sino las condiciones en las que viven desde que entraron en Ceuta.
2: Está en venta, chao pescado, está en venta, es que ya no se puede hacer mucho más.
1: Isabel Díaz Ayuso dice que ya ha dado todas las explicaciones sobre el ático de lujo que compró la comunidad y asegura que sí podía albergar oficinas. Unas declaraciones que llegan después de que este fin de semana Alberto Núñez Feijóo asegurase que el gobierno madrileño deberá explicar por qué compró un local que no se podía destinar a oficinas. El secretario del Tesoro de Estados Unidos, Scott Bessent, ha anunciado el inicio de la operación paria económico para cortar todas las opciones económicas de Irán. El objetivo de Estados Unidos es elevar la presión sobre el régimen de los ayatolás con sanciones 6 meses después del inicio de la guerra. Bessent dice que nadie está exento de ser sancionado por negociar con el régimen iraní.
3: ¡Slava Ucrania!
1: Ucrania celebra el 35 aniversario de su independencia de la URSS cuando se cumplen 4 años y medio de la invasión rusa. Lo hace recibiendo el apoyo y más dinero de sus aliados europeos y duros ataques por parte de Moscú. Una tormenta de granizo en los Pirineos franceses obliga a cancelar la tercera etapa de la Vuelta Ciclista a España.
4: Bueno, mira, algunos corredores se están protegiendo. Claro. Bueno, yo no lo había visto nunca, ¿eh? O sea, limpiar esta...
1: Y en Tarragona y Barcelona, Protección Civil recomienda evitar las actividades en el exterior por las fuertes tormentas de lluvia y granizo a las que se suman rachas de viento superiores a los 90 kilómetros por hora.
5: Las horas de los turistas de un hotel de Comarruga debido a unas pastillas de...
1: ...25 días después de la entrada masiva de migrantes en Ceuta... ...el gobierno anuncia que un mando único asumirá a partir de ahora... ...la gestión de la crisis... ...al frente estará el ministro Torres, el titular de política territorial... ...el vicepresidente Carlos Cuerpo, que visita la ciudad autónoma... ...ha explicado esta decisión y ha avanzado medidas... ...para proteger la economía ceutí.
6: El mando único será un antes y un después, dice el Gobierno, para la seguridad, coordinación y gestión del futuro de los migrantes.
0: Hará que esta repatriación, en aquellos casos que sea necesario, sea lo más rápido posible y que la gestión de los expedientes de los menores y de las personas que tengan derecho a asilo sea también lo más rápida posible.
6: Antes de conocer el anuncio, el PP lo daba por hecho. Asegura que llega tarde y que el Gobierno le ha copiado algunas de las medidas que planteó Feijóo en su última visita a Ceuta.
7: Menos de una semana después, el Gobierno acepta e impulsa 2 de esas medidas. Nos alegramos, el mando único y el plan de reactivación económica, pero faltan otras 5. Que no tarden.
6: El PP insiste en esta propuesta de Feijóo.
8: Confinamiento por riesgo sanitario.
6: Para los migrantes con enfermedades infecciosas y acusa al gobierno de irresponsable.
7: ¿No van a hacer nada de verdad? ¿Van a seguir esperando a que esto crezca?
6: Pero los técnicos sanitarios, dice el Ejecutivo, no ven necesario confinar y acusan a Feijóo de propagar angustia.
9: Lo que sí que es contagioso es la xenofobia. Así que me parecen de una irresponsabilidad mayúscula las declaraciones, en este caso, del líder de lo que, desgraciadamente para España, hace tiempo que ha dejado de ser un partido de Estado.
6: Y sobre una posible visita del rey a Ceuta, el gobierno se contradice.
9: La Casa Real es dueña de su propia agenda.
10: Es el gobierno el que decide la agenda del rey.
6: Puente concluye que habrá visita y que se elegirá el momento más oportuno.
1: El Ministerio de Sanidad asegura que Ceuta no vive una situación de emergencia sanitaria, pero cree que es necesario reforzar las medidas de prevención, entre ellas la vacunación. Por eso ha acordado con las comunidades el envío de 45.000 dosis. Además, el Gobierno ha solicitado formalmente a la Comisión Europea financiación de asistencia de emergencia para hacer frente a la crisis.
11: Este sigue siendo el día a día de muchos migrantes en Ceuta. Y las consecuencias ya se ven. 3 casos de tuberculosis, 55 de gastroenteritis y un brote de sarna.
12: La falta de alimentos, la falta de agua potable puede llevar a problemas de desnutrición, de intoxicaciones, de enfermedades. Incluso también heridas pequeñas se pueden complicar y convertirse en infecciones también muy graves.
13: Lo que tenemos ahora mismo entre manos es un reto principal relacionado con la salubridad, con la higiene y la sanidad y el saneamiento de los lugares donde están alojadas las personas migrantes.
11: Estas condiciones son el principal factor de riesgo de contagio.
14: Respecto a la población, no va a haber una transmisión por un contacto puntual, pasajero. Esto no va a ser un problema. Lo que en un contacto estrecho, en contacto de hacinamiento, ahí sí que hay riesgo, que es normalmente entre ellos.
11: La clave está, dicen, en detectar los casos y tratarlos de manera individualizada.
14: No tiene ningún sentido en este momento, desde un punto de vista de salud pública, establecer confinamientos generalizados. Con los datos que hay.
11: Insisten en la importancia de hacer seguimiento a los contactos estrechos para evitar que las cadenas de transmisión crezcan.
1: En la calle crece la tensión. Los centros habilitados para acoger a los migrantes de forma temporal están llenos y muchos siguen malviviendo. En algunas zonas de la ciudad protestan los vecinos, los comerciantes, los dueños de restaurantes y de bares.
15: En Ceuta, la tensión y el malestar van en aumento. Los vecinos aseguran que se sienten abandonados e inseguros y reclaman una solución de urgencia. Los propietarios de negocios, comercios, establecimientos hosteleros denuncian también importantes pérdidas y aseguran que algunos se ven abocados al cierre. Mientras tanto, miles de migrantes continúan sin techo. Hemos visto a cientos de personas haciendo cola para intentar acceder a algunos refugios temporales, pero los dos que se encuentran habilitados por el momento están completos. Mientras tanto, el Gobierno central asegura que trabaja para habilitar nuevos recintos en los que dar acogida a migrantes y para agilizar las repatriaciones de quienes no tengan derecho de asilo ni sean menores.
16: Cada día que pasa, la convivencia se resiste entre ceutíes y migrantes. Casi un mes después, con los centros de acogida completos, muchos de ellos no saben dónde ir.
17: Para la carretera, vale, si estamos en carretera. Después viene, ¡ey, levanta! ¿A dónde? ¡Al playa!
16: Y muchos ceutíes se sienten cansados e inseguros.
18: ¿Tú te crees hay gente mayores que está vivimos en el infierno? ¡En el infierno vivimos!
19: En la casa de mi hija pues ya llevamos 5 asaltos, no 1 ni 2.
16: Temen que la situación, lejos de aclararse, empeore cuando dentro de unos días los niños vuelvan a los colegios y los mayores a sus trabajos.
20: Necesitamos solución, pero ya. No es que cuando se vaya la policía estamos igual. Viene un colegio, viene el frío. ¿Qué hacemos? Nosotros nos encerramos para que ellos estén en la calle.
21: Mi nieto no pueda salir a la calle como debe salir, asustado porque no los quiere dejar padre. Ni a la playa, ni al parque, ni nada.
16: Y eso repercute en empresas

0: y negocios. La Cámara de Comercio calcula pérdidas por encima de los 30 millones y destrucción de empleo.
1: Los negocios estamos cada vez peor, las pérdidas son tremendas. Yo no sé cómo vamos a terminar, ya hay negocios de hostelería que han tenido que cerrar.
2: Se ha bajado bastante, de un 60 a un 70% de venta.
0: El gobierno reconoce que aún queda para alcanzar la normalidad.
3: Estamos muy lejos de alcanzarla todavía y todavía queda muchísimo trabajo por delante, mucho.
0: Confían que con la creación de nuevos espacios de acogida se aceleren los trámites de asilo de devolución.
4: El rey Mohamed VI de Marruecos ha presidido en el Palacio Real de Rabat la ceremonia religiosa conocida como el Maulid, en el que se celebra el aniversario del nacimiento del profeta Mahoma. Es la primera vez que se le ve en público tras la llegada masiva de inmigrantes a Ceuta.
5: El rey Mohamed VI ha presidido junto al heredero Mulay Hassan este acto religioso aquí en la capital de Marruecos, en el Palacio Real, y lo hace porque además el monarca es la máxima autoridad religiosa del país. Es el primer acto oficial en el que le vemos después de esa entrada masiva de migrantes en Ceuta, en territorio español. La última vez era otra festividad en la que vimos al monarca, la fiesta del trono, en la que conmemoró 27 años de reinado y que fue precisamente el mismo día en el que se produjo ese cruce masivo de migrantes a Ceuta. Tuvo ese día una recepción oficial en Rincón, que está muy cerca de esa frontera entre Castillejos y Ceuta, y al día siguiente un acto militar porque también es el jefe supremo de las Fuerzas Armadas Reales. Un acto que se celebró en Tetuán, que está como a unos 40 kilómetros de Ceuta. Y el hecho de que hubiera todas esas celebraciones oficiales, las autoridades dijeron que pudieron afectar esos días a las medidas de seguridad y facilitar esa entrada masiva en territorio español.
4: El Fútbol Club Barcelona ha salido en defensa del joven aficionado al que la Policía Nacional requisó una bandera independentista cuando iba a acceder al Estadio Martínez Valero de Elche. En un comunicado, el Barça condena la actuación policial y el uso desproporcionado de la fuerza contra los aficionados blaugrana. Desde el ámbito político, Junts y Esquerra Republicana de Cataluña también han pedido explicaciones. Los de Carles Puigdemont quieren registrar una batería de preguntas en el Congreso y los republicanos exigen la comparecencia del ministro Grande Marlaska. Isabel Díaz Ayuso intenta zanjar de una vez por todas la polémica compra de un ático de lujo por parte de la Comunidad de Madrid. Asegura que ya está todo claro y lo dice un día después de que su jefe de filas, Alberto Núñez Feijóo, pidiera explicaciones por la compra de ese piso de lujo.
6: Mensajes contradictorios en el PP. Feijóo echa en falta respuestas sobre por qué la Comunidad de Madrid compró un ático que no puede ser despacho.
7: Pues es evidente que Patrimonio de la Comunidad de Madrid tendrá que explicar por qué compró un local que no se puede destinar a oficina con el interés de que se ubique ahí una oficina.
6: Lo contrario que dice Ayuso, insiste en que al ático se le iba a dar uso profesional, aunque el plan urbanístico no lo permite.
8: Si le van preguntando uno a uno a cada político que viene de vacaciones, pues es evidente que uno a uno tienen un nuevo titular, pero vuelve a ser lo mismo. Es un inmueble destinado a oficinas, que además puede albergar despachos.
6: Y mientras Génova deja la crisis en manos de la presidenta madrileña,
9: las respuestas de la Comunidad de Madrid son las razonables y las que ellos han querido dar.
6: Ayuso intenta zanjarla.
8: Está en venta, chao pescado.
6: Una expresión que le reprochan desde la oposición. Más Madrid y PSOE consideran que las explicaciones de Ayuso son insuficientes.
10: Más que chao pescado es que te han pescado, Isabel.
6: Y auguran.
10: Y vas a tener que dar explicaciones ante los tribunales, ante la Asamblea y ante los ciudadanos.
6: Por eso piden de nuevo su dimisión.
4: Se cumplen 6 meses de la guerra de Estados Unidos e Irán. El presidente Donald Trump ha tratado de presionar al régimen iraní con amenazas energéticas, militares y contra sus líderes. Ya se conoce su última propuesta, la amenaza económica. El objetivo sigue siendo derrocar al régimen iraní.
11: Sí, Trump llevaba días amenazando con un día de económico, un desembarco de Normandía financiero. El secretario del Tesoro le ha dado un nombre oficial, Operación Paria Económico. Prometen aislar todavía más a la economía iraní, persiguiendo a los países que todavía mantienen algún tipo de trato con Irán. Trump está llamando por teléfono a los líderes de esos países para pedirles que corten esos lazos, pero no han desvelado nombres ni plazos, ni quiénes son, ni cuánto tiempo les van a dar para reaccionar. No sabemos, por ejemplo, hasta qué punto están dispuestos a enfadar a China, que es el mayor comprador de petróleo iraní. El anuncio ha sido más bien una gran amenaza, otra más. Dicen que en los próximos días irán publicando sanciones. Seguimos sin saber qué alcance pueden tener.

0: encuentro entre ambos mandatarios, pero también las cuestiones geopolíticas. El presidente galo y el príncipe heredero de Arabia Saudí han pedido a Israel que ponga fin a su política de asentamientos y a la violencia de los colonos en los territorios palestinos. También reclamaron un alto el fuego en Gaza y han defendido la solución de dos estados. Se cumplen 35 años de la independencia de Ucrania de la Unión Soviética. Tres décadas después, la guerra en el este del país demuestra la hostil relación con Rusia.
1: El Parlamento ucraniano, reunido en sesión extraordinaria, ha decidido proclamar la independencia de la República Rica.
2: Así les contábamos en esta casa, el 24 de agosto de 1991, el nacimiento de la Ucrania moderna. Tras el fallido golpe de Estado en Moscú contra Mikhail Gorbachev, el Parlamento ucraniano aprovechó la crisis del Kremlin para reconocer su separación de la URSS. Comenzaba así una cascada de independencias en el bloque soviético durante aquel convulso 1991. Pero para culminar el proceso en Ucrania aún faltaba un paso decisivo, someter la decisión a las urnas.
3: Más del 90% de los ucranianos ha dicho sí en referéndum a la independencia total de su república.
2: Cuatro meses después, el 1 de diciembre, el pueblo ucraniano reafirmó la separación con una gran mayoría en el referéndum. Ese mismo día, Leonid Kravchuk fue elegido primer presidente del país. Y apenas tres semanas después, la Unión Soviética se disolvía formalmente, cambiando para siempre el mapa de Europa. Tres décadas después, en un largo discurso dirigido a la nación, Zelensky ha recordado que Ucrania no es una víctima, sino una guerrera. Tras más de 1.600 días de guerra desde la invasión rusa de 2022, varios dirigentes europeos han viajado a Kiev para respaldar al presidente, entre ellos el primer ministro británico Andy Burnham y el presidente del Consejo Europeo Antonio Costa. Los actos organizados recuerdan también a los militares caídos. La integridad territorial de Ucrania sigue en disputa y la hostilidad con Rusia marca su día a día. Hoy, ciudades como Yarkov, Mariupol o Donetsk son el trágico símbolo de un conflicto que enfrenta al país con Rusia, 35 años después de su nacimiento.
0: En Guinea, al menos 30 personas han muerto tras el colapso del vertedero más grande del país. Las fuertes lluvias han provocado el derrumbe de la montaña de basura que ha sepultado viviendas y tiendas de campaña cercanas. Además, han resultado heridas más de una veintena de personas. Las autoridades del país temen que la cifra de víctimas pueda ser mayor. En Venezuela, 6 personas siguen desaparecidas tras las fuertes lluvias del fin de semana en Caracas y en otros 2 estados del país. Los equipos de limpieza siguen despejando las vías de la capital, donde las inundaciones colapsaron el tráfico. La intensidad de las lluvias provocó también daños en más de 150 viviendas. Esta imagen volverá a repetirse 17 años después. Brad Pitt regresará al Festival de San Sebastián en septiembre para presentar su última película, En el corazón de la bestia, dirigida por David Ayer y que estará en la sección oficial fuera de concurso. El ganador de 2 premios Oscar y 2 Globos de Oro visitó Donosti por última vez en 2009 junto a Quentin Tarantino para presentar Malditos Bastardos.
4: Hizo un trato, pero él no les importa saltar.
0: Hablamos ahora de otra película. La escena llegando a puerto fue en Los Piratas del Caribe. Fue la primera vez en la que vimos al pirata Jack Sparrow y su regreso parece estar cada día más cerca. Después de varios desencuentros, Disney intenta hacer las paces con Johnny Depp para que vuelva a encarnar al capitán, pero esta vez no será el protagonista. A la sexta entrega de Piratas del Caribe se sumará una nueva tripulante, Margot Robbie.
5: Siempre recordaréis este día como el día en que casi capturáis al capitán Jack Sparrow.
6: El siempre escurridizo capitán lleva más de 10 años sin aparecer por la pantalla.
7: Mortal capitán Sparrow. Suena bien.
6: Disney cortó relaciones con Johnny Depp a raíz de su juicio contra Amber Heard y las acusaciones de maltrato. Él dijo que ya no necesitaba a nadie.
8: Don't think about Hollywood.
6: Ahora Disney quiere enrolarle de nuevo, pero como personaje secundario.
7: Yo me lavo las manos en este asunto.
6: La protagonista será ella.
9: ¡Hola, Barbie!
6: A Margot Robbie le toca volver a la costa.
10: Mis ojos están cansados del viaje.
6: Entre María de Escocia y Kathy de Cumbres Borrascosas, en los viajes en el tiempo de la actriz faltaba visitar el Caribe del 1700.
10: Tomando la decisión correcta.
6: Un nuevo personaje femenino, como los que interpretaron Keira Knightley o Penélope Cruz.
10: Te quiero.
6: Que no sabemos si regresará.

0: regresarán algún día a la saga. El que sí ha dicho que tiene ganas de volver es Orlando Bloom.
1: Procuro evitar cualquier familiaridad con los piratas.
0: A falta de conocer el reparto completo, veremos si la nueva tripulante mantiene los mismos gustos que su predecesor.
2: Y lo he hecho sin probar ni una sola gota de ron.
3: Yo no tengo voz ni voto, Gibbs. Mi vida es la de un pirata.
4: ¿Formas parte del plan?
5: Jeff ya es uno de los personajes icónicos de mi vida como actor de doblaje.
6: La cuarta entrega de la saga española Tadeo Jones regresa este miércoles con una doble novedad: la paternidad del protagonista y la incorporación de Carlos Latre a su elenco de dobladores. Una aventura más emotiva y ambiciosa, llena de peligros y sorpresas, y a la que desde ahora se une la pequeña Olimpia, de 2 años.
7: ¿Quién conduce? ¡Esta rompe costillas!
6: Una tremenda granizada ha obligado a cancelar la etapa del día de la Vuelta Ciclista a España, la primera prevista con final en alto. La tormenta inicial dio paso al granizo y muchos corredores se vieron obligados a buscar refugio en edificios y soportales cercanos. Fue Tadej Pogačar en primera persona el que hizo gestos para parar la marcha cuando restaba el último puerto. Tras la cancelación, los tiempos de la etapa no contarán para la general.
8: Etapa cancelada porque era absolutamente imposible que los corredores consiguieran acceder hasta esta meta de Font Romeu, que se iba a estrenar como final en la Vuelta Ciclista a España. Los ciclistas se quedaron en la cima del anterior puerto, una cota de primera categoría, el Mont Louis, situado a tan solo 16 kilómetros de este punto. Les tocaba hacer una bajada de 6 kilómetros y luego esa subida final que, con el granizo y con la lluvia, hubiera sido completamente imposible de realizar. Vemos cómo se van los autobuses, cómo se van los coches en busca de esos corredores que buscaron un tejado, un lugar donde resguardarse de la fuerte tormenta aquí en los Pirineos.
6: Vamos con fútbol. Prosigue el carrusel de presentaciones del Real Madrid y el turno ha sido este lunes para Marc Cucurella. El internacional y campeón del mundo, uno de los fichajes más ilusionantes del equipo blanco, habla de honor por vestir su camiseta.
9: Es un honor poder vestir esta camiseta, el mejor club del mundo.
10: Más de 2 meses después de su fichaje, ha rememorado sus mejores momentos en el Mundial en su nueva casa, junto a Florentino y la ya clásica vitrina con las 15 Champions.
9: Impresiona mucho.
10: Una competición que aún no ha ganado, pero que recuerda bien en clave Real Madrid.
9: La de las remontadas me acuerdo mucho, la última también, que la vimos en la selección, que ganaron compañeros como Carva, José Luis, Nacho.
10: Ganarla será su gran objetivo ya como campeón del mundo.
9: Ojalá pues tener la suerte, así poder levantarla alguna.
10: Antes el estreno en el Santiago Bernabéu, un estadio que conoce, donde nunca ha ganado y cuya última visita terminó con este gol.
9: El Bernabéu me ha tocado sufrirlo de visitante y sé lo que impone.
10: Su debut en casa podría llegar este miércoles contra la Real.
6: Poco más de un mes ha pasado del título de campeón del mundo de España. Luis de la Fuente ha visitado la Casa de la Radio y allí el seleccionador español ha defendido que Madrid debe organizar la final del próximo Mundial.
11: De la Fuente quiere la final del 2030 en Madrid.
12: Yo soy también de los que defiendo que esa propuesta de jugar la final en España, en Madrid, sea la que se decida.
11: Lo reitera tras la situación vivida en Ceuta.
12: Yo primero con los ceutíes siempre.
11: En esa Copa del Mundo sí estará si llega a un acuerdo con la federación. El riojano tiene contrato hasta 2028.
12: Yo no me planteo ninguna otra opción, pero digo ninguna es ninguna, más que seguir en la Real Federación Española de Fútbol.
11: Sobre las sanciones de la FIFA Argentina por lo sucedido al término de la final no se moja.
12: Hay que visibilizar, ¿para qué? Para que no se produzca más. Eso es intolerable. Inadmisible.
11: Si ha querido el seleccionador mostrar su tristeza por los pitos en la grada de San Mamés en el homenaje a sus campeones.
12: Siento pena, así de claro, siento pena.
11: Aunque si algo ha dejado claro.
12: Estoy feliz porque veo a un país feliz, a mucha gente feliz.
11: Es la felicidad que siente por haber dado a España la segunda estrella.
13: ¿Qué tal? ¿Todo bien?
6: Primer día de Xavi Hernández al frente de la selección de fútbol de Holanda. El catalán, primer técnico extranjero de Países Bajos desde el austríaco Ernst Happel en 1978, será presentado este martes. Se han disputado dos partidos más de la segunda jornada de Liga. En el Sadar, Osasuna y Levante han empatado a cero. Y en la Rosaleda, Málaga y Deportivo de La Coruña también han empatado, pero a uno. La estrella del equipo gallego, Amur Bellán, abría el marcador en el minuto 21. El empate para los malacitanos llegaba antes del descanso con gol de Chupete de penalti. En tenis, tras más de cuatro meses, este martes volveremos a ver a Carlos Alcaraz disputando un partido. Será en su debut en el cuadro de dobles mixtos del US Open, formando pareja con Serena Williams. Este lunes le vimos ejercitándose en la pista junto a Dani Mérida. En el Mundial de Hockey Hierba Femenino, España ha caído derrotada ante Alemania en la última cita de la segunda fase del torneo, resultado que las apea de las semifinales. El 4-1 final condena a la selección española a jugar este jueves con China por la séptima plaza. Se está cumpliendo la previsión meteorológica y en el noreste peninsular han llegado las primeras tormentas. Así caía esta tarde la lluvia y el granizo en Benasque, en Huesca, donde se han recogido hasta 50 litros de agua y los vientos han superado los 100 km hora en el Pirineo aragonés. Mucho granizo también en las localidades oscenses de Chiten y Monmesa. Y en Cataluña se han vivido un lunes de intensas granizadas, lluvia y fuertes rachas de viento. Un episodio que ha golpeado con fuerza a la provincia de Tarragona, afectada ya por los aguaceros del pasado fin de semana.
4: El granizo ha interrumpido las vacaciones de los que disfrutaban de este parque de atracciones de Tarragona. En algunos puntos la piedra ha alcanzado los 9 centímetros. Ha dejado estas imágenes y ha provocado cortes en la AP7. El granizo también se cuela en esta estampa veraniega en el Pirineo Oscense. Las rachas de viento han superado los 100 km por hora. En la playa de Sanxenxo, en Galicia, no se han abierto las sombrillas. En su lugar, lo han hecho los paraguas. Algunos se resisten a que el sol se marche con el verano.
14: Creo que va a seguir un poquito de verano, ¿no? Un poquito.
15: Yo espero que septiembre podamos disfrutar todavía.
16: Queremos sol.
4: En el Port d'Alcúdia, en Mallorca, el temporal ha causado variaciones en el nivel del mar.
17: Esto no se ha visto nunca, el mar retrocediendo tanto.
4: Superando el metro en algunos puertos baleares. Aunque no con la misma intensidad, la borrasca ha dejado un alivio térmico en toda la península. En Madrid, 6 grados menos que en los últimos días.
18: Yo vine ayer de la playa y justo cuando nos hemos encontrado digo que frío hace.
19: Ya uno puede salir tranquilo sin estar como ahogándose.
20: Lo que nos indica que está ya por empezar las clases.
4: Parece que el tiempo sabe que la rutina se acerca.
21: ¿Qué tal están? La jornada del martes se presenta más tranquila. Poco a poco la borrasca que nos afectaba durante el lunes se va retirando hacia el centro de Europa, pero esta situación de calma no va a durar demasiado porque a partir del miércoles una nueva borrasca se acerca por el Atlántico. De momento el martes viene tranquilo en general, con bastantes nubes, eso sí, por la mañana en muchas zonas del oeste y del norte peninsular, incluso con algunas precipitaciones hacia Galicia, norte de Castilla y León y por la tarde en el interior de Asturias o Cantabria. En el resto con más sol, algo de calima que veremos por el sureste peninsular, al igual que en las islas más orientales canarias, incluso con algo de nubosidad en las islas de mayor relieve hacia el norte de esas islas. En el resto del país hablamos de un martes marcado por el sol, alguna nube alta y con calima en el sureste y con esas precipitaciones hacia Castilla y León, especialmente hacia el norte, también en Galicia. Y durante la tarde esos chubascos afectando a puntos del interior de Asturias o de Cantabria, con temperaturas que cambian poco, se quedan en general por debajo de 30 grados, ambiente muy suave, pero con calor que se incrementa en áreas del Mediterráneo, donde se moverán entre los 34 y los 36 grados, misma situación en el Valle del Ebro. El miércoles ya trae un tiempo más inestable, se acerca esa borrasca con lluvias abundantes en la fachada occidental, norte de Extremadura, oeste de Castilla y León y en puntos de Galicia.
6: Finaliza el verano y con él la temporada de festivales de música. Sin embargo, el fin de semana que viene todavía se podrá disfrutar del Festival de la Luz. Sobre el escenario podremos ver a La Bien Querida, Budiño, Pablo Alborán o Chambao. El certamen, impulsado por la artista Luz Casal, se celebra en Boimorto, en A Coruña, su pueblo natal, y con actuaciones dentro de la finca en la que la cantante nació.
1: pensando.

0: El secretario del Tesoro de Estados Unidos, Scott Bessent, ha anunciado el inicio de la operación paria económico para cortar todas las opciones económicas de Irán. El objetivo de Estados Unidos es elevar la presión sobre el régimen de los ayatolás con sanciones 6 meses después del inicio de la guerra. Bessent dice que nadie está exento de ser sancionado por negociar con el régimen de Irán. Saludos desde el canal 24 Horas. En Colombia se celebran los 10 años de la firma del acuerdo de paz entre el Estado y las fuerzas revolucionarias de Colombia en La Habana. Unos acuerdos que deberían haber traído la paz al país, pero que no ha sido así. No todos los guerrilleros de las FARC dejaron las armas y el Ejército de Liberación Nacional continúa actuando. El nuevo presidente colombiano ha prometido combatirlos. Graves inundaciones en Venezuela tan solo 2 meses después del terremoto que ha dejado 6.000 muertos. Las lluvias han afectado sobre todo a Caracas y a otros 2 estados. Varios ríos se han desbordado y hay decenas de viviendas afectadas.
1: ¡Slava Ucrania!
0: Ucrania celebra el 35 aniversario de su independencia de la URSS cuando se cumplen 4 años y medio de la invasión rusa. Y lo hace recibiendo el apoyo y más dinero de sus aliados europeos y duros ataques por parte de Moscú.
2: Ya no solo hablamos de elementos securitarios, cada vez tiene más importancia el elemento de la coordinación y de ahí la importancia de este mando único.
0: Aquí en España el gobierno anuncia un cambio en la gestión de la crisis de Ceuta. Este martes nombrará un mando único encabezado por el ministro Ángel Víctor Torres. Lo hace 25 días después de la entrada masiva. Asegura Carlos Cuerpo que la situación entra en una nueva fase. También anuncia más ayudas económicas, por ahora sin cuantificar, para una ciudad autónoma que sigue muy lejos de la normalidad. Una tormenta de granizo en los Pirineos franceses ha obligado a cancelar la tercera etapa de la Vuelta Ciclista a España.
3: Bueno, mira, algunos corredores se están protegiendo. Claro. Bueno, yo no lo había visto nunca, ¿eh? O sea, limpiar esta...
0: Y en Tarragona y Barcelona, Protección Civil recomienda evitar las actividades en el exterior por las fuertes tormentas de lluvia y granizo a las que se suman rachas de vientos superiores a los 90 kilómetros por hora. Se cumplen 6 meses de la guerra de Estados Unidos e Irán. El presidente estadounidense Donald Trump ha tratado de presionar al régimen iraní con amenazas energéticas, militares y contra sus líderes. Ya se conoce su última propuesta, la amenaza económica. El objetivo sigue siendo derrocar al régimen iraní.
4: Sí, Trump llevaba días amenazando con un día de económico, un desembarco de Normandía financiero. El secretario del Tesoro le ha dado un nombre oficial, Operación Paria Económico. Prometen aislar todavía más a la economía iraní, persiguiendo a los países que todavía mantienen algún tipo de trato con Irán. Trump está llamando por teléfono a los líderes de esos países para pedirles que corten esos lazos, pero no han desvelado nombres ni plazos, ni quiénes son, ni cuánto tiempo les van a dar para reaccionar. No sabemos, por ejemplo, hasta qué punto están dispuestos a enfadar a China, que es el mayor comprador de petróleo iraní. El anuncio ha sido más bien una gran amenaza, otra más. Dicen que en los próximos días irán publicando sanciones. Seguimos sin saber qué alcance pueden tener.
5: An economic engagement of any kind with this murderous regime will expose those responsible to the full reach of American power.
6: Las sanciones no son algo nuevo para Irán, conviven con ellas desde hace décadas, pero es verdad que estas nuevas medidas anunciadas para Estados Unidos para aislarlos un poco más llegan con su economía más débil. Por ejemplo, su moneda ha ido perdiendo valor, el rial ya ha tocado su mínimo histórico frente al dólar y la inflación, la subida de precios también afecta más a la gente, pero el régimen iraní está mostrando pruebas de resistencia. El ministro de Economía ha dicho que están preparados para afrontar esas sanciones, que no lograrán cortar sus arterias financieras, y al resto de los países se les está diciendo que van a considerar su colaboración con Estados Unidos como sinónimo de una declaración de guerra hacia ellos.
7: Hace unos meses nuestra cámara captó cómo funciona el mercado paralelo de divisas en Teherán, a las puertas de las casas oficiales y sin necesidad de esconderse. Es un ejemplo de cómo la sociedad iraní se ha adaptado a lo largo de 5 décadas a las sanciones económicas y cómo ha creado una normalidad dentro de lo excepcional. También grabamos esta unidad de cuidados intensivos con máquinas 100% diseñadas y montadas en Irán. Las sanciones impiden abastecerse en las multinacionales tecnológicas. Fabricar algo tan cotidiano como un ascensor requiere de una dosis extra de esfuerzo e inventiva. Mariam, encargada en esta empresa de elevadores, en las ve y se las desea para conseguir recambios. Y ahora nuestras ventas han bajado significativamente, explica, también porque ha bajado el nivel adquisitivo de los iraníes. Un dólar vale hoy más de 2 millones de reales. Es una bajada histórica. Y cuanto más baja, más vacíos están los platos de las familias a la hora de la cena, se queja Muhammad. Ahora el problema es la subida de los costes que recaen directamente sobre el consumidor, dice este vendedor de pistachos. El gobernador del Banco Central asegura que la situación va a mejorar pronto y que todo esto es una guerra psicológica de Estados Unidos, que hoy ha vuelto a advertir de que todo va a ser mucho peor de lo que ya es en Irán.
0: Se cumplen 35 años de la independencia de Ucrania de la Unión Soviética. Tres décadas después, la guerra en el este del país demuestra la hostil relación con Rusia.
1: El Parlamento ucraniano, reunido en sesión extraordinaria, ha decidido proclamar la independencia de la República Rica.
8: Así les contábamos en esta casa, el 24 de agosto de 1991, el nacimiento de la Ucrania moderna. Tras el fallido golpe de Estado en Moscú contra Mikhail Gorbachev, el Parlamento ucraniano aprovechó la crisis del Kremlin para reconocer su separación de la URSS. Comenzaba así una cascada de independencias en el bloque soviético durante aquel convulso 1991. Pero para culminar el proceso en Ucrania aún faltaba un paso decisivo, someter la decisión a las urnas.
9: Más del 90% de los ucranianos ha dicho sí en referéndum a la independencia total de su república.
8: 4 meses después, el 1 de diciembre, el pueblo ucraniano reafirmó la separación con una gran mayoría en el referéndum. Ese mismo día, Leonid Kravchuk fue elegido primer presidente del país. Y apenas 3 semanas después, la Unión Soviética se disolvía formalmente, cambiando para siempre el mapa de Europa. Tres décadas después, en un largo discurso dirigido a la nación, Zelensky ha recordado que Ucrania no es una víctima, sino una guerrera. Tras más de 1.600 días de guerra desde la invasión rusa de 2022, varios dirigentes europeos han viajado a Kiev para respaldar al presidente, entre ellos el primer ministro británico Andy Burnham y el presidente del Consejo Europeo Antonio Costa. Los actos organizados recuerdan también a los militares caídos. La integridad territorial de Ucrania sigue en disputa y la hostilidad con Rusia marca su día a día. Hoy, ciudades como Yarkov, Mariupol o Donetsk son el trágico símbolo de un conflicto que enfrenta al país con Rusia, 35 años después de su nacimiento.
0: La plataforma de moda rápida Shein saldrá a bolsa la semana que viene y cotizará en el parqué de Hong Kong. El gigante chino del textil espera recaudar con la venta de acciones unos 1.500 millones de euros, lo que situaría el valor de la compañía en 23.000 millones de euros. Su intención es captar nuevos inversores para no descapitalizarse y reforzar así su posición en Europa. Su debut bursátil supondrá además la obligación de revelar de forma periódica sus datos financieros, planes y estrategias. Se cumplen 10 años de estas imágenes, la firma del acuerdo de paz entre el gobierno colombiano y la guerrilla de las FARC. Una década después, los llamados disidentes continúan hostigando al Estado colombiano.
10: Disposición a rendir tributo.
0: Como decimos, el país no se ha librado de la violencia. A esos disidentes de las FARC hay que unir al Ejército de Liberación Nacional, que sigue operando en amplias zonas del territorio. El Estado, no obstante, le sigue haciendo frente y el nuevo presidente colombiano promete combatirlos.
11: Más de 13.000 de sus miembros acogieron al acuerdo, pero otros lo rechazaron o volvieron a las armas después de firmarlo. Son las llamadas disidencias de las FARC, que siguen disputando territorio, entre ellas la de Iván Mordisco.
12: Tiene fecha de expiración, Mordisco. Voy por ti.
11: Es ahora uno de los objetivos militares del nuevo gobierno. Pero Colombia también mantiene otro conflicto abierto contra el Ejército de Liberación Nacional. Una guerrilla que, pese a los intentos de diálogo con el anterior presidente Petro y su política de paz total, no logró llegar a un acuerdo. El ELN ha ampliado su presencia territorial y mantiene miles de integrantes entre combatientes y colaboradores.
13: Si el que llegue a la Casa de Nariño invita y abre el espacio para que se dialogue, el ELN siempre estará dispuesto.
11: Ya advertía hace un mes al posible nuevo gobernador y es que mantiene además fuentes de financiación como el cobro de extorsiones y secuestros que sus miembros denominan detenciones económicas.
13: El ELN tiene que concentrar y tiene que dejar las armas y ese va a ser la paz que considera nuestro adversario, mejor que ni lo intente.
11: 10 años después de La Habana, el mapa armado de Colombia ha cambiado. Las FARC ya no existen como aquella guerrilla, pero a sus disidencias y al ELN se le suma otro de los grandes grupos del país, el Clan del Golfo, que también forma parte del conflicto que Abelardo de la Espriella promete combatir.
0: La crisis en Cuba se recrudece. El bloqueo económico que Donald Trump impuso a la isla ha dejado al país sin su principal fuente de ingreso, el turismo.
14: Mi mojito en la bodeguita y mi daiquiri en el Floridita. Eso dijo Hemingway cuando le preguntaron dónde se bebían los mejores cócteles en La Habana. Ahora, los camareros de esos dos bares míticos no tienen clientela a la que servir. Según el gobierno cubano, en lo que llevamos de 2026, la isla no ha recibido ni la mitad de turistas que la visitaron durante el año pasado. Juan Luis lo nota. Hace tiempo que el cuentakilómetros de su Chevrolet, con el que enseñaba La Habana a los turistas, apenas se mueve.
15: Mantener actualmente tu familia con esta baja de turismo es muy difícil.
14: La estampa de Cuba hoy no es muy diferente a la del país durante la pandemia. Todo vacío. El ejecutivo de la isla calcula que tras la salida de las últimas cadenas de hoteles extranjeras que operaban aquí, unas 25.000 personas han perdido su empleo.
16: De Fidel aprendimos.
14: Y los planes del régimen para liberalizar la maltrecha economía cubana no parecen haber cambiado nada. El último paquete de sanciones estadounidenses entró en vigor hace solo unos días. A pesar de todo, muchos cubanos, como Benny, uno de los pocos músicos que ponen banda sonora a las calles de la capital, no se rinden.
17: La vida nos va a dar un salto y el turismo va a llegar de nuevo.
14: Él es la muestra de que aun cuando no hay nadie para escucharla, Cuba sigue sonando.
0: Venezuela sufre graves inundaciones tan solo 2 meses después del terremoto que ha dejado ya 6.000 muertos. Las lluvias han afectado sobre todo a Caracas y a otros 2 estados. 6 personas están desaparecidas y hay decenas de viviendas afectadas.
18: En Caracas, las fuertes lluvias han dejado desbordamientos e inundaciones en casas y negocios.
19: Es que llovió extremadamente duro y mucho tiempo que también que duró la lluvia. Y bueno, la gente ya tampoco toma conciencia, deja los carros en la orilla, afectó, se me inundó todo, bueno.
18: Vecinos del sector de La Vega siguen retirando tierra, basura y lodo.
20: Entonces siempre cada vez que llueve fuertemente así, se desborda la quebrada, arrastrando hasta vehículo pues para abajo.
18: Unas lluvias torrenciales que dejan 6 desaparecidos. Equipos de rescate despliegan búsquedas en Caracas, Miranda y Aragua. El agua arrastró vehículos y dejó a varias familias incomunicadas. Y todo mientras el país aún no se ha recuperado del doble terremoto. Casi 18.000 personas se quedaron sin vivienda. En La Guaira, esta vecina trata de reconstruir lo que un día fue su hogar.
21: Yo no he tenido tiempo ni siquiera de llorar a mis familiares, porque he estado aquí, a la pie del cañón.
18: Otros intentan superar la tragedia retomando sus negocios.
22: Empecé en mi casa, nuevamente de cero, poco a poco. Los clientes vienen, algo se hace diario, pues.
18: El Banco Mundial estima en 19.600 millones de dólares los daños materiales que dejó el doble terremoto en un país que se enfrenta ahora a otra catástrofe natural.
0: El Niño es un evento climático natural.

0: Cada vez más común en la Tierra, consiste en el calentamiento de las aguas superficiales del Océano Pacífico. Altera los patrones de los vientos, las lluvias y las temperaturas.
1: La desaparición de cultivos o el desabastecimiento de alimentos son las consecuencias directas en el sector agrícola por el efecto climático Niño. El sector comercial también está expuesto. Recientemente, el Canal de Panamá ha reducido el tránsito diario de buques por la falta de agua. Gestionar su caudal es una de las formas de prevención, pero no la única. La planificación urbana o la innovación tecnológica son dos de las medidas que ayudan a evitar el impacto de este fenómeno cada vez más común. Esto es Costa Rica en 2024, ríos y lagunas sin prácticamente agua, árboles completamente secos. Es el efecto directo de las altas temperaturas y la sequía, y esto hace unas semanas, lluvias torrenciales y grandes inundaciones obligando a desalojar a cientos de costarricenses. Ambos son efectos directos del Niño, un evento climático en el que las aguas superficiales del Pacífico se calientan y provocan anomalías meteorológicas entre junio y enero. Normalmente ocurre entre cada 2 y 7 años en Asia, América y algunas zonas de África, pero ahora la ONU muestra su preocupación con Europa. El efecto climático nunca se había originado allí. Sin embargo, ha vivido su verano más cálido con sequías extremas en sus ríos, como el Rin o el Danubio. Existe un 69% de probabilidad de que el próximo Niño sea el más fuerte desde que hay registros, según la Oficina Nacional de Administración Oceánica y Atmosférica de Estados Unidos. Así que este otoño podría ser devastador.
0: En Guinea, al menos 30 personas han muerto tras el colapso del vertedero más grande del país. Las fuertes lluvias han provocado el derrumbe de la montaña de basura que ha sepultado viviendas y tiendas de campaña cercanas. Además, han resultado heridas más de una veintena de personas. Las autoridades del país temen que la cifra de víctimas pueda ser mayor. Casi un mes después de la entrada masiva de migrantes en Ceuta, Carlos Cuerpo ha anunciado un mando único que se aprobará este martes en el Consejo de Ministros. El vicepresidente del Gobierno ha anunciado también más recursos para el Plan de Desarrollo de la Ciudad Autónoma. Además, el Gobierno de España ha solicitado a la Comisión Europea financiación de emergencia para hacer frente a la crisis migratoria.
2: Un mando único que estará encabezado por el ministro Torres.
3: Y será integrado por un comité especializado, incluyendo también a representantes de la ciudad autónoma, en este caso al presidente Vivas, incluyendo al delegado del Gobierno, incluyendo al CNI y a todos los ministros implicados.
2: Y que se aprobará en Consejo de Ministros, aunque el vicepresidente ha evitado responder a por qué se aprueba casi un mes después de la entrada masiva de migrantes en Ceuta.
3: Hay un mensaje importantísimo que tenemos que conseguir trasladar, en este caso a raíz de todas las actuaciones que hagamos en Ceuta, y es que esta situación no va a volver a repetirse y para eso hay que poner todas las condiciones necesarias sobre la mesa.
2: Junto al mando único se aprobará la ampliación de un plan de desarrollo socioeconómico, como habían pedido los populares en reiteradas ocasiones. Los de Feijóo también piden que se refuercen las unidades de extranjería para agilizar los retornos e insisten en que el Ejecutivo estudie confinar a los migrantes con enfermedades infecciosas.
4: ¿Van a seguir esperando a que esto crezca? ¿A partir de cuántos casos de sarna o de tuberculosis vamos a esperar a que el Gobierno tome decisiones?
2: Una petición que desde el Gobierno tachan de irresponsable.
5: Lo que sí que es contagioso es la xenofobia.
2: Un cruce de acusaciones que se cierra con el acuerdo entre Gobierno y comunidades para enviar a Ceuta 45.000 vacunas. Este martes, Pedro Sánchez ha convocado en Moncloa al Consejo de Seguridad Nacional. Una reunión que para el PP llega muy tarde. Y todavía sigue en el aire la fecha para que el rey visite Ceuta.
6: Cada semana el Laboratorio de Salud Pública de Ceuta analiza el agua de la ciudad. Las muestras se recogen en playas y en puntos de agua de consumo. Ahora se han ampliado los controles.
7: Ahora mismo pues tenemos mucha más cantidad de trabajo por toda la cantidad de gente que ha entrado. Tenemos muchos puntos nuevos que antes no hacíamos y ahora tenemos que ir porque mucha gente está bebiendo de sitios que no se tiene que beber y hay que analizar ese agua.
6: El objetivo es detectar cualquier riesgo y reforzar la prevención en una situación extraordinaria. De momento el agua mantiene buenas condiciones.
7: No ha cambiado nada. El agua sigue siendo igual, tiene muy buenas condiciones, aptas para el baño.
6: La preocupación está en la situación en la que viven muchas de las personas que llegaron a Ceuta. Hacinamiento, falta de saneamiento y dificultades para acceder a alimentos seguros pueden favorecer la aparición de enfermedades. La prioridad es atender esas condiciones.
8: Primero, atender la crisis humanitaria y eso requiere techo, agua, atención sanitaria.
6: Hasta ahora se han

0: detectado casos de tuberculosis, gastroenteritis y afecciones de la piel, pero los expertos insisten en que no hay riesgo de un brote entre la población.
1: No hay riesgo epidémico. El riesgo de transmisión a la población ceutí mínimo, casi ínfimo. Riesgo para los profesionales sanitarios también muy bajo.
0: La Comisión de Salud Pública ha acordado enviar 45.000 vacunas a la ciudad como medida de prevención. Insisten en que no se trata de una emergencia de salud pública. La prioridad es prevenir posibles enfermedades y garantizar unas condiciones dignas para quienes siguen viviendo en una situación especialmente precaria.
2: Y ante el impacto de la crisis migratoria en los juzgados de Ceuta, el Gobierno ha solicitado al Consejo General del Poder Judicial que tramite oficialmente los refuerzos para los tribunales ceutíes. Asegura que el Ministerio de Justicia está listo para aprobar la partida presupuestaria correspondiente. En cuanto se reciba la solicitud, concluye Félix Bolaños, se autorizará el crédito necesario para que se puedan poner en marcha. 233 menores migrantes no acompañados continúan en Canarias a pesar de contar con resolución firme de traslado a la península. Pese a que el Estado mantiene su compromiso de seguir derivando a los que ya cuentan con ese visto bueno, los mantiene de momento en esta situación de incertidumbre.
3: El 18 de marzo se cumplía un año de la entrada en vigor del decreto que modificó la ley de extranjería. Ya se han derivado a la península un total de 2.273 menores. El plazo establecido para las derivaciones se fijó antes de final de agosto de 2025. Aún así, había un compromiso de seguir trasladando a aquellos que ya tenían una resolución firme. Es el caso de estos 233 menores que ahora mismo están en un limbo.
4: El Estado se comprometió a hacer esa renovación. Acuérdense que el Real Decreto Ley establecía esta contingencia migratoria durante un año con la posibilidad de ampliarlo un año más para los casos que ya estaban en los territorios.
3: El Estado está aún en trámites para seguir prorrogando estas derivaciones. Aún así, los traslados han supuesto cierre de macrocentros y un alivio para la asistencia, aunque aún Canarias sigue por encima de su nivel de acogida en 500 menores.
4: Nos ha permitido ir cerrando los macrocentros, ir cerrándolos, pero teniéndolos en previsión por si hubiera nuevas llegadas como se produjeron en el 2024 o principios del 2025.
3: Las nuevas llegadas están siendo derivadas con celeridad. El miércoles habrá nueva reunión bilateral con la ministra de Migraciones. Canarias seguirá reclamando que haga efectivo el pacto migratorio y de asilo de la Unión Europea.
2: Una tremenda granizada ha obligado a cancelar la etapa del día de la Vuelta Ciclista a España, la primera prevista con final en alto. La tormenta inicial dio paso al granizo y muchos corredores se vieron obligados a buscar refugio en edificios y soportales cercanos. Fue Tadej Pogačar en primera persona el que hizo gestos para parar la marcha cuando restaba el último puerto. Tras la cancelación, los tiempos de la etapa no contarán para la general.
5: Etapa cancelada porque era absolutamente imposible que los corredores consiguieran acceder hasta esta meta de Font Romeu y se iba a estrenar como final en la Vuelta Ciclista a España. Los ciclistas se quedaron en la cima del anterior puerto, una cota de primera categoría, el Mont Louis situado a tan solo 16 kilómetros de este punto. Les tocaba hacer una bajada de 6 kilómetros y luego esa subida final que con el granizo y con la lluvia hubiera sido completamente imposible de realizar. Vemos cómo se van los autobuses, cómo se van los coches en busca de esos corredores que buscaron un tejado, un lugar donde resguardarse de la fuerte tormenta aquí en los Pirineos.
2: Vamos con fútbol, prosigue el carrusel de presentaciones del Real Madrid y el turno ha sido este lunes para Marc Cucurella. El internacional y campeón del mundo, uno de los fichajes más ilusionantes del equipo blanco, habla de honor por vestir su camiseta.
6: Es un honor poder vestir esta camiseta, el mejor club del mundo.
7: Más de dos meses después de su fichaje, ha rememorado sus mejores momentos en el Mundial en su nueva casa, junto a Florentino y la ya clásica vitrina con las 15 Champions.
6: Impresiona mucho.
7: Una competición que aún no ha ganado, pero que recuerda bien en clave Real Madrid.
6: La de las remontadas me acuerdo mucho, la última también, que la vimos en la selección, que ganaron compañeros como Carva, José Luis Nacho.
7: Ganarla será su gran objetivo ya como campeón del mundo.
6: Ojalá pues tener la suerte, así poder levantarla alguna.
7: Antes el estreno en el Santiago Bernabéu, un estadio que conoce, donde nunca ha ganado y cuya última visita terminó con este gol.
6: El Bernabéu me ha tocado sufrir lo de visitante y ser

0: sé lo que impone.
1: Su debut en casa podría llegar este miércoles contra la Real.
2: Primer día de Xavi Hernández al frente de la selección de fútbol de Holanda. El catalán, que es el primer técnico extranjero de Países Bajos desde el austríaco Ernst Happel en 1978, será presentado este martes. Este lunes se han disputado dos partidos más de la segunda jornada de la Liga. En el Sadar, Osasuna y Levante han empatado a cero, y en la Rosaleda, Málaga y Deportivo de La Coruña también han empatado, pero a uno. La estrella del equipo gallego, Aubameyang, abría el marcador en el minuto 21. El empate para los malacitanos llegaba antes del descanso con gol del goleador Chupete de penalti. Vamos con tenis. Tras más de cuatro meses, este martes volveremos a ver a Carlos Alcaraz disputando un partido. Será en su debut en el cuadro de dobles mixtos del US Open, formando pareja con Serena Williams. Este lunes le hemos visto ejercitándose en la pista junto a Dani Mérida.

0: Bienvenidos a La Hora Cultural. Nuestro invitado es filósofo y vuelve al programa para sacudirnos algunas ideas en este mundo en el que vivimos. En 2024 trajo el ensayo Antropofobia, Inteligencia Artificial y Crueldad Calculada, donde nos alertaba del fenómeno en el que estamos inmersos.
1: Creo que la inteligencia artificial y mitologías asociadas usan lo traumático gota a gota. Es una especie de humillación por goteo, parecida a aquella metáfora de las ranas que, como están calentadas muy lentamente mientras son felices, se van muriendo. Y creo que nos permite ahorrarnos los traumas, pero eso siempre es una promesa envenenada, la inteligencia artificial y otras, porque en realidad es convertirnos en esclavos de un modo u otro. Yo soy, tengo la fuerza que me da mi potencia para lo traumático.
0: Ahí contundente, como siempre, el filósofo escritor Ignacio Castro Rey, y ahora nos trae Los odios y los días, la subversión cultural y política del cristianismo. Bienvenido, Ignacio. Gracias. Castro Rey, ¿qué tal? Buenas noches, ¿cómo estás?
1: Muy bien, muy bien. Hasta ahora muy bien.
0: Decimos que vienes a sacudirnos las ideas, a ponernos en alerta. ¿Sobre qué en este momento?
1: Sobre el nihilismo feroz en el cual estamos, que es la cosa más despiadada del mundo. Pero no sé si vengo a sacudiros, la verdad. A lo mejor es una palabra demasiado generosa para mi modesto libro.
0: Bueno, decimos ideas preestablecidas porque, bueno, tenemos un cristianismo, en algún momento dices tú, que es un cristianismo como muy light, ¿no? Que
1: muy. Es un... Y muy poco comprometido. Me decías hace un momento, Antonio, que citaba pocos papas. Claro, no tengo mucha relación ni buena ni mala con las altas esferas de la Iglesia, y creo que los últimos dos papas, por ejemplo, a mí me han llamado la atención por su prudentísimo silencio en cosas candentes. Y este también me parece un papa de bajísimo perfil, simpático, debe ser un hombre muy sabio, seguro, y muy bueno, posiblemente, quizás como el anterior o más, no lo sé. Pero claro, el libro mío va por otro lado, por las corrientes subterráneas, las catacumbas, si queremos decirlo así, del cristianismo, que siguen viviendo en el alma de las personas.
0: No menciona a los papas, alguno que otro, sí a los santos evangelistas, sí a San Agustín, Santo Tomás de Aquino. Luego veremos muchos filósofos que aparecen en este ensayo publicado por Pretextos. Eso del nihilismo feroz y eso de subversivo. ¿Qué entendemos por subversivo? Vamos a ponerle al espectador o espectadora en antecedentes.
1: Pues algo muy sencillo. El cristianismo, desde su origen, con altibajos como todas las cosas humanas, después, a lo largo de su historia, ha entrado en el mundo rompiendo con las sectas, la sectarización, la balcanización, que es parte del mundo desde que es mundo, y hoy en día sería doblemente subversivo porque rompería con la tendencia al apartheid, al aislamiento, a la sectarización, que es propia de lo que llamamos Occidente, con una versión en Inglaterra, con otra en Estados Unidos, con otra en Israel. Claro, el cristianismo en principio no tendría nada que ver con este autismo de masas con el cual Occidente se dirige a sí mismo, intentando gobernar el mundo que es ingobernable. Entonces, creo que el mensaje de fondo del cristianismo podría ser hoy en día muy renovador, porque nos sacaría de la tendencia a encerrarnos en una torre de marfil en la cual estamos siempre, y hoy más que nunca, pienso, hacia una atención al otro y a lo otro y a los otros, que casi hoy en día diría que es herética para el capitalismo triunfante.
0: Bueno, quiero anunciar a los espectadores también que en breve se va a sentar con nosotros el ensayista Darío Fernández Ruiz. Él trae un libro sobre Wagner, en concreto sobre el Festival de Bayreuth en Alemania, y nos va a contar, ya que ha mencionado la palabra secta Ignacio Castro Rey, ¿qué secta o algo parecido hay detrás de todo ese proyecto que puso en marcha Ricardo Wagner? Será en breve. Vamos con esos filósofos en los que tú te has fijado, que aparecen en tu libro. Nietzsche es el que lidera por las citas que tú haces de él, pero encontramos desde españoles como Ortega, Unamuno, María Zambrano. Vayamos a ver rostros. En el prólogo tienes a Juan Manuel de Prada, que insiste en ese odio nihilista de nuestros días, esa negación de todo valor, valores éticos como el cristianismo, y tú destacas que quieres hacer un ensayo sobre la importancia intelectual y corporal de lo religioso.
1: Sí, en mi libro no se dedica tanto a estudiar el campo de las creencias, inagotable y muy respetable, como a estudiar lo que en las religiones hay, en particular en el cristianismo, de conocimiento preciso de lo real. Un autor que yo cito con frecuencia es también Jacques Lacan. Lacan ha contado más de una vez que en el cristianismo y en el psicoanálisis hay dos experiencias paralelas acerca del horror que nos ha sido revelado y acerca de qué podemos hacer con ese horror. Quiero decir, el abismo del suelo que pisamos. No es casual que esté Nietzsche ahí, que es el pensador moderno, laico, si queremos decirlo así, del enigma que asedia a la humanidad. Entonces, todo el libro, Los odios y los días, es un recorrido largo y minucioso, a veces con textos muy poco conocidos, aparte de los evangelios, sobre lo que en la religión, y en particular en el cristianismo, hay de conocimiento incomparable de la realidad. Creo que Simone Weil es también un hombre destacado en este libro y es quizás una persona en el siglo XX muy apropiada para explicarnos lo que en la religión hay de potencia cognitiva, muy superior a la de la ciencia.
0: Vamos a ponerle rostro a Simone Weil, esta autora francesa que estuvo aquí combatiendo en la guerra civil, formó parte de la columna Durruti. Hablas también en el libro de la transformación de un dios del Antiguo Testamento al dios del Nuevo Testamento, ¿no? ¿Por qué insistes tanto en esta idea?
1: Porque es una revolución de la cual seguimos viviendo en sus rentas. Es el paso de un dios de la ley que atruena a los hombres de allá arriba, con la cólera, con sus amenazas, a un dios que se encarna en la miseria terrenal, en la tontería terrenal, en el cuerpo de las criaturas y de los hombres, para, digamos, en cierto modo, imponer o difundir el mandato del amor y entender que todos los seres humanos son hijos de una lejanía paterna, paterna, materna, como queramos decirlo, que tiene que vivir en la vida terrenal. Es la revolución de un dios que tiene que deconstruirse a sí mismo, vaciarse de su majestad distante para mezclarse con los pucheros entre los cuales vivimos día a día.
0: Los pucheros, como insistía mucho Santa Teresa de Jesús. Luego, en el libro hablas también de lo que sería como una deuda que tenemos de encarar la muerte. La revolución del cristianismo tiene que ver mucho con la inmortalidad, un dios que se hizo carne, que nos promete una inmortalidad. Ahondemos en esta idea.
1: Sí, no hay otra inmortalidad para el cristianismo que la que consiste en atravesar la muerte hasta perderle el miedo. No hay otra inmortalidad, por tanto, que la que consistiría en apurar la vida hasta las heces para que la muerte terminal, la muerte final, apenas tenga nada que llevarse. Es decir, se trata, por lo tanto, así he entendido yo el cristianismo, no sé qué diría el Papa actual, de entender la inmortalidad como la intensidad de la finitud, como la intensidad de la condición mortal y como la intensidad que vivimos en cualquier minuto perdido de un día, en la cual de repente todo se junta y el hombre no tiene nada externo que pueda amenazarle. Creo que los mejores lectores del cristianismo, San Agustín incluido, Santo Tomás incluido, etcétera, no sé cuántos papas, van en esta dirección. Y después de lo que haya más allá, yo realmente es que casi no tengo tiempo de ocuparme, porque estoy muy volcado en la inmortalidad propia de la finitud terrenal. El libro va por ahí. Creo que no es ninguna herejía, además. Ahí, mi libro es posible que tontee con el panteísmo que ha recorrido la base de todas las religiones, con esta fusión de Dios y el mundo que están, en cierto modo, en la base de todas las religiones, pero ha sido una corriente, una interpretación que ha tenido muchos ecos en el cristianismo, incluso confesional y oficial.
0: Se estará preguntando muchos de ustedes si nuestro invitado, al igual que un Nietzsche, un Lacan, es ateo, es creyente, no sé si entro en algo muy personal tuyo.
1: No, no, no.
0: ¿Tú qué eres, Ignacio?
1: Tan absolutamente creyente que no necesito ninguna doctrina en particular, ningún altar en particular y tampoco todos los días ir a misa. Tan absolutamente creyente que confundo mi creencia con el saber. Jung, el discípulo de Freud, después abandonó a Freud, dice en una entrevista, no, yo no creo, lo sé. Sería mi frase, no creo, lo sé. Hay un acercamiento cognitivo constante en mi libro a la religión como fuente de conocimiento preciso de las cosas mundanas.
0: Ese acercamiento también nos lleva a descubrir a ese Jesucristo representado en el arte, desde los pintores, escritores como Dostoyevsky, Robert Walser, cita nuestro invitado Ignacio Castro Rey en Los odios y los días, y a mí me ha sorprendido muchísimo que citases a un grupo de los años 80 que a mí me gustaba mucho, Eiles Ingaza.

0: insistes también en una idea que me gusta muchísimo, que dices, el cristianismo nació por el cansancio que provocan ese viejo Dios y sus ídolos, y ahora derribemos las estatuas del nihilismo.
1: Claro, toda la lógica de los odios y los días busca lo sagrado en movimiento turbio, incesante y a veces un poco sucio de la vida real, en contra de nuestra tendencia también muy humana a fijar nuestras obsesiones en estatuas fijas, ¿no? Ortega decía en su día, el río abre un cauce y después el cauce intenta fijar al río. Entonces, el libro este es una apuesta por el río de las creencias, por el río del conocimiento, por el río del impulso vital, en cierto modo al margen o en contra de la tendencia nuestra un poco platónica a fijar en esquemas estrictos lo que hemos hallado. No, no hay altares fijos. Todo lo que hemos hallado hay que renovarlo continuamente en una búsqueda y un hallazgo incesante que a veces es traicionero en relación al hallazgo anterior, y creo que todas las religiones, también el cristianismo, se nutren de este nomadismo perpetuo de una humanidad que, porque está aferrada a una región central, no puede quedarse en ningún sitio.
0: Una curiosidad, lo de Iles en Gaza.
1: Me parece maravilloso por tu parte que te hayas fijado en eso. No conozco prácticamente a nadie que haya seguido este dúo tan profundamente cristiano, tanto que eran ateos. O sea, que no tenían por qué seguir ninguna religión en particular. Un dúo maravilloso que en los años 80 hicieron de lo mejor que ha parido la segunda parte del siglo XX en música pop.
0: Qué maravilla. Me ha encantado descubrir esto porque yo tenía discos de Ailes en Gaza. Publicaron poca
1: gente.
0: Sí, pero hicieron temas, bueno, maravillosos, ¿no? Hemos mencionado al Papa actual, a León XIV, estuvo en Madrid, Barcelona, Tenerife en el mes de junio, y se pregunta Ignacio Castro Rey en varios momentos del ensayo si el cristianismo de hoy en día, ¿qué tiene de subversivo? Si es subversivo. Cojamos algún momento de los que más hemos conocido de los discursos de León XIV.
2: Y aquí una encomienda para la España de hoy y de mañana, que la religiosidad que desde hace siglos anima este país no sea un museo del pasado que visitar, sino una escuela de fe de la que beber también hoy. Una escuela que nos enseñe a arrodillarnos ante Dios y ante el prójimo, porque nadie puede arrodillarse ante el Señor y despreciar al hermano.
0: ¿Cómo has visto la presencia del Papa?
1: Estoy totalmente de acuerdo con este fragmento. No he visto la presencia del Papa, no me interesan los espectáculos, no lo he visto. De lo que más me gustó, de lo poquísimo que he visto, de lo que más me gustó fue la cara de desconcierto de este Papa ante el número de circo que le montaban continuamente, que a veces no sabía qué cara poner. Me gustó mucho esa especie de vergüenza ajena que parecía sentir él. Esta frase es preciosa y yo creo que esta frase es indicativa de cómo el cristianismo podría hacernos menos despiadados. Vivimos en una sociedad despiadada, la información, con perdón, es despiadada, la ciencia es despiadada, la sociedad es despiadada, los políticos lo son también, y creo que la religión, en particular el cristianismo, nos podría acercar a un cuidado en la atención al otro, sea quien sea, sin pedirle el carné, que hemos olvidado fatalmente. De ahí la crueldad que por todas partes campa. Lo de Gaza no ha sido una casualidad en estos últimos años, tampoco lo del Líbano ahora, etcétera, etcétera, etcétera. Ni algunos gobernantes que nos asustan por su lenguaje soez, pero realmente es lo que toda la sociedad expresa, este lenguaje soez que ha metido la pornografía en cualquier franja horaria del día y que no tiene ningún respeto por la fragilidad del otro.
0: Bueno, vamos a volver a alguna idea más sobre esto que has dicho hacia el final del programa, pero has mencionado tu tierra de origen, Galicia. Cuando ves esas imágenes del Camino de Santiago, de los peregrinos, ¿no detectas también que más allá de la excursión, más allá del goce que podría seguir metiéndonos en ese mundo consumista, hay una necesidad, un anhelo de algo?
1: Yo creo que tienes razón, es decir, que aunque me parezca un poco hortera el disco de Rosalía, Lux, aunque me parezca dudosa la película de Lache, aunque me parezca dudosa la película Los Domingos, etcétera, etcétera, hay en todas estas cosas comerciales un síntoma, al menos secundario, de un retorno a una espiritualidad que sería muy benéfica para llevar bien el mundo despiadado que hemos construido. Entonces, yo estaría de acuerdo contigo en intentar leer, ver la media botella llena en estos espectáculos de masas, Camino de Santiago incluido, para entender que también ahí hay algo.
0: Vamos a ahondar en esta idea, sobre todo poniendo el foco en los jóvenes hacia el final del programa, pero como decía al principio, también tenemos un ensayo sobre el Festival de Bayreuth que celebra sus 150 años de historia. En breve se va a sentar con nosotros Darío Fernández Ruiz, pero tuvimos al editor de Fórcola que edita este ensayo días atrás. De hecho, escucharemos a Javier Jiménez en breve, en otro programa que ya tenemos hecho, y él destacaba este acontecimiento cultural y nos ponía sobre la pista de sus luces, pero también de sus sombras.
3: Lo que se destaca en este extraordinario ensayo que ha hecho Darío Fernández es cómo se va formando la ideología y el pensamiento de Bayreuth. Se va convirtiendo, transformando poco a poco en algo, digamos, de un círculo cerrado, casi sectario, donde Wagner se convierte prácticamente en un dios y donde Bayreuth se convierte en una élite intelectual, musical, artística, con una deriva ya en los años 30 en su cercanía al nazismo.
0: Bueno, qué maravilla, cómo vendió de bien el editor Javier Jiménez este ensayo de Darío Fernández Ruiz. Bienvenido, buenas noches, ¿cómo estás?
4: Buenas noches, muy bien, gracias.
0: Filólogo de Cantabria, crítico musical, traductor también, en fin, muy volcado en Wagner, ¿desde cuándo? Porque esto no sale de un día para otro, este ensayo.
4: No, efectivamente, pues te puedo decir casi con situarlo cronológicamente con exactitud, yo creo que por 1996-1997, por supuesto había oído hablar de Wagner y de Bayreuth antes, pero es mi primera aproximación a escuchar pues, una grabación del Anillo del Nibelungo obtenida en Bayreuth en 1956 y eso digamos acarrea o conlleva también pues, toda una serie de lecturas y conocer un mundo que desde entonces pues, me tiene digamos, hechizado.
0: La invención de Bayreuth y que tiene como subtítulo La evolución del wagnerismo en qué, que es impronunciable.
4: Bayreuth al Plätze, las hojas de Bayreuth. Las hojas de Bayreuth, pues es la revista o el boletín, la hoja parroquial, como dicen los wagnerianos, que idea Richard Wagner, porque es consciente de que para la viabilidad de su proyecto, además de una estructura económica, también necesita una estructura, digamos, humana, ideológica, una serie de seguidores, de discípulos, ¿no? O de correligionarios. Entonces, por entroncar con el contenido del libro de Ignacio, entonces Bayreuth es una idea de Wagner que después evoluciona y la evolución en las Bayreuth nos permite precisamente, digamos, hacer el seguimiento de esa evolución pues de una manera, yo creo que bastante objetiva con lo que debió ser la realidad de los

0: ¿Qué escuchamos, Darío?
1: La cabalgata de las Valquirias, de la ópera de la Valquiria, de Wagner, y veíamos escenas de Apocalipsis Now, la película de Francis Ford Coppola.
0: Y veremos a continuación que el festival, que cumple 150 años, como hemos dicho, acoge a muchas celebridades, sí, algunos cancilleres alemanes. ¿Qué tiene de mágico este festival?
1: Pues muy buena pregunta, Antonio. Lo tiene todo. Vamos a ver, tiene lo primero, que se celebra en un teatro que fue construido por el propio Wagner, obedeciendo, digamos, a todos los que eran sus principios, todo lo que él quería hacer allí, todo lo que quería volcar y mostrar al mundo, que era algo muy distinto de la realidad imperante. A él detestaba la realidad, digamos, el materialismo comercial de los teatros convencionales, y él lo que quería crear era un espacio alternativo para transmitir un mensaje de regeneración. Entonces, esas óperas, esa puesta en escena, se constituye, digamos, una tradición, porque Wagner se encarga de dar una serie de dictados de cómo deben representarse sus obras. Incluso tenemos el testimonio, pues, de un asistente que durante los ensayos del estreno en 1876 del Niño del Nibelungo iba tomando anotaciones al dictado de Wagner de cómo debía el director o cómo debían hacer los cantantes en un momento determinado. Entonces, el hecho de que durante muchos años, hasta llegar básicamente la Segunda Guerra Mundial, eso se mantuviera casi casi como si fuera, digamos, criogenizado, congelado, pues ha permitido, digamos, tener una idea que habría que reformular y que había que replantear de todo el pensamiento y de toda la estética wagneriana, que, digamos, yo creo que sigue habitando de alguna manera en el Peace House.
0: Un lugar único para los artistas también, sí, no solamente para celebrities, sí, no quiero yo insistir en esa idea. Veíamos a Angela Merkel, a Gerhard Schröder, también, ajá, es canciller de Alemania, pero también españoles, artistas españoles que han tenido el lujo de estar ahí, un tenor y un director de orquesta. Ahí estamos viendo a Pablo Heras Casado, que desde el año 23 está dirigiendo Parsifal. Lo volverá a hacer este año 26 en agosto. Está saludando al público.
1: Y en 2028 dirigirá El Anillo del Nibelungo.
0: Y ahí vemos a Plácido Domingo, que estaba preparando la Valquiria sobre el piano. Y dice que empezó a cantar y que le oyó una de sus nietas y que le dijo: abuelo, ¿pero tú conoces esa música? Claro que sí, claro que la conozco. Antes de que tú la escuchases en dibujos animados y en Bugs Bunny, la compuso Wagner. Una anécdota muy curiosa. Bueno, ellos tienen que ver con el libro.
1: Sí, han tenido tanto Pablo Heras Casado como Plácido Domingo la amabilidad de escribir sendos prólogos para el libro. Plácido, digamos, se vuelca en hacer memoria de toda su experiencia wagneriana y de su experiencia en Bayreuth en particular. Y Pablo Heras Casado, pues, lo que hace es una reflexión sobre cómo dirigir en Bayreuth, que es lo que hace él y con tanto éxito, es la manera, y situarse en ese foso místico, en ese abismo místico, como es la manera, digamos, que tiene un ciudadano de a pie hoy en día de sentirse más cerca de Richard Wagner, ¿no? Por todo ese aura que comentaba antes, que todavía impregna las paredes del teatro.
0: Bueno, vamos a acercarnos más despacio al teatro, uh-huh, para que nos cuente la intrahistoria, acompañados de la música del preludio de Tristán e Isolda.

0: tiene algo mágico, también esta música que nos recuerda a Bernard Herrmann en la película Vértigo de Hitchcock. Sí. Bueno, el edificio, ese teatro, ¿qué tiene de singular?
1: El edificio, lo primero que llama la atención, la sala, es la ausencia de palcos. Tiene una forma de abanico, de manera que todos los que están allí, ahora lo vemos yo creo que en pantalla, sentados,

0: se pueden considerar, digamos, una comunidad. No hay diferenciación, no hay esa, digamos, esa jerarquía social que se aprecia en los teatros convencionales. En Bayreuth no lo hay. Esto en cuanto a la arquitectura. Luego está el aspecto que parece baladí, pero que no lo es en absoluto, del foso de la orquesta. En un teatro convencional, uno entra al auditorio y en una representación de ópera ve a los músicos, ve al director. Aquí no, está construido de tal manera que lo que hace desde el minuto uno es el espectador centrarse en la música y en lo que sale de ese abismo místico que él no ve, pero que por medio también de una acústica ejemplar, una acústica característica, pues sumerge al espectador en eso que se muestra en escena.
1: Decíamos al principio que este libro trae todas las luces, que son muchas, de este proyecto, pero también alguna que otra sombra. Sí. Ya lo dejaba caer Javier Jiménez, el editor de Fórcola, que ha editado este libro, ¿no? Eso de acercarse, de que de repente miembros de una familia, la familia Wagner, se acercasen al nazismo. ¿Qué estamos viendo, Darío?
0: Pues estamos viendo ahora mismo imágenes de, por supuesto, Adolf Hitler, acompañado por Wieland Wagner, un nieto de Richard Wagner, en unos momentos, pues evidentemente, más sombríos, los más sombríos de la historia del festival, pero que no se producen por casualidad, del mismo modo que no se producen, como es lógico, como cabe pensar, por acción directa de Richard Wagner. Richard Wagner, hay que recordar que fallece en 1883, y lo que ocurre es que para entonces el festival, que estaba dando sus primeros pasos, la representación del estreno del Anillo del Nibelungo ocasionó un déficit. Están ahí las fuentes de 148.000 marcos. Algunos cálculos establecen que eso podría ser el equivalente a un millón de euros actuales o más. Entonces, Wagner, como digo, lo que necesita es rodearse de toda una comunidad, y esa comunidad constituye lo que conocemos como el Círculo de Bayreuth. Ahí entran, Wagner inicialmente pretendía que estuvieran los mejores en todas las áreas, ¿no? En filólogos, humanistas, pensadores, economistas.
1: Que además aparecen fotos de todos ellos en el libro, porque hay que decir que el libro, la edición de Fórcola, incluye fotografías de lo que es el espacio, pero también sus principales colaboradores.
0: Entonces, ¿no? Esos colaboradores, efectivamente, gracias, eso es, estos colaboradores son, la tesis que se defiende en el libro, son en buena parte los responsables de que el pensamiento wagneriano actual sea el que es. No es el de Richard Wagner. Un ejemplo, por ejemplo. Richard Wagner tiene fama de antisemita, merecido, pero era un antisemitismo sui generis, era un antisemitismo, yo diría, estético. Es decir, estaba la figura de Mendelssohn. Bueno, pues no le producía simpatía, no le producían simpatía a otros compositores judíos. Pero no era un antisemitismo racial o racista. Él, de hecho, estaba rodeado por conspicuos judíos por los cuales sentía afecto sincero y que fueron colaboradores muy estrechos de él. El mismo director que estrenó Parsifal, Joseph Rubinstein, Karl Tausig, que le ayudó precisamente a poner en marcha el festival. Entonces, hay una serie de, yo les llamo adláteres un poco despectivamente, discípulos intelectuales que constituyen ese núcleo duro en torno a la figura de Richard Wagner, pero que una vez que Richard Wagner ha muerto, reinterpretan su pensamiento o su legado. La coyuntura, además, social, política, es la que es decir, la tendencia al antisemitismo es mayor, y los intelectuales que rodeaban a Wagner, como cualquier otro ciudadano, digamos, se empapa de ella.
1: Sin duda, marcó muchísimo a Adolf Hitler, él bebe mucho de todo ese idearium, pero lo lleva al extremo. Bueno, dejamos un poquito la música de Wagner, que hemos dado, yo creo que, pinceladas muy sabrosas. Vamos a recuperar otra música que se ha escuchado estos días también con la visita del Papa. Dejamos caer en la conversación con Ignacio Castro Rey, autor de Los odios y los días, lo que es la subversión cultural y política del cristianismo, que hay un auge de la espiritualidad entre los jóvenes.

0: con grupos como Hakuna, la película Los Domingos, Rosalía, que tú has mencionado. ¿Qué te parece este auge? ¿Qué pero le pones?
1: De cierto modo, ningún pero, pero yo como gallego soy desconfiado. Es decir, primero, no participo de la fascinación mundial por la juventud. La juventud es una enfermedad que hay que pasar, como la vejez, como la infancia. Segundo, decía antes contigo, y lo repito, que en todo fenómeno comercial o masivo hay un signo de algo serio y profundo. En ese sentido, me parece que los ejemplos que has mencionado y otros, aunque yo no sea fan de Rosalía y demás, indican algo de una necesidad de regreso a algún tipo de valor o sensibilidad que se había perdido por el frenesí del consumo. Y después el tema de la juventud es muy equívoco. Los nazis eran jóvenes. Las fuerzas criminales del FDI de Israel son jóvenes. Las bestias de la IA que quieren cambiarnos la vida son jóvenes. Hay mucha barbarie en la juventud. Entonces, hay que estar atentos con cualquier edad. Yo creo que lo mejor de la juventud es tener una buena relación con el infierno. Una buena relación con lo trágico. Una buena relación con la infancia crónica de la humanidad. En ese sentido, se puede ser joven a los 49 y no ser tanto a los 21. Son cosas muy distintas, ¿no? La cronología, que es nuestra mitología, con la relación, digamos, espiritual con lo otro, que es la fuente de la juventud. Hay una frase preciosa que anda por ahí, creo que es del historiador Toynbee, que dice: nómadas son los que se aferran a una región central que no cabe en ningún sitio. Yo apuesto por eso, tengas tú 70 años, 82 o 15. Y hay efectivamente una sabiduría juvenil que no se ha perdido. El capitalismo ha hecho todo lo posible para clonar eso en un consumismo frenético y despiadado.
0: Bueno, pues no me digan ustedes que nos han quedado seducidos por el verbo de Ignacio Castro Rey, pues eso, llevado al libro, está repleto de ideas y, bueno, de lo que es una reflexión para que el lector se plantee muchas cosas, ¿no? Ese cristianismo del siglo XXI, ¿hacia dónde apuntaría, Ignacio, terminando la entrevista?
1: Me gustaría que en Occidente, como ocurre de otro modo en otros mundos, a lo mejor inevitable ferocidad del capitalismo pudiera ser envuelta por una relación con el enigma de vivir que ha sido patrimonio de otro occidente hace más que décadas, siglos. Pero yo no veo muchos signos en el horizonte de que eso vaya a ocurrir mañana. Entonces, por lo tanto, sigo preocupado por las componendas que el cristianismo oficial hace con la barbarie de la época. No sé cómo lo veis vosotros, yo sigo preocupado. Es decir, comentaba antes que la posición de los papas ante temas candentes ha sido extremadamente tímida. Yo comprendo que ni León XIV ni el papa anterior puede hablar con la libertad con la que yo y Darío hablamos, porque tiene una responsabilidad mundial que le obliga a hilvanar todo con mucho cuidado. Pero claro, las componendas de las instituciones, Iglesia incluida, con la estúpida barbarie de la época son preocupantes. No sé hacia dónde caminará esta sociedad tan peculiar que somos, tan desconocida y tan odiada por el resto del mundo.
0: Bueno, pues si atisbas alguna solución e idea,
1: os llamo inmediatamente.
0: Eso traerá un libro y aquí te esperamos. Ignacio gracias. Castro Rey, filósofo, escritor, gracias por traernos Los odios y los días, gracias la ti, subversión Antonio. Cultural y política del cristianismo, publicado por Pretextos. Darío Fernández Ruiz, ¿tienes alguna presentación pendiente de la invención de Bayreuth?
2: Pues sí, la verdad, aquí en Madrid no tiene fecha todavía. Puede que sea en septiembre, pero sí, está pendiente.
1: Allí estaremos.
0: Bueno, pues quien tenga ganas de saber algo más de Wagner, más allá de los forofos, ya saben que aquí hay un ensayo que cuenta mucha intrahistoria de ese universo wagneriano. Gracias por venir al programa.
2: Muchas gracias a vosotros.
0: Gracias a los dos. Gracias también a ustedes por acompañarnos una vez más en la Hora Cultural. Ya saben que les esperamos viernes y domingos.
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0: El secretario del Tesoro de Estados Unidos, Scott Bessent, ha anunciado el inicio de la operación paria económico para cortar todas las opciones económicas de Irán. El objetivo de Estados Unidos es elevar la presión sobre el régimen de los ayatolás con sanciones 6 meses después del inicio de la guerra. Bessent dice que nadie está exento de ser sancionado por negociar con el régimen de Irán. Saludos desde el canal 24 Horas. En Colombia se celebran los 10 años de la firma del acuerdo de paz entre el Estado y las fuerzas revolucionarias de Colombia en La Habana. Unos acuerdos que deberían haber traído la paz al país, pero que no ha sido así. No todos los guerrilleros de las FARC dejaron las armas y el Ejército de Liberación Nacional continúa actuando. El nuevo presidente colombiano ha prometido combatirlos. Graves inundaciones en Venezuela tan solo 2 meses después del terremoto que ha dejado 6.000 muertos. Las lluvias han afectado sobre todo a Caracas y a otros 2 estados. Varios ríos se han desbordado y hay decenas de viviendas afectadas.
1: ¡Slava Ucrania!
0: Ucrania celebra el 35 aniversario de su independencia de la URSS cuando se cumplen 4 años y medio de la invasión rusa. Y lo hace recibiendo el apoyo y más dinero de sus aliados europeos y duros ataques por parte de Moscú.
2: Ya no solo hablamos de elementos securitarios, cada vez tiene más importancia el elemento de la coordinación y de ahí la importancia de este mando único.
0: Aquí en España el gobierno anuncia un cambio en la gestión de la crisis de Ceuta. Este martes nombrará un mando único encabezado por el ministro Ángel Víctor Torres. Lo hace 25 días después de la entrada masiva. Asegura Carlos Cuerpo que la situación entra en una nueva fase. También anuncia más ayudas económicas, por ahora sin cuantificar, para una ciudad autónoma que sigue muy lejos de la normalidad. Una tormenta de granizo en los Pirineos franceses ha obligado a cancelar la tercera etapa de la Vuelta Ciclista a España.
3: Bueno, mira, algunos corredores se están protegiendo. Claro. Bueno, esto sí que yo no lo había visto nunca. O sea, limpiar esta.
0: Y en Tarragona y Barcelona, Protección Civil recomienda evitar las actividades en el exterior por las fuertes tormentas de lluvia y granizo a las que se suman rachas de vientos superiores a los 90 kilómetros por hora. Se cumplen 6 meses de la guerra de Estados Unidos e Irán. El presidente estadounidense Donald Trump ha tratado de presionar al régimen iraní con amenazas energéticas, militares y contra sus líderes. Ya se conoce su última propuesta, la amenaza económica. El objetivo sigue siendo derrocar al régimen iraní.
4: Sí, Trump llevaba días amenazando con un día de económico, un desembarco de Normandía financiero. El secretario del Tesoro le ha dado un nombre oficial, Operación Paria Económico. Prometen aislar todavía más a la economía iraní, persiguiendo a los países que todavía mantienen algún tipo de trato con Irán. Trump está llamando por teléfono a los líderes de esos países para pedirles que corten esos lazos, pero no han desvelado nombres ni plazos, ni quiénes son, ni cuánto tiempo les van a dar para reaccionar. No sabemos, por ejemplo, hasta qué punto están dispuestos a enfadar a China, que es el mayor comprador de petróleo iraní. El anuncio ha sido más bien una gran amenaza, otra más. Dicen que en los próximos días irán publicando sanciones. Seguimos sin saber qué alcance pueden tener.
5: An economic engagement of any kind with this murderous regime will expose those responsible to the full reach of American power.
6: Las sanciones no son algo nuevo para Irán, conviven con ellas desde hace décadas, pero es verdad que estas nuevas medidas anunciadas para Estados Unidos para aislarlos un poco más llegan con su economía más débil. Por ejemplo, su moneda ha ido perdiendo valor, el rial ya ha tocado su mínimo histórico frente al dólar y la inflación, la subida de precios también afecta más a la gente, pero el régimen iraní

0: está mostrando pruebas de resistencia. El ministro de Economía ha dicho que están preparados para afrontar esas sanciones, que no lograrán cortar sus arterias financieras. Y al resto de los países se les está diciendo que van a considerar su colaboración con Estados Unidos como sinónimo de una declaración de guerra hacia ellos.
1: Hace unos meses nuestra cámara captó cómo funciona el mercado paralelo de divisas en Teherán, a las puertas de las casas oficiales y sin necesidad de esconderse. Es un ejemplo de cómo la sociedad iraní se ha adaptado a lo largo de 5 décadas a las sanciones económicas y cómo ha creado una normalidad dentro de lo excepcional. También grabamos esta unidad de cuidados intensivos con máquinas 100% diseñadas y montadas en Irán. Las sanciones impiden abastecerse en las multinacionales tecnológicas. Fabricar algo tan cotidiano como un ascensor requiere de una dosis extra de esfuerzo e inventiva. Mariam, encargada en esta empresa de elevadores, se las ve y se las desea para conseguir recambios. Y ahora nuestras ventas han bajado significativamente, explica, también porque ha bajado el nivel adquisitivo de los iraníes. Un dólar vale hoy más de 2 millones de reales, es una bajada histórica. Y cuanto más baja, más vacíos están los platos de las familias a la hora de la cena, se queja Mohammad. Ahora el problema es la subida de los costes que recaen directamente sobre el consumidor, dice este vendedor de pistachos. El gobernador del Banco Central asegura que la situación va a mejorar pronto y que todo esto es una guerra psicológica de Estados Unidos, que hoy ha vuelto a advertir de que todo va a ser mucho peor de lo que ya es en Irán.
2: Se cumplen 35 años de la independencia de Ucrania de la Unión Soviética. 3 décadas después, la guerra en el este del país demuestra la hostil relación con Rusia.
3: El Parlamento ucraniano, reunido en sesión extraordinaria, ha decidido proclamar la independencia de la República Rica.
4: Así les contábamos en esta casa, el 24 de agosto de 1991, el nacimiento de la Ucrania moderna. Tras el fallido golpe de Estado en Moscú contra Mikhail Gorbachev, el Parlamento ucraniano aprovechó la crisis del Kremlin para reconocer su separación de la URSS. Comenzaba así una cascada de independencias en el bloque soviético durante aquel convulso 1991. Pero para culminar el proceso en Ucrania aún faltaba un paso decisivo, someter la decisión a las urnas.
5: Más del 90% de los ucranianos ha dicho sí en referéndum a la independencia total de su república.
4: 4 meses después, el 1 de diciembre, el pueblo ucraniano reafirmó la separación con una gran mayoría en el referéndum. Ese mismo día, Leonid Kravchuk fue elegido primer presidente del país. Y apenas 3 semanas después, la Unión Soviética se disolvía formalmente, cambiando para siempre el mapa de Europa.
6: Крім його.
4: 3 décadas después, en un largo discurso dirigido a la nación, Zelensky ha recordado que Ucrania no es una víctima, sino una guerrera. Tras más de 1.600 días de guerra desde la invasión rusa de 2022, varios dirigentes europeos han viajado a Kiev para respaldar al presidente, entre ellos el primer ministro británico Andy Burnham y el presidente del Consejo Europeo, Antonio Costa. Los actos organizados recuerdan también a los militares caídos. La integridad territorial de Ucrania sigue en disputa y la hostilidad con Rusia marca su día a día. Hoy, ciudades como Yarkov, Mariupol o Donetsk son el trágico símbolo de un conflicto que enfrenta al país con Rusia, 35 años después de su nacimiento.
2: La plataforma de moda rápida Shein saldrá a bolsa la semana que viene y cotizará en el parqué de Hong Kong. El gigante chino del textil espera recaudar con la venta de acciones unos 1.500 millones de euros, lo que situaría el valor de la compañía en 23.000 millones de euros. Su intención es captar nuevos inversores para no descapitalizarse y reforzar así su posición en Europa. Su debut bursátil supondrá además la obligación de revelar de forma periódica sus datos financieros, planes y estrategias. Se cumplen 10 años de estas imágenes, la firma del acuerdo de paz entre el gobierno colombiano y la guerrilla de las FARC. Una década después, los llamados disidentes continúan hostigando al Estado colombiano.
7: Disposición a rendir tributo.
2: Como decimos, el país no se ha librado de la violencia. A esos disidentes de las FARC hay que unir al Ejército de Liberación Nacional, que sigue operando en amplias zonas del territorio. El Estado, no obstante, le sigue haciendo frente y el nuevo presidente colombiano promete combatirlos.
6: Más de 13.000 de sus miembros acogieron al acuerdo, pero otros lo rechazaron o volvieron a las armas después de firmarlo. Son las llamadas disidencias de las FARC, que siguen disputando territorio, entre ellas la Diván Mordisco.
8: Tiene fecha de expiración, Mordisco. Voy por ti.
6: Es ahora uno de los objetivos militares del nuevo gobierno. Pero Colombia también mantiene otro conflicto abierto contra el Ejército de Liberación Nacional. Una guerrilla que, pese a los intentos de diálogo con el anterior presidente Petro y su política de paz total, no logró llegar a un acuerdo. El ELN ha ampliado su presencia territorial y mantiene miles de integrantes entre combatientes y colaboradores.
9: Si el que llegue a la Casa de Nariño invita y abre el espacio para que se dialogue, el ELN siempre estará dispuesto.
6: Ya advertía hace un mes al posible nuevo gobernador y es que mantiene además fuentes de financiación como el cobro de extorsiones y secuestros que sus miembros denominan detenciones económicas.
9: El ELN tiene que concentrar y tiene que dejar las armas y ese va a ser la paz que considera nuestro adversario, mejor que ni lo intente.
6: 10 años después de La Habana, el mapa armado de Colombia ha cambiado. Las FARC ya no existen como aquella guerrilla, pero a sus disidencias y al ELN se le suma otro de los grandes grupos del país, el Clan del Golfo, que también forma parte del conflicto que Abelardo de la Espriella promete combatir.
2: La crisis en Cuba se recrudece. El bloqueo económico que Donald Trump impuso a la isla ha dejado al país sin su principal fuente de ingreso, el turismo.
10: Mi mojito en la bodeguita y mi daiquiri en el Floridita. Eso dijo Hemingway cuando le preguntaron dónde se bebían los mejores cócteles en La Habana. Ahora, los camareros de esos dos bares míticos no tienen clientela a la que servir. Según el gobierno cubano, en lo que llevamos de 2026, la isla no ha recibido ni la mitad de turistas que la visitaron durante el año pasado. Juan Luis lo nota. Hace tiempo que el cuentakilómetros de su Chevrolet, con el que enseñaba La Habana a los turistas, apenas se mueve.
11: Mantener actualmente tu familia con esta baja de turismo es muy difícil.
10: La estampa de Cuba hoy no es muy diferente a la del país durante la pandemia. Todo vacío. El ejecutivo de la isla calcula que tras la salida de las últimas cadenas de hoteles extranjeras que operaban aquí, unas 25.000 personas han perdido su empleo.
12: De Fidel aprendimos.
10: Y los planes del régimen para liberalizar la maltrecha economía cubana no parecen haber cambiado nada. El último paquete de sanciones estadounidenses entró en vigor hace solo unos días. A pesar de todo, muchos cubanos, como Benny, uno de los pocos músicos que ponen banda sonora a las calles de la capital, no se rinden.
13: La vida nos va a dar un salto y el turismo va a llegar de nuevo.
10: Él es la muestra de que aun cuando no hay nadie para escucharla, Cuba sigue sonando.
2: Venezuela sufre graves inundaciones tan solo 2 meses después del terremoto que ha dejado ya 6.000 muertos. Las lluvias han afectado sobre todo a Caracas y a otros 2 estados. 6 personas están desaparecidas y hay decenas de viviendas afectadas.
14: En Caracas, las fuertes lluvias han dejado desbordamientos e inundaciones en casas y negocios.
15: Es que llovió extremadamente duro y mucho tiempo que también que duró la lluvia. Y bueno, la gente ya tampoco toma conciencia, deja los carros en la orilla, se afectó, se me inundó todo, bueno.
14: Vecinos del sector de La Vega siguen retirando tierra, basura y lodo.
16: Entonces siempre cada vez que llueve fuertemente así, se desborda la quebrada, arrastrando hasta vehículo pues para abajo.
14: Unas lluvias torrenciales que dejan 6 desaparecidos. Equipos de rescate despliegan búsquedas en Caracas, Miranda y Aragua. El agua arrastró vehículos y dejó a varias familias incomunicadas. Y todo mientras el país aún no se ha recuperado del doble terremoto. Casi 18.000 personas se quedaron sin vivienda. En La Guaira, esta vecina trata de reconstruir lo que un día fue su hogar.
17: Yo no he tenido tiempo ni siquiera de llorar a mis familiares, porque he estado aquí, a la pie del cañón.
14: Otros intentan superar la tragedia retomando sus negocios.
18: Empecé en mi casa, nuevamente de cero, poco a poco. Los clientes vienen, algo se hace diario, pues.
14: El Banco Mundial estima en 19.600 millones de dólares los daños materiales que dejó el doble terremoto en un país que se enfrenta ahora a otra catástrofe natural.
2: El Niño es un evento climático natural cada vez más común en la Tierra. Consiste en el calentamiento de las aguas superficiales del Océano Pacífico. Altera los patrones de los vientos, las lluvias y las temperaturas.
4: La desaparición de cultivos o el desabastecimiento de alimentos son las consecuencias directas en el sector agrícola por el efecto climático Niño. el sector comercial también está expuesto. Recientemente, el Canal de Panamá ha reducido el tránsito diario de buques por la falta de agua. Gestionar su caudal es una de las formas de prevención, pero no la única. La planificación urbana o la innovación tecnológica son dos de las medidas que ayudan a evitar el impacto de este fenómeno.

0: fenómeno cada vez más común. Esto es Costa Rica en 2024, ríos y lagunas sin prácticamente agua, árboles completamente secos. Es el efecto directo de las altas temperaturas y la sequía, y esto hace unas semanas, lluvias torrenciales y grandes inundaciones obligando a desalojar a cientos de costarricenses. Ambos son efectos directos del Niño, un evento climático en el que las aguas superficiales del Pacífico se calientan y provocan anomalías meteorológicas entre junio y enero. Normalmente ocurre entre cada 2 y 7 años en Asia, América y algunas zonas de África, pero ahora la ONU muestra su preocupación con Europa. El efecto climático nunca se había originado allí, sin embargo, ha vivido su verano más cálido con sequías extremas en sus ríos, como el Rin o el Danubio. Existe un 69% de probabilidad de que el próximo Niño sea el más fuerte desde que hay registros, según la Oficina Nacional de Administración Oceánica y Atmosférica de Estados Unidos, así que este otoño podría ser devastador.
1: En Guinea, al menos 30 personas han muerto tras el colapso del vertedero más grande del país. Las fuertes lluvias han provocado el derrumbe de la montaña de basura que ha sepultado viviendas y tiendas de campaña cercanas. Además, han resultado heridas más de una veintena de personas. Las autoridades del país temen que la cifra de víctimas pueda ser mayor. Casi un mes después de la entrada masiva de migrantes en Ceuta, Carlos Cuerpo ha anunciado un mando único que se aprobará este martes en el Consejo de Ministros. El vicepresidente del Gobierno ha anunciado también más recursos para el Plan de Desarrollo de la Ciudad Autónoma. Además, el Gobierno de España ha solicitado a la Comisión Europea financiación de emergencia para hacer frente a la crisis migratoria.
2: Un mando único que estará encabezado por el ministro Torres.
3: Y será integrado por un comité especializado, incluyendo también a representantes de la ciudad autónoma, en este caso al presidente Vivas, incluyendo al delegado del Gobierno, incluyendo al CNI y a todos los ministros implicados.
2: Y que se aprobará en Consejo de Ministros, aunque el vicepresidente ha evitado responder a por qué se aprueba casi un mes después de la entrada masiva de migrantes en Ceuta.
3: Hay un mensaje importantísimo que tenemos que conseguir trasladar, en este caso a raíz de todas las actuaciones que hagamos en Ceuta, y es que esta situación no va a volver a repetirse y para eso hay que poner todas las condiciones necesarias sobre la mesa.
2: Junto al mando único se aprobará la ampliación de un plan de desarrollo socioeconómico, como habían pedido los populares en reiteradas ocasiones. Los de Feijóo también piden que se refuercen las unidades de extranjería para agilizar los retornos e insisten en que el Ejecutivo estudie confinar a los migrantes con enfermedades infecciosas.
4: ¿Van a seguir esperando a que esto crezca? ¿A partir de cuántos casos de sarna o de tuberculosis vamos a esperar a que el Gobierno tome decisiones?
2: Una petición que desde el Gobierno tachan de irresponsable.
5: Lo que sí que es contagioso es la xenofobia.
2: Un cruce de acusaciones que se cierra con el acuerdo entre Gobierno y comunidades para enviar a Ceuta 45.000 vacunas. Este martes, Pedro Sánchez ha convocado en Moncloa al Consejo de Seguridad Nacional. Una reunión que para el PP llega muy tarde y todavía sigue en el aire la fecha para que el rey visite Ceuta.
6: Cada semana el Laboratorio de Salud Pública de Ceuta analiza el agua de la ciudad. Las muestras se recogen en playas y en puntos de agua de consumo. Ahora se han ampliado los controles.
7: Ahora mismo pues tenemos mucha más cantidad de trabajo por toda la cantidad de gente que ha entrado. Tenemos muchos puntos nuevos que antes no hacíamos y ahora tenemos que ir porque mucha gente está bebiendo de sitios que no se tiene que beber y hay que analizar ese agua.
6: El objetivo es detectar cualquier riesgo y reforzar la prevención en una situación extraordinaria. De momento el agua mantiene buenas condiciones.
7: No ha cambiado nada. El agua sigue siendo igual, tiene muy buenas condiciones, aptas para el baño.
6: La preocupación está en la situación en la que viven muchas de las personas que llegaron a Ceuta. Hacinamiento, falta de saneamiento y dificultades para acceder a alimentos seguros pueden favorecer la aparición de enfermedades. La prioridad es atender esas condiciones.
8: Primero, atender la crisis humanitaria y eso requiere techo, agua, atención sanitaria.
6: Hasta ahora se han detectado casos de tuberculosis, gastroenteritis y afecciones de la piel, pero los expertos insisten en que no hay riesgo de un brote entre la población.
8: No hay riesgo epidémico. El riesgo de transmisión a la población ceutí mínimo, casi ínfimo. Riesgo para los profesionales sanitarios también muy bajo.
6: La Comisión de Salud Pública ha acordado enviar 45.000 vacunas a la ciudad como medida de prevención. Insisten en que no se trata de una emergencia de salud pública. La prioridad es prevenir posibles enfermedades y garantizar unas condiciones dignas para quienes siguen viviendo en una situación especialmente precaria.
1: Y ante el impacto de la crisis migratoria en los juzgados de Ceuta, el Gobierno ha solicitado al Consejo General del Poder Judicial que tramite oficialmente los refuerzos para los tribunales ceutíes. Asegura que el Ministerio de Justicia está listo para aprobar la partida presupuestaria correspondiente. En cuanto se reciba la solicitud, concluye Félix Bolaños, se autorizará el crédito necesario para que se puedan poner en marcha. 233 menores migrantes no acompañados continúan en Canarias a pesar de contar con resolución firme de traslado a la península. Pese a que el Estado mantiene su compromiso de seguir derivando a los que ya cuentan con ese visto bueno, los mantiene de momento en esta situación de incertidumbre.
9: El 18 de marzo se cumplía un año de la entrada en vigor del decreto que modificó la ley de extranjería. Ya se han derivado a la península un total de 2.273 menores. El plazo establecido para las derivaciones se fijó antes de final de agosto de 2025. Aún así, había un compromiso de seguir trasladando a aquellos que ya tenían una resolución firme. Es el caso de estos 233 menores que ahora mismo están en un limbo.
10: El Estado se comprometió a hacer esa renovación. Acuérdense que el Real Decreto Ley establecía esta contingencia migratoria durante un año con la posibilidad de ampliarlo un año más para los casos que ya estaban en los territorios.
9: El Estado está aún en trámites para seguir prorrogando estas derivaciones. Aún así, los traslados han supuesto cierre de macrocentros y un alivio para la asistencia, aunque aún Canarias sigue por encima de su nivel de acogida en 500 menores.
10: Nos ha permitido ir cerrando los macrocentros, ir cerrándolos, pero teniéndolos en previsión por si hubiera nuevas llegadas como se produjeron en el 2024 o principios del 2025.
9: Las nuevas llegadas están siendo derivadas con celeridad. El miércoles habrá nueva reunión bilateral con la ministra de Migraciones. Canarias seguirá reclamando que haga efectivo el pacto migratorio y de asilo de la Unión Europea.
1: Una tremenda granizada ha obligado a cancelar la etapa del día de la Vuelta Ciclista a España, la primera prevista con final en alto. La tormenta inicial dio paso al granizo y muchos corredores se vieron obligados a buscar refugio en edificios y soportales cercanos. Fue Tadej Pogačar en primera persona el que hizo gestos para parar la marcha cuando restaba el último puerto. Tras la cancelación, los tiempos de la etapa no contarán para la general.
11: Etapa cancelada porque era absolutamente imposible que los corredores consiguieran acceder hasta esta meta de Font Romeu y se iba a estrenar como final en la Vuelta Ciclista a España. Los ciclistas se quedaron en la cima del anterior puerto, una cota de primera categoría, el Mont Louis situado a tan solo 16 kilómetros de este punto. Les tocaba hacer una bajada de 6 kilómetros y luego esa subida final que con el granizo y con la lluvia hubiera sido completamente imposible de realizar. Vemos cómo se van los autobuses, cómo se van los coches en busca de esos corredores que buscaron un tejado, un lugar donde resguardarse de la fuerte tormenta aquí en los Pirineos.
1: Vamos con fútbol, prosigue el carrusel de presentaciones del Real Madrid y el turno ha sido este lunes para Marc Cucurella. El internacional y campeón del mundo, uno de los fichajes más ilusionantes del equipo blanco, habla de honor por vestir su camiseta.
12: Es un honor poder vestir esta camiseta, el mejor club del mundo.
13: Más de dos meses después de su fichaje, ha rememorado sus mejores momentos en el Mundial en su nueva casa, junto a Florentino y la ya clásica vitrina con las 15 Champions.
12: Impresiona mucho.
13: Una competición que aún no ha ganado, pero que recuerda bien en clave Real Madrid.
12: La de las remontadas me acuerdo mucho, la última también, que la vimos en la selección, que ganaron compañeros como Carva, José Luis Nacho.
13: Ganarla será su gran objetivo ya como campeón del mundo.
12: Ojalá pues tener la suerte, así poder levantar alguna.
13: Antes el estreno en el Santiago Bernabéu, un estadio que conoce, donde nunca ha ganado y cuya última visita terminó con este gol.
12: El Bernabéu me ha tocado sufrirlo de visitante y sé lo que impone.
13: Su debut en casa podría llegar este miércoles contra la Real.
1: Primer día de Xavi Hernández al frente de la selección de fútbol de Holanda. El catalán, que es el primer técnico extranjero de Países Bajos desde el austríaco Ernst Happel en 1978, será presentado este martes. Este lunes se han disputado dos partidos más de la segunda jornada de la Liga. En el Sadar, Osasuna y Levante han empatado a 0. Y en la Rosaleda, Málaga y Deportivo de La Coruña también han empatado, pero a 1. La estrella del equipo gallego, Aubameyang, abría el marcador en el minuto 21. El empate para los malacitanos llegaba antes del descanso con gol del goleador Chupete de penalti. Vamos con tenis. Tras más de 4 meses, este martes volveremos a ver a Carlos Alcaraz disputando un partido. Será en su debut en el cuadro de dobles mixtos del US Open, formando pareja con Serena Williams. Este lunes le hemos visto ejercitándose en la pista junto a Dani Mérida.

0: A sus 88 años, Anthony Hopkins debuta en el mundo de la música con un disco de 12 canciones en el que dice ha trabajado durante 6 décadas.
1: Usted usa crema hidratante bien.
2: Hoy toca cambiar de menú, apostar por una dieta más equilibrada.
1: ¿Qué es lo que vio?
3: Corderos. Todos chillaban.
4: Aníbal Lecter.
2: ¿Y qué Aníbal Lecter?
1: Me comí su hígado acompañado de habas y un buen Chianti.
2: Nos enseñe su faceta más artística.
5: Didn't have a chance of going to music college, so I went to the acting college, which was attached to the music college in Wales. And I thought, well, I'll do it that way. I get into music, but I became an actor instead.
2: No le ha ido tan mal, 6 nominaciones, 2 Oscar, carreras y presencias de las que apabullan, pero Hopkins sabía que guardaba un papel por el que ha esperado décadas.
5: Life of total non-expectation. That's when the surprises happen. Music has always been a part of my life.
2: Empezó a tocar el piano a los 4 años, compuso su primera partitura a los 22 y ahora ese niño eternamente curioso se rodea de maestros como el director de orquesta Gustavo Dudamel. La espera, sin duda, ha merecido la pena.

Gloria Trevi, una de las artistas más icónicas del pop latino, ha actuado en el festival Starlight Marbella, que finaliza esta semana. La mexicana ha vuelto a sorprender al público con su puesta en escena vibrante, con coreografías, cambios de vestuario y una energía que transforma cada concierto en una auténtica celebración. Los afortunados que han asistido este lunes por la noche a su concierto están de suerte, ya que ha sido su única actuación en Europa en su actual gira.

0: ya no solo hablamos de elementos securitarios, cada vez tiene más importancia el elemento de la coordinación y de ahí la importancia de este mando único.
1: El Gobierno anuncia un cambio en la gestión de la crisis de Ceuta. Este martes nombrará un mando único encabezado por el ministro Ángel Víctor Torres. Lo hace 25 días después de la entrada masiva. Asegura Carlos Cuerpo que la situación entra en una nueva fase. También anuncia más ayudas económicas, por ahora sin cuantificar, para una ciudad autónoma que sigue muy lejos de la normalidad. Saludos desde el canal 24 Horas. El Ministerio de Sanidad y las comunidades autónomas acuerdan enviar 45.000 vacunas a Ceuta. Hasta ahora se han detectado 3 casos de tuberculosis, 55 de gastroenteritis y un brote de sarna. Desde la Sociedad Española de Epidemiología insisten que el verdadero caldo de cultivo no son los migrantes que llegan, sino las condiciones en las que viven desde que entraron en Ceuta.
2: Está en venta, chao pescado, está en venta, es que ya no se puede hacer mucho más.
1: Isabel Díaz Ayuso dice que ya ha dado todas las explicaciones sobre el ático de lujo que compró la comunidad y asegura que sí podía albergar oficinas. Unas declaraciones que llegan después de que este fin de semana Alberto Núñez Feijóo asegurase que el gobierno madrileño deberá explicar por qué compró un local que no se podía destinar a oficinas. El secretario del Tesoro de Estados Unidos, Scott Bessent, ha anunciado el inicio de la operación paria económico para cortar todas las opciones económicas de Irán. El objetivo de Estados Unidos es elevar la presión sobre el régimen de los ayatolás con sanciones 6 meses después del inicio de la guerra. Bessent dice que nadie está exento de ser sancionado por negociar con el régimen iraní.
3: ¡Slava Ucrania!
1: Ucrania celebra el 35 aniversario de su independencia de la URSS cuando se cumplen 4 años y medio de la invasión rusa. Lo hace recibiendo el apoyo y más dinero de sus aliados europeos y duros ataques por parte de Moscú. Una tormenta de granizo en los Pirineos franceses obliga a cancelar la tercera etapa de la Vuelta Ciclista a España.
4: Bueno, mira, algunos corredores se están protegiendo. Claro. Bueno, yo no lo había visto nunca, ¿eh? O sea, limpiar esta...
1: Y en Tarragona y Barcelona, Protección Civil recomienda evitar las actividades en el exterior por las fuertes tormentas de lluvia y granizo a las que se suman rachas de viento superiores a los 90 kilómetros por hora.
5: Las horas de los turistas de un hotel de Comarruga debido a unas pastillas de...
1: ...25 días después de la entrada masiva de migrantes en Ceuta... ...el gobierno anuncia que un mando único asumirá a partir de ahora... ...la gestión de la crisis... ...al frente estará el ministro Torres, el titular de política territorial... ...el vicepresidente Carlos Cuerpo, que visita la ciudad autónoma... ...ha explicado esta decisión y ha avanzado medidas... ...para proteger la economía ceutí.
6: El mando único será un antes y un después, dice el Gobierno, para la seguridad, coordinación y gestión del futuro de los migrantes.
0: Hará que esta repatriación, en aquellos casos que sea necesario, sea lo más rápido posible y que la gestión de los expedientes de los menores y de las personas que tengan derecho a asilo sea también lo más rápida posible.
6: Antes de conocer el anuncio, el PP lo daba por hecho. Asegura que llega tarde y que el Gobierno le ha copiado algunas de las medidas que planteó Feijóo en su última visita a Ceuta.
7: Menos de una semana después, el Gobierno acepta e impulsa 2 de esas medidas. Nos alegramos, el mando único y el plan de reactivación económica, pero faltan otras 5. Que no tarden.
6: El PP insiste en esta propuesta de Feijóo.
8: Confinamiento por riesgo sanitario.
6: Para los migrantes con enfermedades infecciosas y acusa al gobierno de irresponsable.
7: ¿No van a hacer nada de verdad? ¿Van a seguir esperando a que esto crezca?
6: Pero los técnicos sanitarios, dice el Ejecutivo, no ven necesario confinar y acusan a Feijóo de propagar angustia.
9: Lo que sí que es contagioso es la xenofobia. Así que me parecen de una irresponsabilidad mayúscula las declaraciones, en este caso, del líder de lo que, desgraciadamente para España, hace tiempo que ha dejado de ser un partido de Estado.
6: Y sobre una posible visita del rey a Ceuta, el gobierno se contradice.
9: La Casa Real es dueña de su propia agenda.
10: Es el gobierno el que decide la agenda del rey.
6: Puente concluye que habrá visita y que se elegirá el momento más oportuno.
1: El Ministerio de Sanidad asegura que Ceuta no vive una situación de emergencia sanitaria, pero cree que es necesario reforzar las medidas de prevención, entre ellas la vacunación. Por eso ha acordado con las comunidades el envío de 45.000 dosis. Además, el Gobierno ha solicitado formalmente a la Comisión Europea financiación de asistencia de emergencia para hacer frente a la crisis.
11: Este sigue siendo el día a día de muchos migrantes en Ceuta. Y las consecuencias ya se ven. 3 casos de tuberculosis, 55 de gastroenteritis y un brote de sarna.
12: La falta de alimentos, la falta de agua potable puede llevar a problemas de desnutrición, de intoxicaciones, de enfermedades. Incluso también heridas pequeñas se pueden complicar y convertirse en infecciones también muy graves.
13: Lo que tenemos ahora mismo entre manos es un reto principal relacionado con la salubridad, con la higiene y la el saneamiento de los lugares donde están alojadas las personas migrantes.
11: Estas condiciones son el

0: están llenos y muchos siguen malviviendo. En algunas zonas de la ciudad protestan los vecinos, los comerciantes, los dueños de restaurantes y de bares.
1: En Ceuta, la tensión y el malestar van en aumento. Los vecinos aseguran que se sienten abandonados e inseguros y reclaman una solución de urgencia. Los propietarios de negocios, comercios, establecimientos hosteleros denuncian también importantes pérdidas y aseguran que algunos se ven abocados al cierre. Mientras tanto, miles de migrantes continúan sin techo. Hemos visto a cientos de personas haciendo cola para intentar acceder a algunos refugios temporales, pero los dos que se encuentran habilitados por el momento están completos. Mientras tanto, el Gobierno central asegura que trabaja para habilitar nuevos recintos en los que dar acogida a migrantes y para agilizar las repatriaciones de quienes no tengan derecho de asilo ni sean menores.
2: Cada día que pasa, la convivencia se resiste entre ceutíes y migrantes. Casi un mes después, con los centros de acogida completos, muchos de ellos no saben dónde ir.
3: Para la carretera, vale, si estamos en carretera. Después viene, a levanta, ¿a dónde? Al playa.
2: Y muchos ceutíes se sienten cansados e inseguros.
4: ¿Tú te crees hay gente mayores que está vivimos en el infierno? ¡En el infierno vivimos!
5: En la casa de mi hija pues ya llevamos 5 asaltos, no uno ni dos.
2: Temen que la situación, lejos de aclararse, empeore cuando dentro de unos días los niños vuelvan a los colegios y los mayores a sus trabajos.
6: Necesitamos solución, pero ya. No es que cuando se vaya la policía estamos igual. Viene un colegio, viene el frío. ¿Qué hacemos? Nosotros nos encerramos para que ellos estén en la calle.
7: Mi nieto no pueda salir a la calle como debe salir, asustado porque no los quiere dejar padre, ni a la playa, ni al parque, ni nada.
2: Y eso repercute en empresas y negocios. La Cámara de Comercio calcula pérdidas por encima de los 30 millones y destrucción de empleo.
8: Los negocios estamos cada vez peor, las pérdidas son tremendas. Yo no sé cómo vamos a terminar, ya hay negocios de hostelería que han tenido que cerrar.
9: Se ha bajado bastante, de un 60 a un 70% de venta.
2: El gobierno reconoce que aún queda para alcanzar la normalidad.
10: Estamos muy lejos de alcanzarla todavía y todavía queda muchísimo trabajo por delante, mucho.
2: Confían que con la creación de nuevos espacios de acogida se aceleren los trámites de asilo de devolución.
0: El rey Mohamed VI de Marruecos ha presidido en el Palacio Real de Rabat la ceremonia religiosa conocida como el Maulid, en el que se celebra el aniversario del nacimiento del profeta Mahoma. Es la primera vez que se le ve en público tras la llegada masiva de inmigrantes a Ceuta.
11: El rey Mohamed VI ha presidido junto al heredero Mulay Hassan este acto religioso aquí en la capital de Marruecos, en el Palacio Real, y lo hace porque además el monarca es la máxima autoridad religiosa del país. Es el primer acto oficial en el que le vemos después de esa entrada masiva de migrantes en Ceuta, en territorio español. La última vez era otra festividad en la que vimos al monarca, la fiesta del trono, en la que conmemoró 27 años de reinado y que fue precisamente el mismo día en el que se produjo ese cruce masivo de migrantes a Ceuta. Tuvo ese día una recepción oficial en Rincón, que está muy cerca de esa frontera entre Castillejos y Ceuta, y al día siguiente un acto militar porque también es el jefe supremo de las Fuerzas Armadas Reales. Un acto que se celebró en Tetuán, que está como a unos 40 kilómetros de Ceuta. Y el hecho de que hubiera todas esas celebraciones oficiales, las autoridades dijeron que pudieron afectar esos días a las medidas de seguridad y facilitar esa entrada masiva en territorio español.
0: El FC Barcelona ha salido en defensa del joven aficionado al que la Policía Nacional requisó una bandera independentista cuando iba a acceder al Estadio Martínez Valero de Elche. En un comunicado, el Barça condena la actuación policial y el uso desproporcionado de la fuerza contra los aficionados blaugrana. Desde el ámbito político, Junts y Esquerra Republicana de Cataluña también han pedido explicaciones. Los de Carles Puigdemont quieren registrar una batería de preguntas en el Congreso y los republicanos exigen la comparecencia del ministro Grande Marlaska. Isabel Díaz Ayuso intenta zanjar de una vez por todas la polémica compra de un ático de lujo por parte de la Comunidad de Madrid. Asegura que ya está todo claro y lo dice un día después de que su jefe de filas, Alberto Núñez Feijóo, pidiera explicaciones por la compra de ese piso de lujo.
12: Mensajes contradictorios en el PP. Feijóo echa en falta respuestas sobre por qué la Comunidad de Madrid compró un ático que no puede ser despacho.
13: Pues es evidente que Patrimonio de la Comunidad de Madrid tendrá que explicar por qué compró un local que no se puede destinar a la oficina con el interés de que se

0: de que se ubica allí una oficina.
1: Lo contrario que dice Ayuso, insiste en que al ático se le iba a dar uso profesional, aunque el plan urbanístico no lo permite.
2: Si le van preguntando uno a uno a cada político que viene de vacaciones, pues es evidente que uno a uno tienen un nuevo titular, pero vuelve a ser lo mismo. Es un inmueble destinado a oficinas, que además puede albergar despachos.
1: Y mientras Génova deja la crisis en manos de la presidenta madrileña,
3: las respuestas de la Comunidad de Madrid son las razonables y las que ellos han querido dar.
1: Ayuso intenta zanjarla.
2: Está en venta, chao pescado.
1: Una expresión que le reprochan desde la oposición. Más Madrid y PSOE consideran que las explicaciones de Ayuso son insuficientes.
4: Más que chao pescado es que te han pescado, Isabel.
1: Y auguran.
4: Y vas a tener que dar explicaciones ante los tribunales, ante la Asamblea y ante los ciudadanos.
1: Por eso piden de nuevo su dimisión.
5: Se cumplen 6 meses de la guerra de Estados Unidos e Irán. El presidente Donald Trump ha tratado de presionar al régimen iraní con amenazas energéticas, militares y contra sus líderes. Ya se conoce su última propuesta, la amenaza económica. El objetivo sigue siendo derrocar al régimen iraní.
6: Sí, Trump llevaba días amenazando con un día de económico, un desembarco de Normandía financiero. El secretario del Tesoro le ha dado un nombre oficial, Operación Paria Económico. Prometen aislar todavía más a la economía iraní, persiguiendo a los países que todavía mantienen algún tipo de trato con Irán. Trump está llamando por teléfono a los líderes de esos países para pedirles que corten esos lazos, pero no han desvelado nombres ni plazos, ni quiénes son, ni cuánto tiempo les van a dar para reaccionar. No sabemos, por ejemplo, hasta qué punto están dispuestos a enfadar a China, que es el mayor comprador de petróleo iraní. El anuncio ha sido más bien una gran amenaza, otra más. Dicen que en los próximos días irán publicando sanciones. Seguimos sin saber qué alcance pueden tener.
7: An economic engagement of any kind with this murderous regime will expose those responsible to the full reach of American power.
5: Y en Francia, Emmanuel Macron ha recibido con todos los honores a Mohamed bin Salman, una visita esperada en Francia por las posibles inversiones saudíes en territorio francés. La cuestión económica ha estado presente en el encuentro entre ambos mandatarios, pero también las cuestiones geopolíticas. El presidente galo y el príncipe heredero de Arabia Saudí han pedido a Israel que ponga fin a su política de asentamientos y a la violencia de los colonos en los territorios palestinos. También reclamaron un alto el fuego en Gaza y han defendido la solución de dos estados. Se cumplen 35 años de la independencia de Ucrania de la Unión Soviética. 3 décadas después, la guerra en el este del país demuestra la hostil relación con Rusia.
8: El Parlamento ucraniano, reunido en sesión extraordinaria, ha decidido proclamar la independencia de la República Rica.
9: Así les contábamos en esta casa, el 24 de agosto de 1991, el nacimiento de la Ucrania moderna. Tras el fallido golpe de Estado en Moscú contra Mikhail Gorbachev, el Parlamento ucraniano aprovechó la crisis del

0: el pueblo ucraniano reafirmó la separación con una gran mayoría en el referéndum. Ese mismo día, Leonid Kravchuk fue elegido primer presidente del país, y apenas 3 semanas después, la Unión Soviética se disolvía formalmente, cambiando para siempre el mapa de Europa. Tres décadas después, en un largo discurso dirigido a la nación, Zelensky ha recordado que Ucrania no es una víctima, sino una guerrera. Tras más de 1.600 días de guerra desde la invasión rusa de 2022, varios dirigentes europeos han viajado a Kiev para respaldar al presidente, entre ellos el primer ministro británico Andy Burnham y el presidente del Consejo Europeo, Antonio Costa. Los actos organizados recuerdan también a los militares caídos. La integridad territorial de Ucrania sigue en disputa y la hostilidad con Rusia marca su día a día. Hoy, ciudades como Yarkov, Mariupol o Donetsk son el trágico símbolo de un conflicto que enfrenta al país con Rusia, 35 años después de su nacimiento.
1: En Guinea, al menos 30 personas han muerto tras el colapso del vertedero más grande del país. Las fuertes lluvias han provocado el derrumbe de la montaña de basura que ha sepultado viviendas y tiendas de campaña cercanas. Además, han resultado heridas más de una veintena de personas. Las autoridades del país temen que la cifra de víctimas pueda ser mayor. En Venezuela, 6 personas siguen desaparecidas tras las fuertes lluvias del fin de semana en Caracas y en otros 2 estados del país. Los equipos de limpieza siguen despejando las vías de la capital, donde las inundaciones colapsaron el tráfico. La intensidad de las lluvias provocó también daños en más de 150 viviendas. Esta imagen volverá a repetirse 17 años después. Brad Pitt regresará al Festival de San Sebastián en septiembre para presentar su última película, En el corazón de la bestia, dirigida por David Ayer, y que estará en la sección oficial fuera de concurso. El ganador de 2 premios Oscar y 2 Globos de Oro visitó Donosti por última vez en 2009 junto a Quentin Tarantino para presentar Malditos Bastardos.
2: Hizo un trato, pero él no les importa.
1: Hablamos ahora de otra película. La escena llegando a puerto fue en Los Piratas del Caribe. Fue la primera vez en la que vimos al pirata Jack Sparrow y su regreso parece estar cada día más cerca. Después de varios desencuentros, Disney intenta hacer las paces con Johnny Depp para que vuelva a encarnar al capitán, pero esta vez no será el protagonista. A la 6ª entrega de Piratas del Caribe se sumará una nueva tripulante, Margot Robbie.
3: Siempre recordaréis este día como el día en que casi capturáis al capitán Jack Sparrow.
4: El siempre escurridizo capitán lleva más de 10 años sin aparecer por la pantalla.
5: ¡Mortal capitán Sparrow! Suena bien.
4: Disney cortó relaciones con Johnny Depp a raíz de su juicio contra Amber Heard y las acusaciones de maltrato. Él dijo que ya no necesitaba a nadie.
6: Don't think about Hollywood.
4: Ahora Disney quiere enrolarle de nuevo, pero como personaje secundario.
5: Yo me lavo las manos en este asunto.
4: La protagonista será ella.
7: ¡Hola, Barbie!
4: A Margot Robbie le toca volver a la costa.
8: Mis ojos están cansados del viaje.
4: Entre María de Escocia y Kathy de Cumbres Borrascosas, en los viajes en el tiempo de la actriz faltaba visitar el Caribe del 1700.
8: Tomando la decisión correcta.
4: Un nuevo personaje femenino, como los que interpretaron Keira Knightley o Penélope Cruz.
8: Te quiero.
4: Que no sabemos si regresarán algún día a la saga. El que sí ha dicho que tiene ganas de volver es Orlando Bloom.
9: Procuro evitar cualquier familiaridad con los piratas.
4: A falta de conocer el reparto completo, veremos si la nueva tripulante mantiene los mismos gustos que su predecesor.
10: Y lo he hecho sin probar ni una sola gota de ron.
11: Yo no tengo voz ni voto, Gibbs. Mi vida es la de un pirata.
12: ¿Formas parte del plan?
13: Jeff ya es uno de los personajes icónicos de mi vida como actor de doblaje.
1: La 4ª entrega de la saga española Tadeo Jones regresa este miércoles con una doble novedad, la paternidad del protagonista y la incorporación de Carlos Latre a su elenco de dobladores. Una aventura más emotiva y ambiciosa, llena de peligros y sorpresas, y a la que desde ahora se une la pequeña Olimpia, de 2 años.
14: Un momento, ¿quién conduce?
15: ¡Planeta rompecostillas!
16: ¡Llego caca!
1: Una tremenda granizada ha obligado a cancelar la etapa del día de la Vuelta Ciclista a España, la primera prevista con final.

0: en alto. La tormenta inicial dio paso al granizo y muchos corredores se vieron obligados a buscar refugio en edificios y soportales cercanos. Fue Tadej Pogačar en primera persona el que hizo gestos para parar la marcha cuando restaba el último puerto. Tras la cancelación, los tiempos de la etapa no contarán para la general.
1: Etapa cancelada porque era absolutamente imposible que los corredores consiguieran acceder hasta esta meta de Font Romeu, y se iba a estrenar como final en la Vuelta Ciclista a España. Los ciclistas se quedaron en la cima del anterior puerto, una cota de primera categoría, el Mont Louis, situado a tan solo 16 kilómetros de este punto. Les tocaba hacer una bajada de 6 kilómetros y luego esa subida final que, con el granizo y con la lluvia, hubiera sido completamente imposible de realizar. Vemos cómo se van los autobuses, cómo se van los coches en busca de esos corredores que buscaron un tejado, un lugar donde resguardarse de la fuerte tormenta aquí en los Pirineos.
0: Vamos con fútbol. Prosigue el carrusel de presentaciones del Real Madrid y el turno ha sido este lunes para Marc Cucurella. El internacional y campeón del mundo, uno de los fichajes más ilusionantes del equipo blanco, habla de honor por vestir su camiseta.
2: Es un honor poder vestir esta camiseta, el mejor club del mundo.
3: Más de dos meses después de su fichaje, ha rememorado sus mejores momentos en el Mundial en su nueva casa, junto a Florentino y la ya clásica vitrina con las 15 Champions.
2: Impresiona, impresiona mucho.
3: Una competición que aún no ha ganado, pero que recuerda bien en clave Real Madrid.
2: La de las remontadas, me acuerdo mucho, la última también, que la vimos en la selección, que ganaron compañeros como Carva, José Luis, Nacho.
3: Ganarla será su gran objetivo ya como campeón del mundo.
2: Ojalá pues tener la suerte, así poder levantarla alguna.
3: Antes el estreno en el Santiago Bernabéu, un estadio que conoce, donde nunca ha ganado y cuya última visita terminó con este gol.
2: El Bernabéu me ha tocado sufrirlo de visitante y sé lo que impone.
3: Su debut en casa podría llegar este miércoles contra la Real.
0: Poco más de un mes ha pasado del título de campeón del mundo de España. Luis de la Fuente ha visitado la Casa de la Radio y allí el seleccionador español ha defendido que Madrid debe organizar la final del próximo Mundial.
4: De la Fuente quiere la final del 2030 en Madrid.
5: Yo soy también de los que defiendo que esa propuesta de jugar la final en España, en Madrid, sea la que se decida.
4: Lo reitera tras la situación vivida en Ceuta.
5: Yo primero con los ceutíes siempre.
4: En esa Copa del Mundo sí estará si llega a un acuerdo con la federación. El riojano tiene contrato hasta 2028.
5: Yo no me planteo ninguna otra opción, pero digo ninguna, es ninguna, más que seguir en la Real Federación Española de Fútbol.
4: Sobre las sanciones de la FIFA Argentina por lo sucedido al término de la final no se moja.
5: Hay que visibilizar, ¿para qué? Para que no se produzca más. Eso es intolerable. Inadmisible.
4: Si ha querido el seleccionador mostrar su tristeza por los pitos en la grada de San Mamés en el homenaje a sus campeones.
5: Siento pena, así de claro, siento pena.
4: Aunque si algo ha dejado claro.
5: Estoy feliz porque veo a un país feliz, a mucha gente feliz.
4: Es la felicidad que siente por haber dado a España la segunda estrella.
0: Primer día de Xavi Hernández al frente de la selección de fútbol de Holanda. El catalán, el primer técnico extranjero de Países Bajos desde el austríaco Ernst Happel en 1978, será presentado este martes. Se han disputado dos partidos más de la segunda jornada de Liga. En el Sadar, Osasuna y Levante han empatado a cero. Y en la Rosaleda, Málaga y Deportivo de La Coruña también han empatado, pero a uno. La estrella del equipo gallego, Amurbeyán, abría el marcador en el minuto 21. El empate para los malacitanos llegaba antes del descanso con gol de Chupete de penalti. En tenis, tras más de cuatro meses, este martes volveremos a ver a Carlos Alcaraz disputando un partido. Será en su debut en el cuadro de dobles mixtos del US Open, formando pareja con Serena Williams. Este lunes le vimos ejercitándose en la pista junto a Dani Mérida. En el Mundial de Hockey Hierba Femenino, España ha caído derrotada ante Alemania en la última cita de la segunda fase del torneo, resultado que la sapea de las semifinales. El 4-1 final condena a la selección española a jugar este jueves con China por la séptima plaza.

0: Se está cumpliendo la previsión meteorológica y en el noreste peninsular han llegado las primeras tormentas. Así caía esta tarde la lluvia y el granizo en Benasque, en Huesca, donde se han recogido hasta 50 litros de agua y los vientos han superado los 100 km hora en el Pirineo aragonés. Mucho granizo también en las localidades oscenses de Chiten y Monmesa. Y en Cataluña se han vivido un lunes de intensas granizadas, lluvia y fuertes rachas de viento, un episodio que ha golpeado con fuerza a la provincia de Tarragona, afectada ya por los aguaceros del pasado fin de semana.
1: El granizo ha interrumpido las vacaciones de los que disfrutaban de este parque de atracciones de Tarragona. En algunos puntos, la piedra ha alcanzado los 9 centímetros. Ha dejado estas imágenes y ha provocado cortes en la AP7. El granizo también se cuela en esta estampa veraniega en el Pirineo oscense. Las rachas de viento han superado los 100 km por hora. En la playa de San Xenso, en Galicia, no se han abierto las sombrillas. En su lugar, lo han hecho los paraguas. Algunos se resisten a que el sol se marche con el verano.
2: Creo que va a seguir un poquito de verano, ¿no? Un poquito.
3: Yo espero que septiembre podamos disfrutar todavía.
4: Queremos sol.
1: En el Port d'Alcúdia, en Mallorca, el temporal ha causado variaciones en el nivel del mar.
5: Esto no se ha visto nunca, el mar retrocediendo tanto.
1: Superando el metro en algunos puertos baleares. Aunque no con la misma intensidad, la borrasca ha dejado un alivio térmico en toda la península. En Madrid, 6 grados menos que en los últimos días.
6: Yo vine ayer de la playa y justo cuando nos hemos encontrado digo, qué frío hace.
7: Ya uno puede salir tranquilo sin estar como ahogándose.
8: Lo que nos indica que está ya por empezar las clases.
1: Parece que el tiempo sabe que la rutina se acerca.
9: ¿Qué tal están? La jornada del martes se presenta más tranquila. Poco a poco la borrasca que nos afectaba durante el lunes se va retirando hacia el centro de Europa, pero esta situación de calma no va a durar demasiado, porque a partir del miércoles una nueva borrasca se acerca por el Atlántico. De momento, el martes viene tranquilo en general, con bastantes nubes, eso sí, por la mañana en muchas zonas del oeste y del norte peninsular, incluso con algunas precipitaciones hacia Galicia, norte de Castilla y León y por la tarde en el interior de Asturias o Cantabria. En el resto con más sol, algo de calima que veremos por el sureste peninsular, al igual que en las islas más orientales canarias, incluso con algo de nubosidad en las islas de mayor relieve, hacia el norte de esas islas. En el resto del país hablamos de un martes marcado por el sol, alguna nube alta y con calima en el sureste, y con esas precipitaciones hacia Castilla y León, especialmente hacia el norte, también en Galicia. Y durante la tarde esos chubascos afectando a puntos del interior de Asturias o de Cantabria, con temperaturas que cambian poco, se quedan en general por debajo de 30 grados, ambiente muy suave, pero con calor que se incrementa en áreas del Mediterráneo, donde se moverán entre los 34 y los 36 grados, misma situación en el Valle del Ebro. El miércoles ya trae un tiempo más inestable, se acerca esa borrasca con lluvias abundantes en la fachada occidental, norte de Extremadura, oeste de Castilla y León y en puntos de Galicia.
0: Finaliza el verano y con él la temporada de festivales de música. Sin embargo, el fin de semana que viene todavía se podrá disfrutar del Festival de la Luz. Sobre el escenario podremos ver a La Bien Querida, Budiño, Pablo Alborán o Chambao. El certamen, impulsado por la artista Luz Casal, se celebra en Boimorto, en A Coruña, su pueblo natal, y con actuaciones dentro de la finca en la que la cantante nació.

0: Una nueva fase de explicaciones en esta crisis con las comparecencias de ministros. Esta misma mañana acude al Congreso Margarita Robles. Nicolás.
1: La ministra de Defensa será la primera en comparecer. Lo hará para defender, como ya hizo en su visita a Ceuta, la labor de las Fuerzas Armadas y también la españolidad de las ciudades autónomas. Durante esta crisis, Robles se ha desmarcado del Ejecutivo al defender el trabajo del CNI y también al señalar la responsabilidad de Marruecos. Ambos asuntos, sin duda, hoy estarán en el foco del Congreso.
0: Con la polémica de los confinamientos propuestos por Feijóo aún coleando, sigue en el foco la situación sanitaria de Ceuta. Gobierno y comunidades han acordado enviar 45.000 vacunas. María.
2: Hay brotes de algunas enfermedades entre los migrantes, como por ejemplo las gastroenteritis, sobre todo por las condiciones de hacinamiento en las que viven, pero luego también hay casos particulares. Acabamos de conocer, por ejemplo, a Ousman, a quien ayer sufrió aquí un ataque de asma, tuvo que ser atendido a las puertas del centro de Loma Colmenar y hoy ha vuelto. También una simple herida, por ejemplo, se puede complicar entre los migrantes por las condiciones y la falta de higiene.
0: Y como no, no podemos dejar de comentar la frase que más ha resonado en las últimas horas, esta.
3: Está en venta, chao pescado, está en venta, es que ya no se puede hacer mucho más.
0: Así, con ese chao pescado, la presidenta de la Comunidad de Madrid ha intentado otra vez zanjar la polémica de la compra del ático de lujo. Insiste en que puede usarse como oficina, dice, aunque la ley no lo permite.
3: Creo que si le van preguntando uno a uno a cada político que viene de vacaciones, pues es evidente que uno a uno tienen un nuevo titular, pero vuelve a ser lo mismo. Es un inmueble destinado a oficinas que además puede albergar despachos.
0: Del exterior, la noticia vuelve a estar en las amenazas de Estados Unidos. No quiere que ningún país comercie con Irán, Olivia.
4: Después de 6 meses sin conseguir derrocar a Irán con las armas, Estados Unidos intenta hacerlo ahora con sanciones económicas. Trump está llamando a líderes internacionales cuyos nombres no han trascendido para que nadie comercie ni tenga vínculos con Irán, ni gobiernos ni empresas. Si lo hacen, serán expulsados del sistema dólar y se enfrentarán a todo el peso del poder de Estados Unidos. China podría ser una de las damnificadas.
5: Van a parar.
0: Este es el caos que ha desatado el granizo en la Vuelta. Han tenido que suspender la tercera etapa que iba a terminar en los Pirineos franceses. También en el sur de Francia, un tornado ha causado estragos. Aquí en nuestro país, las tormentas han vuelto a cebarse con Tarragona.
6: En el tiempo, hoy tendremos una jornada más tranquila que la de ayer, pero todavía con precipitaciones que afectarán básicamente a Galicia, León y también a puntos de Asturias, donde incluso está activado el aviso amarillo por esas fuertes precipitaciones. Pero será básicamente esa zona donde hoy abramos el paraguas, nubes en la meseta norte y sol en el resto, con temperaturas que de nuevo recuerdan al otoño, por debajo de 30 grados en la mayor parte de España, aunque con ascenso en el Mediterráneo y calor en algunas zonas. Valencia 35, Murcia 37 hasta los 36 en Girona.
0: Colas ante los centros de atención y madrugadas al raso en la playa. Es la imagen de los migrantes en Ceuta a esta hora. A punto de cumplirse un mes desde la entrada masiva, aún no sabemos cuántos migrantes sin papeles permanecen en la ciudad autónoma. María.
2: Sí, el gobierno de Ceuta lo cifra más o menos en unos 9.000 migrantes en total, entre los que están filiados y por lo tanto dentro de esos centros de acogida temporal y los que hay en las calles, pero de todos modos estaríamos hablando de unas cifras que sería una estimación. Ahora mismo lo que estáis viendo es la imagen de las colas a las puertas de Loma Colmenar, unas colas que se producen cada día. En este caso son migrantes que han pasado aquí la noche o algunos que están llegando, nos dicen, procedentes sobre todo de la playa del Trampolín. Madrugan para tratar de entrar y conseguir la preciada filiación, las pulseras que le dan el acceso a las tiendas de campaña del interior. Ahora ha habido un amago de entrada, han visto que los furgones de la Policía Nacional justo entraban entre el directo anterior y este, se han puesto de pie porque creían que podían entrar, pero finalmente ha sido una falsa alarma y han vuelto a sus posiciones iniciales. Cuando hemos llegado hace más o menos una hora, estaban todavía durmiendo, que son las imágenes que os mostrábamos al principio.
0: En estas circunstancias, el Gobierno da un giro a su gestión y anuncia que hoy mismo va a constituir un mando único en Ceuta.
7: Un mando único, mediante Real Decreto en el Consejo de Ministros.
0: A las 10 se reúne el Consejo de Ministros, reconocerá la crisis en Ceuta como situación de interés para la seguridad nacional y constituirá el mando único liderado por el ministro Ángel Víctor Torres. Pablo.
8: Sí, 26 días después del inicio de la crisis se va a crear un...

0: comité para coordinar la respuesta de todas las administraciones. En ese comité se va a integrar el gobierno de Ceuta con el presidente Juan Jesús Vivas, también la delegación del gobierno, el Centro Nacional de Inteligencia y los ministerios implicados en la gestión de la crisis. Se va a contar también con el asesoramiento del Departamento de Seguridad Nacional y además va a permitir que se coordinen diferentes asuntos, por ejemplo, el retorno, la atención a los menores, también las solicitudes de protección internacional. Y hoy aquí a las 8:30 en el Palacio de la Moncloa, reunión extraordinaria del Consejo de Seguridad Nacional.
1: Ha sido una reclamación constante desde la entrada masiva.
2: Ceuta es una población muy chiquitita y no podemos convivir así.
1: Por parte de los vecinos en la calle.
3: Ya no podemos más.
4: ¡En el fierno vivimos!
1: También lo ha pedido el Ejecutivo ceutí.
5: La declaración de emergencia nacional.
1: Ahora, casi un mes después.
6: Cuando me digan.
1: Carlos Cuerpo anuncia que el Consejo de Ministros declarará la situación de interés para la seguridad nacional.
6: Y constituirá un mando único.
1: Un nuevo escenario para la gestión de la crisis presidido por el ministro Ángel Víctor Torres.
7: Una respuesta clara del gobierno de España.
1: Se busca reforzar, dice Moncloa, la colaboración institucional respecto a la situación de los miles de migrantes que permanecen en la ciudad autónoma.
6: Hará que esta repatriación, en aquellos casos que sea necesario, sea lo más rápido posible y que la gestión de los expedientes de los menores y de las personas que tengan derecho a asilo sea también lo más rápida posible.
1: Cuerpo ha planteado además un plan de choque para revitalizar la economía y proteger el empleo. En el PP insisten en el planteamiento de Feijóo.
8: Confinamiento.
1: Y critican a Sánchez por llegar tarde y copiar, aseguran su modelo.
9: Menos de una semana después, el gobierno acepta e impulsa dos de esas medidas. Nos alegramos.
1: Los populares exigen ir más allá.
9: Faltan otras cinco. Que no tarden.
1: Reclaman explicaciones. 8 ministros comparecerán en el Congreso. La primera, Robles, esta mañana.
10: Sanidad y las comunidades autónomas enviarán a Ceuta 25.000 dosis de vacunas, 15.000 de la triple vírica y otras 10.000 contra la difteria, el tétanos, la varicela y la polio. Sanidad insiste en que no hay una emergencia de salud público. El objetivo, dice, es prevenir enfermedades tanto en la población ceutí no vacunada como en los migrantes. Hoy vamos a abordar la situación sanitaria en Ceuta con el secretario de Estado, Javier Padilla. ¿Cuándo empezarán a inocular esas vacunas? ¿Cuál es el riesgo sanitario en Ceuta? ¿Qué cambiará para la sanidad el mando único? Y mientras tanto sigue coleando la polémica por el confinamiento sanitario que continúa defendiendo el Partido Popular. Elena.
11: Sí, pese al rechazo de los expertos, el PP insiste en esa propuesta de Feijóo, en decir que hay un riesgo para la salud pública en Ceuta y en la necesidad de aislar a los portadores de esas enfermedades infectocontagiosas como la sarna, la tuberculosis o la gastroenteritis para evitar la propagación. Lo que piden ahora al gobierno desde el Partido Popular es que contabilice el número de enfermos y si están todos localizados y se preguntan cuántos casos tiene que haber para que el gobierno actúe, un gobierno y un presidente contra el que vuelven a arremeter, acusan a Sánchez de haber intentado gestionar esta crisis con chanclas y bañador.
9: No es algo razonable, es que estudie la posibilidad de confinar y de aislar a todos esos casos que han sido diagnosticados con infecciones infectocontagiosas, con enfermedades infectocontagiosas, que actúe, que reaccione, que alguien haga algo.
10: El gobierno insiste en que la propuesta de Feijóo es simplemente irresponsable, dice Pablo.
0: Sí, desde el primer momento en el gobierno han cerrado filas en torno a rechazar esta propuesta. Primero lo hicieron desde el Ministerio de Sanidad, considerándola injustificada y desmesurada. Eso es lo que decía la ministra Mónica García, una crítica a la que se suma la portavoz del gobierno, Elma Saiz, que ha calificado la propuesta de Núñez Feijóo de una enorme irresponsabilidad, porque ha dicho la ministra de Migraciones que no hay riesgo generalizado de contagios. Ha pedido no generar angustia y miedo en la población ceutí, que ya bastante está sufriendo. Y ha pedido también tener en cuenta en todo momento el criterio de los epidemiólogos. También ha acusado al líder del Partido Popular de generar xenofobia.
12: El señor Feijóo ha ido a Ceuta no a proponer soluciones, sino a propagar precisamente y a extender la angustia. Hay que mirar a la ciencia. La presidenta de la Sociedad de Epidemiología de España ha sido muy clara y comparto 100% sus afirmaciones. No hay riesgo de contagio y lo que sí que es contagioso es la xenofobia.
10: España ha solicitado ya a la Unión Europea formalmente fondos de emergencia para hacer frente a esta crisis y además el vicepresidente Cuerpo anuncia la ampliación extraordinaria del Plan de Crecimiento Económico de Ceuta.
6: Esta ampliación del plan tiene tres objetivos: reforzar la seguridad urbana y fronteriza, gestionar los retornos y dar solución a las personas migrantes presentes en la ciudad de Ceuta. En tercer lugar, como he dicho, fortalecer los servicios públicos y revitalizar la economía ceutí.
10: Después de que el Gobierno le pidiera premura, el Poder Judicial anuncia que hasta que la situación se normalice habrá dos jueces de guardia en Ceuta. También se convocará un refuerzo para la plaza encargada de violencia contra la mujer. Y a partir de las 12:30 de esta mañana, la ministra de Defensa comparece en el Congreso. Veremos si despeja la principal duda en esta crisis. ¿Quiénes y cómo organizaron la entrada masiva en Ceuta, Nicolás?
3: De momento, Robles ha sido la única ministra que ha puesto en duda el papel de Marruecos, pero el Ejecutivo siempre ha apuntado a las mafias a través de las redes sociales. En cualquier caso, hoy arranca esa ronda de explicaciones del Gobierno después de 26 días desde que estallase esta crisis. 8 ministros en 7 días van a pasar por el Congreso. Tras Robles, el jueves continuarán con Félix Bolaños y Mónica García, responsables de Justicia y Sanidad. Y el viernes, triple comparecencia, Marlaska en la Comisión de Interior, Álvarez en Exteriores y, por último, la ministra de Migraciones y portavoz del Gobierno, Elma Saiz, cerrará la jornada. El lunes quedarán las dos últimas comparecencias previstas ya la próxima semana con las ministras de Infancia e Igualdad.
10: Más asuntos. Isabel Díaz Ayuso quiere dar portazo a la polémica por la vivienda que la Comunidad de Madrid compró para ella. Ayuso no ha querido valorar las palabras de Feijóo.
8: Está en venta, chao pescado. Está en venta, es que ya no se puede hacer mucho más.
10: No ha querido pronunciarse sobre las palabras del líder de su partido, que reconoce que estaba al tanto de la compra de esa vivienda desde abril. La presidenta madrileña ha mantenido siempre que ella no sabía nada.
13: Díaz Ayuso quiere cerrar el asunto.
8: Está en venta, chao pescado.
13: Y aunque el plan urbanístico no lo permite, insiste en que el ático puede albergar despachos.
8: Como tienen en otras plantas. Cualquier inmueble de esas características
13: contradice así a Feijóo.
14: Es local.
13: Que aunque habla de local y no de ático, sí ve necesarias más explicaciones.
14: Es evidente que Patrimonio de la Comunidad de Madrid tendrá que explicar por qué compra un local que no se puede destinar a oficina.
13: La presidenta esquiva responder al líder de su propio partido y le mete en el mismo saco que al resto de políticos.
8: Si le van preguntando uno a uno a cada político que viene de vacaciones, pues es evidente que uno a uno tienen un nuevo titular.
13: Y mientras Feijóo pide explicaciones, ¿qué dice Génova?
9: Las respuestas de la Comunidad de Madrid son las razonables y las que ellos han querido dar.
13: Tanto el PSOE madrileño como Más Madrid esperan ver a Ayuso en los tribunales y lo dicen parafraseando
8: chao pescao
13: a la presidenta.
15: Más que chao pescao es que te han pescado, Isabel, y vas a tener que dar explicaciones ante los tribunales, ante la Asamblea y ante los ciudadanos.
13: También exige más explicaciones la portavoz del Gobierno.
16: Pues alguien miente.
13: Ve contradictorio que Díaz Ayuso se desvinculara de la compra del inmueble, mientras que Feijóo afirma saberlo desde abril.
10: Es la noticia de las últimas horas. Estados Unidos lanza su mayor ofensiva económica contra Irán.
17: No one is above this.
10: El secretario del Tesoro ha amenazado también a quien mantenga cualquier relación comercial con Teherán. Advierte de que tomarán medidas contra ellos.
18: Trump pretende conseguir con presión económica lo que no ha logrado con las armas. Llevaba días amenazando con un día D, con un desembarco de Normandía financiero, y ahora el secretario del Tesoro le ha dado un nombre oficial: Operación Paria Económico. Prometen aislar todavía más a la economía iraní, persiguiendo a los países que todavía mantienen algún tipo de trato con Irán. Trump está llamando por teléfono a los líderes de esos países para pedirles que corten esos lazos, pero no han desvelado nombres ni plazos, ni quiénes son, ni cuánto tiempo les van a dar para reaccionar. No sabemos, por ejemplo, hasta qué punto Trump está dispuesto a enfadar a China, que es el mayor comprador de petróleo iraní. El anuncio ha sido más bien otra gran amenaza. Prometen que en los próximos días irán publicando sanciones, pero de momento seguimos sin saber qué alcance pueden tener.
10: Se cumple un año del bombardeo israelí contra el hospital Nasser, uno de los más grandes de Gaza. Israel mató a 20 personas, incluidos 6 periodistas. El ataque provocó la condena internacional contra Israel por violar derechos humanitarios y por asesinar a reporteros para eliminar cualquier testigo de las matanzas que sigue perpetrando. Es el primer día de huelga en Airbus. Hay paros en las sedes de Madrid, Sevilla y Albacete. El 1 de septiembre la planta de Cádiz decide si también se suma. Getafe van a verlo amanece hoy con piquetes informativos. La plantilla exige subidas salariales y mejoras laborales. Andrea.
16: Sí, ayer una

0: mayoría de los trabajadores votó que no al acuerdo, a la última propuesta que les puso sobre la mesa la empresa, porque dicen que aunque si bien cada vez se van acercando posturas y cada vez se van acercando más a lo que ellos piden, sus reivindicaciones, tanto en materia económica como social, aún así siguen sin ser suficientes. Dicen que muchos de los puntos se quedan muy ambiguos y piden que concreten más. Hoy, precisamente a las 9, va a tener lugar esas negociaciones diarias entre sindicatos y empresarios para intentar llegar a un acuerdo, pero mientras tanto, como decía Silvia, lo que ocurre a las puertas de las factorías, ya no solo esta, la de Getafe, sino en muchas de Airbus en todo el país, son estos piquetes informativos desde las 5 de la mañana, porque dicen los trabajadores que solo con la huelga van a conseguir un acuerdo beneficioso.
1: Hay novedades en Almería, se activa la emergencia por el incendio de las Tres Villas. Ane, ¿cuál es la situación a esta hora?
2: Bueno, pues lo último es que se mantiene a esta hora cortados varios trenes, no están activas las conexiones entre Doña María de Ocaña y Abla y Abrucena. Eran las 4 de la tarde más o menos de este lunes cuando varios vecinos alertaban al 112 sobre este incendio. Poco después se activaba ese nivel 1 de emergencia y hasta ahora todavía los vecinos tienen que mantener sus puertas y ventanas cerradas. 9 de ellos están alejados preventivamente de sus casas y 8 confinados. Durante la noche, más de 100 efectivos han trabajado en las tareas de extinción.
1: Y este que están viendo es el momento en el que una fuerte granizada obliga a parar a los ciclistas que participaban en la Vuelta a España. Les pasó cuando recorrían el sur de Francia, donde ha habido hasta un tornado. En un instante lo van a ver. En la costa catalana, trombas de agua, granizadas intensas, vientos huracanados. Los bomberos recibieron cientos de avisos por inundaciones. Y lo peor se vivió, Frank, en Tarragona.
3: Y tan solo 48 horas después de las lluvias torrenciales del fin de semana, ayer volvió a llover con fuerza. Se vivió de nuevo una tarde muy complicada aquí en Tarragona. Más de 600 llamadas a los servicios de emergencia, principalmente por inundaciones, por caída de ramas, por caídas de árboles. Quedaron anegados algunos puentes, también algunos vehículos. Por suerte no hubo daños importantes más allá de en viñedos, en mobiliario urbano, eso sí, fallecieron algunos animales por las granizadas. Hoy Tarragona amanece llena de ramas, hoy es día de mucho trabajo.
1: Y lo habrán notado ustedes, porque amanecemos más fresquitos. Gabriel, buenos días.
4: Buenos días, Silvia. Y más fresquitos que amaneceremos todavía durante los próximos días. Además, en la jornada de hoy, con más calma, nos olvidamos de esos tormentones que teníamos en el día de ayer. La borrasca se va retirando por el centro de Europa, aunque esta tregua va a durar un visto y no visto. Fíjense, ahí se prepara una nueva borrasca a partir de mañana, que nos volverá a dejar lluvia, sobre todo en el oeste peninsular. De momento, en el día de hoy, las nubes concentradas sobre todo en la meseta norte, norte de Extremadura y sobre todo Galicia, Asturias, Cantabria, donde también esperamos algunas precipitaciones. Es más, hoy en Asturias incluso estará activado el aviso amarillo por esas precipitaciones. En la acumulación total del día vemos perfectamente cómo será Galicia, norte de León y precisamente el Principado de Asturias, las zonas donde más llueva, con aviso amarillo en el Principado, acumulados de 15 litros por metro cuadrado en una hora. Por lo tanto, el paraguas en el noroeste peninsular, nubes en la meseta norte, sol en el resto y temperaturas que en la mayor parte de España quedan por debajo de 30 grados, 22 de máxima, por ejemplo, en León, pero con calor en el Mediterráneo, 35 Valencia, 37 en Murcia. La tregua de hoy, ya decimos, va a durar poco con ese calor que tenemos también en el Mediterráneo, porque a partir de mañana una nueva borrasca volverá a regar de precipitaciones, especialmente el oeste peninsular.
1: Bueno, ustedes quédense con nosotros, que aquí van a estar resguardaditos. Muy fresquitos hoy, Berna González Harbour, muy buenos días.
5: Muy buenos días.
1: Así hemos amanecido, por, al menos en Madrid, ¿no?
5: Totalmente, ya fresco, da gusto. Sí.
1: Algunos con chaquetilla. Juanma Romero, muy buenos
6: días.
1: Muy
6: buenos días, ¿qué tal?
1: Ay, Mariño, ¿cómo estamos?
7: ¿Qué tal? Buenos días.
1: Pablo Iglesias, bienvenido. Bueno, vamos a comenzar por esos tormentones que nos dejó la jornada de ayer. Nos sorprendía con trombas de agua, una fortísima tormenta de verano que ha afectado principalmente a Aragón y a Cataluña. Lluvias torrenciales y granizadas que han dejado varios avisos naranjas. Vean.
8: Lluvia, viento, granizo y más lluvia. La última semana de agosto nos deja un temporal que provoca inundaciones. Aragón y Cataluña han sido las grandes afectadas con avisos naranjas durante toda la tarde de ayer. La provincia de Tarragona se lleva la palma. Allí las precipitaciones en forma de granizo de más de 9 centímetros de diámetro nos han dejado imágenes tan impactantes como esta.

0: decenas de palomas muertas a las que sorprendió la tormenta antes de poder refugiarse. Una granizada que, acompañada de las fuertes rachas de viento superiores a los 90 km por hora, obligaba a evitar las actividades en el exterior. El resultado, este que ven, calles inundadas y coches totalmente anegados. Pero lejos de quedarse en la península, este temporal ha cruzado fronteras con fuerza y nos deja imágenes como estas en el sur de Francia. Un gran tornado que ha dejado al menos 26 heridos e importantes daños materiales. Las fuertes tormentas también han obligado a cancelar la tercera etapa de la Vuelta Ciclista en Francia.
1: Sí, van a parar.
0: El granizo y el desplome de las temperaturas sorprendía a los ciclistas en plena carrera, que tuvieron que parar en busca de refugio. Una imagen que sin duda nos hace pensar más en el otoño que en el tórrido verano que estamos viviendo.
2: Bueno, las imágenes de la tromba de agua en Tarragona son muy impactantes. Ha sido, Frank, un auténtico diluvio que afortunadamente solo ha provocado daños materiales, ningún daño personal, pero que sí ha hecho que hoy vayan a estar recogiendo las calles por los daños, ¿no?, que ha causado.
3: Pues sí, la ciudad ha aparecido hoy totalmente irreconocible, lo contabais. Por suerte no ha habido daños materiales, pero sí que ha habido 3 traslados a centros hospitalarios, ninguno de ellos graves, de personas afectadas por estas tormentas. ¿Dónde han estado las consecuencias? En carreteras, cortes de circulación en autopistas y sobre todo aquí en las calles, donde ha habido mucha caída de árbol. Como veis, este por ejemplo está arrancado de raíz, ha arrancado incluso el pavimento, la acera, y es la imagen que se repite en toda la ciudad. Ramas, árboles, hojas por todas partes, y no es para menos, porque cayeron cerca de 90 litros por metro cuadrado en algunos puntos. El tiempo fue muy violento, rachas de viento de hasta 120 kilómetros por hora y granizo de casi 9 centímetros de diámetro, que provocaron daños pues en viñedos, en mobiliario, en animales. Una imagen muy, muy, muy típica del otoño. Todo en la segunda tromba de agua en apenas 48 horas aquí en Tarragona. Ya llovió con fuerza el sábado y, como veis, ayer volvieron las lluvias torrenciales, volvió a llover con fuerza aquí en Tarragona.
2: Hemos dicho que es una tormenta de verano, Gabriel. Yo no sé si es la típica tormenta de verano a la que estamos acostumbrados.
4: Tormentas en verano siempre tenemos, Silvia, pero desde luego con esta energía no es tan habitual verlas. ¿Y por qué está ocurriendo esto? Pues porque no nos cansamos de decir que el mar Mediterráneo, y no solo el Mediterráneo, todos los mares que rodean a la península están mucho más cálidos de lo que sería habitual, 3 o 4 grados por encima. Ayer se daba esa combinación perfecta, vientos mediterráneos húmedos, cargados de humedad, muy cálidos, que se encontraban en altura con una vaguada de aire frío. A poco que ese aire ascienda, pues se forman esos tormentones que vimos en el día de ayer.
2: Está con nosotros Claudi Gallardo, Bomberos de Cataluña. Claudi, buen día.
5: Hola, buen día.
2: Bueno, antes de nada, ¿qué incidencias han provocado las lluvias de forma generalizada allí en Cataluña?
5: Pues bueno, básicamente durante la tarde de ayer tuvimos muchos avisos por estas tormentas que habéis comentado, sobre todo centrados en la región de emergencias de Tarragona y concretamente en todo lo que es el entorno más urbano de la ciudad de Tarragona, con casi 500 avisos atendidos en esta zona, la mayoría de los cuales, pues bueno, como se ven las imágenes, ¿no?, por caída de árboles, caída de mobiliario vario de edificaciones y otras asistencias técnicas. Y por suerte no tenemos que lamentar ningún daño personal derivado de estos servicios.
2: ¿Ha terminado el aviso, Claudi?
5: Bien, para hoy la situación mejora, porque ayer sí que trabajábamos con esta previsión, ¿no?, de que tendríamos estas tormentas. Sí, uh-huh. Que también nos apuntaba más que serían sobre todo la zona más noroeste de Cataluña y hacia la Cataluña central, y la parte de la costa, ¿no?, parecía que no afectaría tanto o no serían tan importantes, y finalmente, ¿no?, pues fue la zona esta de Tarragona donde acabó impactando esta tormenta de forma importante.
2: Gracias, Claudio. Hoy toca recoger y recomponer todo lo que ha destrozado esta tormenta. Gracias, Claudi. Un abrazo. Ahora les vamos a mostrar otra de las imágenes que han marcado las últimas horas, porque no es Texas, no es Kansas, pero es un tornado que nos recuerda a esos estados. El tornado que están viendo afectó a la localidad francesa de Carcassonne. Dejó a su paso al menos 41 heridos y 300 casas afectadas. Los vientos han arrancado cientos de tejados y han dejado sin electricidad a 3.000 viviendas. Y he estado leyendo, a ver qué es esto, Gabriel, que se formó durante una supercélula ¿no? Una supercélula, sí, sí. Otro vocablo que tendremos que incorporar, que incluía granizo y tormenta. ¿Qué es esto de la supercélula?
4: Para que haya un tornado necesitamos que haya una supercélula. Y una supercélula básicamente es la madre de todas las nubes. Son las grandes nubes verticales, los cumulonimbus, que adquieren dimensiones muy grandes. Pueden llegar a ser incluso sistemas convectivos mesoescalares, es decir, tormentas de cientos de kilómetros de longitud y que además tienen una vida más larga que las tormentas normales. Por lo tanto, para que haya estos tornados necesitamos esas supercélulas que además pueden dar lugar, pues eso, a los tornados que veíamos ayer, a granizos que también llegaban en Cataluña, a los 9 centímetros de tamaño. Estamos viviendo en vivo y en directo, Silvia, las consecuencias del cambio climático.
2: Cualquier novedad, aquí te esperamos. Muchas gracias, Gabriel. Vamos a acercarnos ahora a Ceuta. El gobierno aumenta a más de 2.900 los menores migrantes que ha afiliado ya en Ceuta después de esa entrada masiva hace casi un mes. Está nuestra compañera en la ciudad autónoma, nuestra compañera María Álvarez. María, son menores a los que hay que atender como se tiene que atender a miles de adultos.
1: Sí, lo que pasa es que es verdad que todavía no seguimos encontrando casos de menores en la calle, es verdad que cada vez menos, y sobre todo lo que nos encontramos son menores varones. Es muy difícil ya ver a niñas, o prácticamente nosotros, este equipo desde luego no ha visto ninguna en las calles de Ceuta, nosotros no nos las hemos encontrado. Sí que os contábamos, por ejemplo, al principio del programa, un caso de un menor de 16 años que ayer veíamos como aquí atendía a la policía porque le daba un ataque de asma, se lo llevaban al hospital y hoy vuelve estar a las puertas, como todos estos hombres de Loma Colmenar, tratando de conseguir esa filiación. Son decenas las personas que ahora mismo están a la espera, tratando de conseguir la filiación. La verdad es que vemos menos gente que en el día de ayer, que las colas eran mucho mayores, pero como veis han tomado la calle, han pasado aquí la noche, otros vienen desde la playa del Trampolín y han llegado para tratar de acceder al interior donde se encuentran las tiendas. También hay otras situaciones, otros campamentos que hemos visitado en las últimas horas. En este caso, los de los vecinos del Príncipe, un campamento que se levantó hace unas semanas y que ha ido creciendo a medida que ha ido aumentando esta crisis. Lo hemos visitado, como os digo, en las últimas horas, y esto es lo que nos han contado los vecinos. Lo que era una situación provisional, prácticamente improvisada, ha ido creciendo y se ha convertido en esto. Atención a las historias que nos hemos encontrado.
6: Era una solución temporal, urgente, que se ha alargado 3 semanas.
7: Encontré 10 mujeres en la calle, entre los vecinos, lo hablamos, mira, vamos a poner unas carpas y tal y tal.
8: El día siguiente teníamos 150, eso al día siguiente. Luego ya empezaron 200, 200 y pico.
9: Estaríamos hablando de cuántas personas.
7: 450 personas.
9: Sobre todo menores.
7: Menores.
9: Niñas.
7: Niñas y niñas acompañadas con madres y embarazadas.
9: ¿Seguís recibiendo gente?
7: Sí, sí. Ayer a la 1:30 trajeron una muchacha por violencia de género y 3 menores de 2 añitos.
6: El campamento no para de crecer y los voluntarios están al límite.
8: A las menores no le podemos decir que no, porque son menores y hay que protegerlas de alguna manera. Para las personas que son ya más adultas, sí que les estamos diciendo que no tenemos capacidad. Y eso que se han llevado de aquí 86 niñas a un centro alternativo.
6: Se sienten abandonados por las administraciones, de las que solo reciben peticiones de paciencia.
7: Gracias a los voluntarios de UNEG, que no nos están ayudando. Pero lo que el tema del gobierno y de la ciudad autónoma nos tienen abandonado totalmente.
9: ¿Os hablan de plazos?
7: Al principio dijeron 1 semanita, después 2 semanitas y esto va alargando.
6: Mientras tanto, los niños parecen ajenos a la situación y juegan con lo que se encuentran. Y en una esquina nos topamos con Lumna, embarazada de 8 meses. Es una de las 6 que hay en el campamento.
9: ¿Por qué decides con tu marido dejar Marruecos, dejar Tetuán y venir?
8: Ella dice que está deseando que su hijo nazca en un país que tenga futuro.
9: ¿Te imaginas volver a Marruecos?
6: Y casi no hizo falta esperar a la traducción. Entendimos por sus gestos su respuesta.
8: Dice que si ella vuelve a Marruecos no tiene nada, tiene que volver desde cero.
6: El 16 de septiembre sale de cuentas y su niño se va a llamar Sirak, que significa historia de vida, biografía o camino.
2: Cuesta volver a respirar, ¿no, Berna, después de un reportaje de estas características?
10: Bueno, es demoledor, es estremecedor. Ver cómo la crisis desatada hace ya 25 días o 26 ha tenido una mirada, sobre todo geoestratégica, política, y nos ha faltado al país, a la mirada humanitaria. O sea, hace 25 días que estas niñas están en la calle y nos hemos olvidado de que este es un Estado de Derecho, un Estado de Derecho que tiene que saber acoger a los menores con la ley como herramienta. Es decir, cuando tantos políticos, tantas personas han reclamado la devolución de todos, se han olvidado de que tenemos ley, tenemos Estado de Derecho, eso nos hace grandes y desde luego esa ley nos obliga a acogerles, a escucharles individualmente, a abrir expedientes de cada uno de ellos y a contemplar cada uno de los casos con la pauta humanitaria y legal que nos caracteriza.
2: Acaban de llegar Cristina Monge, muy buenos días.
11: ¿Qué tal? Muy buenos días.
2: Y Alejandro López Canorea, muy buenos días.
12: Buenas, un placer.
2: Es que después de este reportaje, de todas las sensaciones que nos ha transmitido nuestra compañera María Álvarez desde allí, desde Ceuta, me gustaría preguntarle qué sentimiento tuvo ella. María, ¿tú qué sentimiento tuviste a la hora de hacer este reportaje? Tú que has cubierto esta crisis desde la redacción en Madrid, pero acabas de llegar hace un par de días allí a Ceuta.
1: Bueno, es completamente diferente lo que ves desde Madrid, las imágenes que te llegan, por muy bien que nos lo han contado los compañeros que han estado aquí, que lo han hecho estupendamente, una vez que llegas aquí, bueno, es que es tremendo lo que te encuentras aquí, las historias personales. Nosotros intentamos al final coger un ejemplo de una historia porque creo, en mi humilde opinión, que es mucho más significativo si lo personalizas que si solo muestras la imagen de un grupo. Al final, Lugna es una mujer que ha tenido un destino diferente, que simplemente en lugar de nacer en Ourense, como es mi caso, ella nació en Tetuán hace 30 años y ha decidido ser madre hace 8 meses, y decidió saltar la valla con 8 meses de embarazo y con su marido porque no tenía nada en su país, y esta le parece mejor opción que estar allí. Yo es que creo que no hay nada más que decir.
2: Gracias, María. Es que realmente cuando humanizamos y le ponemos rostro y contamos la historia de cualquiera de los migrantes que ahora mismo se encuentran en Ceuta, varados porque no van a querer regresar a sus países de origen, uno tiene la sensación, Cristina, de que podríamos ser cualquiera de nosotros.
11: Es que podríamos ser cualquiera de nosotros, Silvia, efectivamente. Nacemos en un lugar o en otro por accidente, ¿no? Y yo creo que este testimonio que nos contaba la compañera ahora es muy relevante, ¿no? O sea, ¿a qué mujer embarazada de 8 meses se le ocurre arriesgar la vida y saltar la valla, ¿no?, para pasar a Ceuta, si no es en un estado de desesperación absoluto? Pues eso es lo que están viviendo millones de personas en el mundo, en un contexto además que va a más, ¿no?, que las migraciones estamos viendo cómo están creciendo a lo largo de todo el mundo. Otra cosa es luego ver cuáles son los flujos que están regulados, cuáles son los que entran de forma ilegal, pero el fenómeno de las migraciones es un fenómeno que está allí y tenemos que empezar a entenderlo desde un ámbito global para intentar darle una salida, lo decía Berna antes muy bien, ¿no?, darle una salida desde el punto de vista de los derechos humanos, que es lo que nos constituye como Europa y lo que nos constituye como España. Derechos humanos, legalidad, respeto a la legalidad internacional y, por supuesto, a las personas en el centro. Y en todo ese contexto, intentar ver cómo gestionar de la manera mejor posible un fenómeno que no va a ir a menos, va a ir a más.
2: Tenemos que atenderles con humanidad. Lo hemos reclamado muchísimas veces desde este programa, yo creo que prácticamente todos los compañeros que nos encontramos en la mesa, y sobre todo, claro, conociendo cada vez más historias de la gente que se ha quedado allí en Ceuta. Bueno, estamos a punto de cumplir un mes desde que se produjo esa entrada masiva a la ciudad autónoma. Esta misma mañana el Gobierno va a constituir el mando único para gestionar la crisis en Ceuta, Pablo.
13: Sí, es un mando único que llega 26 días después del inicio de la crisis, con el ministro de Política Territorial, Ángel Víctor Torres, al frente. Se va a crear también un comité que va a coordinar la respuesta, la acción de todas las administraciones. En ese comité va a estar representado el Gobierno de Ceuta con su presidente, Juan Jesús Vivas, también la delegación del Gobierno Central, el Centro Nacional de Inteligencia y los diferentes ministerios encargados de abordar esta crisis, y siempre con el asesoramiento del Departamento de Seguridad Nacional. Y esta estructura lo que va a tener que hacer hacer también es coordinar diferentes situaciones, por ejemplo, la acogida o el retorno, el tratamiento a los migrantes y también las solicitudes de protección internacional. Y en tan solo unos minutos aquí en el Palacio de la Moncloa se reunirá de forma extraordinaria el Consejo de Seguridad Nacional para abordar la crisis.
12: Esperamos que la coordinación que permitirá este mando único hará que esta repatriación, en aquellos casos que sea necesario, sea lo más rápido posible y que la gestión de los expedientes de los menores y de las personas que tengan derecho a asilo sea también lo más rápida posible.
2: El giro en la gestión es más que evidente. Sí. ¿Qué es lo que ha sucedido para que ahora el Gobierno decida activar el mando único para Ceuta?
14: No hay que olvidar que antes incluso de la entrada masiva del día 30, el presidente Juan Jesús Viva ya reclamaba este mando único por el goteo que de los días previos de la llegada a Nado. Cuando ya hubo la entrada masiva ya lo reclamó por todas las vías posibles. El cambio ahora del Gobierno es que se ha roto su estrategia de esperar al regreso voluntario porque ya la gente que está en Ceuta no se va a mover, pero así ya llevan semanas. Yo tuve la suerte de cubrir para el periódico los primeros días de esta crisis y ya te decían más o menos las mismas cifras que hay ahora, los 5.000, 7.000 son los que se quedan, no tienen visos de volver porque no tienen a qué volver. Sí. Está por un lado los subsaharianos, que no hay que olvidar que Marruecos es país de tránsito también de estos flujos migratorios, y están los que son de origen marroquí que no tienen nada que volver porque lo que les espera es peor. ¿Qué ha hecho ahora el Gobierno? Decidir que tiene que dar un giro porque esta crisis se les ha ido de las manos. Se les ha ido de las manos en la vía humanitaria, porque bien lo apuntaba también Berna y lo contaba María desde allí. No hay que olvidar, es una crisis humanitaria también, que es quizás lo primero, porque son personas y vemos a Médicos del Mundo que nos dice constantemente que esto no es digno, la situación en la que están, pero también tiene la deriva política, la deriva empresarial y la deriva del lugar geoestratégico que suponen Ceuta y Melilla. No hay que olvidar esa doble vertiente, porque Marruecos sigue insistiendo, y hace un par de días lo decía su ministro, creo que era de Justicia, que no podían impedir la entrada de los jóvenes porque no dejaban de ser territorio marroquí. O sea, si estamos en esta situación, es que el Gobierno tiene un problema si a día de hoy no tiene todavía controlado todas las derivas de esta crisis. Y también para reaccionar. Ya se le está pidiendo por todas las vías posibles y ya no son colores políticos, sino medidas. Y el Gobierno lleva casi un mes sin tomar medidas de facto.
2: ¿A qué le atribuyes tú, Juanma, este giro en la gestión?
15: Pues es una rectificación muy evidente. Yo creo que ha rectificado porque se ha dado cuenta de que la situación ya no está bajo su control y que las críticas sean muy repetidas y desde muy diversos flancos, y que no había manera de enderezar esta crisis si no se asumía el mando y la coordinación con una persona al frente como es Ángel Víctor Torres, que está bastante bregado en crisis de este tipo y que además cuenta ya de partida o contaba de entrada con la coordinación ministerial de la Comisión migratoria, ¿no? Por lo tanto, yo creo que es una rectificación en toda regla porque se ha dado cuenta de que estaba ausente, básicamente, de que perdió semanas preciosas en las que podía haber actuado, podía haber intentado enderezar la situación y estaba ausente. Y yo creo que ha sido una respuesta casi a rebufo de todas las críticas vertidas en las últimas semanas, ¿no? Y además coincidiendo con el arranque del curso, con el estreno hoy de la ministra Margarita Robles de las comparecencias parlamentarias, y esto no podía llegar a esta crisis abierta al arranque de curso sin que se tomase el mando, porque evidentemente la situación es la que estamos viendo, la que contaba María Álvarez, es totalmente caótico la vida en Ceuta para los ceutíes y para los migrantes, y por lo tanto hay que tomar decisiones rápidamente. Ayer el ministro, el vicepresidente Cuerpo, anunciaba también una lluvia de millones sin concretar todavía los importes, pero es que a buenas horas, claro, porque ¿por qué no ha hecho todo esto mucho antes, ¿no? Yo ya hablaba con miembros del Gobierno y te reconocían que efectivamente han estado lentos en la respuesta de la crisis, por lo tanto ahora tienen que ir a toda prisa para intentar no solamente asumir las riendas de la situación, sino también la narrativa que les importa, porque saben que este caso, esta situación gravísima en Ceuta, lo que ha hecho ha sido alimentar a la ultraderecha, y esto ha erosionado mucho al Gobierno y el coste es enorme.
16: Esto sería la constatación de un fracaso de gestión si se hubieran tomado medidas durante las tres semanas previas, pero las medidas de estas tres semanas básicamente han consistido la primera semana en decir que todo era normal, que se había devuelto la normalidad en cuestión de 48 horas a Ceuta, cuando era mentira, anunciar el envío de 65 policías para reforzar la seguridad y sobre todo los trámites de afiliación, y en tercer lugar mandar 60 sanitarios para arreglar una situación de atención de la salud de los inmigrantes que la ministra dijo desde el primer día que no era necesario hacer mucho más porque estaba todo perfecto. Sería la constatación de un fracaso si se hubieran tomado medidas, pero como no se han tomado medidas, yo creo que es la constatación de una dejadez durante tres semanas, porque hemos visto en el día de ayer que cuando se quiere, se puede. Que en cuestión de 12 horas no se anuncia una medida, ni dos ni tres, se anunciaron seis medidas súper importantes. El mando único, en primer lugar, que el presidente Ceuta lo venía reclamando desde el primer día, como decía May, incluso antes de que se produjese la crisis, porque él ya veía que podía pasar algo gordo. Se anuncia también un plan anticrisis que anuncia el ministro Cuerpo, que simplemente anuncia que luego habrá que concretar. Se anuncia la convocatoria del Consejo de Seguridad Nacional. Se podía haber convocado el Consejo de Seguridad Nacional en una crisis que en el primer punto de esta crisis es de seguridad, porque te han asaltado la frontera, porque has
17: como
16: perdido
17: dijo el
16: control
17: de
16: la frontera
17: gobierno, el 31
16: durante
17: de
16: un
17: julio,
16: montón de horas. Efectivamente, el presidente del gobierno dice esto ha sido un asalto a la frontera y se ha puesto en duda, es una violación de la integridad territorial del país, pero luego no atiendes a la seguridad nacional. Yo discrepo respecto a lo que decía Fernández al principio de el enfoque humanitario, yo creo que siempre ha estado ahí. Los medios de comunicación, si algo hemos hecho durante estas semanas, es poner el foco humanitario.
17: Pero el gobierno
16: también ha puesto el foco humanitario, porque a lo que yo iba precisamente es que hemos hablado más del humanitario, no, podría haber sido más, pero hemos hablado más del humanitario, por ejemplo, de la seguridad. Y hoy nos encontramos que hay una reunión del Consejo de Seguridad Nacional. Y además de eso, el gobierno va a declarar la situación de interés de seguridad nacional, que es otra medida que también ayer nos anunció Cuerpo. Y luego tenemos las 45.000 vacunas que se anuncian desde el gobierno ayer, cuando durante los días previos y la semana previa la ministra de Sanidad dice que no, que aquí no hay nada, y tenemos un conjunto de medidas que en 12 horas se han anunciado cuando durante las tres semanas anteriores no habías hecho prácticamente nada. Entonces, para mí no es tanto constatación de fracaso, sino de dejadez, y ahora vuelves de vacaciones y, claro, evidentemente hay que hacer cosas.
10: Lo de la crisis humanitaria. Hemos oído a dos ministros, especialmente Álvarez, decir que iban a devolver a todos y hasta el último inmigrante. Incluso esa señora que está embarazada de 8 meses o esos niños.
18: Y Marlaska es de Ceuta, mismamente.
10: Los primeros días el enfoque humanitario ha estado ausente. Os recuerdo que la propia población de Ceuta, muchísimos voluntarios, les han estado dando de comer, han alojado a las niñas en sus portales, han buscado un lugar donde protegerlas. Por supuesto, las ONGs, pero es que ha habido una iniciativa de la sociedad civil muchísimo más rápida que del Estado. El Estado ha estado ausente porque no había ese enfoque humanitario. Ese ha surgido después. Y con respecto a la declaración de interés de seguridad nacional que señalas, es muy interesante porque esta es la única herramienta, digamos, que el Gobierno puede tomar sin pasar por el Congreso, ¿no? Le basta un real decreto, y esto pone en evidencia la debilidad del Gobierno, y es muy tremendo ver que esa debilidad lastra una reacción tan necesaria ante, como habéis recordado, la violación de la integridad territorial que hemos sufrido. Entonces, cuidado, estamos en una situación grave desde mi punto de vista.
18: ¿Cómo lo ves tú, Alejandro?
19: Sí, a mí me gustaría señalar, es decir, el Departamento de Seguridad Nacional sí que ha estado funcionando durante todas estas semanas. El cambio que se está dando ahora y varias de las medidas que se están anunciando ayer van en consonancia con el mismo objetivo, y es el de establecer ese mando único, tanto la declaración de situación de interés de seguridad nacional como la convocatoria de ese Consejo de Seguridad Nacional es algo diferente de que no hayan estado funcionando los resortes del Estado en seguridad nacional, porque el Consejo es una institución política en la que simplemente se va a coordinar de una manera más eficaz a las distintas áreas que ya se estaban coordinando de manera informal, es decir, interior, defensa, algunos servicios de inteligencia, etcétera, ¿no? Y veremos si exteriores entra también en todas estas cosas. Es que se está dando por hecho que hay un conflicto político, que no es una cuestión solo migratoria o humanitaria, que por supuesto, ¿no? Así que creo que también es relevante decir que todo esto va encaminado no a empezar a actuar en temas de seguridad nacional, que ya se estaba haciendo, sino en tomarlo como una decisión política, intentar dar una imagen de coordinación y de mando, que sí, es lo 26, que ha faltado.
10: 26
19: Eso
10: días
19: es lo que
10: después.
19: Ha faltado, por supuesto.
11: Claro, ese es el tema, los 26 días después, ¿no? Efectivamente, lo que estamos viendo ahora es que se activa el artículo 24 de la Ley de Seguridad Nacional, que es el que establece la declaración de una situación de interés de seguridad nacional mediante un real decreto, que es la forma más, más práctica, digamos, más rápida, más ejecutiva que tiene el Gobierno de activar una situación así. De hecho, yo creo que la lógica dice que esta situación tenía que haberse activado el mismo día que se produjo ese paso masivo, ¿no? Y de otra manera estaríamos hablando. Es muy interesante, yo estoy esperando con mucho interés ver ese real decreto, porque lo primero que tiene que hacer el presidente del Gobierno en ese real decreto es definir la crisis. ¿De qué crisis estamos hablando?
19: Eso es.
11: Tiene que y me parece que va a ser muy relevante ver cómo se define esta crisis, desde el punto de vista político, desde el punto de vista de las relaciones con Marruecos, efectivamente, y desde el punto de vista de cuáles son las prioridades que se van a poner en marcha, ¿no? Y luego estamos todos hablando de mando único, probablemente porque es una expresión muy gráfica, ¿no? Que define, todo el mundo entendemos lo que es, pero la ley no habla de mando único, esto hay que dejarlo claro. La ley habla de una autoridad funcional. ¿Y qué es una autoridad funcional? Pues aquella que va a coordinar de alguna forma todos los servicios, los departamentos, los ministerios, los cuerpos que estén operando sobre el terreno en este tema, ¿no? Entonces, claro, aquí lo realmente relevante efectivamente es por qué esto no se hizo hace 25, 26 días y por qué se ha esperado hasta hoy a convocar el Consejo de Seguridad Nacional, a activar este artículo 24 y a poner en marcha esas medidas que, por otro lado, lo decía antes May, ¿no? El presidente de Ceuta llevaba pidiendo antes del día 30 porque sí. Se estaba viendo que efectivamente allí había un goteo que no se sabía muy bien qué podía pasar, pero que ya era un poco anómalo, cuando menos.
14: Sí, y de hecho, en esa justificación que tiene que hacer ahora el presidente del Gobierno, ni más ni menos, vuelvo a ver la responsabilidad también a Pedro Sánchez sobre la crisis, también nos permitirá ver si se da un pasito más o no con Marruecos. Y porque no hay que olvidar, en la declaración de
15: Pedro
14: Sánchez...
15: Difícil veo yo eso, May.
14: La declaración, pero la declaración de Pedro Sánchez desde Ceuta, cuando dice que fue una integridad, fue un ataque a la integridad española, ya fue un paso además.
11: Claro.
14: O sea, la cuestión es que no se acompañó de esas medidas que hoy sí se toman sobre la mesa. Al final quedó en palabras y no en hechos esa situación. Y le hablaba antes, Alejandro, de la coordinación de inteligencia y demás de datos. Bueno, coordinación lo pongo yo entredicho porque teníamos al ministro Marlaska diciendo no tengo datos y a la ministra Robles diciendo sí. Veremos también hoy cómo se enfrentan ellos cara a cara en esa reunión del Consejo, que no deja de ser un órgano político, pero también es un paso importante porque ahí se tienen que poner también... las medidas sobre la mesa, ¿no? Y cuando decía antes yo que tuve la suerte de estar allí en Ceuta, ¿no? Es que desde el primer momento se tenía claro que la situación iba a ser para largo y que necesitaban una respuesta del Estado en su conjunto. Y hemos visto al presidente Vivas, que es siempre muy respetuoso institucionalmente, que no atacaba al Gobierno políticamente, sino por las diferencias de los colores, sino en la reclamación de estas medidas que hoy se ponen sobre la mesa. Entonces, la cuestión es, que decía antes Pablo, se ha constatado un retraso, se ha demostrado que no se había actuado. Y eso es lo que ahora el Gobierno tiene también que combatir políticamente, este relato que ahora le va a tocar levantar y que lo tiene difícil.
2: Yo tengo una duda, Alejandro, porque lo que va a decretar hoy el Consejo de Ministros es determinar que la crisis de Ceuta es literalmente una situación de interés para la seguridad nacional. ¿Qué significa eso?
19: Claro, es que es lo que decía, es necesario dar ese paso para poder organizar, ¿no? Pues este tipo de estructuras, yo diría también de coordinación única. Porque...
2: ¿Pero qué supone que sea de interés para la seguridad nacional? ¿Quiere decir que en algún momento la seguridad nacional ha estado en riesgo? ¿Podría estarlo?
19: Bueno, insisto que desde el principio se ha considerado como tal, porque cuando se habla de violación de la integridad territorial o cuando se ponen sobre la mesa si han actuado o no los servicios de inteligencia, que eso por supuesto nos lo preguntamos todos, ¿no?
2: Sí.
19: Con respecto a la coordinación previa, y las Fuerzas Armadas están ya reforzadas, etcétera, se ha considerado como tal. Y quiero insistir, el Departamento de Seguridad Nacional ha estado operativo. Lo que no ha estado ha sido la coordinación política, que es por lo que ahora el Gobierno intenta, con este tipo de declaración, movilizar los recursos que ya estaban a disposición de los ministerios a través de una estructura unificada, digamos, que simplemente va a dar a Torres, el ministro Torres, pues una figura de coordinación mucho más ágil, pero que no va a darle competencias nuevas realmente. Va
15: bueno,
19: a
15: si arrebata las competencias a Ceuta.
19: Pero Ceuta va a participar también.
15: Sí, va a participar, pero en el fondo también arrebatas en cierta medida las competencias.
14: No, agilizas procedimientos burocráticos,
11: digamos.
14: Pero no,
15: hay que ver cómo lo concreta. interpreta, pero desde luego...
2: Un segundo, que tenemos aquí a Cristina Monge. ¿Qué significa la creación de un mando único, Cristina?
11: Vamos a ver. La situación de interés para la seguridad nacional se declara cuando por la gravedad de las circunstancias y por la transversalidad, y esta palabra es clave, transversalidad, se necesita una coordinación de todos los que están operando en el territorio, ¿vale? Y esto es lo que se da, lo que se lleva dando en Ceuta hace 25, 26 días. Por eso era tan importante esa declaración de seguridad nacional. ¿Qué significa ahora esa autoridad funcional? Que yo insisto, le podemos llamar mando único para entendernos como queramos, pero técnicamente en el artículo 24 de la Ley de Seguridad Nacional se habla de autoridad funcional. Es alguien que está coordinando todos los trabajos de todos los departamentos, todos los ministerios, todos los cuerpos que están allí. Es decir, digamos, es la persona que coordina, que tiene la visión transversal, que tiene la visión global y que, por lo tanto, gestiona esa situación.
2: Y en
11: es
2: el mando,
11: muy importante que
2: y en el mando
11: eso.
2: Único, ¿quién está integrado?
11: Pues lo veremos en el Real Decreto de hoy, porque depende cómo, por eso yo decía antes, depende cómo se caracterice, cómo se defina esta crisis, formarán parte de ese mando y de ese consejo, de la estructura que se crea, unos ministerios u otros, unas fuerzas u otras. Entonces, es muy importante ver en ese Real Decreto qué es lo que tiene que pasar. Decía antes Alejandro muy bien, vamos a ver si está ahí el Ministerio de Exteriores o no.
19: Claro.
11: Porque claro, si está Exteriores le da una dimensión de relación con Marruecos, que si no está Exteriores, de alguna forma esa parte como que queda más oculta, ¿no? Por eso ese dato es muy importante.
2: Sí, lo que ha trascendido hasta ahora es que sería la coordinación de varios ministerios, efectivamente, no sabemos qué ministerios estarían incluidos, delegación de gobierno, el presidente Juan Jesús Vivas estaría incluido también en el mando único, el presidente de Ceuta, y también dijo el vicepresidente Cuerpo el Centro Nacional de Inteligencia.
11: Claro.
2: No sé si es lo habitual y qué supone que se haya integrado al CNIC dentro de ese mando único.
19: Bueno, tenemos pocos precedentes, pero en este caso yo creo que es muy relevante porque, como decíamos, parece que el gobierno no solo lo está considerando una crisis humanitaria y migratoria. Si se habla de inteligencia, si se habla de exteriores, esto también tiene una implicación de relaciones bilaterales con Marruecos. Y eso va a ser una de las cosas más interesantes y más importantes que puedan salir de aquí. Porque, insisto, la actuación puede haber rodado durante estas semanas, pero la coordinación y la imagen política ha sido bastante deficiente. Y eso es lo que busca corregir esta declaración, esta coordinación, que es en el fondo lo que supone el mando único, y bueno, pues que esté inteligencia, en este caso el CNI, vamos a ver también cómo lo tratan desde defensa, porque ellos tienen su propia labor, no es solo el refuerzo de defensa porque se considere que va a haber una crisis militar, porque ellos tienen, como digo, funciones también de logística, de disuasión, de refuerzo, de vigilancia, pero inteligencia, pues sí que son palabras mayores en cuanto a las relaciones con Marruecos.
2: Vamos a seguir abundando en ese mando único que va a ser el encargado de asumir el poder de Ceuta lo que dure esta crisis humanitaria. Con el objetivo de dotar a la ciudad autónoma de recursos y de que Ceuta recupere cuanto antes la normalidad, comienza a echar a andar el mando único.
17: Desbordado por la entrada masiva, el presidente de Ceuta, Juan Jesús Vivas, pidió ya hace semanas que el gobierno tomara cuanto antes las riendas de la ciudad.
20: Le he pedido un mando único. Un mando único del gobierno de la nación.
21: ¿Quién manda aquí?
17: Feijóo exigía más autoridad y convocar un Consejo de Seguridad Nacional.
21: Que se active un mando único de una vez, hasta que se recupere la normalidad en la ciudad.
17: Porque casi cuatro semanas han provocado una crisis humanitaria y protestas diarias entre la población ceutí, que también ha sufrido un parón en su economía. El ministro Carlos Cuerpo ha anunciado finalmente un mando único, del que formará parte Vivas. El organismo asumirá las competencias y la toma de decisiones.
22: Y será integrado por un comité especializado, incluyendo al CNI.
17: Ángel Víctor Torres llegará hoy a Ceuta y presidirá este nuevo mando interdisciplinar, que incluirá un plan económico para también
22: gestionar los retornos y dar solución a las personas migrantes presentes en la ciudad de Ceuta.
17: A buenas horas, ha publicado Feijóo en la red social X, donde acusa a Sánchez de tardar casi un mes en reaccionar. El nuevo mando único pretende agilizar todas las labores de vigilancia de fronteras, reactivación, la reactivación de la economía y las tareas de acogida, como la selección de nuevos emplazamientos que hasta ahora han generado discrepancias en la ciudad.
2: ¿Cuál es para ti, Cristina, la importancia de que el Centro Nacional de Inteligencia, el CNI, está integrado también en ese mando único?
11: Tiene que estar. No, sería inconcebible lo contrario, ¿no? Estamos hablando de una frontera, Estamos hablando de que no es la primera vez que ocurre un acontecimiento de este estilo, de este tipo. Estamos hablando de que se siguen moviendo por redes sociales, ¿no? O nos dicen que se mueven por redes sociales intentos de que se pueda repetir alguna situación similar. Vemos que hay un componente geopolítico clarísimo en este tema. Sería impensable que el CNI no estuviera.
2: Pero digamos que el objetivo es adelantarse a un uso de decenas de miles de migrantes, en este caso, como una herramienta para atacar a nuestro país. De eso estaríamos hablando.
11: Podríamos estar hablando de eso y podríamos estar hablando también de integrar el conocimiento que tienen los servicios de inteligencia para resolver la actual crisis. O sea, la situación que está allá en el terreno en Ceuta. Más allá de que pudiera haber otras nuevas crisis o no,
2: lo digo pero para resolver esa aquí, claro, el caso de la guerra híbrida, si estábamos realmente ante un ataque de este siglo XXI, del que hemos estado hablando muchísimas veces, creando un bulo.
11: Mira, la Estrategia de Seguridad Nacional, la última que se aprueba en España, se aprueba en el año 2021, ¿no? Es la que está vigente ahora mismo, introduce dos elementos muy, muy interesantes para entender esta crisis. Primero, el concepto de amenaza híbrida. Eso que parece que hemos descubierto ahora, desde el punto de vista de los medios de comunicación y demás, pues ese concepto ya está en la Estrategia de Seguridad Nacional del año 2021, definido pues como lo venimos utilizando, ¿no? Como esa mezcla de diferentes elementos de amenazas para atacar a un país, ¿no? Desde el punto de vista, utilizando herramientas como la desinformación, la migración...

0: ámbito del Estado, que hablamos poco de ello, porque es un ámbito del Estado que suele estar un poco apartado de la conversación pública, pero en la Estrategia de Seguridad Nacional año 2021, o sea, hace ya 5 años, todo esto está recogido negro sobre blanco.
1: Sí, yo creo que sobre el tema de la posible, el posible tratamiento como guerra híbrida, no ha sido una cuestión de capacidades o de conocimiento o de preparación, sino de voluntad. Porque en el Gobierno, y por eso es tan relevante lo que pase ahora en este Consejo de Seguridad Nacional, se ha evitado a toda costa señalar a Marruecos y señalar que ha habido una voluntad política detrás de la crisis humanitaria y migratoria. Entonces, si ahora empezamos a ver que inteligencia y exteriores ganan un papel que en algunos casos ha estado en duda y en otros se ha negado directamente, ya sí podemos empezar a ver cómo efectivamente estos resortes del Estado que existen y que, por supuesto, si hay una crisis migratoria y a los días hay un reclamo de soberanía por parte del gobierno de Marruecos, pues puede haber una intención política bastante clara. Habría que tratarlo entonces como una potencial agresión híbrida.
0: Claro. Adelante, Pablo.
2: El reconocimiento de la guerra híbrida, yo creo que ya está en la declaración que hace Pedro Sánchez el 31 de julio en Ceuta, como comentamos antes, cuando reconoce que esto es un ataque y una violación de la integridad territorial, ¿no? Es evidente, porque las entradas de inmigrantes constantes, los goteos, sean de 4 o sean de 400, no lo han sido hasta ahora y nadie lo valora así. Evidentemente son entradas puntuales o singulares o agrupadas, pero no es una avalancha masiva de 40.000 personas, como dijo inicialmente el Gobierno en las primeras horas, que luego han acabado siendo 80.000 personas. Entonces, esa declaración de guerra híbrida yo creo que está sobre la mesa. Precisamente por eso a mí lo que me extraña es que el primer día se haga esa declaración y ese reconocimiento,
0: claro,
2: y luego no hables de seguridad, no pongas en marcha ninguna medida de seguridad. Yo la parte de Marruecos, como antes sugería Juanma, la puedo entender un poquito más. Es decir, entiendo que no vas a entrar en un conflicto con Marruecos porque eso es otro país, no es inteligente entrar en guerras diplomáticas con países vecinos con los que tienes necesidades especiales, aunque sí que se hace con unos países, pero con Marruecos no se ha hecho. Lo que creo que sí que nos sorprende a todos los ciudadanos es que en vez de confrontar con Marruecos, lo que hagas es alabar a Marruecos, porque el reconocimiento de la guerra híbrida significa que has tenido una agresión de fuera. ¿De 80.000 personas? Sí. ¿Sea por actuación y proactividad de Marruecos? Bueno, pues no lo sabemos. Mucha gente piensa que sí. ¿Por lo menos se deja de Marruecos? Eso desde luego, ¿no? De ahí a decir que es un socio leal, que Marruecos se está portando estupendamente, que tienes la ayuda a Marruecos y que vaya al Bares allí a decir, van a salir todos de vuelta a Marruecos, porque yo hablo con Marruecos y mi homólogo todos los días, incluso 2 veces al día, pues esa es la parte que creo que sorprende y lo deja más
3: es que en no
2: evidencia.
3: Hay que olvidar, Pablo, que Pedro Sánchez dijo lo de la violación de la integridad territorial sin poner el sujeto que había cometido ese ataque.
4: Claro.
5: O sea, bueno, no, puso el sujeto de las mafias, más bien.
3: Por eso digo, es que no hubo sujeto de esa violación de la integridad.
2: Pero él tiene que tener una responsabilidad para no ponerle ese nombre.
6: Espero que la ministra Robles hoy pueda despejar la principal incógnita, que es quiénes organizaron este bulo que llevó a decenas de miles de personas a cruzar hasta Ceuta y cómo se organizaron para que ya definitivamente podamos usar un sujeto que diga quién es el responsable detrás de esto.
7: Eres demasiado optimista. Vamos a ver, evidentemente ahí hubo unas fuerzas policiales que se cruzaron de brazos y mientras el rey celebraba su fiesta del trono dejaron salir a 80.000 personas, eso es así. ¿Por qué? ¿Por qué razones internas? Se nos dice y llega que el rey está muy decepcionado, el rey marroquí, pero evidentemente ahí están pasando cosas que no sabemos. Vamos a ver, respecto a esto hay una novedad muy grave con respecto a crisis anteriores que Marruecos ha provocado y todos lo sabemos, cada vez que estaba descontento con algo, con la atención médica al líder saharaui, con lo que sea, nos ha provocado este tipo de incidentes. Ahora hay una novedad muy grave que tenemos que tener en cuenta y es que Marruecos es un gran aliado de ese señor que se llama Donald Trump, un señor que está enemistado con España.
8: Israel,
7: bueno, y de Israel, evidentemente. Entonces, vamos a ver, la resistencia de Pedro Sánchez contra Israel por la cuestión de Gaza, la definición, que yo, por supuesto yo aplaudo y aquí hemos aplaudido, por supuesto, en esta mesa, contra el 5% en la OTAN. ¿Nos lo van a hacer pagar caro? Tenemos al movimiento MAGA, el que inspira Make America Great Again de Donald Trump, defendiendo la soberanía marroquí de Ceuta y Melilla. Esto está ocurriendo, tenemos que tenerlo muy en cuenta. Y tenemos un Estados Unidos más amigo de autócratas que de demócratas.

0: demócratas como somos los países europeos. Y esta realidad nueva le dota a Marruecos de una fuerza que tenemos que tener muy en cuenta, de una supuesta legitimidad nueva que le hace envalentonarse frente a la Unión Europea y sobre todo frente a España. A mí esta conjunción de astros, en los que por un lado Trump e Israel, efectivamente como Juanma recuerda, son los grandes aliados de Marruecos, y una Unión Europea en la que 22 países tardaron 5 minutos en emitir un comunicado muy crítico contra la postura migratoria española, nos plantea un escenario nuevo, y esa es la debilidad que se suma a las propias debilidades del gobierno.
1: Ya, pero lo que sucede es que a mí, tu reflexión, que me parece muy interesante, Berna, me sugiere otra pregunta. Si Estados Unidos, que reivindica la marroquinidad de Ceuta y Melilla, ¿es un socio fiable?
0: No.
1: Es que, claro, no, nos quedamos como en Marruecos.
0: Evidentemente ya no es
1: Marruecos,
0: un aliado.
1: Que es al final el país con quien hacemos frontera. Bien. Pero que es muy amigo, peligrosamente, de Estados Unidos y de Israel, además.
0: Ya te digo.
1: Y claro, de momento no ha salido la pregunta de si Estados Unidos es un socio fiable defendiendo públicamente.
0: La respuesta es no.
1: La marroquinidad
2: evidente. Es evidente que no, que no lo es, que dejó de serlo hace mucho tiempo.
3: Perdona, la falta de voluntad del gobierno español de señalar a los responsables. Hemos dicho, aquí no se ha hablado de Marruecos. No se ha hablado de Marruecos, entonces, por mucho que se haya querido desde el primer día hablar de guerra híbrida o plantear que es un escenario de guerra híbrida, no se ha señalado a Marruecos. Por lo tanto, ahora que se empiece a hablar de inteligencia, de exteriores, como hemos dicho, y de algunos refuerzos en esa coordinación, que es un gesto político, sobre todo, yo creo que es empezar a querer gestionar lo que es el conflicto político. Y lo mismo pasaría con Estados Unidos si hubiera voluntad. Si de verdad no se considera que es un socio fiable, claro, habrá que tomar medidas. Y parece que el gobierno va un poco a rastras de esa opinión pública que ya no considera
2: que no Estados Unidos.
0: ¿Vosotros creéis que Estados Unidos no sabe que hay 80.000 personas ahí?
4: Sí, claro que lo sabe.
0: Cuando
4: claro,
0: desde las bases de Rota controla todo el norte de África, yo he estado en conversaciones, lo sabemos todos, no hace falta haber estado, pero todos somos periodistas bien informados, sabemos que desde las bases en España controlan todo el norte de África. Vamos a ver, si todos, que este verano hemos viajado y hemos sufrido atascos, Google nos informa de que va a haber un atasco en 5 kilómetros, por las propias líneas telefónicas, ¿creéis que nadie sabía que había 80.000 personas esperando?
5: Sí, sí, claro, por eso tiene un problema.
0: Evidentemente lo sabían los marroquíes, evidentemente lo sabía el CNI, evidentemente lo sabía Estados Unidos, y como dice Silvia, hoy la ministra nos lo debería intentar explicar.
6: No, el gobierno sigue arrastrando el problema desde el primer día, el problema del si lo sabías y no actuaste, tienes un problema,
0: tremendo.
6: Y si no lo sabías, no sé si el problema es todavía peor.
0: Peor.
6: Sí. Por justamente lo tanto, y sobre todo cuando sigues sin apuntar, por eso decía yo el sujeto de ese ataque, entendiendo todas las relaciones diplomáticas que siempre hemos tenido con Marruecos, pero es que la situación es excepcional. Es que no son 2.000 con todo lo que supone personas, y entenderme que lo hable así en números, 2.000 personas, es que fueron hasta casi 80.000 según algunas cifras. O sea, la cuestión es que esta vez fue un paso superior.
2: Para empezar, entonces, ni se saben las cifras.
6: Claro, es que por eso he dicho lo de las cifras, ya es un baile constante.
7: La misma dimensión que la propia Ceuta. O sea, es como si en la península hubiesen entrado 50 millones de personas. Ojo,
6: y ese era el problema que decían. Es que cuando los que hablan de invasión, que hay que tener cuidado porque son personas las que han cruzado y con las que también están jugando uno y otros lados, pero la cuestión es que es que era una duplicar toda la capacidad que tenía Ceuta, claro, además una ciudad limitada tanto en espacio como en medios como en todo, y si no se ha llamado ni siquiera a consultas a la embajadora,
2: justamente
6: una de las primeras medidas diplomáticas, por lo menos para saber tú qué sabías. No se ha hecho ni ese gesto,
4: se nos olvida un elemento, hay un elemento que se nos pasa un poco
2: de Pablo.
4: Han pasado los años, ¿no?
2: Adelante, Pablo. ¿Qué te has colado?
4: Hay un elemento antes de que llegara Trump a Estados Unidos, a este mandato, no al anterior, evidentemente. Hay un elemento que es importante, que es la relación nueva que España, el gobierno de Pedro Sánchez, estableció con Marruecos. Acordaros, cuando se cambia la posición respecto al Sáhara, Pedro Sánchez va a Rabat. Yo recuerdo porque May estaba en esa rueda de prensa en Rabat como enviada especial de Servimedia, y en aquella rueda de prensa el presidente del gobierno dice directamente que empieza una nueva fase en las relaciones con Marruecos, como nunca hayan existido, van a ser las mejores relaciones del mundo y ya se van a acabar, gracias a eso, entre otras cosas, los problemas de la inmigración. Que la aduana que permanecía cerrada se iba a abrir.
6: Y seguimos.
4: Sigue cerrada todavía. Es decir, anunciamos un cambio de posición respecto al Sahara para estrechar relaciones con Marruecos. Presumimos de excelentes relaciones con Marruecos y unos añitos después, Marruecos, no quiero decir lo que ha hecho con nosotros, claro, pero es todo lo contrario de lo que se dijo, es todo lo que ha pasado. Entonces, ¿qué relación tenemos con Marruecos? Si Estados Unidos, que es a lo que quería ir, tiene una buena relación con Marruecos, nosotros hemos presumido antes de tenerla con Marruecos. ¿Qué ha fallado? ¿Qué hemos hecho mal para que esto haya salido así?
1: Pero bueno, dentro de quién podía, discúlpame, de quién sabía esto, es que yo creo que no, nos estamos haciendo las preguntas que creemos que solo podemos respondernos. Y yo siempre animo a ser más audaces.
2: Claro.
1: ¿Quién podía estar al tanto del movimiento de decenas de miles de personas en el norte de África, fomentado durante días e incluso semanas a través de las redes sociales? Decimos Marruecos. ¿Habrá algún país más que podría estar? Es que yo creo que hay que empezar a poner sujeto, verbo y predicado para que cuando lancemos una crítica o nos preguntemos, oye, ¿quién puede estar detrás? Y a quién hay que pedirle explicaciones, vayamos a las embajadas adecuadas. Pero, ¿o no?
0: Bueno, y
2: pero me dejas que complique un poco más las cosas, Silvia.
1: Mira que no hemos llegado a las 9, ¿eh?
2: No, no, has dicho, animo a hacer las preguntas, pues déjame que complique un poco más las cosas, porque efectivamente, ¿qué países podrían estar al tanto de esto? Mira, en un momento donde las amenazas híbridas están escritas en las estrategias de seguridad nacional, incluidas las nuestras, en la que los servicios de seguridad de todos los países saben que el ámbito de las redes sociales, ¿no?, es uno de los sitios fundamentales para mover muchos de estos, ataques, ¿no?, en un momento como este, muchos países sabían lo que estaba pasando. Estoy con Mai. Si España lo sabía, ¿qué pasó? ¿Qué no actuó? Si no lo sabía, Dios mío, tenemos un problema de seguridad muy importante. Por supuesto, lo sabía Marruecos. No me creo que Israel no lo supiera. Obviamente, Estados Donald Unidos, Trump estaba al tanto de todo, claro, por supuestísimo que sí. Pero vayamos más allá. Decimos, ojalá podamos poner sujetos a todo esto. Vale, pero es que tengamos en cuenta, fíjate que yo hablo de sujetos en plural, ¿no?, porque no creo que haya un único sujeto, que aquí los sujetos pueden ser por acción o por omisión. Es decir, gente que haya hecho, que haya impulsado, que haya movido, y gente, autoridades, espacios del Estado que hayan dejado hacer, ¿vale? Por lo tanto, ya no hablamos solamente de un tipo de sujeto, probablemente hablemos de varios, por acción o por omisión. Y tercer elemento, que creo que en la conversación pública española se está pasando un poco desapercibido. Hablamos de Marruecos. Cuando hablamos de Marruecos, ¿de quién hablamos? ¿Hablamos del rey? ¿Hablamos del gobierno? Marruecos vota el día 23 de septiembre, o sea, en 4 días. Y empiezan a ver que va a ser una transición muy compleja. Y en esa transición compleja, depende de lo que pase en esas elecciones, hay diferentes ámbitos dentro del gobierno que no todos están jugando a lo mismo, sino que hay enfrentamientos dentro del ámbito político marroquí. Entonces, cuando hablamos de Marruecos, ¿de quién hablamos? ¿Hablamos del rey de Marruecos? ¿Hablamos de una parte del gobierno? Hablamos de qué candidato.
7: Bueno, si todo acaba en el rey, ¿no?
6: Que no se nos olvide la jugada.
2: Bueno, sí, pero la seguridad acaba en el rey, pero luego por abajo hay muchos elementos que se están poniendo, que están jugando, ¿no? Y que se están confundiendo.
6: Hablamos del espionaje. Alerta, por lo tanto, que hemos hablado de Marruecos y suenan las alarmas.
1: Yo creo que era el despertador que se ponía Cristina en vacaciones a las 9 de la mañana.
2: Ya ha pillado, totalmente.
1: Y claro, pues ¿qué pasa? Que suena en el plato.
2: Totalmente.
1: Me ha pasado lo mismo a mí, por eso te digo, Cris. Bueno, estábamos hablando del mando único, de quién lo integraría. Vamos a conectar con la sede del Partido Popular, que decía que, bueno, las ideas del mando único, ese propio mando único, era idea suya y que el gobierno estaba tardando tiempo ya en implementarlo. Elena.
5: Sí, el PP reprocha a Pedro Sánchez que reaccione tranquilamente cuando vuelve de vacaciones, casi un mes después de la invasión, de la violación de la integridad territorial, como decía, y se escribía Feijóo en X, a buenas horas convoca el Consejo de Seguridad Nacional. En todo caso, los populares celebran que por fin el gobierno nombre ese mando único, como ellos llevaban reclamando desde el inicio, e instan ahora al Ejecutivo a que copie también, dicen, el resto de sus propuestas. Se centran en una de ellas, en la urgencia de mandar, de enviar a Ceuta todas las unidades de extranjería necesarias para agilizar el retorno de todos los migrantes. Por cierto, que todas esas propuestas, las 7 que anunció Feijóo en Ceuta el miércoles pasado, ya están registradas en una PNL en el Congreso, reclamando la necesidad de una respuesta de Estado.
1: Está con nosotros Javier Padilla, secretario de Estado de Sanidad. Secretario, muy buenos días, bienvenido a La Hora.
8: Buenos días, ¿qué tal?
1: Mire, estábamos hablando del mando único. Me gustaría saber qué cambia concretamente para el ámbito de la sanidad que el mando único se vaya a liderar para Ceuta por parte del ministro Torres.
8: Bueno, para sanidad, en términos generales, no es que cambie gran cosa, porque nosotros ya tenemos las competencias en materia sanitaria aquí en la ciudad de Ceuta y lo que tenemos que hacer es seguir ejerciéndolas. Sí que va a cambiar para las condiciones de salud de esta población migrante, porque, como llevamos diciendo desde el inicio de esta crisis, para la salud de la población en estas circunstancias hay varios elementos fundamentales, como son la salubridad, la higiene, el saneamiento, la seguridad de las aguas, la seguridad de la alimentación. Y la mayor coordinación entonces entre los diferentes actores y tener un mando único, a lo mejor con una capacidad para exigir y coordinar ese alojamiento y esa ubicación de estas personas en lugares más concretos, muy probablemente es que mejore. Pero en lo que tiene que ver con la asistencia sanitaria, realmente vamos a seguir funcionando de la misma manera y estando igualmente accesibles para todas las instituciones y para todos los departamentos.
1: En lo concreto, secretario, por afinar un poquitito, ¿las decisiones sanitarias van a seguir dependiendo de las autoridades sanitarias o, por ejemplo, el ministro Torres podría dar instrucciones al INGESA, al Instituto Nacional de Gestión Sanitaria?
8: A ver, yo creo que también por el trabajo que hemos llevado a cabo con el ministro Torres, no creo que vaya a dar instrucciones que estén en contra de la Lex Artis y del mejor criterio de la gestión sanitaria, así que no creo que eso se vaya a producir, ¿no? Nosotros vamos a estar integrados dentro de ese grupo de coordinación y estaremos evidentemente a merced de lo que nos quiera el ministro de Política Territorial indicar y alinear con los mejores intereses para el conjunto del Estado. Ahora bien, teniendo muy claro que las decisiones que se van a tomar en materia sanitaria son decisiones que se van a seguir rigiendo por la mejor evidencia disponible, etcétera, etcétera.
1: Señor Padilla, ¿qué problema de coordinación está viviendo hoy Ceuta que vaya a poder resolver ese mando único?
8: Yo, como decía, creo que hasta ahora nosotros lo venimos reclamando desde hace mucho tiempo. Una cosa que nos ha llamado la atención es que en el año 21, desde la ciudad de Ceuta, se fue muy proactivo en la cesión de espacios para poder alojar a las personas migrantes y que no tuvieran que estar, digamos, deambulando por la calle o en asentamientos que no fueran seguros y salubres para ellos. Sin embargo, a día de durante este año, sí que parece que eso se ha dilatado muchísimo. Yo espero que ese sea un elemento fundamental, que consigamos ya, digamos, se ha avanzado mucho la última semana y esto hay que reconocerlo, pero que consigamos avanzar todo lo que se necesita, porque es algo que además estamos viendo. La mejor forma de controlar, por ejemplo, la gastroenteritis es poder garantizar que todas las personas están bebiendo agua de lugares totalmente salubres y totalmente potabilizadas. La mejor forma de garantizar que el control de los brotes de sarna es poder garantizar que no están en situación de hacinamiento. Entonces, esperamos que todo lo que tiene que ver con los puntos de establecimiento de los migrantes sea el elemento diferencial. Luego ya otras cosas que a nosotros, digamos, desde el punto de vista sanitario se nos escapa, pero que entiendo que también van a verse beneficiadas, que tiene que ver con toda la tramitación de los diferentes expedientes y casuísticas de cada una de las personas.
1: Es decir, secretario, que el ministro Torres, por ejemplo, podría determinar lugares de ubicación, ubicar a esos migrantes que ahora mismo están en las calles, deambulando, durmiendo al raso, podría determinar que vayan a espacios públicos gestionados o de titularidad de la ciudad de Ceuta, que hasta ahora no podían hacerlo.
8: Nosotros hemos aportado, por ejemplo, al Ministerio de Política Territorial algunas de las ubicaciones que desde nuestra gente, nuestro equipo de aquí de Ceuta, se habían identificado como posibles ubicaciones donde poder seguir expandiendo, porque hay que decir que ya hay varios puestos en los cuales se están alojando migrantes. Entonces, entendemos que se intentará hacer con la coordinación y con el beneplácito de la ciudad, pero en el caso de que no sea así, esperamos desde luego que prevalezca el interés del conjunto de la población, que entendemos que es el de que estas personas estén en lugares salubres y controlados y que se haga con toda la extensión de lo que la habilitación normativa permita.
1: ¿Por qué cree que en este caso la ciudad autónoma se ha comportado, el gobierno de la ciudad autónoma se ha comportado de otra manera, ¿no? Dijo usted, en la entrada masiva se actuó con más celeridad, en la otra, en la de hace unos años, y se habilitaron espacios públicos de titularidad de Ceuta para poder atender a esos migrantes. Usted está en Ceuta, está ahora mismo revisando la situación sanitaria. No sé si ha tenido oportunidad de preguntarle al presidente Vivas por qué no se ha actuado con más celeridad desde el principio.
8: Yo en esta ocasión no me he reunido con el presidente Vivas, se reunió la ministra hace una semana, yo me reuní con el presidente Vivas la vez anterior que vine, hace unos meses. En este caso yo he tenido una visita a Ceuta, una estancia en Ceuta, muy centrada en el trabajo de calle concreto y menos en el aspecto que podríamos denominar como más institucional. Creo que esta es una pregunta que habría que hacerle a la ciudad, a lo mejor tampoco habría que hacérsela ahora, ¿eh? Que creo que ahora es el momento de que cedan los espacios, no de que justifiquen por qué no los han cedido en estos días. Si los ceden, vamos, me parece que la justificación de lo que se ha hecho anteriormente es un elemento menor a justificar posteriormente cuando todo esto haya pasado. Entiendo que pueden concurrir diferentes elementos, pero como digo, tampoco quiero contribuir a las elucubraciones, creo que en todo caso mejor que contesten ellos.
1: Señor Padilla, usted está evaluando in situ la situación sanitaria en Ceuta. ¿Cuál es el riesgo sanitario real para la ciudad autónoma?
8: Aquí es muy importante dividir los riesgos al menos en dos elementos. Uno, el que tiene relación con la actividad sanitaria, y otro, el que tiene relación con los elementos vinculados a la salud pública. En relación con la actividad sanitaria, hay que decir que el nivel de ocupación hospitalaria ahora mismo es de menos de un 50%, es decir, más de la mitad de las camas disponibles en el hospital de Ceuta ahora mismo están sin ocupar. Hay una división entre los circuitos para población migrante y para población que ya estuviera viviendo en la ciudad de Ceuta. Esto ocurre tanto en el hospital de Ceuta como en el centro de salud de Tarajal o en el centro de salud de Otero. Hay un incremento, evidentemente, de la presión asistencial, pero sí que es verdad que estamos muy lejos de lo que podríamos denominar un colapso. Entre otras cosas también porque hay que tener en cuenta cuál es la casuística de las personas que han venido. Población joven, población en términos generales sana, una parte entre un 30 o 40% de las consultas que se están viendo tienen que ver con curas, con heridas, con, digamos, no con el desarrollo de patologías concretas. Entonces se han hecho refuerzos a ese respecto. Ahora mismo hay más de 90 profesionales de refuerzo. Se está coordinando también con otros ámbitos como Médicos del Mundo, Cruz Roja, que están prestando asistencia en los lugares donde están alojadas las personas migrantes de manera directa. Entonces, digamos que ahí, en lo que tiene que ver con la actividad sanitaria, el objetivo número uno es preservar la normalidad de la actividad sanitaria con la población ceutí mientras se da la asistencia que necesita la población migrante llegada entre los días 30 y 31 de julio. Y el segundo elemento es seguir reforzando para poder garantizar que nuestros profesionales, a los que tengo que agradecer por enésima vez el trabajo realizado durante todo este tiempo, lo sigan llevando a cabo. Y luego están los riesgos vinculados a la salud, que son, digamos, riesgos de lo que denominamos cascada arriba, ¿no? Que ocurren en relación con el hacinamiento, con la salubridad de los espacios, con la seguridad alimentaria, seguridad de aguas. Ahí se ha ido mejorando mucho en los últimos días, la reducción del hacinamiento, el control de las aguas, etcétera, etcétera, ha hecho que se reduzcan tanto los casos de posible, por ejemplo, sarna o los casos de gastroenteritis. Pero ahí ese es uno de los elementos donde estamos actuando a diferentes niveles. Por un lado, con esas condiciones, por otro lado, con la puesta en marcha de todos los protocolos de vigilancia que ya están aprobados por todas las comunidades autónomas y que aquí se aterrizan en una casuística muy singular, que es ese reparto de competencias entre la ciudad y el Ingesa, la ciudad y el sistema sanitario ceutí. Y luego un tercer nivel que tiene que ver con ese desarrollo y puesta en marcha del plan de vacunación acelerado, ¿no? Cuando se habla de acelerado no es porque se haga prisa de prisa y corriendo, es que es como se denomina el tipo de plan de vacunación que se hace con la población migrante y refugiada cuando llega a nuestro país. Este plan se aprobó en junio de 2026 y ahora, pues, por ejemplo, con esta población se va a poner en marcha aquí en la ciudad de Ceuta.
1: Vamos a conectar, quédese con nosotros, secretario, vamos a conectar con el Palacio de la Moncloa para que nuestro compañero Pablo nos dé más detalles precisamente sobre esa vacunación que ya ha sido anunciada. Adelante, Pablo.
9: Pues sí, serán 25.000 dosis aproximadamente, unas 15.000 de la triple vírica y otras 10.000 del resto de enfermedades que están sobre el radar. Serían difteria, tétanos, la varicela y la poliomielitis. El objetivo de este envío de vacunas es prevenir posibles brotes tanto en la población migrante como entre los ceutíes que no están vacunados. Ahora mismo desde el Ministerio de Sanidad, lo podrá confirmar el secretario de Estado, no creen que exista una situación de emergencia de salud pública, pero prefieren actuar desde la prevención. Y ahora lo que deben hacer las comunidades autónomas es un recuento de sus reservas, determinar cuántas dosis pueden aportar, y algunas regiones también han pedido un protocolo común para coordinar el transporte y para garantizar, por ejemplo, el suministro o la cadena de frío. Además, también algunas quieren saber, al final de todo este proceso, cuántas personas han sido vacunadas.
1: ¿Cuándo se empezarán a inocular esas vacunas y cuándo llegarán a la ciudad de Ceuta, secretario?
8: Bueno, lo primero es decir que Ceuta tiene una parte de esas vacunas ya, ya se cuenta con algunas dosis. En el día de hoy se desplaza personal del área de vacunas de la Dirección General de Salud Pública del Ministerio de Sanidad, se desplaza aquí a Ceuta para trabajar conjuntamente con la ciudad de autónoma y con los servicios de Ingesa. Yo, en cuanto termine con vosotros y vosotras, me iré a una reunión en la que vamos a hablar, entre otras cosas, de cómo empezar a operativizar ese episodio de vacunación. Una cosa que yo quería dejar muy clara es que no es que se vacune para controlar ninguna crisis de salud pública. De hecho, de todas las enfermedades que se han nombrado, no ha habido ni un solo caso diagnosticado entre la población migrante que ha llegado. Solamente tenemos dos casos de varicela en población que ya vivía aquí, que no tiene ningún tipo de vinculación con la población que entró el 30 y el 31. Ahora bien, tenemos una bolsa de población posiblemente no bien vacunada, incompletamente vacunada o no vacunada, en la cual lo responsable es vacunarles. Y ese es el elemento fundamental para prevenir, ¿no? Entonces no es tanto para controlar algo que ocurra, sino para prevenir que nada ocurra. Esperamos que se empiece a poner en marcha en los próximos días con las dosis que tenemos propias, también con las dosis que va a aportar Sanidad Exterior del propio Ministerio de Sanidad, y posteriormente, de manera progresiva, se irá coordinando desde Ingesa. Hay que recordar que Ingesa no solamente se encarga de la provisión de asistencia sanitaria en Ceuta y Melilla, sino que también es el encargado en el Sistema Nacional de Salud de todos los acuerdos marco y las compras centralizadas. Entonces, tiene un gran expertise en todo lo que tiene que ver con la gestión logística de grandes volúmenes de suministros de manera centralizada y de su distribución allí donde se necesita.
1: Y una última cuestión después de esta polémica que se ha montado a raíz de que Feijóo pidiese el confinamiento de Ceuta. El Partido Popular plantea el confinamiento de personas con enfermedades infectocontagiosas. Desde un punto de vista médico, secretario, ¿qué debería ocurrir para poner en marcha una medida de esas características?
8: Yo creo que lo primero que debería ocurrir es que el Partido Popular supiera de lo que está hablando, porque está utilizando el término confinamiento cuando parece que eso fuera porque la primera vez que hubieran tenido algún tipo de contacto con la salud pública hubiera sido en la pandemia, y entonces ese es el término que se les quedó. A día de hoy, de manera cotidiana, en todas las comunidades autónomas, las esté gobernando el Partido Popular, el Partido Socialista, el PNV, quien sea, ya existen programas en los cuales se aísla a una persona con un diagnóstico que se considera que tiene una capacidad infectocontagiosa que garantiza o que beneficia su aislamiento al resto de la población. La tuberculosis es un claro ejemplo para ello, pero no solamente un caso de sarampión, también se aísla a la persona, se hacen los estudios de contacto, etcétera, etcétera. Esos aislamientos, que son de base individual y en base a un diagnóstico, ya se llevan a cabo. El señor Feijóo salió diciendo una cosa, después otra cosa, el señor Semper salió diciendo que solamente a las personas que tuvieran diagnosticadas. Sí, claro, si es que esas personas ya se llevan a cabo. Además, una medida de salud pública tiene que estar relacionada con el mecanismo de transmisión. Si a todas las personas migrantes, por el hecho simplemente de haber venido el día 30 y 31 a la ciudad, haber entrado por la frontera de Ceuta con Marruecos, las confináramos en un lugar cerrado, estaríamos promoviendo muy probablemente que en el caso de que hubiera un solo caso, el resto de personas pudieran contagiarse, ¿no? Lo que hay que hacer es seguir actuando en base a los protocolos existentes aprobados por todas las comunidades autónomas que determinan que, ante determinados diagnósticos, por un lado se hace el estudio de contactos y por otro lado se toman las medidas para cortar las cadenas de transmisión. Y esas medidas, en ocasiones, es el aislamiento de esas personas. Si el Partido Popular está preocupado y quiere que estudiemos que eso se haga, yo le puedo decir que puede estar muy tranquilo porque, como hemos estudiado, eso ya se hace. Y entonces, simplemente, lo que hay que hacer es dejar de generar, digamos, falsas polémicas e intentar remar un poquito a favor.
1: Secretario Javier Padilla, gracias por habernos acompañado desde Ceuta. Un saludo.
8: Muchas gracias, un saludo.
1: Hasta luego. No sé si os sorprendió, Berna, que ayer, cuando a Borja Sémper se le preguntó en la rueda de prensa del mediodía, oiga, lo de Feijóo del confinamiento, en vez de haber tenido la oportunidad de decir, oiga, pues nos confundimos, rectificamos y dar un paso hacia atrás, insistió en el confinamiento sanitario, no de toda la ciudad de Ceuta, ahí dieron un paso, sino solo de aquellos que habían sido contagiados.
0: Sí, bueno, esto es muy típico de Feijóo, ¿no? O sea, dice cosas así un poco sin pensar que técnicamente sean precisas. ¿Por qué razón? ¿Por ignorancia o por populismo? Que casi me preocupa más, ¿no? Me preocupan las dos cosas. Si es por ignorancia, dice, no tengo todos los datos, pero el confinamiento, hombre, pues si no tienes todos los datos, calla, primero averigua. O por demagogia y populismo, porque tú dices, confinar a los inmigrantes. Ah, igual a la gente le gusta la idea, es una idea simplista. Vamos a ver, en Ceuta no ha entrado una pandemia, han entrado personas, miles de personas, y por tanto hay que tratarlas con los protocolos existentes. Es decir, pues claro, si una persona tiene sarampión o, bueno, no me voy a meter en enfermedades concretas que yo no conozco, que hablen los médicos. Si una enfermedad tiene una persona tiene una enfermedad contagiosa, supongo que se la aislará en una habitación como a un español con los papeles en regla. Insisto, no ha entrado una pandemia, no ha entrado un COVID, ha entrado personas y cada una con su varicela, su sarampión, como a los españoles ya han dicho que había casos de varicela allí en Ceuta de ceutíes. Entonces, es ese tipo de discurso populista y demagogo en uno

0: mejor o peor de los casos, ignorante en otro, que da pena que el PP asuma como propio cuando puede ser una butad de su líder.
1: La prueba es que Vivas no lo respalda, porque también entiende la situación que genera. Aunque es verdad que en la población ceutí sí que se ha extendido un poco la sensación de ese riesgo sanitario. Y aunque ayer hablabais en este programa con el hospital de Ceuta, decía que no había esa situación, ¿no?, de problema, sí que es verdad que al final, y es un poco lo que decía Berna, no sé si por riesgo de mensaje populista o por qué, se ha colado en el relato político, y al final estamos hablando de que existe puede existir un riesgo sanitario. Y encima la actuación de mandar...
2: No es casual, May, ¿eh?
1: No, por eso digo que la cuestión es que al final también abres ese camino, y encima la medida aplaudida del envío de vacunas en prevención, que no hay que olvidar que es un tema de prevención, se convierte en otro argumento más para este relato, y así lo vas alimentando.
2: Está muy interesada en relacionar, en vincular inmigración con delincuencia, inmigración con enfermedad, por eso plantea esta ocurrencia que lógicamente se incardina en la posición del PP, en este caso, por su competencia con Vox, de vincular a los inmigrantes con pandemias, con enfermedades, cuando no es así. Es decir, de hecho, buena parte de los inmigrantes que llegan son personas jóvenes que en principio están bastante sanas. Lo que genera la enfermedad son las condiciones insalubres en las que están viviendo. Por eso urgía que el gobierno acondicionara los espacios. Y sigue urgiendo, evidentemente. Es decir, no es que los migrantes trajeran enfermedades consigo, en alguna ocasión puede ser, pero de hecho lo que están reportando las autoridades es que en muchas ocasiones ellos van a consulta por cortes, por cuestiones de índole casi menor. De hecho, no están ocupando las camas hospitalarias o las urgencias, lo que no quiere decir que, por supuesto, tengan que estar desatendidos, ni muchísimo menos. Pero si evidentemente están consumiendo aguas en mal estado, pues evidentemente eso genera situaciones de gastroenteritis que podría pasar a un español con los papeles en regla, como decía antes Berna. Es decir, que esta ligazón no la hace Feijóo a humo de pajas, no, lo hace porque quiere generar un efecto contrario a la inmigración, porque sabe que el debate global en España, en todo el mundo, y encima ahora que nos acercamos a diversos procesos electorales, va a ir por ahí. No es algo inocente la asociación que hace Feijóo, ni mucho menos.
3: La duda, Cristina, es si esto va a perjudicar a Ceuta, porque yo entiendo que Vivas diría, ¿cómo que confinamiento? Pues eso es la ruina.
4: Totalmente.
3: Claro, esto es la ruina, esto por un lado. Claro, ya, Vivas, esas ideas, por favor, piénsenla antes. Y claro, luego, lo que plantea ahora mismo Juanma, ¿no?, da la sensación de que Feijóo le está haciendo el trabajo a Abascal. O sea, Abascal ni tan siquiera ha aparecido delante de una cámara, no lo ha necesitado.
4: Claro, a mí me parece que es un ejercicio de desinformación lo que hace Feijóo con esas declaraciones, porque efectivamente se está creando una alarma de forma innecesaria, no responde a una situación de emergencia sanitaria. Esas personas que han llegado no tienen por qué traer esas enfermedades, como ya han dicho todos los reportes de salud que hemos conocido. Ahora bien, cuanto más tarde en solucionarse la situación de inseguridad, insalubridad, malas condiciones higiénicas, deficiencia alimentaria o incluso de tener acceso a agua potable, cuanto más tarde en solucionarse esa situación, mayor riesgo hay de que puedan producirse problemas sanitarios, lógicamente. Pero no porque esas personas los hayan traído, sino porque en estos momentos están viviendo una situación absolutamente inhumana, que es un caldo de cultivo para todo tipo de problemas sanitarios y, por lo tanto, también sociales y de convivencia. Yo creo que tenemos que entender que aquí, hasta que las personas que siguen ahí en Ceuta, que entraron el 30 de julio, no tengan resuelto los mínimos, la convivencia se va a resentir. Y por lo tanto, la mejor manera de proteger la convivencia en Ceuta, y estoy pensando ahora sobre todo en los y las ceutíes, es que esas personas tengan esas condiciones garantizadas. Un techo para dormir, comida, agua potable, condiciones sanitarias que impidan que efectivamente pueda haber problemas. Pero lo que hace Feijóo con esas declaraciones en estos momentos me parece que es un ejercicio de desinformación y de despertar una alerta que a día de hoy no tiene sentido y que efectivamente lo que hace, lo comentaba Juanma muy bien, ¿no?, es comprar ese marco de la ultraderecha de inmigración es igual a peligro. sea peligro violaciones, sea peligro problemas sanitarios, sea peligro problemas de convivencia, reyertas, etcétera, etcétera, ¿no? Y eso es lo que estamos viendo, que efectivamente la ultraderecha está haciendo en muchas partes del mundo. Y aquí también, y la derecha, no ultra, muchas veces está comprando este relato.
3: ¿Lo compartes, Pablo?
5: Yo creo que si quieres lanzar ese mensaje, lo dices más claramente. No lo sugieres, pero lo dices de mala manera. Yo la conclusión que saco de esas declaraciones es que no es adecuado ni conveniente dar una entrevista en medio de tus vacaciones, hacer un parón, aparecer habiendo leído tres titulares de los periódicos
4: también.
5: Y no haberte estudiado a fondo los temas. Y eso, que unos días antes...
2: Eso sucede con Feijóo en vacaciones y en vacaciones seguiré.
5: Y eso que había estado en Ceuta unos días antes. ¿Eh? Sí, sí. Y eso que Feijóo además ha sido director general del Insalud en sus tiempos, cuando el Estado
4: justamente
5: tenía todas las competencias de sanidad, y además él presume de controlar ese área y de gustarle el ámbito sanitario, y los que le conocemos sabemos que es verdad, que le lo controla, hizo una buena gestión en su momento. Entonces choca más esas declaraciones, que a mí me parece que vienen más de una improvisación, de una entrevista que te preguntan en pleno verano y sales por donde sales. Sí me parece un
3: improvisó
5: error.
3: Mucho la entrevista.
5: Sí, sí me parece. Sí, sí. No, y no es el único tema en el que improvisó precisamente. Por eso lo digo también. Entonces, lo que sí que me parece en cualquier caso es que una vez que dices eso, creas un problema. Porque como planteaba, sugería May, a Vivas le ha creado un problema.
2: No
5: a la
2: solo
5: ciudad
2: una cuñadez,
5: de Ceuta,
2: Pablo,
5: le ha
2: no
5: creado
2: es solo
5: un problema.
2: Una cosa de cuñado.
1: No hay mejor improvisación que la que está guionizada, ¿no?
4: También,
1: o eso
5: pero
1: dicen.
5: El mensaje es muy negativo.
2: Porque llevamos con ese mensaje bastantes días.
5: Lo que tendría sentido
2: bastantes
5: en todo
2: semanas.
5: Caso...
2: El PP está jugando con el asunto migratorio desde hace meses. Es decir, no es una cuestión que le venga ahora Feijóo y dice esto y suelte.
5: Cuando Feijóo va la semana pasada a Ceuta, por ejemplo, y va y lo prepara y habla oficialmente, institucionalmente, quiere lanzar un mensaje, lanza un mensaje de que hay que actuar. Anuncia ese plan de 7 medidas, de las cuales el gobierno aplica ahora esta semana 3.
2: Los presidentes autonómicos están rechazando el tema de la acogida de menores. Si ellos están constantemente difundiendo el mensaje de que hay que echar a los migrantes, cosa que también dijo el gobierno los primeros días.
5: Claro, por eso.
2: Pero
1: no es que lo decía,
2: claro, no es una cuestión que se le ocurre aquí a Feijóo solamente, es que yo me niego a eso, porque el PP está jugando a eso como todas las derechas en el mundo. Por otro lado,
1: yo compro más el mensaje de Bernat.
2: De votos.
5: Yo creo que
1: el mensaje populista está cogiendo lo que demanda la calle.
5: Populista.
1: Demanda la calle.
5: Bueno,
1: la calle está demandando expulsar a todos los migrantes, punto uno,
5: si
1: es, y el riesgo
5: si
1: sanitario por la situación de insalubridad.
5: La calle Ceuta va por delante de todo.
1: Claro, eso es lo que estoy diciendo.
5: Yo creo, fíjate, la respuesta ayer del gobierno, la portavoz del gobierno, además aquí mismo, fue que esos mensajes de la oposición son los que generan y contagian la xenofobia. A mí me da la sensación, escuchando a los ceutíes durante estas tres semanas, que lo que más ha generado la xenofobia es la inacción en Ceuta. Que los ceutíes están hastiados no por tener a los inmigrantes en la calle, sino por tenerlos, porque han llegado, cosa que en Ceuta están súper acostumbrados. De repente se encuentra una invasión brutal que duplica la población en Ceuta, pero lo que les ha enfadado y lo que les tiene en vilo es que no se ha hecho nada durante semanas.
1: Abandono es la palabra que más repite cualquier ceutí con el que hablas. Desde los que salen de Ceuta el fin de semana a buscar su refugio vacacional, como suelen hacer en Málaga o Algeciras o cualquier lugar de la península, como con los que están allí todos los días, abandono, sienten abandono del Estado. Y eso deriva en una sociedad que siempre es de acogida y bien recibida y que reciba al de fuera de manera abrumadora y con los brazos abiertos siempre, se ha visto que tiene que girar y desear la expulsión de personas, porque si no su situación cambia. Es que Ceuta está limitada de medios, además de limitada geográficamente. Es que medios, es que no da para
5: y
1: más.
5: Eso es peligrosísimo, porque cuando las instituciones no dan una respuesta a un problema, ojo, la calle o el ciudadano es el que acaba dando la respuesta.
2: Es
5: y no
2: que
5: va a ser la adecuada.
2: Muchos los inmigrantes tienen que ser
0: como
2: traídos a la península.
0: Rechazaron a Vito Quiles y a las opciones más extremas.
1: Fui presente y fue terrible.
0: Exacto,
1: aquello.
0: O sea, eso es muy interesante. Quiero decir que no estamos viendo un pueblo, asociado a la ultraderecha por discursos
1: para nada,
0: demagógicos
1: para nada,
0: no. Estamos viendo un pueblo que se siente abandonado, como bien relatas, May, que se siente abandonado, y yo estoy de acuerdo por la inacción del gobierno, lo hemos hablado toda la hora. Es decir, el Estado no ha estado presente. Hemos visto ministros viajeros, vienen, van, pero ¿y Pedro Sánchez? ¿Dónde está Pedro Sánchez? Ya sabemos dónde está.
2: Es otro error tremendo de comunicación.
0: Un presidente que siempre tiene el instinto político afilado y que lo tuvo en tantas crisis, no lo ha tenido.
1: Ha perdido esta baraca, sí.
3: A mí me parece que el Estado, digo, por definir el Estado, que a veces el Estado se identifica automáticamente con el gobierno central.
5: Somos todos.
3: Claro, el Estado somos todos. todos y cada uno de nosotros somos el Estado. Y luego hay instituciones, y tenemos las instituciones de Ceuta, que habrá que ver. El secretario de Estado de Sanidad decía, no es el momento de... Por lo que sea, dicen, no es el momento de preguntar por qué no habilitaron antes esos centros para acogida. Con lo cual, autoridades de Ceuta, el Gobierno central, actuación del Gobierno central, y el Estado son, pásmense, las comunidades autónomas también, que deberían, para sorpresa de todos, deberían tener la mano levantada diciendo, ¿en qué puedo echar una mano? ¿Qué necesitáis? Claro. ¿Vacunas? ¿Qué se me ocurre? Tráeme a los niños. ¿Cómo puedo colaborar con los brazos a Ceuta, abiertos hacia Ceuta? Porque, claro, a ver si ahora las comunidades autónomas no forman parte del Estado. Claro. Lo digo porque yo, este verano, hablando con la gente, he tenido la sensación, Cristina, que después del curso político de alto voltaje que conseguimos superar en torno a junio o julio, a la opinión pública ya no le vale cualquier cosa. Es decir, el cuñadismo que planteaba Juan Madel y Tumas... No, la opinión pública ya quiere que se le solucione. Y quien había pensado, tanto por un color político o por otro, que los ejes del debate para este curso político estaban establecidos tanto en presupuestos, congresos, negociaciones, tribunales, es que Ceuta ha hecho saltar todo por los aires.
4: Así es.
3: O sea, ahora mismo las autoridades se van a abrigar y van a mostrar cómo son ante el ciudadano en la crisis de Ceuta y en su colaboración.
4: No te puedes imaginar las ganas que tenemos, bueno, yo hablo por mí, pero supongo que es extensivo a todos, de ver las primeras encuestas después de Ceuta. Y de ver las primeras encuestas de opinión pública y electorales, las dos cosas, de forma diferente.
6: No creo que todos tengan ganas.
4: Bueno, los que estamos en esta mesa, sí, creo que sí, Berna, efectivamente.
3: Berna lleva mañana, ¿cómo se nota que viene fresca?
4: Ha venido fresca de vacaciones. Pues eso, y lo digo por tener datos, ¿no? Porque ahora podemos hablar todos por intuición y por olfato, pero efectivamente lo suyo es hablar con datos cuando los tengamos. Si alguien los tiene, yo todavía no los conozco, ¿no? Pero efectivamente Ceuta ha hecho saltar por los aires muchas cosas, me da la sensación. Y esto de abandono que se estaba comentando en la mesa, no puedo evitar acordarme de la Dana, ¿no? De la Dana de Valencia, donde ahí, ¿qué nos decía la gente? Que se sentía abandonada. ¿Es verdad que no estaba el Estado? Estrictamente no es cierto. O sea, el Estado es la UME, el Estado son los médicos, el Estado son los bomberos, en aquel caso, el Estado son muchas personas que han estado trabajando en Ceuta estos días. Pero es verdad que no se ha transmitido esa imagen de que estamos al mando, nos estamos haciendo cargo
2: porque
4: de la
2: situación. Porque falta liderazgo, ¿no?
4: Porque falta un liderazgo político. Sí, sí. Entonces, ya no es tanto el Estado, porque yo insisto, los médicos que están ahí todos los días, los militares que estaban ahí todos los días, todos los que estaban trabajando son Estado también. Pero falta el liderazgo político, y ese para mí ha sido la gran clave. Y efectivamente, Silvia, a día de hoy, fijaros, hace unos años se inventó un economista, ¿no? La figura esta de los cisnes negros, que era un cisne negro. Pues un acontecimiento muy poco probable de que ocurriera, pero que si ocurría tenía unos efectos espectaculares, ¿no? Lo cambiaba todo. Bueno, fijaros los cisnes negros que llevamos últimamente, ¿no? Las danas, los incendios, ahora lo de Ceuta, si me retrotraigo a la pandemia ya ni os cuento, un montón. Esto quiere decir que las cuestiones de emergencia, lo no previsto, ¿no? Estos enormes fenómenos son cada vez más habituales, es la nueva normalidad. Y entonces, efectivamente, la ciudadanía ante eso pide respuestas, no vale el cuñadismo. ¿Qué hago en este caso? ¿Qué hay que hacer? ¿Y qué se está haciendo en el caso de Ceuta? ¿Se podía haber hecho más en los días siguientes a la gestión de la Dana? Y ojo con esto, porque es muy complejo, porque hay veces que efectivamente hay que hacer más. Hay otras veces que hay que hacer lo mismo, pero comunicarlo mucho mejor con ese liderazgo político. Y otras veces es que no se puede hacer más, ¿no? Porque hay situaciones complejas en las que a veces necesitas que pase un tiempo para poder gestionar. Y se mezclan esos tres factores continuamente.
3: Pero eso se puede comunicar, ¿no?
4: Claro,
3: una autoridad,
4: claro, claro.
3: Salga frente a las cámaras de televisión, claro, y le explique a la población, exacto, como mayores de edad.
4: Que somos todos
3: que
4: mayores.
3: Que somos todos. Oiga, pues mire, es que está pasando esto y esto va a llevar unas fases. Primera fase, entendemos que yo creo que eso puede ser más pernicioso para la autoridad que está al frente que no, claro, contarlo.
4: Justamente, y explicarlo así. En esta primera fase podemos actuar en estos ámbitos y podemos hacer esto, y estamos haciendo esto, ¿no? Cuando consigamos estos objetivos pasaremos a la siguiente y haremos esto otro. O sea, porque efectivamente la sociedad empezamos a entender que estas emergencias se pueden prevenir a veces, otras no, ¿no? Pero desde luego lo que sí que hay que hacer es ejercer ese liderazgo de estamos manos a la obra, estamos en esto, esta es nuestra prioridad. Y en ese sentido me voy a tirar a la piscina, porque no tengo encuestas, no he visto datos. Pero cuando el debate político empieza a ser yo contra ti y tú contra mí, y mi competencia, esto es tu competencia o esto es la tuya, y empieza a ser el clásico dime todos contra todos, sabemos quién gana, ¿no? La ultraderecha.
3: Bueno, vamos a seguir avanzando porque a raíz de la situación en Ceuta se han producido movimientos, distintos movimientos. Por un lado, el Gobierno va a crear hoy el mando único, lo va a crear en el Consejo de Ministros, pero antes va a reunir al Consejo de Seguridad Nacional. A esta hora, el presidente del Gobierno preside el Consejo de Seguridad Nacional en el Palacio de la Moncloa. Pablo, cuéntanos.
7: Pues sí, es una reunión que en principio iba a ser a las 8:30 de la mañana, pero ha empezado a las 9, reunión extraordinaria para abordar la situación en Ceuta, para coordinar la respuesta del Estado. Y el Consejo de Seguridad Nacional es el órgano que se encarga de asesorar, de asistir al presidente del Gobierno en la dirección de la Seguridad Nacional. Reúne también a los vicepresidentes y a ministerios clave como Interior, Exteriores o Defensa, aunque hoy participan muchos más. También por la magnitud y por lo excepcional de la situación, participa de forma telemática el presidente de Ceuta, Juan Jesús Vivas, también la directora del Centro Nacional de Inteligencia, la responsable de Seguridad Nacional y el jefe del Estado Mayor de la Defensa. Y hay que hacer una precisión, no es obligatoria la presencia del rey Felipe VI, hoy no está en esta reunión, lo que sí está arreglado es que se le informe al menos una vez al año de los asuntos de Seguridad Nacional y en ese caso es el propio monarca quien preside la reunión del Consejo que se traslada del Palacio de la Moncloa al Palacio de la Zarzuela. Pero no es el caso que nos ocupa, como decimos en el día de hoy, es una reunión extraordinaria centrada exclusivamente en Ceuta.
3: ¿En qué circunstancias acude el rey a ese encuentro del Consejo de Seguridad Nacional, Cristina?
4: Cuando es invitado por el presidente del Gobierno. Lo que pasa es que luego tienen obligación de informarle al menos una vez al año. Ese Consejo de Seguridad Nacional se reúne al menos bimestralmente, o sea, cada 2 meses, uh-huh, y siempre que sea necesario. O sea, uh-huh. Por lo tanto, el presidente del Gobierno puede convocarlo siempre que haya una crisis o cualquier cosa que lo justifique.
3: Bueno, sabiendo
4: puede
3: que...
4: Puede invitar al rey o no. Uh-huh.
3: Sabiendo que el Consejo de Seguridad Nacional está reunido desde las 9, acaba de hablar el Partido Popular precisamente sobre la creación del mando único que ha anunciado el Gobierno. Elena, ¿qué es lo que ha dicho?
8: Sí, y lo resume con una frase: el Gobierno solo acierta cuando rectifican. Están en esta mañana los populares en distintas entrevistas reprochando al Gobierno que haya tardado tanto en actuar, en tomar medidas, que solo lo haya hecho cuando Pedro Sánchez ha decidido poner fin a sus vacaciones. Así que hace hincapié el Partido Popular en esa contradicción del Gobierno, en que al principio de la crisis, en lo peor de esa crisis de Ceuta, no hayan tomado medidas, no hayan activado ese mando único, ni hayan convocado el Consejo de Seguridad Nacional y ahora que vuelve el presidente del Gobierno de las vacaciones, si sea necesario.
9: Ahora, cuando Sánchez vuelve de vacaciones, ahora sí, ahora hay que aplicar la Ley de Seguridad Nacional, tener un mando único y que haya coordinación. Ahora sí hace falta coordinación, durante los últimos 26 días no.
3: ¿Cómo ves estas declaraciones?
1: Le están regalando el relato político al Partido Popular, el Gobierno, con este giro que decíamos de la toma de medidas. No me creo que el Gobierno no haya estado tomando ningún tipo de medida en estos 26 días, ni no hayan estado pendientes, no, aunque sea nada más que por la visita continua de ministros. La cuestión es que no se ha visto. No se ha... lo fió todo al regreso voluntario.
2: Se le ha visto al presidente.
1: Claro. Bueno, visto lo que se le haya querido ver también. Eso hay que, también, no hay que, poner, hay que decirlo, porque han estado, aunque sea con las visitas continuas.
2: No,
1: y con los...
3: Pero hablamos de liderazgo político.
1: Ahora voy. Y el presidente ha permitido también que parezca que va a rebufo. No os olvidéis que hizo la videoconferencia después de que el rey, que sorprendentemente sí que ha estado, se le ha visto más activo en esta crisis, no solo con la recepción, que no es dato menor, del presidente Vivas en Marivén, sino con 2 rondas de llamadas con Juan José Imbroday y con Juan Jesús Vivas, pendiente de la situación. Y ojo, que era el tema de Marruecos y estaba el rey actuando, ¿no?
3: Y luego hablaremos del rey.
1: Que yo sé, exacto. Y luego el comunicado de Casa Real, o sea, que sí, Casa Real ha querido, que es lo que hablábamos con las actuaciones, ha querido que se vea que estaban activos, en cambio el Gobierno no ha combatido eso. Por lo tanto, hablando políticamente, le ha dado todo el relato ahora al Partido Popular que permita estas críticas.
0: Sí, yo también creo que todos han estado más activos que el presidente del Gobierno. Tal vez en su intimidad ha estado seguramente coordinando cosas, pero hace falta un liderazgo político, como señalaba Cristina. Ha estado más activo el rey, ha estado más activo el PP, ha estado más... Bueno, los ministros viajeros, hemos dicho, sí, no ha habido ausencia de Gobierno y de Estado, pero creo que Pedro Sánchez, que tiene tantos problemas que le han ido surgiendo involuntariamente, vamos a decirlo así, o sea, desde Zapatero, Leire Díez, tantos casos de los tribunales, la debilidad parlamentaria, la debilidad para sacar presupuestos, es decir, tiene montón de casos y de cuestiones en las que muestra debilidad, ha regalado al Partido Popular algo que estaba en su mano. Uh-huh. Esto no le ha explotado como algo en lo que no pudiera actuar. Le ha explotado, sí, pero su instinto, recordemos el Pedro Sánchez de la pandemia.
1: Bueno, y hay que recordar que reaccionó el primero.
0: Hablaban cada día a la nación, él, las autoridades militares, etc. Esto ha sido una crisis de una envergadura, no te digo como la pandemia, pero en parte sí, como la pandemia, como la Dana, como tantas crisis que hemos tenido muy solemnes, que requerían un liderazgo político. Yo no digo que tenga que estar en Lanzarote o en Madrid, o sea, son tiempos en que todos podemos estar y dirigir y trabajar desde cualquier lugar, pero sí una presencia que no ha existido, que le ha regalado al PP toda esta vara.
1: Que reaccionó muy rápido, fue el primero en ir, rápidamente actuó allí con...
0: Sí, pero luego se esconde.
1: Sí, pero luego, exacto, que ese primer push lo perdieron rápidamente.
2: Que el año pasado May acudiese, lógicamente, a las zonas que estaban siendo devoradas por el fuego, si os acordáis.
5: Sí.
2: Y en cambio en este año no se haya movido, la maleta. Es que no se entiende. Ayer hablaba con un ministro que me decía que habían estado muy activos por teléfono, que solamente se puede comparar en los tiempos recientes con el año 2023, cuando estaban negociando la presidencia del Congreso y la investidura. Pero claro, es que todo eso no se ha visto. Si no me cabe la menor duda de que se puede dirigir una crisis desde donde sea, telemáticamente y desde donde sea. Pero es que hace falta que eso lo proyecte el propio presidente del gobierno. Entonces no se entiende que él, como decía Berna, que tiene un instinto muy afilado, que sabe estar al frente de las crisis, que ha presumido de saber gestionar miles de crisis y en cambio en esta haya estado totalmente ausente. ¿Qué es lo que ha pasado? Es que no se entiende el hecho.
1: Se entiende solo porque el gobierno dio a los dos días la crisis por zanjada.
2: Claro, porque la ha subestimado desde el minuto uno.
0: Una imagen
2: la ha subestimado,
0: noqueado.
2: Pero bastaba encender las televisiones y escuchar los testimonios de allí. Es que no sé, pasaba como con el tema de la Dana, o sea, no estamos en un mundo en el que vivamos aislados, es que basta con ver lo que reflejan los compañeros, claro, que están en la zona.
5: Pero
2: y
5: el comentario que no se le ha querido dar esa trascendencia a propósito, lo que, claro, se ha querido es trabajar, fiar todo en la cooperación con Marruecos y decir que esta crisis es muchísimo más grande o que no se ha cerrado en las 48 primeras horas, era como darle a Marruecos el papel propiciador o de que hay una crisis seria que hay que tratar a nivel bilateral. Se ha querido decir, no, ha sido todo ejemplar, rápido, cooperativo y por lo tanto no hace falta una sobreactuación.
2: Pero ese discurso
0: murió en 24 horas.
5: Evidentemente, pero es lo que se ha buscado y por eso creo que ha faltado una visión de liderazgo político a pesar de que haya habido actuación de seguridad nacional.
3: En menos de 3 horas comienza la ronda de explicaciones del Gobierno en el Congreso. 26 días después de que se produjese esa entrada masiva de migrantes, 8 ministros van a pasar por la Cámara Baja, que se ha habilitado de manera extraordinaria, Nicolás.
10: Porque en agosto el Congreso suele estar cerrado, pero se ha habilitado ese periodo de sesiones extraordinario para que los ministros comparezcan a petición propia, algo que había solicitado desde el inicio la oposición y que finalmente llega casi un mes después. Tras Robles, que será la primera, el jueves continuarán Félix Bolaños y Mónica García, y ya el viernes triple comparecencia a Marlaska, Álvarez y el Masay, responsable de Interior, Exteriores y Migraciones, pasarán por aquí, por el Congreso. Los últimos serán ya la próxima semana, el lunes, las ministras de Infancia y de Igualdad. El Partido Popular considera que llegan tarde estas explicaciones, que tenían que haberlas dado antes. Presionaron los populares para que pasaran por el Senado esos ministros, aunque sin éxito. En el foco estarán finalmente hoy esas explicaciones del Gobierno ante las cámaras con el inicio de Margarita Robles y, como digo, en el foco estarán el papel de Marruecos, también el papel del CNI, si se avisó o no al Gobierno, si el Ejecutivo tenía conocimiento de lo que iba a suceder, así como la seguridad en la frontera. Todo ello estará hoy en el foco en el Congreso.
3: ¿Qué esperas tú, Pablo, de la comparecencia de Margarita Robles?
11: Pues a mí me parece que es una de las más interesantes y apasionantes que afrontamos esta semana, por no decir la más, aunque, bueno, pues como decía Bernantes, una cosa es lo que yo quiero que pase, o esperamos todos que pase, o debería pasar, y otra cosa es lo que sucederá, ¿no? Dicho de otra manera, creo que Margarita Robles tiene una papeleta importante, un papelón, este martes, porque tiene que ir a explicar, como ministra de Defensa, todo lo que afecta a la seguridad. Y en su caso, ella ha intervenido poquito en lo que es la gestión posterior, en todo lo que es la gestión de los inmigrantes y la parte humanitaria, que algo ha hecho, porque al final los campamentos que se han puesto es en terreno del Ministerio de Defensa, cosa que se podía haber hecho desde el primer día, aunque el Ministerio de Sanidad sostenga lo contrario. Y toda la responsabilidad importante del Ministerio de Defensa realmente está en el previo, el primer día, el qué pasó, si se supo o no se supo, como hemos estado hablando antes. Había informes del CNI, básicamente, o de otros servicios que nos avisaran de que había una avalancha para la frontera.
5: porque una vez que se produce la avalancha no se actúa rápidamente militarmente para cerrar la frontera y que no pasen 80.000 personas, que se hubiera parado en 5.000, en 10.000, en 20.000, porque eso fue un chorreo continuo, y luego qué se ha hecho en los días posteriores y especialmente a futuro, qué se va a hacer para que esto no vuelva a repetirse. Yo creo que ahí son 4 o 5 preguntas muy interesantes que tiene la ministra de Defensa y que son esenciales y que corresponden a la parte de la crisis de Ceuta que no estamos atendiendo, porque tenemos el foco

0: puesto los inmigrantes en la situación que viven los ciudadanos de Ceuta, como es lógico, pero luego el trasfondo y el origen, como decía antes Alejandro, es la parte de la seguridad. Y yo ahí no entro en Marruecos, ¿eh? En Marruecos luego está la parte diplomática, pero la seguridad de lo que depende de nosotros, que nos lo ha dicho hasta la Unión Europea, es su frontera y tienes que defender la frontera porque la frontera de España y de Europa, eso en gran medida es competencia de Margarita Robles. Y un último elemento, en función de lo que diga o no diga hoy Margarita Robles, luego puede entrar en contradicción o no con lo que el ministro de la Presidencia, Félix Bolaños, diga el jueves cuando vaya a la Comisión Mixta de Seguridad Nacional y especialmente con lo que el ministro Álvarez diga el viernes en la Comisión de Exteriores y el ministro del Interior también en la Comisión de Interior. Entonces, tenemos ahí información que sabemos que en algún momento de esta crisis ha sido ligeramente contradictoria. Y Margarita Robles es la primera que tiene que dar la cara, la primera que tiene que dar explicaciones, y supongo que el gobierno habrá coordinado luego las versiones. Pero tenemos dudas, ¿no? Todos.
1: Yo creo que hay una novedad importante de cara a este curso político, Cristina, y es que hemos incorporado la idea de seguridad a los ejes del debate nacional, que hasta ahora hablábamos de invertir más, menos en armamento, más o menos en OTAN, cuál debería ser nuestro gasto de defensa, pero ahora hablamos de seguridad como algo que nos afecta.
2: Pero si miramos lo que está pasando en las últimas elecciones en América Latina, si miramos cuáles son los ejes de debate en Estados Unidos o en el conjunto de países occidentales, el eje que se ha impuesto con total crudeza es democracia versus seguridad. Ese es el eje que está ahora mismo planteándose en el conjunto de democracias, tanto de lo que consideramos Occidente como de áreas específicas como América Latina. Seguridad que en algunos casos tiene que ver con amenazas como delincuencia, violencia en las calles, etc. Estoy pensando, por ejemplo, en El Salvador, clarísimamente, con Bukele como exponente. Seguridad que en otros casos tiene que ver con estas amenazas híbridas de las que venimos hablando, de diferentes conceptos, o sea, diferentes maneras y cada vez, y aterrizado a la realidad de cada país. Pero el eje en el que ahora mismo se mueve la política a nivel internacional en estas partes del mundo es democracia versus seguridad. Ojo, que no digo libertad versus seguridad, que es el debate clásico de toda la vida, ¿no? Sino democracia versus seguridad. Es decir, las democracias se plantean por parte de quienes las cuestionan como incapaces de dotar de seguridad a las poblaciones. Esto es lo que se está discutiendo hoy en buena parte del mundo, es terrorífico.
3: Y es un discurso efectista, porque todas, en este caso grupos sobre todo de extrema derecha, es a lo que apuntan y esto tiene su extrapolación en España. Si estamos poniendo el foco en problemas como las enfermedades que puedan tener los migrantes, pero casualmente no se habla de invertir más en sanidad, que es algo que se podría hacer en las comunidades autónomas que gobiernan. Se está poniendo el foco en la criminalidad, pero no se está hablando de atajar las causas de marginalidad, pobreza, desigualdad, que también se podría hacer en las comunidades en las que se gobierna o en el nivel del Estado. Entonces, este tipo de discursos lo que es electoralismo y señalamiento, en este caso a personas. Es decir, ahí entra de nuevo la vertiente de la crisis humanitaria dentro de lo que es el uso de la migración como arma política. No solo porque Marruecos esté queriendo que se le den concesiones, sino porque también sabe que esto le va a dar problemas al gobierno español a nivel interno. Y esa es otra de las formas de presión que tiene una guerra híbrida.
4: Sí, en juego están muchas cosas, ¿no? Estáis subrayando algunas importantes y añado la europea. Es decir, la rapidez con que esos 22 países reaccionaron criticando lo que había ocurrido y la actuación del gobierno español y la rapidez con que la socialdemócrata, la líder de Dinamarca, socialdemócrata, más la italiana, ya sabemos, neofascista, se unieron para criticar a Pedro Sánchez y su política migratoria, nos habla, si ampliamos el foco, de un problema mayúsculo. Recordemos cómo recientemente Comisión, Parlamento, etcétera, han aprobado la línea Meloni de crear centros fuera para deportar a los inmigrantes y que los gestionen fuera. Sin llegar a esos centros, que son auténticos Guantánamos, yo he estado en Albania viendo el que ha construido Italia, sin llegar a esos centros, la política migratoria europea hoy es esa, es decir, que Marruecos gestione nuestra inmigración, que Libia lo gestione, que Turquía lo gestione, que otros gestionen subcontratar esa seguridad. Y entonces, en cuanto 80.000 personas cruzaron a Ceuta, cuidado, todos los europeos dijeron, no está funcionando lo vuestro,
2: claro,
4: que es regularización de inmigrantes, que es estar en contra de estos centros de deportación. Entonces, señalaron a Pedro Sánchez, creo que con una rapidez inusitada, o sea, volvemos a quién sabía qué.
5: Le tenían ganas, dio la sensación de que le... Sí.

0: asesino. Y esto son palabras mayores.
1: Bueno, vamos a sumar una imagen que se ha producido en las últimas horas. El rey de Marruecos, Olivia, que reaparece por primera vez en público desde que decenas de miles de personas entraron de forma masiva en Ceuta el 30 de julio.
2: Es la primera imagen que tenemos de él desde la entrada de más de 70.000 migrantes desde su país. No ha hecho comentarios ni declaraciones sobre ello. Presidía una ceremonia religiosa desde el Palacio Real de Rabat, la conmemoración del aniversario del nacimiento de Mahoma, pero tras el rezo, el ministro de Asuntos Religiosos ha llamado a movilizarse para liberar los territorios ocupados. Horas antes, el ministro de Justicia, que es quien ha estado ejerciendo de portavoz durante esta crisis migratoria, reivindicó por tercera vez que Ceuta y Melilla son ciudades marroquíes ocupadas. Ayer en este programa la ministra y portavoz Elma Saiz dijo que Marruecos es un socio fiel y fiable y leal a pesar de estas reivindicaciones y a pesar de que todavía hay incógnitas sobre el papel de Rabat en este asalto masivo. Ellos definen su actuación como inteligente y vuelven a insistir en que no se enfrentaron a la multitud para evitar víctimas.
1: Y vamos a añadir otra cuestión, esa posible visita del rey a Ceuta de la que estuvimos hablando ayer con la ministra portavoz. Al final no queda claro quién marca la agenda del rey en el gobierno. Hemos escuchado hasta ahora dos versiones distintas.
3: La Casa Real es dueña de su propia agenda. Si no me corresponde hablar de la agenda de Casa Real.
4: Es el gobierno el que decide la agenda del rey, sobre todo en materias de sensibilidad política, y eso es lo normal. El gobierno se ha cansado de decir que habrá una visita y que se elegirá el momento más oportuno para que eso se produzca.
1: Está con nosotros en directo Eloy García, catedrático de Derecho Constitucional. Eloy, muy buenos días.
5: Buenos días, Silvia, ¿cómo estás?
1: Bueno, a ver si podemos salir de dudas. ¿Es el gobierno quien debe dar permiso al rey de forma imprescindible para que el monarca visite Ceuta?
5: Bueno, vamos a ver si precisamos los términos, porque este es un tema pues delicado, como son todos los temas de derecho constitucional. Es decir, aquí no hay un permiso, aquí hay un acto que si utilizamos la terminología del derecho administrativo, llamaríamos un acto complejo, es decir, que integra a varios sujetos. Entonces, la Constitución establece el referendo. Entonces, los actos del rey, me refiero a los actos, están sujetos al referendo. Pero más allá de los actos, también se habla de un referendo de la presencia en la presencia del rey. Es un referendo pasivo, lo acompaña un ministro de jornada. Es lo que habitualmente se viene estableciendo. Entonces, este es un asunto especial también, es un asunto de Estado, no cabe la menor duda. Entonces, la presencia del rey necesita obviamente del referendo del gobierno. Eso es así. Y decir lo contrario es convertir al rey en un poder. Y el rey es un órgano del Estado, no un poder. Pero también es cierto, y hay que insistir en ello, que el rey no es un mueble, que el rey en España con la Constitución no es un puro símbolo, que el rey tiene una posición. Aquí en concreto estamos hablando del artículo 62G de la Constitución que dice que corresponde al rey estar informado de los asuntos de Estado. En consecuencia, hay que integrar la voluntad de ambos órganos. Incluso diría más, esto es un tema de tal trascendencia que habría que contar también con la oposición, porque afecta al conjunto del Estado. Es un tema que necesita consensos, acuerdos. Estoy hablando de la presencia del rey, que es evidentemente una presencia simbólica. El rey no puede ir por su cuenta, pero el gobierno tampoco puede moverlo como si fuera un mueble.
1: Bueno, voy a preguntarlo de otra manera. Sí. A ver si el derecho constitucional ayuda de esta manera, Eloy. Si Felipe VI quisiera visitar Ceuta, ¿el gobierno podría impedírselo?
5: Vamos a ver, es que el derecho constitucional no, la realidad constitucional funciona de la forma de la que estamos hablando. Es que no es un... El rey no está para tener conflictos con el gobierno, ni con ningún órgano constitucional. La función del rey está muy clara. Es favorecer el funcionamiento regular de las instituciones. Si el rey quiere ir, entiende, más que quiere, entiende que su presencia es necesaria, obviamente en las conversaciones habituales con el gobierno y con su presidente sobre todo, pues lo tiene que manifestar. Y sobre esa manifestación, pues el gobierno tiene que, con el tacto que tienen estas cuestiones, no solamente por la relación entre estos órganos del Estado, sino por la trascendencia que existe, pues tiene que, de alguna forma, tener en cuenta atentamente su posición. Pero al final, evidentemente, estamos en un régimen parlamentario en el cual el gobierno responde y ese sentido.

0: partidos, el del refrendo, ante el Parlamento de los actos del rey.
1: Quédate con nosotros, Eloy. Alejandro, ¿tú cómo lo ves?
2: Bueno, yo creo que cualquiera que hayamos tenido contacto con instituciones, partidos, Moncloa mismamente, sabemos que el rey sí que bueno, puede realizar este tipo de visitas, pero quizá no está dictada por Moncloa, pero está claramente promovida, coordinada, no decidida 100%, pero vaya, que si no se ha realizado es porque Moncloa no se ha querido todavía determinar cuál es el mejor momento, porque encima es un área sensible. Es decir, aquí en este caso creo que aunque no tenemos la palabra constitucional más clara que nos la tienen que dar los expertos, está más cerca en la versión de Óscar Puente que la del Masai, de la realidad.
3: Bueno, es que el Masai se equivocó de medio a medio, es decir, parece mentira que una portavoz del gobierno diga que la Casa del Rey es la dueña plenamente de su agenda, cuando sabemos positivamente que la agenda del rey es revisada por la Moncloa, como no puede ser de otra manera, igual que sus discursos. Excepto si me pones el discurso de Nochebuena, que es verdad que es la locución más personal del jefe del Estado. Pero por supuesto que todos los actos, es que no sería concebible otra cosa.
2: Y en un área tan sensible.
4: Y no puede ser
3: un viaje, y además un viaje a Ceuta. Es decir, por supuesto, no es que se ha decidido al 90%, es que es decidido 100% por el gobierno. Y más en este contexto, pero ¿cómo no? O sea, el rey no puede plantearse en Ceuta por su santa voluntad. Solo faltaría, porque eso crearía un conflicto diplomático. El rey irá a Ceuta cuando así lo crea conveniente el gobierno, sea este o sea el que venga, me da igual. Y pasaría igual con un gobierno del PP como con un gobierno del PSOE. Es decir, no hay duda sobre eso.
4: Claro. Pero a la vez lo que ha dicho el catedrático, esto todo es así, pero el gobierno no puede tratarle como un mueble.
3: No, claro, eso es evidente.
4: Entonces, es verdad, es muy significativo que el rey ha hecho gestos muy visibles de que le estaba importando lo que ocurría en Ceuta, que era trascendental, y bueno, lo hemos comentado antes, que ha sido incluso un poco más activo que el presidente del gobierno.
1: Pero en un momento, el elefante en la habitación... Es que es la delicadeza con la que estamos tratando. O sea, el rey va a Euskadi, va a Cataluña, va a Soria, pero es que lo de Ceuta y Melilla es distinto porque es delicado. Es que no entiendo por qué. Digo que ha habido manifestaciones en Ceuta de los auceutíes diciendo, oiga, nos están dejando tirados, abandonados, ¿no? Como decía May. Y ahora de repente decimos, no, pero es que es que es una cuestión de Estado que vaya a visitarlo el rey.
5: Pero no, porque se entiende por parte del gobierno que una visita del rey a Ceuta en estos momentos podría interpretarse como, no una agresión, pero desde luego un acto de...
2: Una afrenta.
5: De mala, de afrenta,
6: una reivindicación de una soberanía.
5: Exacto.
6: Una reivindicación de la soberanía.
3: Una vez en la historia.
5: Pero estamos oyendo, ahora hablábamos de la noticia de ayer, de esa ceremonia presidida por el rey Mohamed VI, ¿no? Pero donde se reivindicaba la territorialidad de Ceuta y Melilla. Pero ojo, si hacemos un análisis de la prensa internacional, de lo que ha pasado desde el 30 de julio hasta ahora, ¿no? De medios de comunicación del ámbito marroquí y, por cierto, de artículos o trabajos que se mueven más en ámbitos más académicos a nivel europeo, estamos viendo en todos ellos una constante, que se habla de la crisis de Ceuta y se acaba diciendo, pero ojo, que son territorios marroquíes. Es decir, hay una reivindicación muy clara, ¿eh? Desde el 30 de julio hasta ahora, insisto, en ámbitos más académicos, más de expertos, se describe la crisis y se acaba diciendo, pero ojo, que estamos hablando de unos territorios que tienen que ser marroquíes.
1: Pero los espectadores,
5: eso no es nuevo.
1: Cristina, se plantearán, mira, Mohamed VI, que reaparece ayer, no tiene ningún problema en reivindicar la marroquinidad de Ceuta y Melilla. ¿Qué problema va a tener el rey en visitar Ceuta y Melilla?
6: Que son dos enclaves que están muy ligados a la corona.
1: Estoy preguntando a los espectadores, que no creo que Mohamed VI estuviese diciendo, no lo voy a decir, que voy a molestar
5: a España.
1: Que igual
5: sienta mal. Bueno, pero España sí que está haciendo eso. España, sin embargo, sí que está diciendo, no, que el rey no vaya, porque efectivamente puede ser una afrenta, no puede sentar mal.
6: Por eso, y ayer ya lo debatéis aquí, habrá que repensar esa política que se ha tenido siempre de mirar. Con reparo los temas que ponían en tesitura la relación con Marruecos, cuando Marruecos no la ha tenido para con España. Por eso la situación ahora del rey, de ahí que hayamos visto, o yo por lo menos considero que la Casa Real sí que ha dado un paso en esta crisis, siendo más proactivo de lo normal, al reivindicar su interés en lo que pasaba, y no solo por la del tema humanitario, sino su interés de lo que pasaba, porque también en Ceuta y en Melilla siguen teniendo muy como que esto ha sido un aviso. de lo que puede venir años futuros, porque si os dais cuenta, si miramos para atrás...
3: Una marcha verde, ¿no?
6: Por claro, ahí voy, porque han ido paso a paso, se ha ido aumentando esta presión migratoria, o sea, esta presión de usar a las personas como si fuera una crisis migratoria, tiene otras derivadas, y el salto de julio, del que fueron miles y miles de personas, dicen, ojo, no vaya a ser un algo que venga después para concluir el objetivo fundamental de Ceuta y Melilla bajo territorio marroquí.
7: Esta crisis seguramente tenga un punto positivo por ver algo que cambie las cosas para bien para el conjunto de España, y es que seguramente sea un punto de inflexión en la relación de las instituciones del Estado con Ceuta y Melilla. Yo creo que sí, precisamente por lo que estaba explicando Mai y porque hemos abierto los ojos a una realidad que no se quería ver o que estaba oculta, como si eso fuera a aplacar el problema. Y el problema está ahí, evidentemente. Pero la propia reacción del rey llamando al presidente de Ceuta a Palma de Mallorca, dice, yo no puedo ir a Ceuta ahora mismo, pero tú sí puedes venir y te recibo de inmediato en Marivén. Eso es un hecho absolutamente novedoso. Es cierto que en toda la democracia solamente una vez el rey Juan Carlos fue a Ceuta. El rey Felipe no lo ha hecho todavía. Ha visitado todas las comunidades autónomas, muchas veces, varias veces, pero no ha ido a Ceuta y Melilla. Y creo que eso va a cambiar.
6: Está constantemente diciendo que su voluntad es la de ir. Por eso,
7: yo
6: para mí
7: creo que el gobierno
3: está dejando claro cuál es su voluntad.
7: El gobierno tiene razón en que no se va a Ceuta en cualquier momento. Es decir, el mes de agosto no era el adecuado para ir a Ceuta, y algunos han aprovechado para decir que el gobierno lo veta. No, o sea, esto hay que hacerlo con sentido común. Pero hay que ver si, por ejemplo, la semana que viene, que es cuando el presidente Ceuta quiere que vaya el rey, 2 de septiembre, día de la ciudad de Ceuta, institucionalmente es un buen gesto. ¿Está la situación en Ceuta debidamente preparada y se ha vuelto a una cierta normalidad? No. ¿Puede ir el rey a Ceuta el 2 de septiembre? Pues hay que valorar si es o no conveniente, pero estoy seguro de que antes de final de año el rey va a ir. Y respecto a si el gobierno autoriza o no, lo habéis dicho todo, es fenomenal. Pero tenemos un precedente que demuestra con este gobierno y con este rey que marca Moncloa las decisiones. Septiembre de 2020, cuando el rey no pudo ir a Barcelona a una entrega de despachos oficiales donde va todos los años, porque Moncloa ese año, después de el proceso independentista y tal, dijo, este año no va el rey a Barcelona, y acordaros el problema que supuso. Y luego desde Paiporta, desde la Dana, yo creo que esa relación también de Moncloa y Casa Real, creo que todos sabemos que ha cambiado.
5: Sí, pero fíjate,
7: y Casa Real ha ganado mucha más autonomía, ha dicho, yo voy a estar en los sitios.
5: La primera visita de la Casa Real a la Dana, justo a los 2 o 3 días, creo que eran 48 horas de la tragedia, no fue una buena idea. De hecho, recordemos cómo salió.
3: El gobierno ahí
5: hubo altercados, hubo broncas tremendas, hubo incluso agresiones.
1: Pero por eso es interesantísimo.
5: Pero por eso hay que medir muy bien cuando se va
1: a visitar. Cuando el rey fue a visitar, digo, por compararlo, crisis con crisis, ¿no? Ceuta, con Valencia en la Dana, con los incendios. Cuando ha ido a visitar esas zonas, siempre ha tenido la invitación y la autorización del gobierno. Y luego, nosotros, cuando fue a Valencia el rey, no comentamos aquí, oye, pues tenía que haber tenido la invitación, oye, pues era un buen momento. Claro. No era. Y en cambio, con Marruecos, lo digo por no mantener, Berna, nosotros tenemos un doble discurso.
5: Claro, es que...
1: En Ceuta y Melilla se necesita la invitación, la autorización, y luego en la Dana es imprescindible.
7: Para el exterior sí, pero para Ceuta y Melilla no.
5: Claro. Demasiado optimismo en Pablo. Por
6: sí, optimista.
5: En
6: Pablo,
5: el sentido del
7: punto
5: de inflexión. Vamos a ver, el rey está mostrando una pulsión que sentimos muchos españoles y todos los que estamos en esta mesa de hay que estar con Ceuta, están abandonados y bueno, eso ya lo hemos analizado. Pero de ahí a pensar que esto va a cambiar la política con Marruecos, al contrario, lo que se ha visibilizado es que somos rehenes de Marruecos.
7: No, la política con Marruecos no, la presencia de las instituciones del Estado en Ceuta y Melilla.
5: Bueno, ojalá.
7: Y sobre todo la Casa Real creo que sí.
5: Pero ojalá, yo no lo estoy viendo todavía, y lo que me temo es que estamos exhibiendo una debilidad frente a Marruecos y una categoría de rehenes, es decir, dice Silvia, pues allí no se están planteando si esto va a molestar o no, estas reivindicaciones, no. No, porque ahora mismo están en la potencia de exhibir tal, mientras que nosotros estamos en la exhibición de la debilidad. Y eso es lo preocupante, que somos rehenes, porque ¿cuál es la alternativa al reino de Marruecos? No digo al gobierno, o sea, decía Cristina antes las diferencias, no. Allí hay un rey, hay unos servicios secretos, esos son los grandes poderes de Marruecos. El gobierno, los ministros principales los nombra el rey, como bien sabéis. Y entonces allí tenemos una exhibición de potencia y aquí tenemos
4: tenemos una exhibición de debilidad. Esto es lo que hay y me temo que esto es lo que vamos a tener.
1: Alejandro, sí, brevemente, sí, que vamos a cambiar de asunto.
2: Es verdad que hay esa posición de debilidad, pero es el propio gobierno de España el que ha decidido que este área, porque haya una reivindicación territorial de Marruecos, es especialmente sensible. Por lo tanto, es evidente que la visita del rey va a suponer un problema diplomático con Marruecos, porque estás asertando, ¿no?, tu soberanía sobre estas plazas.

0: Y porque en Marruecos no paran de reclamar esa soberanía para sí mismos. Entonces, ellos no quieren escalar el conflicto con Marruecos. Por eso, desde el principio de esta crisis, han intentado rebajar el tono, fiarlo todo a la cooperación y no escalar la potencia que pudiera tener mediáticamente.
1: Solo la semana pasada, ¿os acordáis? Hubo fuentes de exteriores diciendo Ceuta y Melilla son españolas. Pero esa fue la única respuesta.
0: Y van a seguir haciéndolo.
2: Españolísimas.
0: Esa visita puede ser muy importante, pero desde luego es el gobierno el que, como decimos, que está supeditando la agenda del rey, por decirlo de alguna manera, no quiere que se dé esa imagen en este momento de crisis.
2: Bueno, estaremos pendientes de la comparecencia de Margarita Robles a partir de las 12:30 de la mañana en el Congreso. Vamos con otro asunto. Isabel Díaz Ayuso intenta zanjar la polémica compra del ático por parte de la Comunidad de Madrid por más de 6 millones de euros, pero ahí están las dudas. Y ahora las expresas también desde su propio partido.
3: Ayuso intenta ventilar la polémica con cinco palabras.
4: Está en venta, chao pescado.
3: Pero las dudas sobre la compra del ático de 6,3 millones de euros suben un piso más, hasta la séptima planta de Génova 13.
5: Es evidente que Patrimonio de la Comunidad de Madrid tendrá que explicar por qué compra un local que no se puede destinar a la oficina con el interés de que se ubica allí una oficina.
3: Así se lo explica la presidenta madrileña.
4: Le van preguntando uno a uno a cada político que viene de vacaciones, pues es evidente que uno a uno tienen un nuevo titular, pero vuelve a ser lo mismo. Es un inmueble destinado a oficinas que además puede albergar despachos.
3: A pesar de que el plan urbanístico diga lo contrario, que los despachos solo podrían ocupar un tercio de la vivienda.
4: Y le preguntan a Feijóo y como Feijóo contesta, yo respondo porque el otro contesta y no podemos tirar así hasta junio del año que viene, que es lo que me veo.
3: La dirección nacional del PP evita el choque.
6: Las respuestas de la Comunidad de Madrid son las razonables y las que ellos han querido dar. A ellos me remito, yo no tengo más información.
3: La oposición cree que la información la tendrá que dar Ayuso en los tribunales. Luego llega el juez y el pescado sigue ahí, dice la líder de Más Madrid.
7: Pues no, más que chao pescado es que te han pescado, Isabel.
8: Alguien miente, lo sabía en abril, lo sabía Feijóo. Se lo trasladó a Ayuso, Ayuso no lo sabía, alguien miente.
3: El gobierno cree que la única salida es la dimisión.
2: Acaban de llegar Marta Jaénes, muy buenos días.
9: Hola, ¿qué tal? Buenos días.
2: Isaac Blasco, bienvenido.
10: Buenos días, muchas gracias.
2: Bueno, ¿tú qué opinas de esta polémica, Isaac, que ya está escalando y está enfrentando ya a propios miembros del Partido Popular, y no a cualquiera, ¿eh? Bueno, a la baronesa Díaz Ayuso con el jefe, con Núñez Feijóo.
10: Como decía el compañero, ya huele, ¿no? Yo creo que ha sido una... A mí me parece una cuestión menor, lo digo con total honestidad, pero se ha dimensionado por la sencilla razón de que su gestión, sobre todo en el ámbito de la comunicación, no ha sido la más acertada. Yo creo que el colofón se produjo cuando se decidió por parte de Presidencia de la Comunidad de Madrid destinar el dinero procedente de la venta de ese inmueble, sin dar unas explicaciones, en mi opinión, suficientemente claras y transparentes a los damnificados de los incendios de este verano en la Sierra Oeste de Madrid. Yo creo que...
2: No, si la duda es por qué compraron esa vivienda.
10: Bueno, teóricamente, y lo han explicado así, fue para habilitar unas oficinas provisionales en tanto se reparaban o se acondicionaban las del Palacio de la Puerta del Sol. Pero por encima de eso, yo creo que ni el procedimiento, es decir, recurrir a una sociedad inmobiliaria pública para adquirir ese inmueble, ni las propias características del mismo, digamos que son argumentos lo suficientemente convincentes como para que esta crisis se haya cerrado de manera definitiva, por mucho que se pretenda desde la Comunidad de Madrid. Más allá de ese asunto, y sin hacer comparaciones con una realidad muy emergente, sí, es gordo, pero yo creo que se ha hecho gordo por una gestión de la comunicación, yo creo que muy mejorable.
9: Bueno, yo creo que Feijóo le está lanzando un mensaje a Ayuso en esa entrevista que veíamos este fin de semana en Europa Press, porque es que por primera vez en mucho tiempo no está comprando el relato de la presidenta de la Comunidad de Madrid. No le compra el relato, además dice que él se enteró en abril de que se iba a comprar, no dice este ático, pero sí que se iba a comprar o alquilar algún edificio para mientras se hacían las obras en la Puerta del Sol, pero luego también lanza un mensaje y dice: patrimonio tendrá que ser quien explique. Es decir, no está culpando directamente a Isabel Díaz Ayuso, pero tampoco la está exonerando. Está diciendo, aquí hay algo que no se ha hecho bien. Y luego, bueno, pues la respuesta de Ayuso es una estrategia comunicativa a la que ya nos tiene acostumbradísimos la presidenta de la Comunidad de Madrid. Esto es como cuando dijo, me gusta la fruta, para llamar hijo de puta al presidente del gobierno. Intenta desviar la atención de un problema, de una cuestión que se está hablando, para que se hable de otras cosas. Entonces, bueno, pues es una estrategia a la que ya estamos acostumbrados de Ayuso.
2: Yo creo que el símil de la pescadería no va a ser suficiente. No,
11: yo creo que es curioso que, mira que son hábiles comunicativamente siempre en el equipo de Díaz Ayuso y esta crisis no terminan de cerrarla. Me refiero, hábiles en el sentido, y te lo apuntabas bien, Marta, a desviar el foco. Esta crisis lleva ya más de un mes abierta y no la consiguen cerrar.
10: Sí, bastante más de un mes.
11: Y además, la propia Ayuso la sigue alimentando, queriendo cerrar, intentando aparentar cerrarla. Porque además, con esta ronda que visitando los pueblos afectados por los incendios, que no deja de ser importante esa ronda, me refiero para la Comunidad de Madrid, también sigue manteniendo la posibilidad de que se le siga preguntando por este asunto, porque siguen sin darse las explicaciones necesarias. Y también porque el tema ya está judicializado, por lo
1: bueno,
11: tanto, también va a dar
1: miente un poco.
11: Claro, y luego, a esa lo que iba, al tener tanto foco,
1: insistió,
11: va dando distintas versiones. Por lo tanto, curiosamente, el equipo de Díaz Ayuso no termina de cerrar esta vez este pescado, como ellos dicen.
9: Lo intenta ella, pero no.
11: No lo intenta, porque ella misma lo alimenta dando.
9: El chao pescado no nos vale.
11: No, dice el chao pescado y nos quedamos con la anécdota.
2: Por ser justos, quien lo alimentó fue su jefe el domingo en una entrevista.
9: Totalmente.
11: Y luego es eso.
2: Estaba la cosa tranquila hasta que
11: Feijóo
2: dijo, ah, pues yo lo sabía desde abril. Ella ha mantenido siempre, Isabel Díaz Ayuso, que esto, ni idea, que ya no sabía de qué era la compra, dice Feijóo, sí, yo lo sabía desde abril. Es más, me lo contaron en una reunión en la Puerta del Sol. Entonces, claro, y tiene que dar explicaciones patrimonio, que ni tan siquiera estaba en la ecuación. O sea, nos dio, en dos declaraciones, más pistas de las que no podríamos habernos
11: preguntado. Por eso también apunto al fuego, amigo, en esta ocasión, que también va un poco alimentando también esta polémica, ¿no? De ella no consigue por una vez cerrar una crisis y a la vez es que se la están avivando los suyos propios. Veremos también cómo termina esto.
10: En cualquier caso, a mí me parece verosímil, lo digo con total franqueza, que un presidente autonómico no tenga por qué estar en la compra específica de uno o varios inmuebles por parte de la administración autonómica. Eso no exonera a Isabel Díaz Ayuso, pero yo creo que sí, digamos, da la dimensión real de cuál es el asunto.
1: Una vez que esto salta, su obligación
10: las explicaciones
1: como
10: no han sido suficientes.
1: Efectivamente,
10: Juanma.
1: Interesarse por ese expediente.
10: Y yo creo,
1: además, francamente, me cuesta mucho creer que este apartamento, que no es apartamento, es un aticazo, no es tampoco un local, como decía ayer, como decía el domingo Feijóo, no tuviese conocimiento de ella, cuando casualmente está enfrente de la casa donde vive su madre. Y también es Chamberí, que es su barrio predilecto.
10: Hombre, bueno, pero más allá de esas conjeturas, que son legítimas ponerlas sobre la mesa, yo creo que el asunto, que la gestión de la comunicación ha sido deficiente, pero yo creo que también tenemos que otorgar una cierta presunción de inocencia con respecto a un procedimiento que evidentemente requiere muchas explicaciones.
1: Yo creo que
10: el gran error de la presidenta regional ha sido mezclar el asunto de los damnificados de los incendios con ese tema.
2: La entrevista de Núñez Feijóo en Europa Press nosotros no la tenemos entera. Es decir, se liberaron unas partes, nosotros las solicitamos, pero bueno, se liberaron esos totales, con lo cual todo lo que dijo Alberto Núñez Feijóo no lo sabemos en esa entrevista en Europa Press, sino los totales que quiso distribuir la propia agenda. Y luego, por otro lado, si pensasen ustedes en todos los casos de corrupción que hemos podido analizar, nunca llegarían juntos a los 6,3 millones de euros de este ático. 6,3 millones de euros de este ático y no sabemos todavía por qué se compró, porque no nos lo han explicado. Entonces, esta es la clave, Marta.
9: Bueno,
2: es que la cifra es mareante.
11: Es que es dinero público.
2: Claro, desde los que estamos en la mesa, por ejemplo,
10: pero hay una diferencia. Sí, no me llamo Marta, perdón, Silvia, pero hay una diferencia, que es que las causas a las que aludes están judicializadas e incluso juzgadas en algunos casos y esta acaba de judicializarse y no tenemos por qué inferir que aquí hay un delito de corrupción.
2: Hombre, no deberíamos inferirlo ninguna. No digo por el delito de la presunción de inocencia.
10: Evidentemente.
2: Pero ya que nos gusta tirar del hilo, sentar expertos judiciales y decir antes de que determine un juez, ¿este tal? Bueno, pues ustedes háganse idea de todo eso. Todo el volumen que pueda sumar, ustedes, ¿eh?, del dinero que se ha encontrado, del dinero que se busca, del dinero que se sospecha, no llegaría a los 6,3 millones de euros. Marta.
9: Sobre todo porque esto tiene una solución sencilla. Si la presidenta de la Comunidad de Madrid ayer sale a hacer una comparecencia ante los medios y en vez de decir chao pescao, responde a cuatro preguntas que son básicas. ¿Quién decidió comprar el inmueble? ¿Qué controles pasaron? ¿Por qué se compró un inmueble destinado a unas oficinas que no se podía usar para, que no tenían ese uso? Son preguntas sencillas.
1: Ni nunca podían tener ese uso, pese a lo que dijo ayer Ayuso.
9: Entonces, es tan sencillo como que la presidenta de la comunidad salga y responda a esas cuestiones, y entonces dejaremos de especular. Pero ella lo pretende resolver con un chao pescao, que es que ya no convence a nadie.
2: Y es que la pregunta de por qué se compró, que todavía no tengamos respuesta, que no tenemos respuesta. Y esto, Marta Monforte, muy buenos días.
12: Hola, buenos días, Silvia y compañeros, ¿cómo estáis?
2: ¿Cómo lo están llevando en el seno del Partido Popular?
12: Pues no demasiado bien, ¿no? La mejor prueba de que esta cuestión sigue sin resolverse y genera incomodidad es precisamente la entrevista que comentabais ahora de Feijóo. Es Feijóo quien dice que hay que acudir a Patrimonio para dar explicaciones. Es Feijóo quien dice que sabía de esta compra en abril, que, por cierto, decía Isaac, una presidenta madrileña no tiene por qué saber la compra de un ático, y un líder nacional, porque entonces sí que lo sabía, según dice, ¿no? ¿Por qué el líder nacional del Partido Popular sabía ya en abril, según él mismo dice, que se iba a comprar esta residencia, que en todo caso no puede ser utilizada para oficinas? Entonces, evidentemente, esto en el PP escuece y mucho, porque al final hay un coste reputacional para la marca del Partido Popular, y lo que están intentando hacer es derivar todo tipo de responsabilidades hacia el Ejecutivo madrileño. Es decir, no queremos quemarnos nosotros, esto no es nuestra responsabilidad, la responsabilidad es del Gobierno madrileño y de Patrimonio, que aquí yo creo que es muy interesante y da una clave muy clara. Y el chao pescao de Ayuso, para mí, es como la versión a la madrileña del no me consta, ¿no? Es una huida hacia adelante de la presidenta de la Comunidad de Madrid después del tirón de orejas que le ha dado su propio jefe de filas, que además en el PP no están nada acostumbrados a hacer este tipo de movimientos. Cuando Ayuso hace alguna declaración que genera incomodidad en el Partido Popular o algún movimiento, ¿no? Por ejemplo, me estoy acordando ahora de la visita a Milei, pero no solo, el PP nacional intenta no entrar de lleno en el conflicto, y aquí no ha hecho eso. Aquí ha entrado y de hecho ha pedido explicaciones y ha seguido alimentando esta narrativa, porque saben que en algún punto les afecta a ellos también y no quieren que en ningún caso Génova se vea interpelada. Por tanto, yo creo que Silvia, Feijóo era muy consciente de lo que estaba diciendo y de por qué lo decía en ese momento, ¿no?
2: Es que la cuadratura del círculo, May, es imposible. Entonces, tenemos que pensar que el gabinete de Díaz Ayuso compró un piso para uso de Díaz Ayuso sin decírselo, y que convocó a Feijóo a la Puerta del Sol, a la sede del Gobierno de Madrid, para comunicárselo. Es que de verdad, da la sensación de que a veces tratamos un asunto de humor.
11: La clave es que Feijóo pide explicaciones. Aunque apunta a Patrimonio, como decía Marta, para no de apuntar directamente a Díaz Ayuso, pero pide explicaciones. ¿Y eso qué significa? Que no se han dado. Por lo tanto, políticamente el tema sigue abierto. Incluso su propio partido se las está demandando. La cuestión es eso, que, y aunque me pueda repetir con lo dicho antes, no se cierra la crisis aún, porque siguen muchas incógnitas abiertas. Y otra de las grandes incógnitas es el consejero de Presidencia, que es el que sí que tenía todas las claves, según se han ido apuntando, de que fue el que controla la compra, luego la venta, es el que ha dado más la cara, es el que ha tenido distintas versiones, y ahí sigue arropando, y Díaz Ayuso lo sigue manteniendo. Tampoco existe ninguna responsabilidad política. El tema no es menor, o sea, las explicaciones siguen todavía sin darse, por lo tanto sigue el tema abierto, y Díaz Ayuso ahora mismo, yo también por eso decía un poco lo del fuego amigo, veremos a ver qué punto hay más de fuego amigo que de relato regalado a la oposición en este caso.
2: Claro, Marta, porque vamos a ver, Marta Monforte, aquí el tema que tenemos, estamos diciendo todo, es fuego amigo, es decir, podría haber salido precisamente de compañeros suyos. Es una de las especulaciones, ¿no?, que estamos planteando aquí, que está cobrando bastante fuerza. Entonces, cuando decimos, oye, al Partido Popular, ¿cómo le está sentando esto? Porque teniendo en cuenta que hay posibilidades de que sea fuego amigo, ¿cómo se mastica y se digiere esto?
12: Claro, de hecho, esto es una de las tesis que se está manejando en los últimos días, especialmente en el PP madrileño, ¿no?, de que esto haya salido por parte de alguien de la Comunidad de Madrid que es más afín a Génova que al propio PP de Madrid, y estas cosas han pasado históricamente entre estos dos partidos populares, porque recordamos, ¿no?, las crisis también con Aguirre y con Rajoy, que parece que es un poco la cuadratura del círculo, pero... claro, no pueden decirlo abiertamente, pero sí es que es verdad que se especula con esta posibilidad. Y para mí la clave es que el hecho de que Feijóo en la entrevista no haya ignorado la pregunta, como ha hecho en infinidad de ocasiones, cuando hace cada vez que hay una pregunta que le incomoda y que no quiere responder, se va a atacar al gobierno de Sánchez, se va a otras cuestiones. Ahora no ha hecho eso. Ahora ha dicho dos cuestiones. Uno, yo lo sabía en abril, cuestión que invalida el relato de Ayuso, que decía que ya no tenía constancia y que se ha enterado un poco casi por la prensa, y dos, el hecho de que la operación no está justificada a su juicio y se han dado las explicaciones pertinentes. Y ayer escuchábamos también a Borja Sémper en Génova diciendo que, bueno, que esto es una cuestión de la Comunidad de Madrid y que la Comunidad de Madrid tiene que dar las explicaciones. Por tanto, el hecho de que pueda haber fuego amigo no me parece nada descabellado, y recordemos que a quien sí que le hicieron un chao pescado, en palabras de Ayuso, fue a Casado precisamente por preguntar que quién le pagaba las comisiones al hermano de Ayuso y de si era ético o no recibir comisiones durante la pandemia. Y a él todo el PP nacional le dio la espalda porque también eligieron ahí a Ayuso. Entonces, no podemos ignorar que es una cuestión que está en el ambiente y que siempre se dice, ¿no?, que el hecho de que haya compañeros de partido, amigos y enemigos, está muy presente dentro del Partido Popular, ¿no?, a día de hoy.
2: Bueno, hablemos de probabilidad. Que te toque el gordo, tenemos una probabilidad entre 100.000 de que nos toque el gordo. Hay una probabilidad de una entre 3 millones de que nos toque un piso frente al piso de nuestra mamá. Es como que hubiesen tocado 30 gordos a la vez. Marta Jaénes.
13: Bueno, y además ayer Ayuso intentó zanjar el tema, más allá del chao pescado, que es lo que quiere ella que repitamos todos, diciendo que el ático ya se había vendido. Como si con vender el ático se hubiese acabado el problema. Y yo creo que también hay una respuesta.
1: No está vendido y está por ver que lo consiga.
13: Exactamente, exactamente. Pero ella dijo, bueno,
14: de lo
13: hemos puesto en venta,
14: este
13: asunto de aquí ya no se puede sacar más. Hombre, claro que se puede sacar más y necesitamos información porque estamos hablando de dinero público. Y también estaría muy bien que la presidenta de la comunidad nos explicase si, según ella, no hay ningún tipo de operación mal hecha en este asunto, porque solo nos enteramos cuando lo publicó el diario El País. ¿Por qué no lo conocimos
10: Marta,
13: antes?
10: Marta, ¿pero aquí qué preocupa? ¿El presunto desvío de dinero público o que haya fuego amigo y que el Partido Popular esté en crisis?
13: Me preocupan
10: como siempre,
13: ambas cosas.
10: Por el liderazgo cuestionado de Alberto Núñez Feijóo, porque si lo que se busca es eso, dice Marta Monforte, que respeto evidentemente su opinión, que a Pablo Casado lo defenestraron por pedir explicaciones sobre el cobro de las comisiones presuntamente por parte del hermano de Ayuso. No, fue porque el presidente del Partido Popular de la época le puso nada menos que un detective y espió de manera absolutamente ilegal a la presidenta de la Comunidad de Madrid. Son cosas muy, muy diferentes. Y con respecto a la entrevista de Alberto Núñez Feijóo, a la reciente entrevista de Alberto Núñez Feijóo, Alberto Núñez Feijóo no dice de manera explícita en la entrevista. Otra cosa es lo que comentaba Silvia con respecto a lo que ha podido decir y no se ha hecho público por parte de la agencia que lo entrevistó. No dijo... yo tenía constancia de que era un ático de lujo en Chamberí, enfrente de la madre de la presidenta,
2: no
10: con una terraza impresionante para tomar el sol. Lo que dice es que conocía desde el mes de abril, porque alguien se lo participó desde la comunidad, que la presidencia de la comunidad estaba buscando un local, es decir, un lugar, en tanto que concluían las obras de acondicionamiento de sol. Eso es lo que dice Alberto Núñez Feijóo. Si de ahí deducimos
13: es que
10: Alberto Núñez Feijóo tiene todos los detalles sobre el ático de lujo asiático...
13: No es que lo deducamos, es que él mismo dice que patrimonio tiene que decir por qué se compró un piso que no servía para oficinas. Claro. Lo está diciendo él. Él lo dice en la entrevista.
10: No, pero él se limita a decir que tenía constancia desde el mes de abril de que la comunidad autónoma estaba buscando un lugar Dice lugar.
13: Local.
10: Dice
13: local.
10: No, no,
13: ¿local?
10: Dice lugar.
13: No, local,
10: dice
13: local, local. Local,
10: bueno,
13: local.
10: Aquí.
11: La clave es esa, que si a Feijóo bueno, le dijeron que buscaba un local...
10: Ha transcrito mal la entrevista.
11: No, dice, si, no, dice que si a, Didia, a Núñez Feijóo le dijeron en abril que se estaba buscando un local porque
10: lugar.
11: Se van a local para abordar
10: lugar.
11: La... Pero no, me voy a Europa Press, que es la agencia que, lo, que la hizo. La cuestión es un local para esas oficinas. ¿Por qué la primera versión de la Comunidad de Madrid es la de el todo presidente autonómico tiene derecho a tener una vivienda, bla, bla,
10: ahí,
11: bla, bla?
10: Ahí,
11: ¿por qué juntamos entonces? Eso es lo que Díaz Ayuso
10: todavía,
11: Díaz Ayuso y su equipo no han sabido salir
10: es la
11: de esta
10: gestión,
11: crisis.
10: Efectivamente.
11: Porque juntan las dos ideas. La de, por un lado, vamos a defender que tiene derecho a una vivienda porque se descubre que era una vivienda que no tenía habilitación para ser oficinas, pero a la vez querían camuflarlo con estas obras que dicen que serán necesarias hacerla. Que también el tema de las obras también tiene también detalles tela. A explicar, porque a ver si serán cañería solo o diseño de interiores y lo,
0: lo
11: se
0: segundo.
11: Designa a alguien sin concurso público ni demás. Hay mucho tema de dinero público de por medio, por lo tanto, se requieren explicaciones, sean legítimas o no, o no los contratos. La cuestión es que tienen que dar explicaciones y el Gobierno de la Comunidad de Madrid no las está dando claramente en estos casos.
2: Y hay una investigación judicial en marcha también. Cualquiera que pueda tener o aportar cualquier detalle, siempre puede aportar detalles a esa investigación. En un instante seguimos hablando de este asunto, pero es que les veo interesadísimos a Jesús y a Adela diciendo ¡uy, nosotros también queremos hablar de este tema! Muy buenos días, compañeros.
14: Buenos días.
15: Muy buenos días. Nosotros queremos hablar de todos los temas, porque lo nuestro también, como lo vuestro, es la actualidad que nos va a llevar, por supuesto, a todos esos destrozos en Camp de Tarragona, la zona de Cambrils, de la Costa Dorada, en la capital, esos destrozos que nos llevan a hablar de unas bolas de granizo que en algunos casos rondan los 9 centímetros, que tenemos la imagen casi un poquito más grande que una pelota de tenis. Y dos imágenes importantísimas y muy potentes, la de más de 100 palomas que han restado muertas por los granizos y esa Vuelta Ciclista a España que tiene que parar los ciclistas diciendo es que cómo duele. Esas son las imágenes que tenemos, pero es que nos están llegando más.
14: Me estaba acordando 100 palomas dónde irán. Pero bueno, última hora que hay sobre Ayuso y el ático, porque ella dijo chao pescado, intentando dar por zanjado el tema, pero hay puntos por aclarar. La última hora pasa porque se pedía el expediente, lo había hecho la oposición, lo hacía el PSOE, y la respuesta es que no se les proporciona el expediente de esa operación inmobiliaria, de esa compra de ese ático de más de 6 millones de euros y Planifica Madrid no lo aporta. Es esa empresa pública que paga ese inmueble, que se dijo que iba a haber oficinas, pero con la ley no puede haber oficinas. Con lo cual, la última hora es que se deniega a aportar ese expediente por parte de Planifica Madrid. Esto es lo último que sabemos, es la última hora. Y en el día en el que vamos a estar muy pendientes de Ceuta, las últimas horas, con la vuelta de la actividad política, la reunión del Consejo de Ministros, ya con el presidente del Gobierno de vuelta de las vacaciones, la comparecencia de la ministra Margarita Robles este mediodía en el Congreso de los Diputados, las nuevas medidas que se ponen en marcha con ese pues, mando único, muy pendientes toda la mañana de lo que está ocurriendo y puntos calientes y lo que pasa con Ayuso y el ático, Ceuta y demás.
15: ¿Tú sabes cuál es el equivalente al chao pescado en mi tierra?
14: A ver, Agur Benur.
15: ¡Oh, muy bueno! ¡Muy bueno!
14: Lo siento, me la
15: muy
14: sabía,
15: bueno,
14: lo
15: Jesús. Y en Chocorrondo también se sabe. Agur Benur.
14: Es un poquito, poquito.
15: Tienes mundo tú, ¿eh?
14: Un poquito viejuno esto, pero bueno, sí, Ale.
15: Oye, ¿qué me estás ¿qué? Llamando?
14: No, no, no, nada, nada. Nah, nah.
15: Bueno, adiós, que nos liamos. Ochentero. Parecemos Paca y Abelino.
14: Agur Benur.
2: En un ratito hablamos, Agur Benur. Sí, sí, bueno, esto que nos están contando nuestros compañeros de Mañaneros, que al parecer, como nos decían, es la última hora, que es la denegación del expediente de la compra de esa casa, que yo creo que esto hay que abordarlo con transparencia, ¿no? Si todo se ha desarrollado según los cauces, pues lo normal es que se muestre el expediente y que se acabe ya con esta polémica.
1: Es que por mucho que diga la presidenta autonómica chao pescado, es evidente que este tema no se ha cerrado hasta que no se muestre el expediente. Y si no se muestra el expediente es porque todo apunta a lo mismo, porque es que además es todo bastante obsceno y bastante claro. Una compra que ejecuta no la Comunidad de Madrid, sino Planifica Madrid, cuando la presidenta de la comunidad se quería ir de su piso en el que estaba viviendo con su pareja, intentan hacer y acometen la compra de este inmueble por 6,3 millones de euros, comprado, por cierto, a una multimillonaria, y finalmente se frustra esa compra porque lo tienen que vender a toda prisa, dado la dimensión del escándalo, y finalmente se marcha a un piso en Puerta de Hierro. Es que está bastante claro. Por mucho que intente taparlo, por mucho que intente esconderlo, al final lo que parece es por mucho que diga lo contrario.
10: Disculpa, Juan.
1: Tú coméntame.
10: Lo que parece es...
1: ¿Un piso de lujo?
10: La denuncia que se ha presentado, de lo que habla, es de quebranto económico para los madrileños. Por tanto, si se identifica quién ha incurrido en la irresponsabilidad de hacer las cosas mal, tendrá que responder patrimonialmente, sea el consejero de presidencia o
1: ya
10: sea
1: digo, al margen de la responsabilidad judicial
10: de Planifica Madrid.
1: Pero si yo, al margen de eso ya lo dirimirán los tribunales.
10: De ahí a decir lo que parece es decir, lo que creo que sugieres es que la presidenta de la Comunidad de Madrid se quería llevar un ático para uso privado
1: a costa
10: de los madrileños. Me parece una acusación muy grave con respecto a lo que se está sustanciando en vía judicial.
1: Yo no digo que fuese un ático para ella para toda la vida, no, pero es evidente que iba a vivir allí, porque allí no se pueden instalar oficinas, y eso ha quedado meridianamente claro. Y además, una vivienda de un presidente autonómico, digo yo que tampoco tiene que ser a todo tipo de lujos, con no sé cuántas habitaciones y no sé cuántos baños, en pleno centro de Chamberí, y con una terraza de 200 metros cuadrados. Convendremos que ese no es el prototipo de vivienda habitual de un ministro, presidente autonómico.
10: No, pues que de las explicaciones, pero no deduzcamos, perdona, May, no deduzcamos que
1: si no es
10: quería,
1: así, ¿por qué no han dado una versión alternativa y no
10: 80.000
1: euros?
10: Claro,
15: que salir a explicar.
10: Me parece una acusación bastante excesiva.
15: Perdón un segundito. ¿La responsabilidad política de quién es?
10: La responsabilidad política...
15: Digo, que aquí hemos abordado procesos judiciales que sin juzgar, decíamos... Que caiga el gobierno entero.
10: He sido el primero en decir que las explicaciones son insuficientes y que la gestión de la comunicación es...
1: Es que no es solamente la comunicación, Isaac, es que hay un hecho.
15: Un segundo, la responsabilidad política de quién es. Es decir, cuando aquí hemos abordado casos de corrupción con luz, taquígrafos, expertos judiciales y tal, había gente que decía que caiga el gobierno entero. Por responsabilidad invigilando. ¿Y aquí? ¿Debería suceder lo mismo? Miren que advertimos, cuidado... Cuidado, que estas responsabilidades que se achacan hay que esperar a que se diriman los tribunales y tal. La oposición decía que caiga el gobierno de Pedro Sánchez. ¿Qué tiene que suceder ahora con el gobierno de la Comunidad de Madrid aplicando precisamente ese mismo parámetro que aplicó el PP, May?
11: Cuando elevas la responsabilidad siempre al último escalón, claro, pues te puede volver en contra, que como en este caso, pero es que además tiene que dar explicaciones en esta ocasión la presidenta de la Comunidad de Madrid, porque la beneficiaria última es ella. La prueba es que se ha cambiado a otra vivienda. Claro. O sea, es que el fin o final es que tiene otra vivienda en la que vive ahora. Por lo tanto, también tiene que dar esas explicaciones. Porque
1: es evidente que da para ella.
15: Y sobre todo, cuando sale a la luz esta información y enseguida venden ese ático, están reconociendo que algo se ha hecho mal, porque si no, no lo vendes, sales, defiendes la operación.
11: Si te hacía tanta falta... Y es con dinero público, insisto, ese es el tema más peliagudo. Todo es con dinero público, por lo tanto, requiere explicaciones.
15: Esperen, porque hace falta saber cómo se hizo la compra, hace falta cómo se va a hacer la venta, que la venta tampoco se puede hacer.
1: Si es que lo venden.
15: Bueno, pero si lo venden, no la pueden vender en cualquier condición. O sea, mucho cuidado porque este bien no se va a poder vender de cualquier forma.
11: No son entre particulares en este caso.
15: Bueno, nos pide paso nuestro compañero Pablo desde el Palacio de la Moncloa porque acaba de comenzar el primer Consejo de Ministros del curso político. Pablo.
16: Sí, Ceuta está ocupando buena parte de esa reunión. Recordamos que hoy se va a aprobar la declaración de situación de interés para la seguridad nacional. También se va a oficializar el mando único en el que va a estar al frente el ministro de Política Territorial, Ángel Víctor Torres. Sobre la mesa también una partida de 25 millones de euros para la acogida de menores migrantes y otras medidas económicas para trabajadores, autónomos y empresarios de Ceuta. Y no todo es lo que tiene que ver con la ciudad autónoma. También se van a declarar nuevas zonas catastróficas por incendios e inundaciones.
15: Vamos a regresar en directo a Ceuta para saber cómo se está viviendo la crisis humanitaria sobre el terreno. Con los más vulnerables sigue nuestra compañera María Álvarez. ¿Cuál es la última hora, María?
17: Continúan las colas en el exterior de Loma Colmenar, desembolsamiento donde está el campamento temporal, menos colas que ayer, más resignación. Vemos a los migrantes directamente sentados, ha aumentado en los últimos minutos la presencia policial y también un amago de conflicto entre los migrantes y la policía. Ha habido una especie de cargas que no han llegado a más. Los migrantes se quejaban de que estaban al otro lado de la calle, que trataban de rezar, y la policía ha desalojado esa zona porque es donde los vecinos especialmente protestan, porque dicen que les molestan con sus cuando se concentran en esa zona, en la acera donde están las viviendas.
15: Vamos a conectar en directo con Getafe. Los trabajadores de Airbus están en huelga. La empresa aeronáutica se abre a subir los salarios conforme al IPC, pero para los trabajadores no es suficiente. Quiere también, Andrea, mejoras laborales.
18: Eso es, y ha tenido lugar precisamente, está teniendo lugar ahora mismo en el CIMA la reunión de la negociación entre sindicatos y empresarios para intentar precisamente llegar a un acuerdo, pero son reuniones muy largas. Para que se hagan una idea, ayer nos dijeron que terminó a las 4 de la tarde, así que de momento poco podemos avanzarles sobre lo que se habla en esa reunión. Lo que sí que nos dicen es que esperan que hoy al menos se concreten, se pongan cifras concretas sobre la mesa, porque el problema precisamente eran esos, que a pesar de que se intentaba acercar las posiciones, no concretaban, eran cifras muy ambiguas y precisamente pedían eso, pedían concreción. Para precisamente informar a los trabajadores, están llevando

0: a cabo asambleas como estas. Aquí se esperan que hayan entre unas 1.500 y unas 2.000 personas. Hemos hablado con algunos de esos trabajadores y esto es lo que nos han dicho.
1: Pues que no podemos seguir perdiendo derechos. Llevamos muchos años perdiendo derechos y hasta ahora hemos estado un poco anestesiados.
2: Para intentar recuperar una empresa que está batiendo récord de ventas, no es normal que cada vez te quiten más cosas.
3: Y lo que no nos parece bien es que esto no nos repercuta a nosotros ni en nuestro salario, ni en nuestros beneficios, en nada.
4: Y en Buñol ya está todo preparado para la tomatina de mañana. Radio Televisión Española ofrecerá por primera vez una cobertura especial en directo en Mañaneros 360 a partir de las 12 menos 20 de la mañana. Clara Rivas, ¿cómo está por ahí el ambiente? Buenos días.
5: Buenos días, pues de preparativos está. Mirad cómo están ya las fachadas de Buñol, todo tapadito para que no se llene de tomate. De hecho, estamos viendo cómo tenemos hasta vecinas. Allí tenemos a tres señoras maravillosas que están ahora tapando la fachada de su casa. Esto que está ahora tan tranquilo, mañana vamos a tener por aquí 22.000 personas. Se van a lanzar 150.000 kilos de tomates. Va a ser algo que estará completamente controlado, tanto el aforo como las medidas de seguridad. Habrá más de 1.000 efectivos entre policía, guardia civil, sanitarios, bomberos, para que esta batalla de tomates que va a tener lugar en esta calle principal del pueblo lo único que haga sea divertir a la gente. En RTV vamos a ofreceroslo en directo. Tenemos 17 cámaras por todo este recorrido. Más de 50 trabajadores estamos aquí desde el fin de semana preparándolo todo y vamos a ser cuatro los reporteros batalleros que vamos a estar en estas calles de Buñol llenándonos de tomate, pues eso, hasta las cejas por y para vosotros, Silvia.
4: Qué gusto, disfrutad mucho. Mañana hablamos de nuevo, Clara. Hasta luego. Vamos a acercarnos ahora a Radio Nacional. Luismi Pascual, muy buenos días.
6: Muy buenos días. Tengo una pregunta para ti.
4: A ver.
6: Al margen de la tele, ¿en qué eres buena hablando de juegos?
4: ¿En qué soy buena hablando de juegos?
6: Partís, tute, mus,
4: póker, sin duda. Es que porque lo voy a ocultar, póker.
6: No, está bien, cada uno tiene su...
4: Es que, estaba buscando yo, ¿sabes, Isaac? Lo típico que dices, el juego de la oca tal... No. Es póker.
6: Te ha revolucionado toda la mesa con eso. En cuanto terminéis hoy jugáis una timba. Pues eso es lo que le estamos preguntando a los oyentes, que en qué son máquinas jugando, y estamos descubriendo cosas muy curiosas. De entrada, que tenemos oyentes juguetones. Que el parchís tiene más estrategia de la que parece, que existe un juego que se llama La polilla tramposa, que es esconder cartas sin que te vean, y otro que nos ha gustado mucho, que se llama Jirafas y chacales, nos lo ha contado Antonio desde Alicante, que es para aprender a comunicarse de forma no violenta.
4: Bueno, qué bien. ¿Verdad? ¿Y tú en qué juego eres bueno?
6: Yo a todos.
4: Pierdo en todos. Para menos, Luismi.
6: No, pierdo en todos. Es que a mí me gusta mucho. Me gusta mucho el Monopoly, no gano nunca. Me gusta mucho el parchís, no gano nunca. Al póker soy una máquina, ahí lo dejo.
4: Bueno, cuidado.
6: Ahí lo dejo.
4: Cuidado, igual hay que encontrarse delante de una mesa y vemos pues, ahí...
6: Blackjack también, si quieres.
4: Nah, póker.
6: Vale, cuando quieras.
4: Ahí te espero, claro que sí. Un abrazo, Luismi.
6: Un abrazo, hasta luego.
4: Hasta luego. Ustedes quédense aquí en La 1 con nuestros Mañaneros 360...
7: Buenos días, bienvenidos al canal 24 horas. Casi un mes después de la entrada masiva en Ceuta, el gobierno nombrará un mando único que asumirá a partir de ahora la gestión de esta crisis. Al frente estará el ministro Torres, el titular de Política Territorial. Lo aprobará el primer Consejo de Ministros tras el verano, cuya rueda de prensa podrán seguir aquí en directo como siempre. Hoy además, por primera vez desde el comienzo de la crisis, se ha reunido el Consejo de Seguridad Nacional. Margarita Robles inaugura este mediodía las comparecencias de ministros en el Congreso para dar explicaciones sobre Ceuta después de que no acudieran al Senado. También lo podrán seguir en directo aquí en el 24 horas. Si el CNI advirtió o no de la entrada masiva, será uno de los asuntos que marcará la Comisión de Defensa.
8: Está en venta, chao pescado, está en venta, es que ya no se puede hacer mucho más.
7: Díaz Ayuso intenta cerrar la polémica de la compra del ático de lujo y asegura que ella ya lo ha dicho todo. Horas antes, el presidente de su partido, Núñez Feijóo, decía que eran necesarias más explicaciones sobre lo que él llama un local. Estados Unidos abre una guerra económica contra Irán, confirma sus planes para estrangular financieramente al régimen de Teherán y tratar así de derrocarlo. Habrá sanciones para entidades, personas, embarcaciones y una amenaza directa a cualquier país que mantenga lazos financieros con el país persa. Tarragona se recupera hoy de los efectos de las tormentas, granizo e intensa lluvia que ha dejado zonas inundadas y ha obligado a cortar varias carreteras. Las rachas de viento han superado los 100 km por hora en Huesca, en los Pirineos. Pero tenemos buenas noticias porque después de las tormentas de ayer hoy un día más tranquilo, a menos ahí en el nordeste peninsular, ¿no?
9: Sí, es verdad que va a llover un poco, pero ni tanto ni tampoco en tantas zonas. Vamos a tener una jornada de transición con bastante sol a la espera de que mañana llegue otro sistema frontal, aunque tampoco va a incidir sobre todo el territorio. Lo vemos bien, tenemos esa borrasca que ayer nos dejaba las tormentas que se va alejando, esta que asoma por aquí. Parece muy aparatosa, viene con algo de aire frío en capas altas atmosféricas, pero ese sistema frontal, insisto, no va a llegar a penetrar por toda la península y va a dejar la lluvia mañana en el oeste únicamente. Estos son los tormentones que teníamos ayer a la altura de Tarragona, pero también en otros puntos de Huesca, de Cataluña. Rápidamente a lo largo de la madrugada se han ido retirando, nos ha quedado una mañana en general tranquila, con muchas nubes altas, pero nada más, y sí que está lloviendo en el oeste. En Galicia, en el aeropuerto de Vigo, llevan 3 litros, 8 en Becerreá o en Cabrales, 3 en Villarino de los Aires, en la provincia de Salamanca, igual que en Pedrosillo de los Aires, con 2 litros por metro cuadrado. Va a llover hoy en esa zona fundamentalmente, Galicia, a lo largo de la tarde los chubascos aquí van a ser menos frecuentes, avanzarán hacia Asturias, lloverá en el Bierzo, en el norte de León, pero en el resto del país vamos a tener, insisto, una jornada bastante tranquila. Sí que se activan esos avisos de nivel amarillo por lluvias en el Principado de Asturias, que de forma puntual pueden ser algo más intensas, más de 15 litros por metro cuadrado en una hora. En el resto sol, con esas nubes deshilachadas, con algo de calima en el sureste y en Baleares, y con pocas nubes en general en el archipiélago canario. Y las temperaturas se van a recuperar otra vez. Es verdad que esta pasada madrugada ha sido más fresca, se ha dormido mejor. En general, siempre hay matices porque en el Mediterráneo ha hecho bastante calor. Las temperaturas esta tarde, como les decía, vuelven a subir y los avisos por calor vuelven también a la Comunidad Valenciana y a la isla de Mallorca, con máximas que puntualmente podrían superar los 36 grados. En el resto, calor moderado e incluso con ambiente que podríamos decir que va a ser algo fresco en el norte peninsular. Y también ha bajado y mucho el riesgo de incendios, pero insisto, con matices. Tenemos ese incendio, por ejemplo, en Almería, precisamente en áreas orientales, en la Andalucía Oriental, región de Murcia o en puntos de la Comunidad Valenciana, incluso en la isla de Mallorca, todavía hoy encontramos esos índices extremos. Así que no hay que bajar la guardia.
7: ¿Cómo se prevé los próximos días?
9: Pues básicamente vamos a estar con temperaturas contenidas y también con algunas precipitaciones siempre más frecuentes en el oeste peninsular. Mañana llega ese frente que, como ven, nos va a dejar bastante agua en Galicia. Aquí tenemos el aviso activado de nivel amarillo por lluvia y por granizo. Lluvia que en menor medida llegará al oeste de Castilla y León, Extremadura, al Cantábrico, también con alguna tormenta en la zona del Pirineo Occidental. Y tendremos mañana, es verdad, muchas nubes en Cataluña, en zonas de la Comunidad Valenciana, pero más nubes que agua, lloviznas más bien. En el resto, nubes altas y calima, con temperaturas que van a ser más o menos calcadas a las de hoy. De hecho, suben incluso en el Valle del Ebro. Mañana Zaragoza otra vez va a acercarse a los 40 grados. Y los mapas de los días siguientes, el jueves va a ser el día más revuelto, otra vez con lluvia en el noroeste peninsular y sol en la zona oriental. El viernes ya, como ven, el sol va a más y de hecho vamos a acabar con este mapa porque el fin de semana tenemos subida de temperaturas y también con bastante sol en casi todo el país.
7: Bueno, no está mal de cara, al fin de semana.
9: Todavía queda verano.
7: Queda verano todavía, gracias Andrés. Bueno, pues vamos ya con los temas del día. Casi un mes después de la crisis migratoria de Ceuta, el gobierno replantea su gestión y hoy mismo va a nombrar un mando único dirigido por el ministro de Política Territorial, Ángel Víctor Torres, con experiencia en este tipo de crisis durante su etapa en Canarias. Será en el primer Consejo de Ministros tras las vacaciones, que ya está en marcha. Nos vamos al Palacio de la Moncloa. Ahí está Pablo Ramos. Pablo.
10: Sí, buenos días. Y en esa reunión del Consejo de Ministros que se celebra a esta hora, Ceuta ocupa buena parte del planteamiento. Recordamos que se va a aprobar la situación de especial interés para la seguridad nacional, también un real decreto con el mando único para la gestión de la crisis en Ceuta que va a recaer en manos del ministro de Memoria Democrática y Política Territorial, Ángel Víctor Torres, y que va a formar también un comité con diferentes entidades. Va a estar, por un lado, representado el gobierno de Ceuta, con el propio presidente de la ciudad autónoma, Juan Jesús Vivas, también la delegación del Gobierno, el Centro Nacional de Inteligencia y los

0: ministerios, los diferentes ministerios implicados en la gestión de esta crisis. El Consejo de Ministros también lleva hoy la partida de 25 millones de euros para la acogida de migrantes y nuevas medidas que tienen que ver con el apoyo al tejido económico de Ceuta. Y ya fuera de la región, fuera de Ceuta, se van a aprobar también nuevas zonas catastróficas por los incendios y las inundaciones.
1: Pablo, seguimos contigo porque antes de este Consejo de Ministros se ha reunido de manera extraordinaria el Consejo de Seguridad Nacional.
0: Sí, el Consejo de Seguridad Nacional se ha reunido a las 9 de la mañana, presidido en esta ocasión por Pedro Sánchez. Es un órgano que asiste al presidente del Gobierno en materia en la Dirección de Seguridad Nacional y que reúne también a los vicepresidentes y a ministerios clave como pueden ser el de Interior, el de Exteriores o el de Defensa. En este caso también ha participado por la excepcionalidad, digamos, de la situación, por la magnitud de lo que se vive en Ceuta. El presidente de la Ciudad Autónoma, Juan Jesús Vivas, lo ha hecho de forma telemática. También la directora del Centro Nacional de Inteligencia, la responsable de Seguridad Nacional y el jefe del Estado Mayor de la Defensa. Y una precisión, no ha participado el rey Felipe VI, tampoco es obligatoria su presencia, lo que sí está arreglado es que una vez al año se le convoque de manera ordinaria para darle cuenta de los asuntos de seguridad nacional y en ese caso es el propio monarca quien preside la reunión, que se traslada del Palacio de la Moncloa al Palacio de la Zarzuela. Pero no es el caso porque la reunión de hoy ha consistido exclusivamente en la situación de Ceuta.
1: Gracias, Pablo. Bueno, pues el Gobierno finalmente nombra un mando único para gestionar la crisis migratoria de Ceuta, algo que le reclamaba la ciudad autónoma y también la oposición. El PP, de hecho, reprocha al Ejecutivo que reaccione tan tarde.
2: El PP afea a Sánchez que solo reaccione cuando vuelve tranquilamente de vacaciones casi un mes después de la invasión y que pese a haber hablado desde el principio de una violación de nuestra integridad territorial haya estado, dicen, de brazos cruzados con visitas de ministros a Ceuta, sí, pero sin un plan. Así que ahora, en todo caso, celebran los populares esa rectificación, que se nombre a un mando único, aunque critican que no ponga esa función en manos del titular de Interior o la de Defensa. Y luego sobre Ángel Víctor Torres. Dicen que eso demuestra la desidia con la que actúa el Gobierno. Ahora, además, los populares instan al Ejecutivo a que copien también el resto de sus propuestas para acabar con esta crisis en Ceuta y ponen el acento en una de ellas, en el refuerzo de las unidades de extranjería, trabajando incluso a tres turnos, dicen, para agilizar al máximo el retorno de todos los migrantes.
3: No. Ahora, cuando Sánchez vuelve de vacaciones, ahora sí, ahora hay que aplicar la Ley de Seguridad Nacional, tener un mando único y que haya coordinación. Durante los últimos 26 días, no. Él no se preguntó en ningún momento si hacía falta coordinar lo que estaba viendo en Ceuta. Es lamentable.
4: Ha sido una reclamación constante desde la entrada masiva.
5: Ceuta es una población muy chiquitita y no podemos convivir así.
4: Por parte de los vecinos en la calle.
6: Ya no podemos más.
7: En el infierno vivimos.
4: También lo ha pedido el Ejecutivo ceutí.
8: La declaración de emergencia nacional.
4: Ahora, casi un mes después.
9: Cuando me digan.
4: Carlos Cuerpo anuncia que el Consejo de Ministros declarará la situación de interés para la seguridad nacional.
9: Y constituirá un mando único.
4: Un nuevo escenario para la gestión de la crisis presidido por el ministro Ángel Víctor Torres.
10: Una respuesta clara del Gobierno de España.
4: Se busca reforzar, dice Moncloa, la colaboración institucional respecto a la situación de los miles de migrantes que permanecen en la ciudad autónoma.
9: Hará que esta repatriación, en aquellos casos que sea necesario, sea lo más rápido posible y que la gestión de los expedientes de los menores y de las personas que tengan derecho a asilo sea también lo más rápida posible.
4: Cuerpo ha planteado además un plan de choque para revitalizar la economía y proteger el empleo. En el PP insisten en el planteamiento de Feijóo.
11: Confinamiento.
4: Y critican a Sánchez por llegar tarde y copiar, aseguran, su modelo.
12: Menos de una semana después, el Gobierno acepta e impulsa dos de esas medidas. Nos alegramos.
4: Los populares exigen ir más allá.
12: Faltan otras cinco. Que no tarden.
4: Reclaman explicaciones. 8 ministros comparecerán en el Congreso. La primera, Robles, esta mañana.
1: Pues así es una de las citas de esta mañana que podrán seguir en directo aquí en el canal 24 horas. A partir de las 12:30, la ministra de Defensa inaugura la ronda de comparecencias de ministros en la Cámara Baja para explicar su gestión de esta crisis, la crisis de Ceuta. Ana Rosa Berraquero.
6: La ministra Margarita Robles va a tener que explicar la actuación de las Fuerzas Armadas tras la entrada masiva en Ceuta. También tendrá que contestar a respuestas sobre el papel del CNI, qué información manejaba el Gobierno y si había avisos previos a esa entrada masiva. Recordemos que Margarita Robles

Fue la única ministra que rompió el discurso oficial de la Moncloa al reprocharle a Rabat que echase a menores directamente, dijo, a la muerte. Como decís, Robles es la primera.

0: de la mitad de las camas disponibles en el hospital de Ceuta ahora mismo están sin ocupar. Hay un incremento, evidentemente, de la presión asistencial, pero sí que es verdad que estamos muy lejos de lo que podríamos denominar un colapso.
1: Este sigue siendo el día a día de muchos migrantes en Ceuta. Y las consecuencias ya se ven. 3 casos de tuberculosis, 55 de gastroenteritis y un brote de sarna.
2: La falta de alimentos, la falta de agua potable puede llevar a problemas de desnutrición, de intoxicaciones, de enfermedades. Incluso también heridas pequeñas se pueden complicar y convertirse en infecciones también muy graves.
0: Lo que tenemos ahora mismo entre manos es un reto principal relacionado con la salubridad, con la higiene y el saneamiento de los lugares donde están alojados las personas migrantes.
1: Estas condiciones son el principal factor de riesgo de contagio.
3: Respecto a la población, no va a haber una transmisión por un contacto puntual, pasajero. Esto no va a ser un problema. Lo que en un contacto estrecho, en contacto de hacinamiento, ahí sí que hay riesgo, que es normalmente entre ellos.
1: La clave está, dicen, en detectar los casos y tratarlos de manera individualizada.
3: No tiene ningún sentido en este momento, desde un punto de vista de salud pública, establecer confinamientos generalizados con los datos que hay.
1: Insisten en la importancia de hacer seguimiento a los contactos estrechos para evitar que las cadenas de transmisión crezcan.
4: Calzabil y Eva llegan a la playa a primera hora para tomar muestras de agua, pero ahora la encuentran así. Caminan entre personas aún medio dormidas, tapadas con lo que pueden. Por los megáfonos suena el mensaje en árabe, prohibido acampar. Recogen las tomas que luego analizarán en el laboratorio.
5: El agua sigue siendo igual, tiene muy buenas condiciones, aptas para el baño. Aquí en Ceuta tenemos corrientes y el agua va moviéndose.
4: Así controlan diariamente también el agua potable. Sin acceso a lo más básico, las infecciones gastrointestinales son muy frecuentes.
5: Ahora mismo pues tenemos mucha más cantidad de trabajo por toda la cantidad de gente que ha entrado. Tenemos muchos puntos nuevos que antes no hacíamos y ahora tenemos que ir porque mucha gente está bebiendo de sitios que no se tiene que beber.
4: La gente nos da medicamentos, tenemos problemas estomacales, problemas de espalda, de dormir a la intemperie. En el laboratorio analizan las muestras, trabajan en colaboración con el hospital.
6: Cuando vemos que algunos de los casos de etiología de tema gastrointestinal están relacionados con determinados lugares, estamos cogiendo zonas de estos lugares en el interior.
4: Los controles se han intensificado a todos los niveles, un esfuerzo, dice Salud Pública, por encima de sus posibilidades.
6: Estamos intentando por todos los medios que la gente, que los ciudadanos ceutíes, primero, estén tranquilos, estén seguros y que puedan ir recuperando su normalidad, que es difícil.
7: Es Mohamed VI, el rey de Marruecos. En la primera imagen que tenemos de él desde la entrada de migrantes a Ceuta, ha presidido la ceremonia de conmemoración del aniversario del nacimiento de Mahoma. Algunos medios marroquíes apuntaban a que se celebraría en Castillejos, finalmente fue en el Palacio Real de Rabat. Bueno, pues cambiamos de asunto. Isabel Díaz Ayuso quiere dar carpetazo a la compra del ático de lujo por parte de la Comunidad de Madrid. Asegura que el tema está zanjado, a pesar de que Feijóo dijo que es evidente que hay que dar más explicaciones.
8: Díaz Ayuso quiere cerrar el asunto.
9: Está en venta. Chao pescado.
8: Y aunque el plan urbanístico no lo permite, insiste en que el ático puede albergar despachos.
9: Como tienen en otras plantas. Cualquier inmueble de esas características.
8: Contradice así a Feijóo.
10: Es local.
8: Que aunque habla de local y no de ático, sí ve necesarias más explicaciones.
10: Es evidente que Patrimonio de la Comunidad de Madrid tendrá que explicar por qué compra un local que no se puede destinar a oficina.
8: La presidenta esquiva responder al líder de su propio partido y le mete en el mismo saco que al resto de políticos.
9: Si le van preguntando uno a uno a cada político que viene de vacaciones, pues es evidente que uno a uno tienen un nuevo titular.
8: Y mientras Feijóo pide explicaciones, ¿qué dice Génova?
11: Las respuestas de la Comunidad de Madrid son las razonables y las que ellos han querido dar.
8: Tanto el PSOE madrileño como Más Madrid esperan ver a Ayuso en los tribunales. Y lo dicen parafraseando
9: chao pescado
8: a la presidenta.
12: Más que chao pescado es que te han pescado, Isabel, y vas a tener que dar explicaciones ante los tribunales, ante la Asamblea y ante los ciudadanos.
8: También exige más explicaciones la portavoz del Gobierno.
13: Pues alguien miente.
8: Ve contradictorio que Díaz Ayuso se desvinculara de la compra del inmueble, mientras que Feijóo afirma saberlo desde abril.
7: Los 14.000 trabajadores de Airbus en España están llamados desde hoy a una huelga indefinida para exigir mejoras laborales. Rechazan la última propuesta de la empresa. Las negociaciones se retoman hoy. Andrea Ferrando, buenos días.

0: ¿Qué tal? Buenos días. Sí, de hecho empezaba a las 9 de la mañana esas negociaciones entre sindicatos y empresa para intentar llegar a un acuerdo, pero nos dicen que son reuniones bastante largas. Para que se hagan una idea, la de ayer terminó a las 4 de la tarde, así que ahora mismo poco podemos avanzarlos sobre qué se está hablando allí. Lo que sí que nos dicen es que lo que se espera es que de esta reunión se pongan cifras sobre la mesa, porque precisamente ese nos dicen los trabajadores, que ese era el problema, que por eso ayer rechazaron la oferta que la empresa les puso sobre la mesa, porque era una oferta muy ambigua y no concretaba. Precisamente para informar a los trabajadores sobre cómo se están avanzando, cómo van evolucionando esas negociaciones, se llevan a cabo asambleas como estas. Aquí, para que se hagan una idea, más o menos hay entre unas 1.500 y unas 2.000 personas. Los sindicatos dicen que están bastante satisfechos. Hoy recordamos que es el primer día oficial de huelga indefinida. Dicen que está teniendo mucho seguimiento. Sobre los trabajadores, bueno, nosotros hemos hablado con ellos y lo que nos dicen es que precisamente ellos dicen que con la huelga, ellos llevan desde julio ya en huelga la gran mayoría, nos dicen que precisamente con esa huelga han ido consiguiendo avances y que ellos se van a apoyar precisamente en eso para conseguir el acuerdo que ellos quieren, el más satisfactorio.
1: Hoy en los mercados, jornada de ganancias tras concretarse los planes de la administración Trump para aislar económicamente a Irán. Además, el precio del crudo se modela. Nos vamos a ir a la Bolsa de Madrid con nuestra compañera Judith García. Judith.
2: ¿Qué tal? Buenos días. Tenemos una sesión alcista en las bolsas europeas con un precio del petróleo que se relaja. Tenemos al Brent en los $90. El viernes pasado, por ejemplo, lo teníamos en los 95 con esas sanciones económicas hacia Irán por parte de Estados Unidos ya sobre la mesa. También tenemos cierta estabilidad, incluso se relajan de forma discreta los rendimientos de los bonos y todo ello lo que hace es despejar el camino a las bolsas que en Europa suben en el mejor de los casos medio punto porcentual. El IBEX 35 cerca de ese avance, arriba un 0,36%, en algún momento ha llegado a superar los 20.200 puntos. Ayer, recordemos, al cierre consiguió recuperar de nuevo esa barrera de los 20.000 enteros que había perdido la semana anterior. Y las bolsas todas suben, pero la que mejor lo está haciendo es la bolsa de Frankfurt. Esta mañana hemos conocido que el PIB alemán ha sorprendido para bien, crece más de lo esperado. También en la última hora hemos conocido cómo mejora más de lo que se había pronosticado la confianza empresarial en Alemania. Pero más allá de datos y del comportamiento de la renta variable, tenemos que fijarnos también en el Bitcoin, que continúa con su buena racha. Esta criptodivisa, su cotización supera en las últimas horas los $80.000, un nivel que no alcanzaba, que no veíamos desde el pasado mes de mayo.
3: Trump llevaba días amenazando con un día de económico, un desembarco de Normandía financiero, y ahora el secretario del Tesoro le ha dado un nombre oficial: Operación Paria Económico. Prometen aislar todavía más a la economía iraní, persiguiendo a los países que todavía mantienen algún tipo de trato con Irán. Pero no han desvelado ni nombres, ni plazos, ni quiénes son, ni cuánto tiempo les van a dar para reaccionar. No sabemos, por ejemplo, hasta qué punto están dispuestos a enfadar a China, que es el mayor comprador de petróleo iraní. El anuncio ha sido más bien una gran amenaza. Es un cambio de estrategia. Ahora buscan con presión económica lo que no han logrado con las armas, pero seguimos sin saber qué alcance pueden tener esas sanciones.
4: Los productos lácteos se han encarecido muchísimo. Cada vez que voy a comprar, salgo con un precio distinto, se queja Bas. La economía iraní, acostumbrada a las sanciones económicas desde hace décadas, sufre uno de sus peores momentos. La inflación en julio fue de casi un 88%. Ahmed asegura que lo sienten cada día. El riad iraní está en mínimos históricos. Pese al sentimiento en las calles, el ministro de Economía del régimen asegura que la guerra económica que augura la administración Trump será un fracaso y que están preparados para soportar las nuevas medidas. Washington aún no las ha definido con exactitud, pero sí promete que serán muy duras, para Irán y cualquier aliado.
5: Un economic engagement of any kind with this murderous regime will expose those responsible to the full reach of American power.
4: Amenaza así a países como India, Turquía o Pakistán, que ha recibido al jefe de seguridad iraní en las últimas horas, pero también a grandes potencias como Rusia o especialmente China. La potencia asiática supone entre el 80 y el 90% de las exportaciones petroleras de Teherán. Pero Estados Unidos no deja de amenazar militarmente. El jefe del Pentágono dice que harán lo que sea necesario y no descarta nuevos ataques. La tensión, más de seis meses después, la sentimos todos. El precio del barril de Brent supera ahora los $92.
1: Trump ha anunciado en su red social nuevos aranceles del 50% a los vehículos y al acero canadienses a partir del próximo enero. Unas amenazas que llegan en pleno conflicto comercial entre ambos países tras la entrada en vigor de los nuevos gravámenes estadounidenses del 50% sobre unos 20.000 millones de dólares en otros productos canadienses y con la amenaza de Ottawa de igualar esas tasas. Ucrania ha recibido todo el apoyo de la coalición de voluntarios por su Día de la Independencia, entre ellos el británico Barham, que ha prometido darle los planos para que Kiev fabrique misiles. Ataques rusos han sorprendido en la capital ucraniana a las delegaciones. Ucrania tampoco frena su ofensiva.
6: Este último fin de semana, el anterior, en los primeros días de agosto, en julio, Ucrania sigue atacando las grandes empresas rusas de distribución en el comercio electrónico. Primero Wildberries, comparada con el Amazon de Estados Unidos. Ahora Ozon, otra gran compañía de distribución. A principios de mes, analistas comerciales estimaban que una quinta parte de las instalaciones de Wildberries habían sido atacadas con drones. Sus propietarios, al igual que los de Ozon, están relacionados con el núcleo del poder en Moscú. Y la población sufre de forma directa los efectos de la guerra. Los ataques al gran comercio se unen a la necesidad previa de importar combustible. El objetivo, asegurar el suministro en las gasolineras. El gobierno ruso exige a las empresas que refuercen su protección.
1: Es la imagen que estamos recibiendo en directo en estos momentos desde Moscú, donde está prevista en los próximos minutos una importante reunión sobre el futuro de la guerra, porque ha llegado a Rusia el enviado del Vaticano. Se trata del arzobispo Paul Richard Gallagher, secretario de Relaciones con los Estados del Vaticano, que hoy tiene previsto mantener consultas con las autoridades rusas y la Iglesia Ortodoxa sobre un posible acuerdo de paz con Ucrania. En unos minutos comparecerá en rueda de prensa el ministro de Exteriores, Sergei Lavrov, el ministro de Exteriores ruso, pendientes pues de esa señal que estamos recibiendo en directo desde Moscú. En Colombia, el presidente de la Estrella ha ordenado a Migración Colombia y a la policía de Barranquilla poner en marcha operativos para identificar a los extranjeros que cometan delitos y a los migrantes en situación irregular. El objetivo, deportarlos a sus países. Mientras ascienden a 331 los fallecidos por el terremoto que sacudió Colombia hace dos semanas, el último balance de las autoridades aumenta además a 240 la cifra de desaparecidos. El fuerte seísmo causó estragos en medio millar de municipios con miles de viviendas dañadas, como están viendo en las imágenes. Son los efectos del tifón Saudel, que ha obligado a evacuar a miles de personas y a cerrar colegios en el sur del Japón. Ha alcanzado vientos de más de 140 kilómetros por hora y, aunque pierde fuerza, seguirá dejando lluvias intensas y también fuertes rachas de viento. Ahora pone rumbo a Taiwán, donde se espera que sus efectos se noten a partir del jueves. La previsión es que pase cerca de la isla, aunque sin tocar tierra. Y un tornado, este que ha podido grabar una persona con su teléfono móvil, ha sacudido la localidad de Poma, en el sur de Francia. Ha dejado al menos 39 heridos y 300 viviendas afectadas. Una quincena de personas han tenido que ser hospitalizadas. Los servicios de emergencia siguen trabajando en la zona para asegurarse de que no haya víctimas entre los escombros de las casas afectadas.
7: Piedras de más de 5 centímetros han caído en las últimas horas en Tarragona. El granizo y las fuertes lluvias han vuelto a cebarse con Cataluña, dejando imágenes como esta. Vehículos inundados, palmeras partidas. El viento ha soplado a más de 100 kilómetros por hora. Decenas de palomas han muerto en el port de Tarragona. Otras han quedado aturdidas. Esta era la estampa en PortAventura, en la calle.
8: ¡Oh, qué locura!
7: El 112 ha recibido más de 700 llamadas. Ha habido cortes en carreteras y varias líneas de rodalíes se han visto interrumpidas. Finales de agosto, aguados por el mal tiempo, también en el Pirineo Sense.
9: ¡Vengo de mi hermano! Bueno.
7: Las tormentas hoy afectarán especialmente Asturias, Galicia.
10: Queremos sol.
7: Ayer estará la estampa en Sanxenxo. Playas vacías, paraguas abiertos.
10: Hacía falta agua.
7: Además, los termómetros se han desplomado en buena parte de España.
11: Ya uno puede salir tranquilo sin estar como ahogándose.
7: Cierto respiro que obliga a tener a mano un buen paraguas.
1: Bueno, pues vamos a ver cómo ha amanecido hoy Tarragona, que como acabamos de ver se llevó ayer la peor parte de las tormentas. Fran Recio, veo que todavía son visibles, ¿no?, los efectos del temporal.
12: Pues si se está intentando recuperar la normalidad, vemos a vecinos que salen a barrer las calles, a los bomberos que inspeccionan la zona, pero hay mucho trabajo por delante porque Tarragona ha amanecido irreconocible. Vamos a enseñaros cómo está, por ejemplo, esta calle con este árbol totalmente volcado en la carretera sobre la zona de aparcamiento. El temporal ha arrancado la raíz, ha levantado incluso la acera y no es para menos. Y es que han caído cerca de 90 litros por metro cuadrado. Lo que más ha preocupado ha sido el fuerte viento, el viento violento de casi 120 kilómetros por hora, también el granizo de 9 centímetros de diámetro. Por suerte, la mayoría han sido daños materiales. Tan solo hay que lamentar 4 personas heridas trasladadas a centros hospitalarios, ninguna de ellas de gravedad, pero sí que ha dejado otras consecuencias. Cortes en carreteras, en autopistas, colapso en la circulación, también en ferrocarriles. 6 líneas de rodalías tuvieron que ser paralizadas, todo en apenas 48 horas. Y es que el sábado ya llovió con fuerza aquí en Tarragona y ayer, casi sin tiempo para haberse recuperado, volvió a llover de nuevo.
1: Evolución favorable de este incendio en las Tres Villas, en Almería. El fuego ha llegado a Nacimiento, el municipio de al lado. Hay varios vecinos evacuados. Vamos en directo con Anne Villasante. Anne, más de un centenar de efectivos han luchado contra el fuego durante la noche. Imagino que muchos de ellos siguen ya esta mañana también.
13: Sí, siguen y ha sido una noche fructífera. Ahora mismo, de hecho, muchos de ellos, gran parte de ese dispositivo, se encuentra precisamente ahí, en este segundo pueblo, en Nacimiento, que es un pueblo de menos de 500 habitantes al que se han acercado las llamas. Hay 8 desalojados de 3 barriadas que han tenido que dormir fuera de sus casas, como otros 9 de las Tres Villas, que es donde se originó este lunes ese incendio alrededor de las 4 de la tarde. Al menos a esa hora es cuando el 112 recibió la primera llamada de uno de estos vecinos. Además, estas llamas también han alterado el tráfico habitual de los trenes de media y larga distancia, pero a esta hora, en ese sentido, todo ha vuelto a la normalidad.
1: Son las primeras imágenes que hemos recibido del Consejo de Seguridad Nacional, que, como les hemos contado, se ha reunido esta mañana a las 9 en el Palacio de la Moncloa, presidido por Pedro Sánchez. Es la primera reunión de este tipo desde la entrada masiva de migrantes a Ceuta hace casi un mes. Justo después, y sigue a esta hora, el presidente Sánchez preside el primer Consejo de Ministros tras las vacaciones. Ya saben que en esa reunión el Gobierno va a nombrar un mando único para gestionar la crisis de Ceuta. Será Ángel Víctor Torres. Y también se aprobarán ayudas económicas para la ciudad autónoma. El PP reprocha al Gobierno que haya tardado tanto, dice, en reaccionar y nombrar ese mando único. Y los socios de Gobierno, Sumar, consideran que hay que darle un impulso a la gestión de esta crisis.
14: Ahora, cuando Sánchez vuelve de vacaciones, ahora sí. Ahora hay que aplicar la Ley de Seguridad Nacional y tener un mando único y que haya coordinación. Durante los últimos 26 días, no. Él no se preguntó en ningún momento si hacía falta coordinar lo que estaba viendo en Ceuta. Es lamentable.
15: Planteamos que había que darle un impulso a esta crisis, sobre todo para poner soluciones en marcha, y eso es, bueno, eso es lo que está pasando, ¿no? La situación humanitaria en la que se encuentran las personas que están en Ceuta requiere una acción de acogida contundente y veloz por parte del Gobierno, ¿eh? Y porque la acogida, quiero recordar que no es una opción, ¿eh? Que es una obligación. Lo que pedimos es responsabilidad de las comunidades autónomas del Partido Popular.
1: Bueno, pues todos los detalles de nombramiento de Ángel Víctor Torres como mando único los vamos a conocer a partir de la 1 de la tarde, que es cuando se ha convocado la rueda de prensa posterior al Consejo de Ministros. Pero antes, a las 12:30, la ministra de Defensa, Margarita Robles, acudirá al Congreso para explicar la gestión de la crisis. Será la primera ministra de los 8 que van a pasar a lo largo de la semana por la Cámara Baja para dar las explicaciones. Ya saben que 3 ministros fueron también citados en el Senado las 2 últimas semanas. Ninguno acudió, entre ellos Margarita Robles, que en este caso mandó una carta diciendo que pedía más tiempo para preparar esa comparecencia y pedía a la Cámara Alta que la citaran otra vez cuando empezaron las sesiones ordinarias a partir de septiembre, pero sí acude y es la primera en hacerlo hoy en el Congreso de los Diputados, a partir de las 12:30 en la Comisión de Defensa, que también van a poder seguir en directo aquí en el 24. Llevan cerradas a cal y canto desde 1959, cuando se llenaron con más de 33.800 víctimas de la Guerra Civil. Les hablamos de la mayor fosa común de España, las criptas del Valle de los Caídos, ahora cuelgamuros, y a las que por primera vez en la historia Radio Televisión Española ha logrado entrar a grabar. Las que van a ver son las primeras imágenes en vídeo de este controvertido lugar.
9: En la Sierra de Guadarrama se trabaja en las obras del Monumento Nacional a los Caídos, que será erigido en aquel lugar por decisión personal de Franco.
10: El Nodo grabó casi todas las visitas de Franco al valle, y fueron muchas. De lo que no hizo ni un plano es de las supuestas protagonistas, las más de 33.800 víctimas de la Guerra Civil. De ellas, de las 11.000 cajas negras en las que llegaron sus restos, solo existen estas fotos. Las hizo la Agencia EFE en 1959. Desde entonces, nadie había vuelto a grabar allí. Hasta ahora, casi 70 años después, RTVE lo ha conseguido. Este es el antes y el después de esa misma cripta. Hay cajas que parecen intactas, pero muchas otras están desintegradas. Los trozos de madera se mezclan con los fémures y los cráneos. Es la amalgama a la que se enfrenta a diario el equipo forense, que desde 2023 intenta sumar a 214 víctimas. RTVE se ha empotrado con ellos. El resultado, Cuelgamuros, entre lo difícil y lo imposible. Un documental que se estrenará en unos días en el Festival de Cine de San Sebastián y que podrán ver muy pronto en RTVE.
1: Son imágenes del incendio que ha afectado un barco en plena mar. La imagen es de Estaca de Bares, en A Coruña, a unas 8 millas de la costa. Los 3 tripulantes han podido salir a tiempo en un bote salvavidas. Todos están ilesos. El barco ha terminado hundiéndose. Transportaba 1.500 litros de combustible. Ahora se analiza si el agua está o no contaminada. En Extremadura, tras el incendio de las Hurdes, miden ya las consecuencias económicas, sobre todo en el sector turístico, uno de los más pujantes de la comarca, y en plena temporada alta. Hoteles, apartamentos y restaurantes han visto cómo se cancelaban sus reservas.
16: En Orcajo, este restaurante estaba casi lleno cuando comenzó el incendio.
17: Entonces, claro, todos nuestros clientes y nosotros, pues hemos recogido todo lo más rápido y hemos salido.
16: Y el regreso no está siendo fácil.
17: Son muchos sentimientos porque las montañas pues, son bonitas y todo, y verlas ahora pues, da pena, la verdad.
16: Y no es la primera vez. Recomendado por la guía Repsol, este restaurante abrió sus puertas en 2024. Desde entonces, 2 incendios forestales que han quemado los montes que le rodean y cancelado todas sus reservas.
17: Muchos clientes han llamado, han anulado.
16: También anulaciones en este restaurante de pino franqueado.
18: Pues se esperaba que fuera el fin de semana más fuerte del verano, ya despedida del verano, y esas han sido las consecuencias.
16: Y vacíos estos apartamentos de Cerezal.
19: Todas las reservas que teníamos pues se nos han cancelado.
16: Habían abierto hace tan solo 15 días, con todo lleno hasta mediados de septiembre, pero con el incendio se han sucedido las cancelaciones, que se traducen en importantes pérdidas económicas en plena temporada alta.
20: Ya han dejado todos estos días de ganar dinero y realmente tiene más repercusión de lo que es, porque realmente la comarca de Hurde es una pequeña parte de lo que se ha quemado.
16: Por eso desde el sector exigen planes de prevención que eviten que los montes de las Hurdes sigan ardiendo.
17: Para que no vuelva a suceder y para que estemos protegidos.
16: Y campañas de promoción turística para animar a visitar la comarca.
19: La administración nos ayuden a que alguien venga y nos dé a conocer todas las zonas que quedan por descubrir.
16: Y es que en el incendio de pino franqueado han ardido casi 4.000 hectáreas, pero las Hurdes tienen más de 50.000. Con ríos y piscinas naturales intactas, una gastronomía única y montes verdes para seguir descubriendo.
1: El océano acaba de marcar un nuevo récord de temperatura. El pasado 22 de agosto la superficie del mar alcanzó los 21,1 grados de media, el valor más alto registrado según el Servicio de Cambio Climático de Copérnicus. Lo más llamativo es el momento en el que se produce. Tradicionalmente el océano global registra sus picos de temperatura máxima entre marzo y abril, tras el verano austral. Un dato que preocupa especialmente porque coincide con el fortalecimiento del fenómeno del Niño. Es un fenómeno natural que calienta las aguas del Pacífico y eleva de forma temporal la temperatura global. Los científicos advierten de que los ecosistemas marinos peligran.

0: pues es la tormenta con granizo que ayer sorprendió a los ciclistas de la Vuelta a España en su etapa pirenaica y que provocó el caos en el tramo final de esta tercera etapa. Los ciclistas escalaban el último puerto previo a la subida final y el pedrisco les obligó, tanto a ciclistas como también a aficionados que estaban siguiendo la carrera, pues a buscar refugio. Quedaban solo 16 kilómetros para la meta y Tadej Pogačar de nuevo iba en cabeza. Fue el esloveno quien pidió detener la carrera ante la importante granizada, como han visto claramente en las imágenes. Con la cancelación, los tiempos de la etapa no cuentan para la general en una carrera que continúa esta tarde por la montaña de Andorra. En principio, la previsión, nos decían nuestros compañeros, es de tiempo mucho más estable.
1: Etapa eminentemente andorrana con la ascensión a tres colosos del Principado como Envalira, Beixalís y Ordino. Y ese postre con la ascensión a la Comella, un alto de tercera categoría situado a solo 5 kilómetros de la meta en Andorra la Vella. La postre, la única etapa pirenaica de esta edición después de que ayer se tuviera que suspender esa llegada en alto a la estación de esquí de Font Romeu con un temporal de agua, viento y hasta de granizo que tuvieron que soportar los corredores, que se quedaron a tan solo 16 kilómetros de la línea de meta. Una etapa, por tanto, sin ganador y sin cambios en la clasificación general.
0: Este lunes se han disputado dos encuentros de liga y ambos se han resuelto con reparto de puntos, empate a cero entre Osasuna y Levante y tablas a uno en la Rosaleda entre los recién ascendidos Málaga y Deportivo de A Coruña.
2: De nuevo, Aubameyang abrió la lata para el Deportivo en una demostración de clase dentro del área. Luismi leyó el desmarque del gabonés que con un toque dejó por el camino a Alfonso Herrero. En los primeros minutos la mejor se la había apuntado Juan Cruz, que exigió lo mejor de Leo Román. Y pasada la media hora, Noubi cayó en un amago de Rafita, penalti que no perdonó Chupe. Para anotar su primer gol en primera división, los andaluces se adueñaron del balón y no les faltaron ocasiones para romper las tablas. Joaquín reclamó un penalti de Chimo Navarro poco antes de que Herrero evitara el doblete de Auba. Solo un milagro frenó al Málaga de ponerse por delante, regalo de Villares que no aprovechó Chupe a puerta vacía. Y en una carrera también la tuvo Yeremay en su esperado estreno en primera.
3: A pesar, ¿no?, de no haber terminado ganando, hemos tenido la intención clara y la ambición de ir a por el partido.
4: Muy alegre por el gol, pero un punto sabe a poco.
5: En los últimos minutos de la segunda parte seguramente hemos sufrido algo más. Un partido parejo, sobre todo en la segunda mitad. Un punto y a pensar en lo siguiente.
0: Como decíamos, en el estreno liguero en el Sadar, empate sin goles entre Osasuna y Levante. Un partido igualado con casi la misma cantidad de remates a puerta por equipo y que la falta de definición, el arquero y también los guardametas impidieron anotar al marcador.
6: Has peleado por los resultados, has intentado ganar, has tenido oportunidades. Pienso que las más claras han sido nuestras. Tenemos la identidad que tenemos que tener.
7: Mantener la portería cero a mí me gusta. En cuanto al partido ofensivo, pues bueno, nos falta fluidez. El campo no ayuda porque tiene mucha arena. Soltura, un pelín más de atrevimiento.
0: En el Real Madrid, nuevo día para presentar a los jugadores fichados este verano y el turno ha sido para Marc Cucurella. El internacional español es uno de los que más ilusiones despierta en el equipo blanco.
8: Es un honor poder vestir esta camiseta, el mejor club del mundo.
9: Más de dos meses después de su fichaje, ha rememorado sus mejores momentos en el Mundial en su nueva casa, junto a Florentino y a la ya clásica vitrina con las 15 Champions.
8: Impresiona mucho.
9: Una competición que aún no ha ganado, pero que recuerda bien en clave Real Madrid.
8: La de las remontadas, me acuerdo mucho, la última también, que la vimos en la selección, que ganaron compañeros como Carva, José Luis, Nacho.
9: Ganarla será su gran objetivo ya como campeón del mundo.
8: Ojalá pues tener la suerte de poder levantar alguna.
9: Antes, el estreno en el Santiago Bernabéu, un estadio que conoce, donde nunca ha ganado y cuya última visita terminó con este gol.
8: El Bernabéu me ha tocado sufrirlo de visitante y sé lo que impone.
9: Su debut en casa podría llegar este miércoles contra la Real.
0: Luis de la Fuente ha visitado Radio Nacional y ha defendido que Madrid debe organizar la final del Mundial de 2030. Dice además que su prioridad es seguir como seleccionador durante muchos años y ha hablado también sobre las sanciones de la FIFA a jugadores argentinos por la trifulca que hubo en el campo tras ganar España el Mundial.
10: Evidentemente hay que visibilizar. ¿Para qué? Para que no se produzca más. Eso es intolerable e inadmisible. Nuestros jugadores fueron las víctimas. Nadie tuvo nada que ver en ninguno de esos enfrentamientos. Defiendo que esa propuesta de jugar la final en España, en Madrid, sea la que se decida.
0: Primer día de Xavi Hernández al frente de la selección neerlandesa. El entrenador catalán, primer técnico extranjero en Países Bajos desde 1978, será presentado este martes. Tras más de cuatro meses, esa tarde vamos a ver a Carlos Alcaraz disputando de nuevo un partido de tenis en torneo oficial. Será en su estreno en el cuadro de dobles mixtos del Abierto de Estados Unidos, formando pareja con Serena Williams. Mientras tanto, le hemos visto ejercitándose en la pista junto a Dani Mérida. Dejamos los deportes, pero vamos con otro regreso esperado, esta vez en el cine, porque vuelve Johnny Depp y vuelve a encarnar al pirata Jack Sparrow con una nueva tripulante, Margot Robbie.
11: Siempre recordaréis este día como el día en que casi capturáis al capitán Jack Sparrow.
12: El siempre escurridizo capitán lleva más de 10 años sin aparecer por la pantalla.
13: ¡Mortal capitán Sparrow! ¡Suena bien!
12: Disney cortó relaciones con Johnny Depp a raíz de su juicio contra Amber Heard y las acusaciones de maltrato. Él dijo que ya no necesitaba a nadie.
14: Don't think about Hollywood.
12: Ahora Disney quiere enrolarle de nuevo, pero como personaje secundario.
13: Yo me lavo las manos en este asunto.
12: La protagonista será ella.
15: ¡Hola, Barbie!
12: A Margot Robbie le toca volver a la costa.
16: Mis ojos están cansados del viaje.
12: Entre María de Escocia y Casi de Cumbres Borrascosas, en los viajes en el tiempo de la actriz faltaba visitar el Caribe del 1700.
16: Tomando la decisión correcta.
12: Un nuevo personaje femenino, como los que interpretaron Keira Knightley o Penélope Cruz.
16: Te quiero.
12: Que no sabemos si regresarán algún día a la saga. El que sí ha dicho que tiene ganas de volver es Orlando Bloom.
17: Procuro evitar cualquier familiaridad con los piratas.
12: A falta de conocer el reparto completo, veremos si la nueva tripulante mantiene los mismos gustos que su predecesor.
18: Y lo he hecho sin probar ni una sola gota de ron.
19: Yo no tengo voz ni voto, Gibbs. Mi vida es la de un pirata.
0: Esta imagen volverá a repetirse 17 años después. Brad Pitt vuelve al Festival de San Sebastián para presentar su última película, En el corazón de la bestia, dirigida por David Ayer, y que competirá en la sección oficial fuera de concurso. El ganador de dos premios Oscar y dos Globos de Oro se ha resistido a volver a Donosti. La última vez fue en 2009 junto a Quentin Tarantino para presentar Malditos Bastardos. Nuestro siguiente protagonista ya conoce el festival, de hecho recibió allí el premio Donostia en 1998. Y ahora, a los 88 años, sigue sorprendiéndonos. Hablamos de Anthony Hopkins, que debuta en el mundo de la música con un disco de 12 canciones en el que dice ha trabajado durante 6 décadas.
20: Usted usa crema hidratante bien.
21: Hoy toca cambiar de menú, apostar por una dieta más equilibrada.
20: ¿Qué es lo que vio?
16: Corderos. Todos chillaban.
22: Aníbal Lecter.
21: ¿Y qué Aníbal Lecter?
20: Me comí su hígado acompañado de habas y un buen Chianti.
21: Nos enseñe su faceta más artística.
23: Didn't have a chance of going to music college, so I went to the acting college, which was attached to the music college in Wales. And I thought, well, I'll do it that way. I get into music, but I became an actor instead.
21: No le ha ido tan mal, 6 nominaciones, 2 Oscar, carreras y presencias de las que apabullan, pero Hopkins sabía que guardaba un papel por el que ha esperado décadas.
23: Life of total non-expectation. That's when the surprises happen. Music has always been a part of my life.
21: Empezó a tocar el piano a los 4 años, compuso su primera partitura a los 22 y ahora ese niño eternamente curioso se rodea de maestros como el director de orquesta Gustavo Dudamel. La espera, sin duda, ha merecido la pena.
0: ¿Saben qué serie ha empezado a emitir esta casa en las mañanas de la 2 y además con buenos datos de audiencia? Si les hablamos de Tito, Bea, Pancho o Chanquete, seguro que saben que le estamos hablando de Verano Azul, dirigida por Antonio Mercero y que con solo 19 capítulos ha seguido conquistando reposición tras reposición.
1: Hay que reconocerle el mérito a quien haya decidido programar Verano Azul desde hoy aquí en Televisión Española, día para muchos de vuelta a casa. A la nostalgia de los días recientes se sumará la nostalgia que provoca siempre ver esta serie, para quien ya tenemos una cierta edad, además del descubrimiento que va a suponer para los más jóvenes. El verano de Verano Azul, por cierto, existe ya solo en el archivo y en la memoria. Ahí quedan los largos paseos en bicicleta, los días interminables, la playa llena, pero no abortada, el calor sofocante, pero no asfixiante. Eso sí, ya entonces había especulación inmobiliaria. Y había atisbos de buscar también una sociedad más igualitaria. Julia era un espejo en el que mirarse. Los mayores eran carcas, imagen de la España que se quería dejar atrás, los jóvenes el futuro y los sueños por cumplir, que no sabemos si se cumplieron. Los que vimos la serie siendo unos niños tenemos ahora más edad que los padres de Bea, Javi y el Piraña. La vida pasa sin esperar a nadie. Antonio Mercero, genio, logró hacer una serie que pervive para siempre. El programador de entonces de Televisión Española, por cierto, también decidió emitir la serie en octubre. Es decir, las hojas empezaban a caer mientras Tito y el resto de la pandilla iba con cangrejeras y bañador.
2: Ha muerto Chanquete.
1: La muerte de Chanquete llegó 18 semanas después y se anunció en una revista antes de que se produjera. Hay quien dice que para que los más pequeños se fuesen haciendo la idea.
15: Nadie se muere del todo, Tito.
1: Chanquete murió un domingo, 7 de febrero de 1982. Era pleno invierno en Verano Azul. Esta vez le tocará morir el 16 de septiembre, cerca del próximo otoño.

0: Bueno, pues mañana miércoles pueden ver en La 2 el tercer capítulo de Verano Azul o, si lo quieren, en La 1, el especial sobre la tomatina. Pero antes, para ir abriendo boca, una heladería del pueblo ha creado el primer helado en homenaje a la Gran Batalla, una propuesta original que ya está sorprendiendo a todos los que lo prueban, o eso dicen.
1: Hola, buenas. ¿Podría probar el helado de tomate?
2: Claro. De entre todos los sabores de helado, el de tomate es el que faltaba en Buñol. Una apuesta diferente, pero que ha sabido captar perfectamente la esencia del producto.
1: El sabor es que es como el del huerto, o sea, es que están increíbles, me gusta mucho.
3: Está muy conseguido, ¿eh? La verdad que parece como una tostadita de tomate, igual, igual.
4: Muy parecido al tomate, de verdad. Sí, está muy bien conseguido.
2: La heladería El Baquio ha lanzado este nuevo sabor para rendir homenaje a sus fiestas. Una receta realizada de manera artesanal con tomates de la zona.
1: Está bueno, tiene un toque dulce, sorprendentemente. Sabe a tomatina.
5: Un poco sorprendente, sabe a tomate, mucho y muy cremoso.
2: Bautizado como la tomatina, el gran reto, después de varias pruebas, ha sido equilibrar la acidez de esta fruta con el toque dulce de un helado.
6: Me ha llevado varias pruebas y errores para llegar a tener un producto que fuera bien, digamos, o sea que yo creo que ahora he llegado a tener ese equilibrio.
2: Una iniciativa que desde el ayuntamiento ven como un gran reclamo turístico para conocer el pueblo y su cultura.
7: También se intenta empujar un poquito a que la gente venga, no solo venga a la tomatina, sino que venga, conozca nuestros rincones, conozca nuestro comercio local y que pueda disfrutar de lo que es Buñol en sí.
2: Sin duda, la manera más dulce de vivir la fiesta.
0: The Weeknd desembarca en Madrid para ofrecer 3 conciertos consecutivos los días 28, 29 y 30 de agosto en el Metropolitano. Más de 150.000 entradas vendidas convierten estos conciertos en auténticos acontecimientos musicales. The Weeknd es el nombre artístico de Abel McConaughey.

es Gloria Trevi, una de las artistas más icónicas del pop latino que ha actuado en el Festival Starlight de Marbella, en Málaga. La mexicana ha vuelto a sorprender al público con su puesta en escena. Ha sido su única actuación en Europa en su actual gira.

0: Son las 11 y 33 de la mañana, 10 y 33 en Canarias. Están viendo las primeras imágenes del Consejo de Seguridad Nacional, que, como les estamos contando, se ha reunido esta mañana a las 9 en el Palacio de la Moncloa. Es la primera reunión de este tipo, presidida por Pedro Sánchez, desde la entrada masiva de migrantes a Ceuta hace casi un mes. Justo después, Pedro Sánchez preside el primer Consejo de Ministros tras las vacaciones. El Gobierno va a aprobar un mando único con Ángel Víctor Torres al frente y ayudas económicas para Ceuta. Bueno, pues vamos con todas las novedades de la crisis migratoria de la ciudad autónoma, pendientes hasta ahora de dos puntos, la Moncloa y el Congreso. El Congreso, por la comparecencia a partir de las 12:30, la ministra de Defensa, enseguida hablamos de esto, pero primero nos vamos a la Moncloa porque, como decíamos, Laura Cedeira se va a nombrar un mando único, va a ser Ángel Víctor Torres, los detalles a partir de la 1 en la rueda de prensa posterior.
1: Un mando único, como señalas, que encabezará el ministro de Política Territorial, Ángel Víctor Torres, que tiene experiencia en la gestión de crisis, pero además va a estar integrado también por la ciudad de Ceuta, con el presidente Juan Jesús Vivas, por la delegación del Gobierno, el CNI y los ministros implicados, con asesoramiento del Departamento de Seguridad Nacional. Un mando único que venían reclamando tanto el Gobierno de Ceuta como la oposición y que ahora el Gobierno justifica porque dice que se ha cambiado de fase. Ha asegurado el vicepresidente primero y ministro de Economía, Carlos Cuerpo, que este mando va a permitir agilizar los expedientes de tanto de devolución, tanto de repatriación de los migrantes, como los expedientes de asilo para aquellos que tengan derecho a él, y que va a suponer un antes y un después en esta situación de crisis migratoria. Además, como decimos, este Consejo de Ministros, el primero del curso político centrado en Ceuta, también va a aprobar la partida extraordinaria de 25 millones anunciada por Infancia para reforzar la atención de los menores migrantes en Ceuta y facilitar su traslado a la península. Un Consejo de Ministros que lleva activo, ha comenzado en torno a las 10 de la mañana y, como decías, la rueda de prensa está prevista a partir de la 1 de la tarde.
0: Y la podrán seguir en directo, como siempre, aquí en el canal 24 horas. Vamos con las reacciones políticas de la mañana. El PP reprocha al Gobierno que ya ha tardado

0: Tanto en nombrar ese mando único y por su parte los socios del gobierno Sumar consideran que hay que darle un impulso a la gestión de esta crisis.
1: Ahora cuando Sánchez vuelve de vacaciones, ahora sí, ahora hay que aplicar la ley de seguridad nacional, tener un mando único y que haya coordinación. Durante los últimos 26 días no. Él no se preguntó en ningún momento si hacía falta coordinar lo que estaba viendo en Ceuta. Es lamentable.
2: Planteamos que había que darle un impulso a esta crisis, sobre todo para poner soluciones en marcha, y eso es, bueno, eso es lo que está pasando, ¿no? La situación humanitaria en la que se encuentran las personas que están en Ceuta requiere una acción de acogida contundente y veloz por parte del gobierno, y porque la acogida, quiero recordar que no es una opción, que es una obligación. Lo que pedimos es responsabilidad de las comunidades autónomas del Partido Popular.
0: Y en menos de una hora, a las 12:30, la ministra de Defensa, Margarita Robles, acude al Congreso para dar explicaciones por la gestión de la crisis migratoria de Ceuta. Es la primera de los 8 ministros que van a pasar por la Cámara Baja en los próximos días. Ahí nos vamos con Ana Rosa Berraquero.
3: Según apuntan fuentes de defensa, Margarita Robles va a defender la labor de las fuerzas y cuerpos de seguridad del Estado, que dice colaboraron desde el primer momento. También es previsible que Robles agradezca su trabajo a los servicios de inteligencia. Una de las preguntas que quieren hacer los diputados de la oposición es qué información tenía el Gobierno en los días previos a esa entrada masiva a Ceuta y si hubo algún tipo de aviso. Esa es una de las grandes incógnitas de la situación en Ceuta. Como decís, Margarita Robles es la primera de 8 ministros que van a pasar por aquí, por el Congreso. Esta misma semana vamos a poder escuchar aquí, entre otros, a Álvarez, Bolaños y Marlaska.
4: Una semana después de la entrada masiva de migrantes en Ceuta, el PP ponía en marcha la maquinaria.
5: El Partido Popular ha decidido ir un paso más allá.
4: Haciendo uso de su mayoría absoluta en el Senado, los populares citaban a 4 ministros. El primero, Grande Marlaska.
6: El ministro del Interior no está.
4: La siguiente en la lista era la ministra de Defensa.
7: A Ceuta y a Melilla no se las toca.
4: Que pedía más tiempo para preparar bien su comparecencia. Y por último,
8: nos encontramos una nueva silla vacía.
4: Álvarez y Bolaños, que tampoco acudían. El gobierno acusaba al Partido Popular de utilizar la Cámara Alta.
9: La historia del PP con el Senado es para estudiar.
4: Y justificaba las ausencias con las comparecencias a petición propia en el Congreso, fijadas casi un mes después del inicio de la crisis.
9: Con toda normalidad y con toda transparencia, el gobierno va a comparecer.
4: Mientras seguían las visitas a Ceuta.
8: Hemos estado trabajando desde el primer momento para atender esta situación.
4: Las ministras de Inclusión, Sanidad, Juventud e Igualdad se sumaban a las citas del Congreso y el PP registraba la reprobación de 5 ministros.
10: Como en este gobierno no dimite nadie.
4: Y acudía al Supremo para intentar forzar las intervenciones en el Senado.
11: El gobierno no puede decidir en qué Cámara comparece.
4: Pero el tribunal lo rechazó. Otro numerito de los populares, decía el Ejecutivo, que ha mantenido el pulso en esta batalla política librada entre las dos cámaras.
0: Es la imagen que estamos recibiendo en directo desde Ceuta. El presidente de la ciudad autónoma, Juan Jesús Vivas, se reúne esta mañana con la presidenta de la Federación Española de Municipios y Provincias y alcaldesa de Jerez de la Frontera, María José García Pelayo, que ahora mismo, como están viendo, está firmando en el libro de honor. Antes de mantener este encuentro con el presidente ceutí, está previsto que ambos después comparezcan en rueda de prensa. Vamos a estar atentos a lo que puedan decir. España ha solicitado formalmente a la Comisión Europea financiación de asistencia de emergencia para hacer frente a la crisis en Ceuta. Bruselas debe ahora evaluar las necesidades y ver qué recursos destina a una ciudad al límite cuyos vecinos aseguran no pueden más. Sumar, a los que escuchábamos antes, se ha referido también a la posible visita del rey a Ceuta, un viaje que el gobierno no descarta y que a sus socios no les parece necesario.
2: Soy totalmente consciente de cuál es la forma del Estado, pero nosotras creemos que las soluciones van a centrarse en las personas que ahora mismo necesitan el auxilio de todas las instituciones y de todas las administraciones y no en visitas institucionales concretas.

0: El rey Mohamed VI de Marruecos ha presidido en el Palacio Real de Rabat la ceremonia religiosa en la que se celebra el aniversario del nacimiento del profeta Mahoma. Es la primera vez que se le ve en público tras la llegada masiva de inmigrantes a Ceuta.
1: El rey Mohamed VI ha presidido junto al heredero Mulay Hassan este acto religioso aquí en la capital de Marruecos, en el Palacio Real, y lo hace porque además el monarca es la máxima autoridad religiosa del país. Es el primer acto oficial en el que le vemos después de esa entrada masiva de migrantes en Ceuta, en territorio español. La última vez era otra festividad en la que vimos al monarca, la fiesta del trono, en la que conmemoró 27 años de reinado y que fue precisamente el mismo día en el que se produjo ese cruce masivo de migrantes a Ceuta. Tuvo ese día una recepción oficial en Rincón, que está muy cerca de esa frontera entre Castillejos y Ceuta, y al día siguiente un acto militar porque también es el jefe supremo de las Fuerzas Armadas Reales. Un acto que se celebró en Tetuán, que está como a unos 40 kilómetros de Ceuta. Y el hecho de que hubiera todas esas celebraciones oficiales, las autoridades dijeron que pudieron afectar esos días a las medidas de seguridad y facilitar esa entrada masiva en territorio español.
0: El secretario de Estado de Sanidad ha asegurado que la situación en Ceuta está muy lejos del colapso, como defendió durante su visita a la ciudad autónoma la ministra de Sanidad, Mónica García. También ha hablado sobre el envío de vacunas de todas las comunidades autónomas para ayudar a Ceuta.
2: El nivel de ocupación hospitalaria ahora mismo es de menos de un 50%, es decir, más de la mitad de las camas disponibles en el hospital de Ceuta ahora mismo están sin ocupar. Hay un incremento, evidentemente, de la presión asistencial, pero sí que es verdad que estamos muy lejos de lo que podríamos denominar un colapso. Tenemos una bolsa de población posiblemente no bien vacunada, incompletamente vacunada o no vacunada, en la cual lo responsable es vacunarles. No es que se vacune para controlar ninguna crisis de salud pública. De hecho, de todas las enfermedades que se han nombrado, no ha habido ni un solo caso diagnosticado entre la población migrante que ha llegado.
3: Este sigue siendo el día a día de muchos migrantes en Ceuta. Y las consecuencias ya se ven. 3 casos de tuberculosis, 55 de gastroenteritis y un brote de sarna.
4: La falta de alimentos, la falta de agua potable puede llevar a problemas de desnutrición, de intoxicaciones, de enfermedades. Incluso también heridas pequeñas se pueden complicar y convertirse en infecciones también muy graves.
2: Lo que tenemos ahora mismo entre manos es un reto principal relacionado con la salubridad, con la higiene y la sanidad y el saneamiento de los lugares donde están alojadas las personas migrantes.
3: Estas condiciones son el principal factor de riesgo de contagio.
5: Respecto a la población, no va a haber una transmisión por un contacto puntual, pasajero. Esto no va a ser un problema. Lo que en un contacto estrecho, en contacto de hacinamiento, ahí sí que hay riesgo, que es normalmente entre ellos.
3: La clave está, dicen, en detectar los casos y tratarlos de manera individualizada.
5: No tiene ningún sentido en este momento, desde un punto de vista de salud pública, establecer confinamientos generalizados. Con los datos que hay.
3: Insisten en la importancia de hacer seguimiento a los contactos estrechos para evitar que las cadenas de transmisión crezcan.
6: No se puede estirar más este chicle, por lo más que volvamos otra vez a preguntar lo mismo. Y le preguntan a Feijóo y como Feijóo contesta, yo respondo porque el otro contesta y no podemos tirar así hasta junio del año que viene, que es lo que me veo. Está en venta, chao pescado.
0: Hoy sí, las reacciones a esa respuesta ayer de la presidenta Díaz Ayuso que vimos aquí en directo en el canal 24 horas cuando le preguntaron por el ático de más de 6 millones que la comunidad tras la polémica puso a la venta. Bueno, pues el PP asegura que Ayuso ayer ya dio explicaciones, que es la comunidad quien debe ir más allá.
7: Yo entiendo quien quiera quedarse con dos palabras, pero la presidenta de la Comunidad de Madrid ayer dio muchas explicaciones. No tenemos que dar más explicaciones que lo que han dicho ellos, ¿no? Y por tanto nosotros entendemos que es la Comunidad de Madrid la que tiene que darlas y que las ha dado, sí.
8: Los mensajes de Ayuso a Feijóo, bueno, pues que entre ellos se entiendan y se resuelvan, ¿no? Y que la cosa, pues Feijóo que vaya a pedirle consejos a Casado, ¿no? Porque se niega a dar explicaciones y es gravísimo. Se niega a dar explicaciones y va a tener que darlas. Va a tener que darlas. Es muy evidente que aquí hay muchas cuestiones que exigen transparencia. Y el chao pescado es una constatación más.
3: Los productos lácteos se han encarecido muchísimo. Cada vez que voy a

0: comprar, salgo con un precio distinto. Se queja Bas. La economía iraní, acostumbrada a las sanciones económicas desde hace décadas, sufre uno de sus peores momentos. La inflación en julio fue de casi un 88%. Ahmed asegura que lo sienten cada día. El riad iraní está en mínimos históricos. Pese al sentimiento en las calles, el ministro de Economía del régimen asegura que la guerra económica que augura la administración Trump será un fracaso y que están preparados para soportar las nuevas medidas. Washington aún no las ha definido con exactitud, pero sí promete que serán muy duras, para Irán y cualquier aliado.
1: An economic engagement of any kind with this murderous regime will expose those responsible to the full reach of American power.
0: Amenaza así a países como India, Turquía o Pakistán, que ha recibido al jefe de seguridad iraní en las últimas horas, pero también a grandes potencias como Rusia o especialmente China. La potencia asiática supone entre el 80 y el 90% de las exportaciones petroleras de Teherán. Pero Estados Unidos no deja de amenazar militarmente. El jefe del Pentágono dice que harán lo que sea necesario y no descarta nuevos ataques. La tensión, más de 6 meses después, la sentimos todos. El precio del barril de Brent supera ahora los 92 dólares.
2: Ucrania ha recibido todo el apoyo de la coalición de voluntarios por su Día de la Independencia, entre ellos el británico Barham, que ha prometido darle los planos para que Kiev fabrique misiles. Ataques rusos han sorprendido en la capital ucraniana a las delegaciones que asistían a los actos por el Día de la Independencia. Ucrania tampoco frena su ofensiva.
3: Este último fin de semana, el anterior, en los primeros días de agosto, en julio, Ucrania sigue atacando las grandes empresas rusas de distribución en el comercio electrónico. Primero Wildberries, comparada con el Amazon de Estados Unidos, ahora Ozon, otra gran compañía de distribución. A principios de mes, analistas comerciales estimaban que una quinta parte de las instalaciones de Wildberries habían sido atacadas con drones. Sus propietarios, al igual que los de Ozon, están relacionados con el núcleo del poder en Moscú. Y la población sufre de forma directa los efectos de la guerra. Los ataques al gran comercio se unen a la necesidad previa de importar combustible. El objetivo, asegurar el suministro en las gasolineras. El gobierno ruso exige a las empresas que refuercen su protección.
2: Vamos a volver a la Bolsa de Madrid para actualizar cómo va la sesión este martes. Judith García, cuando quieras.
4: Pues está haciendo la digestión de esas sanciones que ya hemos conocido que va a imponer Estados Unidos dirigidas a Irán y de momento la reacción no está siendo negativa, ya que estamos viendo bajadas en el precio del petróleo. Se relaja el precio del crudo en el caso del Brent de referencia en Europa hasta los 89 dólares, es decir, está 6 dólares más barato que lo que veíamos, por ejemplo, la semana pasada. Queda por hacer la digestión esta semana de otras referencias importantes como los resultados de Nvidia o el foro de Jackson Hole, pero de momento las bolsas aquí en nuestro continente optan por las subidas del 0,34% para el IBEX 35, que en algún momento de la sesión ha llegado incluso a superar los 20.200 puntos y con tan pocos valores de su composición cotizando en rojo, de ellos a esta hora tan solo 4 y de estos uno es Repsol, el otro es Acciona Energía y los otros dos son bancos, BBVA y Bankinter. En el lado contrario, en el de las subidas, por segundo día consecutivo las aerolíneas de IAG están brillando en bolsa, el está subiendo a esta hora de la mañana más de un 2%. Y nos queda por mirar al horizonte de la sesión, para ello miramos a Wall Street, que parece que va a subir con sólidas ganancias según nos anticipan a esta hora sus futuros.
2: Aumentan a más de 6.500 los muertos por el doble terremoto de finales de junio en Venezuela. Además, más de 200.000 personas, se calcula, tuvieron que ser atendidas en hospitales. 17.300 personas han perdido sus casas. Y más balances de terremotos, en este caso en Colombia, suben a 331 los fallecidos por el seísmo en ese país hace 2 semanas. El último balance de las autoridades aumenta además a 240 la cifra de desaparecidos. El fuerte seísmo causó estragos en medio billar de municipios con miles de viviendas dañadas.

0: metido atrás, já praticamente sem saída. Kylian, como é super jogador, a tentar já, em um período desesperado, a tentar já baixar, a tentar já, como no gol, correr o balão, ter a ação individual, tentar eliminar um jogador, dois jogadores. Eu he pensado que Carlos podia ser importante aí a fixar adversário. Com 30 em campo, a qualidade de centros aumenta muchísimo também. E ter aí o gigante também poderia ser uma solução.
1: ¿Qué tal, José Iván Martín, de aquí, Diario? Te quería preguntar por Tchouaméni. No ha entrenado hoy junto al resto de sus compañeros, por lo menos los primeros 15 minutos. Si estaba entrenando habitualmente, ¿cómo está? ¿Si ha recaído y qué le pasa?
0: No, no es recaído. Él ha sufrido mucho en el Mundial. Como es normal, en el Mundial se sufre. Si tienes que jugar lesionado últimos partidos de la temporada, pensando que después tienes un mes de vacaciones, hay que arriesgar con todo. Él ha hecho esto. Como habéis visto, no ha jugado un par de partidos, pero después en la semifinal juega de nuevo. Y tiene ahí un problema que el periodo de vacaciones no ha sido suficiente. Obviamente, ahí está el jugador que inicia a ver el equipo que se está construyendo, los partidos que están llegando. El jugador quiere intentar, ha intentado, podría haber continuado, pero hemos decidido que no puedes empezar una temporada en sufrimiento. Puedes terminar en sufrimiento, puedes terminar último mes, último par de meses, ok, vamos hasta el final, pero no puedes empezar una temporada en agosto con una situación de no 100%. Y en este sentido hemos decidido con él, con staff, con departamento médico, hemos decidido que volver a 100%. Y vamos a esperar si es una semana más, una semana más, 2 semanas más, 2 semanas más, pero no vamos a empujar nada.
2: Hola, Mr. Marcos Bernat, para Radio Marca. Hablaba ahora de Tchouaméni, de no correr riesgos a principio de temporada. Si no me equivoco, serán 7 bajas para el partido de mañana. También hablaba usted del rodaje y de la falta de entrenamientos de algunos de los jugadores mundialistas. Con todo esto, este inicio de temporada le obliga a disputar 4 partidos en 12 días. No sé si a usted le parece injusto arrancar una temporada o que la liga esté confeccionada de esta manera en su arranque.
0: No, no. Yo tengo que agradecer a la Liga que han tenido el sentido común de equipos que tenían mucha gente en el Mundial de retrasar una semana más. Eso sí sería un grandísimo problema, todavía más grande. Haber jugado el primer partido sería contra la Real Sociedad 2 semanas atrás, eso sí sería un grande problema. Los mundialistas no jugarían ninguno. Pienso Oyarzabal tampoco jugaría. Y por eso la Liga ha tenido el sentido común de dar a todos los equipos como mundialistas la oportunidad de retrasar una semana. Por eso, si ahora tenemos esta acumulación, es una acumulación como consecuencia de algo que ha sido positivo, y después plantillas profesionales tienen que jugar con 3 partidos de la semana, tienen que jugar. Y si algún jugador pues está más en sufrimiento, si los datos científicos lo dicen, si el sentido común del feeling del jugador lo dice, no juega, juega otro.
3: Hacemos la última pregunta.
4: Sí.
3: día, Tatiana Montovani, TNT Sports Brasil.
4: Real Madrid, de José Mourinho, después del entrenamiento de hoy, le estaban preguntando por la cantidad de partidos seguidos que tiene el equipo, y es que se estrenó en la Liga el pasado sábado venciendo al Español y ya tiene el próximo encuentro mañana mismo ante la Real Sociedad en el Santiago Bernabéu. De hecho, la primera jornada de Liga terminó ayer y, como acaban de ver, se retoma otra vez el miércoles.

0: Pues bueno, ayer se disputaron dos encuentros y ambos se resolvieron con reparto de puntos, empate a cero entre Osasuna y Levante y tablas a uno, en este caso en la Rosaleda, entre los recién ascendidos Málaga y Deportivo de A Coruña.
1: De nuevo Aubameyang abrió la lata para el Deportivo en una demostración de clase dentro del área. Luismi leyó el desmarque del gabonés que con un toque dejó por el camino a Alfonso Herrero. En los primeros minutos la mejor se la había apuntado Juan Cruz, que exigió lo mejor de Leo Román. Y pasada la media hora Nouby cayó en un amago de Rafita, penalti que no perdonó Chupe. Para anotar su primer gol en Primera División, los andaluces se adueñaron del balón y no les faltaron ocasiones para romper las tablas. Joaquín reclamó un penalti de Chimo Navarro poco antes de que Herrero evitara el doblete de Auba. Solo un milagro frenó al Málaga de ponerse por delante, regalo de Villares que no aprovechó Chupe a puerta vacía. Y en una carrera también la tuvo Yeremay en su esperado estreno en Primera.
2: A pesar, ¿no?, de no haber terminado ganando, hemos tenido la intención clara y la ambición de ir a por el partido.
3: Muy alegre por el gol, pero a un punto sabe a poco.
4: En los últimos minutos de la segunda parte seguramente hemos sufrido algo más. Un partido parejo, sobre todo en la segunda mitad. Un punto y a pensar en lo siguiente.
0: En el estreno liguero en el Sadar, empate sin goles, como decíamos, entre Osasuna y Levante. Un partido igualado con casi la misma cantidad de remates a puerta por equipo. Y que la falta de definición al larguero y también los guardametes impidieron anotar al marcador.
5: Has peleado por el resultado, has intentado ganar, has tenido oportunidades. Pienso que las más claras han sido nuestras. Tenemos la identidad que tenemos que tener.
6: Mantener la portería cero a mí me gusta. En cuanto al partido ofensivo, pues bueno, nos falta fluidez. El campo no ayuda porque tiene mucha arena. Soltura, un pelín más de atrevimiento.
0: Luis de la Fuente ha visitado Radio Nacional y ha defendido que Madrid debe organizar la final del Mundial de 2030. Dice además que su prioridad es seguir como seleccionador durante muchos años. Y ha hablado también sobre las sanciones de la FIFA a jugadores argentinos por la trifulca que hubo en el campo tras ganar España el Mundial.
7: Evidentemente hay que visibilizar. ¿Para qué? Para que no se produzca más. Eso es intolerable e inadmisible. Nuestros jugadores fueron las víctimas. Nadie tuvo nada que ver en ninguno de esos enfrentamientos. Defiendo que esa propuesta de jugar la final en España, en Madrid, sea la que se decida.
0: Primer día de Xavi Hernández al frente de la selección neerlandesa. El entrenador catalán, primer técnico extranjero en Países Bajos desde 1978, será presentado este martes. Los Juegos Olímpicos de robots humanoides en China siguen dando de qué hablar. Este pequeño se ha llevado el oro en salto de longitud, llegando a los casi 8 metros. Con esta nueva marca roza a lo que consiguieron atletas profesionales, que de media superan los 8 metros. También los hemos visto celebrando el gol al más puro estilo de Cristiano Ronaldo. Seguimos en el canal 24 horas cuando son ya las 12 del mediodía, las 11 en Canarias. Dentro de una hora está prevista la rueda de prensa tras el Consejo de Ministros, que ha aprobado un mando único para la crisis migratoria de Ceuta con Ángel Víctor Torres al frente. Estas que van a ver son las imágenes de la reunión previa al Consejo de Ministros. Ha sido la reunión del Consejo de Seguridad Nacional. Es la primera de este tipo desde la entrada masiva de migrantes a Ceuta hace casi un mes y ha estado presidida por Pedro Sánchez. Y en media hora, Margarita Robles comparece en el Congreso para dar explicaciones sobre Ceuta después de que no acudiera al Senado. Si el CNI advirtió o no de la entrada masiva será uno de los asuntos que marcará la Comisión de Defensa. Que pueda
8: Está en venta, chao pescado, está en venta, es que ya no se puede hacer mucho más.
0: Díaz Ayuso intenta cerrar la polémica de la compra del ático de lujo y asegura que ella ya lo ha dicho todo. Hoy de nuevo la dirección nacional de su partido ha pedido más explicaciones a la comunidad sobre la compra del ático de más de 6 millones. Estados Unidos abre una guerra económica contra Irán, confirma sus planes para estrangular financieramente al régimen de Teherán y tratar así de derrocarlo. Habrá sanciones para entidades, personas, embarcaciones y una amenaza directa a cualquier país que mantenga lazos financieros con el país persa. En Palma, un joven de 23 años ha sido detenido por violar y dejar embarazada a una menor. El hombre, entrenador de voleibol, fue detenido este fin de semana y quedó en libertad con una orden de alejamiento de la víctima.
9: Detenido un joven de 23 años por haber violado a una menor de 15. Los dos se conocían. El hombre era el entrenador del equipo de voleibol donde jugaba la menor. Según el relato de los hechos, el hombre invitó al adolescente a comer en su casa y allí la forzó. Semanas más tarde se descubrió que la menor estaba embarazada. El hombre fue detenido este fin de semana y tras prestar declaración judicial quedó en libertad con una orden de alejamiento de la víctima.
0: Tarragona se recupera hoy de los efectos de las tormentas, granizo e intensa lluvia que han dejado zonas inundadas y ha obligado a cortar varias carreteras. Las rachas de viento superaron los 100 kilómetros por hora en Huesca, en los Pirineos. Y precisamente allí, en los Pirineos, se celebraba ayer la tercera etapa de la Vuelta, que tuvo que suspenderse por esta granizada. Ciclistas y aficionados tuvieron que correr a refugiarse del pedrisco en un hotel que encontraron en el recorrido, a 16 kilómetros de la meta.
10: Después de las tormentas de ayer, hoy va a ser un día bastante más tranquilo, en general con sol, aunque sí va a llover en el noroeste, en Galicia, en Asturias esta tarde, incluso con alguna tormenta localmente fuerte, o en el norte y noroeste de Castilla y León. Tendremos también algo de calima en el sureste peninsular, en el archipiélago balear, y pocas nubes en conjunto en Canarias. Las temperaturas además se van a recuperar en gran parte del territorio, bajando únicamente en el Cantábrico. Hablaremos de ambiente incluso bastante cálido en el Valle del Ebro y en la vertiente mediterránea, con calor bastante moderado en el resto del país.
0: Son las primeras imágenes del Consejo de Seguridad Nacional que, como les estamos contando, se ha reunido esta mañana a las 9 en el Palacio de la Moncloa, presidido por Pedro Sánchez. Es la primera reunión de este tipo desde la entrada masiva de migrantes a Ceuta hace casi un mes. Justo después, Pedro Sánchez ha presidido el primer Consejo de Ministros tras las vacaciones. Y en esa reunión el Gobierno nombra un mando único con Ángel Víctor Torres al frente, aunque finalmente no está previsto que se aprueben ayudas económicas, al menos en la cita de hoy martes. ¿No es así, Laura Cerdeira?
11: Y también representantes del CNI, un mando único que llevaba pidiendo...
12: Pedro Sánchez elige a Ángel Víctor Torres como mando único para ponerlo al frente por su perfil como gestor, porque tiene experiencia en otras crisis. Será el ministro de Política Territorial, como decimos, el que encabece este mando único, que también va a estar integrado por la ciudad de Ceuta con el presidente Juan Jesús Vivas, la delegación del Gobierno, el CNI y los ministros implicados con el asesoramiento del Departamento de Seguridad Nacional. Un mando único que habían solicitado desde el primer momento tanto el Gobierno ceutí como la oposición y que ahora el Ejecutivo justifica por un cambio de fase. Asegura que va a suponer un antes y un después en la gestión, en la tramitación de los expedientes, tanto de repatriación como de asilo de aquellos migrantes que tengan derecho a él. Consejo de Ministros, el primero del curso político que ha arrancado a las 10 de la mañana, que sigue en marcha, muy centrado en Ceuta. También se va a aprobar la partida extraordinaria de 25 millones anunciada por Infancia para reforzar la atención de los migrantes en Ceuta y facilitar su traslado a la península.
0: El PP critica la gestión del Gobierno, al que acusa de llegar tarde con el nombramiento de ese mando único, mientras los socios de Gobierno Sumar consideran que hay que darle un impulso a la gestión de la crisis.
13: Ahora, cuando Sánchez vuelve de vacaciones, ahora sí, ahora hay que aplicar la Ley de Seguridad Nacional y tener un mando único y que haya coordinación. Durante los últimos 26 días, no. Él no se preguntó en ningún momento si hacía falta coordinar lo que estaba viendo en Ceuta. Es lamentable.
14: Planteamos que había que darle un impulso a esta crisis, sobre todo para poner soluciones en marcha, y eso es, bueno, eso es lo que está pasando, ¿no? La situación humanitaria en la que se encuentran las personas que están en Ceuta requiere una acción de acogida contundente y veloz por parte del Gobierno, ¿eh? Y porque la acogida, quiero recordar que no es una opción, que es una obligación. Lo que pedimos es responsabilidad de las comunidades autónomas del Partido Popular.
0: En Ceuta, el presidente de la ciudad, que pidió desde el inicio la designación de un mando único al frente de esta crisis, se reúne a esta hora con la presidenta de la FEM. Nos vamos a Ceuta con Lara Albillos. Laura.
15: Sí, mientras tanto se ha aprobado ese mando único del que hablabais, un mando único para coordinar la situación que vive Ceuta. Estará dirigido por el ministro de Política Territorial, Ángel Víctor Torres, que será el encargado de asumir y coordinar a todas las áreas implicadas, menores, seguridad, y también la atención a las personas que todavía permanecen en la ciudad. Esta medida llega después de semanas de peticiones por parte del presidente de la ciudad, Juan Vivas, para que todas las administraciones puedan trabajar de forma coordinada en una misma dirección. Como decís, a esta hora el presidente de la ciudad, Vivas, está reunido con la presidenta de la Federación Española de Municipios y Provincias en este Palacio de la Asamblea y posteriormente dará unas declaraciones a los medios, que por cierto las podrán seguir a través de este canal.
0: Es Mohamed VI, el rey de Marruecos. Es la primera imagen que tenemos de él desde la entrada masiva de inmigrantes a Ceuta. Ha presidido la ceremonia de conmemoración del aniversario del nacimiento de Mahoma. Algunos medios marroquíes apuntaban a que se celebraría en Castillejos, pero finalmente ha sido en el Palacio Real de Rabat. Como decíamos, en media hora está previsto que arranque en el Congreso la comparecencia de la ministra de Defensa, Margarita Robles, para dar explicaciones por la gestión de la crisis migratoria de Ceuta. Es la primera de los 8 ministros que van a pasar por la Cámara Baja en los próximos días. En el Congreso sigue Ana Rosa Braquera. Ana Rosa.
16: La oposición es muy crítica con la gestión que ha hecho el Gobierno de la situación en Ceuta, y una de las cuestiones sobre la que quieren incidir en esta comparecencia es sobre qué información tenía el Gobierno en los días previos a la entrada masiva y si recibió algún tipo de alerta. Según apuntan fuentes de defensa, Margarita Robles va a defender el papel, la labor de las fuerzas y cuerpos de seguridad del Estado, que dice colaboraron desde un primer momento, y nos dicen también que previsiblemente vuelva a agradecer su labor a los servicios de inteligencia.
0: Gracias, Ana Rosa. Mientras en Ceuta la situación sigue siendo preocupante, Sanidad va a desplegar un plan de inmunización para los migrantes hasta que lleguen las 45.000 vacunas acordadas con el resto de comunidades autónomas. La ciudad empezará a vacunar con las que tiene ya a su disposición.
17: En los próximos días, 45.000 vacunas llegarán a Ceuta para inmunizar a las personas migrantes que entraron en la ciudad el 30 y el 31 de julio.
18: Tenemos una bolsa de población posiblemente no bien vacunada, incompletamente vacunada o no vacunada, en la cual lo responsable es vacunarles, y ese es el elemento fundamental para prevenir, ¿no? Esperamos que se empiece a poner en marcha en los próximos días con las dosis que tenemos propias, también con las dosis que va a aportar Sanidad Exterior.
17: El nivel de ocupación sanitaria en Ceuta es de menos del 50% según Sanidad. Aunque ha aumentado la presión asistencial, dice, no hay colapso, hay 95 profesionales más, y alojar a 1.800 personas en centros, además de controlar las aguas, asegura, ha tenido un impacto en la sanidad.
18: La mejor forma de controlar, por ejemplo, la gastroenteritis es poder garantizar que todas las personas están bebiendo agua de lugares totalmente salubres y totalmente potabilizada. La mejor forma de garantizar que el control de los brotes de sarna es poder garantizar que no están en situación de hacinamiento.
17: Continúan las colas para poder entrar en el centro de acogida Loma Colmenar. Esperan acceder a una de esas plazas mientras los vecinos exigen soluciones para poder recuperar la normalidad en las calles ceutíes.
19: No se puede estirar más este chicle, por lo más que volvamos otra vez, una y otra vez, a preguntar lo mismo. Y le preguntan a Feijóo, y como Feijóo contesta, yo respondo porque el otro contesta, y no podemos tirar así hasta junio del año que viene, que es lo que me veo. Está en venta, chao pescado.
0: Hoy siguen las reacciones a esa respuesta de ayer de la presidenta Díaz Ayuso cuando le preguntaron por el ático de más de 6 millones que la comunidad, tras la polémica, puso a la venta. El PP asegura que Ayuso ayer ya dio explicaciones, que es la comunidad la que tiene que ir más allá.
13: Yo entiendo quien haya quien quiera quedarse con dos palabras, pero la presidenta de la Comunidad de Madrid ayer dio muchas explicaciones. No tenemos que dar más explicaciones que lo que han dicho ellos, ¿no? Y por tanto nosotros entendemos que es la Comunidad de Madrid la que tiene que darlas y que las ha dado, sí.
14: Los mensajes de Ayuso a Feijóo, bueno, pues que entre ellos se entiendan y se resuelvan, ¿no? Y que la cosa, pues Feijóo que vaya a pedirle consejos a Casado, ¿no? Porque se niega a dar explicaciones. Y es gravísimo. Se niega a dar explicaciones y va a tener que darlas. Va a tener que darlas. Es muy evidente que aquí hay muchas cuestiones que exigen transparencia. Y el Chao Pescado es una constatación más.
0: Los 14.000 trabajadores de Airbus en España están llamados desde hoy a una huelga indefinida para exigir mejoras laborales después de rechazar la propuesta de la empresa. Buscamos más detalles con Patricia Torriscos.
20: Sí, ¿qué tal? Buenos días. Empresa y sindicatos siguen negociando, negocian en estos momentos ante la sede de mediación y arbitraje, ante el SIMA, y según fuentes sindicales, las negociaciones de momento no avanzan. Los trabajadores luchan por mejoras salariales y derechos laborales, aunque reconocen que la empresa ha dado pasos, ha hecho acercamientos en su última propuesta, piden más concreción. La empresa ha lamentado la decisión de los trabajadores. Ayer decidieron en asambleas continuar con una huelga indefinida a partir de hoy. La empresa lo ha lamentado en un comunicado y está calculando ya lo que esto supone para la producción de la compañía. Aquí en la planta de Getafe, los empleados que han acudido esta mañana a la asamblea han decidido por votación, por mayoría, convocar una marcha en Madrid, aunque no han dicho cuándo la van a celebrar. El próximo viernes decidirán si pausan la huelga para decidir negociando o si continúan. Aunque por lo que hemos visto aquí en la asamblea de los trabajadores de Getafe, la mayoría son partidarios de continuar hasta que los sindicatos les presenten un texto concreto con medidas concretas que puedan llevar a un referéndum. Hay que recordar que muchos de estos trabajadores llevan ya 23 días de sueldo perdido por la huelga que ya tuvieron en el mes de julio.
21: Devuelva los derechos económicos y sociales que nos han quitado en los últimos 6 años.
22: El paro va a durar hasta que quiera la empresa, es decir, en el momento que haya propuestas concretas y puedan ser votadas y votadas afirmativamente, pues se pararán.
23: Está empezando a votar en todos los centros si queremos realizar una marcha hasta el ministerio.
24: En esta primera jornada de huelga indefinida en Airbus, los trabajadores defienden que su paro va a reforzar la posición de los mediadores en unas reuniones que se han vuelto a retomar hoy con la empresa. Defienden la necesidad de recuperar poder adquisitivo y la necesidad de que la empresa se comprometa a una ampliación salarial acorde a sus peticiones. Por su parte, Airbus defiende que la última propuesta realizada el último viernes responde a las necesidades de los trabajadores y que la situación es crítica de cara al futuro de la compañía. En España son más de 3.500 los trabajadores que Airbus tiene en nuestra comunidad, tanto en la planta de San Pablo y en esta de Tejada, donde se ensamblan los A400M, como en el puerto de Santa María. También estos paros tienen lugar en un contexto de crecimiento de la empresa de cifra récord. Airbus tiene 3.500 trabajadores en nuestra comunidad, de los 16.000 que trabajan en el sector de la aeronáutica en Andalucía.
0: Y es el incendio que ha afectado a un barco en plena mar. La imagen es de Estaca de Bares, en A Coruña, a unas 8 millas de la costa. Los 3 tripulantes lograron evacuar a tiempo la embarcación en un bote salvavidas. Todos están ilesos. El barco ha terminado hundiéndose y ahora se está analizando las aguas porque transportaba 1.500 litros de combustible. Evolución favorable del incendio de las 3 villas en Almería, que ya supera las 300 hectáreas quemadas. Un centenar de bomberos han trabajado durante toda la noche para extinguir un fuego que ha llegado a Nacimiento, en un municipio cercano. Hay varios vecinos evacuados por la cercanía de las llamas a sus viviendas. Las fuertes tormentas de ayer dejan algunas incidencias y numerosos destrozos. La peor parte se la lleva a Tarragona.
1: Poco a poco Tarragona va recuperándose de los efectos de las tormentas de las últimas horas. Hoy hemos visto a vecinos barriendo las calles, barriendo las hojas, también a bomberos inspeccionando parte de la ciudad, porque esta es la imagen que se repite en muchos puntos del municipio. Árboles caídos encima de la carretera en zonas de aparcamiento que han sido arrancados de raíz. Han arrancado incluso la acera a raíz de las fuertes rachas de viento. Y es que ayer llovió con fuerza, casi 90 litros por metro cuadrado de precipitación acumulada en 3 horas. Tiempo muy violento, rachas de viento de hasta 120 kilómetros por hora y granizo de 9 centímetros de diámetro. Tan solo hay que lamentar 4 traslados.

0: Ninguno de ellos de gravedad a centros hospitalarios, pero este temporal sí que deja efectos materiales. Por ejemplo, daños en mobiliario urbano, en viñedos, y también han fallecido numerosas aves, numerosas palomas por el impacto de ese granizo. Todo en la segunda tormenta intensa en Tarragona en apenas 48 horas. Llovió el sábado, volvió a llover ayer casi sin tiempo de recuperarse.
1: Piedras de más de 5 centímetros han caído en las últimas horas en Tarragona. El granizo y las fuertes lluvias han vuelto a cebarse con Cataluña, dejando imágenes como esta. Vehículos inundados, palmeras partidas. El viento ha soplado a más de 100 kilómetros por hora. Decenas de palomas han muerto en el port de Tarragona. Otras han quedado aturdidas. Esta era la estampa en Poraventura, en la calle.
2: ¡Oh, qué locura, tío!
1: El 112 ha recibido más de 700 llamadas. Ha habido cortes en carreteras y varias líneas de rodalíes se han visto interrumpidas. Finales de agosto, aguados por el mal tiempo también en el Pirineo Sense. Las tormentas hoy afectarán especialmente a Asturias, Galicia.
3: Queremos sol.
1: Ayer estará la estampa en Sanxenxo. Playas vacías, paraguas abiertos.
4: Hacía falta agua.
1: Además, los termómetros se han desplomado en buena parte de España.
5: Ya uno puede salir tranquilo sin estar como ahogándose.
1: Cierto respiro que obliga a tener a mano un buen paraguas.
6: Hoy va a llover solamente en el noroeste peninsular. Lo ha estado haciendo a lo largo de la mañana y esperamos que se repitan los chubascos, sobre todo en Galicia, y que acaben alcanzando, sobre todo por la tarde, al Principado de Asturias y norte de Castilla y León. Podrían tener algo más de entidad durante la segunda mitad del día. En el resto vamos a tener nubes medias y altas, calima también en el sureste y en Baleares, pero en general con nubosidad bastante rota. Tampoco tendremos nubes importantes en el archipiélago canario. Todo esto con temperaturas que van a subir. Hablaremos de ambiente bastante caluroso, sobre todo en la mitad este de la península y en Baleares, máximas de más de 30, por ejemplo 33 en Tarragona, 35 en el caso de Valencia, 36 en Girona o 33 en Palma, mientras que en el centro y sobre todo en el norte las temperaturas serán mucho más bajas, con valores por debajo de los 30, incluso en Galicia por debajo de los 25. De cara a la jornada de mañana llega otro frente y lo hace por el mismo sitio. La lluvia va a ser abundante en Galicia, sobre todo en el sur, en las Rías Baixas, pero también tendremos algunos chubascos y tormentas en el oeste de Castilla y León y norte de Extremadura. Alguna tormenta o precipitación en la zona pirenaica más occidental y nubes abundantes con lloviznas en la costa de Tarragona o de Barcelona. En el resto, nubes altas, pero sin precipitaciones, y tampoco tendremos nubes significativas en el archipiélago canario.
7: El océano acaba de marcar un nuevo récord de temperatura. El pasado 22 de agosto la superficie del mar alcanzó los 21,1 grados de media, el valor más alto registrado según el Servicio de Cambio Climático de Copérnicus. Un dato que preocupa especialmente porque coincide con el fortalecimiento de El Niño, un fenómeno natural que calienta las aguas del Pacífico y eleva la temperatura global. Un tifón llamado Saudel ha obligado a evacuar a miles de personas y a cerrar colegios en el sur de Japón. Ha alcanzado vientos de más de 140 kilómetros por hora y ahora pierde fuerza, aunque puede seguir dejando precipitaciones y también fuertes rachas. Se está dirigiendo hacia Taiwán, donde se espera que noten sus efectos a partir del jueves. La previsión es que pase cerca de la isla, aunque no toque tierra. Aumentan a 6.500 los muertos por el doble terremoto de finales de junio en Venezuela. Además, más de 200.000 personas se calcula tuvieron que ser atendidas en hospitales. 17.300 han perdido sus casas. Y suben a 331 los fallecidos por el terremoto que sacudió Colombia hace 2 semanas. El último balance de las autoridades aumenta además a 240 la cifra de personas que siguen desaparecidas aún. El fuerte seísmo causó estragos en medio millar de municipios con miles de viviendas dañadas. Hoy se cumple un año de la muerte de 5 periodistas asesinados en Gaza mientras cumplían su tarea informativa. Por el momento se desconocen las razones de su muerte en el hospital Nasser. Israel no ha dado por el momento explicaciones sobre lo sucedido.
8: Intentaban mostrar al mundo el horror de la guerra cuando ese mismo

0: El mismo horror se cobró sus vidas. Husam al-Masri, reportero de la agencia Reuters, Mohamed Salama, reportero de Al Jazeera, Mariam Abu Daga, fotógrafa de Associated Press, Ahmed Abu Asid, periodista para Quds Feed, y Mohad Abu Taha, reportero freelance, se encontraban en las inmediaciones del hospital Nasser, uno de los pocos que hace un año todavía funcionaban en Gaza. El 25 de agosto, hoy hace un año, las tropas israelíes atacaron el hospital. Son las imágenes del momento del ataque. Periodistas y rescatistas subían por una escalera exterior para ayudar a los heridos y documentar lo sucedido cuando el segundo ataque israelí acabó con sus vidas. Riad, el padre de Mariam Daga, visita su tumba un año después. Mariam tenía 33 años y trabajaba para la agencia Associated Press en el momento en que resultó muerta. Husam al-Masri, de la agencia Reuters, murió en el primer ataque. El hermano de Husam, como los familiares de los otros tres periodistas muertos, lleva un año esperando explicaciones de Israel y se quejan de la falta de apoyo de organizaciones de derechos humanos. Según el Comité para la Protección de los Periodistas, casi 300 informadores y otros trabajadores de medios de comunicación han muerto en Palestina desde que comenzó la guerra de Gaza.
1: La administración Trump llevaba días alertando de unas sanciones económicas devastadoras, pero por el momento todo ha quedado en una gran amenaza. Nadie está a salvo de las sanciones, decía el secretario del Tesoro. Su declaración fue un aviso al resto de países. El presidente Trump va a llamar a los líderes internacionales para que corten relaciones con Irán bajo una amenaza.
2: Will be removed from the US dollar system.
1: Cualquiera que facilite el blanqueo de capital iraní será excluido del sistema del dólar. Pero no se anunciaron plazos, ni medidas concretas, ni países en el punto de mira. Cuando le preguntaron a Scott Bessent por qué no imponer ya las sanciones, respondió: ¿por qué iba a querer destrozar el sistema financiero? China sería uno de los principales afectados. Su ministro de Exteriores ha sido claro. Su país defenderá con firmeza sus intereses económicos. El ministro de Finanzas iraní respondió a Trump en la televisión. Dijo que estaba haciendo terrorismo económico y alertó a los norteamericanos. Nosotros también sabemos jugar a este juego. Pero en este juego, sus ciudadanos son los que están sufriendo las consecuencias. Abbas es jubilado. Asegura que el precio de la leche aumenta cada vez que entra en el supermercado. Dice que su pensión no va acorde al precio de la vida y se pregunta cuál es la recompensa por pasar tantas dificultades.
3: Hoy en los mercados, jornada de ganancias tras concretarse esos planes de la administración Trump para aislar económicamente a Irán. Vamos al parque madrileño con Judith García. Judith.
4: Sí, tenemos a un IBEX 35 que ayer conseguía recuperar esa barrera de los 20.000 puntos perdidos la semana pasada y esta mañana incluso ha llegado a superar los 20.200 enteros. Hasta ahora ligeramente por debajo de ese nivel, con un alza del 0,36%, 20.171. Le acompañan en este buen tono, en este tono verde, el resto de parques europeos. El índice más alcista es la bolsa de Frankfurt. Esta mañana ha sorprendido para bien el PIB de Alemania, que ha crecido más de lo esperado. Una mañana en la que además baja el precio del petróleo una vez conocidas esas sanciones que va a imponer Estados Unidos al régimen iraní. Hemos visto como el precio del Brent baja hasta descender de la barrera de los 90 dólares. Hasta ahora cotiza en 89 dólares. En cuanto a los componentes del selectivo español, pocos valores están cotizando a la baja, entre ellos Repsol. Los otros dos valores que se mueven con el signo negativo delante son Bankinter y BBVA. Y por lo demás, miramos a otros activos y referencias como el Bitcoin, que continúa con su buena racha. Su cotización esta mañana se mueve muy cerca de los 80.000 dólares y la principal bolsa del mundo, según nos anticipan los futuros, pronostica ganancias para la bolsa de Nueva York.
3: Es la imagen en directo de la sala constitucional del Congreso, donde en unos instantes va a arrancar

la Comisión de Defensa con la comparecencia de la ministra Margarita Robles. La titular de Defensa inaugura este martes las comparecencias de representantes del Gobierno ahí en la Cámara Baja para dar explicaciones sobre la situación en Ceuta. Después de ella van a comparecer otros 7 ministros que también darán cuenta de su gestión tras la entrada masiva de migrantes desde Marruecos de finales de julio. Por ejemplo, un día después de Robles comparecerán los ministros de la Presidencia y Sanidad. El día 28 lo harán los titulares de Exteriores, Interior e Inclusión. Y el último día del mes será el turno de las de Juventud e Infancia e Igualdad. Todos ellos comparecen en la Cámara Baja a petición propia. Ya saben que también estaban citados 3 ministros en el Senado, entre ellos la propia Robles, también Álvarez y Marlaska, pero no acudieron a esa cita. En el caso de Robles, mandó una carta al presidente de la Cámara Alta pidiendo que se pospusiera su comparecencia a septiembre para poderla preparar de forma adecuada. Sí que acude a la cita del Congreso, que va a arrancar, como está previsto, a las 12:30. Vamos a escuchar, pues, primero la intervención de la ministra de Defensa y luego a todos los portavoces de los grupos que van a intervenir. Y seguramente, pues, tendrá que responder a varias preguntas Margarita Robles sobre su gestión al frente de esta crisis migratoria. Entre otros asuntos, tendrá que aclarar cuál fue el papel del CNI, es decir, si la inteligencia española advirtió o no al gobierno de que se iba a producir esa entrada masiva. Desde el Ejecutivo han defendido desde primer momento que no hubo avisos de que iba a ocurrir algo de esa envergadura. También tendrá que responder preguntas seguramente sobre el papel de Marruecos en toda esta crisis. De hecho, la ministra acude a esta cita tras haber exigido públicamente a las autoridades de ese país, de Marruecos, que investiguen hasta el final, dijo, las circunstancias que propiciaron esa avalancha migratoria. Para Robles resulta, dijo, inaceptable que se utilice a personas y a menores de edad, echándolos a la muerte, dijo, y ha advertido de que quienes hayan consentido o tolerado esas maniobras a través de las redes sociales deben asumir sus responsabilidades. Está previsto que la ministra, como hace siempre, defienda la profesionalidad de todos los militares desplegados por la ciudad autónoma. Pero tendrá que responder a las denuncias de algunas asociaciones militares sobre las condiciones precarias que han sufrido desde que se han desplegado por Ceuta. Escuchamos la señal en directo del Congreso porque está a punto de arrancar. Ya son las 12:30, esta Comisión de Defensa con la primera comparecencia de un ministro para dar explicaciones sobre la crisis migratoria de Ceuta.

0: ya han pedido a todos los reporteros gráficos que se retiren, muchos de ellos han inmortalizado la imagen y por lo tanto empieza ya esa comisión.
1: Para poder empezar la sesión de la comisión.
0: Está pidiendo el presidente de la comisión que todo el mundo tome asiento, que se retiren ya los reporteros gráficos, que vemos en este plano que nos ofrece ahora la realización del Congreso, como todavía se resisten a abandonar la sala y siguen captando imágenes de la ministra de Defensa, ya preparada para esta intervención que arranca ahora. Margarita Robles, que ha acudido al Congreso tras asistir al primer Consejo de Ministros tras las vacaciones, en el que, como les estamos contando durante toda la mañana, se ha nombrado un mando único para coordinar toda la gestión de esta crisis. El escogido ha sido el ministro de Política Territorial, Ángel Víctor Torres, que ya ha tenido que hacer frente a crisis parecidas cuando estaba al frente del Ejecutivo canario.
1: Abrimos la sesión de esta sesión extraordinaria de la Comisión de Defensa del día 25 de agosto de 2026. En primer lugar, dándole la bienvenida a la ministra de Defensa y a todo el equipo del Ministerio que la acompaña y, por supuesto, también a todos los diputados y diputadas de los diferentes grupos parlamentarios. Como saben, vamos a celebrar una comparecencia extraordinaria de la ministra de Defensa, a petición propia, al objeto de informar sobre la gestión de sus competencias en relación con los hechos sucedidos en la ciudad autónoma de Ceuta el día 30 de julio y siguientes. Antes de comenzar y darle la palabra a la ministra, simplemente unas cuestiones de orden del debate. Tienen a disposición todos los grupos parlamentarios el catalán, que ha sido solicitado por los grupos. Y de cara al orden de intervención y los tiempos, como saben y es costumbre en este tipo de comparecencias, la intervención será de mayor a menor, cerrando el Grupo Parlamentario Socialista, y la intervención de los grupos parlamentarios será de 10 minutos en la primera intervención y 5 minutos en la réplica para dar contestación a la intervención y primera réplica también de la propia ministra de Defensa. Tiene la palabra la señora ministra de Defensa, doña Margarita Robles Fernández.
2: Pues muy buenos días a todos, señor presidente, señorías. Mi comparecencia de hoy ante esta comisión se integra en el grupo de comparecencias solicitadas por el Gobierno para dar cuenta de la acción del mismo a través de los distintos departamentos ministeriales en respuesta a la situación creada por la entrada irregular en Ceuta de decenas de miles de personas. Por ello, les informaré de aquellas cuestiones relacionadas con las actuaciones desarrolladas por las Fuerzas Armadas en apoyo de las Fuerzas y Cuerpos de Seguridad del Estado, así como en las demás autoridades que dependen del Ministerio de Defensa, el CNI y el CIFAS. Permítame que para mí es esencial, antes de empezar mi comparecencia, hacer dos consideraciones que son las más importantes y las más esenciales. En primer lugar, quiero comenzar recordando a las personas que han perdido la vida en el contexto de estos acontecimientos y trasladar mi solidaridad a sus familias. Estamos ante una situación que, además de sus evidentes implicaciones en materia de seguridad, tiene una dimensión humana que no podemos ni debemos olvidar. Casi 100 personas muertas entre España, en la frontera, en el mar. No sabemos exactamente el número de las personas fallecidas, pero no nos puede dejar eso insensibles. Nuestra obligación es garantizar la seguridad y cumplimiento de la legalidad dentro del marco constitucional y del respeto al cumplimiento de los compromisos asumidos internacionalmente por España en materia de derechos humanos, especialmente el respeto a la vida y a la dignidad de las personas. Los hechos ocurridos ponen de manifiesto, una vez más, la necesidad de avanzar hacia una política migratoria integral y coordinada en el ámbito de la Unión Europea, que combine una gestión eficaz y firme de las fronteras con la protección de los derechos fundamentales y la salvaguarda de la vida de las personas migrantes. Todo nuestro dolor y nuestra solidaridad. Esa solidaridad es total y absoluta con la angustia de los ciudadanos de Ceuta. Ellos saben que tienen toda mi empatía. He conocido de primera mano su sensación de angustia, de abandono, de inseguridad. Quiero pedir disculpas a todos aquellos que puedan haberse sentido o que incluso hoy sigan sintiéndose abandonados o no suficientemente acompañados. Quiero dirigirme a todos aquellos como Germán, que perdió un hijo legionario, como Pepi, como África, como tantos otros que se dirigieron a mí en mi visita a Ceuta. Estamos con ellos y sufrimos con ellos. Su angustia es también nuestra angustia, porque somos, ante todo, seres humanos.

0: Quiero decirles, como les he dicho a ellos, que no están abandonados. No lo van a estar. Además del diseño de nuevas barreras físicas y balizas de la señalización en el espigón del Tarajal para reforzar su contención perimetral, estamos trabajando con la Comisión Europea para incrementar la participación de la Unión Europea en defensa de la ciudad autónoma y su frontera a través de Frontex, del Reglamento de Crisis del PEMA y otros mecanismos comunitarios. Distintas medidas que se han ido tomando o que se irán tomando, entre otras, la ampliación extraordinaria del Plan Integral de Desarrollo Socioeconómico. Pero sobre todo, sentimos su angustia, su dolor y que no se sientan abandonados. Porque hay algo que para mí es esencial y lo voy a repetir las veces que sean necesarios. Que nadie siembre la menor duda. Ceuta y Melilla son España. Me han oído decir que no es que sean españolas, son españolísimas. Ceuta y Melilla representan la mejor España. Ejemplo de respeto, máxima tolerancia y convivencia entre religiones, como sé perfectamente. Y no vamos a consentir que estos valores de convivencia y tolerancia se pongan en peligro o discusión desde ninguna perspectiva. Cualquier agresión o intento de agresión a Ceuta o Melilla lo son a España entera, porque nuestra soberanía e integridad territorial son intocables. Insistiré, por tanto, las veces que sean necesarias. Ceuta y Melilla son España. Que nadie lo olvide ni lo ponga en duda. Su soberanía, su integridad territorial y la seguridad de sus ciudadanos constituyen una responsabilidad del Estado en su conjunto, que va a responder a cualquier vulneración de las mismas con firmeza, desde la legalidad, pero con firmeza. En las referidas visitas que he realizado a Ceuta y Melilla como ministra de Defensa, que han sido en múltiples ocasiones, he tenido la oportunidad de trasladarlas y ver que ambas ciudades autónomas se sienten profundamente vinculadas a nuestras Fuerzas Armadas, como nuestros ejércitos se sienten parte esencial de Ceuta y Melilla, llevando su nombre y, por tanto, la bandera española en las innumerables misiones internacionales de paz en las que despliegan en el mundo. Consiguientemente, lo repito, lo reitero para que no haya la menor duda, Ceuta y Melilla son españolas y son intocables. Hechas estas declaraciones, que para mí son básicas, esenciales y que no son producto de una circunstancia, sino del convencimiento pleno de mi propia trayectoria durante 8 años como ministra de Defensa, voy a hacer también otras precisiones complementarias. Lo reitero ahora, como hago en todos los ámbitos en los que intervengo como ministra de Defensa, nuestro orgullo por los miles de servidores públicos que contribuyen a nuestra seguridad y a la defensa nacional, haciendo de España un aliado serio y responsable en todos los organismos internacionales de los que formamos parte. Quiero por ello nuevamente reconocer y agradecer a todos los que, con los días anteriores, durante los días 30 y 31 de julio y con posterioridad, están realizando su trabajo con entrega, profesionalidad, prudencia y máxima voluntad de servicio. Obviamente, quiero agradecer su dedicación a los miembros de las Fuerzas de Seguridad del Estado, a la Policía y a la Guardia Civil y a todas sus unidades, que realizan un trabajo elogioso y admirable. Pero, obviamente, como ministra de Defensa, quiero reconocer públicamente, una vez más, el gran trabajo de nuestras Fuerzas Armadas, así como de los hombres y mujeres del CNI y del CIFAS, que con la profesionalidad y el deber de secreto que a estos últimos les caracteriza por ley, tienen impuesto y realizan un gran trabajo. Lo he dicho antes y lo repito, la gran vinculación de nuestras Fuerzas Armadas con Ceuta y Melilla, porque esa vinculación de nuestros ejércitos con Ceuta y Melilla son una de las expresiones máximas de la españolidad de esas ciudades autónomas. Por eso, mi reconocimiento, mi agradecimiento y el orgullo a la labor que realizan los hombres y mujeres de nuestras Fuerzas Armadas. Saben perfectamente que la Constitución española, en su artículo 8, atribuye a las Fuerzas Armadas la misión de garantizar la soberanía e independencia de España, defender su integridad territorial y el ordenamiento constitucional, precepto que ha sido desarrollado por la Ley Orgánica de 17 de noviembre de 2005 de la Defensa Nacional, donde se recogen las competencias de nuestras Fuerzas Armadas. Para el cumplimiento de las misiones que nuestra legislación otorga a nuestras Fuerzas Armadas, se realizan unas actuaciones básicas, como son la vigilancia de los espacios marítimos, aéreos y terrestres, en defensa de la soberanía e independencia de España. Igualmente, realizan, además de las labores que todos conocemos de rescate en lugares complicados y en emergencias, un apoyo a las fuerzas y cuerpos de seguridad del Estado en su lucha contra el terrorismo y en el apoyo a los organismos internacionales. En nuestro marco normativo, lo saben ustedes bien, las Fuerzas Armadas no sustituyen a las fuerzas y cuerpos de seguridad del Estado, que son a los que la Ley Orgánica 2/86 de 13 de marzo de Fuerzas y Cuerpos de Seguridad atribuye el control de acceso y salida por fronteras de personas y mercancías, así como la aplicación de la normativa de extranjería. Pero las Fuerzas Armadas actúan dentro de sus propias competencias en apoyo a esas fuerzas de seguridad del Estado y del resto de administraciones cuando así les son solicitadas por las autoridades competentes. Es precisamente por eso que el día 30 de julio, por la tarde, cuando se requirió por la delegación del Gobierno de Ceuta la colaboración de las Fuerzas Armadas con las fuerzas de seguridad del Estado, el jefe del Estado Mayor de la Defensa emite directrices estratégicas de apoyo al Ministerio del Interior a través de las capacidades disponibles para las operaciones de presencia, vigilancia y disuasión, instando a los mandos operativos de los ejércitos y la Armada a atender la solicitud de los medios que fueran necesarios a través de la cadena orgánica, como funcionan siempre nuestras Fuerzas Armadas. Luego me referiré más a ello, pero la conducción operacional ha sido llevada y está llevando, dirigida por el jefe del Estado Mayor de la Defensa, por el comandante del mando de operaciones. En el momento actual, 3.060 efectivos de los ejércitos han sido desplegados en Canarias, de los cuales 2.042 pertenecen al Ejército de Tierra. Lo decía antes, nuestras Fuerzas Armadas, nuestros hombres y mujeres, llevan días trabajando de manera continuada, en condiciones complejas, con prudencia, con profesionalidad y con plena disposición al servicio de España y de los ciudadanos de Ceuta, de los que forman parte, porque muchas de nuestras tropas en Ceuta son ceutíes o viven desde hace muchos años en Ceuta, sus familias son miembros, lógicamente, protagonistas de la realidad de esa ciudad autónoma y sienten la misma como unos ciudadanos más. Ese agradecimiento a nuestras Fuerzas Armadas, luego obviamente muy extensivo al CIFAS, al Servicio de Inteligencia de nuestras Fuerzas Armadas y al Centro Nacional de Inteligencia. Y muy en particular, a esos 25 miembros del Centro Nacional de Inteligencia que tienen su destino secreto, pero que prestan sus servicios y desarrollan su misión en Ceuta, monitorizando a diario la situación en la zona desde múltiples perspectivas, relaciones con los países fronterizos, la situación geopolítica en el flanco sur, la actuación de las mafias organizadas, la utilización por estas de las redes, el auge e incremento del terrorismo yihadista y, obviamente, el desarrollo de la migración irregular, atendiendo la situación de los países vecinos, del Sahel, así como aquellas actuaciones desestabilizadoras mediante amenazas híbridas realizadas por agentes internacionales. El deber de secreto legalmente impuesto, que es una garantía para su actuación, opera muchas veces como una losa al impedir que se pueda dar publicidad a las actuaciones que realizan. Pero ello no puede ser un obstáculo para decir claramente, que operativamente en Ceuta, nuestras Fuerzas Armadas, los servicios de inteligencia y, obviamente, el CNI, realizaron la labor que competencialmente les era y es exigible y que compartieron y analizaron con las Fuerzas de Seguridad del Estado y con el personal de la delegación del Gobierno. Como decía anteriormente, es imprescindible tener en cuenta que los hechos ocurridos en Ceuta ponen de manifiesto una vez más la necesidad de avanzar y reforzar una política migratoria integral y coordinada en el ámbito de la Unión Europea que refuerce precisamente una gestión eficaz de las fronteras con la protección de los derechos fundamentales de los migrantes, en especial el derecho a la vida y a su dignidad, para que estos no puedan ser utilizados por mafias criminales o por terroristas radicales de todo género. Porque además es igualmente esencial remarcar las amenazas híbridas, cada día más desarrolladas, existentes mediante la utilización de seres humanos, muchas veces indefensos, comportando un grave ataque no solo a los derechos fundamentales de estos seres humanos, sino lo que es más importante, a los mecanismos de seguridad y valores de las sociedades democráticas, con una clara finalidad desestabilizadora y para cuya ejecución desestabilizadora, esa utilización de seres humanos vulnerables, las redes sociales son un instrumento esencial. Como la propia Unión Europea ha reconocido en sus informes, las redes sociales se han convertido en un potente instrumento para la rápida movilización de los migrantes mediante el uso de mensajes encriptados que permiten compartir en tiempo real la situación e información en el cruce de fronteras y que son claramente utilizadas y manipuladas por agentes desestabilizadores. La velocidad de las comunicaciones digitales amplía los retos y dificultades de policías, de fronteras y de los servicios de seguridad e inteligencia para reaccionar a tiempo ante los intentos migratorios cuando estos se realizan masificadamente, es decir, en masa. A ello se añade una realidad: la dificultad de impedir material y físicamente, mediante la utilización de fuerza, esas avalanchas de cientos o miles de personas cuando entran y que no podrían evitarse esas avalanchas ni siquiera con la utilización mínimamente proporcional de material antidisturbios y no digamos, obviamente, de otros medios armados.
1: La intervención inicial de la ministra de Defensa en el Congreso, donde comparece para dar explicaciones de su gestión de la crisis migratoria de Ceuta, ha reiterado varias veces, como ya dijo hace unos días públicamente, que Ceuta y Melilla son españolísimas, que son intocables y que cualquier agresión a ciudades autónomas es una agresión a toda España y, por lo tanto, el Estado responderá con firmeza, respetando siempre la legalidad. Ha defendido el gran trabajo de los militares desplegados y también el papel del CNI. Mientras está compareciendo la ministra en el Congreso, vamos a seguir pendientes de sus palabras. Vamos a escuchar también la rueda de prensa que ya ha empezado del presidente de Ceuta después de reunirse con la presidenta de la CEN.
2: El funcionamiento de los servicios. Y me estoy refiriendo a la seguridad, me estoy refiriendo a la sanidad, a la salud, me estoy refiriendo al control y vigilancia de la frontera, me estoy refiriendo, en fin, a todos los servicios fundamentales y esenciales que los ceutíes tienen derecho, como el resto de españoles, a vivir y a disfrutar y a satisfacer en unas condiciones de absoluta igualdad, porque es un derecho constitucional e irrenunciable. Se necesita salir de la UCI y se necesita también apoyar la capacidad de resistencia de nuestro pueblo y, por tanto, se necesita reparar los daños que la crisis ha causado en el ámbito empresarial, en nuestro tejido productivo, en nuestras pymes, en nuestros autónomos, en nuestras empresas, en nuestros trabajadores, como antes decía. Y se necesita despejar las incógnitas de cara al futuro y de una manera rotunda y contundente. Para proyectar el futuro necesitamos despejar las incógnitas de que estos riesgos, que estas situaciones que estamos viviendo no vuelvan a repetirse. Creo que el Estado, con la ayuda de Europa, tiene recursos y tiene medios suficientes para lograr esa garantía de estabilidad y de seguridad que el pueblo de Ceuta demanda. Y para asentar esas bases, Europa es fundamental. Y poder transmitir nuestra realidad en Europa es fundamental. Por eso consideramos que es fundamental que nuestra

Por tanto, para compaginar esa necesidad de estar presente en el Comité de las Regiones y al mismo tiempo no esperar en el tiempo que se tengan que cumplir con esos requisitos de modificaciones estructurales, había que buscar una vía rápida e inmediata. Y esa vía rápida e inmediata es la que alentó en esta misma casa, propuso y manifestó tanto el presidente del Partido Popular, el presidente nacional del Partido Popular, Alberto Núñez Feijóo, como el presidente de la Junta de Andalucía, Juan Manuel Moreno Bonilla. Y esa vía rápida, inmediata casi, requería también del único recurso posible que tenemos para lograrlo, que es la Federación Española de Municipios y Provincias. Y me explico para que todo el mundo me entienda. La Federación Española de Municipios y Provincias tiene 4 representantes en el Comité de las Regiones. Por tanto, la vía rápida es que alguno de estos representantes renunciara a su representación en beneficio de Ceuta y Melilla. Y no ha habido necesidad que pedírselos a muchos, porque ha habido alguien que inmediatamente se ofreció. Y es nada más y nada menos que la presidenta de la Federación de Municipios y Provincias. Hay veces que las presidencias están conferidas, no sé, según distintos criterios, por razones de equilibrios electorales, por razones de número, de peso, cualitativo, desde el punto de vista político. Yo, viendo el gesto que ha tenido la presidenta, creo que en este caso es presidenta porque tiene muchísima calidad. Porque esto es un gesto de generosidad, renunciar a lo que tiene en beneficio de Ceuta y Melilla, teniendo en cuenta, muy en cuenta, lo mal que lo está pasando Ceuta, es, como digo, un gesto de generosidad de una enorme categoría, de generosidad, de actitud patriótica, de sentido de Estado, un gesto, querida presidenta, que nunca vamos a olvidar. Esto de verdad es altura de miras. Por gesto como el que tú has tenido, merece la pena estar en política. Y lo digo de corazón. Nosotros vamos a procurar no defraudarte a ti, no defraudar a los ceutíes, no defraudar a España. Y, por tanto, hacer uso de esa puerta que se nos abre para, en el Comité de las Regiones, dar cuenta de cómo es Ceuta y también de cómo es Melilla, porque en esto vamos de la mano nuestras dos ciudades. Y poner de manifiesto allí, reiterar allí, que Ceuta y Melilla son Europa, porque Ceuta y Melilla son España hasta la médula. Reiterar allí que nuestras dos ciudades tienen unos condicionantes y unas singularidades que no se dan en el resto de España. En particular porque somos las dos únicas fronteras terrestres que tiene Europa en África. Y que eso tiene que tener una respuesta desde el punto de vista del tratamiento. Que necesitamos un tratamiento específico y singular para nuestras dos ciudades que pueda ser equiparable al que tienen las regiones ultraperiféricas. Algo que, por condiciones físicas y por el propio tratado de adhesión, nunca podremos ser. Pero podemos ser algo que se le parezca por razón de nuestra condición de frontera terrestre de Europa en África. Necesitamos a Europa para que nuestra frontera esté blindada. Necesitamos a Europa para que Frontex esté en nuestra frontera. Y necesitamos a Europa para que las directivas y los reglamentos comunitarios que tienen que ver con la inmigración, que tienen que ver con el asilo, pues contemplen también la realidad de estas fronteras nuestras. Porque aquí, como en pocos lugares dentro de Europa, no aquí solamente, pero aquí evidentemente, se está demostrando, y creo que solamente hay que tirar de lo que está ocurriendo en los últimos años, que hay quien utiliza la presión migratoria como un instrumento con fines políticos. Y, por tanto, Europa, a través de su normativa, y España también, tienen que desactivar ese instrumento que se puede utilizar, como digo, con fines políticos, sin importar el sufrimiento de las personas. Ceuta y Melilla, también hay que dejar constancia en el Comité de las Regiones que no somos un problema para Europa. Ceuta y Melilla creo que es mucho lo que aportan a Europa, porque Ceuta y Melilla creo que son modelo de principios.

0: principios y valores que forman parte del acervo fundacional de la Unión Europea. Si alguien quiere comprobar cómo la dignidad de la persona está situada por encima de cualquier otra condición, que venga a nuestras ciudades. Si alguien quiere comprobar lo que significa el esfuerzo por la cohesión territorial y social y la solidaridad, que venga a nuestras ciudades. Y si alguien quiere comprobar que la diversidad cultural, religiosa o de origen permite la convivencia y es fuente de riqueza en vez de confrontación, que venga a nuestras ciudades. Por tanto, querida presidenta, muchas gracias por permitirnos todo esto y lo que venga. Muchísimas gracias. Y yo creo que este gesto que has tenido de una altura enorme, yo creo que también para nosotros en este momento es un motivo de aliento, porque nos da a entender que no estamos solos. Y yo quiero decirte que no será en balde ese motivo de aliento. Yo quiero decirte con toda rotundidad a ti, a los ceutíes y al resto de España, que Ceuta se mantiene en pie, que Ceuta no se rinde, que Ceuta se levantará y que lo vamos a hacer juntos y unidos con el resto de españoles, juntos y unidos todos los ceutíes. Insisto, reitero, repito, no me cansaré de repetirlo, todos los ceutíes, recen como recen, se llamen como se llamen, vivan donde vivan y piensen lo que piensen. Muchas gracias a todos y ahora tengo el alto honor de darle la palabra a la presidenta de la Federación de Municipios y Provincias.
1: Bueno, muchísimas gracias a todos, a todas, medios de comunicación, compañeros y muy especialmente saludar al presidente Vivas y darle las gracias por darme la oportunidad de estar junto a él aquí, por darme la oportunidad también, igual que a los compañeros de la Federación, está aquí conmigo el secretario general, Luis Martínez Cicluna, por darnos la oportunidad de conocer de primera mano, aunque hemos tenido la oportunidad de hablar telefónicamente en distintas ocasiones, de conocer de primera mano la situación que está viviendo Ceuta, y no es una situación que afecta únicamente a Ceuta, sino que también afecta a España. Para mí, como presidenta de la Federación Española de Municipios y Provincias, de verdad es un auténtico honor el tener la oportunidad de cederte mi puesto en el Comité de las Regiones en la Unión Europea para que te conviertas en la voz de Ceuta y también, por qué no decirlo así, en la voz de España. Si Ceuta no se rinde, España tampoco se rinde. Y yo desde aquí te quiero lanzar un mensaje muy claro y es que tenéis que estar convencidos y seguros de que defendiendo Ceuta también estáis defendiendo España. Y por lo tanto, para nosotros, para mí, es un auténtico orgullo en nombre de los 8.132 ayuntamientos de España estar aquí apoyándote a ti, apoyando a tu gobierno, pero también apoyando a Ceuta. Miren, en este rato que he tenido la oportunidad, hemos tenido la oportunidad de estar con el presidente Viva, bueno, pues hemos tenido conocido temas que es verdad, no son cuestiones de seguridad nacional, así que las puedo contar perfectamente. Lo primero que me ha dicho el presidente, y yo creo que eso tiene que ser un motivo de orgullo para los ceutíes, es que esto no es una cuestión ideológica. Me ha dicho María José, esto no es una cuestión ideológica, esto es una cuestión de sentido común, es una cuestión de principio. Y yo desde aquí quiero hacerle un llamamiento al presidente del Gobierno de España. No lo suelo hacer como presidenta de la Federación Española porque represento ayuntamientos de distinto signo político, pero creo que en este caso no me puedo poner de canto, no puedo ni debo de ser tibia. Y desde aquí le tengo que pedir al presidente Sánchez que tampoco para el Gobierno de España esto sea una cuestión ideológica. Es lo primero que le pido. Lo segundo que le pido es que confíe plenamente en el presidente Vivas. Si no confía en el presidente Vivas, hace que los ceutíes pierdan el tiempo. Y Ceuta no puede perder el tiempo. Ceuta necesita una gestión ágil y una gestión eficiente de una situación que genera un problema.
2: Bueno, pues enseguida volvemos a Ceuta para seguir escuchando esta comparecencia. Nos vamos ahora al Congreso. Ya saben que allí la ministra de Defensa está compareciendo y está haciendo ahora una cronología de cómo se produjo esa entrada masiva en Ceuta.
3: La magnitud de la situación y las necesidades planteadas ante una avalancha en masa, una avalancha que se autoorganiza, que evidentemente está movida por unas redes, a las que luego me referiré, hace que se produzca una situación hasta que se inicia el retorno.

que hicieron necesaria reforzar las capacidades militares disponibles en Ceuta. El mando de operaciones, a través del mando operativo terrestre, dispone de una capacidad permanente para desarrollar misiones propias de presencia, vigilancia y disuasión en la ciudad autónoma, como he dicho antes. Sin embargo, las características y la dimensión de la crisis hicieron necesario emplear las capacidades disponibles de las distintas unidades del Ejército de Tierra pertenecientes a la Comandancia General de Ceuta, con el personal que se encontraba disponible en esos momentos para poder apoyar a las fuerzas y cuerpos de seguridad del Estado. Como he dicho, se ha ido incrementando la presencia, que incluso se ha ido reforzando de manera ostensible a lo largo de los dos días, hasta llegar al número de los más de 3.000 militares que tenemos en este momento. El grueso lo constituye la capacidad de la propia Comandancia General de Ceuta y de las unidades que la integran. A todos ellos, mi reconocimiento y mi felicitación por el trabajo que ha realizado. Quiero incluir los elementos de mando y apoyo, tercio de la Legión y regimiento de regulares, las capacidades del regimiento mixto de artillería, los regimientos de ingenieros y caballería y unidades logísticas, así como los apoyos necesarios para garantizar el sostenimiento del dispositivo. Se ha reforzado la capacidad de apoyo logístico de la Comandancia General mediante una unidad de servicios de base, la USBA, que contribuyó a atender las necesidades de alojamiento, alimentación y seguridad de los acontecimientos. También se ha ampliado el número de efectivos por parte del mando terrestre con unidades basadas en los archipiélagos Canarios y Balear, que ya se han desplegado. Detallando un poco más las actuaciones realizadas por las Fuerzas Armadas, por lo que se refiere al ámbito terrestre, los cometidos desarrollados han sido diversos. Las unidades militares han prestado apoyo, y es lo más importante, al despliegue de la Guardia Civil en el perímetro fronterizo, reforzando su presencia allí donde se solicitó. Han desarrollado también labores de vigilancia y presencia en diferentes zonas de Ceuta y de su campo exterior, contribuyendo a evitar posibles asentamientos y a prevenir situaciones que pudieran alterar la seguridad o la normalidad. Se han realizado y se están realizando, y lo saben bien los ciudadanos, y lo ven cuando van al supermercado o cuando van a la compra o cuando van a los sitios donde van, han visto cómo se han reforzado las patrullas de presencia, vigilancia y disuasión. Entre el 4 y el 21 de agosto se han realizado un total de 1.600 patrullas móviles, 1.200 durante el día y 400 durante la noche. Se ha prestado apoyo en el jalonamiento de itinerarios determinados por las fuerzas y cuerpos de seguridad del Estado, así como la organización y agrupamiento de grupos de inmigrantes, siempre en coordinación con las autoridades responsables y siempre, como digo, en el ámbito de las actuaciones de apoyo a nuestras fuerzas y seguridad del Estado dentro de las competencias que les son propias. Por otro lado, la respuesta de las Fuerzas Armadas ha tenido también una importante dimensión marítima, ya que la situación requería reforzar la vigilancia de los espacios marítimos próximos a Ceuta y contribuir a la identificación de posibles puntos de entrada y la colocación de barreras de boyas, como se hizo, y se hizo, además de por otros organismos, por la Armada Española, en las inmediaciones del paso fronterizo del Tarajal. Para ello, se han empleado capacidades dependientes del mando operativo marítimo, principalmente mediante medios navales puestos a disposición. Entre estos medios se encuentran las fragatas Navarra y Santa María, que han desarrollado operaciones de presencia, vigilancia y disuasión en las proximidades de Ceuta y han contribuido a la seguridad de los espacios marítimos de soberanía e interés nacional. También han participado otros medios, como los patrulleros Vigía, Furor, el Isla Pinta y Medas, con cometidos de vigilancia marítima y presencia naval. Por su parte, los buques de acción marítima, Rayo y Tornado han sido empleados para misiones de carácter logístico, concretamente para el transporte de material desde Canarias a la zona. No me puedo olvidar de la importante labor que las Fuerzas Armadas están realizando para proporcionar capacidades logísticas y de transportes puestas a disposición de las administraciones. E igualmente quiero remarcar el gran trabajo de apoyo que se ha hecho de las fuerzas de la seguridad del Estado para el refuerzo de las fronteras ante las llamadas, los llamamientos que había
a través de redes, igual que en casos anteriores,

0: para otra invasión a nado de Ceuta. Las labores de disuasión que realizaron las Fuerzas Armadas en apoyo de esas fuerzas de seguridad del Estado en el control de las fronteras determinó, entre otras circunstancias, que ese publicitado asalto no tuviera lugar. Señorías, no quiero terminar mi intervención sin señalar que de esta crisis, como de cualquier otra, hay que sacar y aprender lecciones que nos permitan analizar lo ocurrido y sacar consecuencias. No nos engañemos, hay muchas cuestiones que tardarán tiempo en saberse, otras que incluso no llegaremos a conocer. Actores interesados que probablemente hayan favorecido esta crisis o estén utilizándola con una clara finalidad política de desestabilización, no solo de España, sino también de la Unión Europea, en un contexto internacional con la guerra en Ucrania, la situación en Oriente Medio y el repunte del radicalismo integrista a lo largo del continente africano. La evidente constatación de la proliferación de ataques y amenazas híbridas hace más necesario que nunca el refuerzo de una actuación conjunta de las sociedades democráticas en defensa de nuestros valores y del respeto a la vida y dignidad de todos los seres humanos. La Unión Europea tiene que seguir teniendo un papel esencial en este ámbito, como también tienen que tenerlo las fuerzas policiales, los servicios de inteligencia y las autoridades judiciales para luchar contra la delincuencia organizada y contra las mafias que trafican con seres humanos. Es imprescindible la ayuda económica y social a los países de donde procede esa inmigración para acabar con las circunstancias que mueven a tantos jóvenes a dejar sus países con rumbo al que creen un destino mejor y donde tantos perderán sus vidas. España y Marruecos, como países que comparten frontera, deben continuar trabajando conjuntamente y sin regatear medios ni esfuerzos para atajar la inmigración irregular. Reitero agradeciendo de manera muy especial a los hombres y mujeres de las Fuerzas Armadas que están desplegados en Ceuta, realizando labores de vigilancia, tanto en tierra como en la mar, trabajando en los puestos de mando, manteniendo los apoyos logísticos, transportando personal y material o apoyando a las fuerzas y cuerpos de seguridad del Estado, así como a todos aquellos que desde sus unidades y desde sus puestos de trabajo hacen posible que esta respuesta pueda mantenerse durante el tiempo que sea necesario. Son profesionales excepcionales, como son los hombres y mujeres del CIFAS y del Centro Nacional de Inteligencia. Y, sobre todo, nuestra admiración, apoyo, empatía y solidaridad con los ciudadanos de Ceuta y Melilla, que conviven y nos dan ejemplo cada día en un clima de respeto y tolerancia, compartiendo distintas visiones de la vida e incluso religiones. Quiero también rendir mi homenaje a las autoridades públicas que allí trabajan, encabezadas por su presidente, Juan Jesús Vivas, y por todas las fuerzas políticas que están en la ciudad de Ceuta, y también con una especial mención a la policía local de Ceuta, que está realizando y ha realizado un trabajo. Nuestros ciudadanos de Ceuta y Melilla son la mejor representación de España, la mejor representación de España. Un país solidario con todos, pero firmemente comprometido con su integridad territorial y la defensa de su soberanía nacional. Una España con un liderazgo claro en defensa de valores como la paz, la libertad y respeto a todos los derechos humanos, en particular la vida y la dignidad de las personas. Y que precisamente por ello, por ese compromiso, será firme contra cualquier amenaza o agresión a Ceuta o Melilla, porque cualquier amenaza o agresión que se realice a cualquiera de esas dos ciudades autónomas lo es a España en su conjunto. Lo digo claro. Lo sucedido el pasado 30 de julio no puede volver a ocurrir. Muchas gracias.
1: Muchas gracias, a la ministra de Defensa por su primera intervención y a continuación hacen el uso de la palabra los portavoces de los diferentes grupos parlamentarios. Tiene la palabra por el Grupo Parlamentario Popular la señora Muñoz.
2: Sí, muchas gracias. Señora ministra, comienzo mi intervención con sus últimas palabras. Lo ocurrido en Ceuta el 30 de julio no debe volver a ocurrir. Se ha equivocado usted de tiempo verbal. Nunca debió haber ocurrido. Quiero comenzar también pensando en todas esas personas que fallecieron y no deberían haber fallecido, porque se podía haber evitado lo que pasó el día 30 de julio. ¿Cómo es posible que el Gobierno de nuestro país haya permitido que lleguemos a esta situación, señora ministra? ¿Cómo es posible que usted, ministra de Defensa, que se ha recorrido cada base militar en suelo español, cada base militar que está en el extranjero, que se pase el día, como hemos visto aquí, poniendo en valor el extraordinario trabajo que hacen nuestras Fuerzas Armadas al servicio de España, lo cual es correcto, ¿cómo es posible que siga usted siendo ministra de Defensa ante un Gobierno que ha hecho una dejación de funciones irresponsable ante la peor crisis de soberanía y de integridad territorial de nuestro país, de la democracia? Los que la conocen saben que usted está incómoda, se la nota. Y hoy aquí ha dejado algunas explicaciones veladas que yo le voy a pedir que sea más explícita en ellas. Usted fue a Ceuta después de que Marlaska mintiera a Vivas cuando Sánchez le dijo que se iba a quedar todo el tiempo que fuera necesario y se fue a las 24 horas. Usted fue allí y vivió en primera persona cómo se sentían los ciudadanos de Ceuta. Fue la única ministra que confirmó que iría al Senado cuando se lo pidió el Partido Popular, hasta que Pedro Sánchez le prohibió ir al Senado. Por lo tanto, es evidente que usted está incómoda. Pero claro, si usted es consciente del desastre y se siente incómoda y sigue en su puesto, solo puede significar una cosa. Entre el servilismo a Sánchez y su conciencia, usted ha optado por su servilismo a Sánchez, lo cual la inhabilita para ser ministra de Defensa de todos los españoles. Cada una de las veces que usted cayó cuando el Gobierno pisoteaba los derechos de los españoles, la legalidad y el Estado de Derecho, cuando usted decidió que el Estado de Derecho estaba supeditado a la permanencia de su jefe, usted cruzó un Rubicón y de ahí ya no se puede volver. Por eso hoy está usted incómoda, pero sigue en ese sitio a pesar de ello, señora ministra. La crisis de Ceuta no empezó el 30 de julio. Lleva años gestándose y usted lo sabe, porque usted sabe que llevan años midiéndonos, midiendo nuestra capacidad de respuesta y la voluntad de darla. Esto no ha empezado ahora. Llevamos años. Y el episodio más importante fue en 2021, donde usted también dijo que no podía volver a pasar. Y ha vuelto a pasar. ¿Va a dimitir? Usted dijo que no iba a volver a pasar. Y ha vuelto a pasar. Aquel episodio ya demostró que la frontera sur de España podía ser utilizada como un instrumento de presión extraordinaria contra nuestro país. No fue un incidente aislado el de 2021. Fue un precedente. Y obligaba al Estado a estar preparado para que no volviera a ocurrir. Desde aquella crisis, el Gobierno ha aprobado tres documentos estratégicos de enorme importancia. El primero es el de la Estrategia de Seguridad Nacional de 2021. Yo lo tengo aquí. Ustedes, el Gobierno, dijeron, y dejaron por escrito, en la actuación frente a situaciones de crisis después de aquella grave crisis, que las ciudades autónomas de Ceuta y Melilla, por su localización geográfica en el continente africano y por la especialidad de su frontera española y europea, requieren de una especial atención por parte de la Administración General del Estado para garantizar la seguridad y el bienestar de los ciudadanos. Y para hacer frente a estas situaciones de crisis establecer una serie de criterios. Y el último es elaborar un plan integral de seguridad para Ceuta y Melilla. ¿Cuándo hicieron este plan? Usted y yo sabemos que es una pregunta retórica. Nunca elaboraron ese plan especial seguridad para Ceuta y Melilla, se lo hemos preguntado varias veces. La última, en marzo. Usted sabe que no lo hicieron. 5 años, señora ministra. Usted viene y habla de lo intangible, pero nosotros le queremos preguntar por lo tangible. ¿Qué hicieron para que esto no volviera a ocurrir? Y la respuesta es nada. Segundo documento, de 2024, la Ley de Estrategia de Seguridad Marítima de 2024. Aquí se sigue hablando de la guerra híbrida con la que se enfrenta España. De cómo hay que prevenir, de cómo hay que alertar, nada. Pero es que hay un informe todavía más importante que han aprobado ustedes hace 3 meses, en abril. El informe anual de Seguridad Nacional, seguro que lo conoce. Mire, en la página 214, el Gobierno dice, en lo que se refiere a las rutas de inmigración irregular, a las ciudades autónomas de Ceuta y Melilla, la presión migratoria se ha visto notablemente incrementada debido principalmente al fenómeno de denadadores que tratan de acceder

0: sorteando el perímetro fronterizo a través del mar, lo que supone en sí mismo un grave riesgo para sus propias vidas. En abril. ¿Qué han hecho?
1: Nada.
0: Nada. Usted ha venido y nos ha dicho lo que ya sabíamos todos, que el señor Vivas llamó al gobierno para decir que estaban viendo entradas los días previos y que nadie estaba haciendo nada. El gobierno le contestó que todo entraba dentro de la normalidad. Ah, todo entraba dentro de la normalidad, pero si estaban ustedes avisados. Hoy también sabemos que no solo había estos tres informes que ha hecho el gobierno, hoy también sabemos que había informes del CNI, de la Inteligencia Militar del CIFAS y de la Policía Nacional los días previos advirtiendo. Usted misma nos ha reconocido que ya se veía en redes lo que iba a pasar. Al parecer 70.000 inmigrantes estaban gestionando ellos solos, sin nadie al mando, y de repente se encontraron en la frontera con España. Usted misma nos ha dicho que lo estaban comprobando. Así que ¿quién miente, señora Robles? ¿El CNI, el CIFAS, la Policía Nacional o Marlaska, que dijo que no había recibido ninguna información? ¿Quién miente? Yo le pido que no haga críticas veladas. Sea valiente y dígalo. Porque o mienten unos o mienten otros. Yo confío más en nuestras Fuerzas Armadas y confío más en la inteligencia de nuestros servicios secretos. Se lo digo de verdad, antes que en Marlaska, pero díganos quién miente. Claro. Llegamos al día decisivo. Los días 30 y 31 de julio. Y aquí se produce una nueva contradicción del gobierno. El mismo día 30, cuando estalla la crisis y miles de inmigrantes irregulares invaden Ceuta, el gobierno negaba o minusvaloraba cuántos estaban entrando. El ministro de Interior decía que no era verdad, que eran 50.000. De hecho, cesaron a la funcionaria que informó a todos los españoles. ¿Nos puede explicar por qué se la cesó? Ese día, por cierto, ¿sabe cuántos agentes de la Guardia Civil había en la valla? 5 submarinistas y 4 agentes, a los que cuando vieron la invasión se incorporó uno de sus jefes que estaba de baja. Y después 15 guardias civiles más que estaban en la comandancia, que cerraron la comandancia para irse a ayudar. Una invasión ese día de más de 50.000. ¿Eso es estar preparado? ¿Eso es hacer que no pueda volver a pasar algo así en España? Sánchez compareció en Ceuta el día 31, después de que la Asamblea de Ceuta y que Feijóo pidieran que se aplicara la Ley de Seguridad Nacional y que hubiera un mando único. Sánchez va a Ceuta y dice a todos los españoles que España ha sufrido un ataque en su integridad territorial y después se largó de vacaciones. Hombre, uno espera que cuando el presidente del gobierno de su país dice que España está siendo atacada en su integridad territorial, haya un plan, haya unas órdenes y haya una acción. No, se largó de vacaciones y nos recomendó su lista de Spotify. ¿Usted de verdad cree que esto es serio?
2: ¡Qué vergüenza!
0: ¿Usted de verdad cree que esto es serio, señora Robles? Se ríe, pero es cierto. Se ríe, pero es cierto. ¿O no recomendó una lista de Spotify al mismo día? Sí, es cierto. Es vergonzoso, señora Robles. Claro, yo le pregunto, ¿por qué España no lo gestió el ataque como si fuera una amenaza a nuestra seguridad nacional? ¿Por qué no se aplicó la Ley de Seguridad Nacional? ¿Por qué no se hizo un mando único? Existe una segunda contradicción. Usted ha citado aquí el artículo 8, lo ha leído, pero estoy segura que se lo sabe de memoria. Precisamente por eso le formulo varias preguntas. Las Fuerzas Armadas tienen encomendadas constitucionalmente la labor de garantizar la soberanía, la independencia de España y la integridad territorial de nuestro territorio. ¿Qué órdenes le dio el gobierno al GEMAZ ese día? ¿Qué instrucciones se le dio al MOPS, al mando de operaciones? Usted ha agradecido, y yo comparto el agradecimiento, el trabajo que han hecho las Fuerzas Armadas que han estado desplegadas en Ceuta desde el primer día. Pero diga otra cosa, señora Robles, ¿por qué les mandó atados de manos a Ceuta? Iban en apoyo a las fuerzas y cuerpos de seguridad del Estado, pero la gente no sabe que un militar que está allí desplegado, con el ordenamiento jurídico habitual, no puede realizar detenciones. No tiene medios antidisturbios. No puede, por ejemplo, pedir documentación. Eso está reservado solo a la policía y a la Guardia Civil. Con lo cual, les mandaron a observar. 70.000 personas entrando y los militares observando. Han hecho labores de logística, como efectivamente ha dicho usted, pero ante una agresión a un compañero no podían hacer nada más allá de la legítima defensa. Hombre, señora Robles, Ley de Defensa Nacional, Ley de Carrera Militar, Real Decreto 194/2010, les podían haber nombrado agentes de la autoridad para haber ayudado efectivamente a la Guardia Civil y a la Policía Nacional y no lo hicieron. Ha dicho usted también algo que me parece muy relevante. Ha dicho, se ayudó y han estado ya en la frontera para evitar que el 2015, que decían las redes, que iba a haber otro ataque. Y efectivamente no se produjo, así que una de dos. O era

0: era mentira el ataque o que hubiera militares en la frontera junto con más Guardia Civil y más Policía Nacional evitó que se produjera un ataque nuevo. Es decir, que sirve de algo tener agentes en las fronteras. ¿Por qué no se hizo el 31 de julio y el 30? A pesar de los 3 informes de Seguridad Nacional, a pesar de los informes del CNI, a pesar de los informes del CIFAS, a pesar de los llamamientos de vivas, ustedes no hicieron nada. Era evitable. Ya había ocurrido. Había precedentes. Tenían que estar preparados. Y una cosa que me parece muy importante, señora ministra. Sigue usted sin explicar cuántos irregulares han entrado. Y el gobierno. ¿No lo saben? Siguen sin decirnos cuántos quedan todavía en Ceuta. No lo saben. ¿Nos puede responder usted? No explican por qué primero dijeron que todos tendrían que abandonar y ahora quieren repartir a los inmigrantes. No han explicado la incoherencia. Siguen sin explicar cuántas agresiones sexuales ha habido y por qué al gobierno le merecen poco respeto a las que dice la Guardia Civil. Siguen sin explicar claramente quién ha atacado a nuestro país. Usted lo ha dicho varias veces. No ha dicho quién. ¿Quién ha atacado a nuestro país?
1: ¿Quién?
0: Facebook. ¿Quién ha atacado a nuestro país?
2: TikTok.
0: ¿Puede darnos la versión oficial del gobierno? Es que una parte del gobierno dice que es Marruecos, al que usted no ha mencionado. Una parte del gobierno dice que es Marruecos. Otros dicen que son las mafias. ¿Puede darnos usted la versión oficial del gobierno? Bueno, mejor. ¿Puede decirnos la verdad? Que es que a veces no coincide con la versión oficial del gobierno. ¿Siguen sin explicar por qué abrieron un conflicto diplomático con Italia y no con Marruecos? ¿Siguen explicar y sin llamar al embajador de Marruecos cuando el ministro de Justicia marroquí ha dicho en 2 ocasiones tras el ataque que Ceuta y Melilla son marroquíes? ¿Por qué no han llamado al embajador de Marruecos? ¿Siguen sin explicar por qué decir que hay una emergencia sanitaria en Ceuta es xenófobo y mandar 45.000 vacunas 26 días después no lo es? ¿Siguen sin explicarlo? ¿Puede darnos usted respuesta a algo de esto, señora Robles? Mire, los ceutíes les abuchean cada vez que van porque se han sentido abandonados, porque se han sentido traicionados, porque tienen miedo, porque tienen tristeza de no poder salir a la calle en su tierra. Ancianos que no salen de su casa. Mujeres que duermen con cuchillos. A usted se lo dijo una de ellas, a la cara. Familias que mandan a sus hijos a la península porque no quieren que empiecen el colegio en esta situación de anormalidad en Ceuta. Inversores que se van. Negocios que cierran. Y un gobierno que deserta de sus principales funciones. Han permitido algo muy grave, que España piense, que el mundo piense que España es vulnerable cuando no lo es. España tiene las capacidades humanas y militares para evitar que vuelva a pasar. El problema es que tiene un gobierno que no hizo nada. Somos capaces de evitar que esto vuelva a pasar. Son ustedes los que han traicionado a España. Señora, no sabemos si es por incompetencia o porque el gobierno está sometido tras el hackeo de sus móviles. Quizás por ambas. Ya termino, señor presidente, no se preocupe. ¿Siga usted la doctrina de Decelis? En cualquiera de los tres tienen que hacer es dar explicación. No sabemos si es por incompetencia o porque el gobierno está sometido tras el hackeo de sus móviles. Quizás por ambas. En cualquiera de las tres lo que tienen que hacer es dar explicaciones, asumir responsabilidades y convocar elecciones. Hoy estamos en el primer paso, en dar explicaciones. Y usted todavía no ha dado ninguna, señora Robles.
3: Muchas gracias. Muy bien.
4: Muchas gracias. A la señora Muñoz tiene la palabra por el Grupo Parlamentario Vox, el señor Asarta.
5: Una previa, presidente, sin que me cuente el tiempo. Utilizaré en mi primer turno 14 minutos y para la réplica dejaré un minuto, también con algún margen como ha tenido con la representante o la portavoz del Partido Popular. Bien, gracias, presidente. Buenos días, señora ministra, señorías. Según las fuentes disponibles, entre 80.000 y 100.000 personas cruzaron la frontera ante la permisividad de las fuerzas de seguridad marroquíes, la incapacidad de nuestras fuerzas y cuerpos de seguridad para contener aquella avalancha y, sobre todo, la pasividad del Gobierno de España, que todavía hoy no ha declarado una situación de emergencia nacional ante unos hechos tan graves, de semejante gravedad. Las palabras que usted pronunció y ha pronunciado aquí también, que pronunció en Ceuta el pasado 12 de agosto, hubiesen sido creíbles si el Gobierno al que usted pertenece hubiese demostrado durante estos años la determinación para hacer valer los derechos de España, defender a los españoles de Ceuta y Melilla y proteger nuestras fronteras, que son también las de la Unión Europea. Ceuta es el paradigma de una política migratoria suicida que está generando un peligroso efecto llamada, la muerte de cientos de inmigrantes y una presión creciente y constante sobre nuestras fronteras y nuestros servicios públicos. Ceuta ha tenido que afrontar la invasión, agresión de una cifra de inmigrantes que supera a su propia población, tensionando hasta el límite los recursos disponibles, incluso aquellos que garantizan las necesidades más elementales, que son el agua, los alimentos y el abrigo, y soportando la inseguridad en las calles, especialmente para las mujeres, con la aparición de enfermedades, 24 soldados contagiados de sarna, y además la entrada de presuntos terroristas yihadistas, asaltos a viviendas, a centros comerciales y a supermercados. Los ceutíes viven con miedo de salir a la calle porque no se sienten seguros. Y mientras, el Gobierno, con su presidente al frente, de vacaciones. Señora ministra, la Seguridad Nacional no entiende de vacaciones. La defensa de la nación no descansa. De ahí que, por el artículo 8 de nuestra Constitución, las misiones de las Fuerzas Armadas son permanentes. Las amenazas tampoco entienden de fines de semana, ni festivos, ni vacaciones. Resulta incomprensible que mientras Ceuta sufría un nuevo asalto a nuestras fronteras, con la ruptura de la barrera marítima y la entrada ilegal de decenas de miles de personas, el presidente del Gobierno permaneciera en la mareta, protegido por un amplio dispositivo de seguridad, proyectando una imagen de absoluta desconexión respecto de la gravedad de lo que estaba y está ocurriendo. Señora ministra, estamos ante un ataque directo a la soberanía, a la integridad territorial y a la capacidad de España para hacer respetar sus leyes. Es una guerra híbrida. La invasión, agresión en Ceuta es un problema de seguridad nacional que, siendo gravísimo, tiene como aspecto preocupante la falta de reacción de su Gobierno, por la que Sánchez vuelve a transmitir el mismo mensaje: resignación, pasividad, ausencia de autoridad y complicidad. Mire, si un Gobierno renuncia a ejercer su autoridad, otros ocuparán ese espacio. Las mafias que trafican con seres humanos, promoviendo la inmigración ilegal, y que han entendido que España constituye hoy el punto más vulnerable de la frontera sur de Europa, pero también el reino alauita, que aprovecha esta debilidad para sus pretensiones anexionistas. El efecto llamada es una realidad evidente, señora ministra. La regularización masiva de inmigrantes en situación irregular, unida a las dificultades para garantizar devoluciones eficaces dentro del marco legal aplicable, proyecta una imagen de España en la que entrar ilegalmente puede acabar teniendo premio, deteriorando, además, la credibilidad de España ante nuestros socios europeos. Italia y otros países europeos ya han advertido de que los socios de la Unión no tienen por qué asumir las consecuencias de decisiones unilaterales de un Estado miembro, como es la regularización masiva impulsada por el Gobierno español, que según sus dirigentes está produciendo un efecto llamada. A propósito, ante esta invasión-agresión en Ceuta, la Unión Europea debería responder y reconsiderar el acuerdo preferente principal entre la Unión y Marruecos de 1996, que es tan beneficioso para Marruecos como perjudicial para los países europeos. El Gobierno marroquí ha sido desleal y todo apunta a su implicación. Señora ministra, la solidaridad que ustedes venden para otros debe de comenzar con los españoles y no con discursos vacíos e interesados de un Gobierno cuyos miembros han demostrado en demasiadas ocasiones falta de coordinación, como lo estamos viendo, falta de previsión y con criterios y mensajes contradictorios ante una misma crisis. Un Gobierno que se caracteriza por la falta de previsión para invertir en lo necesario antes de que sucedan las desgracias. Ustedes solo reaccionan cuando ya no hay remedio. Lo hemos visto con la Dana, con Adamuz, con el apagón, con los incendios y ahora con la invasión de Ceuta y sus consecuencias. Y les volverá a suceder de una u de otra manera, porque ustedes no gobiernan para todos los españoles, sino en contra de los españoles, haciendo clientelismo, gastando los recursos humanos y materiales en políticas sectarias y partidistas con el objetivo de mantener en el poder a Sánchez, el constructor de muros entre españoles. Son una auténtica mafia a la que hay que sacar del Gobierno y de las instituciones del Estado. Lo sucedido en Ceuta no es un episodio aislado ni una sorpresa inesperada. Marruecos lleva décadas poniendo a prueba la voluntad de España. España necesita recuperar el principio de autoridad y dejar claro que las fronteras no se negocian ni se asaltan impunemente, sino para qué sirven. Los españoles merecemos un Gobierno que entienda que su primera obligación es la protección de sus ciudadanos y no de los que entran sin pedir permiso, y esto antes de que sea demasiado tarde, si es que ya no lo es. Cuando un Estado permite y o tolera que decenas de miles de personas se concentren junto a una frontera internacional hasta provocar una situación de crisis, Esa conducta no puede considerarse una simple casualidad ni una circunstancia inevitable.

inevitable y tampoco debería de carecer de consecuencias. Y no me diga que fue una sorpresa. Eso no se lo cree nadie. Ni usted misma, señora ministra, se lo cree. 80.000 personas no se concentran próximos a la frontera sin que los servicios de inteligencia de España y Marruecos tengan conocimiento de ello. Y mi pregunta aquí es, y espero su contestación, ¿está usted en disposición de asegurar que ningún servicio de inteligencia alertó de esta invasión? ¿Puede usted afirmar esto? Nosotros tenemos constancia de que sí lo hicieron y, por lo tanto, los actos u omisiones que ustedes han realizado, realizan y van a realizar, encajan dentro del delito de traición a la seguridad de España. Y es por ello que Vox ha llevado al Congreso la activación del artículo 102 de la Constitución, poniendo a disposición los votos de sus diputados. Señora ministra, una frontera no empieza a perderse cuando miles de personas consiguen asaltarla y cruzarla. Empieza a perderse cuando un Estado deja de demostrar que está dispuesto a defenderla. Lo sucedido en Ceuta no es nuevo. Desde hace años venimos advirtiendo de que Marruecos volvería a poner a prueba a España. Una nueva marcha verde, esta vez marítimo-terrestre, era una posibilidad que un gobierno serio y responsable debería haber contemplado en sus análisis estratégicos. Señora ministra, convénzase de una vez. Marruecos defiende los intereses de Marruecos. En las relaciones internacionales no existen los amigos permanentes, existen los intereses permanentes. Lo que el Gobierno de España no hace bien es defender con la misma firmeza los intereses de España. Marruecos es para España un vecino incómodo, al que no nos gustaría tener en nuestra comunidad de vecinos, pero con el que España debe de mantener relaciones de buena vecindad. Y una buena vecindad no significa renunciar a defender nuestros propios intereses nacionales. España presta apoyo y cooperación a Marruecos desde hace años, mientras que este sigue reivindicando territorios españoles en el norte de África, sin ningún derecho, y que, como hemos visto una vez más, está dispuesto a utilizar todos los instrumentos a su alcance para presionar a España. La buena vecindad solo puede construirse desde el respeto mutuo y no desde las concesiones unilaterales, y esa falta de respeto por parte de Marruecos no podemos seguir ignorándola ni consintiéndola. Hagamos un poco de historia. El 27 de septiembre de 2021, hace 5 años, Vox presentó una proposición no de ley para solicitar la inclusión de Ceuta y Melilla bajo el paraguas de la OTAN. La iniciativa fue rechazada por el Partido Socialista y sus socios, pese a que Marruecos ya había iniciado un intenso proceso de rearme y mantenía una política cada vez más agresiva hacia España. Aquella advertencia se apoyaba en hechos objetivos, les recuerdo: la ampliación unilateral de las aguas jurisdiccionales marroquíes frente a Canarias, las reivindicaciones sobre Ceuta, Melilla, las chafarinas y los peñones, la utilización de la inmigración ilegal como instrumento de presión política que culminó con la invasión migratoria de mayo de 2021, cuando cerca de 10.000 personas asaltaron la frontera con la pasividad y aquiescencia de las autoridades marroquíes. Ya entonces denunciamos que aquello no era una simple crisis migratoria, sino una agresión híbrida, destinada a presionar a España y poner en cuestión nuestra soberanía. También advertimos de que la debilidad política, diplomática y estratégica de España alentaba nuevas provocaciones. Entonces, propusimos declarar la crisis como asunto de seguridad nacional, reforzar el control fronterizo, impulsar sanciones y adoptar contramedidas amparadas por el derecho internacional. Y nada de hecho, como le ha recordado la portavoz del Partido Popular, nada de eso se ha hecho. Y los acontecimientos demuestran que aquellas advertencias no eran alarmistas, eran el resultado de analizar una estrategia de presión sostenida sobre España. Ustedes no solo han fallado en su capacidad para prever lo que podía ocurrir, han fallado sobre todo en la voluntad política de prevenirlo. Hace poco más de un año, en esta comisión, defendí otra proposición no de ley sobre la españolidad de Ceuta, Melilla y las plazas de soberanía en el norte de África. Denunciábamos que Marruecos calificaba nuestras ciudades de ocupadas, las incluía en sus mapas oficiales y mantenía, y sigue manteniendo, ministro de Exteriores marroquí, sus reivindicaciones territoriales sin fundamento jurídico ni histórico, pues estos territorios son españoles desde mucho antes incluso de la Constitución del Estado marroquí en 1956. También alertábamos y denunciábamos de la ampliación unilateral de sus aguas jurisdiccionales, de la negativa a reconocer nuestros territorios, del chantaje migratorio, de las declaraciones negando la existencia de fronteras terrestres con España y de una política constante de provocación e irredentismo.
y criticábamos la debilidad del Gobierno de España, especialmente tras el cambio de

0: posición sobre el Sáhara Occidental y la declaración conjunta de abril de 2022, en la que no se hizo la más mínima referencia a la españolidad de Ceuta y Melilla, mientras Marruecos sí que mantenía intactas sus reivindicaciones. ¿Y quién es responsable de todo esto, señora ministra? Vamos a llamar a las cosas por su nombre. Las mafias criminales, que aquí se han citado, se lucran con la inmigración ilegal y descontrolada, mientras Marruecos actúa conforme a sus intereses nacionales, lo mismo que hacen los poderes mediáticos y económicos internacionales utilizando los flujos migratorios como instrumento de presión política y diplomática. Pero la cuestión que yo le planteo es la siguiente: ¿qué hace el Gobierno de España para impedirlo? Cuando un gobierno como el español... Tengo hasta 14 minutos.
1: No, no, ya están consumidos.
0: No, no, no.
1: Sí, sí.
0: No, no, no. No, no, no.
1: Ah, perdón.
2: Lleva 11,50.
1: Sí, sí. Correcto.
0: Presidente, bueno, continúo, es que no quiero perder el hilo. Cuando un gobierno como el español conoce una amenaza, dispone de instrumentos jurídicos, diplomáticos, económicos y de seguridad para afrontarla, y sin embargo le falta la voluntad de utilizarlos, se convierte en responsable político de las consecuencias de su inacción. Por eso, en Vox no aceptamos que toda la responsabilidad se desplace hacia las mafias o exclusivamente hacia Marruecos y el contexto internacional. No, eso sería demasiado cómodo. Las mafias, Marruecos y aquellos poderes van a lo suyo. Para nosotros, lo verdaderamente importante es preguntarle al Gobierno de España si está defendiendo los intereses de España con la misma determinación y, por desgracia, los hechos demuestran que no. Un Estado serio disuade, previene y se anticipa. Y eso es precisamente lo que millones de españoles echamos de menos. No hemos visto contramedidas diplomáticas ni económicas ni decisiones políticas capaces de transmitir un mensaje inequívoco de que España defenderá sus fronteras y de que quien utilice la inmigración ilegal como instrumento de presión encontrará una respuesta proporcional y firme dentro del derecho internacional y que no obtendrá ningún beneficio. Su Gobierno es plenamente responsable de la firmeza o de la debilidad con la que defiende la soberanía, la seguridad y los intereses de España a la que tienen el deber de servir y proteger. Y es ahí, a nuestro juicio, donde su Gobierno ha fallado. En el Sáhara, en 1975, viví los meses previos a la Marcha Verde con mi tercera bandera paracaidista. Entonces, un Gobierno español debilitado por la grave enfermedad del general Franco, unas reivindicaciones territoriales permanentes por parte de Marruecos y los continuos ataques y hostigamientos del Frente Polisario sobre nuestras Fuerzas Armadas fueron configurando un escenario que terminó desembocando en una de las mayores crisis estratégicas de nuestra historia reciente. Aquella experiencia me enseñó que la debilidad percibida de un Estado puede llegar a ser tan peligrosa como la fortaleza de quien pretende aprovecharse de ella. La historia no tiene por qué repetirse exactamente, pero sí ofrece enseñanzas que un Estado responsable jamás debería de ignorar. Las amenazas estratégicas rara vez aparecen de improviso. Antes suelen poner a prueba la voluntad de quien deberá enfrentarlas. Y eso es, precisamente, lo que muchos creemos que ocurrió el pasado 30 de julio. Invasión que no contemplamos únicamente como una crisis migratoria, sino como una demostración de capacidad y un desafío dirigido al Estado español. Un mensaje que pretende demostrar que cuando existe voluntad política al otro lado de la frontera, puede generarse en muy poco tiempo una presión migratoria de enormes dimensiones sobre nuestras ciudades autónomas. Y es por ello que resulta tan preocupante la ausencia de una respuesta política, diplomática y estratégica proporcional a la gravedad de lo sucesivo. El riesgo de que vuelva a repetirse aumenta y ya no pueden alegar ignorancia. Avisados están. El minuto que me queda le haré un par de propuestas, señora ministra. Muchas gracias, presidente.
1: Muchas gracias, señora Lasarte. Disculpe por la interrupción porque hubo un desajuste con el letrado. Fue simplemente eso. Por responsabilidad mía, por supuesto. Tiene la palabra por el Grupo Parlamentario Sumar el señor Guijarro.
3: Muchas gracias, señor presidente. Bienvenida al Congreso, como siempre, señora ministra. Lo primero, una pequeña corrección a la señora Muñoz. Le ha interpelado al presidente pidiéndole la implementación de la doctrina de Celis. Yo supongo que se refería más bien a la doctrina Armengol, ¿no? ¿Verdad? Para que sea generoso, digamos, en la distribución del tiempo el señor presidente, cosa que estoy convencido que así hará. Bien, ¿qué es una invasión, señorías? ¿Qué es una invasión? Porque ustedes lo han repetido aquí profusamente esta mañana, yo diría que lo han repetido hasta la náusea. Depende del contexto, ¿verdad? Porque cuando lo empleamos en clave geopolítica, todos los expertos tienden a ponerse de acuerdo en que, además de una irrupción por la fuerza, que nos indica la RAE, hace falta una voluntad manifiesta de tomar o saquear...
4: Bueno, pues en este punto, 13:42, una hora menos en las Islas Canarias, nos vamos hasta el Palacio de la Moncloa, vamos a escuchar esa rueda de prensa posterior al Consejo de Ministros, el primero tras la vuelta del verano del Ejecutivo, portavoz del MASAID, ministro del Interior Fernando Grande Marlaska y ministro de Política Territorial y Memoria Democrática Ángel Víctor Torres. Les escuchamos.
5: Buenas tardes a todas, bienvenidas a esta convocatoria. Espero que hayan tenido un buen verano y que hayan disfrutado de un merecido descanso. Quiero empezar mi intervención hablando de Ceuta, porque Ceuta es hoy el corazón de España. Por eso, el Gobierno de España ha estado, está y va a seguir estando en la ciudad el tiempo que haga falta con los recursos que hagan falta. Estamos ante una situación extraordinaria que requiere una respuesta extraordinaria que ha ido desplegándose en distintas fases, desde la seguridad y el control de la situación, la coordinación, la colaboración entre administraciones, hasta la atención humanitaria. En estos momentos, esta nueva fase requiere también reforzar todavía más la coordinación entre todas las autoridades y administraciones implicadas. Como saben, esta mañana hemos celebrado una reunión extraordinaria del Consejo de Seguridad Nacional y, posteriormente, el Consejo de Ministros ha declarado por primera vez en la historia la situación de interés para la seguridad nacional en Ceuta. Además, se constituye una autoridad funcional o conocido como mando único para reforzar esa coordinación. Esta autoridad funcional le corresponde al ministro de Política Territorial y Memoria Democrática, al ministro Ángel Víctor Torres, que, como ven, nos acompaña hoy y que además contará con un comité especializado en el que estarán representados la ciudad autónoma, con su presidente, la delegación del Gobierno, el Centro Nacional de Inteligencia, todos los ministerios implicados y el Departamento de Seguridad Nacional. Es una medida que permite que las capacidades del Estado y las capacidades de todas las administraciones trabajen de manera coordinada y eficaz. El ministro Ángel Víctor Torres les va a dar cuenta a continuación de todos los acuerdos adoptados en relación a Ceuta. Pero antes de ceder la palabra al ministro Torres, les informaré también brevemente de otros asuntos, acuerdos adoptados hoy. Por un lado, se ha dado luz verde a dos anteproyectos liderados por el Ministerio del Interior, en el que llevamos tiempo trabajando, que supone la elaboración de una ley de asilo y la reforma de la Ley Orgánica sobre Derechos y Libertades de los Extranjeros en España y su integración social. El objetivo de ambas iniciativas, que como les digo, llevamos mucho tiempo trabajando en ellas y que además les va a ampliar a continuación el ministro que también nos acompaña, el ministro de Interior, Fernando Grande Marlaska, el objetivo es adecuar la legislación española al Pacto Europeo de Migración y Asilo. Por otro lado, el Gobierno ha aprobado un Real Decreto Ley a propuesta del Ministerio para la Transformación Digital y Función Pública, por el que se crea un registro estatal público y obligatorio de grupos de interés. Con él se regula en la Administración del Estado la relación entre los grupos de interés y el personal público susceptible de recibir influencia. El Real Decreto detalla quiénes tienen la consideración de grupos de interés y qué es la actividad de influencia y quiénes son susceptibles de recibirla. Este registro es obligatorio y estará gestionado y supervisado por el Consejo de Transparencia y Buen Gobierno, que llevará su gobernanza y también su gestión. Y, sin más, ahora ya cedo la palabra al ministro del Interior, Fernando Grande Marlaska. Ministro.
6: Buenas tardes. Muchas gracias, ministra portavoz, y buenas tardes a todas y a todos. En efecto, el Consejo de Ministros y a propuesta del Ministerio del Interior ha aprobado hoy dos anteproyectos que entendemos que son de especial trascendencia. El primero articula una nueva ley de asilo, mientras que el segundo anteproyecto reforma, como ha dicho la ministra portavoz, la Ley Orgánica 4/2000 de 11 de enero sobre derechos y libertades de los extranjeros en España y su integración social. El objeto común de ambos textos es adecuar el marco jurídico español al Pacto Europeo sobre Migración y Asilo aprobado en abril y mayo de 2024 por el Parlamento Europeo y el Consejo de la Unión Europea. aquel pacto que diseña un nuevo sistema de gestión común de la protección

internacional para todos los Estados miembros fue uno de los grandes éxitos de la presidencia española del Consejo de la Unión Europea en el segundo semestre de 2023, al cerrar debates que se habían prolongado durante más de 8 años. El Pacto Europeo de Migración se tradujo en la aprobación de un paquete normativo compuesto por 9 reglamentos de aplicación directa desde el pasado 12 de junio y por la Directiva de la Unión Europea 2024/1346 del Parlamento Europeo y del Consejo de 14 de mayo de 2024, que fija las normas de acogida de los solicitantes de protección internacional. Esta directiva debe ser traspuesta a nuestro ordenamiento jurídico, mientras que los 9 reglamentos son de aplicación directa. Sin embargo, en esta ocasión, y debido a las enormes diferencias en las realidades migratorias y de asilo de los Estados miembros, hay disposiciones en dichos reglamentos que establecen varias opciones o graduaciones que es necesario concretar en las legislaciones nacionales, lo que requiere, en nuestro caso, modificaciones legislativas. Por eso, para adecuar la legislación española al Pacto Europeo, se ha impulsado la tramitación de una nueva ley reguladora de la protección internacional, así como una modificación parcial de la Ley de Derechos y Libertades de los Extranjeros y de su integración social. Son anteproyectos elaborados con un enfoque evidentemente garantista de respeto a los derechos humanos de las personas migrantes, el mismo enfoque que nos llevó, como bien saben, a rechazar el reglamento de retorno a terceros países. Pero también es una perspectiva que conjuga la necesaria gestión de nuestras fronteras para garantizar la seguridad de nuestro país. Acometer la elaboración de una ley de asilo de nuevo cuño nos va a permitir incorporar de forma integral todos los preceptos de los reglamentos europeos relacionados con las personas solicitantes y beneficiarias de la protección internacional. También nos va a permitir adaptar el marco normativo español al sistema europeo común de asilo y dotar de mayor claridad y seguridad jurídica a una materia hasta ahora dispersa en distintos reglamentos de la Unión Europea. Y, finalmente, desarrollar el derecho de asilo previsto en el artículo 13.4 de nuestra Carta Magna. Nuestro objetivo no es otro que contar con un sistema de protección más ágil, eficaz, ordenado y, por supuesto, garantista, que responda mejor a la nueva realidad del fenómeno migratorio sin reducir en modo alguno las garantías de las personas solicitantes y beneficiarias, para lo cual se presta especial atención a las personas vulnerables, a los menores y, por supuesto, al mantenimiento de la unidad familiar. En la nota de prensa que distribuiremos al término de esta comparecencia tendrán ustedes más información sobre el contenido de la ley, pero sí me gustaría adelantar algunos aspectos relevantes de la misma. En primer lugar, la norma actualiza y precisa las definiciones de protección internacional, estatuto del refugiado y protección subsidiaria. Además, incorpora de forma expresa realidades que ya venían siendo relevantes en la práctica, como la persecución relacionada con el género, la identidad o expresión de género y la discapacidad, lo que sin duda alguna mejora el abordaje de situaciones concretas de vulnerabilidad. Respecto a la tramitación de los expedientes de solicitud de protección internacional, la futura ley distingue entre el procedimiento ordinario de examen, un procedimiento de examen acelerado que ha de estar resuelto en 3 meses. Además, se fija un nuevo procedimiento de frontera previsto en el Reglamento de la Unión 2024/1348 y de aplicación obligatoria en determinados supuestos, con un plazo máximo de resolución de 12 semanas, durante los cuales el solicitante de protección internacional deberá permanecer a disposición de las autoridades españolas. Esta medida es una cautela que se aplica antes de que se autorice la entrada formal en el país y facilita su retorno en caso de denegación de la petición de protección internacional.
Respecto a la ley de extranjería, modificamos aquellas materias que afectan a derechos fundamentales y que debemos reformar para cumplir

0: cruzan nuestras fronteras sin haber sido sometidos a los controles fronterizos de entrada. Este control incluye un reconocimiento médico, un examen de vulnerabilidad, la identificación, la toma de datos biométricos, una inspección de seguridad y la derivación al procedimiento adecuado en cada uno de los supuestos. El triaje es obligatorio para los Estados miembros y, aunque el reglamento europeo fija un plazo de hasta 7 días, en España seguirán siendo 72 horas, prorrogables solo por decisión judicial para limitar al mínimo imprescindible el tiempo que el extranjero deba permanecer en las instalaciones policiales habilitadas para el triaje. Sobre el procedimiento fronterizo de retorno, la reforma que impulsamos incorpora los preceptos del Pacto Europeo sobre migración que impiden la entrada en territorio nacional de aquellas personas que llegan de manera irregular a nuestras fronteras y no tienen derecho a protección internacional, procedimiento que tiene un plazo máximo de tramitación de 12 semanas. Por último, los solicitantes de protección internacional que vean rechazada su posición recibirán una notificación junto a la denegación de entrada y la obligación de abandonar el país. Voy concluyendo. El Consejo de Ministros ha aprobado estos dos anteproyectos en primera vuelta y ahora, como procede, daremos traslado a todos los ministerios con competencia en la materia para incorporar el conjunto de sus aportaciones y también pediremos informe para conocer las observaciones a instituciones como, en este caso es preceptivo, el Consejo de Estado, pero también al Consejo General del Poder Judicial, al Consejo Fiscal, a la Comisión Interministerial de Extranjería, a la Agencia Española de Protección de Datos y también recabaremos la opinión de organismos como el Foro para la Integración Social de los Inmigrantes, el Consejo Estatal de Organizaciones No Gubernamentales de Acción Social. Confío en que a la mayor brevedad posible estas dos normas sean aprobadas como proyectos de ley que enviaremos a las Cortes para su tramitación y aprobación definitiva. Y cuando eso ocurra, hablaremos con todos los grupos parlamentarios. Las políticas de extranjería, de protección internacional, como bien saben, son políticas de Estado. El Gobierno trabaja para conseguir que el futuro marco jurídico obtenga el mayor consenso político y social posible. Muchas gracias.
1: Gracias, ministro. Ahora sí, Ángel Víctor.
2: Muchas gracias y buenas tardes. Como saben todos, los pasados días 30 y 31 de julio entraron en Ceuta de manera inédita, no se había dado un número tal en ningún episodio anterior, en más de 70.000 personas. Automáticamente el Gobierno de España actuó y, de hecho, entre 24 y 48 horas fue el lapso de tiempo que hizo que más del 90, entre el 90 y el 95% de esas personas, hablamos de decenas de miles de personas, volvieran a Marruecos. Por tanto, sin duda fue una actuación en una primera fase acertada, que dio resultado y que, repito, decenas de miles de personas volvieron a Marruecos. Desde entonces, la presencia del Gobierno de España ha sido permanente y constante en la ciudad de Ceuta, presidente del Gobierno, distintos ministros y ministras, secretarios de Estado, de hecho hoy están ahí también, actuaciones que hemos adelantado, como los 25 millones que hoy se ha aprobado en el Consejo de Ministros para menores a través del Ministerio de Infancia, búsqueda de espacios, habilitación de los mismos, etc. Por tanto, esa primera fase, que se culminó con una actuación acertada, hace necesaria una segunda porque no todos regresaron a Marruecos. Estamos hablando de un porcentaje entre el 5 y el 10% de personas que están en Ceuta. Por tanto, para esta segunda fase, en la que hemos venido trabajando en los días y semanas anteriores, hoy se ha celebrado un Consejo de Seguridad Nacional y también un Consejo de Ministros. Se ha declarado la situación de interés para la seguridad nacional y se ha aprobado un órgano colegiado en este Consejo de Seguridad Nacional, donde hay 11 ministerios, delegación del Gobierno de Ceuta también, Gobierno de Ceuta a través de su presidente, y también se ha aprobado en ese órgano una figura de coordinación que es la autoridad funcional y que ha recaído en la persona que les habla, en el Ministerio de, Política Territorial y Memoria Democrática.

0: democrática. Decir que he estado en contacto permanente desde el principio con Viva. Estuve el día 10 de agosto en Ceuta y una vez que hoy he sido designado he pedido ya comparecer el próximo jueves, si es posible, a la mayor inmediatez posible. Esto se va a publicar mañana en el Boletín Oficial del Estado para dar cuenta a la Comisión de Seguridad Nacional y también hoy me desplazaré, una vez acabe esta rueda de prensa, a Ceuta para tener agenda los próximos días. Decir que en esta segunda fase las premisas son las que ya se han venido manifestando. La devolución y la repatriación de la mayor cantidad de las personas, mayores y menores, teniendo en cuenta que hay que hacerlo respetando el ordenamiento jurídico, los derechos, en este caso de los menores, el derecho superior del menor, que exige para su repatriación una serie de condiciones, como todos conocemos, y también a la vez ir trabajando con la respuesta humanitaria y de acogida que tiene que darse a quienes solicitan asilo o a quienes son menores no acompañados. Junto a ello, una recuperación económica y también social, que en estos momentos está el vicepresidente primero en Ceuta, también reunido con agentes sociales y económicos, porque tenemos un plan integral que también depende del Ministerio de Política Territorial, que vamos a ampliar. En diciembre habíamos dicho que el 80% de ese plan ya estaba cubierto con Ceuta, pero se va a ampliar ante las circunstancias conocidas, iremos dando cuenta, y lo estamos haciendo en consenso con el Gobierno de Ceuta para que también pueda ser conocido por la opinión pública. He sido nombrado en esta comisión, creo que tampoco es extraño. El Ministerio de Política Territorial es quien coordina la Comisión de Inmigración, es quien coordina la Comisión de la DANA y también otras comisiones, y creo que también hay un conocimiento del fenómeno migratorio. Provengo de un territorio frontera, Canarias, que tiene bastantes concomitancias o semejanzas con Ceuta o con Melilla. También hemos tenido que enfrentarnos en nuestra tierra a circunstancias adversas distintas que ustedes conocen, desde el primer caso de COVID al primer hotel que tuvimos que cerrar o, por ejemplo, también a una erupción volcánica. Y, por tanto, asumo esta responsabilidad con la mejor de las voluntades y el esfuerzo. Y, de hecho, hoy hemos trasladado al Consejo de Ministros un primer informe de los distintos ministerios en ese contexto de este plan integral, de las acciones hechas y de las que se proponen hacer. Y simplemente por resumir algunas de ellas. En inclusión ha habido y hay ayuda humanitaria permanente, miles de comidas cada día, o se han habilitado espacios. Espacios también desde infancia para menores, o esos 25 millones de euros, o conferencias sectoriales. Habrá una dentro de 48 horas en la que también pido altura de mira y responsabilidad a quienes van a asistir al respecto si realmente se quiere ayudar a la ciudad autónoma de Ceuta. En sanidad ha habido acciones en el ámbito de la salud pública y también respuesta asistencial y vacunación. En interior, refuerzos diversos de los recursos humanos, como ya ha explicado también el ministro, en comparecencias diversas, lo mismo se ha hecho también desde el Ministerio de Justicia. Igualmente, en defensa, con infraestructuras, dotaciones y también refuerzo de personal, se ha activado en igualdad el plan de contingencia para arbitrar mecanismos de 24 horas para proteger a personas víctimas de violencia sexual, mujeres. En economía y hacienda se está haciendo un trabajo conjunto para esa ampliación del plan integral y de respuesta para recuperar la normalidad económica y social de Ceuta. Desde el Ministerio de Exteriores, cooperación entre los países frontera y también refuerzo de personal y de funcionarios. Lo mismo en educación, que mañana habrá una reunión específica para preparar también el comienzo del curso escolar en Ceuta y desde el Ministerio que presido, pues refuerzo del personal de la Delegación de Gobierno y también la coordinación de ese plan integral. Y por último decir que hoy hemos aprobado en el Consejo de Ministros un real decreto que se publicará mañana en el que se habilitan distintos recursos y espacios, tanto titularidad del Gobierno de España como de la Comunidad Autónoma de Ceuta, la Ciudad Autónoma de Ceuta, que será flexible y actualizable, porque lo que queremos es, lógicamente, que tengamos espacios suficientes, que demos respuesta en los mismos y que, lógicamente, se recupere esa normalidad que teníamos en Ceuta a comienzo del mes de julio. Y permítanme una última reflexión. En el mes de agosto del año 2020, el 2 de agosto de ese mes y de ese año, apenas había unas decenas de personas en el muelle de Arguineguín, pero en las siguientes horas y días llegaron a ser cerca de 3.000. No se esperaba. Y es más, no había recursos estables. El fenómeno migratorio es cíclico, pero hubo gobiernos que entendieron que nunca más iba a haber un repunte migratorio en Canarias y se cerraron todos los recursos. Fue preciso abrir los espacios educativos, competencia del Gobierno de Canarias, también de otras instituciones municipales, insulares, incluso hoteles, no había turismo, había COVID, estaba cerrado el espacio aéreo, estamos hablando de 30.000 personas, muchos de ellos menores, que no salían ni los menores ni los mayores, y en noviembre del año 2020 el operativo que había en el muelle de Arguineguín desapareció, es decir, se había alcanzado una normalidad. Quiero decir con esto que indudablemente las cosas hay que intentar hacerlas de la mejor manera posible, pero no son sencillas y, por tanto, la lealtad del Gobierno de España con la ciudad autónoma de Ceuta, con todos los ceutíes, con los hombres y mujeres de Ceuta, que entendemos su situación y la entiendo porque procedo también de un lugar donde estamos acostumbrados a que haya también picos de llegada de inmigrantes y también la defensa de los derechos humanos, el ataque a cualquier xenofobia injustificada, que siempre lo es, y que pongamos lo mejor de cada uno, lo mejor de las personas, para dar una respuesta ante esta situación. Y, por tanto, quizás el vivir en un territorio frontera te permite tener una percepción distinta de las actuaciones y de los acontecimientos. Así que estaremos hoy en Ceuta y allí atenderé entre hoy y los próximos días a los medios de comunicación que se desplacen.
1: Pues muchas gracias. Y ahora sí, si hay alguna pregunta.
2: ¿Qué tal? Buenos días. Estos dos anteproyectos de ley que nos ha presentado el ministro Marlaska entendemos que responden a un endurecimiento de la política migratoria del Gobierno, alineándose a su vez con una política migratoria europea también más restrictiva. Por otro lado, los nuevos plazos que contemplan estos anteproyectos aplican también no solamente a los adultos, sino también a los menores. Y también a usted, ministro, sabe que está compareciendo a esta hora la ministra Robles en el Congreso de los Diputados. Ella ha dicho que el CNI sí informó a las fuerzas de seguridad y al Gobierno. ¿Mantiene usted la versión que nos ha dado siempre, que usted no recibió ningún aviso que alertara de una entrada de estas dimensiones? Y en este caso, si las dos versiones, la suya y la de la ministra, son compatibles. A la portavoz... van a comparecer 9 ministros ya, porque nos acaba de decir el ministro Torres que también ha pedido comparecer en el Congreso. Debe hacerlo también el presidente del Gobierno. Y a usted, ministro Torres, recién nombrado mando único, ¿qué ha cambiado de la última semana a esta para que ahora sí sea necesario? Porque nos ha dicho que el 90% de los migrantes volvieron a Marruecos en las 48-72 primeras horas. Desde entonces... ¿no se habría entrado ya en esta segunda fase de la que están hablando? Gracias.
1: ¿Empiezas tú, Fernando?
3: Sí. Muchas gracias, Laura, por las preguntas. En relación a los dos anteproyectos de ley a los que hemos hecho referencia, que son consecuencia de la implementación necesaria del Pacto Europeo de Migración y Asilo, hacer algunas referencias muy claras. Los propios reglamentos, los nueve reglamentos que son de aplicación directa, pero que dejan abierta, como he dicho, por distintas realidades migratorias y también en las políticas de asilo de los 27 Estados miembros, deja abiertas posibilidades de regulación o graduaciones dentro de lo que es las disposiciones normativas. En ese sentido, nosotros procedemos... evidentemente, esa implementación, a generar esa seguridad y lo que es muy claro, es una nueva regulación teniendo en cuenta la nueva realidad migratoria para ser más efectivos, pero con un enfoque absolutamente garantista y de protección de los derechos humanos, como no podía ser de otro modo, de aquellos solicitantes de protección internacional. Pero esto, en modo alguno, socava que igualmente y es compatible con la política y una regulación que también ayude a garantizar, evidentemente, la gestión de nuestras fronteras, que son la gestión de las fronteras exteriores de la Unión Europea, también a evitar cualquier posibilidad o tratar de evitar cualquier posibilidad de utilización indebida del sistema de protección internacional y en esos términos, vuelvo a decir, con parámetros absolutamente garantistas de derechos humanos y donde los menores, como un colectivo vulnerable, cobran especial preferencia en el sentido de que, por ejemplo, es muy excepcional y muy extraordinario que sea posible el procedimiento en frontera de protección internacional con menores, incluso con su unidad familiar. Todo ello con el fin de consolidar y de convenir

0: con los derechos del menor. Siempre bajo bajo ese objetivo y ese prisma. Y quiero decir que buena prueba de lo que he expuesto anteriormente y como también he indicado en mi intervención, el Gobierno y yo mismo en el Consejo voté en contra del nuevo reglamento de retorno y la conformación y la constitución de centros de internamiento en el extranjero, por entender que podía conculcar, vulnerar derechos internos, evidentemente españoles, también legislación internacional y también los propios valores que estructuran y que conforman la Unión Europea. Y respecto a la segunda de las preguntas a las que haces referencia, indicar, y vuelvo con dos indicaciones. Reconocimiento, esto quiero dejarlo claro, al trabajo de todos los servicios de información, todos ellos, el conjunto de ellos, servicios de información españoles, al trabajo extraordinario que han desarrollado, desarrollan y estoy convencido que van a seguir desarrollando y a su alta profesionalidad. En segundo lugar, que en este hecho, como en otros, han hecho y han trabajado en cumplimiento estricto de la ley y empleándose a fondo. En tercer caso, no había ningún informe que atisbara que el día 30 de julio iba a suceder lo que finalmente aconteció. Pero yo quisiera hablar un poco del sentido común y no exponer en tela de juicio, vuelvo a decir, las dos premisas. Tenemos unos excepcionales servicios de información y estoy convencido que en este caso han actuado perfectamente. ¿Alguien puede entender que si se hubiera vislumbrado algo parecido a lo que ocurrió el 30 de julio de 2026, teniendo en cuenta lo que había acontecido el 17-18 de mayo de 2021, algo, simplemente algo que fuera parecido, ya no a lo de 30 de julio de este año, sino al 21, donde entraron 10.000, no se habría elevado a nivel de las más altas instancias para, en su caso, tomar las medidas extraordinarias, excepcionales, que fueran necesarias, y lo recuerdo hoy que se ha reunido el Consejo de Seguridad Nacional. Pero vuelvo a decir, no entro en ninguna cuestión, sino simplemente en los datos objetivos y me gustaría, y en el sentido común, reconociendo el trabajo extraordinario de nuestros servicios de información, todos ellos, del CNI, de CIFAS, de los servicios de información de Policía Nacional, de Guardia Civil y de todos los servicios de información de las policías autonómicas. Pero quiero referir que ningún servicio de información, ningún otro servicio de información de países amigos, ni cualquier otro grupo de investigación, de inteligencia, atisbó nada parecido. Con lo cual, por eso estoy convencido que todo el mundo actuó, evidentemente, correctamente y con la profesionalidad que les es propia.
1: Ministro.
2: Lo primero, aclarar una cuestión, creo que es importante. Mañana lo que se publicará es el mando único, que es un órgano colegiado, donde hay 11 ministerios, está el gobierno de Ceuta, está Vivas, y ese órgano tiene una coordinación que es la autoridad competencial, en este caso lo que se llama literalmente autoridad funcional, que recae en quien les habla. Lo ha pedido el presidente Vivas, este mando único, y creo que es muy importante decir que él está incluido. Y por eso cuando pedimos espacios para responder a que las personas no pernocten en las calles, en las playas, estamos hablando de los espacios del Gobierno de España, pero también de los espacios que pueda tener la ciudad autónoma. Porque quiero ser bien claro, la competencia está bien definida en nuestra Constitución. La competencia de los mayores inmigrantes del Estado, del Gobierno de España, pero la de los menores de las comunidades autónomas. Y este ha sido el primer gobierno, el gobierno actual de España, que ante una competencia autonómica y ante una situación de emergencia, de contingencia migratoria, ha puesto sobre la mesa una modificación de la ley que ha hecho que los menores que llegaban a los territorios frontera pudieran ser reubicados en el resto de España. Y eso ha sido aplaudido por el presidente Vivas, incluso enfrentándose a su organización política que votó en contra en el Congreso de los Diputados. Esto es una competencia claramente autonómica, lo cual no quita que en circunstancias de emergencia, de contingencia migratoria, no pueda el Estado hacer, como hemos hecho, labores de coordinación, de reubicación e incluso cambiando la ley. ¿Por qué ahora? La pregunta me recuerda cuando me hicieron la misma, cuando se aprobó la comisión mixta con respecto a las consecuencias en la Comunidad Valenciana. antes de esa comisión mixta, que fue pedida por el presidente de la Comunidad Valenciana, habíamos hecho comité de expertos, reuniones con los alcaldes, órganos colegiados, y esto fue un paso más, y este también es un paso más. Porque si nos retrotraemos en el tiempo, ¿qué hubiera pasado si nos colocamos a 1 de agosto y no regresa, no se consigue que se devuelva el 90% de las decenas de miles de personas que entraron en España, en Ceuta? ¿Qué hubiera pasado si no se hubiesen hecho actuaciones de carácter humanitario para la distribución, por ejemplo, de alimentos a quienes están en estos momentos en Ceuta? ¿Qué? Si no se hubiese buscado actuaciones para las niñas menores que están en espacios cerrados o también la habilitación de espacios, 1.800 plazas para poder ubicar a personas que estaban en la playa del trampolín. El gobierno de España no ha dejado de trabajar. Y también el gobierno de la Comunidad de Ceuta. Y yo apelo también a que lo haga la oposición, con propuestas constructivas y echando una mano, que fue lo que ocurrió en el año 20 en Canarias cuando tuvimos un fenómeno como este. Lo tengo que decir porque entonces yo gobernaba y otros que estaban en la oposición tuvieron una actitud leal y lo tengo que pedir. Y por tanto, nosotros vamos a trabajar, y estoy convencido que así va a ser, en que cada día vamos a ir a mejor, en una situación en la que el gobierno de Ceuta y el gobierno de España y también cualquier gobierno que esté en la solución de los problemas o cualquier organización política debería arrimar el hombro y arremangarse. Eso es lo que queremos hacer.
3: Por mi parte, el presidente del Gobierno comparecerá en el Congreso, sin duda, como lo ha hecho siempre. Quiero recordarles que es el presidente del Gobierno que más veces ha comparecido en las Cortes Generales.
4: Sí, muchas gracias. Quería plantearles si hay algún tipo de autocrítica del Gobierno, porque usted decía esto es un paso más, pero esto, exactamente esto, se podía haber hecho perfectamente el 1, el 2, el 3, el 4 de agosto. ¿Por qué no se hizo en ese momento? Y sobre todo, si hay autocrítica con el hecho en sí de que hoy, 26 días después de la crisis, 27, todavía haya centenares, miles de inmigrantes todavía en las calles, y si pueden dar alguna fecha, también la ministra de Inclusión, que esto le compete, si pueden dar alguna fecha en la que pueden calcular que todos los inmigrantes que están por las calles en Ceuta estarán filiados y durmiendo en un lugar digno en condiciones de salubridad. Como va a tener que tomar este tipo de decisiones, se están planteándose llevar a la península a los inmigrantes, no solo a los menores, que ya sabemos que algunos sí, sino también a los mayores. Eso está, esa posibilidad encima de la mesa para resolver el problema. Y más en sentido general, si temen que esta crisis haga crecer en España el sentimiento anti-inmigración y qué piensan hacer para impedirlo. Y al ministro del Interior, ¿quién dice la verdad? ¿El ministro del Interior o la ministra de Defensa? Porque la ministra de Defensa en sede parlamentaria ha dicho que hay 25 agentes del CNI que hicieron bien su trabajo y que alertaron de lo que estaba pasando, trasladaron todo a la delegación de gobierno. Nos acaba de decir el ministro que no hay un informe así. Me gustaría alguna aclaración respecto a las palabras, si es que hay algo que fue verbal o no escrito o cómo fue. Y sobre todo, si es así, que falló para que entraran 80.000 personas. Por ejemplo, si no se podía haber puesto antes la protección en el mar, que la van a hacer ahora, van a ampliar la protección al mar. Y con el concreto que ha anunciado hoy, ¿cómo afectarían estas reformas a los inmigrantes que están ahora mismo en Ceuta? Todos los problemas que estamos viendo, el presidente Viva reclama más facilidad para el retorno y demás. Esta reforma que hacen ustedes, aunque entiendo que tardará meses, pero si estuviera hoy aprobada, para hacernos la idea, ¿esto cómo afectaría a los inmigrantes de hoy que están hoy en Ceuta? Gracias.
0: Bien, pues empiezo con las preguntas. Vuelvo a repetir. Yo creo que todos decimos lo que realmente aconteció y volveré a repetirlo. No hay ningún informe de esas características con algo relativamente similar a lo que pasó. No a lo que pasó, sino incluso a lo de 2021 con el antecedente que teníamos. Vuelvo a repetir. Si algún informe, si hubiera una previsión, mejor dicho, de algo parecido a lo del 2021... ¿Alguien cree que no se hubiera elevado a las más altas instancias para tomar medidas extraordinarias para evitar cualquier circunstancia complementaria y que se necesitarían medidas extraordinarias para evitarlo? ¿Alguien, vuelvo a decir, duda en ese sentido y a ese respecto cuando recibimos informes a diario sobre distintas cuestiones, incluida la cuestión migratoria? No voy a entrar en mayores cuestiones al respecto. Y en ese sentido, confirmar lo que he dicho anteriormente sobre que no tengo ninguna duda del trabajo

0: extraordinario, incluso, y también en este caso, de todos los servicios de información. En cuanto a la reforma, la reforma y lo que va a permitir la reforma es que queda más claro que tengamos la seguridad jurídica absoluta a la hora de aplicar los reglamentos, porque los 9 reglamentos son de aplicación directa y los vamos y los estamos aplicando. Pero, claro, debemos aplicarlos en aquello que no resulte contradictorio con nuestra legislación interna hasta que ésta no la reformemos. Y por eso la importancia de estos proyectos. Y estamos adaptando nuestra legislación, la actual, tanto la Ley 12/2009 de asilo como la Ley Orgánica 1/2000 de Derechos y Libertades de los Extranjeros y de su Integración Social, lo estamos adaptando a la propia normativa del Pacto Europeo de Migración y Asilo. Pero existen dificultades y lo que necesitamos es esa plena seguridad jurídica. ¿Qué es lo que puede cambiar? Cuestiones procedimentales. Pero en modo alguno, temas, tiempos, recursos, por así decirlo, aligerar el tema sobre todo los recursos, se excluirían los recursos administrativos y exclusivamente los recursos, una resolución administrativa de la Oficina de Asilo y Refugio sería directamente recurrible en el ámbito jurisdiccional, lo que determina una mayor celeridad. Pero en modo alguno genera, por así decirlo, la no tramitación de ningún expediente de protección internacional, sino todo lo contrario, bien regulado todos los expedientes, teniendo en consideración distintas circunstancias y con fundamentalmente unos tiempos más breves. Pero en ese ámbito, sin menoscabo alguno de los derechos y libertades fundamentales y del derecho de cualquier ciudadano que llegue a nuestro país en las condiciones que llegue a que cualquier petición que se haga en materia de protección internacional sea estudiada debidamente y, por supuesto, de una forma individual. Vuelvo a decir, la sentencia, como bien conocéis, es de 8 de julio, se notifica incluso más tarde y hacer una obra de esas características exige, en primer lugar, contratación pública, un estudio, etcétera. Y nosotros ya habíamos adoptado medidas en concreto. Una utilización, luego, entre otras muchas circunstancias multicasuales que sin duda alguna influyeron y que se derivarán y que se están analizando en lo acontecido el 30 de julio, no únicamente la sentencia, sino muchas causas diversas y diferentes, instrumentalizaciones. En ese sentido, vuelvo a decir, ya se estaba trabajando y diré que los días previos anteriores de esa semana ya estábamos estudiando, estaba habiendo mayores entradas de menores, lo cual era una preocupación, estábamos actuando, pero al mismo tiempo cuando hablamos de la cooperación de Marruecos, y esos datos los tienen ustedes o se hacen siempre públicos, Marruecos estaba parando, interceptando mucho más número de las personas y menores que estaban entrando por nado. En la última semana habían entrado, vuelvo a decir, en 7 días, 1.000 personas. Es un número importante, sin duda. Por eso que es también muy habitual en las épocas de verano que siempre acontece y para lo cual estamos preparados y habíamos incrementado el número de guardias civiles tanto en la protección marítima como en la protección de todo el perímetro terrestre, es decir, de toda la valla. 1.000 en una semana, los días inmediatamente anteriores. Estamos hablando de eso a una realidad completamente ajena. Y vuelvo a decir, y habiendo sido interceptados muchos de los candidatos por Marruecos dentro de la cooperación y colaboración permanente que estamos haciendo. Estamos pasando de 1.000 en una semana a más de 70.000, razonablemente, en 24 horas. Creo que la cuestión para cualquier análisis podemos concluir razonablemente que es algo extraordinario, excepcional y evidentemente difícil de imaginar.
1: Y yo me quedo con las últimas palabras del ministro. Fue excepcional, difícil de imaginar y, por tanto, repito que fue un acierto y estamos hablando de personas y, por tanto, sometido a cualquier crítica que en 48 horas decenas de miles de personas fueran devueltas, volvieran a Marruecos, porque lo contrario sí que hubiera sido y no hubiese habido respuesta posible, ¿no? Lo digo por las críticas que hubo incluso a nivel internacional que luego no fueron devueltas como un acierto el poder hacer que el 90-95% de las personas regresaran a Marruecos. Y por supuesto que hay críticas, porque en unos casos las tienes de quienes defienden los derechos humanos para proteger al inmigrante y de otros lados los tienes a quienes están absolutamente en contra de la inmigración. Por lo que dice de si tenemos sentimientos de que pueda avanzar el mensaje antimigratorio, ¿no? La prioridad del Gobierno de España es la devolución. Pero esto hay que hacerlo teniendo en cuenta que, si hablamos de menores, reagrupación familiar y con procesos que establece el orden internacional. Hay que recordar que en el año 22 hubo personas condenadas por procesos con menores que se hicieron sin las garantías jurídicas pertinentes, ¿no? Y, por tanto, la prioridad es la devolución de mayores y de menores, pero repito que hay que hacerlo siempre con el orden internacional, con el respeto a los derechos humanos y luego también respondiendo a lo que es fundamentalmente el derecho humanitario, ¿no? Y el sentimiento anti-inmigración, hombre, puede ser caldo de cultivo, también deberían algunos reflexionar, para quienes se acercan a mensajes de la ultraderecha. El presidente Vivas ha sido siempre muy claro en todos estos años. Ceuta, igual que lo es Canarias o Melilla, son lugares donde se ha convivido siempre con la interracialidad, de siempre, y son lugares donde se ha convivido en paz con personas de distintas culturas. Y el presidente Vivas se ha opuesto siempre a mensajes xenófobos de la ultraderecha en su comunidad, siempre. Y nosotros también, indudablemente, lo hacemos, ¿no? Ahora estamos en una situación que no es fácil, son miles de personas, y lo que tenemos que hacer es ponernos a que esa normalidad del comienzo de julio llegue cuanto antes.
2: Bueno, yo por añadir, este gobierno afronta esta situación extraordinaria, a la que le estamos dando una respuesta extraordinaria, con humildad, una situación compleja, dejándonos la piel siempre con voluntad de mejora. No hemos dejado de trabajar ni un solo momento. Y buena prueba de ello, como saben, la pasada semana yo misma, el lunes, anunciamos 1.500 plazas que se activaban en recursos de atención temporal humanitaria. El viernes, 1.827 personas dejaron de pernoctar en las calles de Ceuta, en la playa del Trampolín, además de esas más de 1.000, en torno a 1.000 plazas del centro de estancia temporal que está presente en la ciudad. Mañana mismo vuelvo a Ceuta, también, como ha dicho, va a estar lógicamente el ministro Torres, y estamos trabajando para seguir de manera inminente, y compartiremos con todos ustedes esa activación de nuevas plazas de atención humanitaria, porque la respuesta de este gobierno es siempre desde la legalidad y la humanidad, indudablemente en aras a recobrar la normalidad en Ceuta.
3: Sí, muchas gracias. Me gustaría volver a incidir en la pregunta del compañero y saber que, entendiendo que la prioridad es la devolución de todos estos inmigrantes, se va a plantear desde el mando único un intento de reparto hacia la península. La segunda pregunta que me gustaría hacer también es por qué a la portavoz. ¿Por qué es el encargado del mando único el ministro Torres en vez del ministro Marlaska, que tiene la competencia de asilo y seguridad? Si nos podía explicar. Y la tercera, ¿cuándo va a ir Pedro Sánchez al Congreso a comparecer por Ceuta? Gracias.
4: Empiezas tú con la primera y luego contesto yo por qué eres tú.
1: Bueno, lo primero, creo que he sido claro. La prioridad es la devolución, tanto de mayores y de menores, diciendo que la regulación es distinta. Lógicamente hay que filiar a las personas, todas tienen sus derechos, para eso necesitamos que estén en espacios, y por eso es una prioridad tener espacios suficientes. Hay que aprender de lo que nos ocurrió en Canarias. No había espacios porque se pensó que nunca más iba a haber un fenómeno migratorio. Hace falta un plan Ceuta, un plan Melilla, un plan Canarias, en el que haya un número suficiente de espacios permanentes, porque esto puede volver a repetirse. No lo que tuvimos el 30 de julio, pero sí la llegada de personas que en estos momentos salen cerca de 100 cada día, regresan y no están entrando prácticamente muy pocos, ¿no? Por tanto, la prioridad es que sean devueltos. En el caso de los menores, hay cuatro opciones. Y la prioridad es que sean devueltos. Pero para ser devueltos tenemos que tener el consentimiento del país de origen. También tenemos que tener el consentimiento jurídico, derecho superior del menor, también de los tutores. Se tiene que dar una serie de pasos que están reglados y que no son sencillos, ¿no? Y que en el que pueda haber oposición, incluso informe de la Fiscalía de Menores, para poder devolverlos. Y la experiencia está lo que pasó en el año 22. Expedientes, además, individualizados. Luego tenemos también la posibilidad de que, como se ha hecho en las comunidades y ciudades autónomas que son fronteras, al ser una competencia autonómica de siempre, hasta que se aprobó la modificación del artículo 35, esa tutela la tenía la comunidad y hacía frente con espacios públicos que abrían o privados a esos menores. Para eso hoy se ha aprobado 25 millones de euros para la ciudad autónoma de Ceuta, que es lo que ha hecho siempre, y que este gobierno ha sido el primero que ha conseguido que haya una distribución justa y solidaria en el conjunto del país, donde la tutela pasa a la comunidad acogente, no a la que sea de la llegada del menor. Hay otra fórmula, también está en la ley de extranjería, que es que esos menores puedan estar en otros lugares con la tutela mantenida por la ciudad autónoma de Ceuta, porque estamos hablando de Ceuta, y también que sean pues gestionados por ONG. Hay distintas fórmulas, pero la primera, tanto en mayores como menores, es que sean devueltos. Y en ese sentido, cuando hablamos de menores, que haya reagrupación o reagrupamiento familiar. Pero en medio hay leyes nacionales, orden y leyes internacionales, y hay jurisprudencia. Por eso cuando oigo a algunos responsables políticos que han sido presidentes autonómicos, y me estoy refiriendo al señor Alberto Núñez Feijóo, decir que hay que devolver a los menores, sabiendo que eso lleva a un proceso y que no hacerlo como dice la ley ha llevado consigo que haya personas que hayan sido condenadas en la comunidad autónoma de Ceuta, es una imprudencia, una temeridad y un faltar a la verdad. Si se quiera decir eso por populismo o porque quieres ganarte algún o arañar algún voto, se está equivocando. Antes lo decía Carlos Cube. Hubo mucha crítica en el año 20, luego la gente decide. Cuando tiene el momento de exponer en democracia qué se ha hecho bien, qué se ha hecho mal. Hay que aprender. Pero estamos hablando de seres humanos. Yo entiendo a la comunidad de Ceuta, entiendo a los vecinos de Ceuta. Esto es algo inédito y tenemos que estar al lado de ellos. Al lado también de los derechos humanos. Hemos estado en Ceuta y hay muchos menores que precisan una respuesta. Y no estamos diciendo desde el Gobierno de España, eso es cosa tuya, comunidad autónoma, porque es competencia de las comunidades de las ciudades autónomas. No, estamos diciendo, estamos para colaborar, para ayudar. Ya lo hemos hecho aprobando y modificando la ley. Y ahora lo que tenemos que hacer, repito, es conseguir cuanto antes, estamos en las últimas semanas de agosto, el que haya la normalidad que tenía Ceuta a comienzo del mes de julio. Y eso lo tenemos que trabajar conjuntamente, y eso creo que lo entiende perfectamente Juan Jesús Vivas, con el presidente de Ceuta y con su gobierno y con la comunidad de Ceuta. Enfrentados, no lo vamos a resolver.
2: A ver, no se me ocurre mejor ministro Marlaska, que el ministro Ángel Víctor Torres, es ministro de Política Territorial. Yo he empezado mi intervención diciendo que Ceuta es hoy el corazón de España. Aparte de otras muchas cuestiones de su experiencia, haber sido presidente canario, indudablemente el ministro de Política Territorial, bueno, pues no se me ocurre mejor persona para liderar esta autoridad funcional o mando único. Y además él mismo lo ha dicho, esto es un órgano colegiado en el que estamos, como desde el principio, todos los ministerios que tenemos algo que decir y aparte de decir algo que hacer, que es lo que estamos haciendo por Ceuta, por supuesto, también el ministro de Interior no puede faltar y también incluso yo misma como ministra de Inclusión, Seguridad Social y Migraciones. Y a ese dicho que, por supuesto, que el presidente del Gobierno va a comparecer, no manejo la agenda del presidente del Gobierno, pero que a nadie le extrañe porque es lo que viene siendo habitual, es el presidente que más ha comparecido en las Cortes Generales.
5: ¿Qué tal? Buenas tardes. Le pido disculpas si repito algunas preguntas que han lanzado mis compañeros, que creo que no han terminado de resolverse del todo. En primer lugar, en referencia a los tiempos, si el Gobierno está explicando ahora que la figura de un mando único va a ayudar a la coordinación y a la colaboración entre administraciones y a movilizar mejor los recursos, ¿por qué no se ha atendido la demanda del presidente de Ceuta que ha solicitado esta medida desde el día 1 de agosto? Sobre el plan de la acogida a los migrantes a partir de ahora, quería preguntarles también por una cosa que han trasladado mis compañeros y que creo que no ha terminado de ser resuelta. Están poniendo el foco en que evidentemente las personas demandantes de asilo y también los niños y niñas no acompañados que están ahora mismo en Ceuta, pues tienen unos derechos y que por tanto el procedimiento administrativo será largo. ¿Qué va a pasar durante ese procedimiento administrativo? La decisión de que sea en los 20 kilómetros de Ceuta, de una Ceuta, parece a todas luces que es evidente que está saturada, la decisión de que esas personas no salgan de Ceuta está tomada. Lo digo porque el Ministerio de Infancia, por ejemplo, ha puesto sobre la mesa la posibilidad de, con recursos del Estado, dar traslado ya a la península a 500 niñas para que puedan ser mejor atendidas, en primer lugar, y en segundo lugar, para aliviar la situación de Ceuta. Además, su socio de gobierno, Sumar, ya ha solicitado hoy formalmente que parte de esas personas que están abocadas a un expediente administrativo de meses, pues en vez de estar en Ceuta, puedan ser acogidas en la península. Quería preguntarles también por una situación que se ha producido hoy en Marruecos. El rey Mohamed VI ha presidido una ceremonia en la que un ministro ha llamado explícitamente a la movilización para recuperar las ciudades ocupadas de Ceuta y Melilla. Quería preguntarles qué opinan de esta situación y si siguen considerando a Marruecos un socio que está manteniendo una cooperación ejemplar. Y al ministro del Interior quería hacerle específicamente un par de cuestiones. Si nos puede compartir alguna información que tenga sobre esta patrulla neofascista que al parecer está por las calles de la Comunidad Valenciana, que responden al nombre de Ángeles de la Noche y que se dedican a agredir y amedrentar a personas migrantes. Parece que hay información de que la policía ya ha actuado en las últimas horas. Si nos puede dar alguna información sobre eso. Y también sobre la detención de dos trabajadoras humanitarias de una asociación, No Kitchen, en Ceuta, que grabaron ayer una actuación policial y que al parecer, según denuncia esa asociación en Ceuta, han sido detenidas. Muchas gracias.
1: Por comenzar con menores. Pasado mañana, si no me equivoco, hay una conferencia sectorial, día 27 de agosto. Hoy se han aprobado los 25 millones de euros y, lo ha dicho la ministra de Infancia, todos los mecanismos con respecto a los menores están activados. Desde la reagrupación familiar, punto uno. Cuando me habla usted de las 500 niñas, tengo que matizar. Estamos hablando de un proceso que está en la ley de extranjería, que no es la modificación del artículo 35, que también está activado, que del que hablo ahora lleva consigo unos expedientes que se pueden hacer en tiempo récord, donde participa Fiscalía, comunidad al donde ha llegado el niño, en este caso Ceuta, lugar a donde va destinado este menor, alegaciones de esa comunidad, y eso tiene un proceso que hemos hecho con distribución de otros menores que suele estar entre mes y medio, aproximadamente 2 meses como máximo, ¿no? Y luego está la fórmula que ha planteado también Infancia, en la que es absolutamente imprescindible que la comunidad, en este caso la ciudad de Ceuta, acepte la tutela. Porque estamos hablando de un mecanismo donde es una traslación inmediata, pero la tutela la sigue manteniendo la ciudad autónoma. Por eso el orden, repito, es caminar con la reagrupación familiar y luego los mecanismos que están establecidos en la ley de extranjería en los que está trabajando el Ministerio de Infancia. La prueba, repito, es que hoy ha aprobado 25 millones de euros, ¿no? Y ya yo creo que he respondido a que ha habido una primera fase en la que, lo ha dicho también la ministra portavoz, el Gobierno ha estado de manera permanente, se han abierto recursos, se han trasladado distintos miembros del Gobierno, hemos caminado en una respuesta ante los que han quedado en Ceuta y Melilla y empezamos una fase constructiva en la que hay un mando colectivo, en la que está también el Gobierno de Ceuta, que tendrá lógicamente sus derechos y también sus obligaciones, ¿no? Y yo creo que lo que tenemos que hacer, sinceramente lo creo, es reconocer que llegaron más de 70.000 inmigrantes, que en 48 horas alcanzamos una cierta normalidad y que falta llegar a la que teníamos a comienzo de julio, ¿no? Y ese es el objetivo y es en lo que vamos a seguir trabajando.
0: Muchas gracias, Monroso, por las preguntas. En relación a la primera, datos en concreto sobre la patrulla neofascista, la que me dices, no tengo en este preciso momento, pero sí te puedo decir que una de las prioridades que hemos puesto sobre la mesa en relación al tercer plan, ya que hemos desarrollado de lucha contra los delitos de odio y por la importancia y gravedad, es hacer frente a los grupos de extrema derecha violentos con esos discursos de violencias, xenófobos, racistas, homófobos y también llevados a la práctica. Y en ese ámbito se han implementado los medios y algo también muy importante en cooperación y coordinación directa y en todo momento desde el inicio de las investigaciones con la Fiscalía de Sala contra los delitos de odio, con el fiscal de Sala, Miguel Ángel Aguilar, quien también coordina todos esos ámbitos y también con otro elemento importante, ubicado todas las investigaciones en esta materia en las brigadas de información en Policía Nacional y también en los servicios de información de la Guardia Civil por la entidad gravedad. Con lo cual es una de nuestras prioridades y, evidentemente, cualquier grupo de esta naturaleza está en nuestro radar y en nuestra actuación y, evidentemente, investigación y, por supuesto, detención cuando las pruebas así lo puedan determinar y, vuelvo a decir, bajo la directriz del fiscal de Sala. Y en la segunda de las preguntas, no sé si me haces referencia a estas personas a las que indicas, son un nacional canadiense y una nacional alemana. No sé si son estas personas, si son de estas nacionalidades. A ese extremo, por eso te preguntaba a ese extremo, porque lo que sí me consta y se me ha hecho saber es la detención de estas dos personas, si son a las que hace referencia de esas nacionalidades, porque supuestamente lo que se indica es que estaban alentando a grupos violentos que respondieran violentamente a los agentes de la autoridad y han desobedecido y se han resistido a las indicaciones de los agentes de la autoridad en el ejercicio de sus funciones. Pero, como en todo, en un Estado de Derecho, será la autoridad judicial la que pueda derivar y determinar el alcance de esos hechos.
2: Y, de una manera clara, la postura que siempre vamos a defender, Ceuta y Melilla son España, son nuestra frontera sur y también la de Europa. Nada más que añadir.
6: Hola. Pregunta para el ministro. Hemos visto este fin de semana unas imágenes un poco contundentes sobre una actuación policial en el partido entre el Elche y el Barça. Hay cuatro partidos que han pedido explicaciones. Y yo le quería preguntar si considera que hay base, en esa actuación había base legal para retirar esteladas, que es lo que parece que hacían los agentes de la Policía Nacional. También si en esa ocasión se utilizó la fuerza de acuerdo con los principios de proporcionalidad, congruencia y oportunidad, si ha abierto una investigación interna y si, como pide Esquerra, va a comparecer para dar explicaciones por este caso.
0: Muchas gracias por la pregunta y vuelvo a decir, compareceré las veces que se me solicite y se acuerde mi comparecencia bien ante el Congreso o bien ante el Senado, como no podía ser de otro modo. En relación a estos hechos, no puedo darte las conclusiones finales. Las conclusiones finales corresponden a quien deba de resolver tras el inicio de la investigación. Nosotros hemos hecho lo que procede ante unos hechos donde puede haber un uso desproporcionado de la fuerza. Somos los más interesados y la propia Policía Nacional es la más interesada en la pulcritud y que su actuación, como ocurre siempre, sea proporcional legal en los parámetros escrupulosamente de respeto a los derechos humanos. Cualquier actuación que se desvíe, aunque sea mínimamente, de esas obligaciones, tiene una respuesta inmediata como procede en un Estado de Derecho. La investigación se ha abierto de oficio y, evidentemente, tendrá el desarrollo necesario y sin perjuicio de cualquier otra denuncia que pueda formalizar la persona afectada en los términos que indicas. Pero vuelvo a decir, defiendo cómo tenemos una policía absolutamente profesional y que es la primera interesada en analizar y en excluir cualquier actuación que implique una mínima desviación de la proporcionalidad y legalidad.
2: Bueno, muchas gracias.
7: Pues acaban de ver la señal en directo del Palacio de la Moncloa, rueda de prensa del primer Consejo de Ministros que se reunía después del verano. El Gobierno, lo han escuchado, aprueba un anteproyecto para reformar las leyes de extranjería y asilo. Y también en esa rueda de prensa hemos visto que Marlaska ha vuelto a insistir en que no tuvieron alertas de inteligencia sobre lo que sucedió después.
0: No había ningún informe que atisbara que el día 30 de julio iba a suceder lo que finalmente aconteció. Ningún otro servicio de información de países amigos, ni cualquier otro grupo de investigación de inteligencia atisbó nada

0: En paralelo a esa rueda de prensa, en el Congreso, Margarita Robles ha defendido la actuación del CNI y de las fuerzas de seguridad. Ana Rosa Berraquero.
1: Sí, lo que ha dicho Margarita Robles sobre el CNI es que ellos hicieron su trabajo y que los servicios de inteligencia sí que avisaron a las fuerzas y cuerpos de seguridad del Estado y a la delegación del Gobierno. La ministra de Defensa ha empezado su comparecencia pidiendo perdón a todos los ceutíes, ha dicho que se sintiesen abandonados y ha insistido en la españolidad de Ceuta y Melilla. Dice que una agresión a cualquiera de estos dos territorios es una agresión a toda España, aunque ha dicho que es muy difícil anticiparse a situaciones como la que se vivió en Ceuta, una situación que ella ha llegado a calificar de avalancha. Dice que es difícil anticiparse porque se organizan muy rápido por redes sociales.
2: Ceuta y Melilla son España. Que nadie lo olvide ni lo ponga en duda. Su soberanía, su integridad territorial y la seguridad de sus ciudadanos constituyen una responsabilidad del Estado en su conjunto, que va a responder a cualquier vulneración de las mismas con firmeza. Y operativamente en Ceuta, nuestras Fuerzas Armadas, los servicios de inteligencia y obviamente el CNI realizaron la labor que competencialmente les era y es exigible, y que compartieron y analizaron con las fuerzas de seguridad del Estado y con el personal de la delegación del Gobierno.
0: Seguimos contigo, Ana, porque la oposición ha sido muy crítica con la gestión del Ejecutivo. Los populares, de hecho, piden directamente la dimisión de la ministra.
1: Sí, el Partido Popular tilda la actuación del Gobierno de incompetente, de traición a España, dicen, y le reprochan a Margarita Robles que siguiera lo que dijo Pedro Sánchez. Piden directamente la dimisión de la ministra y también han vuelto a insistir en que el Gobierno lo que tiene que hacer es convocar elecciones. Desde Vox lo que consideran es que no se defendió la frontera española y dicen que esto lo hizo el Gobierno por propia voluntad. También ha habido críticas del socio de la coalición, Sumar. Ellos creen que no se puede hablar de avalancha y que estamos ante un drama humanitario y no ante una cuestión territorial.
3: Dijo que no podía volver a pasar y ha vuelto a pasar. ¿Va a dimitir? ¿Quién miente, señora Robles? ¿El CNI? ¿El CIFAS? ¿La Policía Nacional? ¿O Marlaska? Que dijo que no había recibido ninguna información. ¿Sigue usted sin explicar cuántos irregulares han entrado? ¿No lo saben? ¿Quién ha atacado a nuestro país?
4: TikTok.
3: ¿Puede darnos la versión oficial del Gobierno?
5: No me diga que fue una sorpresa. Eso no se lo cree nadie. La invasión, agresión en Ceuta es un problema de seguridad nacional que, siendo gravísimo, tiene como aspecto preocupante la falta de reacción de su Gobierno, por la que Sánchez vuelve a transmitir el mismo mensaje: resignación, pasividad, ausencia de autoridad y complicidad.
0: Antes del Consejo de Ministros, a primera hora de la mañana, se reunía el Consejo de Seguridad Nacional, ahí también, en el Palacio de la Moncloa. Es la primera reunión de este tipo desde la entrada masiva de migrantes a Ceuta y hace de eso ya casi un mes. Y el Tribunal Superior de Justicia de Andalucía, con competencias en Ceuta, va a reforzar los recursos en la ciudad. La decisión llega tras una petición del Gobierno al Consejo General del Poder Judicial.
6: La ciudad autónoma contará con dos jueces de guardia y se convocará un refuerzo para la plaza con competencias en violencia de género. Así lo ha acordado el Tribunal Superior de Justicia de Andalucía hasta que la situación se normalice tras la entrada masiva de migrantes en Ceuta hace ya 27 días. Estas decisiones se plantean tras la carta del secretario de Estado de Justicia al secretario general del Consejo General del Poder Judicial, donde el Gobierno pedía al Poder Judicial reforzar los tribunales. Este órgano judicial ya había adoptado medidas para garantizar este servicio inmediatamente después de esta entrada masiva. En Ceuta se han tramitado tres denuncias por tres agresiones sexuales supuestamente cometidas por migrantes de origen marroquí que accedieron el pasado 30 de julio. Las víctimas son tres mujeres migrantes, una de ellas menor de edad.

0: Y entre tanto, en Ceuta la situación sigue siendo preocupante. Sanidad va a desplegar un plan para vacunar a los migrantes.
1: En los próximos días, 45.000 vacunas llegarán a Ceuta para inmunizar a las personas migrantes que entraron en la ciudad el 30 y el 31 de julio.
2: Tenemos una bolsa de población posiblemente no bien vacunada, incompletamente vacunada o no vacunada, en la cual lo responsable es vacunarles. Y ese es el elemento fundamental para prevenir, ¿no? Esperamos que se empiece a poner en marcha en los próximos días con las dosis que tenemos propias, también con las dosis que va a aportar Sanidad Exterior.
1: El nivel de ocupación sanitaria en Ceuta es de menos del 50% según Sanidad. Aunque ha aumentado la presión asistencial, dice, no hay colapso, hay 95 profesionales más y alojar a 1.800 personas en centros, además de controlar las aguas, asegura, ha tenido un impacto en la sanidad.
2: La mejor forma de controlar, por ejemplo, la gastroenteritis es poder garantizar que todas las personas están bebiendo agua de lugares totalmente salubres y totalmente potabilizada. La mejor forma de garantizar que el control de los brotes de sarna es poder garantizar que no están en situación de hacinamiento.
1: Continúan las colas para poder entrar en el centro de acogida Loma Colmenar. Esperan acceder a una de esas plazas mientras los vecinos exigen soluciones para poder recuperar la normalidad en las calles ceutíes.
3: No se puede estirar más este chicle, por lo más que volvamos otra vez a preguntar lo mismo. Y le preguntan a Feijóo y como Feijóo contesta, yo respondo porque el otro contesta y no podemos tirar así hasta junio del año que viene, que es lo que me veo. Está en venta. Chao pescado.
0: Hoy siguen las reacciones a esa respuesta ayer de la presidenta de la Comunidad de Madrid, Isabel Díaz Ayuso, cuando se le preguntó por el ático. El Partido Popular asegura que Ayuso ayer dio explicaciones y lo mismo el consejero señalado por la propia presidenta.
4: Yo creo que hemos dado sobradas explicaciones. Fue adquirido para ponerlo al servicio de las necesidades que pudieran tener las distintas consejerías y como apoyo a las sedes institucionales de la Comunidad de Madrid, que lógicamente los incendios de la Sierra Oeste cambiaron todas esas prioridades y lo que dijimos es que la venta de ese inmueble junto con otros cuatro inmuebles que tenemos en la calle Gran Vía se iba a utilizar para la reconstrucción.
5: Yo entiendo quien quiera quedarse con dos palabras, pero la presidenta de la Comunidad de Madrid ayer dio muchas explicaciones. No tenemos que dar más explicaciones que lo que han dicho ellos, ¿no? Y por tanto nosotros entendemos que es la Comunidad de Madrid la que tiene que darlas y que las ha dado, sí.
0: Un entrenador de voleibol ha sido detenido en Palma. En Mallorca supuestamente violaba y dejaba embarazada a una menor de 15 años.
6: Detenido un joven de 23 años por haber violado a una menor de 15. Los dos se conocían. El hombre era el entrenador del equipo de voleibol donde jugaba la menor. Según el relato de los hechos, el hombre invitó a la adolescente a comer en su casa y allí la forzó. Semanas más tarde se descubrió que la menor estaba embarazada. El hombre fue detenido este fin de semana y tras prestar declaración judicial quedó en libertad con una orden de alejamiento de la víctima.
0: Y Cataluña se recupera de las fuertes tormentas de las últimas horas que han dejado numerosos daños materiales.
7: Con la luz del día son visibles las consecuencias del temporal que se ha cebado otra vez con Tarragona. Bajos y garajes todavía inundados, árboles caídos y vehículos destrozados. Los vecinos no recuerdan nada igual.
8: Me empezó a escuchar el ruido fuerte, digamos, que fueron las piedras, que lo primero que yo escuché estando adentro. Y cuando salgo a mirar, realmente, bueno, el agua llegaba hasta el borde de la puerta.
9: Ya había visto llover, ¿no? Pero como ayer, yo no la había visto nunca.
7: Todavía con el susto en el cuerpo, hoy es día de limpieza. Hay que retirar el barro y evaluar los daños. En apenas tres horas llegaron a acumularse hasta 88 litros por metro cuadrado en algunos puntos.
10: Un poco a poco a poco y luego piedra, piedra, piedra. Pero es que impresionaba, de verdad que impresionaba. Yo me asusté.
7: Se registraron vientos de más de 100 kilómetros hora y granizo que dejan esta imagen en el puerto de Tarragona.
11: Empezaron a caer los pedruscos que eran pues como huevos, eran grandísimos.
7: El 112 ha atendido más de 700 llamadas, la mayoría relacionadas con inundaciones o caídas de árboles.
12: De tanta agua que había acumulado el coche, no me subía, las ruedas no me respondían. Realmente pasé miedo.
7: Este martes continúan los problemas de movilidad y todavía hay

0: y vecinos sin luz.
1: Fue bastante espectacular.
0: Es el segundo episodio de fuertes tormentas que golpean a la provincia de Tarragona desde el sábado.

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10: Quiero pedir disculpas a todos aquellos que puedan haberse sentido o que incluso hoy sigan sintiéndose abandonados o no suficientemente.
11: No sé qué.
12: Son las palabras de la ministra de Defensa hoy en el Congreso. Allí, Margarita Robles, de quien depende el CNI, ha dicho que los agentes de inteligencia de Ceuta compartieron su información con las fuerzas de seguridad y con el gobierno. Hola, ¿qué tal? Muy buenas tardes. Después le han preguntado por esas mismas palabras al ministro del Interior, de quien dependen esas fuerzas de seguridad, y Marlaska ha dicho que ningún informe atisbó la llegada masiva de inmigrantes. 26 días después de esa llegada masiva, el gobierno ha creado un mando único para gestionar la crisis, una petición del presidente Vivas. El ministro Ángel Víctor Torres estará al frente de un comité de expertos. En el Consejo de Seguridad Nacional, reunido esta mañana, se ha declarado por primera vez en la historia la situación de interés para la seguridad nacional en Ceuta. Y en mitad de esta crisis, el gobierno ha anunciado hoy que va a reformar las leyes de extranjería y asilo para adecuarla al Pacto Europeo de Migración. El objetivo es facilitar la tramitación de los expedientes de protección internacional. Desde que empezó su ofensiva sobre Gaza, Israel ha asesinado al menos a 240 periodistas palestinos. Hace un año, en un bombardeo contra el hospital Nasser, hubo 5 reporteros entre las víctimas mortales. Hoy sus compañeros nos han contado cómo es informar dentro de la franja.
13: ¡Oh, qué locura!
12: Árboles caídos y destrozos en el mobiliario urbano. La fuerte granizada de ayer en Tarragona ha dejado una veintena de heridos leves y numerosos daños. La ciudad intenta recuperarse esta mañana tras unas tormentas que dejaron hasta 90 litros por metro cuadrado. Radio Televisión Española ha entrado en las criptas del Valle de Cuelgamuros, donde están enterradas 33.000 víctimas de la Guerra Civil. La dictadura concibió ese lugar como un lugar de exaltación al franquismo. En pleno proceso para darle un nuevo significado, esta casa estrenará muy pronto el documental Cuelgamuros, entre lo difícil y lo imposible. Y mañana se estrena lo último de Rodrigo Sorogoyen, El ser querido.
14: Estamos en el año 32, España es potencia colonizadora del Sáhara Occidental.
12: Javier Bardem y Victoria Luengo son padre e hija. Él, un director de cine tan prestigioso como polémico, ella, una actriz estancada. La cinta llega a los cines tras su éxito en el Festival de Cannes.
14: Hay gente que no puede mirarse a los ojos.
15: Pero no he venido a ser tu hija.
14: Hasta mañana.
12: ...26 días después de la llegada masiva de inmigrantes a Ceuta, el gobierno ha aprobado hoy el mando único que el presidente Vivas llevaba semanas reclamando. Por primera vez se ha declarado la situación de interés para la seguridad nacional en la ciudad autónoma. Laura Cerdeira.

0: Rechaza el gobierno que llegue tarde a esta decisión. La justifica ahora porque dice que hemos entrado en una nueva fase de la crisis migratoria y que la coordinación debe ser todavía más intensa. De hecho, nos recuerdan que el mando único es un órgano colegiado donde también va a estar presente el gobierno de Ceuta. En todo caso, repiten que el gobierno no ha dejado de trabajar en ningún momento, que se ha dejado la piel y que va a seguir estando en Ceuta el tiempo que haga falta con los recursos que sean necesarios. Por cierto, que el ministro Ángel Víctor Torres, al frente de este mando único, ha pedido comparecer este jueves en el Congreso y también lo hará el presidente del Gobierno, aunque todavía sin fecha.
1: Precisamente el presidente de la ciudad, Juan Vivas, llevaba reclamando ese mando único desde el inicio de la crisis, desde esa entrada masiva del 30 y 31 de julio. Y ante ese anuncio del gobierno, Vivas asegura que espera que se haga ahora lo que no se ha hecho antes. Dice que espera que se actúe con coordinación porque considera que Ceuta está en la UCI y asegura que ahora hay varios objetivos urgentes, entre ellos el retorno de los migrantes hacia Marruecos, reforzar la frontera, garantizar los servicios públicos y reforzar esa frontera.
2: El gobierno declara por primera vez en la historia la situación de interés para la seguridad nacional en Ceuta.
3: Una situación extraordinaria que requiere una respuesta extraordinaria.
2: Y aprueba el mando único que asume el ministro Torres para tomar las riendas de la gestión.
3: Reforzar todavía más la coordinación entre todas las autoridades y administraciones implicadas.
2: Y aunque no explican por qué no lo han hecho antes, defienden su trabajo.
4: El gobierno de España no ha dejado de trabajar. Y también el gobierno de la Comunidad de Ceuta.
2: Pero al PP le llama la atención que se apruebe el mando único justo cuando Sánchez vuelve de vacaciones.
5: Para el gobierno primero eran las vacaciones y después España. 26 días después hacen lo que pidió el Partido Popular y la Asamblea de Ceuta desde el día 30 de julio. Es evidente que llega tarde.
2: Y aunque el presidente de Ceuta pide no perder de vista el objetivo,
6: sacar a Ceuta de la UCI y levantar el vuelo.
2: También se pregunta por qué no antes y pide al gobierno energía, eficacia y coordinación.
6: Necesitamos que haga lo que hasta ahora no ha hecho. Necesitamos que actúe de manera proporcional a la envergadura de lo que aquí ha ocurrido.
2: Y eso implica agilizar los trámites para el retorno, ha dicho, garantizar los servicios públicos y proteger las fronteras para que no vuelva a suceder.
7: Y esta mañana la ministra de Defensa ha dicho que los agentes del CNI en Ceuta compartieron y analizaron su información con las fuerzas de seguridad y con el gobierno. Y después el ministro del Interior ha respondido que ningún informe atisbó lo que ocurrió hace 26 días con esa llegada masiva de inmigrantes. Robles ha sido, Irene Francés, la primera de los 9 ministros que comparecerán en el Congreso.
8: Sí, en su intervención Margarita Robles ha puesto en valor el trabajo de las Fuerzas Armadas y ha puesto también énfasis en los servicios de inteligencia. Asegura que hicieron el trabajo que se les exigía y que además lo comunicaron al gobierno y a las fuerzas de seguridad. También ha incidido en ese mensaje que lanzaba unos días después de la crisis a Marruecos. Dice que Ceuta y Melilla son españolas e intocables y promete firmeza si hay un ataque a la soberanía española. El PP la ha confrontado por ese choque con Interior por los avisos del CNI. Le ha preguntado quién miente y además ha pedido la dimisión de la ministra. Vox habla de traición y los socios del gobierno han sido críticos. Acusan al gobierno de actuar con negligencia, con incompetencia y con lentitud.
9: Defensa cerrada de Robles a los servicios de inteligencia que dependen de su ministerio. Asegura que los 25 agentes del CNI en Ceuta compartieron la información que tenían.
10: Realizaron la labor que competencialmente les era y es exigible y que compartieron y analizaron con las Fuerzas de Seguridad del Estado y con el personal de la delegación del Gobierno.
9: Pero casi en paralelo, desde la mesa del Consejo de Ministros, el responsable de Interior lo negaba.
11: No hay ningún informe de esas características con algo relativamente similar a lo que pasó.
9: Y en esa contradicción ha ahondado el PP en la comisión.
12: ¿Quién miente, señora Robles? ¿El CNI? ¿El CIFAS? ¿La Policía Nacional? ¿O Marlaska? Que dijo que no había recibido ninguna información.
9: Y lo mismo Vox.
13: ¿Está usted en disposición de asegurar que ningún servicio de inteligencia alertó de esta invasión? ¿Puede usted afirmar esto?
9: Que ha hablado de nuevo de invasión ante las críticas de los socios del gobierno.
14: Quizá algún día la derecha española entienda que la patria no está en su pulserita ni en su billetera, que España son los españoles y las españolas, y todo lo demás es trilerismo, patrioterismo.
9: Ha sido en una comparecencia en la que Robles ha lanzado un mensaje directo a Marruecos.
10: Ceuta y Melilla son España, no es que sean españolas, son españolísimas.
9: Y ha avisado de que el Estado actuará ante cualquier vulneración.
10: Con firmeza, desde la legalidad, pero con firmeza.
9: No ha faltado un recuerdo a las víctimas.
10: No nos puede dejar eso, insensibles.
9: Y este mensaje.
10: Quiero pedir disculpas a todos aquellos que puedan haberse sentido o que incluso hoy sigan sintiéndose abandonados.
9: Una disculpa a todos los ceutíes.
7: Y mientras en las calles de Ceuta la situación de los migrantes sigue estando al límite, malviviendo en esas calles, entre ellos muchos menores y familias con niños que cuentan solo con la solidaridad de algunas asociaciones y vecinos para comer o para buscar refugio. Quienes les ayudan alertan de su extrema vulnerabilidad y aseguran, María Moreno, que están desbordados.
15: Eso es, la situación aquí en Ceuta, nos dicen en la calle, es cada vez más insostenible. Aquí, por ejemplo, en esta asociación de vecinos de Sidi en Barek, los vecinos se autoorganizan para ayudar a un grupo de unas 360 personas. Entre ellos hay algunos niños solos y advierten de que se están quedando sin voluntarios y solo han trasladado de un problema a otro. Los han trasladado esta noche durante la madrugada de otro espacio por las quejas de los vecinos. Por otro lado, los miles de migrantes que siguen durmiendo en las calles, en cualquier rincón, sin medidas adecuadas de higiene y salubridad, y los vecinos advierten que no sostienen más esta situación. Esperan que con el mando único la solución se pueda acelerar un poco, pero dicen que la situación es insostenible y esta crisis social y humanitaria se está agravando. Empezaron acogiendo unas pocas chicas para que estuvieran a salvo y ahora son 360. La mayoría mujeres con hijos, pero también niños y niñas solos. De una cancha a esta carpa. Han estado toda la madrugada mudándose a este nuevo espacio cedido por una ONG local. Se autoorganizan los vecinos, pero son cada vez menos.
16: Antes muchísimos más voluntarios, ahora ya vecinos de Ceuta ya prácticamente no hay y ya está. Nosotros ya vamos a abandonar en cualquier momento porque es que esto es insostenible.
15: Aquí sin ducha, sin apenas aseo, con miedo, como ellas. Se han hecho amigas aquí, son inseparables. O esta mujer tiene miedo de que la separen de su hijo. Los niños y los hombres duermen fuera y vigilan. Dentro no puede verse, cientos de alfombras, las mujeres y las niñas en el suelo. Es la situación 25 días después.
17: Hemos dado una vuelta ayer y hay gente todavía pernoctando en la puerta de las viviendas y haciendo su necesidad de la misma puerta. Son situaciones que los vecinos ya no se puede mantener esta situación.
15: La asociación advierte que están a punto de abandonar si no les dan solución.
17: Un poquito tarde porque este fin de semana hacemos un mes.
15: Ceuta sigue reclamando que les ayuden a volver a la normalidad.
7: Y anoche, por primera vez desde que empezó esta crisis, el rey de Marruecos apareció en público. Fue durante una celebración religiosa en el Palacio Real, en Rabat. Durante ese acto, el ministro de Asuntos Religiosos del país hizo una referencia histórica a Ceuta y Melilla. Y esas palabras han dado lugar a distintas interpretaciones.
18: Fue en el Palacio Real de Rabat. El rey Mohamed VI regresó ayer a la capital de Marruecos para presidir este acto religioso como comendador de los creyentes, la máxima autoridad religiosa del país. El primer acto en el que le veíamos después de esa entrada masiva en Ceuta estaba acompañado por el príncipe Moulay Hassan, por el jefe de gobierno y las autoridades de Marruecos. Y el ministro de Asuntos Religiosos en su discurso hizo referencia a dos autores de Ceuta y también a las oraciones, dijo, de los marroquíes que enarbolaron la sagrada lucha por liberar las ciudades ocupadas del Atlántico a principios de la era moderna. Esta vinculación con la tradición religiosa de Marruecos, esta referencia ha abierto el debate. Hay quien ve un guiño a ese cruce masivo a Ceuta, otros van más allá y dicen que se trata de un llamamiento a recuperar por parte de Marruecos Ceuta y Melilla, las que siempre se refiere como ciudades ocupadas.
7: Y en mitad de esta crisis, el gobierno ha anunciado hoy que va a reformar las leyes de extranjería y de asilo para adecuarlas al Pacto Europeo, que endureció la política migratoria de la Unión Europea. Dice el Ejecutivo que va a tener un enfoque garantista y que busca aunar el control del flujo migratorio, Laura, con el respeto a los derechos humanos.
0: El objetivo es doble, ha explicado el Gobierno. Por un lado, adaptar la legislación nacional a la europea, al reciente Pacto de Migración y Asilo y a los distintos reglamentos comunitarios. Y por otro, adaptarse a los nuevos flujos migratorios con un sistema ágil, eficaz y ordenado, ha explicado el ministro Marlaska. Una de las novedades es, por ejemplo, la modificación en la actuación en frontera para precisamente ser más ágil a la hora de devolver, de retornar a los migrantes a los que no se les asigne o no se les conceda la protección internacional. En todo caso, ha reiterado el ministro que estos cambios mantienen un enfoque completamente garantista, especialmente con los colectivos más vulnerables, como es el caso de los menores.
11: Es una nueva regulación teniendo en cuenta la nueva realidad migratoria para ser más efectivos, pero con un enfoque absolutamente garantista y de protección de los derechos humanos.
7: Es el segundo de los dos ataques de tanque israelíes que hace un año mataron a 20 personas en Gaza, entre ellas 5 periodistas. Estaban en el hospital Al-Nasser, uno de los pocos que seguía funcionando entonces, y desde donde informaban para todo el mundo. Muchas víctimas habían acudido a ayudar a los heridos tras el primer impacto. Israel tiene prohibido el acceso de periodistas occidentales a Gaza desde la ofensiva contra Hamas hace más de 3 años. Por eso es especialmente relevante el papel de los informadores que viven allí, en la franja, y que desde su lugar nos cuentan qué está sucediendo sobre el terreno. Hoy un equipo que colabora con nosotros, con Radio Televisión Española, ha hablado con varios periodistas sobre cómo vivieron aquel día.
13: Los periodistas occidentales nos sentamos cómodamente en una oficina. Los gazatíes, en cambio, trabajan en tiendas de campaña, porque los bombardeos israelíes sepultaron las suyas. Ibrahim contó desde la franja el asesinato de 5 compañeros. Nunca lo olvidaré por lo duro y extremadamente doloroso que fue, cuenta. Un dolor que es más intenso, añade, por la nula rendición de cuentas. Los que perpetran los ataques están en libertad. El sindicato de periodistas palestinos documenta cada caso para que la justicia algún día actúe. Israel promueve falsas narrativas para justificar los ataques contra periodistas, denuncia Tahsin. Se pregunta si la comunidad internacional permitiría tantos reporteros asesinados en otro lugar del mundo. Lo que tampoco permite Israel es que nosotros, los medios extranjeros, entremos a Gaza a pesar del alto el fuego en vigor. Hoy van a conocer a la persona que pregunta y que graba imágenes para nosotros. Se llama Jibril. Su día empieza esperando turno en un punto de reparto de ayuda humanitaria. Vive en un campo de desplazados internos. Los periodistas no somos diferentes a los demás, recuerda. La gente sigue con dificultades para asegurarse agua y comida suficiente. Trabaja con miedo, les faltan medios para protegerse, pero mantiene intacta una convicción. Contarnos lo que ocurre es su mejor manera de ayudar a los suyos.
7: Y en Estados Unidos, varios migrantes que vivían en ese país acusan a la administración Trump de deportarlos a África por sorpresa. Algunos habían ganado sentencias ante la justicia norteamericana para no ser expulsados a su lugar de origen, pero han acabado en países con los que no tienen ningún lazo, algunos tan peligrosos como Sudán del Sur o República Centroafricana.
19: Yasmani Moreno de Armas, cubano, vivía y trabajaba en Florida sin papeles. Ahora está en la República Centroafricana, un país tan peligroso que Estados Unidos pide a sus ciudadanos que no viajen allí bajo ninguna circunstancia. A Yasmani lo deportaron junto a docenas de inmigrantes. Está encerrado con ellos en un edificio.
20: No podemos salir, no tenemos documentos, sufriendo por nuestra familia, en un continente que no conocemos.
19: Desde allí le ha contado a la cadena estadounidense CBS que nunca le dijeron que lo estaban llevando a África.
20: No.
19: También está allí este hombre de Eritrea. Su hijo y su esposa son estadounidenses y lo echan de menos. Él ganó su caso en un tribunal de inmigración en 2017. Un juez ordenó que no lo deportasen a su país, donde su vida corre peligro. La administración Trump está expulsando a terceros países a los que no puede devolver a su lugar de nacimiento, incluidos países autoritarios o en guerra como Guinea Ecuatorial o Sudán del Sur. En agosto llegó un grupo a Liberia. Meses antes, Estados Unidos pagó 5 millones de dólares a ese país.
21: Organizaciones de derechos humanos denuncian que Trump ha firmado acuerdos opacos de los que sabemos muy poco con más de 30 países para cumplir una de sus promesas estrella, deportaciones masivas.
7: En China los robots imitan ya hasta nuestras celebraciones, lo hemos visto en sus Juegos Olímpicos. Con el famoso grito de Cristiano Ronaldo celebraba este robot su gol. Otros, sin embargo, han acabado...

0: lesionados. Y eso sirve de metáfora para contar lo que está viviendo en bolsa uno de los mayores fabricantes de robots humanoides, Unitree. Debutó el pasado miércoles con éxito, pero desde entonces se deja un 45% por el miedo a una burbuja en el sector. La empresa vale ahora 30.000 millones menos. Y aquí en España, los 14.000 trabajadores de Airbus están convocados a partir de hoy a una huelga indefinida. Retoman el paro que iniciaron en julio para exigir derechos laborales y mejoras salariales. En paralelo, empresa y sindicatos siguen negociando, aunque según fuentes sindicales, de momento no hay avances.
1: Los trabajadores reconocen que en su última propuesta la empresa ha recogido algunas de sus principales reivindicaciones, pero les pide mayor concreción. La compañía, por su parte, lamenta que la huelga continúe y está analizando ya el impacto de esta en la producción. ¿Qué es lo que están pidiendo los trabajadores de Airbus en España? Por un lado, que su salario esté anclado al IPC más un porcentaje adicional para recuperar poder adquisitivo. Por otro lado, recuperar los 2 días de teletrabajo, el complemento por incapacidad temporal o tener más flexibilidad para elegir sus vacaciones. El próximo viernes decidirán si pausan la huelga para seguir negociando, aunque por lo que hemos visto en esta asamblea de aquí de Getafe, la mayoría de los empleados quiere seguir hasta el final, hasta tener un texto con medidas concretas.
2: Esto ha llegado ya a un nivel de hartazgo, que la gente está concienciada y está mentalizada de que esto no vale cualquier cosa y no vale cualquier acuerdo.
3: Creo que la gente está bastante animada, creo que no le vale con migajas como nos han estado dando hasta ahora.
0: Antonio Garamendi será reelegido presidente de la COE y encadenará su tercer mandato consecutivo como líder de los empresarios. El próximo 1 de octubre se celebran las elecciones en la patronal, pero no se ha presentado ningún otro candidato. Según fuentes de la patronal, Garamendi tiene el apoyo de las principales organizaciones del país. Un entrenador de voleibol ha sido detenido en Palma, investigado por violar a una menor de 15 años que quedó embarazada. El hombre ha declarado ya ante el juez y ha quedado en libertad con una orden de alejamiento.
4: El joven de 23 años invitó a comer a su casa a la menor de 15 años. Fue allí donde la forzó. Ambos se conocían. Él era el entrenador del equipo de voleibol en Palma, donde juega la menor. Después de este encuentro, se descubrió semanas más tarde que ella había quedado embarazada. Se destapó el caso de agresión sexual. El hombre fue detenido durante el fin de semana y tras prestar declaración judicial salió en libertad con una orden de alejamiento a 200 metros de la víctima.
0: En pleno proceso para dotar al Valle de Cuelgamuros de un nuevo significado de monumento franquista a espacio de memoria, esta casa Radio Televisión Española ha podido entrar en las criptas a las que la dictadura trasladó a más de 33.000 personas hace casi 70 años. La agencia EFE pudo fotografiar ese momento, pero desde entonces ninguna cámara había podido acceder a ese lugar. El resultado lo podrán ver en el documental Cuelgamuros, entre lo difícil y lo imposible.
5: Hasta ahora estas eran las únicas imágenes que teníamos de estas criptas de Cuelgamuros. Casi 70 años después, RTVE ha accedido al espacio en el que están enterradas 33.800 víctimas de la Guerra Civil. Los forenses llevan 3 años trabajando para identificar los restos de 200 de ellas. Lo han solicitado sus familias.
6: Es un sitio que impresiona, con muchísima humedad, con una montaña que está rezumando todo el rato agua.
5: Estas condiciones han afectado al estado de las cajas. Algunas están intactas, pero
6: hay criptas en las que hemos entrado, ¿no?, donde realmente tú no ves una montaña de cajas. Lo que ves es, pues, una montaña de huesos.
5: La oscuridad y el espacio reducido han condicionado el rodaje.
7: Tuvimos que utilizar cámaras, algunas más pequeñas, enganchadas a los tabiques de las criptas, para poder conseguir esos planos donde podían trabajar los forenses.
5: El resultado, Cuelgamuros, entre lo difícil y lo imposible. Un reflejo del trabajo forense con unas víctimas que llevan décadas ocultas.
6: Las ves, no hay nada, no son tumbas en el suelo. La peculiaridad es que están escondidos, emparedados.
5: Se estrena en el Festival de San Sebastián y muy pronto estará disponible en RTVE.
0: Agosto está a punto de terminar y se confirma lo que ya se veía venir, que 2026 ha vuelto a ser un año muy malo si hablamos de incendios. Han ardido ya casi Más de 300, casi 300.000 hectáreas en 426 fuegos, según Copernicus. Es el tercer peor dato de los últimos 20 años. Si lo comparamos, el año pasado fue el peor. Nos acercamos a esas 400.000 hectáreas quemadas y nos aproximamos mucho a los datos de otro muy mal año, 2022, con esas 300.000 hectáreas arrasadas. Lo que hay que tener en cuenta es que este verano todavía no ha terminado.
8: Ha pasado un año desde estas imágenes. El incendio provocado por un rayo en Porto de Sanabria dejó más de 20.000 hectáreas calcinadas y 69 días de trabajo. Más de 9.600 personas fueron evacuadas. Todavía lo recuerdan.
9: Bajamos a una casa rural y ahí estuvimos unos días hasta que pudimos volver.
10: Y tú mirabas para la montaña y lo que veías era humo muy impresionante, no respirabas.
8: El fuego afectó espacios de gran valor ecológico y dejó un impacto difícil de cuantificar.
11: Afectó a fauna, afectó también a especies endémicas como la genista sanabrensis, afecta al agua.
8: Hoy la imagen es bien distinta. Las lluvias han ayudado a recuperar buena parte del paisaje, aunque las cenizas acumuladas han causado problemas de abastecimiento en los pueblos de la zona.
12: Las cenizas y todo eso al final acaban las escorrentías en los ríos y ha habido algún problema de abastecimiento.
8: La Junta de Castilla y León asegura haber realizado labores de mantenimiento, pero los ayuntamientos de la comarca y asociaciones ecologistas denuncian falta de planes de recuperación.
11: Es fundamental tomar medidas para asegurar que se reduzcan los procesos erosivos, el arrastre de cenizas, que tiene consecuencias gravísimas en los ecosistemas, en la población.
8: Un año después el paisaje comienza a cambiar, pero el miedo a que vuelva a suceder lo mantienen aún muy vivo.
0: En menos de tres horas, un fuerte episodio de granizo, lluvia y viento azotó ayer la provincia de Tarragona, un temporal que ha dejado registros importantes de agua y piedras excepcionalmente grandes, de hasta 9 centímetros. Los destrozos de esas lluvias torrenciales y de esas fuertes granizadas con esas enormes piedras han alterado hoy, han seguido alterando la vida de los vecinos en las zonas más afectadas. Hubo una veintena de heridos, ninguno de ellos grave, y en Tarragona, la ciudad más afectada, hoy vuelven poco a poco a la normalidad.
13: Bomberos recibieron más de 500 llamadas, principalmente por la caída de árboles por el viento, como estos que tenemos aquí atrás. Y es que el temporal dejó 77 litros por metro cuadrado en tres horas en Tarragona. La circulación de trenes se vio interrumpida durante la tarde. También hubo afectaciones en la P7 y todavía hay 2.500 abonados sin luz, aunque la previsión es que se pueda restablecer a lo largo de la tarde.
14: Del cielo caían piedras como pelotas, que combinadas con fuertes rachas de viento cubrían las calles de blanco.
15: Mira, loco.
14: Y desconcertaban a vecinos y conductores.
15: Oh, qué locura, tío.
16: Como ayer, yo no la había visto nunca.
17: De verdad, qué impresionada. Yo me asusté.
18: En cuestión de 5 segundos empezó a diluviar, nos metimos en la furgoneta, arranqué la furgoneta y, como veis, pues cayó la palmera encima.
14: Un granizo inusualmente grande en plena costa, que también dejó a su paso decenas de palomas muertas. Un fenómeno extremo que no se preveía en Tarragona, sino más al norte.
19: No estaba monitorizada bien por los modelos numéricos. La predicción a 24 horas pues no se podía dar.
14: Por lo que no se envió el mensaje esa alerta a la población.
20: Que nos avisen, que nos alerten, porque yo no hubiera salido.
14: En el Priorat, que está en plena vendimia, revisan hoy los campos en busca de desperfectos.
21: Se tiene que coger toda la uva que está rota, porque si no se pudre.
14: Y en Lleida, donde las predicciones sí acertaron, calculan pérdidas del 80% en la recolección de algunos frutales.
0: Y el contraste a esas imágenes lo encontramos hoy en el litoral de Valencia, que es un ejemplo de la montaña rusa de temperaturas que vamos a tener estos días. En Galicia y el Cantábrico están sacando los paraguas y allí en el litoral de Valencia suben los termómetros con avisos por altas temperaturas. Y Paloma Gómez, ya lo vemos con las playas llenas, ¿no?
22: Así es, en todo el litoral de la provincia de Valencia estamos en alerta amarilla hasta las 8 de la tarde por temperaturas que podrían llegar a alcanzar los 36 grados. Ahora mismo estamos rondando aproximadamente los 34 grados de temperatura y son muchos los que no han querido perder la oportunidad de despedir sus vacaciones de verano desde playas como esta de la Malvarrosa de Valencia. Hoy tenemos una imagen muy diferente a la que veíamos hace tan solo unos días con la llegada de las fuertes lluvias a la comunidad valenciana. Aunque es cierto que ha llegado el calor, no se espera que sea tan sofocante como el de la semana pasada. pasada.
0: Pues eso precisamente le vamos a preguntar a Albert, porque tenemos contrastes, ¿no? Zonas de mucho calor otra vez, zonas donde las temperaturas son mucho más suaves.
1: Sí, hay lugares donde no pasamos de los 30 grados, mientras que en el Mediterráneo, en el Valle del Ebro, va a continuar haciendo bastante calor durante los próximos días. De hecho, si miramos la evolución de las temperaturas máximas para las próximas jornadas, estamos aquí, ya ven que mañana todavía van a bajar un poco más, especialmente en el oeste peninsular, pero se mantienen elevadas en zonas mediterráneas y, como les decía, en el Valle del Ebro, sus colores negros nos indican temperaturas cercanas, por ejemplo, en Zaragoza, los 36, 38 grados. La tendencia es que el viernes se mantenga el ambiente frío y empiecen a subir las temperaturas nuevamente durante el sábado y el domingo, que todavía estamos en verano y, por tanto, no deja de ser una buena noticia. Otra cosa a destacar, las lluvias. Veíamos antes las tormentas, hoy ya tenemos algunos chubascos de carácter débil. En todo caso, las precipitaciones hoy van a quedar concentradas, sobre todo en el Principado de Asturias, en puntos de Galicia. Ya ven que las lluvias apenas se aprecian, no son cantidades muy importantes, pero hay que destacar que si miramos, por ejemplo, el índice SPI, que es un índice que nos indica cuán de seco está el territorio asociado a la falta de precipitación durante este verano, vemos que en general este color rojizo pues nos indica que está entre muy seco y extremadamente seco, salvo en algunas zonas. Por tanto, el hecho que para la jornada de mañana lleguen más lluvias en zonas de Galicia, donde, como les decía, está el ambiente bastante seco, y que continúen esas precipitaciones también durante la jornada del jueves y el viernes, pues no deja de ser una buena noticia ante una situación que, como decía, viene marcada por la falta de precipitación normal durante los meses de verano, pero que con tanto calor ha hecho que, como decíamos, el ambiente, el terreno, estuviese muy seco.
0: Y esto ha ocurrido en Francia. Un violento tornado con rachas de 120 kilómetros por hora ha asolado la pequeña localidad de Pomas, en el sur del país. En solo dos minutos dejó cerca de 40 heridos, dos de ellos en estado crítico. Más de 300 viviendas sufrieron daños y al menos 1.500 están sin luz. El eclipse del pasado 12 de agosto fue sin duda uno de los grandes acontecimientos de este verano. Millones de personas vivieron ese fenómeno astronómico y ahora muchos han pensado que puede traerles suerte. Así que han cogido la fecha y han comprado el número con ese número, el boleto con ese número para el sorteo de Navidad. Ya les advertimos, no lo busquen porque no quedan.
2: 12.826. Son muchos los que se han acercado hasta esta administración de San Lorenzo del Escorial en Madrid, eclipsados por este número de la Lotería de Navidad. Pepito Herranz lleva toda la vida ofreciendo esta numeración que coincide con la fecha del eclipse solar. Los suertudos, que tienen a su disposición al menos un décimo como este, esperan que el próximo 22 de diciembre se alineen los astros y ganar los 400.000 euros del gordo. Ya está agotado.
3: ¿Y este es el que va a ganar este año? 12 del 8 del 26.
23: Se vendieron una semana unos 350 décimos y el sábado pasado, día 22, se agotaron todos.
0: Después de su paso por el Festival de Cannes, llega a los cines El Ser Querido, la nueva película de Rodrigo Sorogoyen. Y sus dos protagonistas, Javier Bardem y Victoria Luengo, suenan ya como favoritos para la temporada de premios.
24: En una sala espera uno de los mejores actores del mundo, que en esta ocasión se mete en la piel de un director al que todos temen. Un tipo que ha triunfado en lo suyo, pero naufraga en otros muchos asuntos, sobre todo de puertas hacia adentro. Alguien incapaz de decir lo siento.
25: Y hay gente a la que no ha sido educada, o que no considera importante, o que no se ve capaz. Y Esteban es uno de ellos, ¿no? Y el hecho de no pedir perdón hace mucho daño, hace que el otro no se sienta visto ni oído, ¿no?
26: ¿Qué más?
27: Nada.
26: No, ¿qué te ha pasado? ¿No?
24: Bardem es Esteban Martínez, que se reencuentra con su hija en el complicado rodaje de su nueva película. Esa hija es Victoria Luengo. Nos espera también en otra sala. Los dos son seres queridos que se han querido poco.
28: El problema de estos dos personajes es que tienen relatos diferentes sobre la herida común. Entonces, yo creo como que en la vida, hasta que no tienes un relato común, no puedes estar, no puedes hacer el mismo camino, ¿no?
24: Y en la tercera sala, el director Rodrigo Sorogoyen, experto en hurgar en la trastienda de los seres humanos, hábil, muy hábil, manejando el subtexto que siempre hay en toda relación.
26: O sea, me echas toda esta mierda a la cara.
28: No te estoy echando nada a la cara. Me has pedido tú que te lo cuente.
4: somos víctimas, a lo mejor, de las cosas que no nos dijimos. Pero en eso consiste la película, en si consiguen sanar algo, esas heridas, si consiguen acercarse.
24: Pues a partir de mañana veremos si hay posibilidad de sanación. Llega a las salas El ser querido buscando el cariño del público.

0: Es uno de los musicales más esperados. Llega la versión en español de Six, la reinterpretación de la vida de las seis esposas de Enrique VIII a ritmo de pop, bailes y mucho sentido del humor. Un fenómeno mundial que nació en Reino Unido y que ha conquistado ya a teatros de todo el mundo.
1: Divorciada, decapitada, salvada.
2: Y además, borradas de la historia, Catalina de Aragón, Ana Bolena, Jane Seymour, Ana de Cleveris, Catalina Howard, Catalina Parr. Las seis esposas de Enrique VIII ahora retornan al estilo de una banda de pop, se inspiran en otras reinas, como Beyoncé, Shakira o Ariana Grande.
3: Pasan de ser personajes ocultos y detrás de un rótulo de esposas de a ser protagonistas de su historia. Y acá las van a ver como seis mujeres absolutamente poderosas, divertidas.
4: Catalina de Aragón.
5: Ahora se les pone nombre, se les pone incluso una canción de una reina del pop.
2: El musical fue un trabajo de fin de carrera de dos estudiantes de Cambridge en 2017. Rompieron todos los códigos y es un éxito global. Nominada a los Grammy, ha ganado dos Tony, acaparan premios y los fans adoran a sus reinas.
6: ¿Qué están escuchando?
7: Don't lose your head.
8: Vemos como niñas de 10, 11 y 12 años que habitualmente no van al teatro musical y aquí sí vienen como si fuera un concierto de Taylor Swift o de Aitana. Realmente vienen sabiéndose todas las canciones, las coreografías.
2: Reinaron hace 500 años, hoy dominan, las leyes de las redes son virales porque ellas son...
0: Pues con música despedimos hoy el telediario. No se vayan, que ya está por aquí Nico de Vicente con la última hora de los deportes. Nosotros pues estaremos aquí esperándoles mañana, como siempre. Adiós.
9: No, yo no quiero que el Bernabéu me reciba de un modo particular. Yo te digo que soy perfectamente capaz de controlar mis emociones.
10: Mañana Mourinho vuelve al Bernabéu, 13 años después volverá a sentarse al frente del banquillo blanco para enfrentarse a la Real Sociedad. Por ahora el portugués está mucho más comedido y menos polémico.

0: Hola, ¿qué tal? Muy buenas tardes. Aunque ha estado lloviendo durante la mañana en áreas de Galicia y en general en el noroeste peninsular, no esperamos que estas precipitaciones sean tan intensas como las tormentas de ayer que afectaban a zonas de Cataluña y de Aragón. En todo caso, se mantiene este ambiente de finales de verano, no diremos otoñal, pero sí algo más fresco, con presencia de bastante nubosidad de tipo alto y medio en el noroeste peninsular y con precipitaciones que, como decía, quedaban concentradas sobre todo en áreas de Galicia. Durante la tarde esperamos que la inestabilidad que las lluvias vayan a más, sobre todo en puntos del Principado de Asturias, donde los chubascos pueden ser algo más intensos. En el resto de España se mantendrán las nubes altas y medias, con un poco de calima también por el sureste peninsular, pero básicamente con un tiempo muy tranquilo. De hecho, esto está ayudando a que, por un lado, se mantengan las temperaturas algo más bajas en zonas del centro y del oeste peninsular, pero por el contrario, que continúe haciendo calor hoy en la Comunidad Valenciana, en las Islas Baleares, en la región de Murcia, por ejemplo, también en puntos del Valle del Ebro. En todo caso, de nuevo, las temperaturas son un poco más bajas de lo normal, especialmente en el centro y en el oeste peninsular, se mantienen más o menos para la época del año en el archipiélago balear, en las Canarias o, como decíamos, también en el este de la península. Las condiciones continúan marcadas por esta zona de bajas presiones y de los frentes que llegan desde el Atlántico. Afectarán principalmente al oeste y al noroeste peninsular, con más nubes y con nuevas precipitaciones, pero en general en el resto se mantendrá el ambiente bastante estable. Si miramos la situación de cara a primeras horas de la mañana, encontraremos muchas nubes de tipo bajo en la Comunidad Valenciana o en la costa catalana, que dejarán algo de lluvia, pero la precipitación sobre todo va a tener o va a afectar especialmente a Galicia, oeste de Castilla y León, en Extremadura o puntos también de Cantabria y de Asturias, incluso con algunas tormentas de carácter moderado. De hecho, las acumulaciones reflejan precisamente cantidades significativas en la zona y de hecho también tenemos que destacar el aviso amarillo concentrado de momento en áreas de Galicia. Un tiempo, por tanto, revuelto, como les decía, con tormentas moderadas a fuertes en Galicia, pero también en zonas de León, de Zamora, de Salamanca, en el norte de Cáceres y con nubes de tipo bajo a primeras horas de la mañana en el litoral catalán, así como en la costa valenciana. En el resto, con nubes altas y medias, con un ambiente en general bastante estable y con temperaturas que tienden a subir. Mañana, por ejemplo, en el Valle del Ebro, en Zaragoza pueden llegar hasta los 39 grados, pero también temperaturas altas en el País Vasco, en La Rioja y nuevamente en las costas mediterráneas se mantienen algo más frescas en el resto del país. La tendencia para los siguientes días es que el jueves se mantenga todavía el ambiente inestable en el oeste y un cielos más despejados en el Mediterráneo y también en las Islas Baleares. De cara a la jornada del viernes seguiremos con esta tendencia, todavía con algunos chubascos en zonas de la región de Murcia, tiempo tranquilo también en las Islas Canarias y durante la jornada del sábado y de hecho durante el fin de semana vuelve el anticiclón y volverá previsiblemente también el calor a buena parte del país. Nada más, aquí lo dejamos, pasen una muy buena tarde.
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0: Siempre la he visto como una señora de gran presencia.
1: Muy coqueta, iba a la guerra, coquetísima, guapísima, ¿no?
2: La gota de color, nunca mejor dicho, fue su cabellera roja.
0: Ves el cabello rojo fuego con la mecha blanca teñida y es característica.
3: Es una mecha de rebeldía, ¿no?
4: En una época en que solo había una tele, era identificable en cualquier momento.
5: Es una intelectual nata, avanzada a su época.
6: La carrera de Rosa pues, ha sido siempre viajar, viajar y viajar y conocer mundo, que es lo que le gusta.
7: La primera persona que fue detrás de la noticia con las cámaras de la corresponsalía fue Rosa María Calaf.
3: Es tan simpáticamente aventurera y tan rigurosa en el trabajo.
2: El hecho de que yo, como cualquier mujer inarí, tenga que ir vestida así, no es una pura anécdota.
4: Ha estado tantos años dando vueltas por el mundo, ha embelesado a varias generaciones.
8: Crisis financiera y a la tan temida soberanía china.
9: Creo que a Rosa María Calaf la motiva un gran sentimiento de justicia.
2: Esto es una prueba más del mal gobierno. Rosa se ha metido en muchos charcos cuando los demás no nos metíamos en esos charcos. Ella ha sido muy valiente a la hora de afrontar algunos temas.
10: 3 millones de españolas y españoles son homosexuales.
4: Es incansable. Es incansable, además le va la marcha. Creo que raramente duerme 3 noches en el mismo sitio.
2: Comunica perfectamente todo lo que quiere comunicar, ya sea a nivel humano o a nivel profesional.
8: Es alentador ver cómo recobran la sonrisa.
4: Es muy, muy buena, de lo mejor que hay en el oficio.
1: En una palabra, una señora periodista.

0: Si hay una reportera con la que los españoles han conocido el mundo, esa es Rosa María Calaf. Siempre presente en el lugar de la noticia, por remoto o peligroso que fuera. Ha recorrido 184 países en sus 40 años como periodista, dándole voz a los que no la tienen. En enero de 2004 fue Calaf quien nos contó desde el terreno una de las mayores catástrofes naturales de la historia.
1: Ha sido el terremoto más violento de los últimos 40 años. Más de 7 países del sudeste asiático se han visto afectados.
2: El terremoto ha desencadenado una serie de maremotos que han arrastrado todo a su paso. Ya son más de 11.000 los muertos en Indonesia, Sri Lanka, la India, Tailandia, Maldivas y Malasia.
3: Las autoridades de los países afectados insisten en que las cifras de víctimas son hasta ahora muy aproximadas y que desgraciadamente tenderán a aumentar.
4: Hola, Rosa
5: María. Muy buenos días.
4: No sabes qué ganas tenía de verdad de conocerte.
5: ¿Qué tal?
4: Llevo tiempo deseando encontrarme contigo, poder charlar contigo, de verdad.
5: Pues aquí estamos.
4: Rosa, tú estás acostumbrada a trabajar en situaciones muy difíciles. Yo quería

0: que hablásemos de una en particular, uno de los desastres naturales más mortíferos de la historia, 2004, ese terremoto en el Océano Índico que provoca un tsunami que afecta a más de 10 naciones. ¿Tú cómo te enteras de que eso ha sucedido? ¿Dónde estabas?
1: Como fue Navidad, pues estaba precisamente en mi casa aquí en Barcelona, ¿no? Y tal como me enteré, pues claro, sabía que tenía que salir inmediatamente, ¿no?, hacia allí. Y entonces ahí pues nos fuimos enseguida.
0: ¿Tú cómo lo recuerdas aquello?
1: Yo primero, sinceramente, el impacto mayor fue la sorpresa total, ya digo, de que no quedara absolutamente nada en pie y de empezar a ver una serie de gente buscando lo que quedaba de casas que ni siquiera ya podían saber demasiado bien ni siquiera dónde estaban, porque se habían perdido también las referencias. Entonces, la situación de desesperación absoluta y de qué puedo hacer aquí, ¿no? O sea, bueno, lo voy a contar, ¿no? Eso es lo que hacemos los periodistas, pero hay una parte humana que te empuja además a intentar ayudar.
2: No dejemos que las víctimas de una catástrofe lo sean de otra, porque efectivamente ya ha sucedido en demasiadas ocasiones que la descoordinación, la rapiña, los juegos políticos han dado al traste con las promesas, los esfuerzos y la generosidad. La ayuda exterior es necesaria, pero debe ser rápida, precisa y adecuada.
0: ¿Cuánto tiempo estuviste?
1: Ahí estuvimos casi un mes, o sea, mucho tiempo para lo que...
0: ¿Pero tú crees que debió ser más?
1: Pero posiblemente, pues sí, o sea, porque creía que, en fin, todavía había mucha información que enviar, porque sobre todo era eso, era ver cómo la política estaba incidiendo en la distribución de la ayuda. Eso no se ve el primer día, no se ve en la primera semana.
0: La
1: primera
0: semana, ¿no?
1: Claro, es la emergencia pura y dura de salvar vidas, ¿no? Si te quedas solo en los días de la emergencia y del impacto,
0: la foto fija,
1: ¿no?, la foto fija, eso no soluciona para nada la vida de esas personas.
3: Historias de alegrías y de tristezas, de solidaridad, de tantas manos tendidas, pero el olvido es tenaz. Las cámaras ya se van y con ellas las conmovedoras imágenes en el televisor.
4: Ayudar de verdad a los más de 800.000 desplazados en Sri Lanka es cosa de años.
1: En este momento yo creo que el gran problema de la información y del periodismo es que solo habla de acontecimientos, de algo que sucede ahora en este momento. No habla de procesos. Damos lo que impacta, pero generalmente nunca damos lo que importa, porque eso ya no da tiempo. Entonces el seguimiento de los temas es fundamental.
5: Una de las cualidades de Rosa María Calaf es el regreso. Muchas veces vamos a los lugares, contamos lo que está pasando y vamos al siguiente lugar y a otro y a otro y a otro, pero yo creo que los grandes siempre vuelven.
3: Rani esperaba a su tercer hijo. El agua empezó a subir, se agarró a esta palmera, dice, y comenzaron los dolores, pero pudo escapar a tiempo y su bebé nació sano y salvo poco después en lugar más seguro.
6: Y aquí está, un año después. Este pequeño y su familia son símbolo de la pobreza y la necesidad en la que millones viven en esta región, muy anterior a la tragedia y a la que han vuelto otra vez.
1: Cuando tú tienes ese niño ahí, sabemos, vale, el niño está ahí, el niño ha nacido en una palmera curva porque su madre se pudo montar ahí para que naciera. Pero luego los encontramos, nos contó esto, después le seguimos, les ayudamos en bastantes cosas que pudimos a nivel ya personal, absolutamente. Sí, sí. Y luego, pues al cabo de un año volvimos, le estuvimos siguiendo ese año y volvimos para ver qué había pasado con el niño, con la familia, exactamente, ¿no? Y eso es lo que habría que hacer permanentemente, seguir las historias, porque los acontecimientos, ya digo, no suceden y desaparecen. Muchas veces se termina la información cuando realmente, en realidad, lo que debería hacer es empezar.
0: ¿Tú has aprendido algo, te has llevado algo de esta cobertura que después hayas podido aplicar a otros conflictos, a otras situaciones?
1: El aprendizaje es que te das cuenta de la importancia que el ciudadano sepa realmente en su justa medida lo que está sucediendo, ¿no? O sea, que cada vez más, bueno, se cuenta, pues eso, una cosa que es más vistosa que la otra, se quiere hacer creer que lo último que llega es lo más importante. ¿Qué ocurre? Que ahora la tecnología, que podría ser una aliada magnífica en favor del mejor periodismo de servicio, si no se usa bien, si se usa perversamente, consigue todo lo contrario. Esa posibilidad de llegar mucho más lejos que nunca, poder hacer entrevistas que eran imposibles hace unos años, todo eso debería ser siempre al servicio del rigor.
0: Uh-huh. Y lo es más al servicio del rigor.

0: Es más al servicio del espectáculo, lo es más al servicio pues, de que tengamos clics, ¿no? Y eso a mí me duele muchísimo.
1: ¿Tú te has sentido alguna vez parte del espectáculo?
0: Sí, claro, te sientes que tienes que resistir para no pertenecer a eso, ¿no?
1: ¿Has tenido que hacerlo?
0: A ver, has tenido que ceder. O sea, es obvio que... Bueno, yo por lo menos creo que todos, pero vamos, yo desde luego a veces he tenido que ceder. Por ejemplo, una cosa muy sencilla, el aparecer más en imagen en los reportajes.
1: Que se te vea.
0: Que se te vea, ¿no? O sea, que se te vea. Yo no considero que se me tenga que ver para nada, con que baste un momento, que es como la firma, ¿no?, en un artículo, pero el yoísmo es una lacra, ¿no?, para el buen periodismo. Lo importante realmente es llegar al fondo de la cuestión, pero no tratar a las personas que están ahí, que te están contando, como si fueran un decorado o como si fueran extras en la película, ¿no?
1: Rosa, cuando tú cubres el tsunami, tú llevas ya 30 años trabajando, viajando por el mundo. Pero claro, ¿cómo empezó todo?
0: Mi vocación viajera nace de cuando tenía 5 años. Que veraneábamos con mi familia en la Costa Brava y ya me ponían en un autobús para irme a jugar con amiguitos de pueblos de al lado, ¿no? Pero por la enorme también tradición familiar. O sea, mi abuelo materno ya era un gran viajero, había ido a la India a principios de siglo, tenía negocios en Cuba, viajaba a Estados Unidos. Yo recuerdo acompañarle al muelle en Barcelona. Entonces, todo esto había ahí un caldo de cultivo, claramente.
2: Era una cría muy decidida, muy simpática, muy echada para adelante, como se dice, y bueno, siempre destacaba.
1: ¿Y cuál fue el primer viaje?
0: Mi primer viaje, digamos, fue cuando me mandaron a estudiar a Francia, francés, el verano de los 14 a los 15 años, en aquella España de la dictadura, o sea, gris, opresora.
3: Franco saluda a las autoridades y a las representaciones diplomáticas.
0: Donde vamos una niña, imagínate, mandarla a Francia a estudiar, ¿no? Pero luego ya el segundo gran viaje, también así iniciático, fue en autostop por Europa, el verano de los 17 a los 18. Cuando me fui en autostop, me llamó mi padre, o llamaba yo a cobro revertido, a ver cómo iba todo. Le dije, mira, es que me quiero ir a tal,

0: opción absolutamente sine qua non, que era viajar, que era lo que yo quería.
1: Y hay un momento en el que, bueno, lo de la carrera diplomática se queda atrás.
0: Sí, sí, ahí mismo ya tengo la suerte de conocer a un compañero que en aquel momento estaba en la radio, sabía que buscaban una mujer para hacer reporterismo en unidades móviles.
2: Me llamó la atención que una persona de su juventud, de su perfil, estuviera en condiciones de producirse con ese acierto, ¿no? Con esa proximidad, con esa espontaneidad. Y le dije que por qué no probaba en el mundo de la radio y de la televisión.
0: Y entonces él pues ve que buscan, me pregunta, oye, que tú que estás haciendo también periodismo, porque ya estaba haciendo periodismo mientras hacía derecho, ¿no te apetecería hacer una prueba? Y yo, si algo soy, es fundamentalmente curiosa, y dije, pues ¿por qué no? Esto para mí es el kilómetro cero, porque aquí empezó todo, efectivamente. Aquí vine a lo que entonces eran los estudios de Radio Nacional de España, que estaban ahí arriba en esa terraza, ¿no? Me soltaron con un magnetofón pues, para hacer una serie de preguntas, bueno, a los transeúntes. Y claro, hay que ponerse en el año 70, los españoles nadie les preguntaba en aquel momento.
1: Su opinión.
0: Su opinión.
1: Usted.
0: Bueno, claro. En plena dictadura todavía, ¿no? Porque además en aquel momento, pues una reportera mujer era totalmente anómalo, ¿no? O sea, absolutamente. Las unidades móviles, que eran simples coches utilitarios, me parece que eran Seats, no sé si era ya el 124, bueno, un coche normal en el que iba cargado pues, unos equipos tremendos, ¿no? Que prácticamente todo el coche eran trastos.
3: Radio Nacional tenía únicamente dos unidades móviles. Yo decía, bien, yo estoy en este momento en la plaza Universidad, esquina con la calle Aribau, paso la conexión a la unidad móvil número 5. ¿Dónde estás, Pedro Ruiz? Y Pedro Ruiz, que estaba a mi lado, decía, estoy en la Plaza Calvo Sotelo, en la parte alta de Barcelona.
1: ¿Cuántos años tienes cuando empiezas a hacer tele?
0: Pues 25.
1: ¿Y cómo eras entonces con 25?
0: Pues yo no creo que fuera muy diferente de ahora, ¿eh?
3: En 1971 le hice una prueba a Rosa María Calaf.
4: ¿Qué crees tú que la mujer periodista puede aportar a televisión, a la información que no puede aportar el hombre periodista?
5: Pues creo que justamente esto, el ser una mujer, es decir, la visión femenina de todos los problemas, porque hay la idea generalizada de que la mujer solo puede hablar de cocina y de todas esas cosas. Sin embargo, esto creo que es un error.
0: Sí que tenía muy claro que, bueno, que yo desde el principio siempre había querido hacer el periodismo, pues eso, es decir, la reivindicación de... Pues bueno, considerar que las mujeres tenían que hacer exactamente lo mismo que los hombres y que sobre todo nos interesaba lo mismo y que éramos capaces de hacer lo mismo. Y eso sí lo tenía muy claro, pero sí ya lo tenía muy claro desde la facultad, ¿no?
3: Y la pregunta puede parecer improcedente ahora, pero es que en aquel momento no había ninguna mujer haciendo reporterismo en televisión.
6: Entrabas en un lugar que estaba lleno de hombres, que eran los jefes, y entonces tenías que luchar contra ese ambiente, que había también gente simpática, aunque machista, no nos vamos a engañar, pero nunca ibas a entrar en una reunión, nunca ibas a decidir lo que ibas a hacer. Éramos una anomalía que estaba reducida a la página femenina.
1: Después de ese alegato valiente, te acepta, empiezas a hacer tele, ¿y qué piezas tienes que hacer? ¿Qué temas cubres?
0: Claro, primero era... piezas cotidianas, piezas, pues bueno, de que es lo que a mí me gustaba también, ¿no? De vida diaria.
7: ¿Dónde ha pasado sus vacaciones?
8: En Andalucía.
7: ¿El año que viene va a volver a Andalucía o cambiará de lugar?
8: Sí, sí, yo voy a volver a Andalucía como cada año, ya es como una manía, una deliciosa manía.
7: Bien, pues los barceloneses van volviendo y algunos están fuera, otros están aquí, como estos que acabamos de entrevistar, sobre la marcha desde Barcelona.
3: Quisimos innovar en televisión. Y entonces yo lo que les decía a todos los reporteros cada día era que a la vez que entrevistaban a un determinado personaje, tenían que pensar en cómo convertir en espectáculo esa entrevista. Y ella, desde el primer momento, Rosa María, tuvo una gran curiosidad por aprender, por hacer cada vez cosas nuevas.
7: Tomar el aperitivo mientras se rueda a 180 kilómetros por hora es realmente una novedad. Una novedad que se debe a la autopista, y es que la autopista es seguridad, rapidez y comodidad.
0: cuando empiezo a hacer ya televisión aquí,

0: Otra vez, José Joaquín Marroquí entiende que la imagen en televisión es fundamental y entonces pues llama a Luis Llongueras, que era el peluquero que entonces, en aquel momento empezaba, pero estaba ya hablando, ¿no?, de estilismo, algo que no se hablaba en España en aquel momento muy poco o nada.
1: No se corta el cabello sin que se le dé color a unas ciertas zonas que juegan y armonizan con el corte, es decir, coordinar por primera vez de la historia corte y color.
0: Y entonces le dice, ¿no?, pues bueno, vamos a ver qué imagen te buscamos. Y ahí pues empieza a poner ver estilismos pues muy avanzados también para el momento. No el pelo como yo ahora, pero este también me lo puso él en su momento. Y decide que yo entonces llevaba gafas, pero entonces a veces eso, como no había cristales todavía antirreflectantes, etc., molestaban muchas veces, ¿no?, con el
2: sol. Claro, porque se reflejaba.
0: Reflejaba. Pero claro, no querían quitarme las gafas porque les parecía que eso estaba bien, ¿no?, para la imagen, y entonces se decidió que tenía que tener unas gafas sin cristales.
2: Llevaba solo la montura.
0: Llevaba solo la montura. Y entonces, claro, era muy gracioso porque los entrevistados, pues de repente te miraban normal y luego, y, claro, a los segundos veías que hacían así, porque primero, bueno, pensaban llevar gafas, ¿no?, pero luego ya se daban cuenta que llevabas gafas sin cristal.
2: Se daban cuenta que no había cristal.
3: Yo soy de una época, de la época de Rosa, en que nos gustaba destacar. Y ese pelo así tiene... es una mecha de rebeldía, ¿no?
2: Esa imagen tan característica, ¿tú crees que ha influido en tu carrera?
0: Bueno, creo que ha influido en el que haya una facilidad de vinculación, ¿no?, conmigo como periodista, que esto es muy importante a la hora, ¿no?, de crear esa fidelización en el receptor de la información. Entonces, el pelo evidentemente no es una garantía de confianza de nada, pero sí que facilita el que esa, bueno, pues esa periodista que me parece que confío en ella, pues para no despistarme, pues fíjate que bien, además es la del pelo rojo.
4: Lo nunca visto era una mujer haciendo reporterismo, pero lo menos visto era una mujer con minifalda haciendo reporterismo delante de una cámara.
0: Yo ya me había ido a Londres, etcétera, y me había comprado ya una serie de vestidos. Y entonces ya había algunas mujeres, evidentemente, en España que llevan minifalda.
5: No me gusta que a los toros te ponga la minifalda.
0: En la época que estamos, franquismo, claro. En fin, etc.
2: Llevar esas minifaldas tenía un punto de reivindicación.
0: Un punto absoluto de reivindicación. Y bueno, y sobre todo de, bueno, yo quiero vestir así. Y cuando empiezo a hacer televisión, pues claro, evidentemente yo iba con esos trajes. Y hay un toque de atención desde Madrid, me llamaron en la dirección de aquí y me dijeron, es que claro, parece que esto quizá...
5: Así que tú ya lo sabes, no te pongas minifalda.
4: No se atrevieron nunca, sin embargo, a decir a través de un papel que Rosa María debía salir con una falda de una longitud conveniente. Pero sabía que eso molestaba a muchos directivos de la televisión en aquel momento.
0: Y entonces yo ahí sí que fui muy rotunda, ¿no?, diciendo, bueno, yo visto así, yo soy el todo, ¿no?, esto es la forma de vestir en la mayor parte del mundo europeo y tal, y yo no voy para cambiar de forma de vestir. O sea, aquí lo que se tiene, en todo caso, que valorar, pues es mi trabajo, etc. O sea, es decir, que claramente era, bueno, por lo menos yo así lo vivía, como una reivindicación de mi libertad, ¿no?, o sea, y de mis opciones, pues, en fin, como persona.
6: Estás diciéndole a la gente, te guste o no, esta soy yo y no me importa lo que opines. Y esa personalidad independiente la ves en la época post-franquista, en la cual todavía las mujeres estaban muy limitadas en lo que podían hacer, especialmente yo creo en el periodismo. ¿Y ella qué hace? Dice, yo voy a hacer lo que creo que tengo que hacer, y abre un camino para las nuevas generaciones de mujeres.
2: Tu mirada en esta profesión siempre ha sido muy original, no solo durante las grabaciones, también en las preproducciones.
7: Reportaje homosexualidad. Toma 1, plano 1. Informe semanal.
2: Le has dado voz, te has preocupado por darle voz a quienes normalmente no la tienen. Y mira, quería preguntarte si te acuerdas de este hombre, de esta persona.
8: ¿Pensáis sacarme así en penumbra?
9: Sí, en principio sí.
8: Ah, no, yo no tengo nada que ocultar. Me llamo Eduardo y soy homosexual.
0: Este chico inicialmente no aceptó hablar, pero no aceptó, no dijo que quisiera salir en imagen. Y entonces cuando íbamos ya a arrancar,

0: Pues me dijo, pero no hay luz, o sea, y pues no. Y entonces, claro, ahí fue pillar realmente el momento y la ocasión, ¿no?
1: Claro, porque no os lo esperabais, ¿no?
0: No, os lo esperábamos. Bueno, habíamos hablado y, bueno, y me había dicho, es que no, hablar sí, pero yo que me vean no, mi familia. Pero yo creo que él se sintió, pues me imagino que bien. Y ahí, pues bueno, son esas cosas que ocurren y que es fantástico cuando realmente ocurren pues de forma espontánea y, por supuesto, absolutamente voluntaria, ¿no? Causó mucho impacto porque tenemos que pensar que hasta hacía relativamente muy poco pues existía la ley de peligrosidad social y que cualquier homosexual, gay, transexual, etcétera, fuera considerado vago y maleante, ¿no?
1: Claro, porque es un reportaje de Informe Semanal del 81.
0: Sí. Hacía 3 años o más o menos que se había derogado esa normativa que los llevaba a la cárcel. Y entonces realmente era un tema por el que no se pasaba o se pasaba muy de puntillas. Y entonces que abiertamente, ¿no?, en televisión española pues se hiciera un reportaje directo sobre la homosexualidad y que hubiera alguien que lo reconociera. Todo eso que ahora parece pues normal porque es lo que debe ser, pues entonces era absolutamente una anomalía, ¿no? Era muy, muy insólito.
2: Imagine que por casualidad o sea usted llega a enterarse de que pues algún familiar, un hijo suyo es homosexual. ¿Cuál cree que sería su reacción?
3: Hoy sería una desgracia horrible.
4: Y hay mucha gente parada que está sin hacer nada y claro, les da por hacer cualquier cosa.
5: Lo que me parece un exceso es la jornada del orgullo gay. Porque me parece que no tienen por qué presumir una cosa que al fin y al cabo pues es una anomalía de la naturaleza.
6: Una enfermedad más.
7: Que no perjudiquen a la gente que no lo es y les dé malos ejemplos. Ahora, si en privado no tiene más remedio, pues mira, peor para ellos, ¿no?
5: Y conste que me parece muy bien que los dejen vivir y tal, siempre que no corrompan a la juventud, etcétera. Pero claro, ya tanto el orgullo, podemos hacer el orgullo de las mujeres que les gustan los tíos, el orgullo de la gente corriente también. Yo propongo la jornada del orgullo machote.
1: ¿Hubo oposición a ese programa cuando se emitió?
0: Absolutamente, es decir, menos mal que no había redes, porque hubiéramos sido absolutamente fulminados, ¿no? Era un momento, de todas maneras, estábamos en plena transición y en donde había una voluntad bastante generalizada de que las cosas fueran distintas, que cambiaran.
1: ¿Y cómo fue la preproducción del reportaje?
0: En aquel momento podías tener acceso, ¿no?, a homosexuales que te contaban sus experiencias, etcétera, pero que salieran abiertamente en el programa de mayor audiencia, ¿no?, reconociendo eso, es decir, lo que quería decir que su vida iba a cambiar absolutamente a partir de ese momento.
8: Me llamo Vidal, tengo 24 años. En mi adolescencia siempre he asumido plenamente mi homosexualidad. En lo que respecta a mi familia, a vosotros, pues nada, ya veis que esto es una cosa tan normal como la heterosexualidad. Y nada, me encuentro plenamente realizado.
9: Era una oportunidad, había que hacerlo, no se podía dejar pasar esa puerta que para nosotros se abría y que suponíamos que iba a tener una gran repercusión.
1: ¿Y cómo conseguiste que te hablasen a cámara?
0: Pues la verdad que, bueno, pues es como lo que ocurre siempre en el periodismo, ¿no? Que trabajar las fuentes es muy importante y pasa todo por el respeto. Porque siempre se dice, somos la voz de los sin voz. No, tienen voz. Lo que pasa es que no les damos la oportunidad de que la ejerzan y de que tengan el espacio para que les escuchemos.
8: Aún a sabiendas que soy homosexual, o lo intuyen, todavía siguen preguntándome irónicamente, Vidal, ¿cuándo te casas? ¿Tienes novia? Pues nada, que tengáis ya la valentía de preguntarme si tengo compañero o qué tal está mi compañero.
9: A raíz de la emisión del programa empezamos a recibir muchísima más correspondencia de la que habitualmente recibíamos, de gente que se sentía identificada con nosotros y con unas ganas de unirse a luchar en el movimiento. Fue un despegue, vamos, absolutamente extraordinario para lo que luego vendría años después.
0: Yo creo que significó fundamentalmente el que sintieran que era posible, porque eso les dio pues seguridad, ¿no?, y una confianza que no era fácil bueno, conseguir de la noche a la mañana, ¿no?, después de tantísimos años.
10: Fue una de las primeras oportunidades que tuvimos de ver un poquito más. Le ha puesto nombre y apellidos a muchas cosas que hasta muchos años después los demás no nos hemos atrevido a tratar ni a hablar.
1: ¿A has llevado tu carrera por márgenes que no son nada habituales tampoco.
0: Sí, José Luis Balbín, cuando regreso a Televisión Española después del montaje de la Televisión de Cataluña, me ofrece el TD3, que querían que fuera lo que él llamaba un telediario de autor.
1: Con análisis, ¿te podía gustar?
0: Sí, sí, me gustaba muchísimo.
1: Parecía una buena oferta.
0: Pero no, lo era. Y él decía después siempre, ¿no?, que era la única persona que le había rechazado un telediario, ¿no?
6: Rosa María Calaf ha sido siempre un verso libre, incluso con respecto a sus jefes.
0: Me preguntó entonces, ¿no?, José Luis, me dijo, bueno, entonces, ¿qué es lo que quieres hacer?, ¿no? Y yo le dije, no, yo lo que siempre he querido es una corresponsalía. Yo soy reportera. Para mí, eso de poder ir a un determinado lugar y poder profundizar en ese lugar y saber o intentar saber qué es lo que pasa ahí y tratar de contarlo, pues es lo que más me gusta. Entonces me dijo, bueno, pues no sé, ¿qué te parece irte a Nueva York y con Diego Carcedo?
11: Desde luego, nosotros los asturianos esta noche, aunque tan lejos de la tierrina, vamos a brindar con la mejor bebida del mundo.
0: Una experiencia fantástica, ¿no? Porque creo que además nos complementamos muy bien.
12: Y nosotros con champán de San Sadurní de Noia, pero con lo que sea, con Fino, Ribeiro o Chacolí. Muy feliz Navidad a todos los españoles.
11: Sí.
13: Noté enseguida que sabía mucho de televisión, sobre todo sabía mucho de lo que yo sabía menos, que era de la parte de imagen.
0: Una corresponsalía significa, ¿no?, estar imbricada en la sociedad del lugar donde estás y por tanto, tener una percepción muchísimo más completa de lo que te rodea que si vas y te marchas.
14: Estados Unidos es un país de inmigrantes.
0: Tengo objetos como este. Lo rescaté de la basura, ¿eh? O sea, lo iban a tirar de la corresponsalía de Nueva York, desde donde hacíamos crónicas telefónicas. Y esto era el clásico teléfono de baquelita, ¿no? Normal, vale. Que se marcaba, ¿eh? O sea, los numeritos.
1: Tú marcabas y conectabas con Torre España.
0: Entonces, te llamaban ellos normalmente, porque las conferencias entonces eran carísimas. Y entonces le poníamos este cacharro, o sea, ¿para qué esto? Que es un extraño micrófono.
1: Sí.
0: Y entonces esto mejoraba el sonido.
1: Ah, esto era para que te escuchase mejor, para que la crónica se pudiese emitir.
0: Te decían adelante y entonces tú te ponías así y esto servía de
1: para micro. Evitar el sonido telefónico.
0: Telefónico, que era siempre como muy metálico y entonces las líneas tampoco eran muy perfectas, etc.
15: El Ejército Rojo lleva bastante mal lo de la palabra derrota.
1: Después de Nueva York, de la corresponsalía, vamos al otro lado del telón de acero. ¿Cómo fue eso?
0: Bueno, fue un cambio, claro, de supuestamente el paraíso de la información a supuestamente el paraíso de la no información, pues era un shock, ¿no? Había que vigilar qué ventanas estaban encendidas por la noche en el comité central, etcétera, para saber a ver qué podía estar pasando. Estabas permanentemente vigilado. Tenías una persona que te habían puesto que era traductora, pero era la facilitadora, digamos, ¿no? Pero que era la que te vigilaba continuamente, qué es lo que hacías, ¿no?
1: Tenías al espía en casa.
0: Y entonces, claro, tenías ahí la espía en casa.
16: Se llama espía a un funcionario del partido que nos decía lo que podíamos rodar y lo que no podíamos grabar. Y Rosa hablaba con él. Le convencía, venga, a hacerlo, pero daros prisa. Yo creo que le entretenía mientras nosotros grabábamos para hacer ese plano, ¿no?
0: En la Unión Soviética, de todas maneras, a mí lo que me resultó, además de la información tremendamente complicado, fue la apertura de la oficina. Estaban prohibidas las fotocopiadoras. Para conseguir que te autorizaran una fotocopiadora tenías que firmar 3.000 papeles, ir a comprarla a Finlandia y después comprometerte a que cualquier fotocopia que saliera de esa fotocopiadora era bajo mi responsabilidad.
17: Para que el espectador entienda cómo es Rosa, una vez, esto fue en la época soviética, cargando el coche, Rosa resbala y va a caer de tal manera que da con la cara en el guardabarros del coche.
0: Estábamos sacando el equipaje de atrás y el coche estaba un poco, no estaba del todo frenado, pero sobre todo lo que pasa es que estaba desequilibrado con unas placas de hielo. Ajá. Y se fue para atrás y entonces, bueno, yo intenté apartarme, intenté apoyar, como pararlo, cosa completamente absurda, y entonces me caí y me dio con todo el guardabarros en los dientes.
17: Claro, imaginaos los hospitales de la Unión Soviética. O sea, mejor ni entrar. Pues tuvo la santa... Yo no sé, yo no hubiera sido capaz. la santa valentía y el cuajo de estar toda la noche sosteniéndose la cara y el labio con gasitas de suero fisiológico.
0: Llamaron al Servicio Médico de Televisión Española, pero decían, es que hay que sacarla, no puede estar así, ¿no? Y entonces, bueno, que pusiera suero fisiológico, etcétera, agua hervida, bueno, todo eso. Lo hice todo, pero yo lo único que repetía era que no me toquen aquí. O sea, que creo que aguanté toda la noche hasta las 6 de la mañana que me sacaron de ahí, porque lo que último que quería era ir a un hospital de esos que los soviéticos vendían como maravillosos, pero que desde luego lo eran mucho menos, ¿no?
17: Y cogió el primer avión que salió, no recuerdo si Finlandia o Alemania, para que la operaran allí. Esa es Rosa. O sea, el valor de estar sosteniéndose así la cara para que la recosieran en un lugar en condiciones.
0: Y después, pues siempre tenías que andar dejando regalitos por todas partes.
1: ¿Regalitos?
0: Sí. Entonces, cuando la interlocutora era una mujer, pues había que dejarle generalmente pues un pañuelo de seda o un perfume, etcétera. Cuando era un hombre, fundamentalmente coñac, porque es lo que en aquel momento les gustaba más, o whisky, etcétera. Pero lo tenías que dejar delicadamente, o sea, es decir, cuando te ibas de la reunión, pues lo dejabas abandonado en al lado del sillón, ¿no? Y entonces ese juego era el que te permitía poder hacer información, pues muchas veces que no te la esperabas, ¿no?
15: Ya. La Unión Soviética conmemora así todos los años su victoria sobre el nazismo. Y en 1988 prácticamente nada ha sido distinto. Espera, que hago otra porque con la música queda mejor, ¿no?
0: Yo creo que lo bueno que tuvo esa época, tenía muchas dificultades, pero tenía la ventaja de que podías ejercer bastante el reporterismo puro y duro, ¿no? Porque era realmente de terreno, de empírico, de estar tú comprobando por ti misma si podías hacer o no las cosas, etc.
10: Rosa Calaf es diplomática. Cuando ha estado en regímenes dictatoriales y complicados de mucho oscurantismo y mucho permiso por parte de las autoridades, ella se ha desenvuelto muy bien. Ha sembrado en esas corresponsalías, no solo para los que de parte de Televisión Española han ido por detrás, sino también para el resto de los corresponsales de otros periódicos y otros medios, porque ha sido una referente.
15: Zubaydumma nos decía que tiene un poco de tos, pero que también ha venido porque quiere hablar con una señorita que es muy amable. Estas gentes necesitan sin duda atención médica, pero también que alguien les escuche, que tal vez...
0: Realmente yo siempre he pensado que donde te enteras de lo que está sucediendo y lo que le pasa realmente a una sociedad es en la vida cotidiana. Y eso lo sabes en el ámbito de las mujeres.
1: Más doméstico.
0: Es más doméstico. Y además, como mujer, tú puedes acercarte a ellas, y si verdaderamente se dan cuenta de que tu interés es real y genuino, o sea, que estás preocupada, entonces es fantástico realmente la conexión que se establece.
18: El masculino ha sido mucho un periodismo de agenda y de entrevistar a grandes personajes, o de irse al sitio donde está cayendo la bomba en vez de irse al sitio en donde están refugiados los que huyen de la bomba y encontrar ahí una historia, dos o mil, ¿no?
1: ¿Qué dificultades te has encontrado para hacer algunos temas?
0: El hecho de ser una mujer tiene doble cara. O sea, por una parte te dificulta en según qué circunstancias, en según qué ambientes, pero al mismo tiempo tiene una cara muy positiva, que es el que precisamente en unos sitios no se te considera y eres invisible, y entonces te metes por donde te da la gana porque nadie te para.
1: Porque no eres una amenaza.
0: Porque no eres,
1: ¿verdad?,
0: una amenaza. Entonces eso, si lo sabes aprovechar, pues realmente te puede ser muy útil. Pero después, aparte de eso, en el ambiente y los ambientes femeninos, es decir, el segmento femenino de las sociedades, te puedes mover con una libertad que, claro, un compañero hombre les es mucho más difícil.
19: El hecho de que yo, como cualquier mujer inarí, tenga que ir vestida así, pese a los 30 y pico grados de temperatura, no es una pura anécdota.
20: Mujer, hermana reportera extranjera, te ruego que cuentes lo que ves.
1: ¿Cómo vives tú sabiendo tanto de las tragedias, de las carencias de este mundo?
0: Lo vivo muy mal, o sea, porque normalmente te dicen siempre, bueno, estarás acostumbrada, ¿no? Y no estás acostumbrada. Yo siempre digo, yo no soy corresponsal de guerra, pero lo que sí soy es corresponsal de la vida, ¿no? Pero de la vida, de la vida en la opulencia y de la vida en la miseria, ¿no? Y de la vida en la represión, ¿no? Y de la vida, sobre todo, de la recuperación, de la fuerza, de la fortaleza, que es más que eso, de tantas mujeres, porque realmente es la mujer la que suele sostener las comunidades, ¿no? Y que hacen que los pueblos sigan adelante, ¿no? O sea, la cantidad de mujeres que han perdido la vida, o sea, por defender sus espacios y dejar ese mundo mejor para sus hijos e hijas, ¿no? Entonces, claro, tú ves que esto es así y, sin embargo, ves que no mejora. Entonces, eso lo vives muy mal. Y que sigamos pensando que los conflictos se resuelven con guerra, es decir, que la paz se consigue con la guerra, es un error de base tremendo y no aprendemos nada, ¿no? Entonces, todo eso se lleva muy mal. O sea, yo, francamente, lo sufro tremendamente, o sea, tremendamente.
2: En las redacciones de los periódicos eran todos hombres, ¿no?
0: Sí.
2: Entonces, solamente era casi un desafío meter en la cabeza un directivo que tú podías hacer el mismo trabajo, pero una vez que lo hacías, funcionaba muy bien.
0: Mónica García Prieto, o sea, para mí, es casi casi como una hija, ¿no? Una hija profesional a la que quiero muchísimo, porque la conozco prácticamente desde sus inicios y la he visto crecer profesionalmente, ¿no?
21: Se ha producido lo que en este momento califico de siniestro.
2: Me recuerdo una vez en Afganistán que hubo un accidente con un Cougar, un helicóptero español, donde murieron todos los integrantes. Y estaba la duda de si había sido un ataque o si había sido un accidente. Y a mí me quedaba un poco la espinita de decir, a ver, hay un señor de la guerra que opera en esta zona, y cuando termino toda la cobertura decido ir a buscarle. Finalmente llego a una especie de casa de adobe completamente paupérrima, y me sale el señor vestido con tal. Yo era una extraterrestre, de pronto, en aquel contexto, ¿no? Eran todos hombres y yo. Y claro, por un lado, fue muy sincero, me dijo aquello de no he sido yo, y le juro que se lo diría, porque vendría bien para mi currículum, él estaba liado con los talibán, me vendría estupendamente, pero no fui yo esta vez. Y claro, lo más divertido fue cuando termina toda la entrevista y se empeña que me tengo que quedar a dormir con él. Me estaba recibiendo en un búnker bajo tierra por el evidentemente riesgo de bombardeos. Dije, no, me voy a quedar aquí, yo lo siento mucho, me están esperando. Bueno, pues finalmente me puso un escuadrón de 4 talibanes a que me escoltaran hasta el hotel de Herat. Y era toda la diferencia hacia la extranjera. Si no, no puedo concebir que se hubiera concedido aquello.
0: El problema siempre está ahí, en los límites, ¿no? Porque es verdad que luego se interpretan muchas veces mal. O sea, que el hecho de que seas una mujer siempre les parece que es, bueno, menos peligroso que estés
2: ahí. Es inofensiva a la hora de darte información militar que no te corresponde saber. A mí eso me ocurre mucho.
0: Y al mismo tiempo, el comportamiento patriarcal, un poco como de protección, ¿no? O sea, lo que dices, sí, ¿no? Y te sacan de ahí, te ayudan.
18: Las mujeres siempre estamos discutidas, como sin duda se sabe aquí mismo, ¿no? Siempre estamos en discusión, siempre estamos en demostración, siempre estamos... Y claro, tienes que quitarte, además de todo lo que te echan encima, tu propia actitud ante eso.
0: Yo cuando empecé, claro, éramos, ya digo, 4 gatas. Desde luego en España éramos, se contaban con los dedos de una mano. Fuera, por supuesto, había más, pero ahora eso es absolutamente distinto, ¿no?
18: Nosotras inauguramos lo que sería la segunda ola de mujeres periodistas. La primera sería la de la República, ¿no? Que luego fueron represaliadas, unas muertas, otras no, y otras que fueron recicladas para ser buenas y más dóciles en un terreno que no fuera político, ¿no?
0: Me preguntaron muchísimo al principio todo lo que había renunciado, ¿no? por seguir mi carrera, etc. Nunca he notado y he pensado y he sentido que hubiera renunciado a nada, porque realmente lo que yo quería hacer era esto. Y yo nunca me había planteado mi vida con una familia. Es decir, que nunca he tenido un sentido de la maternidad, etcétera, ¿no?
2: Yo, en mi caso, yo tenía muy claro que quería ser periodista. No tenía nada claro que quería ser mamá. O sea, no sabía si quería serlo o no. Pero en el caso, bueno, pues mi pareja sí que lo tenía bastante más claro. Uh-huh. Y llega un momento que yo no veo nada incompatible, porque tengo tantas ganas de hacer periodismo que básicamente no voy a dejar de hacer periodismo. Uh-huh. Pasa que está mal visto, digamos, por el que hacía yo, claro, he estado pues, embarazada cubriendo varios conflictos con ambos embarazos. Nada más nacer, pues mi hijo me acompañaba a los atentados que había en el Líbano, porque no tenía con quién dejarle físicamente y yo no podía dejar de cubrir el atentado uh-huh. que había en el Líbano, ¿no? Siempre se nos va a cuestionar, que esa es otra. Entonces, claro, toda esta sensación al final lo que tienes que hacer es relajarte un poco uh-huh. y priorizar. ¿Qué quieren mis hijos? Una madre feliz. ¿A mí qué me hace feliz? El periodismo. Pues chicos, os tenéis que quedar una semana o dos o un mes con papá porque yo me voy a hacer mi trabajo. Y luego en todas las zonas conservadoras del mundo siempre seremos recibidas de esa manera, con el agradecimiento y la admiración uh-huh. de gracias por venir y la extrañeza de, pero oiga, ¿y su marido? Mi marido está perfectamente en su sitio eso, y no tiene por qué estar aquí, quiero decir.
0: La entrevista más surrealista que he hecho en mi vida fue en Irán, poco después de la llegada de Khomeini, que acepta que le haga la entrevista, pero con la condición de que no le podía mirar. ¿No? Y entonces tenía que hacer la entrevista hablando al vacío, ¿no? Y él también. Pues eso fue, claro, simplemente por el hecho de ser una mujer, pero está claro que me aceptó la entrevista. Y estoy segura que me aceptó por curiosidad, o sea, a ver qué hace esta.
2: Yo cuando era pequeña no es que la viera como... No anhelaba convertirme en algo como ella. Ella me descubrió que podía realmente hacer algo como lo que hacía ella, ¿no?
0: Siempre recuerdo que cuando fui a hacer un reportaje antes de Corea del Sur, antes de que Corea del Sur fuera una democracia, fui con una mujer, o sea, como cámara, efectivamente, y como montadora. Y cuando llegamos a la televisión de Corea, se produjo un desconcierto absoluto porque estaba prohibido que entraran en las salas de montaje. Y entonces, bueno, tuvimos que pelearlo tremendamente porque me decían que no podía ir. Bueno, finalmente, pues tenemos que entrar y entramos. Pero nos cerraban la puerta, o sea, no, para que no se viera que, éramos dos mujeres. Y entonces, de vez en cuando, aparecía alguien, supongo, tipo jefe y tal, que podía, y abría la puerta, pero solo para mirar. O sea, entonces, imagínate eso, claro, eso era en los años 80. Así que eso es una gozada el cuando ves ahora como eso sí que ha cambiado, ¿no?
6: Yo creo que una de las cosas que uno quiere cuando está en un conflicto es que tus compañeros, si tienen miedo, no lo muestren. Y la serenidad con la que ella se desenvolvía, yo creo que también transmitía tranquilidad a aquellos que éramos más jóvenes, más inexpertos.
3: Pistola al cinto y machete en mano, amenazado como otros este equipo de televisión española. Pero lo que es mucho peor son los timoreses, las auténticas víctimas.
4: Timor vive desde la invasión indonesia.
6: Si alguna vez tuvo miedo cubriendo esos conflictos, yo no lo aprecié.
1: Y en esas zonas de conflicto, siendo periodista mujer, ¿crees que has pasado más momentos de peligro que tus compañeros?
0: Bueno, eso seguro que sí. Ahí en esos momentos ya no solo se te ataca, o sea, por ser periodista, es que se te ataca por ser mujer periodista, ¿no? Es decir, que tienes un incremento de riesgo. Además, sabes siempre que si realmente caes en algún tipo de emboscada, etcétera, pues que probablemente siempre vaya a haber una sexualización del ataque, ¿no? Que no va a ser simplemente que te van a matar, ¿no?
1: O sea, existe el miedo a la violación constante.
0: Claro, sí, o sea, y sabes que está ahí. O sea, que eso no te puedes, bueno, pensar, querer creer que no está, está.
22: Las mujeres han sido las principales víctimas del terror. Según los observadores de las Naciones Unidas, en la antigua Yugoslavia se han producido más de 20.000 violaciones.
1: ¿A ti te ha pasado alguna vez?
0: Sí, o sea, he tenido incidentes. O sea, y tuve un incidente en Yugoslavia del que nunca hablé en su momento porque me parecía que era distraer la atención del tema real, que era lo que le sucedía a las mujeres locales, ¿no? Fundamentalmente las bosnias. Y entonces no me parecía que tuviera yo que salir diciendo aquí pues me han intentado violar. Me parecía una falta de medida, de respeto, etcétera, hacia todas esas mujeres, porque además, primero, a mí no me había pasado nada al final y además me iba, o sea, no me quedaba ahí, ¿no? Después, con compañeros y compañeras y tal, me dijeron, no, pero es que lo tienes que contar porque es importante que se sepa que estas cosas ocurren. Y bueno, por ahí fue por lo que lo conté, pues no hace mucho tiempo, ¿no? Porque pensé, bueno, pues quizás sí que puede servir de ejemplo. Y sé que cuando dices es un gaje del oficio, no debería serlo. Y eso es muy importante, porque parece que cuando dices es un gaje del oficio, aceptas que lo sea. No acepto que lo sea, pero la realidad es que está ahí y que lo que hay que pelear es para que deje de ser un gaje del oficio, ¿no? Porque eso no, evidentemente no es tolerable.
1: ¿No nos lo quieres contar?
0: No, es que no hay mucho más que contar, realmente. O sea, lo que fue un incidente, ya digo, con un coronel serbobosnio. Y entonces estaba en una zona determinada en la que también que había militares españoles. O sea, y también pensé, porque me han dicho, ¿pero por qué no fuiste y se lo dijiste a los militares? Y digo, pues porque tampoco me pareció que tuvieran que los militares estarse preocupando de si a mí me había pasado eso, ¿no? Porque en realidad al final no pasó nada, ¿no? Es que fue un intento. Bueno, no pasó nada por circunstancias, porque por suerte pasó alguien, etcétera. No me voy a alargar, ¿no? Pero no, en aquel momento yo tuve claro que no tenía, que eso no, iba a distraer totalmente la atención de lo fundamental que era el conflicto serbo-bosnio y fundamentalmente lo que les pasaba a las mujeres de allí.
6: Rosa María Calaf jamás se ha puesto como protagonista en ninguna de las historias que ha cubierto, ¿no? Ha tenido siempre muy claro que los protagonistas son las personas que están sufriendo el conflicto, la gente de la que está hablando. Creo que eso solo se puede conseguir si te importa mucho la gente de la que estás informando. Es una cuestión de empatía. ¿La tienes o no la tienes?

0: Ciudad, una de las mujeres veteranas de Televisión Española y del periodismo en España. Siempre cuando estaba estudiando decía, ¿has visto las noticias de la chica del pelo rojo? Es ella, aprovechadla que la tenéis todo un gustazo.
1: Bueno, pues encantadísima de estar aquí, ¿eh? Y la verdad que muchísimas gracias por acogerme. Podríamos compartir unas pinceladas de práctica periodística y qué mejor que ir a los lugares que son más difíciles, donde no hay libertad de información, es decir, dictaduras, ¿no? Veamos esta crónica.
2: Mikhail Gorbachov ha hablado, tal como se esperaba, de historia, aunque al parecer dejando más en el tintero de lo que hubiera deseado. Pero es que aún hay muchos a su alrededor que preferirían dejar el pasado como está. Aunque bien es cierto que la gente empieza a escuchar cosas que nunca antes había oído. Por primera vez supieron que hubo cohetes que fallaron.
3: Se espera que los libros de texto cambien y que las enciclopedias no cuenten solo una parte de la historia.
1: Tienes que ir buscando esos pequeños resquicios por donde tú puedas ir más allá y el ciudadano se dé cuenta exactamente de qué es lo que está pasando ahí, ¿no? Los censores no siempre son tan listos.
4: Tener a Rosa cara a cara es una experiencia increíble. Creo que es una persona de la que se tiene que aprender mucho. No de la que se puede, sino de la que se tiene que aprender mucho.
1: Si os parece, pasamos a Corea del Norte. Fuimos la primera televisión de España que pudo entrar. Y cuando entramos, pues obviamente estábamos permanentemente vigilados, hasta el punto de que, por ejemplo, por la noche había un solo hotel y no podía salir del hotel, o sea, estaba en la puerta y no podía salir, o sea, claramente era un secuestro, ¿no? Pero nos llamaban a las 3 de la madrugada a la habitación para comprobar que estábamos en la habitación, ¿no? Entonces, la crónica es el panorama general de situación en las condiciones en las que estás trabajando, ¿no?
5: Bienvenidos al reino de la incoherencia, la megalomanía y la desmesura. Te incautan el teléfono, te colocan eternos acompañantes, tan amables y simpáticos como inflexibles.
6: Cuando hiciste el reportaje, ¿no sufriste alguna consecuencia o alguna respuesta negativa por parte del gobierno?
1: Por supuesto, a Corea del Norte no le gustó nada, pero eso es una buena pregunta, porque sí que hay que tener en cuenta, por ejemplo, en determinadas circunstancias, que hay situaciones en las que no se pueden contar determinadas cosas, porque estás poniendo en peligro la vida de personas. Entonces, ¿dónde está? O sea, ¿qué es primero, ¿no? ¿La vida de las personas o el derecho a la información?
6: Lo que más me llama del periodismo es eso, darle voz a las personas marginadas o a las historias silenciadas. Y creo que ella ha buscado la manera para poder darle voz a estas personas.
1: Gracias. Gracias. Gracias. Un placer, absoluto. Y si os ha servido para algo, no puedo pedir más. Estoy muy, muy contenta.
7: Rosa, desde esa primera corresponsalía en Nueva York hasta que vuelves a España ya definitivamente, pasan unos 30 años. ¿Qué país te encuentras?
1: Hombre, un país cambiado, pero yo la sensación de haber vuelto, o sea, no la tengo todavía, ¿no? Porque sigo moviéndome mucho y entonces no tengo la sensación de final de nada, ¿no? Sino que tengo la sensación de principio de otra etapa. Porque realmente es, ya digo, un privilegio y una extraordinaria suerte el llegar a una edad en la que sabes lo que quieres, sabes lo que no quieres, te conoces bien, por tanto sabes tus limitaciones y tener, bueno, pues la suerte de poder, ¿no?, decidir por ti qué es lo que quieres hacer y lo que no quieres hacer, que la mayoría de la humanidad no puede hacer eso, ¿no? Así que, no sé, que estoy francamente muy contenta de haber llegado aquí y sobre todo creo que lo del hacerse mayor y envejecer,

0: que está tan mal visto y hay tanto estigma también todavía, ¿no? El edadismo famoso y todo eso, que es una injusticia horrible, porque realmente hay que valorar lo que se ha hecho, pero desde luego cuando llegas a esta etapa hay que aprovechar todo lo que te queda por hacer.
1: ¿A ti te han tratado distinta por cumplir años?
0: Sí, sí, claro que me han tratado de distinta. Bueno, en la profesión, en todo lo que tiene que ver con imagen, hay un trato absolutamente desigual con la mujer que cumple años respecto al hombre que cumple años, ¿no? La mujer que cumple años en pantalla, pues es una rara avis, ¿eh? Porque normalmente pues, se te aparta antes. Igual que hay micromachismos, hay muchos microedadismos también. Yo lo veo en positivo el cumplir años, pero realmente no hay un respeto por la edad y una inclusión de la experiencia, ¿no?, de las personas en el día a día, o sea, en la construcción social, que tienen muchísimo que aportar, ¿no?
1: ¿A qué países no has ido todavía y quieres ir?
0: A ver, me faltan 12 únicamente, ¿eh?, pero los pretendo hacer.
1: Es que tú dices, me quedan 12 como si no fuese nada. Yo, no sé si eres consciente de lo absolutamente impresionante que es tu vida.
0: No, sí, soy consciente y soy agradecida, porque efectivamente creo que he hecho lo que nunca ni siquiera en mis sueños más locos pensé que podría hacer. Sabía que quería hacerlo, pero que lo pudiera hacer, eso, vamos, no lo tenía en absoluto, por supuesto, claro, ¿no? Entonces sí soy consciente de que he sido muy afortunada.
1: Rosa, ahora que tienes la base estable en España, ¿cómo organizas tu vida?
0: Pues reservo unos meses, que suelen ser alrededor de 4 meses al año para viajar, y luego por España, porque realmente hay muchas zonas de España que, aprovechando que mi otra parte de lo que hago son pues fundamentalmente actos en universidades, ayuntamientos, conferencias, ONGs...
1: ¿Y en esas charlas que haces sobre periodismo, qué les cuentas sobre nuestra profesión?
0: Bueno, intento contarles que es una profesión que es mucho más que eso. El periodismo es, por una parte, una forma de vida, por lo menos para mí, pero desde luego es un compromiso social y con una enorme responsabilidad, porque tienes en tus manos, ¿no?, un bien tan frágil, ¿no?, como es la información. Y la información es el nervio sensible de la democracia. O sea, que para que haya realmente una buena democracia tiene que existir una información, ¿no?, absolutamente de calidad también. Y ahí pues está la tarea fundamental del periodismo, o sea, el servicio a los demás.
2: Tres Quijanos juntos, ¿eh?
3: Es la primera vez que tenemos tres Quijanos aquí en los conversatorios en Casa de América.
4: Hace 25 años estábamos estudiando en nuestra ciudad, en León. Llegó Manuel de Estados Unidos y nos comentó la idea de hacer un grupo. Y dijimos, pues venga, vamos a ponernos a ello. Hicimos un concierto en un teatro en León que lo llenamos de amigos, les invitamos a todos los amigos. Grabamos ese concierto, mandamos las maquetas a las compañías y de 4 compañías nos contestaron 3.
5: Se llama Lola y tiene historia, aunque más que historia sea un poema.
2: Bueno, la historia de Lola es una historia que poca gente imagina, ¿no? Porque trata, está como narrado, contada desde el punto de vista de dos personas diferentes. Una, la hipócrita de pensamiento, por así decir, que critica la actuación de una mujer porque actúa como le da la gana y como le conviene en cualquier momento y por tanto como debe. Y otra, la de quien admira y quien alaba esa grandeza de esa personalidad de la Lola, que realmente fue la canción que para nosotros marcó un punto de partida, el punto de partida más importante.
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2: Está inspirada en una mujer que curiosamente se dedicaba también al mundo de la televisión y que efectivamente existe, es una mujer maravillosa, como lo era entonces y como sigue siéndolo ahora. Sí sé de la protagonista y sé que ahí sigue, pero no tenemos tampoco mucho trato, ¿no? Es más, no tengo la certeza de que ella sepa que es la protagonista incluso. Que esa
6: Fíjate.
2: Es la gracia de la historia también, ¿no? Que una canción de la que tanto hemos hablado, a la que tanto hemos cantado, de repente la protagonista, que es real, y que probablemente ha oído esta historia más de una vez, estoy seguro, o

0: casi seguro de que no sabe que es ella la protagonista.
1: La Lola empieza con una parte que empieza Manolo, se llama Lola y tiene historia, tal, tal, y al final acaba de la misma manera, con otra letra, lógicamente, pues más de una vez ha empezado por el final. Y claro, pues claro, acaba,
0: recientemente,
1: empieza
0: además
1: por el final y claro, pues acaba y la gente aplaude, decimos, no, me que espera, que hay que cantarla.
2: Empieza por el desenlace, ¿no?
0: Entonces, no, algún día que andábamos con prisa. Así.
1: Había que... No, pero era muy gracioso, era muy, muy...
0: Tenemos la suerte de haber vivido la creación de los Grammy Latinos. Creo que fue en el año 2000, si no me equivoco.
1: La primera edición, sí.
0: Fue la primera edición. Y ya en aquella edición nos nominaron por primera vez a Mejor Nuevo Artista. Pero en aquella ocasión nos ganó, o ganó el Grammy, muy merecidamente desde luego, un artista cubano que se llamaba
2: Ibrahim
0: Ferrer, que tenía 80 años.
3: Ya le me traba, luego
0: el mayor éxito nominaciones yo creo que fue con los discos de boleros, ¿no? Que en uno de ellos tuvimos un reconocimiento mucho más amplio, con 4 nominaciones.
1: Y nosotros empezamos y aprendimos a tocar la guitarra y a cantar con Boleros de los Panchos.

0: corazón.
1: Nos decían que éramos los boleristas del siglo XXI. Nosotros desde bien niños, nuestro padre es profesor, era profesor de música, sigue vivo, pero bueno, ya no es profesor, ya no enseña. Y es un amante del folclore latinoamericano en general y sobre todo del bolero. Entonces, para él lo que más le gustaba escuchar cuando nosotros éramos pequeños eran boleros. Entonces nosotros crecimos con los boleros y con todos estos tríos mexicanos, cubanos, latinos en general.
0: Ahora tengo miedo a pensar en el presente.
2: Enlazamos gira con gira, con gira, con gira y con gira. Sí, llevamos así muchos años.
3: Parte de eso es por causa precisamente de lo que estamos hablando, del rock y del bolero. Y eso ha hecho que ahora empecemos en enero en auditorios y teatros y que sigamos en verano abriendo en espacios abiertos y volvamos otra vez en otoño a los espacios cerrados, ¿no? Es la suerte que tenemos de haber hecho esos dos géneros.

0: un libro que te haya marcado.
1: Me lo volví a leer hace poco y no me impresionaba tanto, pero La historia interminable de Michel Ende, recuerdo que me gustó muchísimo. Además, es una película también de alguna manera sobre el arte de contar historias.
0: ¿Una persona que te haya marcado?
1: Pues es un tópico, pero además ahora que la he tenido en el set todos los días a sus 94 años dando guerra todavía, la señora Fini, mi madre.
0: Eso me han contado, que iba al catering también, traía a las amigas, o sea, fue un espectáculo,
1: sí.
0: ¿No?
1: Ella tiene una vitalidad increíble, le encanta el cine, todavía a día de hoy controla y además tiene muy buen gusto para mí, muy buen gusto cinematográfico, o sea que no sé, por supuesto le encanta el cine clásico, cine antiguo y tal, pero de pronto se puede ver una película. El otro día me sorprendía muchísimo y me dice, he visto Barbarian, que es una película que no es fácil de ver, que para una señora de 90 y pico años, y dice, sí, era un poco sangrienta además, tal, pero ella se ve, ella aguanta todo.
0: ¿Y una palabra que te defina, la palabra más tuya?
1: Imperfecto. ¿Qué tiene que ver con lo de humano? Imperfecto.

0: Las compositoras siempre han estado parte del repertorio dentro de las clases de teoría de la música, de composición. Hemos fomentado la creación, se ha integrado dentro de lo que tienen que estudiar los alumnos y luego lo que estamos intentando es visibilizarlas, ¿no?
1: Ciclo Semblanzas, pues sí, nace con esa filosofía, ¿no? De dar a conocer tanto al público como a los propios alumnos de la escuela este repertorio.
0: Las piezas que se tocan en el concierto son mujeres compositoras, algunas más conocidas, otras más desconocidas, pero que lo que tienen en común es la alta calidad musical de las obras que se interpretan. Y hemos querido, antes de hacer esos conciertos, un pequeño espacio de presentación de esas obras y un diálogo en torno al rol de la mujer.
2: Me parece un ciclo bastante importante porque en el mundo de los metales, sobre todo, que yo toco la trompa, sí que se nota que hay menos mujeres, pero también en el campo de la composición yo creo que es en el campo donde hay menos mujeres.
1: La obra que interpretaron mía en el ciclo Semblanzas, que es una obra para quinteto de viento, que se titula Cardinales, tuve la oportunidad, sí, de estar un rato con ellos, de poder hablar de la obra. Hace mucha ilusión también, bueno, pues que tus propios alumnos, ¿no?, conozcan tu música y la puedan tocar, más allá de que sepan que eres compositora.
0: La Escuela de Música Reina Sofía tiene una doble misión: desarrollar el talento de los jóvenes músicos para que se conviertan en profesionales de la música. El segundo objetivo es acercar la música a la gente. Entonces, en ese sentido, cada año formamos a 170 músicos de 35 nacionalidades con el fin de que se conviertan en músicos de orquestas, en miembros de cuartetos de cámara, en solistas.
2: Sí que estoy viendo que cada vez hay más mujeres y, de hecho, solistas en orquestas profesionales y de las mejores del mundo, hay solistas mujeres que vamos, son increíbles.
1: Si hacemos, como se dice, una cata ciegas, ¿no?, vamos a escuchar unas obras y a ver si adivinas cuál es la de mujer y la de hombre, sería imposible, o sea, no hay diferencias.
0: A día de hoy tenemos tres antiguas alumnas de la escuela que forman parte de la Orquesta Filarmónica de Berlín, una de las más importantes de Europa. Los tres violines son de la escuela, pues demuestra un poco que estas mujeres son punta de lanza en las orquestas europeas. Tenemos también grandes solistas como Ana María Valderrama, Marta Zabaleta. Es verdad que en los puestos de liderazgo a día de hoy, con la dirección artística, el número de directoras de orquesta todavía es muy bajo y todavía no estamos, vamos, ni en el umbral de poder hablar de igualdad.
1: Cada vez hay más mujeres solistas, ¿no?, que vienen a conciertos a hacer un papel de intérpretes, pero en cuanto a compositoras el porcentaje es muy, muy bajo. En todas estas cosas hay una cuestión de voluntad. De hecho, a ver, nosotros tenemos una ley de igualdad en España desde hace muchos años, ¿no?, que realmente no se cumple. Podrían empezar a, de alguna manera, estudiar todos esos programas y empezar a introducir, aunque sea en cada curso, una obra de una mujer.
2: Ver mujeres solistas sí que te inspira porque al final ves que tú pues también puedes llegar a esos puestos y ser igual que los demás también. Yo creo que lo que hace falta es ser constante, tener también unos buenos referentes en el mundo de la música y de la trompa en este caso, y mucho trabajo.

0: marcó muchísimo.
1: Yo he sido criada para obedecer, Leonardo.
2: De manera que también ahora estás aquí por pura obediencia.
3: Pues, bueno, a mí me marcó mucho Ensayo sobre la ceguera. Descubrí entonces a Saramago y me enamoré totalmente.
4: Mario Benedetti, el poeta uruguayo que tuve la suerte de llegar a conocer personalmente y decirle lo que le admiraba, le recité uno de sus poemas porque me lo sabía y entonces él se echó a llorar. Me dijo, ¿te acordás de los viejos poemas?
5: Tengo unas ganas cursis, dolorosas, de ver algo de mar.
6: Lo he traído.
7: Anda.
6: Mira.
7: Pues esto sí que es novedad en el programa, ¿eh? Que, a ver.
6: El libro Secreto de Gracia Di Rossi. Es un libro maravilloso, de una mujer maravillosa, claro. No podía, una mujer muy especial que escribe una carta a su hijo, Danielo, de su vida íntima.
8: Madre, no te pongas así, ¿eh? Que tampoco es para exagerar.
9: Para un gran lector como he sido yo, es una pregunta difícil, ¿no? Pero bueno, vamos a decir La ética de Spinoza.
10: Me marcó muchísimo El lobo estepario de Germán Hesse.
11: La fiesta del chivo de María Álvarez Llosa me parece una obra monumental.
12: El espejo enterrado, de Carlos Fuentes.
13: Elegir un libro es imposible, pero yo diría que el primer libro que a mí me marcó, el primero, y me animó a seguir leyendo, bebiendo libros, fue El diario de Ana Frank.
14: Muchísimas gracias.
15: Hay un libro que a mí siempre me ha acompañado, que es Don Quijote de la Mancha y el 20.000 leguas de viaje submarino de Julio Verne.
16: Ah, me vas a preguntar el autor y yo te voy a decir el nombre mal, al revés, me van a regañar de mi casa, me van a llamar mis amigos, dijiste el nombre mal, el autor. Bueno, que me haya marcado en mi infancia, uno, El Quijote.
17: A mí de verdad que me marcó El Quijote cuando lo leí muy joven. Además, estas cosas que lees porque te lo imponen en el colegio.
18: Fortunata y Jacinta, de Pérez de Galdós, y La Regenta, de Clarín.
19: Es que son muchos, pero uno ahora me ha venido a la mente, la Colmena de Cela.
20: También hay varios, pero ahora mismo probablemente elegiría Cien Años de Soledad.
21: Mi libro favorito es Proust. Yo soy súper proustiano, o sea, a La búsqueda del tiempo perdido. Dicen que hay que leérselo 3 o 4 veces en la vida para ser una persona refinada. Cada vez que te lo lees es una aventura intelectual, pero vamos, yo creo que Proust es el libro de los libros.
22: Conversaciones en la catedral, por ejemplo, de Vargas Llosa, aunque me gusta menos él que su literatura.
23: Bueno, hay dos poetas que me parecen. El primero es San Juan de la Cruz, el segundo Pablo Neruda. Y por lo tanto me quedaría con los poemas de San Juan de la Cruz y con los de Pablo Neruda.
24: Me impresionó mucho El Cantar de los Cantares, fíjate qué cosa. Porque yo lo había estudiado en el colegio como cosas de la historia sagrada. Y cuando me encontré con El Cantar de los Cantares, es un libro así de pequeñito, que tiene muy poquitas páginas, y que es un libro de amor, me sorprendió muchísimo.
25: Solíamos amar la intensidad.
26: A mí me ha marcado mucho Los detectives salvajes, de Bolaño.
27: Es un libro de autoayuda que se llama Tus zonas erróneas.
28: El error de Descartes, de Antonio Damasio.
29: Despierta, de Antoni de Melo.
30: Y hubo un libro que me marcó mucho, que es de Louise Hay. Es una autora norteamericana, ya muy mayor, que escribió Usted puede sanar su vida.
31: Ah, sin duda. Encuentra tu persona vitamina.
32: Y me muero por tenerte junto.
33: Encuentra a tu persona vitamina, de Marian Rojas.
7: Marian Rojas, que tiene pendiente venir a este programa.
33: Ah, pues Marian, que venga. Es maravillosa.
34: Creo que el libro más importante es La vida. Es un libro que se escribe todos los días. Se empieza a escribir esta mañana y se sigue escribiendo con la... ¿Qué me llevo de esta entrevista? Bueno, pues me llevo que los tíos que decoraban los palacios para la aristocracia española eran cojonudos.

0: los servicios de inteligencia.
1: La ministra de Defensa ha insistido en que Ceuta y Melilla son españolas e intocables. Robles asegura que los agentes del CNI en Ceuta compartieron la información que tenían con el gobierno. El Partido Popular pide su dimisión.
2: No hay ningún informe.
1: ¿Qué tal? Muy buenas tardes. Es parte de la comparecencia en el Congreso de la ministra de Defensa, que de quien depende el CNI, dice que los agentes de inteligencia de Ceuta compartieron su información con las fuerzas de seguridad y el gobierno. El ministro del Interior, de quien dependen las fuerzas de seguridad, lo ha negado. 26 días después, esa llegada masiva, el gobierno ha creado un mando único para gestionar la crisis. Una petición del presidente Vivas. El ministro Ángel Víctor Torres estará al frente de un comité de expertos. En el Consejo de Seguridad Nacional, reunido esta mañana, se ha declarado por primera vez en la historia la situación de interés para la seguridad nacional en Ceuta. La tensión vecinal en Ceuta, en esa ciudad autónoma, va en aumento. Vecinos y residentes de la zona del Fisher y alrededores están concentrados en las calles, protestando ante la posibilidad de la instalación de un nuevo punto para alojar a los migrantes. Y a todo esto, el gobierno va a reformar las leyes de extranjería y asilo. Hoy ha aprobado un anteproyecto para adecuarlas al Pacto Europeo de Migración y Asilo. El objetivo, facilitar la tramitación de los expedientes de protección internacional. Hace un año, en un bombardeo contra el hospital Nasser, hubo 5 reporteros entre las víctimas mortales. Hoy sus compañeros nos han contado cómo es informar dentro de la franja. Desde que comenzó su ofensiva sobre Gaza, Israel ha asesinado al menos a 240 periodistas palestinos. Radio Televisión Española ha entrado en las criptas del Valle de Cuelgamuros, donde están enterradas 33.000 víctimas de la guerra civil. La dictadura concibió ese lugar como un lugar de exaltación del franquismo. En pleno proceso para darle un significado nuevo, esta casa estrenará muy pronto el documental Cuelgamuros, entre lo difícil y lo imposible. Árboles caídos y destrozos en el mobiliario urbano. La fuerte granizada que hubo ayer en Tarragona ha dejado numerosos daños. Hoy la ciudad trata de recuperarse tras unas tormentas que dejaron hasta 90 litros por metro cuadrado. En Ceuta la tensión aumenta. Los vecinos de la zona del Fisher y alrededores se han concentrado hoy en repulsa, en rechazo a la decisión de alojar en esa zona a un grupo de migrantes. Nos vamos a ir en directo hasta allí. Sara Vázquez, cuéntanos cuál es la situación a esta hora.
3: A esta hora, cientos de vecinos de Ceuta protestan por las calles de la ciudad en contra de la posibilidad de que se realoje en las inmediaciones de sus viviendas a migrantes que permanecen sin techo. La protesta ha comenzado a las 4 de la tarde en las inmediaciones del acuartelamiento Fisher y los vecinos han bajado ahora hasta una avenida principal y se dirigen, comentan, hacia la delegación del gobierno. Reclaman que se deporte a todos los migrantes, que se les devuelva. Aseguran que se sienten inseguros y abandonados y corean: Ceuta no se vende, Ceuta se defiende.
1: 26 días después de esa llegada masiva de migrantes a la ciudad autónoma, el gobierno ha aprobado el mando único que el presidente Vivas llevaba semanas reclamando. Por primera vez se ha declarado la situación de interés para la seguridad nacional en Ceuta.
4: Rechaza el gobierno que llegue tarde a esta decisión. La justifica ahora porque dice que hemos entrado en una nueva fase de la crisis migratoria y que la coordinación debe ser todavía más intensa. De hecho, nos recuerdan que el mando único es un órgano colegiado donde también va a estar presente el gobierno de Ceuta. En todo caso, repiten que el gobierno no ha dejado de trabajar en ningún momento, que se ha dejado la piel y que va a seguir estando en Ceuta el tiempo que haga falta con los recursos que sean necesarios. Por cierto, que el ministro Ángel Víctor Torres, al frente de este mando único, ha pedido comparecer este jueves en el Congreso y también lo hará el presidente del Gobierno, aunque todavía sin fecha.
5: El Gobierno declara por primera vez en la historia la situación de interés para la seguridad nacional en

0: Ceuta.
1: Una situación extraordinaria que requiere una respuesta extraordinaria.
0: Y aprueba el mando único que asume el ministro Torres para tomar las riendas de la gestión.
1: Reforzar todavía más la coordinación entre todas las autoridades y administraciones implicadas.
0: Y aunque no explican por qué no lo han hecho antes, defienden su trabajo.
2: El gobierno de España no ha dejado de trabajar. Y también el gobierno de la comunidad de Ceuta.
0: Pero al PP le llama la atención que se apruebe el mando único justo cuando Sánchez vuelve de vacaciones.
3: Para el gobierno primero eran las vacaciones y después España. 26 días después hacen lo que pidió el Partido Popular y la Asamblea de Ceuta desde el día 30 de julio. Es evidente que llega tarde.
0: Y aunque el presidente de Ceuta pide no perder de vista el objetivo,
4: sacar a Ceuta de la UCI y levantar el vuelo.
0: También se pregunta por qué no antes y pide al gobierno energía, eficacia y coordinación.
4: Necesitamos que haga lo que hasta ahora no ha hecho. Necesitamos que actúe de manera proporcional a la envergadura de lo que aquí ha ocurrido.
0: Y eso implica agilizar los trámites para el retorno, ha dicho, garantizar los servicios públicos y proteger las fronteras para que no vuelva a suceder.
5: La ministra de Defensa, en su comparecencia en el Congreso, asegura que los agentes del CNI en Ceuta compartieron y analizaron su información con las fuerzas de seguridad y el gobierno. Y el ministro del Interior responde que ningún informe apuntó la llegada masiva de inmigrantes a esa ciudad autónoma. Ana Rosa Berraquero.
6: Choque de versiones entre el Ministerio del Interior y el Ministerio de Defensa sobre el papel de los servicios de inteligencia en torno a la situación que se produjo en Ceuta. Marlaska insiste en que no hubo ningún informe que avisase de aquella entrada masiva. Robles ha explicado que los servicios de inteligencia avisan de diferentes maneras, que un informe no tiene que ser propiamente manuscrito y ha contado que el día 29, es decir, antes de aquella entrada masiva, los funcionarios avisaron a delegación del gobierno de que había una convocatoria para entrar a nado aprovechando la celebración del Rey de Marruecos.
7: El día 29, esos funcionarios que están allí, los que la identidad no las puedo decir aquí, pero trasladan y dar cuenta en la delegación del gobierno de esa convocatoria para el día siguiente.
8: No había ningún informe que atisbara que el día 30 de julio iba a suceder lo que finalmente aconteció. Ningún otro servicio de información de países amigos, ni cualquier otro grupo de investigación, de inteligencia, atisbó nada.
5: Y la situación de los emigrantes que malviven en las calles de Ceuta está al límite. Entre ellos muchos menores y familias con niños que cuentan tan solo con la solidaridad de asociaciones y vecinos para comer o buscar refugio. Quienes les ayudan alertan de su extrema vulnerabilidad y aseguran que están desbordados.
9: Empezaron acogiendo unas pocas chicas para que estuvieran a salvo y ahora son 360. La mayoría mujeres con hijos, pero también niños y niñas solos. De una cancha a esta carpa. Han estado toda la madrugada mudándose a este nuevo espacio cedido por una ONG local. Se autoorganizan los vecinos, pero son cada vez menos.
10: Antes muchísimos más voluntarios, ahora ya vecinos de Ceuta ya prácticamente no hay y ya está. Nosotros ya vamos a abandonar en cualquier momento porque es que esto es insostenible.
9: Aquí sin ducha, sin apenas aseo, con miedo, como ellas. Se han hecho amigas aquí, son inseparables. O esta mujer tiene miedo de que la separen de su hijo. Los niños y los hombres duermen fuera y vigilan. Dentro no puede verse cientos de alfombras, las mujeres y las niñas en el suelo. Es la situación 25 días después.
11: Hemos dado una vuelta ayer y hay gente todavía pernoctando en la puerta de las viviendas y haciendo su necesidad de la misma puerta. Son situaciones que los vecinos ya no se puede mantener esta situación.
9: La asociación advierte que están a punto de abandonar si no les dan solución.
11: Un poquito tarde porque este fin de semana hacemos un mes.
9: Ceuta sigue reclamando que les ayuden a volver a la normalidad.
5: Y quienes también están al límite, quienes también no pueden más, son los empresarios. Vamos a hablar en estos momentos con Juan Manuel Parrado, secretario general de la Confederación de Empresarios de Ceuta. Juan Manuel, muy buenas tardes.
12: Hola, buenas tardes.
5: Durante los primeros días, sobre todo, lo que vimos fueron persianas bajadas de esos comercios. No sé si han hecho cálculos de a cuánto podrían ascender las pérdidas.
12: Bueno, nosotros dentro de nuestra

0: ingenuidad inicial, pensando que esta crisis iba a ser algo bastante temporal, pues bueno, hicimos un cálculo inicial para el mes de agosto, suponiendo un cálculo exclusivamente directo, es decir, sin tener en cuenta el cálculo indirecto, ni la pérdida de imagen, ni nada semejante. Nosotros hemos estimado un baremo entre 25 y 30 millones de euros exclusivamente pérdidas directas de las empresas durante este mes de agosto. Algo que, bueno, que según lo que estamos viendo, desde luego, se nos ha quedado muy corto y vamos a tener que ampliar para los meses sucesivos.
1: Una cifra inicial de entre 25 y 30 millones de euros son las pérdidas iniciales, apuntamos, después de esa llegada masiva de migrantes. Y lo que veíamos también durante los primeros días, y lo comentábamos al principio, eran esas persianas bajadas. ¿Cuál es la situación ahora mismo allí? ¿Los comercios poco a poco van abriendo?
0: Bueno, aquí realmente en el mes de agosto se han producido tres fases diferentes. Los 2 días primeros, que fue de cierre total, que fue cuando se produjo la avalancha masiva de personas. Ahí es verdad que la mayoría de los comercios a pie de calle, de todos los negocios, cerraron, decidieron cerrar porque era inviable tenerlos abiertos. Después se produjo lo que es la semana de las fiestas patronales, una semana a partir del 1 de agosto, que se canceló directamente. En esa semana hubo bastante rabia, indefensión, porque al final es una fecha para los ciudadanos bastante importante. Había mucha facturación, venía gente de fuera. Bueno, eso se perdió totalmente. Los comercios, bueno, hostelería, empresas en general, abrieron con una cierta prudencia. Desde luego no hay normalidad. Y después de la finalización de la feria, cuando nosotros esperábamos que esto empezara a remitir, nos damos cuenta de que, bueno, estamos en una situación de total incertidumbre. Esto no sabemos cuándo va a acabar. Hay miles de personas totalmente sin identificar por las calles, que no sabemos el tiempo que van a estar en la ciudad. Lo que son los servicios públicos están totalmente absorbidos por atender a estas personas. Y ahora mismo la situación de Ceuta es de mucho desánimo. Es decir, el comprador, el consumidor, el cliente de las empresas de Ceuta, pues no tiene el ánimo pues para hacer su vida diaria, y desde luego eso las empresas lo están notando con una disminución importante de su actividad.
1: Un impacto que nos ha explicado se ha dividido en tres grandes bloques en un mes de agosto en el que se suele hacer caja con el turismo. No sé si podríamos decir que ahora mismo el turismo está en cifras cero total.
0: Totalmente. Aquí en esta ciudad se lleva muchos años haciendo un esfuerzo importante para, bueno, poner a Ceuta en el mapa, porque Ceuta es una ciudad espectacular. Es decir, cualquiera que viene a Ceuta, lo primero que me dice, siempre dice, yo no me imaginaba que Ceuta fuera así, porque es cierto. Sin embargo, todo ese trabajo que se está haciendo en 2 días, se ha visto totalmente echado por tierra. Es como si te echara por tierra todo el trabajo bueno, con mucho esfuerzo de muchas personas para intentar tener un futuro económico importante aquí en la ciudad. Bueno, pues eso lo estamos sufriendo, y desde luego la marca Ceuta ahora mismo necesitamos apoyo por parte de muchas instituciones para volver a recuperarla. La inversión, que nosotros necesitamos que esa inversión venga a Ceuta, tenemos unas ventajas fiscales magníficas. Bueno, pues ahora mismo no es suficiente, porque la imagen que tenemos es bastante pésima, precisamente por todo esto que está ocurriendo.
1: ¿Qué medidas van a pedir para poder recuperar también poco a poco esa imagen de la ciudad autónoma? Y sobre todo también, ¿qué medidas ustedes piden para paliar, para no sentir tanta asfixia económica como la que están sintiendo?
0: Nosotros creemos que esto tiene que ir con dos grandes bloques. Primero, un bloque importantísimo, que es el de urgencia, es decir, supervivencia inmediata para las empresas de Ceuta. Nosotros hace ya una semana le trasladamos al ministro, a Carlos Cuerpo, con lo que hemos tenido una reunión esta mañana, una serie de medidas de impacto de 6 puntos muy significativos. Por ejemplo, el 31 de agosto todas las empresas tienen que hacer frente a sus pagos de la seguridad social por sus trabajadores. Una empresa que no pague, pues va a ver su recargo, sus posibles sanciones, y tiene la necesidad de garantizar ese pago. Bueno, pues no sabemos si las empresas van a poder pagar sus obligaciones fiscales y de la seguridad social. Evidentemente, viene la segunda parte: tiene que pagar a sus trabajadores, a sus proveedores, tiene que pagar luz, alquiler. Todo eso necesitamos también ayudas directas. Estamos hablando de medidas muy concretas, incluso de protección del empleo, para que las empresas que estamos podamos sobrevivir. Luego vendrá una segunda fase, que es que cuando todo se normalice, que insisto, no está normalizado, tenemos que evaluar un plan de recuperación de la ciudad y las empresas de Ceuta. Ese plan, desde luego, está todavía incipiente, lo tenemos que elaborar, porque ahora mismo hay un problema enorme, que es la incertidumbre. Cualquier empresa, cualquier inversión necesita un escenario de incertidumbre, un escenario donde haya garantía jurídica y garantía de desarrollo. Ahora mismo aquí eso no se cumple, con lo cual, bueno, ahora mismo estamos simplemente en intentar sobrevivir, que bastante es.
1: La incertidumbre y de esta situación que usted nos ha descrito, ¿cuánto tiempo podrían seguir así?
0: Bueno, nosotros al ministro le hemos intentado sacar esta mañana un calendario, unos plazos, unas medidas concretas. Hemos sido incapaces. Él es verdad que nos ha prometido su buena voluntad y que será cuanto antes, pero claro, nosotros lo primero que le hemos preguntado dice, vamos a ver, necesitamos saber una fecha. Dice, ¿esto va a estar solucionado para cuándo? ¿Para cuándo van a estar devueltos todas estas personas? ¿Para diciembre? ¿Para noviembre? ¿Para enero? La verdad es que es complicadísimo de saber y ellos tampoco lo saben. Pero una razón, porque primero no están ni siquiera identificados las miles de personas que están aquí. Luego tendrán que pasar por un expediente de regularización, en este caso de expulsión, que también tiene que es un proceso importante. Nosotros dentro de las medidas hemos solicitado que, bueno, que si hay que modificar la legislación, la ley de extranjería, que se modifique, porque la ley está para eso, para que se modifique si es necesario. Tiene que servir, en este caso, al bien de la ciudadanía. Bueno, es una cuestión bastante compleja y, desde luego, desde el Estado ahora mismo no nos han dado garantías ni plazos concretos.
1: Juan Manuel Parrado, secretario general de la Confederación de Empresarios de Ceuta, muchísimas gracias por atendernos.
0: Gracias a vosotros.
1: Y en mitad de esta crisis, el Gobierno ha anunciado hoy que va a reformar las leyes de extranjería y asilo para adecuarlas al Pacto Europeo que endureció la política migratoria. Dice el Ejecutivo que tendrá un enfoque garantista y que busca aunar el control del flujo migratorio con el respeto a los derechos humanos.
2: Con la crisis migratoria en Ceuta, aún abierta, casi un mes después, el Gobierno reforma tanto la ley de extranjería como la de asilo. Moncloa quiere adecuar la legislación española al Pacto Europeo de Migración y Asilo que se aprobó en 2024.
3: Es una nueva regulación teniendo en cuenta la nueva realidad migratoria para ser más efectivos, pero con un enfoque absolutamente garantista y de protección de los derechos humanos.
2: La nueva ley de asilo actualiza y precisa, ha dicho el ministro, las definiciones de protección internacional, el estatuto del refugiado y protección subsidiaria, y se incorporan de forma expresa realidades como la persecución relacionada con el género y la discapacidad. Además, el nuevo procedimiento de solicitud de asilo en frontera incluirá un procedimiento de examen acelerado que deberá estar resuelto en 3 meses.
1: Anoche, por primera vez tras la crisis de Ceuta, el rey de Marruecos apareció en público. Fue durante una celebración religiosa en el Palacio Real de Rabat. Durante el acto, el ministro de Asuntos Religiosos del país hizo una referencia histórica a Ceuta y Melilla. Y eso ha dado lugar a diferentes interpretaciones sobre el cruce masivo a Ceuta de finales de julio.
4: Fue en el Palacio Real de Rabat. El rey Mohamed VI regresó ayer a la capital de Marruecos para presidir este acto religioso como comendador de los creyentes, la máxima autoridad religiosa del país. El primer acto en el que le veíamos después de esa entrada masiva en Ceuta estaba acompañado por el príncipe Moulay Hassan, por el jefe de gobierno y las autoridades de Marruecos. Y el ministro de Asuntos Religiosos en su discurso hizo referencia a dos autores de Ceuta y también a las oraciones, dijo, de los marroquíes que enarbolaron la sagrada lucha por liberar las ciudades ocupadas del Atlántico a principios de la era moderna. Esta vinculación con la tradición religiosa de Marruecos, esta referencia ha abierto el debate. Hay quien ve un guiño a ese cruce masivo a Ceuta, otros van más allá y dicen que se trata de un llamamiento a recuperar por parte de Marruecos Ceuta y Melilla, a las que siempre se refiere como ciudades ocupadas.
1: La administración Trump llama a los líderes internacionales a cortar relaciones con Irán. La ahora denominada Operación Paria Económico es todavía un misterio, pero adelantan, cualquiera que facilite el blanqueo de capital iraní será expulsado del sistema del dólar.
5: La administración Trump llevaba días alertando de unas sanciones económicas devastadoras, pero por el momento todo ha quedado en una gran amenaza. Nadie está a salvo de las sanciones, decía el secretario del Tesoro. Su declaración fue un aviso al resto de países. El presidente Trump va a llamar a los líderes internacionales para que corten relaciones con Irán bajo una amenaza. Cualquiera que facilite el blanqueo de capital iraní será excluido del sistema del dólar. pero no se anunciaron plazos, ni medidas concretas, ni países en el punto de mira. Cuando le preguntaron a Scott Bessent por qué no imponer ya las sanciones, respondió: ¿por qué iba a querer destrozar el sistema financiero? China sería uno de los principales afectados. Su ministro de Exteriores ha sido claro. Su país defenderá con firmeza sus intereses económicos. El ministro de Finanzas iraní respondió a Trump en la televisión. Dijo que estaba haciendo terrorismo económico y alertó a los norteamericanos. Nosotros también sabemos jugar a este juego. Pero en este juego, sus ciudadanos son los que están sufriendo las consecuencias. Abbas es jubilado. Asegura que el precio de la leche aumenta cada vez que entra en el supermercado. Dice que su pensión no va acorde al precio de la vida y se pregunta cuál es la recompensa por pasar tantas dificultades.
1: Este que ven y que han escuchado es el segundo de los dos ataques de tanques israelíes que hace un año mataron a 20 personas, entre ellas 5 periodistas gazatíes. Estaban en el hospital Al-Nasser, uno de los pocos que seguía funcionando y desde donde informaban para todo el mundo. Muchas víctimas habían acudido a ayudar a los heridos tras el primer impacto. Israel prohíbe el acceso de periodistas occidentales en Gaza desde la ofensiva contra Hamás hace más de 3 años. Por eso es especialmente relevante el papel de los informadores que viven en la franja y que desde allí nos cuentan qué es lo que sucede. Hoy un equipo que colabora con RTVE ha hablado con varios periodistas sobre cómo vivieron ese día.
6: Los periodistas occidentales nos sentamos cómodamente en una oficina. Los gazatíes, en cambio, trabajan en tiendas de campaña, porque los bombardeos israelíes sepultaron las suyas. Ibrahim contó desde la franja el asesinato de 5 compañeros. Nunca lo olvidaré por lo duro y extremadamente doloroso que fue, cuenta. Un dolor que es más intenso, añade, por la nula rendición de cuentas. Los que perpetran los ataques están en libertad. El sindicato de periodistas palestinos documenta cada caso para que la justicia algún día actúe. Israel promueve falsas narrativas para justificar los ataques contra periodistas, denuncia Tahsin. Se pregunta si la comunidad internacional permitiría tantos reporteros asesinados en otro lugar del mundo. Lo que tampoco permite Israel es que nosotros, los medios extranjeros, entremos a Gaza a pesar del alto el fuego en vigor. Hoy van a conocer a la persona que pregunta y que graba imágenes para nosotros. Se llama Jibril. Su día empieza esperando turno en un punto de reparto de ayuda humanitaria. Vive en un campo de desplazados internos. Los periodistas no somos diferentes a los demás, recuerda. La gente sigue con dificultades para asegurarse agua y comida suficiente. Trabaja con miedo, les faltan medios para protegerse, pero mantiene intacta una convicción. Contarnos lo que ocurre es su mejor manera de ayudar a los suyos.
1: Un parlamentario ultraderechista israelí ha destruido a martillazos un memorial palestino en Cisjordania. Lo ha hecho bajo escolta militar, una acción que ha sido criticada por el gobierno, por el ejército y que afirma no tenía autorización. El monumento incluía los nombres de palestinos muertos durante la primera y la segunda intifada, así como en combates de 1968. Migrantes que vivían en Estados Unidos acusan a la administración Trump de deportarlos a África por sorpresa. Algunos tenían sentencias ganadas ante la justicia norteamericana para no ser expulsados a su lugar de origen y han acabado en países con los que no tienen ningún lazo, algunos tan peligrosos como Sudán del Sur o República Centroafricana.
7: Yasmani Moreno de Armas, cubano, vivía y trabajaba en Florida sin papeles. Ahora está en la República Centroafricana, un país tan peligroso que Estados Unidos pide a sus ciudadanos que no viajen allí bajo ninguna circunstancia. A Yasmani lo deportaron junto a docenas de inmigrantes. Está encerrado con ellos en un edificio.
8: No podemos salir, no tenemos documentos, sufriendo por nuestra familia, en un continente que no conocemos.
7: Desde allí le ha contado a la cadena estadounidense CBS que nunca le dijeron que lo estaban llevando a África.
8: No.
7: También está allí este hombre de Eritrea. Su hijo y su esposa son estadounidenses y lo echan de menos. Él ganó su caso en un tribunal de inmigración en 2017. Un juez ordenó que no lo deportasen a su país, donde su vida corre peligro. La administración Trump está expulsando a terceros países a los que no puede devolver a su lugar de nacimiento, incluidos países autoritarios o en guerra como Guinea Ecuatorial o Sudán del Sur. En agosto llegó un grupo a Liberia. Meses antes, Estados Unidos pagó 5 millones de dólares a ese país.
9: Organizaciones de derechos humanos denuncian que Trump ha firmado acuerdos opacos de los que sabemos muy poco con más de 30 países para cumplir una de sus promesas estrella, deportaciones masivas.
1: Al menos 47 muertos y 22 heridos en un asalto nocturno perpetrado por pandillas cerca de la capital de Haití. Este nuevo acto violento ha provocado la indignación de la ciudadanía por la falta de protección. Desde 2025, miles de personas han tenido que huir de sus hogares por estos ataques. Y en París se han conmemorado los 82 años de su liberación con el protagonismo de la 9, la formación de los combatientes españoles que entraron los primeros en aquella ciudad ocupada por los nazis. El gobierno español ha estado presente y ha anunciado que los próximos 4 años se podría completar la exhumación de las fosas con víctimas de la guerra civil y de la posguerra.
10: Fueron los primeros en entrar en París para liberarla del dominio nazi 146 españoles que formaban la 9ª compañía de la 2ª División Blindada del general Leclerc. Sus tanques llevaban nombres como Madrid, Teruel, Brunete o Guernica porque ellos habían combatido ya contra las tropas franquistas en la Guerra Civil. En 1939, cuando pierden la contienda, se exilian forzosamente a Francia y se enrolan en el ejército francés. Han pasado 82 años. Todo lo descubrí en los archivos militares porque mi padre no nos contó mucho, creo que fue demasiado difícil para él. Diría que permaneció cerrado en su cabeza, nos dice François Morales, hija de uno de los combatientes. Ella, como las asociaciones republicanas, trabaja para que la historia de la 9 no sea la gran olvidada de la Segunda Guerra Mundial. El último combatiente, Rafael Gómez Nieto, falleció en 2020.
11: Desde hace 11 años este jardín de los combatientes de la 9 al lado del Ayuntamiento de París recuerda el valor de esos españoles que aquella mañana de agosto de 1944 estuvieron incluso dispuestos a dar su vida por liberar la capital francesa de los nazis. Las flores de estos días de los homenajes permanecen en la entrada.
10: El alcalde de París desde hace 5 meses, Emmanuel Grégoire, ha recogido el testigo de Anne Hidalgo que inauguró este jardín de la memoria. Nuestra ciudad les debe mucho y estamos orgullosos de celebrar su valentía y nuestro compromiso con ellos que venían de otra guerra. Para el gobierno de España, la 9 es un ejemplo para el futuro. Entre las iniciativas de la memoria, prorrogar 4 años más las exhumaciones en las fosas para completar los aproximadamente 20.000 cadáveres que, según el estudio inicial, se podrían encontrar.
12: Segundo plan cuatrienal tiene como objetivo fundamental que el resto de los 10.000 cadáveres susceptibles de exhumar pueda terminar.
10: De esta forma, anuncia, las exhumaciones de las fosas podrían terminar.
1: Ascienden a 331 los fallecidos por el terremoto que sacudió Colombia hace 2 semanas con una magnitud de 7,4. El último balance de las autoridades colombianas también ha reducido a 4.439 el número de heridos y ha aumentado a 240 la cifra de desaparecidos. El fuerte seísmo causó estragos en más de 490 municipios, afectando a 360.000 personas. Y el último balance publicado por Venezuela aumenta a más de 6.500 los muertos por el doble terremoto de finales de junio. Jorge Rodríguez, el presidente del Parlamento venezolano, ha subrayado que más de 226.000 personas han sido atendidas en los hospitales. El terremoto dejó a 17.300 sin hogar. La propia Delcy Rodríguez ha apuntado que ya han sido entregadas 335 viviendas y se han recuperado más de 1.000 viviendas. En China, los robots imitan ya hasta nuestras celebraciones. Lo hemos visto en sus Juegos Olímpicos. Con el famoso grito de Cristiano Ronaldo celebraba así ese robot su gol. Otros, sin embargo, han acabado lesionados, algo que sirve de metáfora para lo que está viviendo en bolsa uno de los mayores fabricantes de robots humanoides. Debutó el pasado miércoles Unitree, pero desde entonces se deja un 45% por el miedo a una burbuja en el sector. Vale ahora 30.000 millones menos. Y vamos ya en este punto con todas las novedades de la huelga que mantienen los trabajadores de la compañía de Airbus.
9: Sí, los trabajadores reconocen que en su última propuesta la empresa ha recogido alguna de sus principales reivindicaciones, pero les exigen mayor concreción. La empresa ha lamentado que los empleados hayan decidido continuar con la huelga y está analizando ya el impacto de esta en la producción. El próximo viernes los trabajadores también en asamblea decidirán si pausan o no.

0: la huelga para seguir negociando, aunque según lo que hemos podido ver en la asamblea de esta mañana en Getafe, la mayoría de los trabajadores que estaban aquí eran más propensos a seguir con la medida de presión hasta tener un texto con medidas concretas. También han decidido esta mañana convocar una manifestación, una marcha en Madrid, aunque de momento sin fecha. ¿Qué es lo que están pidiendo los trabajadores de Airbus en España? Por un lado, mejoras salariales, anclar la subida de sus salarios al IPC más un porcentaje adicional para poder recuperar poder adquisitivo. Los sindicatos calculan que desde 2020 han perdido un 9% de poder adquisitivo. Por otro lado, recuperar los 2 días de teletrabajo, el complemento por incapacidad temporal y tener más flexibilidad para elegir sus vacaciones.
1: Esto ha llegado ya a un nivel de hartazgo y que la gente está concienciada y está mentalizada de que esto no vale cualquier cosa y no vale cualquier acuerdo.
2: Creo que la gente está bastante animada, creo que no le vale con migajas como nos han estado dando hasta ahora.
3: Antonio Garamendi será reelegido presidente de la COE y encadenará su tercer mandato consecutivo como líder de los empresarios. El próximo 1 de octubre se celebran elecciones en la patronal, pero no se ha presentado ningún otro candidato. Según fuentes de la patronal, Garamendi tiene el apoyo de las principales organizaciones empresariales del país.
4: Es decir, en total suman...
3: Hablamos ahora de una realidad que no se soluciona. Personas que trabajan y que no pueden pagar ni siquiera una habitación en Mallorca. Es el testimonio de dos de las más de 600 personas que sobreviven en las calles de Palma. Algunas se han sumado a los ocupantes de los antiguos pisos de funcionarios de la prisión vieja.
5: Antes estaba en otro lado, pero cuando salí ya volvimos aquí. Muy malo. Todos estamos buscando habitación. Hay muchas tratas aquí, ni pudimos seguir aquí. Por eso estamos trabajando en la obra, otros chicos trabajando en la feria, pero no me he encontrado habitación, está muy cara, 300, 500. Pero creo que va a contar una habitación y va a cambiar la vida.
6: Aymen no pierde la esperanza. Tiene 24 años y lleva 3 viviendo en las calles de Palma. Tras el desalojo de la antigua prisión, ahora malvive entre ratas y bidones en el antiguo edificio para funcionarios. Nos cuenta que cuando puede trabaja en la obra, 30 euros por 10 horas al día, pero ni él ni sus compañeros encuentran habitaciones asequibles en Palma. Viajamos ahora hasta la zona de General Riera, al lado de la autopista, donde nos recibe Jaime.
7: Pues un piso vale demasiado, ya uno se va acostumbrando. Yo me baño aquí en el albergue de Calarriaca, ahí voy como ahora a la 1:30 y me dejan lavar la ropa, me dan máquinas de afeitar. Esto es serio la situa. Pero hay que seguir echándole ganas para adelante.
6: Ironías de la vida, Jaime vive bajo el cartel de Maison Dumont, donde contamos hasta 12 barracas levantadas a los pies de la autopista. Estampa similar tras la antigua cárcel, donde encontramos hasta 5 tiendas de campaña, ropa tendida, zapatos, champús y espejos que buscan un reflejo de dignidad en medio de un descampado.
3: Quedan 119 días para el sorteo de la Lotería de Navidad, para ese 22 de diciembre de 2026. Pero hay una fecha que todavía, digamos, está eclipsando más. El 12 de agosto del 26. Ese día fue un acontecimiento histórico con el eclipse total. Normal que muchos hayan querido hacerse con este décimo, 12.826, para probar suerte en el Gordo. Es un décimo que se vende íntegramente en San Lorenzo del Escorial, en Madrid. Así que vamos a hablar con el gerente de loterías, Pepito Herranz, Iván Herranz. Muy buenas tardes.
8: Hola, buenas tardes, ¿qué tal?
3: Decíamos que se vende íntegramente en San Lorenzo del Escorial, allí en Madrid. Se vendía, porque se ha agotado, ¿no?
8: Sí, os cuento un poco si queréis, porque ¿sí? Este número ahora mismo no queda nada. Es un número que hemos recibido íntegro nosotros. O sea, la Lotería de Navidad tiene 205 series y todas íntegras las hemos recibido nosotros. Es un número abonado desde que se fundó la administración, fundada por mi abuelo en el año 1962. Y yo lo que hice cuando despertó este boom fue llamar a las empresas que lo llevan habitualmente, ponerme en contacto con todos los abonados que lo juegan semanalmente, a ver si querían algo más. Y después pusimos a la venta, como era la fecha, en una página web que sale ahí a la imagen y la verdad que volaron.
3: ¿En cuántos días volaron esos que pusisteis en esa página web?
8: Pues la web la creamos a primeros de agosto, porque es, con las reservas de empresas y clientes y tal, luego lo que nos sobró restante para los no clientes habituales, sacamos 300 décimos a la venta a primeros de agosto. El día 20 de agosto ya no quedaban, e hice un pequeño recuento y sobraron otros 50 y duró un día. El sábado pasado ya se acabaron.
3: Y entiendo que a lo largo de estos días, Iván, habéis recibido la misma pregunta que os hemos hecho nosotros también esta mañana. ¿Os queda algún décimo del 12.826? Os siguen llamando, entiendo, ¿no?
8: Siguen ya, o sea, encima, después del día 12 y la semana pasada que salieron muchas noticias de que era muy solicitado por los clientes, recibimos cada día más llamadas y nada, o sea, no hay ningún décimo desde el sábado pasado. Y hoy no ha parado de sonar el teléfono, gente a ventanilla desde que ha salido en vuestro telediario. Y la verdad que me recuerda mucho a cuando le regalamos un décimo al Papa, la impresión que tuvo todo el mundo de venir a buscar un décimo. Pues está siendo muy parecido.
3: ¿Qué número le regalasteis al Papa, Iván?
8: Pues al Papa Francisco le regalamos la fecha de su pontificado, que fue el 13 de marzo del 2013. O sea, 13-3-13. Y fue algo parecido, nos llamaron de todas las televisiones del mundo entero para hacernos entrevistas y esto de momento solo nos ha llamado de España, pero está siendo la leche.
3: En cualquier caso está agotado y también es lo habitual, ¿no? Que en estas fechas próximas miremos el calendario, ¿no? Los acontecimientos que ha habido durante el año y que muchos escojan estas cifras. No sé si, Iván, también, además de este número que ha eclipsado a muchísima gente, ¿hay alguna otra cifra, alguna otra combinación que está siendo también muy demandada?
8: Pues este año, al final, de lo que más se habla es del número del eclipse, que la casualidad no ha sido que la hayamos pedido, que lo hemos recibido entero, por lo que te explica que es un número abonado, y esto da mucha ilusión porque solo se vende aquí en Salón de Celas Coreas, en Loterías Pepito, y luego el número que hemos leído en redes, y también ha llamado aquí a preguntar, a pesar de que no le teníamos, es el día que España se hizo campeona del mundo. Y ese también ha sido el más solicitado hasta ahora, seguramente que de aquí en adelante hay algo señalado que se sigue buscando. Pero estos dos números este año están siendo los más solicitados, el del eclipse y el de la victoria de España, la final.
3: Pues nada, Iván, a ver si hay suerte. Si el 22 de diciembre el gordo es este número, pues ya sabremos a dónde hay que llamar, a Loterías Pepito Herranz, para que nos contéis esa buena noticia. Iván Herranz, muchísimas gracias.
8: Pues muchas gracias a vosotros y aquí el día 22 de diciembre os esperamos para celebrarlo con nosotros.
3: Hasta luego.
8: Chao.
3: En pleno proceso para dotar al Valle de Cuelgamuros de un nuevo significado, de monumento franquista, espacio de memoria, RTV ha entrado en las criptas a las que la dictadura trasladó a más de 33.000 personas hace ya casi 70 años. La agencia EFE pudo fotografiar ese momento y desde entonces ninguna otra cámara había accedido a ese lugar. El resultado podrán verlo en Cuelgamuros, entre lo difícil y lo imposible.
9: Hasta ahora estas eran las únicas imágenes que teníamos de estas criptas de Cuelgamuros. Casi 70 años después, RTVE ha accedido al espacio en el que están enterradas 33.800 víctimas de la Guerra Civil. Los forenses llevan 3 años trabajando para identificar los restos de 200 de ellas. Lo han solicitado sus familias.
10: Es un sitio que impresiona, con muchísima humedad, con una montaña que está rezumando todo el rato agua.
9: Estas condiciones han afectado al estado de las cajas. Algunas están intactas, pero
10: hay criptas en las que hemos entrado, ¿no?, donde realmente tú no ves una montaña de cajas. Lo que ves es, pues, una montaña de huesos.
9: La oscuridad y el espacio reducido han condicionado el rodaje.
11: Tuvimos que utilizar cámaras, algunas más pequeñas, enganchadas a los tabiques de las criptas, para poder conseguir esos planos donde podían trabajar los forenses.
9: El resultado, Cuelgamuros, entre lo difícil y lo imposible. Un reflejo del trabajo forense con unas víctimas que llevan décadas ocultas.
10: Las ves, no hay nada, no son tumbas en el suelo. La peculiaridad es que están escondidos, emparedados.
9: Se estrena en el Festival de San Sebastián y muy pronto estará disponible en RTVE.
3: Agosto está a punto de terminar y se confirma lo que ya se venía lo que ya se veía venir cuando empezó el calor. 2026 ha vuelto a ser un año muy malo en cuanto a incendios. Han ardido ya casi 300.000 hectáreas en 426 fuegos, según los datos de Copernicus. Es el tercer peor dato de los últimos 20 años. El año pasado fue el peor. Nos acercamos a las 400.000 hectáreas quemadas y nos aproximamos mucho a los datos de otro mal año, 2022, solo que el verano no ha acabado.

0: Ha pasado un año desde estas imágenes. El incendio provocado por un rayo en Porto de Sanabria dejó más de 20.000 hectáreas calcinadas y 69 días de trabajo. Más de 9.600 personas fueron evacuadas. Todavía lo recuerdan.
1: Bajamos a una casa rural y ahí estuvimos unos días hasta que pudimos volver.
2: Y tú mirabas para la montaña y lo que veías era un humo impresionante, no respirabas.
0: El fuego afectó espacios de gran valor ecológico y dejó un impacto difícil de cuantificar.
3: Afectó a fauna, afectó también a especies endémicas como la Genista sanabrensis, afecta al agua.
0: Hoy la imagen es bien distinta. Las lluvias han ayudado a recuperar buena parte del paisaje, aunque las cenizas acumuladas han causado problemas de abastecimiento en los pueblos de la zona.
4: Las cenizas y todo eso al final acaban las escorrentías en los ríos y ha habido algún problema de abastecimiento.
0: La Junta de Castilla y León asegura haber realizado labores de mantenimiento, pero los ayuntamientos de la comarca y asociaciones ecologistas denuncian falta de planes de recuperación.
3: Es fundamental tomar medidas para asegurar que se reduzcan los procesos erosivos, el arrastre de cenizas, que tiene consecuencias gravísimas en los ecosistemas, en la población.
0: Un año después, el paisaje comienza a cambiar, pero el miedo a que vuelva a suceder lo mantienen aún muy vivo.
5: En Almería, los bomberos han trabajado durante toda la noche en el incendio de las Tres Villas. Los trabajos evolucionan favorablemente y esperan que pronto puedan estabilizarlo.
6: La evolución de este incendio forestal de las Tres Villas está siendo muy favorable. De hecho, a esta hora los trabajos se centran en lograr su estabilización. Están haciendo tareas de refresco. 71 bomberos forestales, 125 han estado trabajando durante toda la noche. También hay dos aeronaves. Según las primeras estimaciones, estaríamos hablando de 300 hectáreas quemadas. Los 17 desalojados por precaución continúan desalojados. El tráfico ferroviario ya se ha recuperado. Y como decimos, ahora las tareas se centran en refrescar la zona y lograr estabilizar el perímetro.
5: Y en Extremadura, tras el incendio de las Hurdes, miden ya las consecuencias económicas, sobre todo en el sector turístico, uno de los más pujantes de la comarca y sobre todo en plena temporada alta. Hoteles, apartamentos y restaurantes han visto cómo se cancelaban una tras otra sus reservas.
7: En Horcajo, este restaurante estaba casi lleno cuando comenzó el incendio.
8: Entonces, claro, todos nuestros clientes y nosotros pues hemos recogido todo lo más rápido y hemos salido.
7: Y el regreso no está siendo fácil.
8: Son muchos sentimientos porque las montañas pues son bonitas y todo, y verlas ahora pues da pena, la verdad.
7: Y no es la primera vez. Recomendado por la guía Repsol, este restaurante abrió sus puertas en 2024. Desde entonces, dos incendios forestales que han quemado los montes que le rodean y cancelado todas sus reservas.
8: Muchos clientes han llamado, han anulado.
7: También anulaciones en este restaurante de pino franqueado.
9: Pues se esperaba que fuera el fin de semana más fuerte del verano, ya despedida del verano. Y esas han sido las consecuencias.
7: Y vacíos estos apartamentos de Cerezal.
10: Todas las reservas que teníamos pues se nos han cancelado.
7: Habían abierto hace tan solo 15 días, con todo lleno hasta mediados de septiembre, pero con el incendio se han sucedido las cancelaciones, que se traducen en importantes pérdidas económicas en plena temporada alta.
11: Ya han dejado todos estos días de ganar dinero y realmente tiene más repercusión de lo que es, porque realmente la comarca de Hurde es una pequeña parte de lo que se ha quemado.
7: Por eso desde el sector exigen planes de prevención que eviten que los montes de las Hurdes sigan ardiendo.
8: Para que no vuelva a suceder y para que estemos protegidos.
7: Y campañas de promoción turística para animar a visitar la comarca.
10: La administración nos ayuden a que alguien venga y nos dé a conocer todas las zonas que quedan por descubrir.
7: Y es que en el incendio de pino franqueado han ardido casi 4.000 hectáreas, pero las Hurdes tienen más de 50.000. Con ríos y piscinas naturales intactas, una gastronomía única y montes verdes para seguir descubriendo.
5: En menos de tres horas, un fuerte episodio de granizo, lluvia y viento azotaba ayer la provincia de Tarragona. Un temporal que ha dejado registros importantes de agua y piedra excepcionalmente grande, de hasta 9 centímetros, que han dejado, como pueden imaginarse, numerosas afectaciones. Los destrozos de esas lluvias torrenciales y las fuertes granizadas han seguido alterando hoy la vida de los vecinos en las zonas más afectadas. Hubo una veintena de heridos, ninguno de ellos de gravedad. En Tarragona, poco a poco, vuelven a la normalidad.
12: Bomberos recibieron más de 500 llamadas, principalmente por la caída de árboles por el viento, como estos que tenemos aquí atrás. Y es que el temporal dejó 77 litros por metro cuadrado en 3 horas en Tarragona. La circulación de trenes se vio interrumpida durante la tarde. También hubo afectaciones en la P7 y todavía hay 2.500 abonados sin luz, aunque la previsión es que se pueda restablecer a lo largo de la tarde.
13: Del cielo caían piedras como pelotas, que combinadas con fuertes rachas de viento cubrían las calles de blanco.
14: Mira, mira, loco.
13: Y desconcertaban a vecinos y conductores.
14: Oh, qué locura, tío.
15: Como ayer, yo no la había visto nunca.
16: Y de verdad, qué impresionada. Yo me asusté.
17: En cuestión de 5 segundos empezó a diluviar, nos metimos en la furgoneta, arranqué la furgoneta y, como veis, pues cayó la palmera encima.
13: Un granizo inusualmente grande en plena costa, que también dejó a su paso decenas de palomas muertas. Un fenómeno extremo que no se preveía en Tarragona, sino más al norte.
18: No estaba monitorizada bien por los modelos numéricos. La predicción a 24 horas pues no se podía dar.
13: Por lo que no se envió el mensaje esa alerta a la población.
19: Que nos avisen, que nos alerten, porque yo no hubiera salido.
13: En el Priorat, que está en plena vendimia, revisan hoy los campos en busca de desperfectos.
20: Se tiene que coger toda la uva que está rota, porque si no se pudre.
13: Y en Lleida, donde las predicciones sí acertaron, calculan pérdidas del 80% en la recolección de algunos frutales.
5: El océano acaba de marcar un nuevo récord de temperatura. El 22 de agosto, la superficie del mar alcanzó los 21,1 grados de media. Es el valor más alto registrado según el Servicio de Cambio Climático de Copérnicus. Una cifra que preocupa especialmente porque coincide con el fortalecimiento del Niño, un fenómeno natural que calienta las aguas del Pacífico y que eleva la temperatura global. En Francia, este violento tornado con rachas de 120 kilómetros por hora ha asolado la pequeña localidad de Pomas, al sur del país. En tan solo 2 minutos dejó cerca de 40 heridos, 2 de ellos en estado crítico. Más de 300 viviendas están dañadas y al menos 1.500 permanecen sin red eléctrica. Más asuntos. El consumo de psicofármacos en España se ha multiplicado en los últimos años y su uso acaba creando un problema añadido de adicción. Sanidad del Gobierno de Canarias ha lanzado un proyecto piloto en La Palma destinado a mujeres para reducir su consumo.
21: El uso de ansiolíticos y antidepresivos se ha disparado muchas veces por la medicalización de problemas cotidianos como la ansiedad o la soledad. Sanidad impulsa un programa piloto para reducir su consumo en mujeres entre 40 y 79 años. Contempla actividades para potenciar su autoestima, fomentar estilos de vida saludables y reforzar su entorno social. El proyecto Aura arrancará en el Valle de Aridane, una zona especialmente sensible por las secuelas que dejó el volcán.
22: Es una zona que ha sufrido en estos últimos años pues situaciones que han sido muy estresantes. Nuestro objetivo es que puedan hacer un buen uso del fármaco y que dotarlas de otras herramientas con las cuales ellas puedan hacer frente a este malestar de otra manera. La parte médica es importante, pero también las herramientas con las cuales poder hacer frente.
21: El consumo de psicofármacos se hace permanente en muchas ocasiones por el miedo del paciente a prescindir del medicamento y acaba convirtiéndose en una adicción.
23: Lo que pasa que es una cosita que se mantiene en el tiempo y si no se trata el problema real de la persona, genera un doble problema. Porque claro, esto crea una adicción. Entonces, no se ha solucionado el problema y tenemos otro.
21: El proyecto Aura contempla 20 sesiones impartidas por psicólogos, trabajadores sociales y personal sanitario.
5: Todo a punto para la tomatina. Durante esta mañana se han tapado ya las fachadas para evitar que acaben teñidas de rojo. Se espera que a lo largo de esta tarde y sobre todo mañana lleguen un centenar de visitantes que van a participar en esta batalla.
24: Fachadas y puertas protegidas. Hoy se han ido colocando los plásticos para evitar que las paredes mañana se tiñan de rojo.
25: Y el caldo del tomate cuando baje, pues no llegue, no salpique la fachada.
26: Tapando la fachada, como veis, para que caiga el menos tomate posible.
27: Y tapamos todo esto. Luego aquí ponemos unas maderas con unos puntales reforzados para que si la gente se apoya, pues no rompa la persiana.
24: No solo se preparan los vecinos. En los bares trabajan sin descanso. Ya lo tienen todo listo para la gente que saldrá esta noche a cenar.
0: porque hay muchísima gente que viene la noche anterior, luego tienes que recoger todo para la tomatina por la mañana.

0: un caos.
1: Desde hace unos días se empezó a haber movimiento, a haber gente de otros lados, y la verdad que eso es muy bueno.
2: Y por supuesto también están preparadas nuestras cámaras para ofrecerles mañana en directo la tomatina.
3: Y lo que hacemos es, con un metacrilato que hemos encargado a medida, lo ponemos en la lente de la cámara para que no pueda acceder el tomate ni el ácido a las cámaras.
2: En Buñol la oferta de alojamiento es muy limitada y el lleno es completo. Las reservas se hacen de un año para otro.
4: Normalmente son visitantes o participantes que vienen siempre.
5: Hay turistas que llegan, vienen a la tomatina, pero quizá vengan el fin de semana previo y se quedan hasta el miércoles, o vengan durante el día de hoy, lunes, martes, y se queden durante toda la semana.
2: En esta tienda agotan las camisetas y en los bares se vive un ambiente muy festivo.
6: Y esperando la tomatina, que los jóvenes se diviertan.
2: Ha sido una mañana intensa de preparativos en la víspera de la tomatina, que Radio Televisión Española retransmitirá por primera vez en directo.
7: Será a partir de las 11:40 a través de La 1 y en RTV Play. Además, los informativos territoriales de la Comunidad Valenciana tendrán un bloque dedicado a esta fiesta. Biólogos y ecologistas acusan de negacionismo científico al Principado de Asturias por su gestión del lobo, después de que la Consejería de Medio Rural haya autorizado hasta 67 muertes de ejemplares a partir de septiembre.
8: Disparar al primer lobo que pase es, desde el punto de vista biológico, un sinsentido.
9: No sabes si es el lobo que hizo un ataque o si no, si es el animal que lidera ese grupo familiar y que por tanto decide que se caza o si no.
8: La caza de un miembro desestabiliza el resto del grupo y debilita su capacidad para capturar presas salvajes, lo que puede motivar más ataques a las domésticas. Por todo ello, los colectivos ecologistas rechazan de lleno la autorización de 67 muertes en Asturias.
10: Nos parece una barbaridad. Pero ya no solamente por el número, sino también porque es un ejercicio más de negacionismo científico.
9: La población ibérica no sostiene esas mortalidades. Es una huida hacia adelante que, desde el punto de vista de la biología, es alarmante, ¿eh?
8: Una actitud violenta hacia la fauna silvestre, dicen, en un momento de crisis ambiental.
10: Debería paralizarse el plan y el gobierno asturiano hacerse cargo de una política de prevención de daños y de mediación con el sector ganadero, que por supuesto que tiene problemas.
8: Problemas diversos, dicen, que no se solucionan matando a una especie vulnerable. Los biólogos proponen invertir en la recogida de datos para identificar a los depredadores y, sobre todo, ampliar la gestión. Los animales, recuerdan, no entienden de fronteras.
7: Es algo más pequeño, bastante más pequeño, y corre menos. Bueno, correr, no sé si correr sería la palabra. Pero en Soria, en Peroniel del Campo, llevan 43 años celebrándole al caracol y a su carrera de caracoles. Esta vez 58 ejemplares han competido en dos modalidades. Ojo, carrera en línea y cronoescalada.
11: En esta carrera no verán adelantamientos vertiginosos ni ritmos frenéticos, porque los corredores son caracoles. Una peculiar competición que en este pueblo de Soria cumple ya 43 ediciones.
12: Queríamos buscar algo realmente diferente y que uniera un poco a las generaciones más mayores con las más jóvenes.
13: Tienes aquí abuelos, padres y niños pequeñitos, que ya es la tercera generación que diríamos que ya conoce cómo es la actividad.
11: En Peroniel ponen a prueba a estos moluscos y también las paciencias de los espectadores, que incluso corean los nombres de sus favoritos.
14: Fresita. Mi caracol se llama Gary.
15: Mister Baboso. Superman.
11: No crean que puede concursar cualquiera. Los 58 participantes de las pruebas de velocidad y montaña en esta competición tienen, como cualquier deportista de élite, cuidados y dieta estricta.
15: He dado unos trozos de lechuga.
16: Hay que devolverlos a la naturaleza porque si no, para el año que viene nos quedamos sin caracoles.
11: Por cierto, los ganadores de este año han sido Cuernitos y Torrente, con unos tiempos de 15 minutos 17 segundos en cronoescalada y 15 minutos 2 segundos en velocidad. Aquí no se puede decir aquello de si pestañean, se lo pierden.
7: no, la verdad es que no. Bueno, y después de su paso por el Festival de Cannes, llega a los cines El Ser Querido, la nueva película de Rodrigo Sorogoyen con un Javier Bardem y Victoria Luengo, que son desde ya favoritos en la temporada de premios.
0: En una sala espera uno de los mejores actores del mundo, que en esta ocasión se mete en la piel de un director.

0: ellos, ¿no? Y el hecho de no pedir perdón hace mucho daño, hace que el otro no se sienta visto ni oído, ¿no?
1: ¿Qué más?
2: Nada.
1: No, ¿qué te ha pasado?
3: Bardem es Esteban Martínez, que se reencuentra con su hija en el complicado rodaje de su nueva película. Esa hija es Victoria Luengo. Nos espera también en otra sala. Los dos son seres queridos que se han querido poco.
4: El problema de estos dos personajes es que tienen relatos diferentes sobre la herida común. Entonces, yo creo como que en la vida, hasta que no tienes un relato común, no puedes estar, no puedes hacer el mismo camino, ¿no? Juntos.
3: Y en la tercera sala, el director Rodrigo Sorogoyen, experto en hurgar en la trascienda de los seres humanos, hábil, muy hábil, manejando el subtexto que siempre hay en toda relación.
1: O sea, me echas toda esta mierda a la cara.
2: No te estoy echando nada, no te estoy echando nada a la cara. Me has pedido tú que te lo cuente.
5: Somos víctimas, a lo mejor, de las cosas que no nos dijimos. Pero en eso consiste la película, en si consiguen sanar algo, esas heridas, si consiguen acercarse.
3: Pues a partir de mañana veremos si hay posibilidad de sanación. Llega a las salas el ser querido buscando el cariño del público.
6: Y también llega uno de los musicales más esperados, la versión en español de Six, la reinterpretación de la vida de las seis esposas de Enrique VIII, a ritmo de pop, bailes y un poquito de humor. También un fenómeno mundial que nació en Reino Unido y que ha atrapado a miles de fans con sus canciones.
7: Divorciada, decapitada, salvada.
8: Y además, borradas de la historia, Catalina de Aragón, Ana Bolena, Jane Seymour, Ana de Cleveris, Catalina Howard, Catalina Parr. Las seis esposas de Enrique VIII ahora retornan al estilo de una banda de pop, se inspiran en otras reinas como Beyoncé, Shakira o Ariana Grande.
9: Pasan de ser personajes ocultos y detrás de un rótulo de esposas de a ser protagonistas de su historia. Y acá las van a ver como seis mujeres absolutamente poderosas, divertidas.
10: Catalina de Aragón.
9: Ahora se les pone nombre, se les pone incluso una canción de una reina del pop.
8: El musical fue un trabajo de fin de carrera de dos estudiantes de Cambridge en 2017. Rompieron todos los códigos y es un éxito global. Nominada a los Grammy, ha ganado dos Tony, acaparan premios y los fans adoran a sus reinas.
11: ¿Qué están escuchando?
12: Don't lose your head. Grew up.
9: French court, oui, oui. Vemos como niñas de 10, 11 y 12 años que habitualmente no van al teatro musical y aquí sí vienen como si fuera un concierto de Taylor Swift o de Aitana. Realmente vienen sabiéndose todas las canciones, las coreografías.
8: Reinaron hace 500 años, hoy dominan las leyes de las redes, son virales porque ellas son...
13: ¡Las reinas!
6: Y hay otros sonidos que no envejecen, cambian de ritmo y vuelven a aparecer en nuevas generaciones.
14: Es un placer, es un orgullo poder actuar aquí en mi ciudad.
6: Es lo que propone hoy Donis Black Shoes en Veranos de la Villa, esta noche con los arreglos del funk de los 70 mezclados con el rhythm and blues.
15: ¿Qué tal están? Martes con tiempo mucho más tranquilo que el de ayer, pero con bastantes nubes hacia Castilla y León, Galicia o puntos del Cantábrico, donde incluso estamos teniendo algunas precipitaciones, lluvias concentradas básicamente en Galicia, norte de León y sobre todo en Asturias, es donde más intensas están siendo esas precipitaciones. Las temperaturas bastante más suaves que en días anteriores, sobre todo hacia el centro, oeste y norte peninsular, pero todavía con calor hacia áreas del Mediterráneo donde se superan los 35 grados. Atención porque mañana una nueva borrasca se va acercando por el Océano Atlántico, borrasca cargada de precipitaciones que va a dejar lluvias abundantes tanto mañana como también en la jornada del jueves. Fíjense, de nuevo toda la fachada occidental y en especial Galicia, donde se podrían sumar más de 100 litros por metro cuadrado. Además, borrasca que trae bastante viento del sur, ese viento sur pudiendo superar los 100 kilómetros por hora en zonas de montaña, pero haciendo que en el Cantábrico suban bastante las temperaturas. Bilbao llegará a 33 grados, 39 en Zaragoza, pero se mantiene el ambiente suave en el oeste peninsular, donde se quedan por debajo de los 30.
16: Los servicios de inteligencia y obviamente el CNI.
6: Con...

0: Comparecencia de la ministra de Defensa en el Congreso, Margarita Robles, ha insistido en que Ceuta y Melilla son españolas e intocables. El Partido Popular pide su dimisión.
1: Decimos lo que realmente aconteció y volveré.
0: La ministra de Defensa, ¿qué tal? Muy buenas tardes. De quien depende el CNI, asegura además que los agentes de inteligencia de Ceuta compartieron su información con las fuerzas de seguridad y el gobierno. El ministro del Interior, de quien depende las fuerzas de seguridad, lo ha negado. Todo esto ocurre 26 días después de esa llegada masiva de inmigrantes. Hoy el gobierno ha creado un mando único para gestionar la crisis. Una petición del presidente ceutí. El ministro Ángel Víctor Torres estará al frente. En el Consejo de Seguridad Nacional, reunido esta mañana, se ha declarado por primera vez en la historia la situación de interés para la seguridad nacional en Ceuta. Y el gobierno va a reformar las leyes de extranjería y asilo. Hoy ha aprobado un anteproyecto para adecuarlas al Pacto Europeo de Migración y Asilo. El objetivo, facilitar la tramitación de los expedientes de protección internacional. Confinados 14.000 vecinos de Barcelona por el incendio forestal que afecta al Parque Natural La Collserola. Protección Civil ha enviado una alerta por ESAER, donde les piden cerrar puertas y ventanas y no salir a la calle por el peligro que supone el humo. Hace un año, en un bombardeo contra el hospital Nasser, hubo 5 reporteros entre las víctimas mortales. Hoy sus compañeros nos han contado cómo es informar dentro de la franja. Desde que comenzó su ofensiva sobre Gaza, Israel ha asesinado al menos a 240 periodistas palestinos. RTVE ha entrado en las criptas del Valle de Cuelgamuros, donde están enterradas 33.000 víctimas de la guerra civil. La dictadura concibió ese lugar como un lugar de exaltación del franquismo. En pleno proceso para darle un nuevo significado, esta casa estrenará muy pronto un documental titulado Cuelgamuros, entre lo difícil y lo imposible. Hoy en Tarragona evalúan los daños causados después de esta fuerte tormenta que dejó árboles caídos y destrozos en el mobiliario urbano. También una fuerte granizada con piedras de hasta 9 centímetros. En Ceuta, los vecinos de la zona del Fisher y alrededores protestan a esta hora en el Paseo del Rebellín. Lo hacen motivados por la supuesta decisión de alojar en esta zona a un grupo de migrantes. Sara Vázquez, delegación de gobierno, niega que se vaya a instalar a migrantes en ese punto donde, del que estamos hablando. Cuéntanos.
2: La delegación del gobierno ha informado de que se trata de un bulo, que no es veraz la información que apuntaba a que se daría alojo temporal a migrantes en el acuartelamiento Fisher. De todos modos, continúan cientos de vecinos protestando en las calles de Ceuta, ahora mismo en el céntrico Paseo del Rebellín. Se han desplazado aquí desde el inicio de la protesta, que comenzaba a las 4 de la tarde, han pasado por la Plaza de los Reyes, donde se encuentra la delegación del gobierno, y ahora se han desplazado hasta un hotel ubicado en esta céntrica calle, donde les han informado que se encuentra el delegado del gobierno. Se han vivido momentos de mucha tensión. La policía y la Guardia Civil han tenido que proteger la entrada de este hotel y los vecinos increpan, piden la dimisión del delegado del gobierno y exigen que se deporte a todos los migrantes.
0: 26 días después de esa llegada masiva de migrantes a Ceuta, el gobierno ha aprobado el mando único que el presidente Vivas lleva semanas reclamando. Por primera vez se ha declarado la situación de interés para la seguridad nacional en esa ciudad autónoma.
3: El gobierno declara por primera vez en la historia la situación de interés para la seguridad nacional en Ceuta.
4: Una situación extraordinaria que requiere una respuesta extraordinaria.
3: Y aprueba el mando único que asume el ministro Torres para tomar las riendas de la gestión.
4: Reforzar todavía más la coordinación entre todas las autoridades y administraciones implicadas.
3: Y aunque no explican por qué no lo han hecho antes, defienden su trabajo.
5: El gobierno de España no ha dejado de trabajar. Y también el gobierno de la Comunidad de Ceuta.
3: Pero al PP le llama la atención que se apruebe el mando único justo cuando Sánchez vuelve de vacaciones.
6: Para el gobierno primero eran las vacaciones y después España. 26 días después hacen lo que pidió el Partido Popular y la Asamblea de Ceuta desde el día 30 de julio. Es evidente que

0: que llega tarde.
1: Y aunque el presidente de Ceuta pide no perder de vista el objetivo,
2: sacar a Ceuta de la UCI y levantar el vuelo.
1: También se pregunta por qué no antes y pide al gobierno energía, eficacia y coordinación.
2: Necesitamos que haga lo que hasta ahora no ha hecho. Necesitamos que actúe de manera proporcional a la envergadura de lo que aquí ha ocurrido.
1: Y eso implica agilizar los trámites para el retorno, ha dicho, garantizar los servicios públicos y proteger las fronteras para que no vuelva a suceder.
3: La ministra de Defensa asegura que los agentes del CNI en Ceuta compartieron y analizaron su información con las fuerzas de seguridad y el gobierno. Y el ministro del Interior responde que ningún informe apuntó a la llegada masiva de inmigrantes a la ciudad autónoma. Nos vamos en directo hasta el Congreso de los Diputados. Allí siguen a Rosa Berraquero, cuando quieras.
4: Apenas unos minutos separan unas declaraciones de otras. Los dos ministros, Interior y Defensa, difieren en sus versiones sobre el papel de los servicios de inteligencia en los días previos a la entrada masiva a Ceuta. Marlaska insiste en que no había ningún informe que avisase de lo que iba a pasar. Robles explica que los servicios de inteligencia tienen muchas formas de trabajar y que los informes no tienen por qué ser manuscritos. Ha contado aquí en el Congreso que el día 29, es decir, un día antes de la entrada, los funcionarios avisaron a la delegación del Gobierno de que había una convocatoria para entrar a nado a Ceuta.
5: Defensa cerrada de Robles a los servicios de inteligencia que dependen de su ministerio asegura que los 25 agentes del CNI en Ceuta compartieron la información que tenían.
6: Realizaron la labor que competencialmente les era y es exigible y que compartieron y analizaron con las fuerzas de seguridad del Estado y con el personal de la delegación del Gobierno.
5: Pero casi en paralelo, desde la mesa del Consejo de Ministros, el responsable de Interior lo negaba.
7: No hay ningún informe de esas características con algo relativamente similar a lo que pasó.
5: Y en esa contradicción ha ahondado el PP en la comisión.
8: ¿Quién miente, señora Robles? ¿El CNI? ¿El CIFAS? ¿La Policía Nacional? ¿O Marlaska? Que dijo que no había recibido ninguna información.
5: Y lo mismo Vox.
9: ¿Está usted en disposición de asegurar que ningún servicio de inteligencia alertó de esta invasión? ¿Puede usted afirmar esto?
5: Que ha hablado de nuevo de invasión ante las críticas de los socios del gobierno.
10: Quizá algún día la derecha española entienda que la patria no está en su pulserita ni en su billetera, que España son los españoles y las españolas, y todo lo demás es trilerismo, patrioterismo.
5: Ha sido en una comparecencia en la que Robles ha lanzado un mensaje directo a Marruecos.
6: Ceuta y Melilla son España. No es que sean españolas, son españolísimas.
5: Y ha avisado de que el Estado actuará ante cualquier vulneración.
6: Con firmeza, desde la legalidad, pero con firmeza.
5: No ha faltado un recuerdo a las víctimas.
6: No nos puede dejar eso, insensibles.
5: Y este mensaje.
6: Quiero pedir disculpas a todos aquellos que puedan haberse sentido o que incluso hoy sigan sintiéndose abandonados.
5: Una disculpa a todos los ceutíes.
3: Bueno, pues mientras tanto la situación de los migrantes que malviven en las calles de Ceuta está al límite. Entre ellos muchos menores y familias con niños que cuentan tan solo con la solidaridad de asociaciones o de vecinos para buscar refugio, para poder comer algo. Quienes les ayudan alertan de su extrema vulnerabilidad y aseguran que están desbordados.
0: Empezaron acogiendo a unas pocas chicas para que estuvieran a salvo y ahora son 360. La mayoría mujeres con hijos, pero también niños y niñas solos. De una cancha a esta carpa. Han estado toda la madrugada mudándose a este nuevo espacio cedido por una ONG local. Se autoorganizan los vecinos, pero son cada vez menos.
11: Vecinos de Ceuta ya prácticamente no hay y ya está. Nosotros ya vamos a abandonar en cualquier momento porque es que esto es insostenible.
0: Aquí, sin ducha, sin apenas aseo, con miedo, como ellas. Se han hecho amigas aquí y son inseparables. O esta mujer tiene miedo de que la separen de su hijo.
12: Nervioso, sí.
0: Los niños y los hombres duermen fuera y vigilan. Dentro no puede verse cientos de alfombras, las mujeres y las niñas en el suelo. Es la situación 25 días después.
12: Hemos dado una vuelta ayer y hay gente todavía pernoctando en la puerta de las viviendas y haciendo su necesidad de la misma puerta. Son situaciones que los vecinos ya no se puede mantener esta situación.
0: La asociación advierte que están a punto de abandonar si no les dan solución.
12: Se está yendo para largo y está encrispando mucho los nervios, no solo de la ciudadanía, sino que de todas las personas en general.
0: Ceuta sigue reclamando que les ayuden a volver a la normalidad.
3: Y en mitad de esta crisis, el Gobierno ha anunciado hoy que va a reformar las leyes de extranjería y asilo para adecuarlas al Pacto Europeo, que endureció la política migratoria. Dice el Ejecutivo que tendrá un enfoque garantista y que lo que busca es aunar el control del flujo migratorio con el respeto a los derechos humanos.
13: Con la crisis migratoria en Ceuta aún abierta, casi un mes después, el Gobierno reforma tanto la ley de extranjería como la de asilo. Moncloa quiere adecuar la legislación española al Pacto Europeo de Migración y Asilo que se aprobó en 2024.
7: Es una nueva regulación teniendo en cuenta la nueva realidad migratoria para ser más efectivos, pero con un enfoque absolutamente garantista y de protección de los derechos humanos.
13: La nueva ley de asilo actualiza y precisa, ha dicho el ministro, las definiciones de protección internacional, el estatuto del refugiado y protección subsidiaria, y se incorporan de forma expresa realidades como la persecución relacionada con el género y la discapacidad. Además, el nuevo procedimiento de solicitud de asilo en frontera incluirá un procedimiento de examen acelerado que deberá estar resuelto en 3 meses.
3: Y anoche, por primera vez tras la crisis de Ceuta, el rey de Marruecos apareció en público. Fue durante una celebración religiosa en el Palacio Real de Rabat. Durante el acto, el ministro de Asuntos Religiosos del país hizo una referencia histórica a Ceuta y Melilla, y eso ha dado lugar a distintas interpretaciones sobre el cruce masivo a Ceuta de finales de julio.
14: Fue en el Palacio Real de Rabat. El rey Mohamed VI regresó ayer a la capital de Marruecos para presidir este acto religioso como comendador de los creyentes, la máxima autoridad religiosa del país. El primer acto en el que le veíamos después de esa entrada masiva en Ceuta estaba acompañado por el príncipe Moulay Hassan, por el jefe de gobierno y las autoridades de Marruecos, y el ministro de Asuntos Religiosos en su discurso hizo referencia a 2 autores de Ceuta y también a las oraciones, dijo, de los marroquíes que enarbolaron la sagrada lucha por liberar las ciudades ocupadas del Atlántico a principios de la era moderna. Esta vinculación con la tradición religiosa de Marruecos, esta referencia ha abierto el debate. Hay quien ve un guiño a ese cruce masivo a Ceuta, otros van más allá y dicen que se trata de un llamamiento a recuperar por parte de Marruecos Ceuta y Melilla, las que siempre se refiere como ciudades ocupadas.
3: Es el segundo de los 2 ataques de tanques israelíes que hace un año mataron a 20 personas, entre ellas 5 periodistas gazatíes. Estaban en el hospital Al-Nasser, uno de los pocos que seguía funcionando y desde donde informaban para todo el mundo. Muchas víctimas habían acudido a ayudar a los heridos tras el primer impacto. Israel prohíbe el acceso de periodistas occidentales en Gaza desde la ofensiva contra Hamas hace más de 3 años. Por eso es especialmente relevante e importante el papel de los informadores que viven allí en la franja y que desde allí nos cuentan qué es lo que sucede sobre el terreno. Hoy un equipo que colabora con Radio Televisión Española ha hablado con varios periodistas sobre cómo vivieron ese día.
15: Los periodistas occidentales nos sentamos cómodamente en una oficina. Los gazatíes, en cambio, trabajan en tiendas de campaña, porque los bombardeos israelíes sepultaron las suyas. Ibrahim contó desde la franja el asesinato de 5 compañeros. Nunca lo olvidaré por lo duro y extremadamente doloroso que fue, cuenta. Un dolor que es más intenso, añade, por la nula rendición de cuentas. Los que perpetran los ataques están en libertad. El sindicato de periodistas palestinos documenta cada caso para que la justicia algún día actúe. Israel promueve falsas narrativas para justificar los ataques contra periodistas, denuncia Tahsin. Se pregunta si la comunidad internacional permitiría tantos reporteros asesinados en otro lugar del mundo. Lo que tampoco permite Israel es que nosotros, los medios extranjeros, entremos a Gaza a pesar del alto el fuego en vigor. Hoy van a conocer a la persona que pregunta y que graba imágenes para nosotros. Se llama Jibril. Su día empieza esperando turno en un punto de reparto de ayuda humanitaria. Vive en un campo de desplazados internos. Los periodistas no somos diferentes a los demás, recuerda. La gente sigue con dificultades para asegurarse agua y comida suficiente. Trabaja con miedo, les faltan medios para protegerse, pero mantiene intacta una convicción. Contarnos lo que ocurre es su mejor manera de ayudar a los suyos.
3: Un parlamentario ultraderechista israelí ha destruido a martillazos, lo van a ver, un memorial palestino en Cisjordania. Lo ha hecho bajo escolta militar, una acción que ha sido criticada por el gobierno y por el ejército, que afirma no tenía autorización. El monumento incluía los nombres de palestinos muertos durante la Primera y Segunda Intifada, así como en combates de 1968. Puede que el nombre de Fernando Cerimedo no le suene. Es un consultor político que ha encumbrado a varios líderes de derechas en América Latina, como a Javier Milei. Está detenido por supuesta corrupción y también por intentar asesinar a su pareja.
16: Son casi las 9 de la noche del 17 de agosto en Santa Cruz de la Sierra, Bolivia. La mujer que vemos en esta grabación se llama Nadia Beller y es una conocida analista política. Los hombres que se le acercan parecen repartidores, pero en realidad son dos sicarios que, sin dudarlo, le pegan tres tiros. Los hechos ocurrieron a las puertas de este hotel. Milagrosamente, Nadia sobrevive y señala a una persona.
17: ¿Por qué cree que Fernando Cerimedo es el responsable de su atentado?
16: Cerimedo no solo era la pareja de Nadia, también era asesor del presidente boliviano, Rodrigo Paz. Antes lo había sido del argentino Javier Milei. Su labor como jefe de campaña en redes fue determinante para su victoria en 2023. Ahora, tras su detención, conocemos mejor sus métodos. La policía de Bolivia ha encontrado en su casa esta granja de bots. A través de todos estos dispositivos, millones de cuentas falsas contaminaban las redes con el contenido que más le interesaba. También se han hallado más de $40.000. Beller denuncia que si Cerimedo trató de matarla fue porque ella tiene pruebas de la supuesta trama corrupta con la que él operaba con los ejecutivos de Argentina y Bolivia. Cerimedo pasará, al menos, los próximos 6 meses en prisión preventiva. Y quienes en su momento se apoyaron en él...
18: Es alguien que no forma parte del espacio y que dejamos de vincularlos, digamos, en el 23.
16: Ahora se desvinculan completamente.
3: En París se conmemora los 82 años de la liberación con el protagonismo de la 9, la formación de los combatientes españoles que entraron los primeros en aquella ciudad ocupada por los nazis. El gobierno español ha estado presente y ya ha anunciado que en los 4 próximos años se podría completar la exhumación de las fosas con víctimas de la guerra civil y de la posguerra.
19: Fueron los primeros en entrar en París para liberarla del dominio nazi 146 españoles que formaban la 9ª compañía de la 2ª División Blindada del general Leclerc. Sus tanques llevaban nombres como Madrid, Teruel, Brunete o Guernica porque ellos habían combatido ya contra las tropas franquistas en la Guerra Civil. En 1939, cuando pierden la contienda, se exilian forzosamente a Francia y se enrolan en el ejército francés. Han pasado 82 años. Todo lo descubrí en los archivos militares porque mi padre no nos contó mucho, creo que fue demasiado difícil para él. Diría que permaneció cerrado en su cabeza, nos dice François Morales, hija de uno de los combatientes. Ella, como las asociaciones republicanas, trabajan para que la historia de la 9 no sea la gran olvidada de la Segunda Guerra Mundial. El último combatiente, Rafael Gómez Nieto, falleció en 2020.
20: Desde hace 11 años este jardín de los combatientes de la 9 al lado del Ayuntamiento de París recuerda el valor de esos españoles que aquella mañana de agosto de 1944 estuvieron incluso dispuestos a dar su vida por liberar la capital francesa de los nazis. Las flores de estos días de los homenajes permanecen en la entrada.
19: El alcalde de París desde hace 5 meses, Emmanuel Grégoire, ha recogido el testigo de Anne Hidalgo que inauguró este jardín de la memoria. Nuestra ciudad les debe mucho y estamos orgullosos de celebrar su valentía y nuestro compromiso con ellos que venían de otra guerra. Para el gobierno de España, la 9 es un ejemplo para el futuro. Entre las iniciativas de la memoria, prorrogar 4 años más las exhumaciones en las fosas para completar los aproximadamente 20.000 cadáveres que, según el estudio inicial, se podrían encontrar.
21: Segundo plan cuatrenal tiene como objetivo fundamental que el resto de los 10.000 cadáveres susceptibles de exhumar pueda terminar.
19: De esta forma, anuncia, las exhumaciones de las fosas podrían terminar.
3: Lo adelantábamos en titulares, 14.000 vecinos de Barcelona que viven cerca de Collserola están confinados debido al incendio que quema a esta hora el Parque Natural. Alicia Berjano, ¿cuál es la situación?
1: Sí, el incendio se ha originado alrededor de las 3 de la tarde dentro de este parque natural de Collserola. Quema una zona de matorrales muy cercano a algunos barrios de la ciudad de Barcelona, como por ejemplo el de Torrevaro. Y eso lo que está provocando, como ven, es una columna de humo visible incluso desde municipios cercanos a la ciudad. Los bomberos están trabajando sobre el terreno con 30 dotaciones terrestres y 6 aéreas. Y lo que están tratando de evitar es que las llamas crucen al otro lado de la montaña. Por precaución se ha pedido el confinamiento de 14.000 vecinos de 2 barrios muy cercanos al incendio. El teléfono de emergencias ya ha recibido más de 1 millar de llamadas y hay que recordar que este parque natural de Collserola lleva cerrado desde principios de año por el brote de peste porcina africana, y eso lo que ha ocasionado es que haya más vegetación de lo que es habitual y puede facilitar que las llamas corran más rápido.
3: Gracias, Alicia. Vamos a seguir pendientes a lo largo de toda la tarde de la evolución de ese fuego que, como decimos, mantiene confinados a 14.000 vecinos que viven cerca de ese parque natural de Collserola. Seguimos en Cataluña, lo hacemos por otro asunto, por las lluvias torrenciales y las fuertes granizadas con piedras de gran tamaño que fueron protagonistas ayer, pero que hoy han seguido alterando la vida de los vecinos en las zonas más afectadas, especialmente en Tarragona.
2: Del cielo caían piedras como pelotas, que combinadas con fuertes rachas de viento cubrían las calles de blanco.
22: Mira, mira, loco.
2: Y desconcertaban a vecinos y conductores.
22: Oh, qué locura, tío.
23: Como ayer, yo no la había visto nunca.
24: Es de verdad, qué impresionada. Yo me asusté.
25: En cuestión de 5 segundos empezó a diluviar, nos metimos en la furgoneta, arranqué la furgoneta y, como veis, pues cayó la palmera encima.
2: Un granizo inusualmente grande en plena costa, que también dejó a su paso decenas de palomas muertas. Un fenómeno extremo que no se preveía en Tarragona, sino más al norte.
26: No estaba monitorizada bien por los modelos numéricos. La predicción a 24 horas pues no se podía dar,
2: por lo que no se envió el mensaje esa alerta a la población.
27: Que nos avisen, que nos alerten, porque yo no hubiera salido.
2: En el Priorat, que está en plena vendimia, revisan hoy los campos en busca de desperfectos.
28: Se tiene que coger toda la uva que está rota, porque si no se pudre.
2: Y en Lleida, donde las predicciones sí acertaron, calculan pérdidas del 80% de la recolección de algunos frutales.
3: Las lluvias de esta semana empiezan a acumularse en la superficie, sobre todo hablamos de aguas negras en la zona incendiada de las Hurdes, en el norte de Extremadura. Cuando se extinga, tocará reducir esas filtraciones y detener la erosión del suelo.
29: Francisco Castañares subraya que cuando toque atenuar la filtración de cenizas y restos vegetales a ríos y manantiales en las Hurdes, hay que replantearse la fórmula. El método utilizado el año pasado tras el incendio de Jarilla, advierte, no sirve.
30: En las zonas más onduladas, con menos pendiente, bueno, puede ser útil, pero en la zona de pendiente máxima, ahí hay que hacer directamente ingeniería forestal.
29: Con dos medidas contra la erosión más profunda.
30: Con construcción de paredes de piedra seca, albarradas se llaman, en las partes altas de las cuencas de los arroyos, y repetirlas cada 50 o 60 metros para ir reteniendo las cenizas primero, la tierra después, ir fijando el suelo. Y luego en las laderas vas construyendo barreras que siguen las curvas de nivel con objeto de frenar la velocidad del agua. Así evitas que los surcos se profundicen.
29: Cifra el coste de la lucha contra esas filtraciones en una horquilla entre el 1,5 millones y los 2 millones de euros. En cuanto a los daños en sí del incendio, estima que pueden suponer 8 millones de euros en pérdidas.
3: Y después de las tormentas, el calor no da tregua en Baleares. La EMED mantiene activo el aviso amarillo por temperaturas que en zonas de Mallorca podrían superar los 36 grados.
1: Después de las lluvias de ayer, vuelve el calor a Mallorca y se notará sobre todo en zonas como esta de Can Picafort. Las temperaturas irán en ascenso y la EMET ha activado el aviso amarillo en el norte y levante de la isla, donde las temperaturas máximas pueden alcanzar los 36 grados. Por lo tanto, jornada de sol y calor, sobre todo en las horas centrales del día. Los avisos estarán activos hasta las 7 de la tarde.
3: En Palma, un joven de 23 años ha sido detenido por violar y dejar embarazada a una menor de 15 años. El hombre era el entrenador de voleibol del adolescente. Según la denuncia, aprovechó la confianza sobre la víctima para agredirla sexualmente. Ha declarado ya ante el juez y está en libertad con una orden de alejamiento. Las conocidas como Kellys, las encargadas de preparar y limpiar esas habitaciones de hotel, vuelven a luchar contra su precariedad laboral. A esta hora se concentran en Barcelona y siguiendo esa concentración está Rubén Navarro. Rubén, cuéntanos.
0: Pues si las camareras de piso se vuelven a manifestar este 25 de agosto como cada año para volver a reclamar mejoras laborales, también salariales. Dicen que siguen viviendo una precariedad laboral y también exigen que basta ya de la sobrecarga laboral que están viviendo. Ellas

0: exigen que después de 12 años manifestándose prácticamente no han conseguido ninguna mejora ni laboral ni tampoco salarial. Exigen, por ejemplo, que se les tenga en cuenta, sobre todo en el tema de la jubilación. Quieren una jubilación anticipada y que se les trate como el resto de trabajadores. Y es que las empleadas que limpian las habitaciones de hotel representan cerca del 30% del personal hotelero en España.
1: 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Además, RTV en la Comunidad Valenciana va a emitir un bloque destinado con reportajes y con piezas en todos sus informativos. Bueno, si decimos Buñol, le suena, y Tomatina también, ¿no? Bueno, pues es lo que van a poder ver mañana en directo a partir de las 11:40, como les estamos contando. Una fiesta o guerra de tomates que empezó en esta casa con el programa de mayor prestigio de Televisión Española y también el más longevo. Esta es la historia de la Tomatina e Informe Semanal.
2: Hubo un culpable, hubo un antecedente. La culpa, al menos en esta ocasión, de esta batalla incruenta, de esta batalla de paz, la tiene el tomate.
3: Este reportaje de Informe Semanal sobre la Tomatina lo cambió todo cuando solo había una cadena de televisión en España.
4: Pedía a Televisión Española una entrevista con Ramón Colón, que era entonces el director de Informe Semanal. Yo llevaba 5 fotografías donde se veía los camiones, la entrada, un poco la espectacularidad. Y él interpretó el tema y dijo: tiene que hacerlo, Javier.
2: Esto no es ninguna guerra, no es ninguna batalla. Es una batalla, pero es una batalla de alegría que se celebra en Buñol.
3: La llegada de la televisión a Buñol fue un gran acontecimiento. Todos querían aparecer en pantalla. El padre de este niño lo sacó adrede de casa para tener su minuto de oro.
5: Al ver mi padre que había en cámaras, fue a casa, me cogió y dijo: yo quiero que mi hijo pequeño salga. En un año ya salía ahí en un reportaje.
3: Ese reportaje sembró la semilla para que la fiesta fuera conocida en todo el mundo.
4: Lo vieron 22 millones y al año siguiente ya en el cierre del telediario. Y a partir de ahí lo sacó el New York Times.
3: Estalló el efecto multiplicador. De una batalla de tomates que en 1983 reunía a 3.000 vecinos de la comarca, ahora congrega a 22.000 personas. Lo que nació como una gamberrada se ha convertido en una gran pelea internacional.
6: Los servicios de inteligencia y obviamente el CNI.
1: Comparecencia de la ministra de Defensa en el Congreso, Margarita Robles, ha insistido en que Ceuta y Melilla son españolas e intocables. El Partido Popular pide su dimisión.
7: Decimos lo que realmente aconteció y volveré.
1: La ministra de Defensa, ¿qué tal? Muy buenas tardes. De quien depende el CNI, asegura además que los agentes de inteligencia de Ceuta compartieron su información con las fuerzas de seguridad y el gobierno. El ministro del Interior, de quien dependen las fuerzas de seguridad, lo ha negado. Todo esto ocurre 26 días después de esa llegada masiva de inmigrantes. Hoy el gobierno ha creado un mando único para gestionar la crisis. Una petición del presidente ceutí. El ministro Ángel Víctor Torres estará al frente. En el Consejo de Seguridad Nacional, reunido esta mañana, se ha declarado por primera vez en la historia la situación de interés para la seguridad nacional en Ceuta. Y el gobierno va a reformar las leyes de extranjería y asilo. Hoy ha aprobado un anteproyecto para adecuarlas al Pacto Europeo de Migración y Asilo. El objetivo, facilitar la tramitación de los expedientes de protección internacional. Confinados 14.000 vecinos de Barcelona por el incendio forestal que afecta al Parque Natural La Collserola. Protección Civil ha enviado una alerta por ESAER, donde les piden cerrar puertas y ventanas y no salir a la calle por el peligro que supone el humo. Hace un año, en un bombardeo contra el hospital Nasser, hubo 5 reporteros entre las víctimas mortales. Hoy sus compañeros nos han contado cómo es informar dentro de la franja. Desde que comenzó

0: Comenzó su ofensiva sobre Gaza, Israel ha asesinado al menos a 240 periodistas palestinos. RTVE ha entrado en las criptas del Valle de Cuelgamuros, donde están enterradas 33.000 víctimas de la guerra civil. La dictadura concibió ese lugar como un lugar de exaltación del franquismo. En pleno proceso para darle un nuevo significado, esta casa estrenará muy pronto un documental titulado Cuelgamuros, entre lo difícil y lo imposible. Hoy en Tarragona evalúan los daños causados después de esta fuerte tormenta que dejó árboles caídos y destrozos en el mobiliario urbano. También una fuerte granizada con piedras de hasta 9 centímetros. En Ceuta, los vecinos de la zona del Fisher y alrededores protestan a esta hora en el Paseo del Rebellín. Lo hacen motivados por la supuesta decisión de alojar en esta zona a un grupo de migrantes. Sara Vázquez, delegación de gobierno, niega que se vaya a instalar a migrantes en ese punto donde, del que estamos hablando. Cuéntanos.
1: La delegación del gobierno ha informado de que se trata de un bulo, que no es veraz la información que apuntaba a que se daría alojo temporal a migrantes en el acuartelamiento Fisher. De todos modos, continúan cientos de vecinos protestando en las calles de Ceuta, ahora mismo en el céntrico Paseo del Rebellín. Se han desplazado aquí desde el inicio de la protesta, que comenzaba a las 4 de la tarde, han pasado por la Plaza de los Reyes, donde se encuentra la delegación del gobierno, y ahora se han desplazado hasta un hotel ubicado en esta céntrica calle, donde les han informado que se encuentra el delegado del gobierno. Se han vivido momentos de mucha tensión. La policía y la Guardia Civil han tenido que proteger la entrada de este hotel y los vecinos increpan, piden la dimisión del delegado del gobierno y exigen que se deporte a todos los migrantes.
0: 26 días después de esa llegada masiva de migrantes a Ceuta, el gobierno ha aprobado el mando único que el presidente Vivas lleva semanas reclamando. Por primera vez se ha declarado la situación de interés para la seguridad nacional en esa ciudad autónoma.
2: El gobierno declara por primera vez en la historia la situación de interés para la seguridad nacional en Ceuta.
3: Una situación extraordinaria que requiere una respuesta extraordinaria.
2: Y aprueba el mando único que asume el ministro Torres para tomar las riendas de la gestión.
3: Reforzar todavía más la coordinación entre todas las autoridades y administraciones implicadas.
2: Y aunque no explican por qué no lo han hecho antes, defienden su trabajo.
4: El gobierno de España no ha dejado de trabajar. Y también el gobierno de la comunidad de Ceuta.
2: Pero al PP le llama la atención que se apruebe el mando único justo cuando Sánchez vuelve de vacaciones.
5: Para el gobierno primero eran las vacaciones y después España. 26 días después hacen lo que pidió el Partido Popular y la Asamblea de Ceuta desde el día 30 de julio. Es evidente que llega tarde.
2: Y aunque el presidente de Ceuta pide no perder de vista el objetivo,
6: sacar a Ceuta de la UCI y levantar el vuelo.
2: También se pregunta por qué no antes y pide al gobierno energía, eficacia y coordinación.
6: Necesitamos que haga lo que hasta ahora no ha hecho. Necesitamos que actúe de manera proporcional a la envergadura de lo que aquí ha ocurrido.
2: Y eso implica agilizar los trámites para el retorno, ha dicho, garantizar los servicios públicos y proteger las fronteras para que no vuelva a suceder.
0: La ministra de Defensa asegura que los agentes del CNI en Ceuta compartieron y analizaron su información con las fuerzas de seguridad y el gobierno. Y el ministro del Interior responde que ningún informe apuntó a la llegada masiva de inmigrantes a la ciudad autónoma. Nos vamos en directo hasta el Congreso de los Diputados. Allí siguen a Rosa Berraquero, cuando quieras.
7: Apenas unos minutos separan unas declaraciones de otras. Los dos ministros, Interior y Defensa, difieren en sus versiones sobre el papel de los servicios de inteligencia en los días previos a la entrada masiva a Ceuta. Marlaska insiste en que no había ningún informe que avisase de lo que iba a pasar. Robles explica que los servicios de inteligencia tienen muchas formas de trabajar y que los informes no tienen por qué ser manuscritos. Ha contado aquí en el Congreso que el día 29, es decir, un día antes de la entrada, los funcionarios avisaron a la delegación del Gobierno de que había una convocatoria para entrar a nado a Ceuta.
8: Defensa cerrada de Robles a los servicios de inteligencia que dependen de su ministerio asegura que los 25 agentes del CNI en Ceuta compartieron la información que tenían.
9: realizaron la labor que competencialmente les era y es exigible, y que compartieron y analizaron con las fuerzas de seguridad del Estado y con el personal de la delegación del Gobierno.
8: Pero casi en paralelo, desde la mesa del Consejo de Ministros, el responsable de Interior lo negaba.
10: No hay ningún informe de esas características con algo relativamente similar a lo que pasó.
8: Y en esa contradicción ha ahondado el PP en la comisión.
11: ¿Quién miente, señora Robles? ¿El CNI? ¿El CIFAS? ¿La Policía Nacional? ¿O Marlaska? Que dijo que no había recibido ninguna información.
8: Y lo mismo Vox.
12: ¿Está usted en disposición de asegurar que ningún servicio de inteligencia alertó de esta invasión? ¿Puede usted afirmar esto?
8: Que ha hablado de nuevo de invasión ante las críticas de los socios del gobierno.
13: Quizá algún día la derecha española entienda que la patria no está en su pulserita ni en su billetera, que España son los españoles y las españolas, y todo lo demás es trilerismo, patrioterismo.
8: Ha sido en una comparecencia en la que Robles ha lanzado un mensaje directo a Marruecos.
9: Ceuta y Melilla son España. No es que sean españolas, son españolísimas.
8: Y ha avisado de que el Estado actuará ante cualquier vulneración.
9: Con firmeza, desde la legalidad, pero con firmeza.
8: No ha faltado un recuerdo a las víctimas.
9: No nos puede dejar eso insensibles.
8: Y este mensaje.
9: Quiero pedir disculpas a todos aquellos que puedan haberse sentido o que incluso hoy sigan sintiéndose abandonados.
8: Una disculpa a todos los ceutíes.
0: Bueno, pues mientras tanto la situación de los migrantes que malviven en las calles de Ceuta está al límite, entre ellos muchos menores y familias con niños que cuentan tan solo con la solidaridad de asociaciones o de vecinos para buscar refugio, para poder comer algo. Quienes les ayudan alertan de su extrema vulnerabilidad y aseguran que están desbordados.
14: Empezaron acogiendo unas pocas chicas para que estuvieran a salvo y ahora son 360. La mayoría mujeres con hijos, pero también niños y niñas solos. De una cancha a esta carpa. Han estado toda la madrugada mudándose a este nuevo espacio cedido por una ONG local. Se autoorganizan los vecinos, pero son cada vez menos.
15: Vecinos de Ceuta ya prácticamente no hay y ya está. Nosotros ya vamos a abandonar en cualquier momento porque es que esto es insostenible.
14: Aquí, sin ducha, sin apenas aseo, con miedo, como ellas. Se han hecho amigas aquí y son inseparables. O esta mujer tiene miedo de que la separen de su hijo.
16: Nervioso, sí.
14: Los niños y los hombres duermen fuera y vigilan. Dentro no puede verse cientos de alfombras, las mujeres y las niñas en el suelo. Es la situación 25 días después.
17: Hemos dado una vuelta ayer y hay gente todavía pernoctando en la puerta de las viviendas y haciendo su necesidad de la misma puerta. Son situaciones que los vecinos ya no se puede mantener esta situación.
14: La asociación advierte que están a punto de abandonar si no les dan solución.
17: Se está yendo para largo y está encrispando mucho los nervios, no solo de la ciudadanía, sino que de todas las personas en general.
14: Ceuta sigue reclamando que les ayuden a volver a la normalidad.
0: Y en mitad de esta crisis, el Gobierno ha anunciado hoy que va a reformar las leyes de extranjería y asilo para adecuarlas al Pacto Europeo, que endureció la política migratoria. Dice el Ejecutivo que tendrá un enfoque garantista y que lo que busca es aunar el control del flujo migratorio con el respeto a los derechos humanos.
18: Con la crisis migratoria en Ceuta, aún abierta, casi un mes después, el Gobierno reforma tanto la ley de extranjería como la de asilo. Moncloa quiere adecuar la legislación española al Pacto Europeo de Migración y Asilo que se aprobó en 2024.
19: Es una nueva regulación teniendo en cuenta la nueva realidad migratoria para ser más efectivos, pero con un enfoque absolutamente garantista y de protección de los derechos humanos.
18: La nueva ley de asilo actualiza y precisa, ha dicho el ministro, las definiciones de protección internacional, el estatuto del refugiado y protección subsidiaria, y se incorporan de forma expresa realidades como la persecución relacionada con el género y la discapacidad. Además, el nuevo procedimiento de solicitud de asilo en frontera incluirá un procedimiento de examen acelerado que deberá estar resuelto en 3 meses.
0: Y anoche, por primera vez tras la crisis de Ceuta, el rey de Marruecos apareció en público. Fue durante una celebración religiosa en el Palacio Real de Rabat. Durante el acto, el ministro de Asuntos Religiosos del país hizo una referencia histórica a Ceuta y Melilla, y eso ha dado lugar a distintas interpretaciones sobre el cruce masivo a Ceuta de finales de julio.
20: Fue en el Palacio Real de Rabat. El rey Mohamed VI regresó ayer a la capital de Marruecos para presidir este acto religioso como comendador de los creyentes, la máxima autoridad religiosa del país. El primer acto en el que le veíamos después de esa entrada masiva en Ceuta estaba acompañado por el príncipe Moulay Hassan, por el jefe de gobierno y las autoridades de Marruecos. Y el ministro de Asuntos Religiosos, en su discurso, hizo referencia a dos autores de Ceuta y también a las oraciones, dijo, de los marroquíes que enarbolaron la sagrada lucha por liberar las ciudades ocupadas del Atlántico a principios de la era moderna. Esta vinculación con la tradición religiosa de Marruecos, esta referencia, ha abierto el debate. Hay quien ve un guiño a ese cruce masivo a Ceuta, otros van más allá y dicen que se trata de un llamamiento a recuperar por parte de Marruecos Ceuta y Melilla, a las que siempre se refiere como ciudades ocupadas.
0: Es el segundo de los dos ataques de tanques israelíes que hace un año mataron a 20 personas, entre ellas 5 periodistas gazatíes. Estaban en el hospital Al-Nasser, uno de los pocos que seguía funcionando y desde donde informaban para todo el mundo. Muchas víctimas habían acudido a ayudar a los heridos tras el primer impacto. Israel prohíbe el acceso de periodistas occidentales en Gaza desde la ofensiva contra Hamas hace más de 3 años. Por eso es especialmente relevante e importante el papel de los informadores que viven allí en la franja y que desde allí nos cuentan qué es lo que sucede sobre el terreno. Hoy un equipo que colabora con Radio Televisión Española ha hablado con varios periodistas sobre cómo vivieron ese día.
21: Los periodistas occidentales nos sentamos cómodamente en una oficina. Los gazatíes, en cambio, trabajan en tiendas de campaña, porque los bombardeos israelíes sepultaron las suyas. Ibrahim contó desde la franja el asesinato de 5 compañeros. Nunca lo olvidaré por lo duro y extremadamente doloroso que fue, cuenta. Un dolor que es más intenso, añade, por la nula rendición de cuentas. Los que perpetran los ataques están en libertad. El sindicato de periodistas palestinos documenta cada caso para que la justicia algún día actúe. Israel promueve falsas narrativas para justificar los ataques contra periodistas, denuncia Tahsin. Se pregunta si la comunidad internacional permitiría tantos reporteros asesinados en otro lugar del mundo. Lo que tampoco permite Israel es que nosotros, los medios extranjeros, entremos a Gaza a pesar del alto el fuego en vigor. Hoy van a conocer a la persona que pregunta y que graba imágenes para nosotros. Se llama Jibril. Su día empieza esperando turno en un punto de reparto de ayuda humanitaria. Vive en un campo de desplazados internos. Los periodistas no somos diferentes a los demás, recuerda. La gente sigue con dificultades para asegurarse agua y comida suficiente. Trabaja con miedo, les faltan medios para protegerse, pero mantiene intacta una convicción. Contarnos lo que ocurre es su mejor manera de ayudar a los suyos.
0: Un parlamentario ultraderechista israelí ha destruido a martillazos, lo van a ver, un memorial palestino en Cisjordania. Lo ha hecho bajo escolta militar, una acción que ha sido criticada por el gobierno y por el ejército, que afirma no tenía autorización. El monumento incluía los nombres de palestinos muertos durante la Primera y Segunda Intifada, así como en combates de 1968. Puede que el nombre de Fernando Cerimedo no le suene. Es un consultor político que ha encumbrado a varios líderes de derechas en América Latina, como a Javier Milei. Está detenido por supuesta corrupción y también por intentar asesinar a su pareja.
22: Son casi las 9 de la noche del 17 de agosto en Santa Cruz de la Sierra, Bolivia. La mujer que vemos en esta grabación se llama Nadia Beller y es una conocida analista política. Los hombres que se le acercan parecen repartidores, pero en realidad son dos sicarios que, sin dudarlo, le pegan 3 tiros. Los hechos ocurrieron a las puertas de este hotel. Milagrosamente, Nadia sobrevive y señala a una persona.
23: ¿Por qué cree que Fernando Cerimedo es el responsable de su atentado?
22: Cerimedo no solo era la pareja de Nadia, también era asesor del presidente boliviano, Rodrigo Paz. Antes lo había sido del argentino Javier Milei. Su labor como jefe de campaña en redes fue determinante para su victoria en 2023. Ahora, tras su detención, conocemos mejor sus métodos. La policía de Bolivia ha encontrado en su casa esta granja de bots. A través de todos estos dispositivos, millones de cuentas falsas contaminaban las redes con el contenido que más le interesaba. También se han hallado más de $40.000. Beller Denuncia que si Cerimedo trató de matarla fue porque ella tiene pruebas de la supuesta trama corrupta con la que él operaba con los ejecutivos de Argentina y Bolivia. Cerimedo pasará, al menos, los próximos 6 meses en prisión preventiva. Y quienes en su momento se apoyaron en él...
1: Es alguien que no forma parte del espacio y que dejamos de vincularlos, digamos, en el 23.
22: Ahora se desvinculan completamente.
0: En París se conmemora los 82 años de la liberación con el protagonismo de la 9, la formación de los combatientes españoles que entraron los primeros en aquella ciudad ocupada por los nazis. El gobierno español ha estado presente y ya ha anunciado que en los 4 próximos años se podría completar la exhumación de las fosas con víctimas de la guerra civil y de la posguerra.
3: Fueron los primeros en entrar en París para liberarla del dominio nazi, 146 españoles que formaban la 9ª compañía de la 2ª División Blindada del general Leclerc. Sus tanques llevaban nombres como Madrid, Teruel, Brunete o Guernica porque ellos habían combatido ya contra las tropas franquistas en la Guerra Civil. En 1939, cuando pierden la contienda, se exilian forzosamente a Francia y se enrolan en el ejército francés. Han pasado 82 años. Todo lo descubrí en los archivos militares porque mi padre no nos contó mucho, creo que fue demasiado difícil para él. Diría que permaneció cerrado en su cabeza, nos dice François Morales, hija de uno de los combatientes. Ella, como las asociaciones republicanas, trabaja para que la historia de la 9 no sea la gran olvidada de la Segunda Guerra Mundial. El último combatiente, Rafael Gómez Nieto, falleció en 2020.
4: Desde hace 11 años este jardín de los combatientes de la 9 al lado del Ayuntamiento de París recuerda el valor de esos españoles que aquella mañana de agosto de 1944 estuvieron incluso dispuestos a dar su vida por liberar la capital francesa de los nazis. Las flores de estos días de los homenajes permanecen en la entrada.
3: El alcalde de París desde hace 5 meses, Emmanuel Grégoire, ha recogido el testigo de Anne Hidalgo que inauguró este jardín de la memoria. Nuestra ciudad les debe mucho y estamos orgullosos de celebrar su valentía y nuestro compromiso con ellos que venían de otra guerra. Para el gobierno de España, la 9 es un ejemplo para el futuro. Entre las iniciativas de la memoria, prorrogar 4 años más las exhumaciones en las fosas para completar los aproximadamente 20.000 cadáveres que, según el estudio inicial, se podrían encontrar.
5: Segundo plan cuatrienal tiene como objetivo fundamental que el resto de los 10.000 cadáveres susceptibles de exhumar pueda terminar.
3: De esta forma, anuncia, las exhumaciones de las fosas podrían terminar.
0: Lo adelantábamos en titulares, 14.000 vecinos de Barcelona que viven cerca de Collserola están confinados debido al incendio que quema a esta hora el Parque Natural. Alicia Berjano, ¿cuál es la situación?
24: Sí, el incendio se ha originado alrededor de las 3 de la tarde dentro de este Parque Natural de Collserola. Quema una zona de matorrales muy cercano a algunos barrios de la ciudad de Barcelona, como por ejemplo el de Torrébaro. Y eso lo que está provocando, como ven, es una columna de humo visible incluso desde municipios cercanos a la ciudad. Los bomberos están trabajando sobre el terreno con 30 dotaciones terrestres y 6 aéreas. Y lo que están tratando de evitar es que las llamas crucen al otro lado de la montaña. Por precaución se ha pedido el confinamiento de 14.000 vecinos de 2 barrios muy cercanos al incendio. El teléfono de emergencias ya ha recibido más de 1 millar de llamadas y hay que recordar que este Parque Natural de Collserola lleva cerrado desde principios de año por el brote de peste porcina africana y eso lo que ha ocasionado es que haya más vegetación de lo que es habitual y puede facilitar que las llamas corran más rápido.
0: Gracias, Alicia. Vamos a seguir pendientes a lo largo de toda la tarde de la evolución de ese fuego que, como decimos, mantiene confinados a 14.000 vecinos que viven cerca de ese parque natural de Collserola. Seguimos en Cataluña, lo hacemos por otro asunto, por las lluvias torrenciales y las fuertes granizadas con piedras de gran tamaño que fueron protagonistas ayer, pero que hoy han seguido alterando la vida de los vecinos en las zonas más afectadas, especialmente en Tarragona.
25: Del cielo caían piedras como pelotas, que combinadas con fuertes rachas de viento cubrían las calles de blanco.
26: Mira, mira, loco.
25: Y desconcertaban a vecinos y conductores.
26: Oh, qué locura, tío.
27: Como ayer, yo no la había visto nunca.
28: De verdad, qué impresionada. Yo me asusté.
29: En cuestión de 5 segundos empezó a diluviar, nos metimos en la furgoneta, arranqué la furgoneta y... Como veis, pues cayó la palmera encima.
25: Un granizo inusualmente grande en plena costa.
2: que también dejó a su paso decenas de palomas muertas. Un fenómeno extremo que no se preveía en Tarragona, sino más al norte.
6: No estaba monitorizada bien por los modelos numéricos. La predicción a 24 horas pues no se podía dar.
2: Por lo que nos envió el mensaje es alerta a la población.
7: Que nos avisen, que nos alerten, porque yo no hubiera salido.
2: En el Priorat, que está en plena vendimia, revisan hoy los campos en busca de desperfectos.
8: Se tiene que coger toda la uva que está rota, porque si no se pudre.
2: Y en Lleida, donde las predicciones sí acertaron, calculan pérdidas del 80% en la recolección de algunos frutales.
0: Las lluvias de esta semana empiezan a acumularse en la superficie, sobre todo hablamos de aguas negras en la zona incendiada de las Urdes, en el norte de Extremadura. Cuando se extinga, tocará reducir esas filtraciones y detener la erosión del suelo.
9: Francisco Castañares subraya que cuando toque atenuar la filtración de cenizas y restos vegetales a ríos y manantiales en las Urdes, hay que replantearse la fórmula. El método utilizado el año pasado tras el incendio de la Jarilla, advierte, no sirve.
10: O sea, en las zonas más onduladas, con menos pendiente, bueno, puede ser útil, pero en la zona de pendiente máxima, ahí hay que hacer directamente ingeniería forestal.
9: Con dos medidas contra la erosión más profunda.
10: Con construcción de paredes de piedra seca, albarradas se llaman, en las partes altas de las cuencas de los arroyos, y repetirlas cada 50 o 60 metros para ir reteniendo las cenizas primero, la tierra después, ir fijando el suelo. Y luego en las laderas vas construyendo barreras que siguen las curvas de nivel con objeto de frenar la velocidad del agua. Así evitas que los surcos se profundicen.
9: Cifra el coste de la lucha contra esas filtraciones en una horquilla entre el 1,5 millones y los 2 millones de euros. En cuanto a los daños en sí del incendio, estima que pueden suponer 8 millones de euros en pérdidas.
0: Y después de las tormentas, el calor no da tregua en Baleares. La EMED mantiene activo el aviso amarillo por temperaturas que en zonas de Mallorca podrían superar los 36 grados.
11: Después de las lluvias de ayer, vuelve el calor a Mallorca y se notará sobre todo en zonas como esta de Can Picafort. Las temperaturas irán en ascenso y la EMET ha activado el aviso amarillo en el norte y levante de la isla, donde las temperaturas máximas pueden alcanzar los 36 grados. Por lo tanto, jornada de sol y calor, sobre todo en las horas centrales del día. Los avisos estarán activos hasta las 7 de la tarde.
0: En Palma, un joven de 23 años ha sido detenido por violar y dejar embarazada a una menor de 15 años. El hombre era el entrenador de voleibol del adolescente. Según la denuncia, aprovechó la confianza sobre la víctima para agredirla sexualmente. Ha declarado ya ante el juez y está en libertad con una orden de alejamiento. Las conocidas como Kellys, las encargadas de preparar y limpiar esas habitaciones de hotel, vuelven a luchar contra su precariedad laboral. A esta hora se concentran en Barcelona y siguiendo esa concentración está Rubén Navarro. Rubén, cuéntanos.
12: Pues si las camareras de piso se vuelven a manifestar este 25 de agosto como cada año para volver a reclamar mejoras laborales, también salariales. Dicen que siguen viviendo una precariedad laboral y también exigen que basta ya de la sobrecarga laboral que están viviendo. Ellas exigen que después de 12 años manifestándose prácticamente no han conseguido ninguna mejora ni laboral ni tampoco salarial. Exigen, por ejemplo, que se les tenga en cuenta sobre todo en el tema de la jubilación. Quieren una jubilación anticipada y que se les trate como el resto de trabajadores. Y es que las empleadas que limpian las habitaciones de hotel representan cerca del 30% del personal hotelero en España.
0: Mañana y por primera vez, la Tomatina, la gran fiesta de Buñol, se podrá ver en directo por Radio Televisión Española desde las 11:40, en directo en La 1 y en RTV Play. 17 cámaras, un dron y 4 puntos de directo. Además, RTV en la Comunidad Valenciana va a emitir un bloque destinado con reportajes y con piezas en todos sus informativos. Bueno, si decimos Buñol, le suena, y Tomatina también, ¿no? Bueno, pues es lo que van a poder ver mañana en directo a partir de las 11:40, como les estamos contando. Una fiesta o guerra de tomates que empezó en esta casa con el programa de mayor prestigio de Televisión Española y también el más longevo. Esta es la historia de la Tomatina e Informe Semanal.
13: Hubo un culpable, hubo un antecedente. La culpa, al menos en esta ocasión, de esta batalla incruenta, de esta batalla de paz, la tiene el tomate.
14: Este reportaje de Informe Semanal sobre la tomatina lo cambió todo cuando solo había una cadena de televisión en España.
15: Pedía a Televisión Española una entrevista con Ramón Colón, que era entonces el director de Informe Semanal. Yo llevaba 5 fotografías donde se veía los caminos.

0: milla para que la fiesta fuera conocida en todo el mundo.
1: Lo vieron 22 millones y al año siguiente ya en el cierre del telediario. Y a partir de ahí lo sacó el New York Times.
0: Estalló el efecto multiplicador. De una batalla de tomates que en 1983 reunía a 3.000 vecinos de la comarca, ahora congrega a 22.000 personas. Lo que nació como una gamberrada se ha convertido en una gran pelea internacional.
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6: Avistamos una furgoneta en el vado 90-43.
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Hola, ¿qué tal? Buenas tardes. Sigue la información aquí en el Canal 24 Horas. La ministra de Defensa, de quien depende el CNI, ha asegurado hoy en el Congreso que los agentes de inteligencia de Ceuta compartieron su información con las fuerzas de seguridad y con el gobierno. El ministro del Interior, de quien dependen las fuerzas de seguridad, lo ha negado. Dice que ningún informe atisbó la llegada masiva de migrantes. 26 días después de esa llegada masiva, el gobierno ha creado un mando único para gestionar la crisis, una petición del presidente Vivas. El ministro Ángel Víctor Torres estará al frente de un comité de expertos. En el Consejo de Seguridad Nacional, reunido esta mañana, se ha declarado por primera vez en la historia la situación de interés para la seguridad nacional de Ceuta. El gobierno va a reformar las leyes de extranjería y asilo. Hoy ha aprobado un anteproyecto para adecuarlas al Pacto Europeo de Migración y Asilo. El objetivo es facilitar la tramitación de los expedientes de protección internacional. La playa está llena de cucarachas. 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

0: solo 3 ejemplos de los más de 9.500 mensajes de odio que se detectaron en las redes en solo 2 días, 30 y 31 de julio, coincidiendo con el inicio de la crisis migratoria en Ceuta. A quien se ha puesto la de Diana, las características del discurso, lo vamos a analizar con el director del Observatorio Español del Racismo y la Xenofobia, detrás del estudio de estos datos, en unos minutos. Confinados 14.000 vecinos de Barcelona por el incendio forestal que afecta al Parque Natural de Collserola. Protección Civil ha enviado una alerta por Esaler, donde pide cerrar puertas, ventanas y no salir a la calle por el peligro que supone el humo. Los Juegos Olímpicos de Robots Humanoides en China siguen dando de qué hablar. Este pequeño se ha llevado el oro en salto de longitud, llegando a los 7,97 metros. Con esa marca roza a los atletas profesionales que de media superan los 8 metros. También los hemos visto celebrando el gol al más puro estilo Cristiano Ronaldo. Y seguimos con grandes contrastes en cuanto a las temperaturas entre el Mediterráneo y el resto de España, ¿verdad, Marc?
1: Eso es, Marina. Parece que el otoño se asoma un poco temporalmente por el oeste del país. En cambio, el calor de pleno verano se ha instalado en buena parte del Valle del Ebro y también del Mediterráneo. Fíjense, 21 grados hoy de máxima tan solo en León, 22, por ejemplo, en Lugo, 27 en el caso de Cáceres, Segovia, 33 en Zaragoza, 35 en Barcelona, 36 en Murcia, 37 en Valencia. Calor de día y calor de noche. De hecho, esta última noche, con esta última hemos conseguido alcanzar ya el récord máximo de noches tórridas, en este caso registradas en Valencia desde 1940, 29 este año, pero lo importante de la lectura de esta gráfica es que prácticamente antes de los 90 era extremadamente excepcional encontrar una sola noche tórrida por año, por verano. Este año prácticamente uno de cada 3 noches ha sido en este caso tórrida en Valencia. Y todo esto ayudado, ya saben, por estas temperaturas muy altas en la superficie del mar Mediterráneo, que en el Balear siguen rozando los 29-30 grados.
0: Y como contraste, Mar, mañana creo que llega otra borrasca, ¿no? ¿Qué nos espera?
1: Eso es otra por el noroeste del país, también activa, con varios frentes que van a ir cruzando durante los próximos días buena parte del sector. Mañana con lluvias persistentes en Galicia, con tormentas, oeste de Castilla y León, norte de Extremadura. Según avance el día, irán también avanzando hacia Asturias, Cantabria y País Vasco. Ya durante la tarde, algún chubasco tormentoso por la tarde también en el norte de Aragón. Y algunas llovinas por la mañana con este manto de nubes medias y altas en zonas de costa de Tarragona y norte de Castellón. En el resto, nubes altas, calima en el sureste, Baleares, sol básicamente en Canarias. Máximas que siguen bajando en la mitad occidental del país, siguen subiendo en buena parte del Valle del Ebro. De hecho, mañana volveremos a alcanzar previsiblemente los 40 grados en Zaragoza, 33 en Bilbao, 31 en Valencia, 36 en este caso en Murcia. Siguen por debajo de lo habitual en el oeste del país. Durante las próximas jornadas irán intercambiándose los papeles. A partir del viernes van a subir ligeramente las máximas por el oeste peninsular. En cambio, seguirán bajando, en este caso, por fin, en áreas del Mediterráneo.
0: Bueno, pues tenemos de todo esta semana, parece, Mar, ¿no? Hay que actualizarlo cada día. Gracias.
1: Gracias.
0: En Ceuta, los vecinos de la zona del Fisher y alrededores protestan a esta hora en las calles. Lo hacen motivados por la supuesta decisión de alojar en esta zona a un grupo de migrantes. Siguiendo esta protesta está Sara Vázquez. Sara, delegación de gobierno niega que se vaya a instalar migrantes en esa zona de la ciudad autónoma. Cuéntanos.
2: Delegación de Gobierno ha asegurado que esa información no es veraz y es un bulo, pero a esta hora cientos de vecinos de Ceuta continúan manifestándose y exigiendo que se devuelva a todos los migrantes. Aseguran que están cansados, que se sienten inseguros, que se sienten abandonados. Los vecinos cargan contra el Gobierno central y contra la delegación del Gobierno. Se han vivido momentos de mucha tensión. Algunos participantes en la manifestación han increpado a migrantes que deambulan por las calles. Los vecinos han caminado por el centro de la carretera nueva y a esta hora se dirigen a Loma Colmenar, donde se encuentra un punto de alojo temporal de migrantes y donde pretenden continuar con sus protestas.
0: Gracias, Sara. Bueno, pues las iremos siguiendo. A ver, qué dan de sí. 26 días después de esa llegada masiva de migrantes a Ceuta, el Gobierno ha aprobado el mando único que el presidente Vivas llevaba semanas reclamando. Por primera vez se ha declarado la situación de interés para la seguridad nacional en la ciudad autónoma.
3: El gobierno declara por primera vez en la historia la situación de interés para la seguridad nacional en Ceuta.
4: Una situación extraordinaria que requiere una respuesta extraordinaria.
3: Y aprueba el mando único que asume el ministro Torres para tomar las riendas de la gestión.
4: Reforzar todavía más la coordinación entre todas las autoridades y administraciones implicadas.
3: Y aunque no explican por qué no lo han hecho antes, defienden su trabajo.
5: El gobierno de España no ha dejado de trabajar. Y también el gobierno de la Comunidad de Ceuta.
3: Pero al PP le llama la atención que se apruebe el mando único justo cuando Sánchez vuelve de vacaciones.
6: Para el gobierno primero eran las vacaciones y después España. 26 días después hacen lo que pidió el Partido Popular y la Asamblea de Ceuta desde el día 30 de julio. Es evidente que llega tarde.
3: Y aunque el presidente de Ceuta pide no perder de vista el objetivo,
7: sacar a Ceuta de la UCI y levantar el vuelo.
3: También se pregunta por qué no antes y pide al gobierno energía, eficacia y coordinación.
7: Necesitamos que haga lo que hasta ahora no ha hecho. Necesitamos que actúe de manera proporcional a la envergadura de lo que aquí ha ocurrido.
3: Y eso implica agilizar los trámites para el retorno, ha dicho, garantizar los servicios públicos y proteger las fronteras para que no vuelva a suceder.
0: Bueno, sobre Ceuta está hablando el presidente de Melilla, Juan José Imbroda. ¿Le escuchamos?
8: Del acuerdo decía que la Asamblea de la Ciudad Autónoma de Melilla manifiesta su firme apoyo, solidaridad y cercanía con la Ciudad Autónoma de Ceuta, sus instituciones y todos sus ceutíes y todos los ceutíes ante los graves acontecimientos producidos, y expresa su compromiso inequívoco con la defensa de su seguridad, convivencia, derechos y libertades. Ese es un punto, hay más, y me voy a leer el segundo punto. Segundo. Reconocer y reafirmar solemnemente la inquebrantable presencia de Ceuta y Melilla en España, sustentada en la historia, el derecho, nuestro orden constitucional y democrático, y de manera inequívoca en la voluntad libre y manifiesta de sus ciudadanos, y rechazar de forma rotunda, por deleznable, inaceptable y carente de todo fundamento, las declaraciones del ministro de Justicia del Reino de Marruecos que cuestionan la soberanía española sobre ambas ciudades, así como cualquier actuación que dialécticamente o por la vía de los hechos pretenda cuestionar o menoscabar la soberanía nacional y la integridad territorial de España, proclamando que Ceuta y Melilla son partes inseparables de la nación española y que su soberanía no se cuestiona, no se negocia y se defiende. Es más extenso la moción aprobada, pero me he querido referir a esos dos puntos en concreto. Esto ha sido aprobado por el 88% de los diputados representados en la comisión. El único partido que se ha opuesto a esto ha sido el PSOE. El PSOE tiene 3 diputados. El resto, hasta los 25, han estado de acuerdo en la proporción que se mantiene en la comisión. En la comisión. Luego irá a pleno y tendrán que votarse en el pleno de nuevo por los 25 diputados. Ahora mismo el Partido Socialista se ha descolgado de aquí, no ha querido votar estos dos apartados que acabo de leerle, por ejemplo. Así que no sé en qué fila, en qué lado, dónde están. Cuando hablamos que hay un problema serio, enorme, con respecto a Ceuta y por ende también a Melilla, hay que estar a la altura. Hay que estar primero con España, con la Constitución, con la soberanía, con la libertad y con los melillenses. Y no a ningún ambaje o tejemaneje de partido político para defender no sé qué cuestión o salvar la cara a no sé quién. Me parece deleznable, totalmente rechazable. Eso es lo que ha hecho el PSOE aquí esta mañana. Pero, en fin, la inmensa mayoría de los medellinenses representados en la Asamblea hemos dicho que sí a esto que acabo de leer. También quería hablarle y agradecer a la alcaldesa de Jerez, presidenta de la Federación de Municipios Españoles, el acto de generosidad que ha tenido, también conjuntamente con el presidente de Andalucía, Juanma Moreno, para que Ceuta y Melilla puedan formar parte de la comisión del Comité de Regiones de Europa. Para ello, ustedes saben que el Comité de Regiones de Europa está formado por las regiones de toda Europa, pero que en España están las comunidades autónomas y 4 municipios, 4 ayuntamientos, además de las comunidades autónomas, que son Madrid, Barcelona, Las Palmas y Jerez. Jerez se ha sacrificado
9: para que ese lugar lo ocupe en Ceuta y Melilla. Así que yo le agradezco muchísimo esa generosidad, ese patriotismo de darnos puerta y entrada donde deberíamos estar desde hace mucho tiempo, que en el Comité de Regiones de Europa. Tendrá una voz allí, Melilla y Ceuta ya de una forma permanente, y podremos también hablar de los asuntos que nos ocupan a esta España, que es un poco especial, pero por ser un poco especial, no es mucho menos, ni muchísimo menos, más española que ninguna. Todas formamos parte de España innegable, pero tenemos unos problemas específicos que en el Comité de Regiones podemos abordarlo directamente, esa especificidad nuestra. Así que agradezco muchísimo a la señora Pelayo, alcaldesa de Jerez y presidenta de la FEM, y al Partido Popular, que quieren ustedes que les diga, y no me gustaría entrar en partido, pero es que ya Feijóo lo anunció en Ceuta, cuando estuvo hace unos días, que entraríamos en el Comité de Regiones. Para que sea esto más completo, necesitamos lo que hemos demandado muchas veces, que es que también Ceuta y Melilla formen parte en un organismo similar, en un colectivo similar, a la región ultraperiférica europea, como Canarias, como las Azores, como los departamentos ultramar francés, como tantos enclaves, tantas islas, como las Canarias, por ejemplo, para que nosotros podamos estar ahí también y recibir los beneficios que tienen estas regiones, dada su alejamiento, su especificidad insular, etcétera, exactamente igual que nosotros. Eso es algo que tenemos que alcanzar próximamente. Y bien, fíjese, así que muchas gracias, muy agradecido, porque es un gran día para Melilla saber que vamos a formar parte, vamos a compartir con Ceuta, formar parte del Comité de Regiones. Será un tiempo cada uno dentro de la legislatura correspondiente. Pero estaremos, la voz de Ceuta será la voz de Melilla y la voz de Melilla será la voz de Ceuta. Así que muy contento por lo que ha ocurrido. Y ya está, yo venía a hablarle a usted de esa moción que es muy importante, sobre todo cuando hablamos todos, cuando se habla de la solidaridad con Ceuta y de lo que es nuestra españolidad fuera de toda duda. La inmensa mayoría de la Asamblea, excepto algunos cortos de mira, que no levantan un palmo del suelo, en vez de tener altura de mira y tener dosis de patriotismo que no tiene ninguna, como el PSOE de Melilla. Y aquí me paro, y estoy dispuesto a contestarle a sus preguntas. Yo en algunos medios que he estado, ustedes saben, que yo decía que en situaciones excepcionales, como ha pasado en Ceuta, tiene que haber medidas excepcionales para combatirlas. Lo que no se podía combatir con medidas ordinarias. Y por lo tanto, era importante, tal como había pedido el presidente Viva, un mando único, y la aplicación de la Ley de Seguridad Nacional también, para que todas las administraciones confluyeran bajo un mandato único para que fuera más operativo. Esto no se ha hecho. Se puede haber hecho el día siguiente de ver la barbaridad y la hecatombe que había en Ceuta. No se ha hecho. Se ha hecho a los 26, 27 días después de cuando ha acabado la vacación el señor Sánchez. Es cuando se toma una medida y hemos perdido 26 o 27 días. 26 o 27 días que son días fundamentales, los primeros días de la crisis. No se hizo. Ahora parece que se va a poner en orden esto. Pero que también habíamos dicho desde el primer minuto que había que legislar. Usted no puede boxear con una mano toda la espalda con una situación de esta. Usted tiene que necesitar las dos manos. Usted tiene, no se puede autoimponer una serie de normas que le hagan más limitado su capacidad de reacción. Y tenía que legislarse y cambiar algún tipo de norma. Por ejemplo, adaptar a Europa, lo que dice Europa, adaptar todo lo que es la ley de asilo político. Ahora parece que se va a hacer. Y también va a haber una modificación de la ley de extranjería, que no conozco cuál, pero espero que también sea importante para que se tenga muchísima más operatividad. Luego también, o sea, que me parece que es a destiempo, que se tenía que haber hecho el primer minuto, que se ha perdido una enormidad de tiempo, porque yo creo que no se han sido conscientes realmente del problema que se había causado en Ceuta el día 30 de julio. No han sido conscientes. Y ni se enteraron antes, y si se enteraron, no pasaron del problema y luego tampoco ha sido consciente. Así que ha llegado muy tarde. Pero a ver ahora cómo operan y qué medios ponen. Mire, ahí Ceuta necesita medidas
10: medidas rotundas, importantes. No se puede ir con medias tintas. Hay 10.000 personas allí, que una población de 82.000 habitantes. Que estoy leyendo ahora que todos los polideportivos se van a requisar, que van a dejar a los niños de los colegios sin polideportivo, las piscinas se van a requisar, se va a requisar todo. Pero ¿qué forma de vivir es esta? Te necesitaban una capacidad de decisión importante. Por ejemplo, hay que expulsarlo, hay que reintegrarlo a Marruecos y hay que retornarlo. Con la debida garantía, en cuanto a los menores, por supuesto, de protección al menor, pero también, de acuerdo con el tratado que tenemos con Marruecos firmado, el acuerdo del año 2013 publicado, hay que retornarlo, con todas las garantías para el menor, pero retornarlo. Y a los mayores hay que retornarlo, inmediatamente expulsarlo. Es una inmigración ilegal totalmente, y eso habría que hacerlo ya. Bueno, pues para eso se necesitan medios, pero para que haya medios se necesita vocación de disponer de los medios. España es una gran nación. España es la cuarta potencia europea. Es la 14 o 15 potencia económica del mundo. Cuidado, los socios nuestros son los 500 millones de europeos. Estamos en la OTAN, estamos en todos los foros importantes occidentales. ¿De qué estamos hablando? Tenemos el apoyo a Europa, porque podríamos haber utilizado Europa, Frontex, la economía. Estamos, su influencia política hacia Marruecos. Hay medio, más que suficiente, pero hay que tener vocación, decisión y saber hacerlo. Y hasta ahora no se ha sabido hacer. Así que vamos a ver qué pasa a partir de mañana. Bien. Nada más. Muchas gracias.
0: Mensaje de apoyo en forma de moción y también de reivindicación de la españolidad de Ceuta y Melilla, rechazando en concreto, escuchábamos a Imbroda, contundentemente la manifestación de algunos ministros de Marruecos cuestionando el derecho y la pertenencia histórica de las ciudades autónomas a nuestro país. Acusaba también al gobierno de perder el tiempo en la gestión hasta crear finalmente el mando único que finalmente se ha creado hoy. Hoy también han empezado las comparecencias de ministros. La ministra de Defensa asegura que los agentes del CNI en Ceuta compartieron y analizaron su información con las fuerzas de seguridad y el gobierno. El ministro del Interior responde que ningún informe apuntó la llegada masiva de migrantes a la ciudad autónoma.
11: Los dos ministros difieren en sus versiones sobre el papel de los servicios de inteligencia en los días previos a la entrada masiva a Ceuta. Marlaska insiste en que no había ningún informe que avisase de lo que iba a pasar. Robles explica que los servicios de inteligencia tienen muchas formas de trabajar y que los informes no tienen por qué ser manuscritos. Ha contado que el día 29, es decir, un día antes de la entrada, los funcionarios avisaron a la delegación del gobierno de que había una convocatoria para entrar a nado a Ceuta. PP y Vox exigen explicaciones y dicen que quieren saber ¿cuál de los dos ministros miente?
12: Defensa cerrada de Robles a los servicios de inteligencia que dependen de su ministerio asegura que los 25 agentes del CNI en Ceuta compartieron la información que tenían.
13: Realizaron la labor que competencialmente les era y es exigible y que compartieron y analizaron con las fuerzas de seguridad del Estado y con el personal de la delegación del gobierno.
12: Pero casi en paralelo, desde la mesa del Consejo de Ministros, el responsable de Interior lo negaba.
14: No hay ningún informe de esas características con algo relativamente similar a lo que pasó.
12: Y en esa contradicción ha ahondado el PP en la comisión.
15: ¿Quién miente, señora Robles? ¿El CNI? ¿El CIFAS? ¿La Policía Nacional? ¿O Marlaska? Que dijo que no había recibido ninguna información.
12: Y lo mismo Vox.
16: ¿Está usted en disposición de asegurar que ningún servicio de inteligencia alertó de esta invasión? ¿Puede usted afirmar esto?
12: Que ha hablado de nuevo de invasión ante las críticas de los socios del gobierno.
17: Quizá algún día la derecha española entienda que la patria no está en su pulserita ni en su billetera, que España son los españoles y las españolas, y todo lo demás es trilerismo, patrioterismo.
12: Ha sido en una comparecencia en la que Robles ha lanzado un mensaje directo a Marruecos.
13: Ceuta y Melilla son España. No es que sean españolas, son españolísimas.
12: Y ha avisado de que el Estado actuará ante cualquier vulneración.
13: Con firmeza, desde la legalidad, pero con firmeza.
12: No ha faltado un recuerdo a las víctimas.
13: No nos puede dejar eso insensibles.
12: Y este mensaje.
13: Quiero pedir disculpas a todos aquellos que puedan haberse sentido o que incluso hoy sigan sintiéndose abandonados.
12: Una disculpa a todos los ceutíes.
0: Y en mitad de esta crisis, el Gobierno ha anunciado hoy que va a reformar las leyes de extranjería y asilo para adecuarlas al Pacto Europeo que endureció la política migratoria. Dice el Ejecutivo que tendrán un enfoque garantista y que busca aunar el control del flujo migratorio con el respeto de los derechos humanos.
14: Es una nueva regulación, teniendo en cuenta la nueva realidad migratoria, para ser más efectivos, pero con un enfoque absolutamente garantista y de protección de los derechos humanos.
18: Con la crisis migratoria en Ceuta aún abierta, casi un mes después, el Gobierno reforma tanto la ley de extranjería como la de asilo. Moncloa quiere adecuar la legislación española al Pacto Europeo de Migración y Asilo que se aprobó en 2024.
14: Es una nueva regulación, teniendo en cuenta la nueva realidad migratoria, para ser más efectivos, pero con un enfoque absolutamente garantista y de protección de los derechos humanos.
18: La nueva ley de asilo actualiza y precisa, ha dicho el ministro, las definiciones de protección internacional, el estatuto del refugiado y protección subsidiaria, y se incorporan de forma expresa realidades como la persecución relacionada con el género y la discapacidad. Además, el nuevo procedimiento de solicitud de asilo en frontera incluirá un procedimiento de examen acelerado que deberá estar resuelto en 3 meses.
0: Quizás hayan leído en las últimas semanas algún mensaje de este tipo en redes en relación con la crisis migratoria en Ceuta. La playa está llena de cucarachas, los bajan de los árboles y pasa esto, caña al mono. Sois lo contrario a civilizados, un español vale por 7 moros. Son mensajes reales. También este, vuelve al estercolero del que vienes. O una más, que no aparezcan furgonetas de españoles cansados y a cazar. En solo 2 días, el 30-31 de julio, coincidiendo con la entrada de decenas de miles de personas en la ciudad autónoma, se detectaron casi 10.000 mensajes de odio. Los ha monitorizado el Observatorio Español del Racismo y la Xenofobia y saludamos en este punto a su director, Tomás Fernández. Buenas tardes, Tomás.
19: Hola, buenas tardes.
0: Bueno, hacéis un informe mensual, pero este de julio y sobre todo bueno, un factor desestabilizador, por así decirlo, que es la crisis migratoria de Ceuta. Los mensajes de odio se multiplicaron por 3. ¿Cómo amplifican las crisis los discursos de odio?
19: Estas, bueno, lo que son las crisis, nosotros muchas veces los denominamos como picos, ¿no? Como sucede, ha sucedido en algunos otros lugares de la geografía española, lo que hace es amplificar, y aquí lo hemos podido observar no solo en 2 días, sino en los días posteriores. Incluso si vemos también la propia página, ¿no?, de web del Observatorio Español de Racismo y Xenofobia, en el sistema Faro, con esa monitorización real, en los 10 días, desde el 30, por ejemplo, julio, hasta el 9 de agosto, podemos observar que ha habido un aumento exponencial, o sea, 40.000, más de 40.000 mensajes, lo que podría ser casi un solo boletín mensual, ¿no? Entonces, eso es muy significativo, porque nada más que existe algún tipo de crisis, algún tipo de pico en el cual las redes sociales exponencialmente aumentan, digamos, determinados mensajes como los que acabáis de comentar, que desacreditan, que deshumanizan, incluso que incitan a la violencia, que es una de las problemáticas también, pero que finalmente también van en contra de las normas de la comunidad, de las propias plataformas, pues lo que se debe intentar desde el primer momento, y así estamos trabajando con las plataformas, grupo de trabajo que tenemos y que nos reunimos trimestralmente con ellas, es que desde el minuto uno, desde el primer momento, no solo nosotros que pidamos que se puedan retirar, como confiadores fiables que somos, cluster flagger que denominamos, sino que cualquier persona pueda hacerlo también y también las propias plataformas de forma proactiva lo vayan retirando. Esos posibles mensajes antes de que lleguen incluso al público que van en contra de la norma de comunidad y que va en contra también de todas las recomendaciones europeas, de nuestra normativa y siempre intentando en todo momento no cercenar la libertad de expresión. Por eso hay un trabajo, no solo el trabajo algorítmico, por decirlo de esta forma, el sistema Faro con el que trabajamos, sino de un grupo, digamos, de monitorización que tenemos en Overaxe para perfectamente desgranar, digamos, este tipo de mensajes, y con ello lo que pretendemos finalmente es que no siga sumando exponencialmente. Por eso vemos como a partir del 2 de agosto ha ido ha ido descendiendo, no porque no hubiera, sino porque sea incluso el trabajo proactivo de las propias plataformas también es una de las variables que ha podido existir. Y todo ello por lo que intentamos también, ¿no? que ya está demostrado en el ámbito en el ámbito científico, en el ámbito metodológico, con distintos artículos en los que hemos podido participar, incluso también sí. con la Universidad de Salamanca, en el cual vemos cómo estos mensajes de odio es antecedente o puede ser antecedente, ¿no? De ataques, ¿no? Agresiones en el ámbito físico. Por lo tanto, no solo nos quedamos en ese ámbito que puede ser más bien online, pero que puede influir en el ámbito psicológico de determinadas víctimas que se correspondan con las características de estas personas que son agredidas en las redes, sino que después también pueden ser unas agresiones físicas en el entorno físico en distintos lugares.
0: Permíteme, Tomás, que te quiero ir preguntando por algún aspecto en concreto del análisis. Bueno, en el análisis de a quién se dirigen estos mensajes, concluís que las personas procedentes del norte de África son, bueno, el principal grupo en la diana. ¿Esto es, en estas circunstancias concretas de esta entrada masiva en Ceuta, por un motivo cuantitativo, en el sentido, bueno, de que la mayor parte de las personas que entraron eran magrebíes, o hay más factores de racismo asentado previo que favorecen los ataques a estas personas?
19: Lo que hemos podido observar al final es que sigue existiendo, de acuerdo a lo que nos estás preguntando, es que siguen existiendo los mismos parámetros, o sea, los mismos patrones. Lo que pasa es que exacerbados en solamente 2 días. O sea, sí que existe ese racismo hacia personas norte de África, personas inmigrantes y, siguiendo en este sentido, pues personas musulmanas, etcétera. Vemos cómo con anteriores, sobre todo por estos 2 días del mensual de julio, cómo ha aumentado no solo más que el contra personas norte de África, sino contra personas inmigrantes. Entonces, ahí es donde observamos claramente que seguimos esos patrones de mensajes de odio, que muchas veces aprovechan, digamos, esas emociones que tenemos las personas, esos prejuicios negativos que tenemos automatizados y que muchas veces lo que hacemos es retuitear o mandar determinados mensajes sin siquiera haberlos visto. Por lo tanto, tenemos que también ser un poco todas las personas, la sociedad en general, responsables, exactamente. Porque podemos, sin darnos cuenta, el llegar a cuestiones graves como sucede ahora. El hecho está en Ceuta, otros están en otro lugar, pero puede acaecer en cualquier lugar de España esas agresiones físicas que vienen avivadas por estas redes sociales.
0: Sí, sí, sí, y que a veces hay que luchar también, aunque esto es otro tema, contra el algoritmo, que también favorece la dispersión de este tipo de discursos. Creo que también en vuestro análisis, ¿no?, se puede extraer también las características de los discursos de odio en redes sociales. La inmensa mayoría, por características, ¿no?, son, lo apuntabas antes también un poco, las que deshumanizan o degradan a las personas y también las que presentan a estas personas como una amenaza. Esto sería lo mayoritario, ¿verdad?, el enfoque.
19: Exacto. Exactamente, y además sigue los mismos patrones que hemos visto también mensualmente, ¿no? O sea, el mayor porcentaje es deshumanizar. Deshumanizar es lo primero que se intenta, ¿no? Al deshumanizar ya no vemos a esa persona como persona, y por eso es el propio término deshumanizar, y podemos pasar a la siguiente fase, que es la emocional. Si deshumanizamos y ya no vemos a esa persona como tal persona, pues podemos ya pasar al ámbito emocional, ya sea el miedo, ya sea el asco, ya sea cuestiones que tengan que ver con las emociones. Y ahí es donde pues aparecen pues cuestiones que muchas veces determinadas personas, no todas las personas que retuitean, quieren hacerlo o lo hacen de forma intencional, sino simplemente de forma automatizada, que es luego el problema que indicamos, ¿no? Y que hay ya muchos estudios también en este tipo. Después de la deshumanización existe otros, que es la amenaza, como acababas de comentar, ¿no? Y a través también de determinado lenguaje agresivo, incluso, como ponemos en el informe de julio, ¿no?, un 60% de estos mensajes utilizan ese lenguaje agresivo, de tal forma que eso ayuda, ¿no?, a esas personas que a lo mejor en un principio no tienen ningún tipo de intención, pero sí tienen un cierto prejuicio que tenemos generalizado, y que los prejuicios solamente se pueden destruir de generación en generación, con generaciones, perdón, no es tan sencillo, pues es un poco lo que da el enfoque exponencial, ¿no? a esas crisis o a esos picos que debemos evitarlos a toda costa y tenemos que responsabilizarnos toda la sociedad en general.
0: Pues Tomás Fernández, director del Observatorio Español del Racismo y la Xenofobia, gracias por analizar un poco con nosotros este informe, que por otro lado hacéis un seguimiento, como decías, diario y mensual de estos discursos de odio, que son especialmente relevantes cuando ocurren este tipo de crisis, también para revisarnos y también para ser responsables individualmente, como hemos comentado. Gracias.
19: Gracias a vosotros.
0: Bueno, las crisis no solo exacerban las conductas negativas, también nos da muestra de la solidaridad y de la empatía de nuestra sociedad. Vecinos y asociaciones siguen ayudando a los migrantes a comer o a buscar refugio. Eso sí, están alertando de su extrema vulnerabilidad.
20: Empezaron acogiendo unas pocas chicas para que estuvieran a salvo y ahora son 360. La mayoría mujeres con hijos, pero también niños y niñas solos. De una cancha a esta carpa. Han estado toda la madrugada mudándose a este nuevo espacio cedido por una ONG local. Se autoorganizan los vecinos, pero son cada vez menos.
21: Vecinos de Ceuta ya prácticamente no hay y ya está. Nosotros ya vamos a abandonar en cualquier momento porque es que esto es insostenible.
20: Aquí, sin ducha, sin apenas aseo, con miedo, como ellas. Se han hecho amigas aquí y son inseparables. O esta mujer tiene miedo de que la separen de su hijo.
22: Nervioso, sí.
20: Los niños y los hombres duermen fuera y vigilan. Dentro no puede verse, cientos de alfombras, las mujeres y las niñas en el suelo. Es la situación 25 días después.
23: Hemos dado una vuelta ayer y hay gente todavía pernoctando en la puerta de las viviendas y haciendo su necesidad de la misma puerta. Son situaciones que los vecinos ya no se puede mantener esta situación.
20: La asociación advierte que están a punto de abandonar si no les dan solución.
23: Se está yendo para largo y está encrispando mucho los nervios, no solo de la ciudadanía, sino que de todas las personas en general.
20: Ceuta sigue reclamando que les ayuden a volver a la normalidad.
0: Cambiamos de asunto. 14.000 vecinos de Barcelona que viven cerca de Collserola están confinados esta tarde debido al incendio que quema el Parque Natural. Así que nos vamos a la zona en directo. Alicia Berjano, no sé cuáles son esas últimas informaciones que disponéis.
24: Sí, a esta hora el incendio sigue activo y quema una zona de matorrales dentro de este Parque Natural de Collserola, muy cercana a algunos barrios de la ciudad de Barcelona, como por ejemplo el de Torrebaró. Los bomberos están trabajando con 60 dotaciones, 12 de ellas aéreas, y lo que están tratando es de evitar que las llamas salten al otro lado del parque y alcancen alguna zona de casas. Por precaución se ha pedido el confinamiento de 14.000 vecinos de dos barrios muy cercanos al incendio. También se han desalojado algunas casas de forma preventiva. Hay 6 líneas de autobús afectadas y también una de Rodalías, y lo que se pide a la población es extremar la precaución, no acercarse a esta zona afectada y seguir las recomendaciones de Protección Civil.
0: Gracias, Alicia. Bueno, agosto está a punto de acabar y se confirma lo que ya se veía venir cuando empezó el calor. 2026 ha vuelto a ser un año muy malo en cuanto a incendios. Han ardido ya casi 300.000 hectáreas en 426 fuegos, según Copernicus. Es el tercer peor dato de los últimos 20 años.
25: Ha pasado un año desde estas imágenes. El incendio provocado por un rayo en Porto de Sanabria dejó más de 20.000 hectáreas calcinadas y 69 días de trabajo. Más de 9.600 personas fueron evacuadas. Todavía lo recuerdan.
26: Bajamos a una casa rural y ahí estuvimos unos días hasta que pudimos volver.
27: Y tú mirabas para la montaña y lo que veías era un humo impresionante, no respirabas.
25: El fuego afectó espacios de gran valor ecológico y dejó un impacto difícil de cuantificar.
28: Afectó a fauna, afectó también a especies endémicas como la Genista sanabrensis, afecta al agua.
25: Hoy la imagen es bien distinta. Las lluvias han ayudado a recuperar buena parte del paisaje, aunque las cenizas acumuladas han causado problemas de abastecimiento en los pueblos de la zona.
29: Las cenizas y todo eso al final acaban las escorrentías en los ríos y ha habido algún problema de abastecimiento.
25: La Junta de Castilla y León asegura haber realizado labores de mantenimiento, pero los ayuntamientos de la comarca y asociaciones ecologistas denuncian falta de planes de recuperación.
28: Es fundamental tomar medidas para asegurar que se reduzcan los procesos erosivos, el arrastre de cenizas, que tiene consecuencias gravísimas en los ecosistemas, en la población.
25: Un año después el paisaje comienza a cambiar, pero el miedo a que vuelva a suceder lo mantienen aún muy vivo.
30: ¡Ay, ay, ay! ¡Mira!
0: En menos de 3 horas, un fuerte episodio de granizo, lluvia y viento azotaba ayer la provincia de Tarragona. Un temporal que ha dejado registros importantes de agua y piedra excepcionalmente grande, de hasta 9 centímetros, y que ha dejado numerosas afectaciones. Los destrozos de esas lluvias torrenciales y las fuertes granizadas con piedras de gran tamaño han seguido alertando hoy la vida de los vecinos en las zonas más afectadas, alterando. Hubo una 20 de heridos, ninguno de gravedad. En Tarragona, la ciudad más afectada, vuelven poco a poco a la normalidad.
1: Con la luz del día son visibles las consecuencias del temporal que se ha cebado otra vez con Tarragona. Bajos y garajes todavía inundados, árboles caídos y vehículos destrozados. Los vecinos no recuerdan nada igual.
2: Me empezó a escuchar el ruido fuerte, digamos, que fueron las piedras, que lo primero que yo escuché estando adentro. Y cuando salgo a mirar, realmente, bueno, el agua llegaba hasta el borde de la puerta.
3: Yo había visto llover, ¿no? Pero como ayer, yo no la había visto nunca.
1: Todavía con el susto en el cuerpo, hoy es día de limpieza. Hay que retirar el barro y evaluar los daños. En apenas 3 horas llegaron a acumularse hasta 88 litros por metro cuadrado en algunos puntos.
3: Un poco a poco a poco y luego piedra, piedra, piedra. Pero es que impresionada, de verdad que impresionada. Yo me asusté.
1: Se registraron vientos de más de 100 kilómetros hora y granizo que dejan esta imagen en el puerto de Tarragona.
4: Empezaron a caer los pedruscos que eran, pues como huevos, eran grandísimos.
1: El 112 ha atendido más de 700 llamadas, la mayoría relacionadas con inundaciones o caídas de árboles.
5: De tanta agua que había acumulado el coche, no me subía, las ruedas no me respondían. Realmente pasé miedo.
1: Este martes continúan los problemas de movilidad y todavía hay vecinos sin luz.
6: Fue bastante espectacular.
1: Es el segundo episodio de fuertes tormentas que golpean a la provincia de Tarragona desde el sábado.
0: En los mercados, día negativo para el IBEX 35 en una sesión positiva para las bolsas europeas. El selectivo español junto a la Bolsa de París han sido los únicos índices que han terminado la sesión en rojo.
7: El IBEX 35 borra las subidas que ha registrado durante la primera parte de la sesión y termina en rojo. Cae algo más de 2 décimas al cierre en los 20.056 puntos. Su principal lastre han sido los bancos. Entidades como BBVA o Bankinter terminan al cierre con una caída de más del 1%. En el resto de Europa predomina el tono verde, aunque también se descuelga de este tono y acaba en rojo la bolsa de París. Wall Street, por su parte, recibe el mayor impulso por parte de las acciones tecnológicas, a falta de poco más de un día para conocer las cuentas de Nvidia en Estados Unidos. Además, se ha conocido en las últimas horas la confianza del consumidor, que cae a su nivel más bajo de los últimos 7 meses. Pero los principales factores que han permitido las compras entre los inversores en bolsa han sido, por un lado, una mayor estabilidad en el mercado de bonos y, por otro, una visible bajada en el precio del petróleo. Una vez conocidas esa ofensiva económica que va a lanzar Estados Unidos contra Irán, vemos como el barril Brent ha bajado hoy más de un 3% y baja de los 90 dólares. Y el que permanece muy fuerte es el Bitcoin. Su cotización se mueve cerca de los 80.000 dólares.
0: Canadá ha anunciado nuevos aranceles por valor de 20.000 millones de dólares en represalia a los impuestos por Washington, unos gravámenes que se impondrán a partir del 8 de septiembre en plena escalada de la guerra comercial entre ambos países.
8: El ministro de Finanzas canadiense afirma que su país vive un desafío sin precedentes en su guerra arancelaria con Estados Unidos. Anuncia que a partir del 8 de septiembre impondrá aranceles de entre el 15 y el 50% a diferentes productos estadounidenses, una medida en respuesta a los gravámenes impuestos por Estados Unidos. Canadá debe responder y hoy lo estamos haciendo de forma proporcionada, específica y estratégica, ha dicho el ministro de Finanzas, que ha recalcado que su gobierno apoyará a sus trabajadores con todo lo que sea necesario durante el tiempo necesario. Tras el fracaso de las negociaciones comerciales entre las dos naciones, Washington anunció un arancel del 50% sobre una serie de productos canadienses, unos gravámenes que se suman a los ya existentes sobre el acero, el aluminio, los automóviles y la madera canadienses. Trump ha acusado a Canadá de querer perjudicar a empresas estadounidenses y asegura que es el país más difícil e intransigente con los que ha tratado. En medio de la guerra comercial, el presidente de Estados Unidos también ha advertido de que se plantea cambiar el nombre del Lago Ontario por Lago América. Una tensión comercial entre dos aliados históricos que no hace más que empeorar.
0: Guerras como la de Ucrania o la de Oriente Medio elevan el hambre en el mundo. El Consejo de Seguridad de la ONU se ha reunido hoy precisamente para tomar medidas ante las numerosas hambrunas detectadas.
9: 2025 fue el año con más conflictos activos desde la Segunda Guerra Mundial. La inestabilidad política, la escasez de recursos y los desplazamientos forzados provocaron un aumento de las hambrunas.
10: 2025 also marked the first time this century that two famines were confirmed simultaneously in Sudan and Gaza. A shameful milestone.
9: África se lleva la peor parte. En Sudán, el conflicto armado continúa con sucesivos ataques de drones. Las reservas de alimentos de la ONU en el país se agotarán previsiblemente en octubre, dejando desamparadas a 1,5 millones de personas. Las inundaciones también agravan la escasez de alimentos. Y en Somalia, otro conflicto armado deja un escenario similar. Para la ONU, todos los países tienen responsabilidad.
10: States must do their part to uphold and ensure respect for international humanitarian law and use their influence to secure compliance.
9: Guterres recuerda que la guerra de Ucrania paraliza las cosechas de cereales y que la inestabilidad en Oriente Medio deja a miles de personas sin acceso a combustible y energía. El aumento del precio de las importaciones de estos productos podría dejar a decenas de estados sin acceso a alimentos básicos.
0: Bueno, vamos a volver a Ceuta porque ahí sigue nuestra compañera Sara Vázquez. Están siguiendo las protestas, ese camino de los manifestantes por la ciudad y parece que esos vecinos, Sara, como nos comentabas, pues se están trasladando a Loma Colmenar, que es precisamente donde está uno de los puntos de acogida de estas personas migrantes. No sé con qué finalidad, pero desde luego un ambiente muy tenso, ¿no? Adelante.
11: Muy tenso el ambiente. Los vecinos que comenzaban a movilizarse a las 4 de la tarde en las inmediaciones del acuartelamiento ha llegado ya a Loma Colmenar. Se han detenido unos minutos en la entrada de ese refugio temporal para migrantes y después de que la policía los contuviese unos momentos allí, les han dejado continuar hacia arriba. Y hace unos momentos, en esta explanada que pueden ver, la policía ha tenido que desalojar a migrantes que se encontraban sentados en la explanada porque muchos de los vecinos llaman ya a echarlos ellos mismos hacia la frontera. Aseguran que están hartos, que se sienten inseguros, que no pueden salir tranquilos a las calles y que ni el gobierno ni la delegación del gobierno les da una solución.
0: Un parlamentario ultraderechista israelí ha destruido a martillazos un memorial palestino en Cisjordania. Lo ha hecho bajo escolta militar, una acción que ha sido criticada por el gobierno y por el ejército, que afirma que no tenía autorización. El monumento incluía los nombres de palestinos muertos durante la Primera y Segunda Intifada, así como en los combates de 1968. Es el segundo de los dos ataques de tanques israelíes que hace un año mataron a 20 personas, entre ellas 5 periodistas gazatíes. Estaban en el hospital Al-Nasser, uno de los pocos que seguía funcionando y desde donde informaban para todo el mundo. Muchas víctimas habían acudido a ayudar a los heridos tras el primer impacto. Ya lo saben, Israel prohíbe el acceso de periodistas occidentales en Gaza desde la ofensiva contra Hamas hace más de 3 años. Por eso es especialmente relevante el papel de los informadores que viven en la franja y que desde allí nos cuentan qué sucede sobre el terreno. Hoy un equipo que colabora con Radio Televisión Española ha hablado con varios periodistas sobre cómo vivieron ese día.
12: Los periodistas occidentales nos sentamos cómodamente en una oficina. Los gazatíes, en cambio, trabajan en tiendas de campaña, porque los bombardeos israelíes sepultaron las suyas. Ibrahim contó desde la franja el asesinato de 5 compañeros. Nunca lo olvidaré por lo duro y extremadamente doloroso que fue, cuenta. Un dolor que es más intenso, añade, por la nula rendición de cuentas. Los que perpetran los ataques están en libertad. El sindicato de periodistas palestinos documenta cada caso para que la justicia algún día actúe. Israel promueve falsas narrativas para justificar los ataques contra periodistas, denuncia Tahsin. Se pregunta si la comunidad internacional permitiría tantos reporteros asesinados en otro lugar del mundo.
13: Lo que tampoco permite Israel es que nosotros, los medios extranjeros, entremos a Gaza a pesar del alto el fuego en vigor. Hoy van a conocer a la persona que pregunta y que graba imágenes para nosotros. Se llama Jibril.
12: Su día empieza esperando turno en un punto de reparto de ayuda humanitaria. Vive en un campo de desplazados internos. Los periodistas no somos diferentes a los demás, recuerda. La gente sigue con dificultades para asegurarse agua y comida suficiente. Trabaja con miedo, les faltan medios para protegerse, pero mantiene intacta una convicción. Contarnos lo que ocurre es su mejor manera de ayudar a los suyos.
0: Puede que el nombre de Fernando Cerimedo no le suene. Es un consultor político que ha encumbrado a varios líderes de derechas en América Latina, como Javier Milei, por ejemplo. Pues está detenido por supuesta corrupción y también por intentar asesinar a su pareja.
14: Son casi las 9 de la noche del 17 de agosto en Santa Cruz de la Sierra, Bolivia. La mujer que vemos en esta grabación se llama Nadia Beller y es una conocida analista política. Los hombres que se le acercan parecen repartidores, pero en realidad son dos sicarios que, sin dudarlo, le pegan tres tiros. Los hechos ocurrieron a las puertas de este hotel. Milagrosamente, Nadia sobrevive y señala a una persona.
15: ¿Por qué cree que Fernando Cerimedo es el responsable de su atentado?
14: Cerimedo no solo era la pareja de Nadia, también era asesor del presidente boliviano, Rodrigo Paz. Antes lo había sido del argentino Javier Milei. Su labor como jefe de campaña en redes fue determinante para su victoria en 2023. Ahora, tras su detención, conocemos mejor sus métodos. La policía de Bolivia ha encontrado en su casa esta granja de bots. A través de todos estos dispositivos, millones de cuentas falsas contaminaban las redes con el contenido que más le interesaba. También se han hallado más de $40.000. Beller denuncia que si Cerimedo trató de matarla fue porque ella tiene pruebas de la supuesta trama corrupta con la que él operaba con los ejecutivos de Argentina y Bolivia. Cerimedo pasará, al menos, los próximos 6 meses en prisión preventiva. Y quienes en su momento se apoyaron en él...
16: Es alguien que no forma parte del espacio y que dejamos de vincularlos, digamos, en el 23.
14: Ahora se desvinculan completamente.
0: Pues vaya historia. Lo que viene también es curioso, ¿eh? Porque las Olimpiadas de robots celebradas en Pekín han servido a China como escaparate de los humanoides que están desarrollando las empresas del país asiático. Un desarrollo que, más allá de dejar imágenes curiosas, también tiene unos intereses estratégicos detrás.
17: Pueden correr, saltar y hasta bailar. China es la vanguardia del desarrollo de los robots humanoides. El gigante asiático tiene un gran interés económico en este campo.
18: Porque China se ha empeñado, está en sus planes, en seguir siendo la fábrica del mundo. Una manera de intentar seguir siendo esa fábrica del mundo es automatizar. Y una pieza posible en esa automatización son los robots industriales.
17: Una aplicación industrial que ya se está produciendo y que seguirá avanzando.
18: Hay que tener claro que todo lo que sea automatizable va a ser robotizado de alguna manera.
17: Pero estos robots pueden tener más utilidades. Una de ellas, dar servicio a los humanos en un país que enfrenta un problema demográfico de envejecimiento. Pero no todas sus aplicaciones serán tan inocentes. El ámbito militar también parece una de las más claras, aunque con matices.
18: Tristemente, es un futuro pues bastante inevitable. Y creo que el acento ahora mismo es, digamos, a que sean los drones los que se vuelvan más inteligentes, más que los robots, eso es lo que yo creo.
17: Los expertos señalan que los robots aún tienen que superar dificultades en su entrenamiento y que actualmente hay una burbuja a su alrededor.
18: Van a sobrevivir 500 compañías haciendo robots compitiendo por un mercado que ahora mismo no existe. No.
17: Es difícil saber si los humanos seremos sustituidos algún día. Lo que está claro es que hoy por hoy los robots todavía tienen cosas que mejorar.
19: No, yo no quiero que el Bernabéu me reciba de un modo particular. Yo te digo que soy perfectamente capaz de controlar mis emociones.
0: Mañana Mourinho vuelve al Bernabéu 13 años después. Volverá a sentarse al frente del banquillo blanco para enfrentarse a la Real Sociedad. Por ahora el portugués está más comedido y menos polémico. Tanto que hasta nos ha sorprendido y ha hablado bien de los árbitros españoles.
19: Confío en el arbitraje español. Yo no pienso que hay un árbitro en España hoy que va en campo a pensar que es amigo de Negreira o que Negreira le ha pedido un favor años atrás.
20: Zanjado ese tema, Mourinho ha querido reiterar su defensa a Vinicius.
19: Es obvia la diferencia que Vini con otros jugadores. Yo inicio la partida y me dan una patada A lo mejor roja para mí un minuto después.
20: Con algunos matices.
19: Con la grada adversaria yo pienso que puede mejorar.
20: Y hablando de otro jugador del ataque, Diomandé tuvo esta mañana el acto privado de presentación.
21: Es excitante poder ganar la Liga de Champions por Europa. Mucho y por qué no comenzar este año.
0: Partido especial en la Rosaleda que volvía a ser el escenario de un duelo de primera división y contra otro recién ascendido como es el Deportivo de A Coruña. Al final se repartieron los puntos 1-1 con los goles de Chupe y Aubameyang. Tanto Osasuna como el Levante se estrellaron contra el palo y su duelo terminó sin goles en su debut liguero 0-0. El Sadar pitó por momentos a su equipo y atención a lo que pasó en el partido entre el Mallorca y el Granada.
22: Minuto 80 de partido, Gumbau saca de esquina y se desata el caos. El colegiado pitó cuando el balón ya estaba en el aire, los jugadores del Mallorca se detienen y termina autorizando el segundo gol del Granada. En el banquillo del Mallorca, enfado morrocotudo.
23: Poca explicación puedo dar. Cuando él pita al jugador, el balón ya está en vuelo, ya ha salido del córner, con lo cual los jugadores se paran pensando que ha pitado una falta.
22: Atónitos también en el lado nazarí.
24: Se ha oído un pito del árbitro, lo que no sé es de qué es.
22: Una acción que, más allá de las consecuencias deportivas, deja una reflexión.
25: Parece que les sale muy caro asumir que se equivocan. Todos nos equivocamos y entiendo que tenemos que dejar que se equivoquen.
0: En Inglaterra, Xabi Alonso le ganó a Arbeloa en el duelo entre el Chelsea y el Fulham. El partido nos dejó también el estreno de Gonzalo, que en su primer partido en la Premier ya consiguió su primer gol en esta nueva etapa. Y otro conocido, Xavi Hernández, se ha estrenado hoy como entrenador de la selección de Países Bajos. El técnico sustituye a Ronald Koeman y muestra un gran optimismo con el equipo que asegura que va a darlo todo en las próximas competiciones.
26: And at the same time, our goal is to show to everybody a team with passion, with desire and ambition. So this is very important for me as a coach. We are here to compete. We are here to enjoy and we are here to win. I insist, we are here to win.
0: Después de la tormenta, vuelve la calma a la Vuelta Ciclista. El granizo marcó la última etapa que tuvo un final un poco caótico. El pelotón no pudo llegar a la meta y los ciclistas tuvieron que poner pie a tierra para refugiarse. Una situación que nos dejó también pues, momentos curiosos.
27: Así suena sobre el coche de Televisión Española un vendaval de granizo, de los que hacen daño y convierten la carretera en un manto de hielo impracticable.
28: Muy, muy peligroso y tomamos la decisión en el momento justo.
27: Por eso, sin tiempos ni vencedores, se suspendía el ascenso a Font Romeu, a 15 kilómetros del final, cuando Tadej Pogačar ya hacía gestos para parar lo que era una etapa contra la meteorología. Por entonces, muchos ciclistas ya se habían puesto a cubierto, en restaurantes, casas, imágenes inéditas como esta de Mikel Landa a salvo bajo el paraguas de un aficionado, o esta de nuestro compañero Paco Torres. Conducían buscando un sitio donde parar y fueron rescatados por una familia y su furgoneta.
29: He vivido granizadas, pero que no dodían, esta sí que dodía mucho.
27: La mayoría de ciclistas acabó en un hotel, y así lo han agradecido. Una cascada de reseñas con 5 estrellas, la recompensa por la ayuda en una etapa que difícilmente van a olvidar.
30: Y después del tormentón, vuelve a lucir el sol aquí en Andorra la Vella, lugar de inicio y de llegada de esta etapa a la postre, la única pirenaica de esta edición. 100 kilómetros en la que ascenderán 3 colosos del Principado como Envalira, Beisalís y Ordino. Y después esa trampa final en la Comella, cuya cima está situada a tan solo 5 kilómetros de meta.
0: Y la Fórmula 1 está a punto de llegar al nuevo circuito de Madrid, que estos días ha pasado su examen definitivo, una especie de ensayo general con los entrenamientos de Fórmula 3. Los monoplazas ya han probado todo el recorrido, incluida la ya famosa curva peraltada, la monumental. En poco más de 10 días llegarán Fernando Alonso, Carlos Sainz, Verstappen y el resto de pilotos de la parrilla. Bueno, y hoy vuelve Carlos Alcaraz, que juega el dobles mixto nada menos que con Serena Williams. La otra imagen del día ha sido la vuelta de Federer en esta exhibición. Håkon y Mette Marit, los príncipes herederos de Noruega, celebran sus bodas de plata y lo hacen en un momento muy delicado para la Casa Real Noruega, salpicada por los escándalos y por los problemas de salud de la familia real.
1: Su historia no es un cuento de hadas.

0: han llenado portadas, obligando incluso a la princesa a pedir disculpas en prime time. La institución ha tenido que encajar otro duro golpe. Marius, el hijo mayor de la futura reina, ha sido condenado a 4 años de cárcel por violación, maltrato y tenencia de drogas. Una sentencia que ha dejado conmocionada a la sociedad noruega. A este terremoto judicial se suman los continuos problemas de salud de la familia real. Mette Marit se mantiene apartada de la vida pública, recuperándose de un trasplante de pulmón, mientras el rey Harald, el monarca más longevo de Europa, está hospitalizado por una infección en la sangre. Con el rey ingresado y la princesa convaleciente, es el heredero al trono Haakon el que aguanta toda la presión y el peso de la corona.
1: Es uno de los musicales más esperados. Llega la versión en español de Six, la reinterpretación de la vida de las 6 esposas de Enrique VIII a ritmo de pop, bailes y humor. Un fenómeno mundial que nació en Reino Unido y que ha atrapado a miles de fans con sus canciones.
2: Divorciada, decapitada, salvada.
3: Y además, borradas de la historia, Catalina de Aragón, Ana Bolena, Jane Seymour, Ana de Cleveris, Catalina Howard, Catalina Parr. Las 6 esposas de Enrique VIII ahora retornan al estilo de una banda de pop, se inspiran en otras reinas como Beyoncé, Shakira o Ariana Grande.
4: Pasan de ser personajes ocultos y detrás de un rótulo de esposas de a ser protagonistas de su historia. Y acá las van a ver como 6 mujeres absolutamente poderosas, divertidas.
5: Catalina de Aragón.
6: Ahora se les pone nombre, se les pone incluso una canción de una reina del pop.
3: El musical fue un trabajo de fin de carrera de 2 estudiantes de Cambridge en 2017. Rompieron todos los códigos y es un éxito global. Nominada a los Grammy, ha ganado 2 Tony, acaparan premios y los fans adoran a sus reinas.
7: ¿Qué están escuchando?
8: Don't lose your head.
9: Vemos como niñas de 10, 11 y 12 años que habitualmente no van al teatro musical y aquí sí vienen como si fuera un concierto de Taylor Swift o de Aitana. Realmente vienen sabiéndose todas las canciones, las coreografías.
3: Reinaron hace 500 años, hoy dominan, las leyes de las redes son virales porque ellas son...
10: ¡La

Hola de nuevo. La ministra de Defensa, de quien depende el CNI, ha asegurado hoy en el Congreso que los agentes de inteligencia de Ceuta compartieron su información con las fuerzas de seguridad y el gobierno. El ministro del Interior, de quien dependen estas fuerzas de seguridad, lo ha negado. Dice que ningún informe atisbó la llegada masiva de migrantes. 26 días después de esa llegada masiva, el gobierno ha creado un mando único para gestionar la crisis, una petición del presidente Vivas. El ministro Ángel Víctor Torres estará al frente de una comisión de expertos. En el Consejo de Seguridad Nacional, reunido esta mañana, se ha declarado por primera vez en la historia la situación de interés para la seguridad nacional en Ceuta. El Gobierno va a reformar las leyes de extranjería y asilo. Hoy ha aprobado un anteproyecto para adecuarlas al Pacto Europeo de Migración y Asilo. El objetivo es facilitar la tramitación de expedientes de protección internacional. Bueno, estos que veían confinados 14.000 vecinos de Barcelona por el incendio forestal que afecta al Parque Natural de Collserola. Protección Civil ha enviado una alerta por Esaler, donde pide cerrar puertas y ventanas y no salir a la calle por el peligro que supone el humo. Los Juegos Olímpicos de Robots Humanoides en China siguen dando de qué hablar. Este pequeño se ha llevado el oro en salto de longitud, llegando a los 7,97 metros. Con esta marca roza a los atletas profesionales, que de media superan los 8 metros. También los hemos visto celebrando el gol al más puro estilo de Cristiano Ronaldo. Buñol se prepara para su famosa tomatina. El municipio valenciano ultima los preparativos para la fiesta de mañana, en la que se tirarán 150 toneladas de tomates. Vamos a comenzar actualizando la situación en Ceuta, porque

0: Esta tarde, los vecinos de una de las zonas de la ciudad, la zona del Fischer y alrededores, estaban protestando en las calles y se habían ido acercando hacia uno de los puntos donde están los alojamientos, los asentamientos de migrantes establecidos por el gobierno. Lo hacían motivados por una supuesta decisión de alojar en esa zona a un grupo de migrantes que la delegación del gobierno niega, ha lanzado un comunicado, lo ha negado en redes, pero aún así estas personas han salido a la calle. Y allí nos vamos, Sara Vázquez. Cuéntanos por qué. Nos comentabas en nuestra anterior conexión que estos manifestantes habían llegado ahí a ese punto donde te encuentras, ¿no? De Loma Colmenar. ¿Cuál es la situación ahora?
1: Los manifestantes que continúan protestando por las calles de Ceuta desde las 4 de la tarde han rebasado ya ese punto de refugio temporal de Loma Colmenar y avanzan ahora por una carretera que se dirige a barrios periféricos de la ciudad como El Príncipe. La manifestación cuenta con una fuerte presencia policial. Los agentes han tenido en algún momento, como veíamos en Loma Colmenar, que desalojar a migrantes que permanecían sentados en una explanada para evitar cualquier peligro. Algunos de los manifestantes apuestan por llevarlos ellos mismos a la frontera. Se han vivido momentos de gran tensión y, como les decimos ahora mismo, con una fuerte presencia policial, cientos de personas continúan en la calle y caminan por la carretera en dirección a barrios como El Príncipe.
2: Cientos de ceutíes se han manifestado este martes para rechazar que se establezca un centro de acogida de migrantes en el acuartelamiento Fischer. Exige la deportación de todos los migrantes. La protesta, impulsada por una información falsa, ha recorrido las calles de la ciudad y se ha concentrado ante las puertas del hotel donde pensaban se encontraba el delegado del gobierno. Los vecinos dicen sentirse abandonados y piden recuperar la normalidad. Una sensación que convive con la crisis que sigue dejando a cientos de personas sin un lugar donde dormir. En las asociaciones que les atienden también reconocen que la situación se está alargando.
3: Esto se ve que va para largo y eso es lo que genera incertidumbre que sentimos todos.
2: Mientras, los espacios de acogida improvisados siguen al límite.
3: Siguen viniendo aquí personas buscando alojamiento, cosa que nosotros no podemos facilitar, el programa habitacional. Y siguen pidiendo comida diariamente, ropa, kit de higiene, de todo.
2: Y a esta crisis social se suma el drama de quienes han perdido la vida intentando llegar a Ceuta. En el cementerio se afronta una situación excepcional.
4: Llevamos ya enterrados 60 personas. Empezamos el viernes con 18 personas, el sábado con 12, el domingo con 12 y ayer con 18.
2: Una cifra que para quienes trabajan allí refleja cómo esta crisis desborda a la ciudad.
0: El Ejecutivo ha dado luz verde al mando único en Ceuta y también ha declarado por primera vez la situación de interés para la seguridad nacional en la ciudad autónoma. Para los populares son pasos que llegan tarde. El gobierno dice que en ningún momento han dejado de trabajar en Ceuta.
5: Una respuesta extraordinaria para una situación extraordinaria. Así justifica el gobierno que por primera vez se haya declarado la situación de interés para la seguridad nacional en Ceuta. También se ha puesto en marcha el mando único.
6: Esta nueva fase requiere también reforzar todavía más la coordinación entre todas las autoridades y administraciones implicadas.
5: Y que durará en principio hasta final de año. La decisión llega 26 días después de la entrada masiva. El ministro Torres, al frente de la emergencia, rechaza que la hayan tomado tarde.
7: El gobierno de España no ha dejado de trabajar. Y también el gobierno de la comunidad de Ceuta. Y yo apelo también a que lo haga la oposición.
5: Unas explicaciones que no convencen al PP, que apunta a que la prioridad del presidente no era Ceuta.
8: Para el gobierno primero eran las vacaciones y después España. Es evidente que llega tarde.
5: En Ceuta, Vivas pide al gobierno eficacia y coordinación.
9: El foco tiene que ser la normalidad. Sacar a Ceuta de la UCI y levantar el vuelo.
5: El ministro Torres, al frente de este mando único, ha pedido comparecer en el Congreso este jueves y también lo hará el presidente Sánchez, aunque aún no se ha puesto fecha.
0: El presidente de Melilla esta tarde ha mostrado su apoyo a Ceuta y afea al gobierno que el mando único haya llegado 26 días después del inicio de la emergencia. Imbroda defiende que todos los que entraron ilegalmente, incluidos menores, deben regresar a Marruecos.
10: Y hemos perdido 26 o 27 días. 26 o 27 días que son días fundamentales. No han sido conscientes. Ni se enteraron antes, ni si se enteraron, no pasaron del problema y luego tampoco ha sido consciente. Así que ha llegado muy tarde, pero a ver ahora cómo operan y qué medios ponen.
0: La ministra de Defensa asegura que los agentes del CNI en Ceuta compartieron y analizaron su información con las fuerzas de seguridad y con el gobierno. El ministro del Interior responde que ningún informe apuntó la llegada masiva de migrantes a la ciudad autónoma.
11: Los dos ministros difieren en sus versiones sobre el papel de los servicios de inteligencia en los días previos a la entrada masiva a Ceuta. Marlaska insiste en que no había ningún informe que avisase de lo que iba a pasar. Robles explica que los servicios de inteligencia tienen muchas formas de trabajar y que los informes no tienen por qué ser manuscritos. Ha contado que el día 29, es decir, un día antes de la entrada, los funcionarios avisaron a la delegación del Gobierno de que había una convocatoria para entrar a nado a Ceuta. PP y Vox exigen explicaciones y dicen que quieren saber ¿cuál de los dos ministros miente?
12: Defensa cerrada de Robles a los servicios de inteligencia que dependen de su ministerio asegura que los 25 agentes del CNI en Ceuta compartieron la información que tenían.
13: Realizaron la labor que competencialmente les era y es exigible y que compartieron y analizaron con las fuerzas de seguridad del Estado y con el personal de la delegación del Gobierno.
12: Pero casi en paralelo, desde la mesa del Consejo de Ministros, el responsable de Interior lo negaba.
14: No hay ningún informe de esas características con algo relativamente similar a lo que pasó.
12: Y en esa contradicción ha ahondado el PP en la comisión.
15: ¿Quién miente, señora Robles? ¿El CNI? ¿El CIFAS? ¿La Policía Nacional? ¿O Marlaska? Que dijo que no había recibido ninguna información.
12: Y lo mismo Vox.
16: ¿Está usted en disposición de asegurar que ningún servicio de inteligencia alertó de esta invasión? ¿Puede usted afirmar esto?
12: Que ha hablado de nuevo de invasión ante las críticas de los socios del gobierno.
17: Quizá algún día la derecha española entienda que la patria no está en su pulserita ni en su billetera, que España son los españoles y las españolas, y todo lo demás es trilerismo, patrioterismo.
12: Ha sido en una comparecencia en la que Robles ha lanzado un mensaje directo a Marruecos.
13: Ceuta y Melilla son España. No es que sean españolas, son españolísimas.
12: Y ha avisado de que el Estado actuará ante cualquier vulneración.
13: Con firmeza, desde la legalidad, pero con firmeza.
12: No ha faltado un recuerdo a las víctimas.
13: No nos puede dejar eso insensibles.
12: Y este mensaje.
13: Quiero pedir disculpas a todos aquellos que puedan haberse sentido o que incluso hoy sigan sintiéndose abandonados.
12: Una disculpa a todos los ceutíes.
0: Un comunicado de última hora que acabamos de recibir por parte de la delegación del Gobierno de Ceuta dice en referencia a estas declaraciones de Margarita Robles que la delegación del Gobierno no recibió en ningún momento informe alguno que advirtiera de lo que iba a suceder el día 30 de julio, que lo que sí le transmitió esta institución fueron los datos diarios sobre el aumento de las entradas por vía marítima, pero que ninguno de estos datos permitía prever lo que iba a producirse el día 30 respaldando así la comparecencia y la versión del ministro del Interior. Y en mitad de esta crisis, el Gobierno ha anunciado hoy que va a reformar las leyes de extranjería y asilo para adecuarlas al Pacto Europeo que endureció la política migratoria. Dice el Ejecutivo que tendrá un enfoque garantista y que busca aunar el control del flujo migratorio con el respeto a los derechos humanos.
18: Con la crisis migratoria en Ceuta, aún abierta, casi un mes después, el Gobierno reforma tanto la ley de extranjería como la de asilo. Moncloa quiere adecuar la legislación española al Pacto Europeo de Migración y Asilo que se aprobó en 2024.
14: Es una nueva regulación teniendo en cuenta la nueva realidad migratoria para ser más efectivos, pero con un enfoque absolutamente garantista y de protección de los derechos humanos.
18: La nueva ley de asilo actualiza y precisa, ha dicho el ministro, las definiciones de protección internacional, el estatuto del refugiado y protección subsidiaria, y se incorporan de forma expresa realidades como la persecución relacionada con el género y la discapacidad. Además, el nuevo procedimiento de solicitud de asilo en frontera incluirá un procedimiento de examen acelerado que deberá estar resuelto en 3 meses.
0: La crisis migratoria de Ceuta ha disparado el discurso de odio en redes sociales. Lo que les enseñamos en pantalla son solo algunos ejemplos de los más de 9.500 mensajes que se detectaron en redes en solo dos días, el 30 y el 31 de julio, coincidiendo con el inicio de esta crisis. Los ha cuantificado el Observatorio Español del Racismo y la Xenofobia. Advierten que este tipo de contenido puede derivar en violencia.
19: Estos mensajes de odio es antecedente o puede ser antecedente, ¿no? De ataques, ¿no? Agresiones en el ámbito físico.
0: Pero las crisis no solo exacerban las conductas negativas, también nos dan muestra de la solidaridad y de la empatía. Vecinos y asociaciones siguen ayudando, trabajando a los migrantes a comer, a buscar refugio. Eso sí, están alertando de la extrema vulnerabilidad que tienen estas personas.
20: Empezaron acogiendo unas pocas chicas para que estuvieran a salvo y ahora son 360. La mayoría mujeres con hijos, pero también niños y niñas solos. De una cancha a esta carpa. Han estado toda la madrugada mudándose a este nuevo espacio cedido por una ONG local. Se autoorganizan los vecinos, pero son cada vez menos.
21: Vecinos de Ceuta ya prácticamente no hay y ya está. Nosotros ya vamos a abandonar en cualquier momento porque es que esto es insostenible.
20: Aquí, sin ducha, sin apenas aseo, con miedo, como ellas. Se han hecho amigas aquí, son inseparables. O esta mujer tiene miedo de que la separen de su hijo.
22: Nervioso, sí.
20: Los niños y los hombres duermen fuera y vigilan. Dentro no puede verse, cientos de alfombras, las mujeres y las niñas en el suelo. Es la situación 25 días después.
23: Hemos dado una vuelta ayer y hay gente todavía pernoctando en la puerta de las viviendas y haciendo su necesidad de la misma puerta. Son situaciones que los vecinos ya no se puede mantener esta situación.
20: La asociación advierte que están a punto de abandonar si no les dan solución.
23: Se está yendo para largo y está encrispando mucho los nervios, no solo de la ciudadanía, sino que de todas las personas en general.
20: Ceuta sigue reclamando que les ayuden a volver a la normalidad.
0: Un incendio forestal en Collserola ha obligado a evacuar a 35 vecinos y a confinar a 14.000. Vamos de nuevo a la zona. Alicia Berjano, ¿cuál es la situación? ¿Cómo está evolucionando?
24: Sí, hasta ahora el incendio sigue activo, sigue quemando una zona de matorrales dentro de este parque natural de Collserola, muy cercano a algunos barrios de la ciudad de Barcelona, como por ejemplo el de Torrebaró, aunque nos dicen los bomberos que la previsión es tenerlo controlado en las próximas horas. Ellos siguen trabajando sobre el terreno con 60 dotaciones, 12 de ellas aéreas, y sobre todo lo que están tratando de evitar es que las llamas alcancen alguna zona de casas. Por eso se ha pedido el confinamiento de 14.000 vecinos de dos barrios cercanos al incendio. También se han desalojado algunas casas, 35 personas que ya han encontrado sitio para pasar la noche en casa de familiares o de amigos. Y hay que recordar que este parque natural de Collserola lleva cerrado desde principios de año por el brote de peste porcina africana, y eso lo que ha provocado es que haya mucha vegetación en la zona y puede dificultar las tareas de extinción.
0: Más de 20 heridos dejaron las tormentas caídas en la provincia de Tarragona y hoy hemos sabido que dos mujeres están muy graves en Roda de Vera a causa del temporal del pasado sábado.
2: Hasta 9 centímetros medía el granizo caído el lunes en Tarragona.
25: ¡Oh, qué locura, tío!
2: Calles inundadas, decenas de palomas muertas y coches bajo el agua o incluso aplastados por una palmera.
26: En cuestión de 5 segundos empezó a diluviar, nos metimos en la furgoneta, arranqué la furgoneta y, como veis, pues cayó la palmera encima.
2: Es la imagen con la que conviven varias localidades de Cataluña, una de las más afectadas, Tarragona. Allí han caído 77 litros por metro cuadrado en menos de 3 horas. El granizo llegó acompañado de fuertes rachas de viento que terminaron arrancando cientos de árboles.
27: Como ayer, yo no la había visto nunca.
2: Una imagen parecida en Reus, Cambrils o Calafell. Allí el agua también ha engullido calles y vehículos. El temporal ha dejado una veintena de heridos en Cataluña, aunque ninguno de gravedad. El 112 recibió más de 500 llamadas y los bomberos de la Generalitat tuvieron que realizar más de 400 intervenciones. También dejó sin luz a unos 2.500 hogares y durante horas moverse tampoco fue fácil. La circulación de trenes estuvo interrumpida y la AP7 con cortes y restricciones. Todo esto no se preveía en Tarragona, sino más al norte, por lo que el mensaje es alert no llegó a la población. En el Priorat, que están en plena vendimia, revisan hoy los campos en busca de desperfectos.
1: Se tiene que coger toda la uva que está rota, porque si no se pudre.
2: Y en Lleida, donde las predicciones sí acertaron, calculan pérdidas del 80% en la recolección de algunos frutales. Ahora toca retirar árboles, achicar agua y reparar los daños para poco a poco tratar de volver a la normalidad.
0: Del exterior, Canadá ha anunciado nuevos aranceles por valor de 20.000 millones de dólares en represalia a los impuestos por Washington. Son unos gravámenes que se impondrán a partir del 8 de septiembre en plena escalada de la guerra comercial entre ambos países.
3: El ministro de Finanzas canadiense afirma que su país vive un desafío sin precedentes en su guerra arancelaria con Estados Unidos. Anuncia que a partir del 8 de septiembre impondrá aranceles de entre el 15 y el 50% a diferentes productos estadounidenses, una medida en respuesta a los gravámenes impuestos por Estados Unidos. Canadá debe responder y hoy lo estamos haciendo de forma proporcionada, específica y estratégica, ha dicho el ministro de Finanzas, que ha recalcado que su gobierno apoyará a sus trabajadores con todo lo que sea necesario durante el tiempo necesario. Tras el fracaso de las negociaciones comerciales entre las dos naciones, Washington anunció un arancel del 50% sobre una serie de productos canadienses, unos gravámenes que se suman a los ya existentes sobre el acero, el aluminio, los automóviles y la madera canadienses. Trump ha acusado a Canadá de querer perjudicar a empresas estadounidenses y asegura que es el país más difícil e intransigente con los que ha tratado. En medio de la guerra comercial, el presidente de Estados Unidos también ha advertido de que se plantea cambiar el nombre del Lago Ontario por Lago América. Una tensión comercial entre dos aliados históricos que no hace más que empeorar.
0: Un parlamentario ultraderechista israelí ha destruido a martillazos un memorial palestino en Cisjordania y lo ha hecho bajo una escolta militar. Una acción que ha sido criticada por el gobierno y por el ejército, que afirma que no tenía autorización. El monumento incluía los nombres de palestinos muertos durante la Primera y la Segunda Intifada, así como combatientes de 1968. Es el segundo de los dos ataques de tanques israelíes que hace un año mataron a 20 personas, entre ellas 5 periodistas gazatíes. Estaban en el hospital Al-Nasser, uno de los pocos que seguía funcionando, y desde donde informaban para todo el mundo. Muchas víctimas habían acudido a ayudar a los heridos tras el primer impacto.
4: Los periodistas occidentales nos sentamos cómodamente en una oficina. Los gazatíes, en cambio, trabajan en tiendas de campaña, porque los bombardeos israelíes sepultaron las suyas. Ibrahim contó desde la franja el asesinato de 5 compañeros. Nunca lo olvidaré por lo duro y extremadamente doloroso que fue, cuenta. Un dolor que es más intenso, añade, por la nula rendición de cuentas. Los que perpetran los ataques están en libertad. El sindicato de periodistas palestinos documenta cada caso para que la justicia algún día actúe. Israel promueve falsas narrativas para justificar los ataques contra periodistas, denuncia Tahsin. Se pregunta si la comunidad internacional permitiría tantos reporteros asesinados en otro lugar del mundo.
5: Lo que tampoco permite Israel es que nosotros, los medios extranjeros, entremos a Gaza a pesar del alto el fuego en vigor. Hoy van a conocer a la persona que pregunta y que graba imágenes para nosotros. Se llama Jibril.
4: Su día empieza esperando turno en un punto de reparto de ayuda humanitaria. Vive en un campo de desplazados internos. Los periodistas no somos diferentes a los demás, recuerda. La gente sigue con dificultades para asegurarse agua y comida suficiente. Trabaja con miedo, les faltan medios para protegerse, pero mantiene intacta una convicción. Contarnos lo que ocurre es su mejor manera de ayudar a los suyos.
0: Puede que el nombre de Fernando Cerimedo no le suene. Es un consultor político que ha encumbrado, podríamos decir, a varios líderes de derecha en América Latina, como por ejemplo Javier Milei. Está detenido por supuesta corrupción y también por intentar asesinar a su pareja.
6: Son casi las 9 de la noche del 17 de agosto en Santa Cruz de la Sierra, Bolivia. La mujer que vemos en esta grabación se llama Nadia Beller y es una conocida analista política. Los hombres que se le acercan parecen repartidores, pero en realidad son dos sicarios que, sin dudarlo, le pegan 3 tiros. Los hechos ocurrieron a las puertas de este hotel. Milagrosamente, Nadia sobrevive y señala a una persona.
7: ¿Por qué cree que Fernando Cerimedo es el responsable de su atentado?
6: Cerimedo no solo era la pareja de Nadia, también era asesor del presidente boliviano, Rodrigo Paz. Antes lo había sido del argentino Javier Milei. Su labor como jefe de campaña en redes fue determinante para su victoria en 2023. Ahora, tras su detención, conocemos mejor sus métodos. La policía de Bolivia ha encontrado en su casa esta granja de bots. A través de todos estos dispositivos, millones de cuentas falsas contaminaban las redes con el contenido que más le interesaba. También se han hallado más de $40,000. Beller denuncia que si Cerimedo trató de matarla, fue porque ella tiene pruebas de la supuesta trama corrupta con la que él operaba con los ejecutivos de Argentina y Bolivia. Cerimedo pasará, al menos, los próximos 6 meses en prisión preventiva. Y quienes en su momento se apoyaron en él...
8: Es alguien que no forma parte del espacio y que dejamos de vincularlos, digamos, en el 23.
6: Ahora se desvinculan completamente.
0: Las Olimpiadas de robots celebradas en Pekín han servido a China como escaparate de los humanoides que están desarrollando las empresas del país asiático. Un desarrollo que, más allá de dejar imágenes curiosas, también tiene unos intereses estratégicos detrás.
9: Pueden correr, saltar y hasta bailar. China es la vanguardia del desarrollo de los robots humanoides. El gigante asiático tiene un gran interés económico en este campo.
10: Porque China se ha empeñado, está en sus planes, en seguir siendo la fábrica del mundo. Una manera de intentar seguir siendo esa fábrica del mundo es automatizar. Y una pieza posible en esa automatización son los robots industriales.
9: Una aplicación industrial que ya se está produciendo y que seguirá avanzando.
10: Hay que tener claro que todo lo que sea automatizable va a ser robotizado de alguna manera.
9: Pero estos robots pueden tener más utilidades. Una de ellas, dar servicio a los humanos en un país que enfrenta un problema demográfico de envejecimiento. Pero no todas sus aplicaciones serán tan inocentes. El ámbito militar también parece una de las más claras, aunque con matices.
10: Tristemente, es un futuro pues bastante inevitable. Y creo que el acento ahora mismo es, digamos, a que sean los drones los que se vuelvan más inteligentes, más que los robots, eso es lo que yo creo.
9: Los expertos señalan que los robots aún tienen que superar dificultades en su entrenamiento y que actualmente hay una burbuja a su alrededor.
10: Van a sobrevivir 500 compañías haciendo robots compitiendo por un mercado que ahora mismo no existe. No.
9: Es difícil saber si los humanos seremos sustituidos algún día. Lo que está claro es que hoy por hoy los robots todavía tienen cosas que mejorar.
0: Nos vamos a Buñol, donde ya está todo listo para la tomatina. Yolanda Menadas, creo que hay más de 150.000 kilos de tomates preparados, algunos detrás de ti, ¿puede ser?
11: Sí, 150.000 kilos de tomate pera, 30.000 más que el año pasado y repartidos en estos 7 camiones y traídos directamente desde Don Benito, en Badajoz. Y ojo, no es desperdicio alimentario porque esta variedad se cultiva expresamente para ser convertida mañana en proyectil. No es comestible, pero ojo, no consiste solo en lanzarlo y ale, que hace daño. Primero hay que aplastarlo con la mano y después se lanza. Por eso tiene que estar en este momento exacto de madurez, más blandito. ¿Y quiénes van a poder lanzarlo? 22.000 participantes, de ellos el 60% son españoles y el 40% son extranjeros. Vienen de Europa, pero también de Australia, de Japón, de Estados Unidos. No por nada es fiesta de interés turístico internacional desde el año 2002. Pero tranquilos, si no pueden estar aquí mañana para vivirlo en persona, no se preocupen porque Televisión Española por primera vez va a retransmitir la tomatina en directo.
0: Y todo esto se podrá seguir este miércoles, como bien anticipaba Yolanda, 26 de agosto en Radio Televisión Española desde las 11:40 de la mañana, en directo por la 1 en RTV Play. Y además, los informativos territoriales de la Comunidad Valenciana tendrán un bloque dedicado a esta fiesta. Y nos vamos a la redacción porque acabamos de saber que ha fallecido la gran Dolly Parton, la reina del country, Claudia Poyato.
12: Sí, así lo ha anunciado hace unos minutos su sobrino en las redes sociales de la cantante. Y la leyenda del country ha fallecido a los 80 años de edad tras no superar problemas de salud que arrastraba. Dolly Parton enfrentaba problemas médicos desde otoño del año pasado, cuando tuvo que cancelar su esperada residencia en Las Vegas de 6 conciertos. Unos meses más tarde canceló otra residencia de conciertos en la misma ciudad, también por motivos de salud. La artista ganó 11 Grammys y fue una de las cantantes que más discos vendió en el mundo, más de 100 millones. Además de una auténtica fuente de inspiración para músicos y cantantes de todo el mundo, la leyenda del country nos ha abandonado hoy tras una más de 6 décadas de carrera artística.
13: Con un sencillo Hola, soy Dolly, llamó a la puerta de la industria musical. Eso fue hace casi 60 años, pero ya desde el principio quiso dejar las cosas claras. Muchos quisieron cambiarla, su pelo rubio de volumen infinito, sus plataformas. Decían que su imagen resultaba barata, extravagante y atrevida. Pero ella se mantuvo fiel a sí misma. Esta jovencita de campo y de voz dulce consiguió seducir al público con canciones como Jolene, All I Can Do o He's Alive, convirtiéndose así en la reina del country y una de las mejores compositoras de todos los tiempos. Incluso Elvis quiso cantar sus canciones, aunque finalmente la elegida fue Whitney Houston, a la que le regaló sin duda la que sería su canción más famosa.

También hizo sus pinitos en el cine. Pocas cosas le quedaron por hacer. Fue escritora, filántropa, hasta dueña de un parque temático. Pero tenía una cosa pendiente: demostrar que también podía ser una rockstar. Este año estrenó un musical sobre su vida y recibió el Oscar honorífico. Vendió más de 100 millones de álbumes, escribió 3.000 canciones y ganó 10 Grammys. Dolly Parton decía que era más de vivir el ejemplo que de predicarlo, pero fue admirada por muchísimas artistas como Taylor Swift o Miley Cyrus.

Hola, ¿qué tal? Buenas tardes de nuevo. Son las 8 y 29 minutos, una hora menos, en Canarias. La ministra de Defensa, de quien depende el CNI, ha asegurado hoy en el Congreso que los agentes de inteligencia de Ceuta compartieron su información con las fuerzas de seguridad y el Gobierno. El ministro del Interior, de quien dependen las fuerzas de seguridad, lo ha negado. Dice que en ningún momento atisbó la llegada masiva de migrantes y la delegación del Gobierno en Ceuta acaba de respaldar la versión de Marlaska con un comunicado. Y es que 26 días después de esa llegada masiva, el Gobierno ha creado un mando único para gestionar la crisis, una petición del presidente Vivas. El ministro Ángel Víctor Torres estará al frente de una comisión de expertos en el Consejo de Seguridad Nacional, reunido esta mañana. Se ha declarado además por primera vez en la historia la situación de interés para la seguridad nacional de Ceuta. El Gobierno va a reformar las leyes de extranjería y asilo. Hoy ha aprobado un anteproyecto para adecuarlas al Pacto Europeo de Migración y Asilo. El objetivo es facilitar la tramitación de los expedientes de protección internacional. La playa está llena de cucarachas, un español vale por 7 moros, o los bajan de los árboles y pasa esto, caña al mono. Son solo 3 ejemplos de los más de 9.500 mensajes de odio que se detectaron en las redes en solo 2 días, 30 y 31 de julio, coincidiendo con el inicio de la crisis migratoria en Ceuta. El 60% son insultos o amenazas. Y los Juegos Olímpicos de robots humanoides en China siguen dando de qué hablar. Este pequeño se ha llevado el oro en salto de longitud, llegando a los 7,97 metros. Con esta marca roza a los atletas profesionales, que de media superan los 8 metros. También los hemos visto celebrando el gol al más puro estilo de Cristiano Ronaldo. Vamos a comenzar actualizando la situación en Ceuta, porque esta tarde los vecinos de una de las zonas de la ciudad, la zona del Fisher y alrededores, estaban protestando en las calles y se habían ido acercando hacia uno de los puntos donde están los alojamientos, los asentamientos de migrantes establecidos por el Gobierno. Lo hacían motivados por una supuesta decisión de alojar en esa zona a un grupo de migrantes que la delegación del Gobierno niega, ha lanzado un comunicado, lo ha negado en redes, pero aún así estas personas han salido a la calle. Y allí nos vamos, Sara Vázquez. Cuéntanos por qué. Nos comentabas en nuestra anterior conexión que estos manifestantes habían llegado

0: ahí a ese punto donde te encuentras, ¿no? De Loma Colmenar. ¿Cuál es la situación ahora?
1: Los manifestantes que continúan protestando por las calles de Ceuta desde las 4 de la tarde han rebasado ya ese punto de refugio temporal de Loma Colmenar y avanzan ahora por una carretera que se dirige a barrios periféricos de la ciudad como El Príncipe. La manifestación cuenta con una fuerte presencia policial. Los agentes han tenido en algún momento, como veíamos en Loma Colmenar, que desalojar a migrantes que permanecían sentados en una explanada para evitar cualquier peligro. Algunos de los manifestantes apuestan por llevarlos ellos mismos a la frontera. Se han vivido momentos de gran tensión y, como les decimos ahora mismo, con una fuerte presencia policial, cientos de personas continúan en la calle y caminan por la carretera en dirección a barrios como El Príncipe.
2: Cientos de ceutíes se han manifestado este martes para rechazar que se establezca un centro de acogida de migrantes en el acuartelamiento Fisher. Exige la deportación de todos los migrantes. La protesta, impulsada por una información falsa, ha recorrido las calles de la ciudad y se ha concentrado ante las puertas del hotel donde pensaban se encontraba el delegado del gobierno. Los vecinos dicen sentirse abandonados y piden recuperar la normalidad. Una sensación que convive con la crisis que sigue dejando a cientos de personas sin un lugar donde dormir. En las asociaciones que les atienden también reconocen que la situación se está alargando.
3: Esto se ve que va para largo y eso es lo que genera incertidumbre que sentimos todos.
2: Mientras, los espacios de acogida improvisados siguen al límite.
3: Siguen viniendo aquí personas buscando alojamiento, cosa que nosotros no podemos facilitar, el programa habitacional, y siguen pidiendo comida diariamente, ropa, kit de higiene, de todo.
2: Y a esta crisis social se suma el drama de quienes han perdido la vida intentando llegar a Ceuta. En el cementerio se afronta una situación excepcional.
4: Llevamos ya enterrados 60 personas. Empezamos el viernes con 18 personas, el sábado con 12, el domingo con 12 y ayer con 18.
2: Una cifra que para quienes trabajan allí refleja cómo esta crisis desborda a la ciudad.
0: El Ejecutivo ha dado luz verde al mando único en Ceuta y también ha declarado por primera vez la situación de interés para la seguridad nacional en la ciudad autónoma. Para los populares son pasos que llegan tarde. El gobierno dice que en ningún momento han dejado de trabajar en Ceuta.
5: Una respuesta extraordinaria para una situación extraordinaria. Así justifica el gobierno que por primera vez se haya declarado la situación de interés para la seguridad nacional en Ceuta. También se ha puesto en marcha el mando único.
6: Esta nueva fase requiere también reforzar todavía más la coordinación entre todas las autoridades y administraciones implicadas.
5: Y que durará en principio hasta final de año. La decisión llega 26 días después de la entrada masiva. El ministro Torres, al frente de la emergencia, rechaza que la hayan tomado tarde.
7: El gobierno de España no ha dejado de trabajar. Y también el gobierno de la comunidad de Ceuta. Y yo apelo también a que lo haga la oposición.
5: Unas explicaciones que no convencen al PP, que apunta a que la prioridad del presidente no era Ceuta.
8: Para el gobierno primero eran las vacaciones y después España.
9: Es evidente que llega tarde.
5: En Ceuta, Vivas pide al gobierno eficacia y coordinación.
10: El foco tiene que ser la normalidad, sacar a Ceuta de la UCI y levantar el vuelo.
5: El ministro Torres, al frente de este mando único, ha pedido comparecer en el Congreso este jueves y también lo hará el presidente Sánchez, aunque aún no se ha puesto fecha.
0: El presidente de Melilla esta tarde ha mostrado su apoyo a Ceuta y afea al gobierno que el mando único haya llegado 26 días después del inicio de la emergencia. Imbroda defiende que todos los que entraron ilegalmente, incluidos menores, deben regresar a Marruecos.
11: Y hemos perdido 26 o 27 días. 26 o 27 días que son días fundamentales. No han sido conscientes. Ni se enteraron antes, y si se enteraron, no pasaron del problema y luego tampoco ha sido consciente. Así que ha llegado muy tarde. Pero a ver ahora cómo operan y qué medios ponen.
0: La ministra de Defensa asegura que los agentes del CNI en Ceuta compartieron y analizaron su información con las fuerzas de seguridad y con el gobierno. El ministro del Interior responde que ningún informe apuntó la llegada masiva de migrantes a la ciudad autónoma.
9: Los dos ministros difieren en sus versiones sobre el papel de los servicios de inteligencia en los días previos a la entrada masiva a Ceuta. Marlaska insiste en que no

0: había ningún informe que avisase de lo que iba a pasar. Robles explica que los servicios de inteligencia tienen muchas formas de trabajar y que los informes no tienen por qué ser manuscritos. Ha contado que el día 29, es decir, un día antes de la entrada, los funcionarios avisaron a la delegación del Gobierno de que había una convocatoria para entrar a nado a Ceuta. PP y Vox exigen explicaciones y dicen que quieren saber cuál de los dos ministros miente.
1: Defensa cerrada de Robles a los servicios de inteligencia que dependen de su ministerio. Asegura que los 25 agentes del CNI en Ceuta compartieron la información que tenían.
2: Realizaron la labor que competencialmente les era y es exigible, y que compartieron y analizaron con las fuerzas de seguridad del Estado y con el personal de la delegación del Gobierno.
1: Pero casi en paralelo, desde la mesa del Consejo de Ministros, el responsable de Interior lo negaba.
3: No hay ningún informe de esas características con algo relativamente similar a lo que pasó.
1: Y en esa contradicción ha ahondado el PP en la comisión.
4: ¿Quién miente, señora Robles? ¿El CNI? ¿El CIFAS? ¿La Policía Nacional? ¿O Marlaska? Que dijo que no había recibido ninguna información.
1: Y lo mismo Vox.
5: ¿Está usted en disposición de asegurar que ningún servicio de inteligencia alertó de esta invasión? ¿Puede usted afirmar esto?
1: Que ha hablado de nuevo de invasión ante las críticas de los socios del Gobierno.
6: Quizá algún día la derecha española entienda que la patria no está en su pulserita ni en su billetera, que España son los españoles y las españolas, y todo lo demás es trilerismo, patrioterismo.
1: Ha sido en una comparecencia en la que Robles ha lanzado un mensaje directo a Marruecos.
2: Ceuta y Melilla son España. No es que sean españolas, son españolísimas.
1: Y ha avisado de que el Estado actuará ante cualquier vulneración.
2: Con firmeza, desde la legalidad, pero con firmeza.
1: No ha faltado un recuerdo a las víctimas.
2: No nos puede dejar eso, insensibles.
1: Y este mensaje.
2: Quiero pedir disculpas a todos aquellos que puedan haberse sentido o que incluso hoy sigan sintiéndose abandonados.
1: Una disculpa a todos los ceutíes.
7: Un comunicado de última hora que acabamos de recibir por parte de la delegación del Gobierno de Ceuta dice en referencia a estas declaraciones de Margarita Robles que la delegación del Gobierno no recibió en ningún momento informe alguno que advirtiera de lo que iba a suceder el día 30 de julio, que lo que sí le transmitió esta institución fueron los datos diarios sobre el aumento de las entradas por vía marítimas, pero que ninguno de estos datos permitía prever lo que iba a producirse el día 30 respaldando así la comparecencia y la versión del ministro del Interior. Y en mitad de esta crisis, el Gobierno ha anunciado hoy que va a reformar las leyes de extranjería y asilo para adecuarlas al pacto europeo que endureció la política migratoria. Dice el Ejecutivo que tendrá un enfoque garantista y que busca aunar el control del flujo migratorio con el respeto a los derechos humanos.
8: Con la crisis migratoria en Ceuta aún abierta, casi un mes después, el Gobierno reforma tanto la ley de extranjería como la de asilo. Moncloa quiere adecuar la legislación española al Pacto Europeo de Migración y Asilo que se aprobó en 2024.
3: Es una nueva regulación teniendo en cuenta la nueva realidad migratoria para ser más efectivos, pero con un enfoque absolutamente garantista y de protección de los derechos humanos.
8: La nueva ley de asilo actualiza y precisa, ha dicho el ministro, las definiciones de protección internacional, el estatuto del refugiado y protección subsidiaria, y se incorporan de forma expresa realidades como la persecución relacionada con el género y la discapacidad. Además, el nuevo procedimiento de solicitud de asilo en frontera incluirá un procedimiento de examen acelerado que deberá estar resuelto en 3 meses.
7: La crisis migratoria de Ceuta ha disparado el discurso de odio en redes sociales. Lo que les enseñamos en pantalla son solo algunos ejemplos de los más de 9.500 mensajes que se detectaron en redes en solo 2 días, el 30 y el 31 de julio, coincidiendo con el inicio de esta crisis. Los ha cuantificado el Observatorio Español del Racismo y la Xenofobia. Advierten que este tipo de contenido puede derivar en violencia.
9: Estos mensajes de odio es antecedente o puede ser antecedente, ¿no? De ataques, ¿no? Agresiones en el ámbito físico.
7: Pero las crisis no solo exacerban las conductas negativas, también nos dan muestra de la solidaridad y de la empatía. Vecinos y asociaciones siguen ayudando, trabajando a los migrantes a comer, a buscar refugio. Eso sí, están alertando de la extrema vulnerabilidad que tienen estas personas.
10: Empezaron acogiendo a unas pocas chicas para que estuvieran a salvo y ahora son 360. La mayoría mujeres con hijos, pero también niños y niñas solos. De una cancha a esta carpa. Han estado toda la madrugada mudándose a este nuevo espacio cedido por una ONG local. Se autoorganizan los vecinos, pero son cada vez menos.
11: Vecinos de Ceuta ya prácticamente no hay y ya está. Nosotros ya vamos a abandonar en cualquier momento porque es que esto es insostenible.
10: Aquí, sin ducha, sin apenas aseo, con miedo, como ellas. Se han hecho amigas aquí y son inseparables. O esta mujer tiene miedo de que la separen de su hijo.
12: Nervioso, sí.
10: Los niños y los hombres duermen fuera y vigilan. Dentro no puede verse cientos de alfombras, las mujeres y las niñas en el suelo. Es la situación 25 días después.
12: Hemos dado una vuelta ayer y hay gente todavía pernoctando en la puerta de las viviendas y haciendo su necesidad de la misma puerta. Son situaciones que los vecinos ya no se puede mantener esta situación.
10: La asociación advierte que están a punto de abandonar si no les dan solución.
12: Se está yendo para largo y está encrispando mucho los nervios, no solo de la ciudadanía, sino que de todas las personas en general.
10: Ceuta sigue reclamando que les ayuden a volver a la normalidad.
7: Un incendio forestal en Collserola ha obligado a evacuar a 35 vecinos y a confinar a 14.000. Vamos de nuevo a la zona. Alicia Berjano, ¿cuál es la situación? ¿Cómo está evolucionando?
13: Sí, hasta ahora el incendio sigue activo, sigue quemando una zona de matorrales dentro de este parque natural de Collserola, muy cercano a algunos barrios de la ciudad de Barcelona, como por ejemplo el de Torrebaró, aunque nos dicen los bomberos que la previsión es tenerlo controlado en las próximas horas. Ellos siguen trabajando sobre el terreno con 60 dotaciones, 12 de ellas aéreas, y sobre todo lo que están tratando de evitar es que las llamas alcancen alguna zona de casas. Por eso se ha pedido el confinamiento de 14.000 vecinos de dos barrios cercanos al incendio. También se han alojado algunas casas, 35 personas que ya han encontrado sitio para pasar la noche en casa de familiares o de amigos. Y hay que recordar que este parque natural de Collserola lleva cerrado desde principios de año por el brote de peste porcina africana, y eso lo que ha provocado es que haya mucha vegetación en la zona y puede dificultar las tareas de extinción.
7: Más de 20 heridos dejaron las tormentas caídas en la provincia de Tarragona y hoy hemos sabido que dos mujeres están muy graves en Roda de Vera a causa del temporal del pasado sábado.
14: Hasta 9 centímetros medía el granizo caído el lunes en Tarragona.
15: ¡Buah, qué locura!
14: Calles inundadas, decenas de palomas muertas y coches bajo el agua o incluso aplastados por una palmera.
16: En cuestión de 5 segundos empezó a diluviar, nos metimos en la furgoneta, arranqué la furgoneta y, como veis, pues cayó la palmera encima.
14: Es la imagen con la que conviven varias localidades de Cataluña, una de las más afectadas, Tarragona. Allí han caído 77 litros por metro cuadrado en menos de 3 horas. El granizo llegó acompañado de fuertes rachas de viento que terminaron arrancando cientos de árboles.
17: Como ayer, yo no la había visto nunca.
14: Una imagen parecida en Reus, Cambrils o Calafell. Allí el agua también ha engullido calles y vehículos. El temporal ha dejado una veintena de heridos en Cataluña, aunque ninguno de gravedad. El 112 recibió más de 500 llamadas y los bomberos de la Generalitat tuvieron que realizar más de 400 intervenciones. También dejó sin luz a unos 2.500 hogares y durante horas moverse tampoco fue fácil. La circulación de trenes estuvo interrumpida y la AP7 con cortes y restricciones. Todo esto no se preveía en Tarragona, sino más al norte, por lo que el mensaje es alert no llegó a la población. En el Priorat, que están en plena vendimia, revisan hoy los campos en busca de desperfectos.
18: Se tiene que coger toda la uva que está rota, porque si no se pudre.
14: Y en Lleida, donde las predicciones sí acertaron, calculan pérdidas del 80% en la recolección de algunos frutales. Ahora toca retirar árboles, achicar agua y reparar los daños para poco a poco tratar de volver a la normalidad.
7: Del exterior, Canadá ha anunciado nuevos aranceles por valor de 20.000 millones de dólares en represalia a los impuestos por Washington. Son unos gravámenes que se impondrán a partir del 8 de septiembre en plena escalada de la guerra comercial entre ambos países.
15: El ministro de Finanzas canadiense afirma que su país vive un desafío sin precedentes en su guerra arancelaria con Estados Unidos. Anuncia que a partir del 8 de septiembre impondrá aranceles de entre el 15 y el 50% a diferentes productos estadounidenses, una medida en respuesta a los gravámenes impuestos por Estados Unidos.
19: Canada must respond.
15: Canadá debe responder y hoy lo estamos haciendo de forma proporcionada, específica y estratégica, ha dicho el ministro de Finanzas, que ha recalcado que su gobierno apoyará a sus trabajadores con todo lo que sea necesario durante el tiempo necesario. Tras el fracaso de las negociaciones comerciales entre las dos naciones, Washington anunció un arancel del 50% sobre una serie de productos canadienses, unos gravámenes que se suman a los ya existentes sobre el acero, el aluminio, los automóviles y la madera canadienses. Trump ha acusado a Canadá de querer perjudicar a empresas estadounidenses y asegura que es el país más difícil e intransigente con los que ha tratado. En medio de la guerra comercial, el presidente de Estados Unidos también ha advertido de que se plantea cambiar el nombre del Lago Ontario por Lago América. Una tensión comercial entre dos aliados históricos que no hace más que empeorar.
7: Un parlamentario ultraderechista israelí ha destruido a martillazos un memorial palestino en Cisjordania y lo ha hecho bajo una escolta militar. Una acción que ha sido criticada por el gobierno y por el ejército, que afirma que no tenía autorización. El monumento incluía los nombres de palestinos muertos durante la Primera y la Segunda Intifada, así como combatientes de 1968. Es el segundo de los dos ataques de tanques israelíes que hace un año mataron a 20 personas, entre ellas 5 periodistas gazatíes. Estaban en el hospital Al-Nasser, uno de los pocos que seguía funcionando, y desde donde informaban para todo el mundo. Muchas víctimas habían acudido a ayudar a los heridos tras el primer impacto.
20: Los periodistas occidentales nos sentamos cómodamente en una oficina. Los gazatíes, en cambio, trabajan en tiendas de campaña, porque los bombardeos israelíes sepultaron las suyas. Ibrahim contó desde la franja el asesinato de 5 compañeros. Nunca lo olvidaré por lo duro y extremadamente doloroso que fue, cuenta. Un dolor que es más intenso, añade, por la nula rendición de cuentas. Los que perpetran los ataques están en libertad. El sindicato de periodistas palestinos documenta cada caso para que la justicia algún día actúe. Israel promueve falsas narrativas para justificar los ataques contra periodistas, denuncia Tahsin. Se pregunta si la comunidad internacional permitiría tantos reporteros asesinados en otro lugar del mundo. Lo que tampoco permite Israel es que nosotros, los medios extranjeros, entremos a Gaza a pesar del alto el fuego en vigor. Hoy van a conocer a la persona que pregunta y que graba imágenes para nosotros. Se llama Jibril. Su día empieza esperando turno en un punto de reparto de ayuda humanitaria. Vive en un campo de desplazados internos. Los periodistas no somos diferentes a los demás, recuerda. La gente sigue con dificultades para asegurarse agua y comida suficiente. Trabaja con miedo, les faltan medios para protegerse, pero mantiene intacta una convicción. Contarnos lo que ocurre es su mejor manera de ayudar a los suyos.
7: Puede que el nombre de Fernando Cerimedo no le suene. Es un consultor político que ha encumbrado, podríamos decir, a varios líderes de derecha en América Latina, como por ejemplo Javier Milei. Está detenido por supuesta corrupción y también por intentar asesinar a su pareja.
21: Son casi las 9 de la noche del 17 de agosto en Santa Cruz de la Sierra, Bolivia. La mujer que vemos en esta grabación se llama Nadia Beller y es una conocida analista política. Los hombres que se le acercan parecen repartidores, pero en realidad son dos sicarios que, sin dudarlo, le pegan 3 tiros. Los hechos ocurrieron a las puertas de este hotel. Milagrosamente, Nadia sobrevive y señala a una persona.
22: ¿Por qué cree que Fernando Cerimedo es el responsable de su atentado?
21: Cerimedo no solo era la pareja de Nadia, también era asesor del presidente boliviano, Rodrigo Paz. Antes lo había sido del argentino Javier Milei. Su labor como jefe de campaña en redes fue determinante para su victoria en 2023. Ahora, tras su detención, conocemos mejor sus métodos. La policía de Bolivia ha encontrado en su casa esta granja de bots. A través de todos estos dispositivos, millones de cuentas falsas contaminaban las redes con el contenido que más le interesaba. También se han hallado más de $40.000. Beller denuncia que si Cerimedo trató de matarla fue porque ella tiene pruebas de la supuesta trama corrupta con la que él operaba con los ejecutivos de Argentina y Bolivia. Cerimedo pasará, al menos, los próximos 6 meses en prisión preventiva. Y quienes en su momento se apoyaron en él...
0: es alguien que no forma parte del espacio y que dejamos de vincularlos, digamos, en el 23.
21: Ahora se desvinculan completamente.
7: Las Olimpiadas de robots celebradas en Pekín han servido a China como escaparate de los humanoides que están desarrollando las empresas del país asiático. Un desarrollo que, más allá de dejar imágenes curiosas, también tiene unos intereses estratégicos detrás.
4: Pueden correr, saltar y hasta bailar. China es la vanguardia del desarrollo de los robots humanoides. El gigante asiático tiene un gran interés económico en este campo.
5: Porque China se ha empeñado, está en sus planes, en seguir siendo la fábrica del mundo. Una manera de intentar seguir siendo esa fábrica del mundo es automatizar. Y una pieza posible en esa automatización son los robots industriales.
4: Una aplicación industrial que ya se está produciendo y que seguirá avanzando.
5: Hay que tener claro que todo lo que sea automatizable va a ser robotizado de alguna manera.
4: Pero estos robots pueden tener más utilidades. Una de ellas, dar servicio a los humanos en un país que enfrenta un problema demográfico de envejecimiento. Pero no todas sus aplicaciones serán tan inocentes. El ámbito militar también parece una de las más claras, aunque con matices.
5: Tristemente, es un futuro bastante inevitable. Y creo que el acento ahora mismo es, digamos, a que sean los drones los que se vuelvan más inteligentes, más que los robots, eso es lo que yo creo.
4: Los expertos señalan que los robots aún tienen que superar dificultades en su entrenamiento y que actualmente hay una burbuja a su alrededor.
5: Van a sobrevivir 500 compañías haciendo robots compitiendo por un mercado que ahora mismo no existe. No.
4: Es difícil saber si los humanos seremos sustituidos algún día. Lo que está claro es que hoy por hoy los robots todavía tienen cosas que mejorar.
7: Nos vamos a Buñol, donde ya está todo listo para la tomatina. Yolanda Menadas, creo que hay más de 150.000 kilos de tomates preparados, algunos detrás de ti, ¿puede ser?
23: Sí, 150.000 kilos de tomate pera, 30.000 más que el año pasado y repartidos en estos 7 camiones y traídos directamente desde Don Benito, en Badajoz. Y ojo, no es desperdicio alimentario porque esta variedad se cultiva expresamente para ser convertida mañana en proyectil. No es comestible, pero ojo, no consiste solo en lanzarlo y ale, que hace daño. Primero hay que aplastarlo con la mano y después se lanza. Por eso tiene que estar en este momento exacto de madurez, más blandito. ¿Y quiénes van a poder lanzarlo? 22.000 participantes, de ellos el 60% son españoles y el 40% son extranjeros. Vienen de Europa, pero también de Australia, de Japón, de Estados Unidos. No por nada es fiesta de interés turístico internacional desde el año 2002. Pero tranquilos, si no pueden estar aquí mañana para vivirlo en persona, no se preocupen porque Televisión Española por primera vez va a retransmitir la tomatina en directo.
7: Y todo esto se podrá seguir este miércoles, como bien anticipaba Yolanda, 26 de agosto en Radio Televisión Española desde las 11:40 de la mañana, en directo por la 1 en RTV Play. Y además los informativos territoriales de la Comunidad Valenciana tendrán un bloque dedicado a esta fiesta. Y nos vamos a la redacción porque acabamos de saber que ha fallecido la gran Dolly Parton, la reina del country. Claudia Poyato.
24: Sí, así lo ha anunciado hace unos minutos su sobrino en las redes sociales de la cantante. Y la leyenda del country ha fallecido a los 80 años de edad tras no superar problemas de salud que arrastraba. Dolly Parton enfrentaba problemas médicos desde otoño del año pasado, cuando tuvo que cancelar su esperada residencia en Las Vegas de 6 conciertos. Unos meses más tarde canceló otra residencia de conciertos en la misma ciudad, también por motivos de salud. La artista ganó 11 Grammys y fue una de las cantantes que más discos vendió en el mundo, más de 100 millones. Además de una auténtica fuente de inspiración para músicos y cantantes de todo el mundo, la leyenda del country nos ha abandonado hoy tras más de 6 décadas de carrera artística.

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0: ¿Qué tal está? Muy buenas noches. Lo que pasó el 30 de julio en Ceuta lo vimos todos, una entrada masiva de migrantes que ha generado una grave crisis en nuestro país y que continúa sin resolverse. 26 días después quedan preguntas sin respuesta. Hoy la ministra de Defensa ha comparecido en el Congreso para dar explicaciones. Robles ha insistido en el que el CNI avisó a las fuerzas de seguridad y a la delegación del Gobierno, pero el ministro del Interior ha asegurado que no hubo informes que alertaran de la avalancha. Una explicación, la de Marlaska, que avalan desde la Moncloa.
1: Compartieron y analizaron con las fuerzas de seguridad del Estado y con el personal de la delegación del Gobierno.
2: No había ningún informe que atisbara que el día 30 de julio iba a suceder lo que finalmente aconteció.
0: Las comparecencias de los ministros culminaban una mañana frenética del Gobierno que hoy ha reunido al Consejo de Seguridad Nacional y el primer Consejo de Ministros tras las vacaciones. El Ejecutivo asume además el mando único de la crisis con el ministro de Política Territorial al frente. Y algo más, el Ejecutivo pretende endurecer las leyes de extranjería y asilo. En plena crisis, Ceutí ha aprobado hoy los anteproyectos de reforma de ambas leyes para adaptarlas al pacto europeo que ya endureció las condiciones. La reforma necesita la aprobación del Congreso. Allí en Ceuta la tensión continúa y muchos ceutíes exigen soluciones ya. Esta tarde ha habido varios momentos de crispación, María Moreno, uno de ellos en la playa del Trampolín, donde ha habido cargas policiales. ¿Sabemos cuál ha sido el detonante?
3: Sabemos que ese momento de tensión ha empezado mientras los migrantes esperaban en la fila del reparto de comida que cada día hace Cruz Roja. Ha habido disturbios, la policía ha tenido que intervenir con gases para disuadir y los migrantes han salido corriendo, han huido, aunque ahora la situación está más tranquila y han vuelto aquí a la playa. Tensión también entre los vecinos en el centro. Se han manifestado ante delegación de Gobierno para decir que están indignados, que no pueden más, la situación es insostenible, una manifestación que todavía está en marcha.
0: De asesor estrella de políticos de ultraderecha a estar entre rejas por intentar asesinar a su expareja.
4: Bueno, 7 millones de trolls no tengo, mucho menos que voten.
0: Es Fernando Cerimedo, un estratega que ha ayudado a llegar al poder al argentino Javier Milei o al chileno José Antonio Kast. Ahora le acusan de estar detrás de este intento de terminar con su exmujer, que ha sobrevivido y ha denunciado las injerencias de Cerimedo en muchas elecciones. Bueno, si están cenando en este momento mientras ven este telediario, miren un segundo sus manos. ¿Tienen el móvil en una de ellas o justo al lado? Ese gesto automático de consultar el teléfono mientras comemos cambia nuestra relación con lo que tenemos en el plato.
5: Tengo la tendencia a ver contenido mientras como solo.
6: Me meto un momento a Instagram, scrolleo un ratito y...
0: Comer distraídos tiene consecuencias. Lo hacemos más rápido y percibimos peor el sabor y la textura de los alimentos.
7: Esto no es ninguna guerra, no es ninguna batalla. Es una batalla, pero es una batalla de alegría que se celebra en Buñol.
0: Así contaba Informe Semanal La Tomatina a principios de los 80, cuando reunía a unos 3.000 vecinos de la comarca. El reportaje ayudó a que la fiesta viajara mucho más lejos de Buñol. Hoy en día participan más de 20.000 personas llegadas de todo el mundo. Mañana se libra de nuevo la batalla y esta noche les contamos cómo una de nuestras cámaras ayudó a hacerla internacional. La icónica Dolly Parton ha fallecido esta tarde a los 80 años. Considerada una de las cantantes de country más relevantes de la historia, la estadounidense ganó hasta 11 premios Grammy.

0: 26 días han pasado desde que comenzó la mayor crisis migratoria sufrida en nuestro país y hoy, casi un mes después, ha habido todo un despliegue de reuniones, comparecencias y algunas medidas. A primera hora se reunía el Consejo de Seguridad Nacional presidido por Pedro Sánchez, que después reunía al Gobierno, primer consejo tras el verano. Han comparecido estos tres ministros, entre ellos Ángel Víctor Torres, que ya preside desde hoy el recién aprobado mando único para Ceuta, como pedía el presidente ceutí. Y casi al mismo tiempo, en el Congreso empezaba la comparecencia de la ministra de Defensa para hablar precisamente de esta crisis. La suya era la primera, hasta nueve ministros van a pasar por la Cámara Baja, también el ministro del Interior. Y ellos dos, Robles y Marlaska, han protagonizado un cruce de versiones sobre la información que el CNI tenía del asalto masivo a Ceuta. Vamos a Moncloa, Laura Cerdeira. La ministra de Defensa asegura que los servicios de inteligencia avisaron a las fuerzas de seguridad y también a la delegación del Gobierno, pero Interior tiene otra versión.
1: Con toda rotundidad, fuentes del Gobierno aseguran que no existe ningún informe ni escrito ni oral del CNI que avisara a ningún miembro del Ejecutivo, a ninguno, dicen, tampoco a la delegación del Gobierno, sobre una posible entrada masiva como la que ocurrió el pasado 30 de julio. Pero además, desde Moncloa rechazan hablar de dos versiones o de contradicción entre sus ministros. Sí añaden que la explicación completa es la de Marlaska, que sí ha reconocido que había avisos rutinarios por temporada de verano sobre un repunte de entradas a nado. Palabras de Robles en el Congreso, de Grande Marlaska aquí en la Moncloa, después de que ambos coincidieran por la mañana en la reunión del Consejo de Seguridad Nacional. Además, hoy el Gobierno, como decías, ha aprobado el mando único, también los anteproyectos para reformar las leyes de asilo y de extranjería, herramientas todas que Sánchez pone en marcha 26 días después de que comenzara la crisis para avanzar en su resolución. En todo caso, desde el Gobierno insisten en que no han dejado de trabajar desde el primer día.
2: Primer Consejo de Ministros después de las vacaciones y el Gobierno da un giro en la gestión de la crisis de Ceuta. Declara la situación de interés nacional para la seguridad hasta final de año, aprueba el mando único y pone al frente al ministro Torres. El Real Decreto que aprueba la nueva estructura define la crisis como la permanencia sin fecha de salida de un elevado número de migrantes en situación irregular en la ciudad autónoma.
3: La prioridad es la devolución de mayores y de menores. Pero repito que hay que hacerlo siempre con el orden internacional, con el respeto a los derechos humanos.
2: El mando único está formado por 11 ministerios, el Gobierno de Ceuta y el CNI, con este objetivo:
4: reforzar todavía más la coordinación entre todas las autoridades y administraciones implicadas.
3: ¿Por qué ahora?
2: A la pregunta de por qué 26 días después, pocas respuestas. El Gobierno asegura que es otra fase.
3: Y este también es un paso más.
2: Y defiende su trabajo desde el principio, también el del presidente autónomo.
3: Yo apelo también a que lo haga la oposición.
2: Pero la oposición habla de abandono y desidia, y el Gobierno de Ceuta pide soluciones.
5: 26 días después hacen lo que pidió el Partido Popular y la Asamblea de Ceuta desde el día 30 de julio. Es evidente que llega tarde.
6: Necesitamos que haga lo que hasta ahora no ha hecho. Necesitamos que actúe de manera proporcional.
2: Vivas, que desde el principio pidió el mando único, espera que cumpla con su objetivo:
6: sacar a Ceuta de la UCI y levantar el vuelo.
2: El Gobierno también ha aprobado 25 millones de euros para atender a los menores migrantes no acompañados que siguen en Ceuta.
7: El día que el Gobierno declara el mando único, Interior y Defensa escenifican sus diferencias. Robles asegura que los agentes del CNI destinados en Ceuta hicieron su trabajo e informaron.
8: Compartieron y analizaron con las fuerzas de seguridad del Estado y con el personal de la delegación del Gobierno.
7: Minutos después, desde Moncloa, Marlaska la contradice.
9: No hay ningún informe de esas características con algo relativamente similar a lo que pasó.
7: Poco después, Robles insiste y aclara que fue un día antes de la entrada masiva.
8: No hace falta muchas veces ir a informes manuscritos de servicios de inteligencia.
7: Una contradicción en el seno del Gobierno que no ha dejado pasar el PP, que pide al Ejecutivo que lo aclare.
10: ¿Quién miente? Porque los dos han dicho dos cosas contrarias a la vez.
7: Vox, que insiste en tacharlo de invasión, asegura que otros países también advirtieron.
11: ¿Está usted en disposición de asegurar que ningún servicio de inteligencia alertó de esta invasión?
7: Los socios de gobierno piden más información y creen que el Ejecutivo llega tarde con el mando único.
12: Ara una mica ens posem les piles,
13: Las explicaciones en la Cámara debieran haber correspondido al presidente de gobierno.
7: Reclaman al gobierno que hable del elefante en la habitación, dicen, de Marruecos y de su responsabilidad.
8: No me corresponde a mí hablar del país vecino.
7: Pero advierte,
8: Ceuta y Melilla son España.
7: Sumar sí que señala a Marruecos.
14: Eso es innegable.
7: Una comparecencia en la que Robles ha pedido disculpas a los ceutíes.
8: Si los ciudadanos de Ceuta se sienten abandonados porque algo habremos hecho mal.
7: Y asegura que se extraen lecciones para que no se vuelva a repetir.
0: Y un dato más sobre el enfrentamiento entre Interior y Defensa, porque la delegación del Gobierno en Ceuta asegura en un comunicado que no recibió informe alguno de que advirtiera de lo que iba a suceder el pasado 30 de julio. También hoy el Gobierno ha dado luz verde a la reforma de las leyes de extranjería y asilo. Si las aprueba el Congreso, habrá procedimientos más rápidos para expulsar a quienes entren irregularmente o no superen los baremos para conseguir el asilo. En plena crisis en Ceuta, el Gobierno adapta la normativa española al Pacto Europeo de Migración y Asilo.
15: Con la reforma de la ley de extranjería, el Gobierno busca agilizar la devolución de las personas que entran en España de forma irregular.
9: Nuestro objetivo no es otro que contar con un sistema de protección más ágil, eficaz, ordenado y, por supuesto, garantista. Nos va a permitir adaptar el marco normativo español al sistema europeo común de asilo.
15: Una de las novedades es la figura del triaje, que ya se hace pero no se menciona en la ley actual. Un trámite indispensable para poder entrar en territorio español y que, según la reforma, no durará más de 3 días.
9: Aunque el reglamento europeo fija un plazo de hasta 7 días, en España seguirán siendo 72 horas.
15: Tiempo que el migrante pasará en dependencias policiales mientras le realizan el reconocimiento médico, lo identifican y examinan su vulnerabilidad. Para aquellos migrantes que no tengan derecho a la protección internacional de asilo, el retorno a su país deberá ejecutarse en un máximo de 12 semanas. Cuando se aprobó en 2009 la ley vigente, las solicitudes de asilo eran 3.000 al año y hoy son 144.000. Eso obliga, según Interior, a contar con un sistema más ágil y eficaz que hace 16 años. Si se deniega el asilo, el solicitante tendrá una única posibilidad de recurso y no dos como hasta ahora.
16: Bruselas ha reformado y endurecido la política de inmigración en estos últimos 2 años. En junio entró en vigor el nuevo Pacto de Migración y Asilo y se ha aprobado un reglamento de retornos para agilizar las expulsiones de quienes llegan a la Unión Europea de manera ilegal y no tienen derecho de asilo. Bruselas defiende que estas nuevas normas son más firmes y justas y que están dando resultados. Las entradas ilegales se han reducido a más de la mitad. Hoy mismo lo ha recordado el portavoz de la Comisión Europea, que también ha insistido en que la prioridad sigue siendo que todos los inmigrantes que permanecen de manera ilegal en Ceuta vuelvan a Marruecos.
0: La situación sigue siendo muy difícil, compleja en la ciudad autónoma, con miles de migrantes sin una atención adecuada. Ha habido esta tarde protestas de vecinos que continúan en la calle. Y María, volvemos contigo. Donde tú te encuentras, se han producido varias cargas de la policía que han obligado a suspender el reparto de alimentos de la Cruz Roja.
17: Eso es, había miles de migrantes como cada día sobre las 8 de la tarde esperando en la fila para ese reparto de Cruz Roja diario y por lo que cuentan los migrantes testigos que siguen aquí en la playa, el detonante podría ser unos compañeros que estaban en la fila y que querían ponerse a rezar. La tensión ha crecido, ha habido disturbios, la policía ha acabado interviniendo con gases y los migrantes han huido por la playa, se quejaban aquí, decían, con muchas molestias en los ojos por la reacción de los gases. Ahora la situación está más tranquila, una calma muy tensa, porque este es un ejemplo de cómo aquí sube la crispación de esta crisis social y humanitaria en la que vive envuelta Ceuta ya desde hace 26 días.
18: Lo que comenzaba en las inmediaciones del acuartelamiento Pfister como una protesta contra la reubicación en ese recinto militar de migrantes a las 4 de la tarde se ha transformado en una manifestación en la que cientos de vecinos llevan horas recorriendo las calles de la ciudad. Exigen que se devuelvan a sus países de origen a los migrantes que permanecen deambulando por las calles. Los vecinos aseguran que se sienten inseguros, que están hartos y desbordados y cargan contra el gobierno central y contra la delegación porque aseguran no les dan soluciones, a pesar de que esa protesta inicial por la ubicación de migrantes en el acuartelamiento ha sido negada por la delegación del Gobierno, esta manifestación ha ido más allá y exigen una solución.
14: Son los más vulnerables de esta crisis

0: si siguen esperando una plaza de acogida. Acaban de trasladarse a esta nueva carpa de una ONG local. Empujados por las quejas de los vecinos y las precarias condiciones en las que estaban, siguen sin ducha y con poco espacio de aseo.
1: Y aquí pues intentamos, no está pegado, intentamos darle una solución, pero es que es mover el problema. Nosotros ya vamos a abandonar en cualquier momento, porque es que esto es insostenible.
0: La asociación les ha ayudado desde el principio a buscarles un espacio más seguro. Son 360 personas, 90 niños y niñas, algunos solos, otros con sus madres, como ella.
2: Nervioso, sí, toda la noche quedando preocupado por mis hijos.
0: Sin saber hasta cuándo estarán así, aquí siguen a destajo preparando comidas cada día. Fuera, las protestas crecen pidiendo que se aceleren las expulsiones.
3: Y hay gente todavía pernoctando en la puerta de las viviendas y haciendo su necesidad de la misma puerta. Son situaciones que los vecinos ya no se pueden mantener.
1: Tienen que darle una solución a esto o va a haber un estallido social.
0: La situación es muy preocupante para las ONGs, centradas en la identificación y el acompañamiento. El proceso es lento, van caso a caso, y los niños son, dicen, los grandes olvidados, expuestos a cualquier consumo y abusos en las calles.
4: En Ceuta sigue también el vicepresidente Carlos Cuerpo. Se ha reunido con los sectores afectados y los agentes sociales para diseñar un plan de choque económico. Los empresarios, que cifran las primeras pérdidas en más de 30 millones de euros, le han pedido ayudas directas y urgentes. ¿Y qué está pasando en Marruecos? Pues allí, en las últimas horas, hemos visto al rey Mohamed VI durante un rezo colectivo en el Palacio Real. Primer acto público del monarca desde que comenzó esta crisis. Y en ese mismo acto, el ministro de Asuntos Islámicos ha hecho varias referencias históricas en las que ha aludido a Ceuta y Melilla como ciudades ocupadas.
5: Ha sido en el Palacio Real de Rabat, en un acto por el nacimiento de Mahoma, en el que el ministro de Asuntos Religiosos marroquí, en un discurso frente al rey Mohamed VI, ha hablado de dos autores de Ceuta y se ha referido a las oraciones de los marroquíes que participaron en la lucha sagrada, ha dicho, por liberar las ciudades ocupadas en el Océano Atlántico a principios del siglo XV. Una vinculación a la tradición religiosa marroquí, el Islam suní, que ha abierto el debate. Unos han visto en ese discurso un guiño a esa entrada masiva en Ceuta hace casi un mes, otros un llamamiento a que Marruecos recupere en las ciudades autónomas españolas de Ceuta, Melilla, a las que siempre se refiere como territorios ocupados.
6: Dollar for dollar, rate for rate.
4: Dólar por dólar y arancel por arancel. Canadá contraataca y escala la guerra comercial desatada por Trump. A partir del 8 de septiembre impondrá tasas de hasta el 50% a productos de Estados Unidos por valor de 20.000 millones de dólares. Además, inyectará unos 5.400 millones para apoyar a las empresas afectadas por los aranceles estadounidenses. Y nueva polémica en Israel por esta imagen. Es un diputado de ultraderecha golpeando con un mazo un monumento en Cisjordania. Es un memorial dedicado a palestinos caídos en una batalla en Jordania hace 6 décadas. Mientras lo destruía, contaba con la protección del ejército israelí. Netanyahu ha condenado la acción después de un agrio debate en el Parlamento.
7: Es la persona que normalmente nunca ven, porque es quien está detrás de la cámara. Jibril graba y pregunta por nosotros en Gaza. Se lo pedimos, porque nosotros no podemos entrar. Israel no nos deja, como al resto de medios extranjeros. Primero quiere recordarnos lo urgente. Que él, como periodista, sufre los mismos males que el resto de gazatíes. Siguen viviendo en tiendas de campaña y hacen colas para conseguir agua y comida. Su familia, de hecho, también necesita esa ayuda. Luego nos cuenta cómo es informar desde aquí. Es difícil moverse, nos faltan medios para protegernos y sabemos que puede haber un bombardeo en cualquier momento. Eso nos aterroriza, confiesa. Fue lo que ocurrió hace justo un año. El ejército israelí mató a 5 periodistas en un doble ataque en el hospital Nasser. A Ibrahim le tocó contarlo al mundo. Eran sus compañeros. Nunca lo olvidaré. Fue extremadamente doloroso, recuerda. Pero más doloroso es que no haya justicia. Los que perpetraron ese ataque siguen libres, sus colegas están muertos. El sindicato de periodistas palestinos documenta cada uno de los asesinatos para que haya rendición de cuentas. Israel difunde falsas narrativas para justificar los ataques contra periodistas, afirma su portavoz. Lo que no quieren, continúa, es que ustedes sepan lo que está pasando en Gaza.
4: Seguro que recuerdan estas imágenes. Tal día como hoy, hace 9 años, cientos de miles de rohingyas huyeron de Birmania, donde el ejército los estaba masacrando, y cruzaron a Bangladesh. Solo en un mes murieron casi 7.000 miembros de esa comunidad musulmana suní. Hoy nos preguntamos qué ha sido de ellos en los campos de refugiados a donde huyeron para salvar sus vidas.
8: Han pasado 9 años y los refugiados rohingyas llenan las calles de Bangladesh exigiendo una salida. No podemos quedarnos aquí 50 años, señala uno de sus líderes. Pedimos a la comunidad internacional y al gobierno de Bangladesh que trabajen con nosotros para encontrar una solución. En sus protestas también hay pancartas que recuerdan a los que murieron aquellos días de 2017 a manos del ejército birmano. Una campaña desatada tras un atentado de un grupo rohingya independentista, y en la que hubo masacres generalizadas y quemas de casas y aldeas enteras. La ONU estimó que al menos 10.000 personas fueron asesinadas y lo calificó como genocidio, mientras otros 700.000 rohingyas huyeron como pudieron a Bangladesh. Aún hoy muchos siguen aquí, en los campamentos de Cox's Bazar. Su número ha crecido y ya son más de 1.200.000 personas. Según Save the Children, el 35% afronta niveles de emergencia alimenticia, y la decisión de Trump de cortar la financiación a la ONU les ha empujado a una situación aún más límite. La agencia tuvo que reducir sus servicios y cerrar 48 centros médicos en los campos, y los recortes han paralizado la distribución de productos esenciales. Ante el hambre y la desesperación, algunos se lanzan al mar buscando una salida. Solo en el último año, 900 han muerto ahogados.
4: Este es Fernando Cerimedo, su nombre puede que no le suene, pero está sacudiendo estos días toda la política latinoamericana. Lo han detenido en Bolivia por intentar asesinar a su mujer, pero la investigación está desvelando algo más. Una supuesta red internacional para influir por medio de bots y desinformación en las elecciones del continente.
9: Este es el argentino Fernando Cerimedo en 2023. Dirigía la campaña digital de Javier Milei. Entonces ya se comentaba su capacidad para influir en la opinión pública con campañas de desinformación.
10: Bueno, 7 millones de trolls no tengo, mucho menos que voten.
9: Milei ganó aquellas elecciones marcadas por denuncias de bulos e intoxicación en redes. Lo mismo ocurrió con la victoria del ultraderechista Kast en Chile y con Rodrigo Paz en Bolivia, todos ellos asesorados por Cerimedo, también al servicio del brasileño Bolsonaro.
11: Con inteligencia artificial.
9: La suerte de Cerimedo cambió el lunes pasado con este intento de asesinato. Dos sicarios supuestamente contratados por él le pegaron 3 tiros a su mujer. Diana Beller, embarazada, sobrevivió y ahora denuncia sus conspiraciones.
12: Su pago es a través de contratos que ellos negocian con empresas grandes.
9: Cerimedo ya está detenido por homicidio y corrupción. Esta granja de bots hallada en su domicilio muestra sus armas digitales funcionando a pleno rendimiento. En México creen que planeaba usarlos para enturbiar las próximas elecciones y se investigan sus vínculos con la derecha trumpista en Estados Unidos y con Israel.
13: ¿Un caso personal?
9: Ahora sus antiguos patrones políticos o socios como el español Javier Negre aseguran que ya no tienen nada que ver con el principal operador digital de los ultras latinoamericanos.
4: En 1959, la dictadura de Franco trasladó los restos de más de 33.000 víctimas de la guerra civil a cuelgamuros. La agencia EFE pudo sacar algunas fotos entonces, pero desde hace casi 70 años nadie entraba en esas criptas. Hasta ahora, el equipo de Documenta Radio Televisión Española ha podido seguir el trabajo de identificación de algunos de esos cuerpos.
14: Esta es la fosa común más grande de toda España. Las víctimas no se ven. El franquismo sepultó hace 7 décadas los restos de más de 33.800 personas aquí, detrás de las capillas. Efe lo fotografió y desde entonces nadie había entrado.
15: Lo que ves es pues una montaña de huesos. Descubrir ahí quién es una persona, quién es otra, es un trabajo muy, muy complicado.
14: Los forenses tienen un objetivo, encontrar los restos de 200 personas. Sus familias llevan décadas buscándoles. 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
17: ¡Esto no se para! ¡Esto no se para!
4: Primer día de huelga indefinida en Airbus con un seguimiento masivo, según los sindicatos. Los trabajadores, 14.000 en plantilla, retoman el paro que iniciaron en julio por la pérdida de poder adquisitivo y de derechos laborales. Hoy no ha habido avances en la negociación. Según fuentes sindicales, la empresa ha reclamado que se desconvoque la huelga para seguir negociando. Ni llamar por teléfono móvil, ni pagar con tarjeta, ni acceder a servicios de emergencia. Es la situación límite que viven los vecinos de Espinosa de Cervera, un pequeño pueblo de Burgos, desde hace unos años.
17: En Espinosa de Cervera, un pequeño pueblo burgalés, están incomunicados por falta de cobertura.
18: Oye, mira, yo no tengo cobertura, ¿tú?
19: Tampoco, nada, mira, no tengo...
18: ¿Nada?
17: Esta es la realidad desde hace 4 años de los 90 vecinos de Espinosa, también de los veraneantes que llegan a triplicar la población. Una situación que genera inseguridad.
18: Hubo una señora, la verdad, que se puso mala, sus hijos tuvieron que salir fuera del pueblo a llamar y luego la ambulancia que vino, pues quiso llamar al 112... Y es imposible.
17: Cansados de reclamar en instituciones y empresas, los vecinos han iniciado una recogida de firmas.
20: El tema del médico no funciona para sacar recetas médicas ni entrar dentro de los historiales.
17: Tampoco en los negocios hay pago con tarjeta. En lo personal también les afecta.
21: Cuando me han llamado desde el instituto, tampoco he podido, digamos, comunicarme con ellos de buena forma porque esto de la cobertura totalmente cero.
17: La Diputación de Burgos reclama al Gobierno central que no abandone a la provincia que sufre una pérdida de calidad de la cobertura móvil.
22: El hecho de tener una rayita en el móvil te impide que el servicio, aunque esté operativo, tenga la capacidad, la estabilidad y la calidad suficiente.
17: Los vecinos de Espinosa de Cervera achacan los problemas de comunicación a unas infraestructuras de telefonía que aseguran están obsoletas.
23: Sin esto no puede vivir.
24: En las comidas, en las cenas, en su día a día, todo el rato en las conversaciones está el móvil encima de la mesa.
25: Me meto un momento a Instagram, scrolleo un ratito y...
26: Tengo la tendencia a ver contenido mientras como solo.
4: Y es que la tecnología se ha sentado definitivamente a la mesa. Atentos a este dato, el 98% de las familias mira algún dispositivo mientras come y el móvil gana terreno. Una distracción que no sale gratis porque puede hacernos consumir, atentos, hasta un 30% más de calorías.
27: Móvil en una mano, tenedor en la otra.
28: Cada vez es más costumbre tenerlo encima de la mesa y cogerlo a la mínima de cambio.
29: Al fin y al cabo estás viendo la serie y de repente estás con el móvil en la mano.
30: Me meto un momento a Instagram, scrolleo un ratito.
27: Vídeos cortos que reclaman toda nuestra atención. Y lo que miramos también cambia la forma en la que comemos.
31: Cuando uno come utilizando el móvil, come más rápido, mastica menos y come más cantidad.
27: El consumo de calorías puede aumentar hasta un 30%.
32: Atiendes más a la reacción que te está, experimentando eso que visualizas. Realmente no atiendes ni a tu capacidad de saciedad o no.
27: Y disfrutamos hasta un tercio menos de lo que tenemos en el plato. Los más jóvenes son quienes más preocupan a los expertos.
31: Si introducimos el teléfono para que el niño coma, el niño come porque está mirando el teléfono, no degusta la comida. Si lo que hacemos es engañarle con un móvil, estamos focalizando la atención en algo, no le estamos educando y encima le estamos generando un hábito negativo.
27: Después de analizar distintos escenarios, el estudio de la Sociedad Española de Neurología, la Universidad Rey Juan Carlos y el Centro de Investigación Biomédica de la Obesidad y Nutrición lo tiene claro. Para disfrutar plenamente de la comida, mejor dejar el móvil a un lado y compartir mesa.
4: Y en solo unas horas las calles de Buñol empezarán a teñirse de rojo. Ya están cargados los camiones con la munición para la tomatina, una fiesta que atrae cada año a miles de visitantes de todo el mundo. En buena parte, gracias al reportaje que emitió esta casa, Informe Semanal, hace más de 40 años. Vean.
33: La culpa, al menos en esta ocasión, de esta batalla incruenta, de esta batalla de paz, la tiene el tomate.
34: Este reportaje de Informe Semanal sobre la tomatina lo cambió todo cuando solo había una cadena de televisión en España.
35: Pedía a Televisión Española una entrevista con Ramón Colón, que era entonces el director
0: de informe semanal. Yo llevaba 5 fotografías donde se veía los camiones, la entrada, un poco la espectacularidad. Y él interpretó el tema y dijo, tiene que hacerlo, Javier.
33: Esto no es ninguna guerra, no es ninguna batalla. Es una batalla, pero es una batalla de alegría que se celebra en Buñol.
34: La llegada de la televisión a Buñol fue un gran acontecimiento. Todos querían aparecer en pantalla. El padre de este niño lo sacó adrede de casa.

0: para tener su minuto de oro.
1: Al ver mi padre que había en cámaras, fue a casa, me cogió y dijo, yo quiero que mi hijo pequeño salga. En un año ya salía ahí en un reportaje.
0: Ese reportaje sembró la semilla para que la fiesta fuera conocida en todo el mundo.
2: Lo vieron 22 millones y al año siguiente ya en el cierre del telediario. Y a partir de ahí lo sacó el New York Times.
0: Estalló el efecto multiplicador. De una batalla de tomates que en 1983 reunía a 3.000 vecinos de la comarca, ahora congrega a 22.000 personas. Lo que nació como una gamberrada se ha convertido en una gran pelea internacional.
3: Hace un año veíamos estas imágenes. Es el incendio forestal en Porto de Sanabria, en Zamora. Después de 69 días de actividad, el fuego dejó más de 20.000 hectáreas calcinadas y 9.600 evacuados. Hoy la estampa es distinta. Las lluvias han ayudado a recuperar el paisaje, pero la ceniza ha causado problemas en el ecosistema.
4: Un año después, el verde tiñe de nuevo el paisaje de la comarca de Sanabria. Atrás quedan el humo y el fuego del incendio de Porto, aunque sus efectos todavía se sienten en muchas localidades.
5: Que las cenizas y todo eso al final acaban las escorrentías en los ríos y ha habido algún problema de abastecimiento.
4: Las lluvias del invierno han acelerado la recuperación de la vegetación en las zonas quemadas. Es la principal intervención que se ha hecho en la zona, la de la propia naturaleza. Los vecinos echan de menos un mayor esfuerzo de las administraciones.
6: La preocupación es que está muy descuidado el campo.
7: Medidas que estabilicen la emergencia, es decir, que reduzcan los procesos erosivos.
4: Fueron 69 días de lucha contra las llamas en los que llegaron a trabajar cerca de 250 efectivos. Más de dos meses de incendio que obligaron a evacuar o confinar cerca de una quincena de localidades en Alta Sanabria.
8: Estuvimos cinco días activos apagando fuegos mañana, tarde y noche.
4: José fue uno de los vecinos de San Martín de Castañeda que se quedaron en la aldea para salvar sus casas. Ver sus calles y locales llenos de gente aleja el recuerdo de un verano nefasto en una región que vive del turismo.
9: Estábamos a 100% y bueno, la verdad que fue un impacto económico bastante grande.
4: El incendio de Porto calcinó más de 20.000 hectáreas en las provincias de Zamora, León y Ourense.
3: Y en cuanto al tiempo, seguimos con grandes contrastes de temperatura, tanto en el Mediterráneo como en el resto del país.
10: Eso es, Javi. Parece que por el oeste va colándose temporalmente el otoño, pero en el Mediterráneo cuesta que baje las temperaturas. Fíjense en el cambio de hoy. Por ejemplo, no pasábamos de los 21 grados en León, de estos 27 en Cáceres, 35 en Barcelona o 37 en el caso de Valencia. De hecho, por aquí en Valencia se ha batido el récord de noches tórridas este año, 29, pero la lectura real de este gráfico es la velocidad del cambio. Fíjense que antes de los 90 era muy complicado, muy raro ver tan solo una noche tórrida por encima de los 25 grados. Este año insistimos, 29, una de cada tres de este verano. Pues bien, mañana por aquí va a seguir el calor, algo menos, pero va a seguir el calor. Y llegan cambios, en este caso, por el noroeste de la mano de esta nueva borrasca atlántica. Activará ya los avisos para mañana, en este caso en Galicia, porque las lluvias pueden ser persistentes, además también con tormentas que pueden ir acompañadas puntualmente de granizo. Y todo esto con temperaturas que van a seguir bajando. Un día más, en este caso, en la mitad occidental del país. Suben, vuelven a dispararse en el Cantábrico más oriental y también en el Valle del Ebro. Lo vemos, como siempre, todo con detalle. En el noroeste, ya decíamos, día de lluvias persistentes en buena parte de Galicia, por la tarde con tormentas que irán llegando también a Asturias y avanzando a buena parte de Cantabria para llegar al País Vasco ya de cara a últimas horas del día. Todo esto con temperaturas sin grandes cambios, algo más bajas en Galicia, en el Principado, más altas en Cantabria y se disparan principalmente en áreas del interior del País Vasco. También día más tranquilo en La Rioja, en Navarra, Aragón, Cataluña, con nubes altas y medias, sí que más compactas en este caso en zonas de costa de Cataluña, que por la mañana podrán dejar alguna gota en áreas del litoral de Tarragona y zonas del norte de Barcelona, algún chubasco por la tarde también en el Pirineo catalán. Y las temperaturas, insistimos, por aquí suben 40 grados, esperamos por ejemplo en Zaragoza, 36 en Logroño, Pamplona baja ligeramente en la costa catalana, 31 en Barcelona. Más nubes también por la mañana en zonas del Golfo de Valencia, la provincia de Castellón. No se descarta alguna gota en zonas de costa, nubes altas en la región de Murcia, Calima en este caso en Baleares y con temperaturas que por aquí también baja ligeramente en áreas del Golfo de Valencia. En la capital 31 grados, 36 en Murcia, 33 esperamos en Palma. Las mínimas siguen altas, por encima de los 20. Día también marcado por las lluvias que van a ir llegando en este caso por el oeste de Castilla y León. Irán avanzando hacia el norte.

0: con tormentas puntualmente también fuertes, día variable en el resto y con máximas que por aquí siguen bajando. Fíjense que no pasaremos de los 21 grados en León, de los 25 en Zamora, con 14 grados de mínima, en este caso, en Valladolid. También las lluvias van a ir llegando ya desde primeras horas de la mañana por el oeste de Extremadura. Serán más persistentes e intensas en áreas del norte, se colarán por la tarde en zonas de Toledo, norte de Ciudad Real, dejando un ambiente mucho más estable en el resto de la comunidad, también en la Comunidad de Madrid, y con temperaturas más frescas, menos calurosas, en el sector más occidental, altas en cambio, por ejemplo, en Albacete. Jornada también tranquila en buena parte de Andalucía, algún chubasco por la mañana ya en Huelva, Ceuta y Melilla con sol, también en Canarias, y con máximas de nuevo que bajan ligeramente por el oeste, se mantienen con pocos cambios en el resto. Próximos días, el jueves seguiremos con esta borrasca que dejará más lluvias, más inestabilidad en áreas de Galicia, Castilla y León, Extremadura, también llegarán a puntos del centro peninsular. El viernes será un día más estable, salvo en el sureste, y de cara a la jornada del sábado volveremos a contar con cielos básicamente despejados, salvo por algunas gotas que llegan en este caso por el oeste de Galicia, y con temperaturas que van a desplomarse durante la jornada del jueves, salvo de nuevo en áreas del Mediterráneo, van a seguir muy altas. Si bajan a partir del viernes, suben en el resto y van a seguir subiendo, salvo en el este peninsular, de cara a la jornada del sábado.
1: Llega a los cines una de las que promete ser película del año y estar en todas las quinielas de los grandes premios, El ser querido, dirigida por Rodrigo Sorogoyen y protagonizada por Victoria Luengo y un Javier Bardem, cuya alargada y brillante sombra se proyecta de nuevo en este papel y en todo lo que le rodea.
2: Hay un tipo ganador de un Oscar y tropecientos Goyas que infunde mucho respeto y admiración entre sus compañeros de profesión. Se llama Javier Bardem. La prueba es lo que nos dice el director de su nueva película, Rodrigo Sorogoyen.
3: ¿Y me impone dirigir a Bardem o no?
4: Sí, impone. Impone conocerle incluso. Impone darle la mano. Ya no, pero el primer día sí.
2: Más pruebas. ¿Cómo preparó su papel Victoria Luengo, que tampoco conocía a Bardem y con el que comparte prácticamente todo el metraje del ser querido?
5: ¿Te ha molestado algo?
6: O sea, me alegro muchísimo de que lo veas así, de verdad.
7: Colgué una sola foto de Javier delante de mi cama durante la preparación de la película porque sí, porque necesitaba que los rasgos de ese hombre estuvieran muy dentro de mi ser.
2: Bardem se ríe, no es consciente del todo de ese poder.
5: Qué graciosa, yo decir la frase cuando
2: Bardem y Luengo protagonizan un duelo interpretativo épico en El ser querido, una historia llena de puntos suspensivos.
5: Pablo, vamos a primera.
4: Somos víctimas, a lo mejor, de las cosas que no nos dijimos.
2: Bardem da vida a un director consagrado. Ella es su hija, actriz, a la que dirige en una superproducción, El mundo de los afectos visto a través del cine. Pero, ¿qué significa realmente ser querido?
5: Que te quieran por las buenas razones, no por obligación, sino porque mereces ese amor, ¿no? Mereces ese afecto, y ese afecto es una cuestión de trabajo y de constancia y de voluntad.
2: Bueno, pues confirmamos que Victoria ha quitado ya la foto de Bardem de su habitación. Antes era un desconocido, ahora ya es un ser querido.
1: Más de 100 millones de discos vendidos, toda una vida sobre los escenarios y un título que siempre lució con orgullo, el de indiscutible reina del country. Dolly Parton ha muerto hoy a los 80 años.
8: Siempre contaba que ser la cuarta de 12 hermanos, según la familia que ella describía como terriblemente pobre, le impulsó a destacar y buscar su futuro más allá de su pueblo de Tennessee. Tenía dos grandes aliadas, su voz y sus ganas, a lo que se unió mucho trabajo, suerte y una imagen que no pasaba desapercibida. Llegaron los primeros éxitos y ya no hubo marcha atrás. A partir de ahí, un escenario tras otro, papeles como actriz y dueña de un emporio de firmas, muñecas, obras solidarias y por tener tenía hasta su propio parque de atracciones. Mujer de eterna sonrisa, Dolly Parton nunca consintió ser una muñeca tal y como la habían bautizado. Ella quería volar alto y vaya, si lo consiguió.

0: siempre, siempre la vamos a recordar a la gran Dolly Parton. Ahora los deportes con Paco Caro. Pasen buena noche, hasta mañana.
1: De 60% de la tapa él solito, ¿eh?
2: Sí, sí, sí.
1: Brutal.
3: La primera exhibición del Insaciable. ¿Qué tal? Buenas noches. Tadej Pogačar ha dinamitado esta edición de la Vuelta. Su ataque a 50 kilómetros de la meta le permitió ganar la etapa y distanciar a sus rivales en más de 2 minutos y medio.
4: Of Decathlon, then I knew, okay, I don't want to be also isolated against all the GC riders because they will all play against me. I tried with an attack on the climb.
5: Y se marchó, con 3 puertos aún por delante. Nadie intentó seguir su estela porque cuando alguien ataca así, de esa manera...
6: no hay mucho para hacer.
7: Bueno, pues pelear por el podio, pelear por etapas, vigilarle constantemente a ver si tiene un día malo o... se pone enfermo o cualquier otra cosa extradeportiva.
5: Y hoy con la sensación, además, de que levantó el pie al final, no necesitaba forzar.
8: Dos victorias en 4 etapas. Y eso que una fue cancelada. Parece que Tadej Pogačar aspira a llegar a ese récord de 13 triunfos en una misma edición y a llevar ese maillot rojo que sigue sobre sus hombros ahora con 3:21 de ventaja respecto al segundo, Primoz Roglic.
4: Any gap is more than enough, but yeah, it's super good because yeah, now I can be calm and confident for the next days.
5: Tercero en la general, Enric Mas, que hoy dejó buenas sensaciones.
9: Poco a poco, que queda muchísimo y después el primero que se lleva una decepción soy yo.
3: Vamos con fútbol. Xavi Hernández ha sido presentado como nuevo entrenador de los Países Bajos y lo ha hecho aludiendo al espíritu de Johan Cruyff. El catalán ha vinculado su estilo con la escuela neerlandesa.
10: Tras aclarar cómo se pronuncia su nombre...
11: Xavi like chocolate.
10: Xavi ha dejado clara su idea de fútbol interiorizada desde pequeño en un Barça con la filosofía de Cruyff.
11: Tener la iniciativa en el juego con balón, dominar, tener la posesión en todo momento, odio no que mi equipo no tenga el balón.
10: Como en el Barça, llega a Países Bajos sustituyendo en el banquillo a un Ronald Koeman que fracasó en el pasado Mundial.
11: Convencer a esta generación de futbolistas, que creo que hay mucho talento y es un reto para nosotros.
10: Xavi llega de la mano del director deportivo Nigel de Jong, recordado en España por esta llave de karate a Xavi Alonso en la final del Mundial del 2010, y tendrá como asistente al exmadridista Ruud van Nistelrooy. Xavi ha firmado hasta el Mundial del 2030 con un mensaje muy ambicioso.
11: I'm super ready. We are here to compete, we are here to enjoy and we are here to win. I insist, we are here to win.
10: Xavi debutará el 24 de septiembre contra la nueva Alemania de Jürgen Klopp.
3: Mañana el Real Madrid recibe a la Real en encuentro aplazado de la primera jornada. Y 13 años después, Mourinho volverá al banquillo del Bernabéu. Fue el cierre de una etapa con final convulso. Nada que ver con las expectativas actuales.
12: Fue ante Osasuna hace 4.830 días la última vez que Mourinho dirigió al Madrid en el Bernabéu. Ahora vuelve más tranquilo.
13: A lo mejor son los jugadores que me están también protegiendo de mi lado oscuro de personalidad.
12: Bromista también con las filtraciones.
14: ¿En cuánto vale el pie? Bien. Los 10 que meto en mi mierda, no.
12: Pero con el mismo nivel de exigencia.
13: No me gusta pereza, me gusta que la gente trabaja.
12: Satisfecho con la plantilla, con el mercado y con el problema de juntar a Vinicius, Bellingham y Mbappé.
13: Quiero los 3, o preferiría solo 2. No, yo quiero los 3. En mi cabeza... plantilla cerrada.
12: Un tridente al que ahora se suma Diomandé, ya presentado
15: a la Madrid
12: como el fichaje más caro en la historia del club.
3: El CTA ha compartido su evaluación sobre las polémicas de la jornada. Entre ellas ha valorado como acierto el penalti y la expulsión de Lenormand en el partido entre el Atlético y el Villarreal. Y como errónea sí que ha calificado la expulsión de Yuri en el Athletic Sevilla, que concluyó 1-3 para los hispalenses.
16: Livakovic ya se encuentra en Barcelona para fichar como segundo portero blaugrana hasta 2030. El croata pasará este miércoles la revisión médica. Que se quede como suplente de Joan García o no, dependerá del fair play financiero. Los que sí se quedarán son Robbie Jur y Georgi Kochorasvili en el Sevilla, que firman hasta 2030.
2: Estoy muy contento de estar aquí.
6: Estoy en el sitio donde de pequeño, la verdad que me he imaginado.
16: Y el Racing de Santander ya cuenta con el fichaje de Iván Martín, que llega traspasado desde el Girona con rodaje y confianza.
3: 4 meses después hemos visto a Alcaraz competir en un encuentro de tenis. Lo ha hecho en el arranque del torneo de dobles mixtos del US Open, formando pareja con Serena Williams. Zaragoza es desde hoy capital del baloncesto español. La selección masculina, ya con Aday Mara, inicia allí el viernes ante Portugal la segunda ronda clasificatoria para el Mundial, mientras la femenina se va a medir a Mali preparando la Copa del Mundo. Y hoy último día test de la F3 en Mad Ring, lo que ha sido el ensayo general para el Gran Premio de España de Fórmula 1 que se va a celebrar en apenas 2 semanas. Y así nos marchamos. Disfruten de lo que resta de martes. Chao.
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0: Buenas noches. Tensión en Ceuta, ha habido cargas policiales. Enseguida ven esa imagen, porque ha habido durante el reparto de comida, ha habido esas tensiones. Ocurrió en la playa del Trampolín, no está claro el detonante, ha sido una discusión entre migrantes, se ha producido a la espera del reparto de comida. Parece ser que algunos de ellos querían proceder a los rezos y otros no. El reparto de comida se ha tenido que suspender.
1: Cientos de ceutíes se han manifestado este martes para rechazar que se establezca un centro de acogida de migrantes en el acuartelamiento Fisher. Exige la deportación de todos los migrantes. La protesta, impulsada por una información falsa, ha recorrido las calles de la ciudad y se ha concentrado ante las puertas del hotel donde pensaban se encontraba el delegado del gobierno. Los vecinos dicen sentirse abandonados y piden recuperar la normalidad. Una sensación que convive con la crisis que sigue dejando a cientos de personas sin un lugar donde dormir. En las asociaciones que les atienden también reconocen que la situación se está alargando.
2: Esto se ve que va para largo y eso es lo que genera incertidumbre que sentimos todos.
1: Mientras, los espacios de acogida improvisados siguen al límite.
2: Siguen viniendo aquí personas buscando alojamiento, cosa que nosotros no podemos facilitar, el programa habitacional. Y siguen pidiendo comida diariamente, ropa, kit de higiene, de todo.
1: Y a esta crisis social se suma el drama de quienes han perdido la vida intentando llegar a Ceuta. En el cementerio se afronta una situación excepcional.
3: Llevamos ya enterrados 60 personas. Empezamos el viernes con 18 personas, el sábado con 12, el domingo con 12 y ayer con 18.
1: Una cifra que para quienes trabajan allí refleja cómo esta crisis desborda a la ciudad.
0: 26 días después de la llegada masiva de inmigrantes irregulares a Ceuta, el Gobierno ha creado un mando único para gestionar la crisis, una petición del presidente ceutí, Juan Vivas. El ministro Ángel Víctor Torres estará al frente de un comité de expertos. En el Consejo de Seguridad Nacional, reunido esta mañana, se ha declarado por primera vez en la historia la situación de interés para la seguridad nacional en Ceuta.
4: El Gobierno declara por primera vez en la historia la situación de interés para la seguridad nacional en Ceuta.
5: Una situación extraordinaria que requiere una respuesta extraordinaria.
4: Y aprueba el mando único que asume el ministro Torres para tomar las riendas de la gestión.
5: Reforzar todavía más la coordinación entre todas las autoridades y administraciones implicadas.
4: Y aunque no explican por qué no lo han hecho antes, defienden su trabajo.
6: El Gobierno de España no ha dejado de trabajar. Y también el gobierno de la Comunidad de Ceuta.
4: Pero al PP le llama la atención que se apruebe el mando único justo cuando Sánchez vuelve de vacaciones.
7: Para el gobierno primero eran las vacaciones y después España. 26 días después hacen lo que pidió el Partido Popular y la Asamblea de Ceuta desde el día 30 de julio. Es evidente que llega tarde.
4: Y aunque el presidente de Ceuta pide no perder de vista el objetivo.
8: Sacar a Ceuta de la UCI y levantar el vuelo.
4: También se pregunta por qué no antes y pide al Gobierno energía, eficacia y coordinación.
8: Necesitamos que haga lo que hasta ahora no ha hecho. Necesitamos que actúe de manera proporcional a la envergadura de lo que aquí ha ocurrido.
4: Y eso implica agilizar los trámites para el retorno, ha dicho, garantizar los servicios públicos y proteger las fronteras para que no vuelva a suceder.
0: La ministra de Defensa ha reiterado hoy en el Congreso que Ceuta y Melilla son españolas e intocables. Margarita Robles, de quien depende el Centro Nacional de Inteligencia, asegura que los agentes compartieron su información con las fuerzas de seguridad y con el Gobierno. El ministro del Interior, por contra de quien dependen las fuerzas de seguridad, lo ha negado.
9: Hay un debate, un permanente debate, que no sé por qué hay especial interés en hablar si hay un informe o no. Los servicios de inteligencia operan y actúan de muchas maneras, pero no hace falta muchas veces ir a informes manuscritos de servicios de inteligencia.
0: En Ceuta ha estado el vicepresidente Carlos Cuerpo, se ha reunido con los sectores afectados y los agentes sociales para diseñar un plan de choque económico. Los empresarios, que cifran las pérdidas en más de 30 millones de euros hasta ahora, le han pedido ayudas directas y urgentes. España ya ha pedido a Bruselas financiación de emergencia para gestionar esta crisis migratoria. Y el Gobierno va a reformar las leyes de extranjería y asilo. El Consejo de Ministros ha aprobado hoy un anteproyecto de ley para adecuarlas al Pacto Europeo de Migración y Asilo. El objetivo es facilitar la tramitación de los expedientes de protección internacional.
10: Con la crisis migratoria en Ceuta aún abierta, casi un mes después, el Gobierno reforma tanto la ley de extranjería como la de asilo. Moncloa quiere adecuar la legislación española al Pacto Europeo de Migración y Asilo que se aprobó en 2024.
11: Es una nueva regulación teniendo en cuenta la nueva realidad migratoria para ser más efectivos, pero con un enfoque absolutamente garantista y de protección de los derechos humanos.
10: La nueva ley de asilo actualiza y precisa, ha dicho el ministro, las definiciones de protección internacional, el estatuto del refugiado y protección subsidiaria, y se incorporan de forma expresa realidades como la persecución relacionada con el género y la discapacidad. Además, el nuevo procedimiento de solicitud de asilo en frontera incluirá un procedimiento de examen acelerado que deberá estar resuelto en 3 meses.
12: Bruselas ha reformado y endurecido la política de inmigración en estos últimos 2 años. En junio entró en vigor el nuevo Pacto de Migración y Asilo y se ha aprobado un reglamento de retornos para agilizar las expulsiones de quienes llegan a la Unión Europea de manera ilegal y no tienen derecho de asilo. Bruselas defiende que estas nuevas normas son más firmes y justas y que están dando resultados. Las entradas ilegales se han reducido a más de la mitad. Hoy mismo lo ha recordado el portavoz de la Comisión Europea, que también ha insistido en que la prioridad sigue siendo que todos los inmigrantes que permanecen de manera ilegal en Ceuta vuelvan a Marruecos.
0: Por primera vez tras la crisis de Ceuta, el rey de Marruecos ha aparecido en público. Ha sido durante una celebración religiosa en el Palacio Real de Rabat. Durante el acto, el ministro de Asuntos Religiosos hizo una referencia histórica a Ceuta y Melilla como ciudades ocupadas, algo que no tiene ningún rigor histórico.
13: Fue en el Palacio Real de Rabat. El rey Mohamed VI regresó ayer a la capital de Marruecos para presidir este acto religioso como comendador de los creyentes, la máxima autoridad religiosa del país. El primer acto en el que le veíamos después de esa entrada masiva en Ceuta estaba acompañado por el príncipe Moulay Hassan, por el jefe de gobierno y las autoridades de Marruecos. Y el ministro de Asuntos Religiosos en su discurso hizo referencia a 2 autores de Ceuta y también a las oraciones, dijo, de los marroquíes que enarbolaron la sagrada lucha por liberar las ciudades ocupadas del Atlántico a principios de la era moderna. Esta vinculación con la tradición religiosa de Marruecos, esta referencia ha abierto el debate. Hay quien ve un guiño a ese cruce masivo a Ceuta, otros van más allá y dicen que se trata de un llamamiento a recuperar por parte de Marruecos Ceuta y Melilla, las que siempre se refiere como ciudades ocupadas.
0: El incendio en el Parque Natural de Collserola, en Barcelona, mantiene confinados a 14.000 vecinos. Protección Civil ha enviado una alerta por Esalert, donde ha pedido cerrar puertas y ventanas y no salir a la calle por el peligro que supone el humo. Y las tormentas siguen afectando a parte de nuestro país. Una fuerte granizada en Tarragona dejaba numerosos daños, como árboles caídos y destrozos en el mobiliario urbano ayer. Hoy la ciudad se ha recuperado tras unas tormentas que dejaron hasta 90 litros por metro cuadrado.
14: ¿Qué tal están? Nueva borrasca atlántica que va a afectarnos durante el miércoles y también el jueves a prácticamente todo el oeste peninsular, con acumulaciones muy destacadas en el caso de Galicia. El miércoles ya trae abundantes precipitaciones allí, también al oeste de Castilla y León, norte de Extremadura, mientras en el resto del cielo únicamente estará algo enmarañado. Sí que estará más tapado en la costa catalana, incluso con algunas gotas, y temperaturas que siguen bajando en el oeste peninsular, pero con el viento del sur, calor en el Cantábrico y en el Valle del Ebro.
0: La cantante Dolly Parton ha fallecido esta tarde a los 80 años.

claras. Muchos quisieron cambiarla, su pelo rubio de volumen infinito, sus plataformas. Decían que su imagen resultaba barata, extravagante y atrevida, pero ella se mantuvo fiel a sí misma. Esta jovencita de campo y de voz dulce consiguió seducir al público con canciones como Jolene, All I Can Do o He's Alive, convirtiéndose así en la reina del country y una de las mejores compositoras de todos los tiempos. Incluso Elvis quiso cantar sus canciones, aunque finalmente la elegida fue Whitney Houston, a la que le regaló sin duda la que sería su canción más famosa.

También hizo sus pinitos en el cine. Pocas cosas le quedaron por hacer. Fue escritora, filántropa, hasta dueña de un parque temático. Pero tenía una cosa pendiente: demostrar que también podía ser una rockstar. Este año estrenó un musical sobre su vida y recibió el Oscar honorífico. Vendió más de 100 millones de álbumes, escribió 3.000 canciones y ganó 10 Grammys. Dolly Parton decía que era más de vivir el ejemplo que de predicarlo, pero fue admirada por muchísimas artistas como Taylor Swift o Miley Cyrus.

0: Saludos de nuevo desde el canal 24 horas. Tensión en Ceuta, en la playa del Trampolín, donde ha habido cargas policiales. No está muy claro el detonante. Ha sido una discusión entre migrantes. Se ha producido en la espera para el reparto de comida, que ha tenido que ser suspendido. Y los vecinos de la zona del Fisher y alrededores protestan contra la supuesta decisión de alojar allí a un grupo de migrantes. Delegación de Gobierno niega que se vayan a instalar migrantes en esa zona de la ciudad autónoma, en el Fisher. La ministra de Defensa ha reiterado hoy en el Congreso que Ceuta y Melilla son españolas e intocables. Margarita Robles, de quien depende el Centro Nacional de Inteligencia, asegura que los agentes compartieron su información con las fuerzas de seguridad y con el Gobierno. El ministro del Interior, de quien dependen las fuerzas de seguridad, lo ha negado.
1: El día 29, esos funcionarios que están allí, los que de la identidad no las puedo decir aquí, pero trasladan y dar cuenta en la delegación del Gobierno de esa convocatoria para el día siguiente.
0: 26 días después de la llegada masiva de migrantes irregulares desde Marruecos, el Gobierno ha creado un mando único para gestionar la crisis, una petición del presidente de la ciudad autónoma de Ceuta, Juan Vivas. El ministro Ángel Víctor Torres estará al frente de un comité de expertos. En el Consejo de Seguridad Nacional reunido esta mañana, se ha declarado por primera vez en la historia la situación de interés para la seguridad nacional en Ceuta. Y el Ejecutivo pretende endurecer las leyes de extranjería y asilo. En plena crisis, Ceutí hoy ha aprobado los anteproyectos de reforma de ambas leyes para adaptarlas al pacto europeo que ya endureció las condiciones. La reforma necesita la aprobación del Congreso. El incendio en el Parque Natural de Collserola, en Barcelona, mantiene confinados a 14.000 vecinos. Protección Civil ha enviado una alerta, un S-Alert, donde ha pedido cerrar puertas y ventanas y no salir a la calle por el peligro que supone el humo. Y las tormentas siguen afectando a parte de nuestro país. Esa era la fuerte granizada que caía ayer en Tarragona, que ha dejado muchos daños, como árboles caídos y destrozos en el mobiliario urbano, aparte de una treintena de heridos. La ciudad se ha recuperado tras unas tormentas que dejaron hasta 90 litros por metro cuadrado. En Ceuta, los vecinos de la zona del Fisher y alrededores protestan contra la supuesta decisión de alojar en esa zona un grupo de migrantes. Delegación de Gobierno niega que se vayan a instalar en esa zona de la ciudad.
2: Cientos de ceutíes se han manifestado este martes para rechazar que se establezca un centro de acogida de migrantes.

0: migrantes en el acuartelamiento Fisher. Exige la deportación de todos los migrantes. La protesta, impulsada por una información falsa, ha recorrido las calles de la ciudad y se ha concentrado ante las puertas del hotel donde pensaban se encontraba el delegado del gobierno. Los vecinos dicen sentirse abandonados y piden recuperar la normalidad. Una sensación que convive con la crisis que sigue dejando a cientos de personas sin un lugar donde dormir. En las asociaciones que les atienden también reconocen que la situación se está alargando.
1: Esto se ve que va para largo y eso es lo que genera incertidumbre que sentimos todos.
0: Mientras, los espacios de acogida improvisados siguen al límite.
1: Siguen viniendo aquí personas buscando alojamiento, cosa que nosotros no podemos facilitar, el programa habitacional. Y siguen pidiendo comida diariamente, ropa, kit de higiene, de todo.
0: Y a esta crisis social se suma el drama de quienes han perdido la vida intentando llegar a Ceuta. En el cementerio se afronta una situación excepcional.
2: Llevamos ya enterrados 60 personas. Empezamos el viernes con 18 personas, el sábado con 12, el domingo con 12 y ayer con 18.
0: Una cifra que para quienes trabajan allí refleja cómo esta crisis desborda a la ciudad.
3: Y en la zona del trampolín, la playa en la que hay asentamientos improvisados de inmigrantes, la tensión se ha disparado. Se han producido cargas policiales. Al parecer, la discusión surgió cuando un grupo de inmigrantes quería ponerse a rezar en la cola de espera para el reparto de comida. Otros se negaban. Una grave discusión entre ellos generaba las cargas policiales y el reparto de comida tuvo que ser suspendido. El Ejecutivo ha dado luz verde al mando único en Ceuta y también ha declarado por primera vez la situación de interés para la seguridad nacional en la ciudad autónoma. Para el PP son pasos que llegan tarde. El Gobierno dice que en ningún momento han dejado de trabajar en Ceuta.
4: Una respuesta extraordinaria para una situación extraordinaria. Así justifica el Gobierno que por primera vez se haya declarado la situación de interés para la seguridad nacional en Ceuta. También se ha puesto en marcha el mando único.
5: Esta nueva fase requiere también reforzar todavía más la coordinación entre todas las autoridades y administraciones implicadas.
4: Y que durará en principio hasta final de año. La decisión llega 26 días después de la entrada masiva. El ministro Torres, al frente de la emergencia, rechaza que la hayan tomado tarde.
6: El Gobierno de España no ha dejado de trabajar. Y también el Gobierno de la Comunidad de Ceuta. Y yo apelo también a que lo haga la oposición.
4: Unas explicaciones que no convencen al PP, que apunta a que la prioridad del presidente no era Ceuta.
7: Para el Gobierno primero eran las vacaciones y después España.
8: Es evidente que llega tarde.
4: En Ceuta, Vivas pide al Gobierno eficacia y coordinación.
9: El foco tiene que ser la normalidad, sacar a Ceuta de la UCI y levantar el vuelo.
4: El ministro Torres, al frente de este mando único, ha pedido comparecer en el Congreso este jueves y también lo hará el presidente Sánchez, aunque aún no se ha puesto fecha.
3: Y en Ceuta sigue el vicepresidente Carlos Cuerpo. Se ha reunido con los sectores afectados y los agentes sociales para diseñar un plan de choque económico. Los empresarios cifran las pérdidas hasta ahora en más de 30 millones de euros y le han pedido ayudas directas y urgentes. España ha solicitado a Bruselas financiación de emergencia para gestionar esta crisis. La ministra de Defensa ha asegurado que los agentes del Centro Nacional de Inteligencia en Ceuta compartieron y analizaron su información con las fuerzas de seguridad y con el Gobierno. El ministro del Interior responde que ningún informe hizo suponer lo que ocurrió hace 26 días, la llegada masiva de inmigrantes.
10: Defensa cerrada de Robles a los servicios de inteligencia que dependen de su ministerio asegura que los 25 agentes del CNI en Ceuta compartieron la información que tenían.
11: Realizaron la labor que competencialmente les era y es exigible y que compartieron y analizaron con las fuerzas de seguridad del Estado y con el personal de la delegación del Gobierno.
10: Pero casi en paralelo, desde la mesa del Consejo de Ministros, el responsable de Interior lo negaba.
12: No hay ningún informe de esas características con algo relativamente similar a lo que pasó.
10: Y en esa contradicción ha ahondado el PP en la comisión.
13: ¿Quién miente, señora Robles? ¿El CNI? ¿El CIFAS? ¿La Policía Nacional? ¿O Marlaska? Que dijo que no había recibido ninguna información.
10: Y lo mismo Vox.
14: ¿Está usted en disposición de asegurar que ningún servicio de inteligencia alertó de esta invasión? ¿Puede usted afirmar esto?
10: que ha hablado de nuevo de invasión ante las críticas de los socios del gobierno.
8: Quizá algún día la derecha española entienda que la patria no está en su pulserita ni en su billetera, que España son los españoles y las españolas, y todo lo demás es trilerismo, patrioterismo.
10: Ha sido en una comparecencia en la que Robles ha lanzado un mensaje directo a Marruecos.
11: Ceuta y Melilla son España. No es que sean españolas, son españolísimas.
10: Y ha avisado de que el Estado actuará ante cualquier vulneración.
11: Con firmeza, desde la legalidad, pero con firmeza.
10: No ha faltado un recuerdo a las víctimas.
11: No nos puede dejar eso, insensibles.
10: Y este mensaje.
11: Quiero pedir disculpas a todos aquellos que puedan haberse sentido o que incluso hoy sigan sintiéndose abandonados.
10: Una disculpa a todos los ceutíes.
3: Y por primera vez tras la crisis de Ceuta, el rey de Marruecos ha aparecido en público. Fue durante la celebración religiosa en el Palacio Real de Rabat. Durante el acto, el ministro de Asuntos Religiosos hizo una referencia a Ceuta y Melilla como ciudades ocupadas, algo que no tiene ningún rigor histórico.
15: Ha sido en el Palacio Real de Rabat, en un acto por el nacimiento de Mahoma, en el que el ministro de Asuntos Religiosos marroquí, en un discurso frente al rey Mohamed VI, ha hablado de dos autores de Ceuta y se ha referido a las oraciones de los marroquíes que participaron en la lucha sagrada, ha dicho, por liberar las ciudades ocupadas en el Océano Atlántico a principios del siglo XV. Una vinculación a la tradición religiosa marroquí, el Islam suní, que ha abierto el debate. Unos han visto en ese discurso un guiño a esa entrada masiva en Ceuta hace casi un mes, otros un llamamiento a que Marruecos recupere las ciudades autónomas españolas de Ceuta y Melilla, a las que siempre se refiere como territorios ocupados.
3: En mitad de esta crisis, el Gobierno ha anunciado hoy que va a reformar las leyes de extranjería y asilo para adecuarlas al pacto europeo que endureció la política migratoria. La reforma necesitará la aprobación del Congreso.
16: Con la crisis migratoria en Ceuta, aún abierta, casi un mes después, el Gobierno reforma tanto la ley de extranjería como la de asilo. Moncloa quiere adecuar la legislación española al Pacto Europeo de Migración y Asilo que se aprobó en 2024.
17: Es una nueva regulación teniendo en cuenta la nueva realidad migratoria para ser más efectivos, pero con un enfoque absolutamente garantista y de protección de los derechos humanos.
16: La nueva ley de asilo actualiza y precisa, ha dicho el ministro, las definiciones de protección internacional, el estatuto del refugiado y protección subsidiaria, y se incorporan de forma expresa realidades como la persecución relacionada con el género y la discapacidad. Además, el nuevo procedimiento de solicitud de asilo en frontera incluirá un procedimiento de examen acelerado que deberá estar resuelto en 3 meses.
3: Primer día de huelga indefinida en Airbus, con seguimiento masivo, según los sindicatos.
18: ¡Esto no se para! ¡Esto no se para!
3: Los trabajadores, 14.000 en plantilla, retoman el parón que iniciaron en junio por la pérdida de poder adquisitivo y de derechos laborales. Hoy no ha habido avances en la negociación. Según fuentes sindicales, la empresa ha reclamado que se desconvoque la huelga para seguir negociando. En Barcelona, los bomberos trabajan en la extinción de un incendio forestal en el Parque Natural de Collserola. Trabajan 12 dotaciones terrestres. El fuego, que ha generado una gran columna de humo, se ha podido ver desde varios municipios cercanos. Sigue activo y afecta a una superficie de 25 hectáreas. Por precaución, se ha pedido el confinamiento de unas 14.000 personas de 2 barrios cercanos al fuego. Y más de 20 heridos dejaron las tormentas caídas en la provincia de Tarragona. Hoy hemos sabido que 2 mujeres están muy graves en Roda de Berá a causa del temporal del pasado sábado.
19: Hasta 9 centímetros medía el granizo caído el lunes en Tarragona.
20: ¡Buah, qué locura, tío!
19: Calles inundadas, decenas de palomas muertas y coches bajo el agua o incluso aplastados por una palmera.
21: En cuestión de 5 segundos empezó a diluviar. Nos metimos en la furgoneta, arranqué la furgoneta y, como veis, pues cayó la palmera encima.
19: Es la imagen con la que conviven varias localidades de Cataluña. Una de las más afectadas, Tarragona. Allí han caído 77 litros por metro cuadrado en menos de 3 horas. El granizo llegó acompañado de fuertes rachas de viento.
22: Dale.
19: Que terminaron arrancando cientos de árboles.
23: Como ayer, yo no la había visto nunca.
19: Una imagen parecida en Reus, Cambrils o Calafell. Allí el agua también ha engullido calles y vehículos. El temporal ha dejado una veintena de heridos en Cataluña, aunque ninguno de gravedad. El 112 recibió más de 500 llamadas y los bomberos de la Generalitat tuvieron que realizar más de 400 intervenciones. También dejó sin luz a unos 2.500 hogares y durante horas moverse tampoco fue fácil. La circulación de trenes estuvo interrumpida y la AP7 con cortes y restricciones. Todo esto no se preveía en Tarragona, sino más al norte, por lo que el mensaje es alert no llegó a la población. En el Priorat, que están en plena vendimia, revisan hoy los campos en busca de desperfectos.
1: Se tiene que coger toda la uva que está rota, porque si no se pudre.
19: Y en Lleida, donde las predicciones sí acertaron, calculan pérdidas del 80% en la recolección de algunos frutales. Ahora toca retirar árboles, achicar agua y reparar los daños para poco a poco tratar de volver a la normalidad.
3: En Palma, en Mallorca, un joven de 23 años ha sido detenido por violar y dejar embarazada a una menor de 15 años. El hombre era entrenador de voleibol del adolescente. Según la denuncia, aprovechó la confianza con la víctima para agredirla sexualmente. Ya ha declarado ante el juez y está en libertad con una orden de alejamiento. Canadá ha anunciado nuevos aranceles por valor de 20.000 millones de dólares en represalia a los impuestos por Washington. Unos gravámenes que se impondrán a Estados Unidos a partir del 8 de septiembre en plena escalada de la guerra comercial entre ambos países.
2: El ministro de Finanzas canadiense afirma que su país vive un desafío sin precedentes en su guerra arancelaria con Estados Unidos. Anuncia que a partir del 8 de septiembre impondrá aranceles de entre el 15 y el 50% a diferentes productos estadounidenses, una medida en respuesta a los gravámenes impuestos por Estados Unidos.
20: Canada must respond.
2: Canadá debe responder y hoy lo estamos haciendo de forma proporcionada, específica y estratégica, ha dicho el ministro de Finanzas, que ha recalcado que su gobierno apoyará a sus trabajadores con todo lo que sea necesario durante el tiempo necesario. Tras el fracaso de las negociaciones comerciales entre las dos naciones, Washington anunció un arancel del 50% sobre una serie de productos canadienses, unos gravámenes que se suman a los ya existentes sobre el acero, el aluminio, los automóviles y la madera canadienses. Trump ha acusado a Canadá de querer perjudicar a empresas estadounidenses y asegura que es el país más difícil e intransigente con los que ha tratado. En medio de la guerra comercial, el presidente de Estados Unidos también ha advertido de que se plantea cambiar el nombre del Lago Ontario por Lago América. Una tensión comercial entre dos aliados históricos que no hace más que empeorar.
3: En Colombia ascienden a 331 los fallecidos por el terremoto de magnitud 7,4 que sacudió el país hace dos semanas. Hay además casi 5.000 heridos y 240 desaparecidos. El fuerte seísmo ha dejado 31.000 viviendas destruidas y 180.000 dañadas. Y el último balance publicado por Venezuela aumenta a más de 6.500 los muertos por el doble terremoto registrado en junio. Casi 227.000 personas han sido atendidas en hospitales y el terremoto dejó a 17.300 sin hogar. Dos meses después, el país trata de recuperarse y algunos venezolanos han rendido homenaje a sus seres queridos. Las Olimpiadas de Robots, celebradas en Pekín, han servido a China como escaparate de los humanoides que están desarrollando las empresas de ese país. Son imágenes curiosas con intereses estratégicos detrás.
22: Pueden correr, saltar y hasta bailar. China es la vanguardia del desarrollo de los robots humanoides. El gigante asiático tiene un gran interés económico en este campo.
24: Porque China se ha empeñado, está en sus planes, en seguir siendo la fábrica del mundo. Una manera de intentar seguir siendo esa fábrica del mundo es automatizar. Y una pieza posible en esa automatización son los robots industriales.
22: Una aplicación industrial que ya se está produciendo y que seguirá avanzando.
24: Hay que tener claro que todo lo que sea automatizable va a ser robotizado de alguna manera.
22: Pero estos robots pueden tener más utilidades. Una de ellas, dar servicio a los humanos en un país que enfrenta un problema demográfico de envejecimiento. Pero no todas sus aplicaciones serán tan inocentes. El ámbito militar también parece una de las más claras, aunque con matices.
24: Tristemente, es un futuro bastante inevitable. Y creo que el acento ahora mismo es digamos, a que sean los drones los que se vuelvan más inteligentes, más que los robots, eso es lo que yo creo.
22: Los expertos señalan que los robots aún tienen que superar dificultades en su entrenamiento y que actualmente hay una burbuja a su alrededor.
24: Van a sobrevivir 500 compañías haciendo robots compitiendo por un mercado que ahora mismo no existe. No.
22: Es difícil saber si los humanos seremos sustituidos algún día. Lo que está claro es que hoy por hoy los robots todavía tienen cosas que mejorar.
3: Los príncipes herederos de Noruega, Håkon y Mette-Marit, celebran sus bodas de plata y lo hacen en uno de los momentos más delicados para la Casa Real Noruega, salpicada por escándalos y por los problemas de salud de la familia real.
0: Su historia no es un cuento de hadas, su boda desafió los prejuicios de toda una época. Un príncipe y una madre soltera sin sangre real. 25 años después de este enlace, la Casa Real Noruega vive una profunda crisis con su popularidad por los suelos. Los escándalos se acumulan en palacio. La estrecha amistad de Mette-Marit con el pedófilo Jeffrey Epstein han llenado portadas, obligando incluso a la princesa a pedir disculpas en prime time. La institución ha tenido que encajar otro duro golpe. Marius, el hijo mayor de la futura reina, ha sido condenado a 4 años de cárcel por violación, maltrato y tenencia de drogas. Una sentencia que ha dejado conmocionada a la sociedad noruega. A este terremoto judicial se suman los continuos problemas de salud de la familia real. Mette-Marit se mantiene apartada de la vida pública, recuperándose de un trasplante de pulmón, mientras el rey Harald, el monarca más longevo de Europa, está hospitalizado por una infección en la sangre. Con el rey ingresado y la princesa convaleciente, es el heredero al trono Håkon el que aguanta toda la presión y el peso de la corona.
3: Gran día para el Real Madrid. Mañana Mourinho regresa al Bernabéu. 13 años después volverá a sentarse al frente del banquillo blanco para enfrentarse a la Real Sociedad.
5: Confío en el arbitraje español. Yo no pienso que haya un árbitro en España hoy que va en campo a pensar que es amigo de Negreira o que Negreira le ha pedido un favor años atrás.
6: Zanjado ese tema, Mourinho ha querido reiterar su defensa a Vinicius.
5: Es obvia la diferencia de Vini con otros jugadores. Yo inicio la partida y me dan una patada A lo mejor roja para mí un minuto después.
6: Con algunos matices.
5: Con la grada adversaria yo pienso que puede mejorar.
6: Y hablando de otro jugador del ataque, Diomandé tuvo esta mañana el acto privado de presentación.
7: Es excitante volver a ganar la Liga de Champions, por qué, mucho y por qué no comenzar esta año.
3: Partido especial en la Rosaleda, que volvió a ser escenario de un duelo de primera división y contra otro recién ascendido, como el Deportivo de La Coruña. Reparto de puntos al final, 1-1, con los goles de Chupete y Aubameyang. Y tanto Osasuna como Levante se estrellaron contra el palo y su duelo terminó sin goles en su debut liguero, empate a cero. El Sadar pitó por momentos a su equipo y atención a lo que pasaba en el partido entre el Mallorca y el Granada.
9: Minuto 80 de partido, Gumbau saca de esquina y se desata el caos. El colegiado pitó cuando el balón ya estaba en el aire, los jugadores del Mallorca se detienen y termina autorizando el segundo gol del Granada. En el banquillo del Mallorca, enfado morrocotudo.
25: Poca explicación puedo dar. Cuando él pita al jugador, el balón ya está en vuelo, ya ha salido del córner, con lo cual los jugadores se paran pensando que ha pitado una falta.
9: Atónitos también en el lado nazarí.
26: Se ha oído un pito del árbitro, lo que no sé es de qué es.
9: Una acción que, más allá de las consecuencias deportivas, deja una reflexión.
27: Parece que les sale muy caro asumir que se equivocan. Todos nos equivocamos y entiendo que tenemos que dejar que se equivoquen.
3: El Comité Técnico de Árbitros ha compartido su evaluación sobre las polémicas de la jornada. Entre ellas, ha valorado como acierto el penalti y la expulsión de Lenormand en el partido entre Atlético y Villarreal. Como errónea, ha calificado la expulsión de Yuri en el Atleti Sevilla, que concluyó 1-3 para los hispalenses.
28: Livakovic ya se encuentra en Barcelona para fichar como segundo portero blaugrana hasta 2030. El croata pasará este miércoles la revisión médica. Que se quede como suplente de Joan García o no, dependerá del fair play financiero. Los que sí se quedarán son Robby Jur y Georgi Kochorasvili en el Sevilla, que firman hasta 2030.
4: Estoy muy contento de estar aquí.
8: Estoy en el sitio donde de pequeño, la verdad que me he imaginado.
28: Y el Racing de Santander ya cuenta con el fichaje de Iván Martín, que llega traspasado desde el Girona con rodaje y confianza.
3: Xavi Hernández ha sido presentado como nuevo entrenador de los Países Bajos, lo ha hecho aludiendo al espíritu de Johan Cruyff. El catalán ha vinculado su estilo con la escuela neerlandesa. Su debut el 24 de septiembre será contra la Alemania de Klopp. En tenis, regreso a lo grande de Carlos Alcaraz. 4 meses después, competición en un encuentro de tenis en el arranque del torneo de dobles mixtos del US Open y nada menos que junto a Serena Williams. En la Vuelta Ciclista a España, Tadej Pogačar ha dinamitado esta edición. Su ataque a 50 kilómetros de la meta le permitió ganar la etapa y distanciarse de sus rivales en 2 minutos y medio.
10: Decathlon, then I knew, okay, I don't want to be also isolated against all the GC riders because they will all play against me. I tried with an attack on the climb.
11: Y se marchó, con 3 puertos aún por delante. Nadie intentó seguir su estela porque cuando alguien ataca así, de esa manera...
12: No hay mucho para hacer.
13: Bueno, pues pelear por el podio, pelear por etapas, vigilarle constantemente a ver si tiene un día malo o se pone enfermo o cualquier otra cosa extradeportiva.
11: Y hoy con la sensación, además, de que levantó el pie al final, no necesitaba forzar.
14: Además, 2 victorias en 4 etapas. Y eso que una fue cancelada. Parece que Tadej Pogačar aspira a llegar a ese récord de 13 triunfos en una misma edición y a llevar ese maillot rojo que sigue sobre sus hombros ahora con 3-21 de ventaja respecto al segundo, Primoz Roglic.
10: Any gap is more than enough, but yeah, it's super good because yeah, now I can be calm and confident for the next days.
11: Tercero en la general, Enric Mas, que hoy dejó buenas sensaciones.
15: Poco a poco, que queda muchísimo y después el primero que se lleva una decepción soy yo.
3: Se mostraba confiado Pogačar. Y la Fórmula 1 está a punto de llegar al nuevo circuito de Madrid, que estos días ha pasado su examen definitivo, una especie de ensayo general con los entrenamientos de Fórmula 3. Los monoplazas ya han probado todo el recorrido, incluida la famosa curva peraltada, la monumental. En poco más de 10 días llegarán Fernando Alonso, Carlos Sainz, Verstappen y el resto de pilotos de la parrilla.
17: ¿Qué tal están? Nueva borrasca atlántica que va a afectarnos durante el miércoles y también el jueves a prácticamente todo el oeste peninsular con acumulaciones muy destacadas. En el caso de Galicia, el miércoles ya trae abundantes precipitaciones allí, también al oeste de Castilla y León, norte de Extremadura, mientras en el resto del cielo únicamente estará algo enmarañado. Sí que estará más tapado en la costa catalana, incluso con algunas gotas y temperaturas que siguen bajando en el oeste peninsular, pero con el viento del sur, calor en el Cantábrico y en el Valle del Ebro.
3: La Tomatina de Buñol se podrá seguir mañana en Radio Televisión Española. Pasadas las 11:30 podrán seguirla en directo en la 1 y en RTV Play. Este año se arrojarán más de 150.000 kilos de tomate, pero antes deben cumplir unas condiciones específicas para garantizar que la fiesta se pueda disfrutar con seguridad. Todo podrán comprobarlo en Radio Televisión Española. La estrella del country, Dolly Parton, ha fallecido a los 80 años de edad. Con 11 Grammys como cantante, se atrevió también con el cine.
29: Siempre contaba que ser la cuarta de 12 hermanos, según la familia que ella describía como terriblemente pobre, le impulsó a destacar y buscar su futuro más allá de su pueblo de Tennessee. Tenía 2 grandes aliadas, su voz y sus ganas, a lo que se le unió mucho trabajo, suerte y una imagen que no pasaba desapercibida. Llegaron los primeros éxitos y ya no hubo marcha atrás. A partir de ahí, un escenario tras otro, papeles como actriz y dueña de un emporio de firmas, muñecas, obras solidarias y por tener tenía hasta su propio parque de atracciones. Mujer de eterna sonrisa, Dolly Parton nunca consintió ser una muñeca tal y como la habían bautizado. Ella quería volar alto y vaya, sí lo consiguió.
3: En el Teatro Gran Vía de Madrid ya ensayan el musical Six, que llegará a las tablas en septiembre. El espectáculo se inspira en las seis esposas de Enrique VIII, a ritmo, eso sí, de música pop.
1: Divorciada, decapitada, salvada.
2: Y además, borradas de la historia, Catalina de Aragón, Ana Bolena, Jane Seymour, Ana de Cleveris, Catalina Howard, Catalina Parr. Las seis esposas de Enrique VIII ahora retornan al estilo de una banda de pop, se inspiran en otras reinas como Beyoncé, Shakira o Ariana Grande.
12: Pasan de ser personajes ocultos y detrás de un rótulo de esposas de a ser protagonistas de su historia. Y acá las van a ver como seis mujeres absolutamente poderosas, divertidas.
16: Catalina de Aragón.
18: Ahora se les pone nombre, se les pone incluso una canción de una reina del pop.
2: El musical fue un trabajo de fin de carrera de dos estudiantes de Cambridge en 2017. Rompieron todos los códigos y es un éxito global. Nominada a los Grammy, ha ganado dos Tony, acaparan premios y los fans adoran a sus reinas.
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20: Don't lose your head. 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
12: French court, Vemos como niñas de 10, 11 y 12 años que habitualmente no van al teatro musical y aquí sí vienen como si fuera un concierto de Taylor Swift o de Aitana. Realmente vienen sabiéndose todas las canciones, las coreografías.
2: Reinaron hace 500 años, hoy dominan, las leyes de las redes son virales porque ellas son...
21: ¡Las reinas!

0: tienen el móvil en una de ellas o justo al lado, ese gesto automático de consultar el teléfono mientras comemos cambia nuestra relación con lo que tenemos en el plato.
1: Tengo la tendencia a ver contenido mientras como solo.
2: Me meto un momento a Instagram, scrolleo un ratito y...
3: Saludos de nuevo desde el canal 24 horas, tensión en Ceuta, en la playa del Trampolín, donde ha habido cargas policiales. No está muy claro el detonante, ha sido una discusión entre migrantes. Se ha producido en la espera para el reparto de comida que ha tenido que ser suspendido. Y los vecinos de la zona del Fisher y alrededores protestan contra la supuesta decisión de alojar allí a un grupo de migrantes. Delegación de Gobierno niega que se vayan a instalar migrantes en esa zona de la ciudad autónoma, en el Fisher. La ministra de Defensa ha reiterado hoy en el Congreso que Ceuta y Melilla son españolas e intocables. Margarita Robles, de quien depende el Centro Nacional de Inteligencia, asegura que los agentes compartieron su información con las fuerzas de seguridad y con el Gobierno. El ministro del Interior, de quien dependen las fuerzas de seguridad, lo ha negado.
4: El día 29, esos funcionarios que están allí, los que la identidad no las puedo decir aquí, pero trasladan y dar cuenta en la delegación del Gobierno de esa convocatoria para el día siguiente.
3: 26 días después de la llegada masiva de migrantes irregulares desde Marruecos, el Gobierno ha creado un mando único para gestionar la crisis, una petición del presidente de la ciudad autónoma de Ceuta, Juan Vivas. El ministro Ángel Víctor Torres estará al frente de un comité de expertos. En el Consejo de Seguridad Nacional reunido esta mañana, se ha declarado por primera vez en la historia la situación de interés para la seguridad nacional en Ceuta. Y el Ejecutivo pretende endurecer las leyes de extranjería y asilo. En plena crisis, Ceutí hoy ha aprobado los anteproyectos de reforma de ambas leyes para adaptarlas al pacto europeo que ya endureció las condiciones. La reforma necesita la aprobación del Congreso. El incendio en el Parque Natural de Collserola, en Barcelona, mantiene confinados a 14.000 vecinos. Protección Civil ha enviado una alerta, un ESALERT, donde ha pedido cerrar puertas y ventanas y no salir a la calle por el peligro que supone el humo. Y las tormentas siguen afectando a parte de nuestro país. Esa era la fuerte granizada que caía ayer en Tarragona, que ha dejado muchos daños, como árboles caídos y destrozos en el mobiliario urbano, aparte de una treintena de heridos. La ciudad se ha recuperado tras unas tormentas que dejaron hasta 90 litros por metro cuadrado. En Ceuta, los vecinos de la zona del Fisher y alrededores protestan contra la supuesta decisión de alojar en esa zona un grupo de migrantes. Delegación de Gobierno niega que se vayan a instalar en esa zona de la ciudad.
5: Cientos de ceutíes se han manifestado este martes para rechazar que se establezca un centro de acogida de migrantes en el acuartelamiento Fisher. Exige la deportación de todos los migrantes. La protesta, impulsada por una información falsa, ha recorrido las calles de la ciudad y se ha concentrado ante las puertas del hotel donde pensaban se encontraba el delegado del Gobierno. Los vecinos dicen sentirse abandonados y piden recuperar la normalidad. Una sensación que convive con la crisis que sigue dejando a cientos de personas sin un lugar donde dormir. En las asociaciones que les atienden también reconocen que la situación se está alargando.
6: Esto se ve que va para largo y eso es lo que genera incertidumbre que sentimos todos.
5: Mientras, los espacios de acogida improvisados siguen al límite.
6: Siguen viniendo aquí personas buscando alojamiento, cosa que nosotros no podemos facilitar, el problema habitacional. Y siguen pidiendo comida diariamente, ropa, kit de higiene, de todo.
5: Y a esta crisis social se suma el drama de quienes han perdido la vida intentando llegar a Ceuta. En el cementerio se afronta una situación excepcional.
7: Llevamos ya enterrados 60 personas. Empezamos el viernes con 18 personas, el sábado con 12, el domingo con 12 y ayer con 18.
5: Una cifra que para quienes trabajan allí refleja cómo esta crisis desborda a la ciudad.
3: Y en la zona del Trampolín, la playa en la que hay asentamientos improvisados de inmigrantes, la tensión se ha disparado. Se han producido cargas policiales. Al parecer, la discusión surgió cuando un grupo de inmigrantes quería ponerse a rezar en la cola de espera para el reparto de comida. otros se negaban. Una grave discusión entre ellos generaba las cargas policiales y el reparto de comida tuvo que ser suspendido. El Ejecutivo ha dado luz verde al mando único en Ceuta y también ha declarado por primera vez la situación de interés para la seguridad nacional en la ciudad autónoma. Para el PP son pasos que llegan tarde. El Gobierno dice que en ningún momento han dejado de trabajar en Ceuta.
8: Una respuesta extraordinaria para una situación extraordinaria. Así justifica el Gobierno que por primera vez se haya declarado la situación de interés para la seguridad nacional en Ceuta. También se ha puesto en marcha el mando único.
9: Esta nueva fase requiere también reforzar todavía más la coordinación entre todas las autoridades y administraciones implicadas.
8: Y que durará en principio hasta final de año. La decisión llega 26 días después de la entrada masiva. El ministro Torres, al frente de la emergencia, rechaza que la hayan tomado tarde.
10: El Gobierno de España no ha dejado de trabajar. Y también el Gobierno de la Comunidad de Ceuta. Y yo apelo también a que lo haga la oposición.
8: Unas explicaciones que no convencen al PP, que apunta a que la prioridad del presidente no era Ceuta.
11: Para el Gobierno primero eran las vacaciones y después España. Es evidente que llega tarde.
8: En Ceuta, Vivas pide al Gobierno eficacia y coordinación.
12: El foco tiene que ser la normalidad, sacar a Ceuta de la UCI y levantar el vuelo.
8: El ministro Torres, al frente de este mando único, ha pedido comparecer en el Congreso este jueves y también lo hará el presidente Sánchez, aunque aún no se ha puesto fecha.
3: Y en Ceuta sigue el vicepresidente Carlos Cuerpo. Se ha reunido con los sectores afectados y los agentes sociales para diseñar un plan de choque económico. Los empresarios cifran las pérdidas hasta ahora en más de 30 millones de euros y le han pedido ayudas directas y urgentes. España ha solicitado a Bruselas financiación de emergencia para gestionar esta crisis. La ministra de Defensa ha asegurado que los agentes del Centro Nacional de Inteligencia en Ceuta compartieron y analizaron su información con las fuerzas de seguridad y con el Gobierno. El ministro del Interior responde que ningún informe hizo suponer lo que ocurrió hace 26 días, la llegada masiva de inmigrantes.
13: Defensa cerrada de Robles a los servicios de inteligencia que dependen de su ministerio asegura que los 25 agentes del CNI en Ceuta compartieron la información que tenían.
14: Realizaron la labor que competencialmente les era y es exigible y que compartieron y analizaron con las fuerzas de seguridad del Estado y con el personal de la delegación del Gobierno.
13: Pero casi en paralelo, desde la mesa del Consejo de Ministros, el responsable de Interior lo negaba.
15: No hay ningún informe de esas características con algo relativamente similar a lo que pasó.
13: Y en esa contradicción ha ahondado el PP en la comisión.
16: ¿Quién miente, señora Robles? ¿El CNI? ¿El CIFAS? ¿La Policía Nacional? ¿O Marlaska? Que dijo que no había recibido ninguna información.
13: Y lo mismo Vox.
17: ¿Está usted en disposición de asegurar que ningún servicio de inteligencia alertó de esta invasión? ¿Puede usted afirmar esto?
13: Que ha hablado de nuevo de invasión ante las críticas de los socios del Gobierno.
18: Quizá algún día la derecha española entienda que la patria no está en su pulserita ni en su billetera, que España son los españoles y las españolas, y todo lo demás es trilerismo, patrioterismo.
13: Ha sido en una comparecencia en la que Robles ha lanzado un mensaje directo a Marruecos.
14: Ceuta y Melilla son España. No es que sean españolas, son españolísimas.
13: Y ha avisado de que el Estado actuará ante cualquier vulneración.
14: Con firmeza, desde la legalidad, pero con firmeza.
13: No ha faltado un recuerdo a las víctimas.
14: No nos puede dejar eso, insensibles.
13: Y este mensaje.
14: Quiero pedir disculpas a todos aquellos que puedan haberse sentido o que incluso hoy sigan sintiéndose abandonados.
13: Una disculpa a todos los ceutíes.
3: Y por primera vez tras la crisis de Ceuta, el rey de Marruecos ha aparecido en público. Fue durante la celebración religiosa en el Palacio Real de Rabat. Durante el acto, el ministro de Asuntos Religiosos hizo una referencia a Ceuta y Melilla como ciudades ocupadas, algo que no tiene ningún rigor histórico.
19: Ha sido en el Palacio Real de Rabat, en un acto por el nacimiento de Mahoma, en el que el ministro de Asuntos Religiosos marroquí, en un discurso frente al rey Mohamed VI, ha hablado de dos autores de Ceuta y se ha referido a las oraciones de los marroquíes que participaron en la lucha sagrada, ha dicho, por liberar las ciudades ocupadas en el Océano Atlántico a principios del siglo XV. Una vinculación a la tradición religiosa marroquí, el Islam suní, que ha abierto el debate. Unos han visto en ese discurso discurso, un guiño a esa entrada masiva en Ceuta hace casi un mes, otros un llamamiento a que Marruecos recupere las ciudades autónomas españolas de Ceuta, Melilla, a las que siempre se refiere como territorios ocupados.
3: En mitad de esta crisis, el Gobierno ha anunciado hoy que va a reformar las leyes de extranjería y asilo para adecuarlas al Pacto Europeo que endureció la política migratoria. La reforma necesitará la aprobación del Congreso.
20: Con la crisis migratoria en Ceuta aún abierta, casi un mes después, el Gobierno reforma tanto la ley de extranjería como la de asilo. Moncloa quiere adecuar la legislación española al Pacto Europeo de Migración y Asilo que se aprobó en 2024.
21: Es una nueva regulación, teniendo en cuenta la nueva realidad migratoria, para ser más efectivos, pero con un enfoque absolutamente garantista y de protección de los derechos humanos.
20: La nueva ley de asilo actualiza y precisa, ha dicho el ministro, las definiciones de protección internacional, el estatuto del refugiado y protección subsidiaria, y se incorporan de forma expresa realidades como la persecución relacionada con el género y la discapacidad. Además, el nuevo procedimiento de solicitud de asilo en frontera incluirá un procedimiento de examen acelerado que deberá estar resuelto en 3 meses.
3: Primer día de huelga indefinida en Airbus con seguimiento masivo según los sindicatos.
22: ¡Esto no se para! ¡Esto no se para!
3: Los trabajadores, 14.000 en plantilla, retoman el parón que iniciaron en junio por la pérdida de poder adquisitivo y de derechos laborales. Hoy no ha habido avances en la negociación. Según fuentes sindicales, la empresa ha reclamado que se desconvoque la huelga para seguir negociando. En Barcelona, los bomberos trabajan en la extinción de un incendio forestal en el Parque Natural de Collserola. Trabajan 12 dotaciones terrestres. El fuego, que ha generado una gran columna de humo, se ha podido ver desde varios municipios cercanos. Sigue activo y afecta a una superficie de 25 hectáreas. Por precaución, se ha pedido el confinamiento de unas 14.000 personas de 2 barrios cercanos al fuego. Y más de 20 heridos dejaron las tormentas caídas en la provincia de Tarragona. Hoy hemos sabido que 2 mujeres están muy graves en Roda de Berá a causa del temporal del pasado sábado.
23: Hasta 9 centímetros medía el granizo caído el lunes en Tarragona.
24: ¡Qué locura, tío!
23: Calles inundadas, decenas de palomas muertas y coches bajo el agua o incluso aplastados por una palmera.
25: En cuestión de 5 segundos empezó a diluviar. Nos metimos en la furgoneta, arranqué la furgoneta y, como veis, pues cayó la palmera encima.
23: Es la imagen con la que conviven varias localidades de Cataluña. Una de las más afectadas, Tarragona. Allí han caído 77 litros por metro cuadrado en menos de 3 horas. El granizo llegó acompañado de fuertes rachas de viento.
26: Dale.
23: Que terminaron arrancando cientos de árboles.
27: Como ayer, yo no la había visto nunca.

0: Una imagen parecida en Reus, Cambrils o Calafell. Allí el agua también ha engullido calles y vehículos. El temporal ha dejado una veintena de heridos en Cataluña, aunque ninguno de gravedad. El 112 recibió más de 500 llamadas y los bomberos de la Generalitat tuvieron que realizar más de 400 intervenciones. También dejó sin luz a unos 2.500 hogares y durante horas moverse tampoco fue fácil. La circulación de trenes estuvo interrumpida y la AP7 con cortes y restricciones. Todo esto no se preveía en Tarragona, sino más al norte, por lo que el mensaje es alert no llegó a la población. En el Priorat, que están en plena vendimia, revisan hoy los campos en busca de desperfectos.
1: Se tiene que coger toda la uva que está rota, porque si no se pudre.
0: Y en Lleida, donde las predicciones sí acertaron, calculan pérdidas del 80% en la recolección de algunos frutales. Ahora toca retirar árboles, achicar agua y reparar los daños para poco a poco tratar de volver a la normalidad.
2: En Palma, en Mallorca, un joven de 23 años ha sido detenido por violar y dejar embarazada a una menor de 15 años. El hombre era entrenador de voleibol del adolescente. Según la denuncia, aprovechó la confianza con la víctima para agredirla sexualmente. Ya ha declarado ante el juez y está en libertad con una orden de alejamiento. Canadá ha anunciado nuevos aranceles por valor de 20.000 millones de dólares en represalia a los impuestos por Washington. Unos gravámenes que se impondrán a Estados Unidos a partir del 8 de septiembre en plena escalada de la guerra comercial entre ambos países.
3: El ministro de Finanzas canadiense afirma que su país vive un desafío sin precedentes en su guerra arancelaria con Estados Unidos. Anuncia que a partir del 8 de septiembre impondrá aranceles de entre el 15 y el 50% a diferentes productos estadounidenses, una medida en respuesta a los gravámenes impuestos por Estados Unidos.
4: Canada must respond.
3: Canadá debe responder y hoy lo estamos haciendo de forma proporcionada, específica y estratégica, ha dicho el ministro de Finanzas, que ha recalcado que su gobierno apoyará a sus trabajadores con todo lo que sea necesario durante el tiempo necesario. Tras el fracaso de las negociaciones comerciales entre las dos naciones, Washington anunció un arancel del 50% sobre una serie de productos canadienses, unos gravámenes que se suman a los ya existentes sobre el acero, el aluminio, los automóviles y la madera canadienses. Trump ha acusado a Canadá de querer perjudicar a empresas estadounidenses y asegura que es el país más difícil e intransigente con los que ha tratado. En medio de la guerra comercial, el presidente de Estados Unidos también ha advertido de que se plantea cambiar el nombre del Lago Ontario por Lago América. Una tensión comercial entre dos aliados históricos que no hace más que empeorar.
2: En Colombia ascienden a 331 los fallecidos por el terremoto de magnitud 7,4 que sacudió el país hace dos semanas. Hay además casi 5.000 heridos y 240 desaparecidos. El fuerte seísmo ha dejado 31.000 viviendas destruidas y 180.000 dañadas. Y el último balance publicado por Venezuela aumenta a más de 6.500 los muertos por el doble terremoto registrado en junio. Casi 227.000 personas han sido atendidas en hospitales y el terremoto dejó a 17.300 sin hogar. Dos meses después, el país trata de recuperarse y algunos venezolanos han rendido homenaje a sus seres queridos. Las Olimpiadas de Robots, celebradas en Pekín, han servido a China como escaparate de los humanoides que están desarrollando las empresas de ese país. Son imágenes curiosas con intereses estratégicos detrás.
5: Pueden correr, saltar y hasta bailar. China es la vanguardia del desarrollo de los robots humanoides. El gigante asiático tiene un gran interés económico en este campo.
6: Porque China se ha empeñado, está en sus planes, en seguir siendo la fábrica del mundo. Una manera de intentar seguir siendo esa fábrica del mundo es automatizar. Y una pieza posible en esa automatización son los robots industriales.
5: Una aplicación industrial que ya se está produciendo y que seguirá avanzando.
6: Hay que tener claro que todo lo que sea automatizable va a ser robotizado de alguna manera.
5: Pero estos robots pueden tener más utilidades. Una de ellas, dar servicio a los humanos en un país que enfrenta un problema demográfico de envejecimiento. Pero no todas sus aplicaciones serán tan inocentes. El ámbito militar también parece una de las más claras, aunque con

0: matices.
1: Tristemente, es un futuro pues bastante inevitable. Y creo que el acento ahora mismo es, digamos, a que sean los drones los que se vuelvan más inteligentes, más que los robots, eso es lo que yo creo.
0: Los expertos señalan que los robots aún tienen que superar dificultades en su entrenamiento y que actualmente hay una burbuja a su alrededor.
1: Van a sobrevivir 500 compañías haciendo robots compitiendo por un mercado que ahora mismo no existe. No.
0: Es difícil saber si los humanos seremos sustituidos algún día. Lo que está claro es que hoy por hoy los robots todavía tienen cosas que mejorar.
2: Los príncipes herederos de Noruega, Håkon y Mette-Marit, celebran sus bodas de plata y lo hacen en uno de los momentos más delicados para la Casa Real Noruega, salpicada por escándalos y por los problemas de salud de la familia real.
3: Su historia no es un cuento de hadas, su boda desafió los prejuicios de toda una época. Un príncipe y una madre soltera sin sangre real. 25 años después de este enlace, la Casa Real Noruega vive una profunda crisis con su popularidad por los suelos. Los escándalos se acumulan en palacio. La estrecha amistad de Mette-Marit con el pedófilo Jeffrey Epstein han llenado portadas, obligando incluso a la princesa a pedir disculpas en prime time. La institución ha tenido que encajar otro duro golpe. Marius, el hijo mayor de la futura reina, ha sido condenado a 4 años de cárcel por violación, maltrato y tenencia de drogas. Una sentencia que ha dejado conmocionada a la sociedad noruega. A este terremoto judicial se suman los continuos problemas de salud de la familia real. Mette-Marit se mantiene apartada de la vida pública, recuperándose de un trasplante de pulmón, mientras el rey Harald, el monarca más longevo de Europa, está hospitalizado por una infección en la sangre. Con el rey ingresado y la princesa convaleciente, es el heredero al trono Håkon el que aguanta toda la presión y el peso de la corona.
2: Gran día para el Real Madrid. Mañana Mourinho regresa al Bernabéu. 13 años después volverá a sentarse al frente del banquillo blanco para enfrentarse a la Real Sociedad.
4: Confío en el arbitraje español. Yo no pienso que haya un árbitro en España hoy que va en campo a pensar que es amigo de Negreira o que Negreira le ha pedido un favor años atrás.
5: Zanjado ese tema, Mourinho ha querido reiterar su defensa a Vinicius.
4: Es obvia la diferencia de Vini con otros jugadores. Yo inicio la partida y me dan una patada. A lo mejor roja para mí un minuto después.
5: Con algunos matices.
4: Con la grada adversaria yo pienso que puede mejorar.
5: Y hablando de otro jugador del ataque, Diomandé tuvo esta mañana el acto privado de presentación.
6: C'est excitant de ganar la Ligue des Champions pour le club. Beaucoup et pourquoi pas commencer cette année.
2: Partido especial en la Rosaleda, que volvió a ser escenario de un duelo de primera división y contra otro recién ascendido, como el Deportivo de La Coruña. Reparto de puntos al final, 1-1, con los goles de Chupete y Aubameyang. Y tanto Osasuna como Levante se estrellaron contra el palo y su duelo terminó sin goles en su debut liguero, empate a cero. El Sadar pitó por momentos a su equipo y atención a lo que pasaba en el partido entre el Mallorca y el Granada.
7: Minuto 80 de partido, Gumbau saca de esquina y se desata el caos. El colegiado pitó cuando el balón ya estaba en el aire, los jugadores del Mallorca se detienen y termina autorizando el segundo gol del Granada. En el banquillo del Mallorca, enfado morrocotudo.
8: Poca explicación puedo dar. Cuando él pita al jugador, el balón ya está en vuelo, ya ha salido del córner, con lo cual los jugadores se paran pensando que ha pitado una falta.
7: Atónitos también en el lado nazarí.
9: Se ha oído un pito del árbitro, lo que no sé es de qué es.
7: Una acción que, más allá de las consecuencias deportivas, deja una reflexión.
10: Parece que les sale muy caro asumir que se equivocan. Todos nos equivocamos y entiendo que tenemos que dejar que se equivoquen.
2: El Comité Técnico de Árbitros ha compartido su evaluación sobre las polémicas de la jornada. Entre ellas, ha valorado como acierto el penalti y la expulsión de Lenormand en el partido entre Atlético y Villarreal. Como errónea, ha calificado la expulsión de Yuri en el Athletic Sevilla, que concluyó 1-3 para los hispalenses.
11: Livakovic ya se encuentra en Barcelona para fichar como segundo portero blaugrana hasta 2030. El croata pasará este miércoles la revisión médica. Que se quede como suplente de Joan García o no, dependerá del fair play financiero. Los que sí se quedarán son Robbie Jur y Georgi Kochorasvili en el Sevilla, que firman hasta 2030.
12: Estoy muy contento de estar aquí.
13: Estoy en el sitio donde de pequeño, la verdad que me he imaginado.
11: Y el Racing de Santander ya cuenta con el fichaje de Iván Martín, que llega traspasado desde el Girona con rodaje y confianza.
2: Xavi Hernández ha sido presentado como nuevo entrenador de los Países Bajos. Lo ha hecho aludiendo al espíritu de Johan Cruyff. El catalán ha vinculado su estilo con la escuela neerlandesa. Su debut el 24 de septiembre será contra la Alemania de Klopp. En tenis, regreso a lo grande de Carlos Alcaraz. 4 meses después, competición en un encuentro de tenis en el arranque del torneo de dobles mixtos del US Open y nada menos que junto a Serena Williams. En la Vuelta Ciclista a España, Tadej Pogačar ha dinamitado esta edición. Su ataque a 50 kilómetros de la meta le permitió ganar la etapa y distanciarse de sus rivales en 2 minutos y medio.
14: Decathlon, then I knew okay. I don't want to be also isolated against all the GC riders because they will all play against me. I tried with an attack on the climb.
15: Y se marchó, con 3 puertos aún por delante. Nadie intentó seguir su estela porque cuando alguien ataca así de esa manera.
16: No hay mucho para hacer.
17: Bueno, pues pelear por el podio, pelear por etapas, vigilarle constantemente a ver si tiene un día malo o se pone enfermo o cualquier otra cosa extradeportiva.
15: Y hoy con la sensación además de que levantó el pie al final, no necesitaba forzar.
18: Además, 2 victorias en 4 etapas. Y eso que una fue cancelada. Parece que Tadej Pogačar aspira a llegar a ese récord de 13 triunfos en una misma edición y a llevar ese maillot rojo que sigue sobre sus hombros ahora con 3:21 de ventaja respecto al segundo, Primoz Roglic.
14: Any gap is more than enough, but yeah, it's super good because yeah, now I can be calm and confident for the next days.
15: Tercero en la general, Enric Mas, que hoy dejó buenas sensaciones.
19: Poco a poco, que queda muchísimo y después el primero que se lleva una decepción soy yo.
2: Se mostraba confiado Pogačar. Y la Fórmula 1 está a punto de llegar al nuevo circuito de Madrid, que estos días ha pasado su examen definitivo, una especie de ensayo general con los entrenamientos de Fórmula 3. Los monoplazas ya han probado todo el recorrido, incluida la famosa curva peraltada, la monumental. En poco más de 10 días llegarán Fernando Alonso, Carlos Sainz, Verstappen y el resto de pilotos de la parrilla.
20: ¿Qué tal están? Nueva borrasca atlántica que va a afectarnos durante el miércoles y también el jueves a prácticamente todo el oeste peninsular con acumulaciones muy destacadas. En el caso de Galicia, el miércoles ya trae abundantes precipitaciones allí, también al oeste de Castilla y León, norte de Extremadura, mientras en el resto del cielo únicamente estará algo enmarañado. Sí que estará más tapado en la costa catalana, incluso con algunas gotas y temperaturas que siguen bajando en el oeste peninsular, pero con el viento del sur, calor en el Cantábrico y en el Valle del Ebro.
2: La Tomatina de Buñol se podrá seguir mañana en Radio Televisión Española. Pasadas las 11:30 podrán seguirla en directo en la 1 y en RTV Play. Este año se arrojarán más de 150.000 kilos de tomate, pero antes deben cumplir unas condiciones específicas para garantizar que la fiesta se pueda disfrutar con seguridad. Todo podrán comprobarlo en Radio Televisión Española. La estrella del country, Dolly Parton, ha fallecido a los 80 años de edad. Con 11 Grammys como cantante, se atrevió también con el cine.
21: Siempre contaba que ser la cuarta de 12 hermanos, según la familia que ella describía como terriblemente pobre, le impulsó a destacar y buscar su futuro más allá de su pueblo de Tennessee. Tenía 2 grandes aliadas, su voz y sus ganas, a lo que se le unió mucho trabajo, suerte y una imagen que no pasaba desapercibida. Llegaron los primeros éxitos y ya no hubo marcha atrás. A partir de ahí, un escenario tras otro, papeles como actriz y dueña de un emporio de firmas, muñecas, obras solidarias y por tener

tenía hasta su propio parque de atracciones. Mujer de eterna sonrisa, Dolly Parton nunca consintió ser una muñeca tal y como la habían bautizado. Ella quería volar alto y vaya,

0: capitana! ¡Salvada!
1: Y además, borradas de la historia, Catalina de Aragón, Ana Bolena, Jane Seymour, Ana de Cleveris, Catalina Howard, Catalina Parr.
2: Y hoy, por fin, veréis.
1: Las seis esposas de Enrique VIII ahora retornan al estilo de una banda de pop, se inspiran en otras reinas, como Beyoncé, Shakira o Ariana Grande.
3: Pasan de ser personajes ocultos y detrás de un rótulo de esposas de a ser protagonistas de su historia. Y acá las van a ver como seis mujeres absolutamente poderosas, divertidas.
4: Catalina de Aragón.
5: Ahora se les pone nombre, se les pone incluso una canción de una reina del pop.
1: El musical fue un trabajo de fin de carrera de dos estudiantes de Cambridge en 2017. Rompieron todos los códigos y es un éxito global. Nominada a los Grammy, ha ganado dos Tony, acaparan premios y los fans adoran a sus reinas.
6: ¿Qué están escuchando?
7: Don't lose your head.
8: Vemos como niñas de 10, 11 y 12 años que habitualmente no van al teatro musical y aquí sí vienen como si fuera un concierto de Taylor Swift o de Aitana. Realmente vienen sabiéndose todas las canciones, las coreografías.
1: Reinaron hace 500 años, hoy dominan, las leyes de las redes son virales porque ellas son...
9: ¡Las

0: La ministra de Defensa, Margarita Robles, ha comparecido en el Congreso por la crisis de Ceuta. Allí ha insistido en que Ceuta y Melilla son españolas e intocables. Robles ha asegurado a los agentes del CNI en Ceuta que compartieron la información que tenían con el gobierno. Saludos desde el canal 24 Horas. Esta última afirmación de Margarita Robles no la comparte el ministro del Interior, que dice todo lo contrario. Fernando Grande Marlaska asegura que no había ningún informe que atisbara que el día 30 de julio iba a suceder lo que finalmente aconteció.
1: Compartieron y analizaron con las fuerzas de seguridad del Estado y con el personal de la delegación del Gobierno.
2: No había ningún informe que atisbara que el día 30 de julio iba a suceder lo que finalmente aconteció.
0: 26 días después de esa llegada masiva, el Gobierno ha creado un mando único para gestionar la crisis a petición del presidente Vivas. El ministro Ángel Víctor Torres estará al frente de un comité de expertos. En el Consejo de Seguridad Nacional, reunido esta mañana, se ha declarado por primera vez en la historia la situación de interés para la seguridad nacional en Ceuta. Desde Marruecos se insiste en que Ceuta y Melilla son ciudades ocupadas y lo hacen recurriendo a dos eruditos islámicos nacidos en Ceuta. El ministro marroquí de Asuntos Islámicos, Ahmed Tafik, hacía esta reclamación en presencia del rey Mohamed VI en la ceremonia con motivo del aniversario del nacimiento del profeta Mahoma.
3: En efecto, el Consejo.
0: El Gobierno va a reformar las leyes de extranjería y asilo tras aprobar este martes un anteproyecto para adecuarlas al Pacto Europeo de Migración y Asilo. El objetivo es facilitar la tramitación de los expedientes de protección internacional. Han sido confinados 14.000 vecinos de Barcelona por el incendio forestal que afecta al Parque Natural de Collserola. Protección Civil ha enviado una alerta por Es Alert, donde pide cerrar puertas y ventanas y no salir a la calle por el peligro que supone el humo. La icónica Dolly Parton ha fallecido esta tarde a los 80 años. Considerada una de las cantantes de country más relevantes de la historia, la también actriz estadounidense ganó 11 premios Grammy. Discrepancia entre dos ministros por la cuestión de Ceuta. La ministra de Defensa asegura que los agentes del CNI compartieron y analizaron su información con las fuerzas de seguridad y el Gobierno. Por su parte, el ministro de Interior responde que ningún informe apuntó la llegada masiva de inmigrantes a la ciudad autónoma. Fuentes de Moncloa dicen que existía.

0: y el informe escrito u oral del CNI.
1: Los dos ministros difieren en sus versiones sobre el papel de los servicios de inteligencia en los días previos a la entrada masiva a Ceuta. Marlaska insiste en que no había ningún informe que avisase de lo que iba a pasar. Robles explica que los servicios de inteligencia tienen muchas formas de trabajar y que los informes no tienen por qué ser manuscritos. Ha contado que el día 29, es decir, un día antes de la entrada, los funcionarios avisaron a la delegación del Gobierno de que había una convocatoria para entrar a nado a Ceuta. PP y Vox exigen explicaciones y dicen que quieren saber cuál de los dos ministros miente.
2: Defensa cerrada de Robles a los servicios de inteligencia que dependen de su ministerio. Asegura que los 25 agentes del CNI en Ceuta compartieron la información que tenían.
3: Realizaron la labor que competencialmente les era y es exigible, y que compartieron y analizaron con las fuerzas de seguridad del Estado y con el personal de la delegación del Gobierno.
2: Pero casi en paralelo, desde la mesa del Consejo de Ministros, el responsable de Interior lo negaba.
4: No hay ningún informe de esas características con algo relativamente similar a lo que pasó.
2: Y en esa contradicción ha ahondado el PP en la comisión.
5: ¿Quién miente, señora Robles? ¿El CNI? ¿El CIFAS? ¿La Policía Nacional? ¿O Marlaska, que dijo que no había recibido ninguna información?
2: Y lo mismo Vox.
6: ¿Está usted en disposición de asegurar que ningún servicio de inteligencia alertó de esta invasión? ¿Puede usted afirmar esto?
2: Que ha hablado de nuevo de invasión ante las críticas de los socios del Gobierno.
7: Quizá algún día la derecha española entienda que la patria no está en su pulserita ni en su billetera, que España son los españoles y las españolas, y todo lo demás es trilerismo, patrioterismo.
2: Ha sido en una comparecencia en la que Robles ha lanzado un mensaje directo a Marruecos.
3: Ceuta y Melilla son España. No es que sean españolas, son españolísimas.
2: Y ha avisado de que el Estado actuará ante cualquier vulneración.
3: Con firmeza, desde la legalidad, pero con firmeza.
2: No ha faltado un recuerdo a las víctimas.
3: No nos puede dejar eso insensibles.
2: Y este mensaje.
3: Quiero pedir disculpas a todos aquellos que puedan haberse sentido o que incluso hoy sigan sintiéndose abandonados.
2: Una disculpa a todos los ceutíes.
0: El Ejecutivo ha dado luz verde al mando único en Ceuta y también ha declarado por primera vez la situación de interés para la seguridad nacional en la ciudad autónoma. Para los populares son pasos que llegan tarde. El Gobierno dice que en ningún momento han dejado de trabajar en Ceuta.
8: Una respuesta extraordinaria para una situación extraordinaria. Así justifica el Gobierno que por primera vez se haya declarado la situación de interés para la seguridad nacional en Ceuta. También se ha puesto en marcha el mando único.
9: Esta nueva fase requiere también reforzar todavía más la coordinación entre todas las autoridades y administraciones implicadas.
8: Y que durará en principio hasta final de año. La decisión llega 26 días después de la entrada masiva. El ministro Torres, al frente de la emergencia, rechaza que la hayan tomado tarde.
10: El Gobierno de España no ha dejado de trabajar. Y también el Gobierno de la Comunidad de Ceuta. Y yo apelo también a que lo haga la oposición.
8: Unas explicaciones que no convencen al PP, que apunta a que la prioridad del presidente no era Ceuta.
11: Para el Gobierno primero eran las vacaciones y después España. Es evidente que llega tarde.
8: En Ceuta, Vivas pide al Gobierno eficacia y coordinación.
12: El foco tiene que ser la normalidad, sacar a Ceuta de la UCI y levantar el vuelo.
8: El ministro Torres, al frente de este mando único, ha pedido comparecer en el Congreso este jueves y también lo hará el presidente Sánchez, aunque aún no se ha puesto fecha.
0: El presidente de Melilla ha mostrado su apoyo a Ceuta y afea al Gobierno que el mando único se haya puesto en marcha 26 días después del inicio de la emergencia. Imbroda defiende que todos los que entraron ilegalmente, incluidos menores, deben regresar a Marruecos.
13: Hemos perdido 26 o 27 días. 26 o 27 días que son días fundamentales. No han sido conscientes. Y ni se enteraron antes, y si se enteraron, no pasaron del problema y luego tampoco ha sido consciente. Así que ha llegado muy tarde. Pero a ver ahora cómo operan y qué medios ponen.
0: Y en mitad de esta crisis el Gobierno ha anunciado que va a reformar las leyes de extranjería y asilo para adecuarlos al pacto europeo que endureció la política migratoria. El Ejecutivo español afirma que tendrá un enfoque garantista y que busca aunar el control del flujo migratorio con el respeto a los derechos humanos.
4: Es una nueva regulación teniendo en cuenta la nueva realidad migratoria para ser más efectivos, pero con un enfoque absolutamente garantista y de protección de los derechos humanos.
14: Con la crisis migratoria en Ceuta aún abierta, casi un mes después, el Gobierno reforma tanto la ley de extranjería como la de asilo. Moncloa quiere adecuar la legislación española al Pacto Europeo de Migración y Asilo que se aprobó en 2024.
4: Es una nueva regulación teniendo en cuenta la nueva realidad migratoria para ser más efectivos, pero con un enfoque absolutamente garantista y de protección de los derechos humanos.
14: La nueva ley de asilo actualiza y precisa, ha dicho el ministro, las definiciones de protección internacional, el estatuto del refugiado y protección subsidiaria, y se incorporan de forma expresa realidades como la persecución relacionada con el género y la discapacidad. Además, el nuevo procedimiento de solicitud de asilo en frontera incluirá un procedimiento de examen acelerado que deberá estar resuelto en 3 meses.
0: En Ceuta, los vecinos de la zona del Fisher y alrededores protestan a esta hora en las calles. Lo hacen motivados por la supuesta decisión de alojar en esta zona a un grupo de migrantes que la delegación de gobierno niega.
15: En el día en el que se ha constituido un mando único para gestionar la crisis derivada de la entrada masiva de migrantes en Ceuta, una solución que el Ejecutivo de la ciudad solicitaba desde el principio, cientos de vecinos de la ciudad se han manifestado por las calles. La protesta comenzaba a las 4 de la tarde en las inmediaciones del acuartelamiento Fister, porque los vecinos reclamaban que se ubicase allí a migrantes. Esta información, ha asegurado la delegación del Gobierno, no es veraz y se trata de un bulo, pero esa protesta se ha transformado en una manifestación de horas en la que los vecinos reclaman que se devuelva a sus países de origen a todos los migrantes que permanecen en la ciudad. Los manifestantes aseguran que se encuentran desbordados, se sienten inseguros y reclaman una solución con urgencia.
16: Cientos de ceutíes se han manifestado este martes para rechazar que se establezca un centro de acogida de migrantes en el acuartelamiento Fisher. Exige la deportación de todos los migrantes. La protesta, impulsada por una información falsa, ha recorrido las calles de la ciudad y se ha concentrado ante las puertas del hotel donde pensaban se encontraba el delegado del gobierno. Los vecinos dicen sentirse abandonados y piden recuperar la normalidad. Una sensación que convive con la crisis que sigue dejando a cientos de personas sin un lugar donde dormir. En las asociaciones que les atienden también reconocen que la situación se está alargando.
17: Esto se ve que va para largo y eso es lo que genera incertidumbre que sentimos todos.
16: Mientras, los espacios de acogida improvisados siguen al límite.
17: Siguen viniendo aquí personas buscando alojamiento, cosa que nosotros no podemos facilitar, el programa habitacional. Y siguen pidiendo comida diariamente, ropa, kit de higiene, de todo.
16: Y a esta crisis social se suma el drama de quienes han perdido la vida intentando llegar a Ceuta. En el cementerio se afronta una situación excepcional.
18: Llevamos ya enterrados 60 personas. Empezamos el viernes con 18 personas, el sábado con 12, el domingo con 12 y ayer con 18.
16: Una cifra que para quienes trabajan allí refleja cómo esta crisis desborda a la ciudad.
0: Las crisis no solo exacerban las conductas negativas, también nos dan muestra de la solidaridad y la empatía de nuestra sociedad. Vecinos y asociaciones siguen ayudando a los migrantes a comer o buscar refugio, aunque alertan de su extrema vulnerabilidad.
19: Empezaron acogiendo unas pocas chicas para que estuvieran a salvo y ahora son 360. La mayoría mujeres con hijos, pero también niños y niñas solos. De una cancha a esta carpa. Han estado toda la madrugada mudándose a este nuevo espacio cedido por una ONG local. Se autoorganizan los vecinos, pero son cada vez menos.
20: Vecinos de Ceuta ya prácticamente no hay y ya está. Nosotros ya vamos a abandonar en cualquier momento porque es que esto es insostenible.
19: Aquí, sin ducha, sin apenas aseo, con miedo, como ellas. Se han hecho amigas aquí y son inseparables. O esta mujer tiene miedo de que la separen de su hijo.
1: Nervioso, sí.
19: Los niños y los hombres duermen fuera y vigilan. Dentro no puede verse cientos de alfombras, las mujeres y las niñas en el suelo. Es la situación 25 días después.
1: Hemos dado una vuelta ayer y hay gente todavía pernoctando en la puerta de las viviendas y haciendo su necesidad de la misma puerta. Son situaciones que los vecinos ya no se puede mantener esta situación.
19: La asociación advierte que están a punto de abandonar si no les dan solución.
1: Se está yendo para largo y está encrispando mucho los nervios, no solo de la ciudadanía, sino que de todas las personas en general.
19: Ceuta sigue reclamando que les ayuden a volver a la normalidad.
0: Y por primera vez, tras la crisis de Ceuta, el rey de Marruecos apareció en público. Fue durante una celebración religiosa en el Palacio Real de Rabat. Durante el acto, el ministro de Asuntos Religiosos del país hizo una referencia a Ceuta y Melilla como ciudades ocupadas. Lo hizo recurriendo a dos eruditos islámicos nacidos en Ceuta.
21: Ha sido en el Palacio Real de Rabat, en un acto por el nacimiento de Mahoma, en el que el ministro de Asuntos Religiosos marroquí, en un discurso frente al rey Mohamed VI, ha hablado de dos autores de Ceuta y se ha referido a las oraciones de los marroquíes que participaron en la lucha sagrada, ha dicho, por liberar las ciudades ocupadas en el Océano Atlántico a principios del siglo XV. Una vinculación a la tradición religiosa marroquí, el Islam suní, que ha abierto el debate. Unos han visto en ese discurso un guiño a esa entrada masiva en Ceuta hace casi un mes, otros un llamamiento a que Marruecos recupere las ciudades autónomas españolas de Ceuta, Melilla, a las que siempre se refiere como territorios ocupados.
0: En los mercados ha sido un día negativo para el IBEX 35 en una sesión positiva para las bolsas europeas. El selectivo español, junto a la Bolsa de París, han sido los únicos índices que han terminado la sesión en rojo.
22: El IBEX 35 borra las subidas que ha registrado durante la primera parte de la sesión y termina en rojo. Cae algo más de dos décimas al cierre en los 20.056 puntos. Su principal lastre han sido los bancos. Entidades como BBVA o Bankinter terminan al cierre con una caída de más del 1%. En el resto de Europa predomina el tono verde, aunque también se descuelga de este tono y acaba en rojo la bolsa de París. Wall Street, por su parte, recibe el mayor impulso por parte de las acciones tecnológicas, a falta de poco más de un día para conocer las cuentas de Nvidia en Estados Unidos. Además, se ha conocido en las últimas horas la confianza del consumidor, que cae a su nivel más bajo de los últimos 7 meses. Pero los principales factores que han permitido las compras entre los inversores en bolsa han sido, por un lado, una mayor estabilidad en el mercado de bonos y, por otro, una visible bajada en el precio del petróleo. Una vez conocidas esa ofensiva económica que va a lanzar Estados Unidos contra Irán, vemos como el barril Brent ha bajado hoy más de un 3% y baja de los 90 dólares. Y el que permanece muy fuerte es el Bitcoin. Su cotización se mueve cerca de los 80.000 dólares.
0: Canadá ha anunciado nuevos aranceles por valor de 20.000 millones de dólares en represalia a los impuestos por Washington. Unos gravámenes que se impondrán a partir del 8 de septiembre en plena escalada de la guerra comercial entre ambos países.
23: El ministro de Finanzas canadiense afirma que su país vive un desafío sin precedentes en su guerra arancelaria con Estados Unidos. Anuncia que a partir del 8 de septiembre impondrá aranceles de entre el 15 y el 50% a diferentes productos estadounidenses, una medida en respuesta a los gravámenes impuestos por Estados Unidos.
24: Canada must respond.
23: Canadá debe responder y hoy lo estamos haciendo de forma proporcionada, específica y estratégica, ha dicho el ministro de Finanzas, que ha recalcado que su gobierno apoyará a sus trabajadores con todo lo que sea necesario durante el tiempo necesario. Tras el fracaso de las negociaciones comerciales entre las dos naciones, Washington anunció un arancel del 50% sobre una serie de productos canadienses, unos gravámenes que se suman a los ya existentes sobre el acero, el aluminio, los automóviles y la madera canadienses. Trump ha acusado a Canadá de querer perjudicar a empresas estadounidenses y asegura que es el país más difícil e intransigente con los que ha tratado. En medio de la guerra comercial, el presidente de Estados Unidos también ha advertido de que se plantea cambiar el nombre del Lago Ontario por Lago América. Una tensión comercial entre dos aliados históricos que no hace más que empeorar.
0: Guerras como la de Ucrania o la de Oriente Medio elevan el hambre en el mundo. El Consejo de Seguridad de la ONU se ha reunido hoy precisamente para tomar medidas ante las numerosas hambrunas detectadas.
2: 2025 fue el año con más conflictos activos desde la Segunda Guerra Mundial. La inestabilidad política, la escasez de recursos y los desplazamientos forzados provocaron un aumento de las hambrunas.
3: 2025 also marked the first time this century that two famines were confirmed simultaneously in Sudan and Gaza. A shameful milestone.
2: África se lleva la peor parte. En Sudán, el conflicto armado continúa con sucesivos ataques de drones. Las reservas de alimentos de la ONU en el país se agotarán previsiblemente en octubre, dejando desamparadas a 1,5 millones de personas. Las inundaciones también agravan la escasez de alimentos. Y en Somalia, otro conflicto armado deja un escenario similar. Para la ONU, todos los países tienen responsabilidad.
3: States must do their part to uphold and ensure respect for international humanitarian law and use their influence to secure compliance.
2: Guterres recuerda que la guerra de Ucrania paraliza las cosechas de cereales y que la inestabilidad en Oriente Medio deja a miles de personas sin acceso a combustible y energía. El aumento del precio de las importaciones de estos productos podría dejar a decenas de estados sin acceso a alimentos básicos.
0: Un parlamentario ultraderechista israelí ha destruido a martillazos un memorial palestino en Cisjordania. Lo ha hecho bajo escolta militar. Una acción que ha sido criticada por el gobierno y por el ejército, que afirma que no tenía autorización. El monumento incluía los nombres de palestinos muertos durante la primera y segunda intifada, así como en combates del año 1968. El incendio que se ha declarado en la Sierra de Collserola, en Barcelona, sigue activo, pero se encuentra ya en fase de estabilización tras haber quemado unas 35 hectáreas. Según han informado fuentes de los bomberos, se ha perimetrado la zona y se trabaja para controlar algunos flancos secundarios.
5: Un incendio que ha afectado a una zona de matorrales dentro del Parque Natural de Collserola, muy cercana a algunos barrios de la ciudad de Barcelona, como por ejemplo el de Torre Baró. Los bomberos esperan que esta noche baje la humedad y mañana mismo van a volver a activar a los medios aéreos para seguir trabajando en la extinción de este fuego. Un incendio que también ha obligado a confinar alrededor de 14.000 vecinos de dos barrios que se encontraban muy cercanos a las llamas y también a desalojar algunas casas de forma preventiva. 35 personas se han visto afectadas. Hay que recordar también que este Parque Natural de Collserola, donde hace justo casi dos semanas ya se produjo otro incendio, lleva cerrado desde principios de año por el brote de peste porcina africana y por lo tanto hay mucha vegetación en el interior y eso puede provocar que las llamas se muevan de forma más rápida.
0: Agosto está a punto de acabar y se confirma lo que ya se veía venir cuando empezó el calor. 2026 ha vuelto a ser un año muy malo en cuanto a incendios. Han ardido ya casi 300.000 hectáreas en 426 fuegos, según Copernicus. Es el tercer peor dato de los últimos 20 años en España.
6: Ha pasado un año desde estas imágenes. El incendio provocado por un rayo en Porto de Sanabria dejó más de 20.000 hectáreas calcinadas y 69 días de trabajo. Más de 9.600 personas fueron evacuadas. Todavía lo recuerdan.
7: Bajamos a una casa rural y ahí estuvimos unos días hasta que pudimos volver.
25: Y tú mirabas para la montaña y lo que veías era un humo impresionante, no respirabas.
6: El fuego afectó espacios de gran valor ecológico y dejó un impacto difícil de cuantificar.
26: Afectó a fauna, afectó también a especies endémicas como la genista sanabrensis, afecta al agua.
6: Hoy la imagen es bien distinta. Las lluvias han ayudado a recuperar buena parte del paisaje, aunque las cenizas acumuladas han causado problemas de abastecimiento en los pueblos de la zona.
27: Las cenizas y todo eso al final acaban las escorrentías en los ríos y ha habido algún problema de abastecimiento.
6: La Junta de Castilla y León asegura haber realizado labores de mantenimiento, pero los ayuntamientos de la comarca y asociaciones ecologistas denuncian falta de planes de recuperación.
26: Es fundamental tomar medidas para asegurar que se reduzcan los procesos erosivos, el arrastre de cenizas, que tiene consecuencias gravísimas en los ecosistemas, en la población.
6: Un año después el paisaje comienza a cambiar, pero el miedo a que vuelva a suceder lo mantienen aún muy vivo.
0: En Palma, un joven de 23 años ha sido detenido por violar y dejar embarazada a una menor de 15 años. El hombre era el entrenador de voleibol de la adolescente. Según la denuncia, aprovechó la confianza sobre la víctima para agredirla sexualmente. Ha declarado ya ante el juez y está en libertad con una orden de alejamiento. En solo unas horas, las calles de Buñol empezarán a teñirse de rojo. Ya están cargados los camiones con la munición para la tomatina, una fiesta que atrae cada año a miles de visitantes de todo el mundo. En buena parte, gracias al reportaje que emitió Informe Semanal hace más de 40 años. La tomatina la van a poder seguir en directo en Radio Televisión Española.
4: La culpa, al menos en esta ocasión, de esta batalla incruenta, de esta batalla de paz, la tiene el tomate.
8: Este reportaje de Informe Semanal sobre la tomatina lo cambió todo cuando solo había una cadena de televisión en España.
9: Pedí a Televisión Española una entrevista con Ramón Colón, que era entonces el director de Informe Semanal. Yo llevaba 5 fotografías donde se veían los camiones, la entrada, un poco la espectacularidad. Y él interpretó el tema y dijo, tiene que hacerlo, Javier.
4: Esto no es ninguna guerra, no es ninguna batalla. Es una batalla, pero es una batalla de alegría que se celebra en Buñol.
8: La llegada de la televisión a Buñol fue un gran acontecimiento. Todos querían aparecer en pantalla. El padre de este niño lo sacó adrede de casa para tener su minuto de oro.
10: Al ver mi padre que había en cámaras, fue a casa, me cogió y dijo, yo quiero que mi hijo pequeño salga. En un año ya salía ahí en un reportaje.
8: Ese reportaje sembró la semilla para que la fiesta fuera conocida en todo el mundo.
9: Vieron 22 millones y al año siguiente ya en el cierre del telediario. Y a partir de ahí lo sacó el New York Times.
8: Estalló el efecto multiplicador. De una batalla de tomates que en 1983 reunía a 3.000 vecinos de la comarca, ahora congrega a 22.000 personas. Lo que nació como una gamberrada se ha convertido en una gran pelea internacional.
0: Después de su paso por el Festival de Cine de Cannes, llega a los cines El ser querido, la nueva película de Rodrigo Sorogoyen, con un Javier Bardem y Victoria Luengo, que ya son favoritos en la temporada de premios cinematográficos.
11: En una sala espera uno de los mejores actores del mundo, que en esta ocasión se mete en la piel de un director al que todos temen. Un tipo que ha triunfado en lo suyo, pero naufraga en otros muchos asuntos, sobre todo de puertas hacia adentro. Alguien incapaz de decir lo siento.
12: Y hay gente a la que no ha sido educada, o que no considera importante, o que no se ve capaz, y Esteban es uno de ellos, ¿no? Y el hecho de no pedir perdón hace mucho daño. Hace que el otro no se sienta visto ni oído, ¿no?
13: ¿Qué más?
14: Nada.
13: ¿Te ha pasado algo?
11: Bardem es Esteban Martínez, que se reencuentra con su hija en el complicado rodaje de su nueva película. Esa hija es Victoria Luengo. Nos espera también en otra sala. Los dos son seres queridos que se han querido poco.
28: El problema de estos dos personajes es que tienen relatos diferentes sobre la herida común. Entonces, yo creo como que en la vida, hasta que no tienes un relato común, no puedes estar, no puedes hacer el mismo camino, ¿no? Juntos.
11: Y en la tercera sala, el director Rodrigo Sorogoyen, experto en hurgar en la trascienda de los seres humanos, hábil, muy hábil, manejando el subtexto que siempre hay en toda relación.
13: O sea, me echas toda esta mierda a la cara.
28: No te estoy echando nada, no te estoy echando nada a la cara. Me has pedido tú que te lo cuente.
29: Somos víctimas, a lo mejor, de las cosas que no nos dijimos. Pero en eso consiste la película, en si consiguen sanar algo, esas heridas, si consiguen acercarse.
11: Pues a partir de mañana veremos si hay posibilidad de sanación. Llega a las salas El ser querido buscando el cariño del público.
0: La estrella del country e icono de la cultura pop, Dolly Parton, ha fallecido a los 80 años de edad. Con 11 Grammys como cantante, se atrevió también con el cine. El presidente de Estados Unidos, Donald Trump, ha lamentado su muerte y ha ordenado que las banderas ondeen a media asta en su honor durante toda una semana.
30: Siempre contaba que ser la cuarta de 12 hermanos, según la familia que ella describía como terriblemente pobre, le impulsó a destacar y buscar su futuro más allá de su pueblo de Tennessee. Tenía dos grandes aliadas, su voz y sus ganas, a lo que se le unió mucho trabajo, suerte y una imagen que no pasaba desapercibida. Llegaron los primeros éxitos. y ya no hubo marcha atrás. A partir de ahí, un escenario tras otro, papeles como actriz y dueña de un emporio de firmas, muñecas, obras solidarias y por tener tenía hasta su propio parque de atracciones. Mujer de eterna sonrisa, Dolly Parton nunca consintió ser una muñeca tal y como la habían bautizado. Ella quería volar alto y vaya, sí lo consiguió.

¿Qué tal están? Una nueva borrasca se aproxima por el Océano Atlántico, nos afectará durante el miércoles, también jueves, dejando precipitaciones abundantes, en especial en la fachada occidental del país. Atención sobre todo a Galicia, donde en las próximas 24-48 horas caerán más de 100 litros por metro cuadrado. También esa borrasca trae fuertes rachas de viento de componente sur, lo vamos a notar en gran parte de España, pero en especial en zonas montañosas, donde se podrán superar los 100 kilómetros por hora. Ese viento sur también va a provocar que las temperaturas sean elevadas en zonas del Cantábrico. Oviedo llegará a los 27 de máxima, 28 Santander o 33 en el caso de Bilbao. Por contra, bajan de forma clara en el oeste peninsular, allí por debajo de 30, incluso de 25, mientras se mantienen superando los 30 en áreas del Mediterráneo. Por tanto, un miércoles pasado por agua en Galicia, oeste de Castilla y León, norte de Extremadura. Mientras tanto, en el resto del país, nubes altas. Sí que estará un poquito más tapado en la costa catalana, incluso con algunas gotas.

0: La ministra de Defensa, Margarita Robles, ha comparecido en el Congreso por la crisis de Ceuta. Allí ha insistido en que Ceuta y Melilla son españolas e intocables. Robles ha asegurado a los agentes del CNI en Ceuta que compartieron la información que tenían con el gobierno. Saludos desde el canal 24 Horas. Esta última afirmación de Margarita Robles no la comparte el ministro del Interior, que dice todo lo contrario. Fernando Grande Marlaska asegura que no había ningún informe que atisbara que el día 30 de julio iba a suceder lo que finalmente aconteció.
1: Compartieron y analizaron con las fuerzas de seguridad del Estado y con el personal de la delegación del Gobierno.
2: No había ningún informe que atisbara que el día 30 de julio iba a suceder lo que finalmente aconteció.
0: 26 días después de esa llegada masiva, el Gobierno ha creado un mando único para gestionar la crisis a petición del presidente Vivas. El ministro Ángel Víctor Torres estará al frente de un comité de expertos. En el Consejo de Seguridad Nacional, reunido esta mañana, se ha declarado por primera vez en la historia la situación de interés para la seguridad nacional en Ceuta. Desde Marruecos se insiste en que Ceuta y Melilla son ciudades ocupadas y lo hacen recurriendo a dos eruditos islámicos nacidos en Ceuta. El ministro marroquí de Asuntos Islámicos, Ahmed Tafik, hacía esta reclamación en presencia del rey Mohamed VI en la ceremonia con motivo del aniversario del nacimiento del profeta Mahoma.
3: En efecto, el Consejo.
0: El Gobierno va a reformar las leyes de extranjería y asilo tras aprobar este martes un anteproyecto para adecuarlas al Pacto Europeo de Migración y Asilo. El objetivo es facilitar la tramitación de los expedientes de protección internacional. Han sido confinados 14.000 vecinos de Barcelona por el incendio forestal que afecta al Parque Natural de Collserola. Protección Civil ha enviado una alerta por Es Alert, donde pide cerrar puertas y ventanas y no salir a la calle por el peligro que supone el humo. La icónica Dolly Parton ha fallecido esta tarde a los 80 años. Considerada una de las cantantes de country más relevantes de la historia, la también actriz estadounidense ganó 11 premios Grammy. Discrepancia entre dos ministros por la cuestión de Ceuta. La ministra de Defensa asegura que los agentes del CNI compartieron y analizaron su información con las fuerzas de seguridad y el gobierno. Por su parte, el ministro de Interior responde que ningún informe apuntó la llegada masiva de inmigrantes a la ciudad autónoma. Fuentes de Moncloa dicen que existía el informe escrito u oral del CNI.
4: Los dos ministros difieren en sus versiones sobre el papel de los servicios de inteligencia en los días previos a la entrada masiva a Ceuta. Marlaska insiste en que no había ningún informe que avisase de lo que iba a pasar. Robles explica que los servicios de inteligencia tienen muchas formas de trabajar y que los informes no tienen por qué ser manuscritos. Ha contado que el día 29, es decir, un día antes de la entrada, los funcionarios avisaron a la delegación del gobierno de que había una convocatoria para entrar a nado a Ceuta. PP y Vox exigen explicaciones y dicen que quieren saber cuál de los dos ministros miente.
5: Defensa cerrada de Robles a los servicios de inteligencia que dependen de su ministerio asegura que los 25 agentes del CNI en Ceuta compartieron la información que tenían.
1: Realizaron la labor que competencialmente les era y es exigible y que compartieron y analizaron con las fuerzas de seguridad del Estado y con el personal de la delegación del Gobierno.
5: Pero casi en paralelo, desde la mesa del Consejo de Ministros, el responsable de Interior lo negaba.
2: No hay ningún informe de esas características con algo relativamente similar a lo que pasó.
5: Y en esa contradicción ha ahondado el PP en la comisión.
6: ¿Quién miente, señora Robles? ¿El CNI? ¿El CIFAS? ¿La Policía Nacional? ¿O Marlaska? Que dijo que no había recibido ninguna información.
5: Y lo mismo Vox.
7: ¿Está usted en disposición de asegurar que ningún servicio de inteligencia alertó de esta invasión? ¿Puede usted afirmar esto?
5: Que ha hablado de nuevo de invasión ante las críticas de los socios del gobierno.
8: Quizá algún día la derecha española entienda que la patria no está en su pulserita ni en su billetera, que España son los españoles y las españolas, y todo lo demás es trilerismo, patrioterismo.
5: Ha sido en una comparecencia en la que Robles ha lanzado un mensaje directo a Marruecos.
1: Ceuta y Melilla son España. No es que sean españolas, son españolísimas.
5: Y ha avisado de que el Estado actuará ante cualquier vulneración.
1: Con firmeza, desde la legalidad, pero con firmeza.
5: No ha faltado un recuerdo a las víctimas.
1: No nos puede dejar eso, insensibles.
5: Y este mensaje.
1: Quiero pedir disculpas a todos aquellos que puedan haberse sentido o que incluso hoy sigan sintiéndose abandonados.
5: Una disculpa a todos los ceutíes.
0: El Ejecutivo ha dado luz verde al mando único en Ceuta y también ha declarado por primera vez la situación de interés para la seguridad nacional en la ciudad autónoma. Para los populares son pasos que llegan tarde. El Gobierno dice que en ningún momento han dejado de trabajar en Ceuta.
9: Una respuesta extraordinaria para una situación extraordinaria. Así justifica el Gobierno que por primera vez se haya declarado la situación de interés para la seguridad nacional en Ceuta. También se ha puesto en marcha el mando único.
10: Esta nueva fase requiere también reforzar todavía más la coordinación entre todas las autoridades y administraciones implicadas.
9: Y que durará en principio hasta final de año. La decisión llega 26 días después de la entrada masiva. El ministro Torres, al frente de la emergencia, rechaza que la hayan tomado tarde.
11: El Gobierno de España no ha dejado de trabajar. Y también el Gobierno de la Comunidad de Ceuta. Y yo apelo también a que lo haga la oposición.
9: Unas explicaciones que no convencen al PP, que apunta a que la prioridad del presidente no era Ceuta.
12: Para el Gobierno primero eran las vacaciones y después España. Es evidente que llega tarde.
9: En Ceuta, Vivas pide al Gobierno eficacia y coordinación.
13: El foco tiene que ser la normalidad, sacar a Ceuta de la UCI y levantar el vuelo.
9: El ministro Torres, al frente de este mando único, ha pedido comparecer en el Congreso este jueves y también lo hará el presidente Sánchez, aunque aún no se ha puesto fecha.
0: El presidente de Melilla ha mostrado su apoyo a Ceuta y afea al Gobierno que el mando único se haya puesto en marcha 26 días después del inicio de la emergencia. Imbroda defiende que todos los que entraron ilegalmente, incluidos menores, deben regresar a Marruecos.
14: Hemos perdido 26 o 27 días. 26 o 27 días que son días fundamentales. No han sido conscientes. Ni se enteraron antes, y si se enteraron, no pasaron del problema y luego tampoco ha sido consciente. Así que ha llegado muy tarde. Pero a ver ahora cómo operan y qué medios ponen.
0: Y en mitad de esta crisis el Gobierno ha anunciado que va a reformar las leyes de extranjería y asilo para adecuarlos al pacto europeo que endureció la política migratoria. El Ejecutivo español afirma que tendrá un enfoque garantista y que busca aunar el control del flujo migratorio con el respeto a los derechos humanos.
2: Es una nueva regulación, teniendo en cuenta la nueva realidad migratoria, para ser más efectivos, pero con un enfoque absolutamente garantista y de protección de los derechos humanos.
15: Con la crisis migratoria en Ceuta aún abierta, casi

0: si un mes después el gobierno reforma tanto la ley de extranjería como la de asilo. Moncloa quiere adecuar la legislación española al Pacto Europeo de Migración y Asilo que se aprobó en 2024.
1: Es una nueva regulación teniendo en cuenta la nueva realidad migratoria para ser más efectivos, pero con un enfoque absolutamente garantista y de protección de los derechos humanos.
0: La nueva ley de asilo actualiza y precisa, ha dicho el ministro, las definiciones de protección internacional, el estatuto del refugiado y protección subsidiaria, y se incorporan de forma expresa realidades como la persecución relacionada con el género y la discapacidad. Además, el nuevo procedimiento de solicitud de asilo en frontera incluirá un procedimiento de examen acelerado que deberá estar resuelto en 3 meses.
2: En Ceuta, los vecinos de la zona del Fisher y alrededores protestan a esta hora en las calles. Lo hacen motivados por la supuesta decisión de alojar en esta zona a un grupo de migrantes que la delegación de gobierno niega.
3: En el día en el que se ha constituido un mando único para gestionar la crisis derivada de la entrada masiva de migrantes en Ceuta, una solución que el Ejecutivo de la ciudad solicitaba desde el principio, cientos de vecinos de la ciudad se han manifestado por las calles. La protesta comenzaba a las 4 de la tarde en las inmediaciones del acuartelamiento Fister porque los vecinos reclamaban que se ubicase allí a migrantes. Esta información, ha asegurado la delegación del Gobierno, no es veraz y se trata de un bulo, pero esa protesta se ha transformado en una manifestación de horas en la que los vecinos reclaman que se devuelva a sus países de origen a todos los migrantes que permanecen en la ciudad. Los manifestantes aseguran que se encuentran desbordados, se sienten inseguros y reclaman una solución con urgencia.
4: Cientos de ceutíes se han manifestado este martes para rechazar que se establezca un centro de acogida de migrantes en el acuartelamiento Fisher. Exige la deportación de todos los migrantes. La protesta, impulsada por una información falsa, ha recorrido las calles de la ciudad y se ha concentrado ante las puertas del hotel donde pensaban se encontraba el delegado del gobierno. Los vecinos dicen sentirse abandonados y piden recuperar la normalidad. Una sensación que convive con la crisis que sigue dejando a cientos de personas sin un lugar donde dormir. En las asociaciones que les atienden también reconocen que la situación se está alargando.
5: Esto se ve que va para largo y eso es lo que genera incertidumbre que sentimos todos.
4: Mientras, los espacios de acogida improvisados siguen al límite.
5: Siguen viniendo aquí personas buscando alojamiento, cosa que nosotros no podemos facilitar, el programa habitacional. Y siguen pidiendo comida diariamente, ropa, kit de higiene, de todo.
4: Y a esta crisis social se suma el drama de quienes han perdido la vida intentando llegar a Ceuta. En el cementerio se afronta una situación excepcional.
6: Llevamos ya enterrados 60 personas. Empezamos el viernes con 18 personas, el sábado con 12, el domingo con 12 y ayer con 18.
4: Una cifra que para quienes trabajan allí refleja cómo esta crisis desborda a la ciudad.
2: Las crisis no solo exacerban las conductas negativas, también nos da muestra de la solidaridad y la empatía de nuestra sociedad. Vecinos y asociaciones siguen ayudando a los migrantes a comer o buscar refugio, aunque alertan de su extrema vulnerabilidad.
7: Empezaron acogiendo unas pocas chicas para que estuvieran a salvo y ahora son 360. La mayoría mujeres con hijos, pero también niños y niñas solos. De una cancha a esta carpa. Han estado toda la madrugada mudándose a este nuevo espacio cedido por una ONG local. Se autoorganizan los vecinos, pero son cada vez menos.
8: Vecinos de Ceuta ya prácticamente no hay y ya está. Nosotros ya vamos a abandonar en cualquier momento porque es que esto es insostenible.
7: Aquí, sin ducha, sin apenas aseo, con miedo, como ellas. Se han hecho amigas aquí y son inseparables. O esta mujer tiene miedo de que la separen de su hijo.
9: Nervioso, sí.
7: Los niños y los hombres duermen fuera y vigilan. Dentro no puede verse cientos de alfombras, las mujeres y las niñas en el suelo. Es la situación 25 días después.
10: Hemos dado una vuelta ayer y hay gente todavía pernoctando en la puerta de las viviendas y haciendo su necesidad de la misma puerta. Son situaciones que los vecinos ya no se puede mantener esta situación.
7: La asociación advierte que están a punto de abandonar si no les dan solución.
10: Se está yendo para largo y está encrispando mucho los nervios, no solo de la ciudadanía, sino que de todas las personas en general.
7: Ceuta sigue reclamando que les ayuden a volver a la normalidad.
2: Y por primera vez, tras la crisis de Ceuta, el rey de Marruecos apareció en público. Fue durante una celebración religiosa en el Palacio Real de Rabat. Durante el acto, el ministro de Asuntos

0: dos religiosos del país, hizo una referencia a Ceuta y Melilla como ciudades ocupadas. Lo hizo recurriendo a dos eruditos islámicos nacidos en Ceuta.
1: Ha sido en el Palacio Real de Rabat, en un acto por el nacimiento de Mahoma, en el que el ministro de Asuntos Religiosos marroquí, en un discurso frente al rey Mohamed VI, ha hablado de dos autores de Ceuta y se ha referido a las oraciones de los marroquíes que participaron en la lucha sagrada, ha dicho, por liberar las ciudades ocupadas en el Océano Atlántico a principios del siglo XV. Una vinculación a la tradición religiosa marroquí, el Islam suní, que ha abierto el debate. Unos han visto en ese discurso un guiño a esa entrada masiva en Ceuta hace casi un mes, otros un llamamiento a que Marruecos recupere las ciudades autónomas españolas de Ceuta, Melilla, a las que siempre se refiere como territorios ocupados.
0: En los mercados ha sido un día negativo para el IBEX 35 en una sesión positiva para las bolsas europeas. El selectivo español, junto a la Bolsa de París, han sido los únicos índices que han terminado la sesión en rojo.
2: El IBEX 35 borra las subidas que ha registrado durante la primera parte de la sesión y termina en rojo. Cae algo más de dos décimas al cierre en los 20.056 puntos. Su principal lastre han sido los bancos. Entidades como BBVA o Bankinter terminan al cierre con una caída de más del 1%. En el resto de Europa predomina el tono verde, aunque también se descuelga de este tono y acaba en rojo la bolsa de París. Wall Street, por su parte, recibe el mayor impulso por parte de las acciones tecnológicas, a falta de poco más de un día para conocer las cuentas de Nvidia en Estados Unidos. Además, se ha conocido en las últimas horas la confianza del consumidor, que cae a su nivel más bajo de los últimos 7 meses. Pero los principales factores que han permitido las compras entre los inversores en bolsa han sido, por un lado, una mayor estabilidad en el mercado de bonos y, por otro, una visible bajada en el precio del petróleo. Una vez conocidas esa ofensiva económica que va a lanzar Estados Unidos contra Irán, vemos como el barril Brent ha bajado hoy más de un 3% y baja de los 90 dólares. Y el que permanece muy fuerte es el Bitcoin. Su cotización se mueve cerca de los 80.000 dólares.
0: Canadá ha anunciado nuevos aranceles por valor de 20.000 millones de dólares en represalia a los impuestos por Washington. Unos gravámenes que se impondrán a partir del 8 de septiembre en plena escalada de la guerra comercial entre ambos países.
3: El ministro de Finanzas canadiense afirma que su país vive un desafío sin precedentes en su guerra arancelaria con Estados Unidos. Anuncia que a partir del 8 de septiembre impondrá aranceles de entre el 15 y el 50% a diferentes productos estadounidenses, una medida en respuesta a los gravámenes impuestos por Estados Unidos.
4: Canada must respond.
3: Canadá debe responder y hoy lo estamos haciendo de forma proporcionada, específica y estratégica, ha dicho el ministro de Finanzas, que ha recalcado que su gobierno apoyará a sus trabajadores con todo lo que sea necesario durante el tiempo necesario. Tras el fracaso de las negociaciones comerciales entre las dos naciones, Washington anunció un arancel del 50% sobre una serie de productos canadienses, unos gravámenes que se suman a los ya existentes sobre el acero, el aluminio, los automóviles y la madera canadienses. Trump ha acusado a Canadá de querer perjudicar a empresas estadounidenses y asegura que es el país más difícil e intransigente con los que ha tratado. En medio de la guerra comercial, el presidente de Estados Unidos también ha advertido de que se plantea cambiar el nombre del Lago Ontario por Lago América. Una tensión comercial entre dos aliados históricos que no hace más que empeorar.
0: Guerras como la de Ucrania o la de Oriente Medio elevan el hambre en el mundo. El Consejo de Seguridad de la ONU se ha reunido hoy precisamente para tomar medidas ante las numerosas hambrunas detectadas.
5: 2025 fue el año con más conflictos activos desde la Segunda Guerra Mundial. La inestabilidad política, la escasez de recursos y los desplazamientos forzados provocaron un aumento de las hambrunas.
6: 2025 also marked the first time this century that two famines were confirmed simultaneously in Sudan and Gaza. A shameful milestone.
5: África se lleva la peor parte. En Sudán, el conflicto armado continúa con sucesivos ataques de drones. Las reservas de alimentos de la ONU en el país se agotarán previsiblemente en octubre, dejando desamparadas a 1,5 millones de personas. Las inundaciones también agravan la escasez de alimentos. Y en Somalia, otro conflicto armado deja un escenario similar. Para la ONU, todos los países tienen responsabilidad.
6: States must do

0: their part to uphold and ensure respect for international humanitarian law and use their influence to secure compliance.
1: Guterres recuerda que la guerra de Ucrania paraliza las cosechas de cereales y que la inestabilidad en Oriente Medio deja miles de personas sin acceso a combustible y energía. El aumento del precio de las importaciones de estos productos podría dejar a decenas de estados sin acceso a alimentos básicos.
2: Un parlamentario ultraderechista israelí ha destruido a martillazos un memorial palestino en Cisjordania. Lo ha hecho bajo escolta militar. Una acción que ha sido criticada por el gobierno y por el ejército, que afirma que no tenía autorización. El monumento incluía los nombres de palestinos muertos durante la primera y segunda intifada, así como en combates del año 1968. El incendio que se ha declarado en la Sierra de Collserola, en Barcelona, sigue activo, pero se encuentra ya en fase de estabilización tras haber quemado unas 35 hectáreas. Según han informado fuentes de los bomberos, se ha perimetrado la zona y se trabaja para controlar algunos flancos secundarios.
3: Un incendio que ha afectado a una zona de matorrales dentro del Parque Natural de Collserola, muy cercana a algunos barrios de la ciudad de Barcelona, como por ejemplo el de Torrebaró. Los bomberos esperan que esta noche baje la humedad y mañana mismo van a volver a activar a los medios aéreos para seguir trabajando en la extinción de este fuego. Un incendio que también ha obligado a confinar alrededor de 14.000 vecinos de dos barrios que se encontraban muy cercanos a las llamas y también a desalojar algunas casas de forma preventiva. 35 personas se han visto afectadas. Hay que recordar también que este Parque Natural de Collserola, donde hace justo casi dos semanas ya se produjo otro incendio, lleva cerrado desde principios de año por el brote de peste porcina africana y por lo tanto hay mucha vegetación en el interior y eso puede provocar que las llamas se muevan de forma más rápida.
2: Agosto está a punto de acabar y se confirma lo que ya se veía venir. ¿Cuándo empezó el calor? 2026 ha vuelto a ser un año muy malo en cuanto a incendios. Han ardido ya casi 300.000 hectáreas en 426 fuegos, según Copernicus. Es el tercer peor dato de los últimos 20 años en España.
4: Ha pasado un año desde estas imágenes. El incendio provocado por un rayo en Porto de Sanabria dejó más de 20.000 hectáreas calcinadas y 69 días de trabajo. Más de 9.600 personas fueron evacuadas. Todavía lo recuerdan.
5: Bajamos a una casa rural y ahí estuvimos unos días hasta que pudimos volver.
6: Y tú mirabas para la montaña y lo que veías era un humo impresionante, no respirabas.
4: El fuego afectó espacios de gran valor ecológico y dejó un impacto difícil de cuantificar.
7: Afectó a fauna, afectó también a especies endémicas como la genista sanabrensis, afecta al agua.
4: Hoy la imagen es bien distinta. Las lluvias han ayudado a recuperar buena parte del paisaje, aunque las cenizas acumuladas han causado problemas de abastecimiento en los pueblos de la zona.
8: Las cenizas y todo eso al final acaban las escorrentías en los ríos y ha habido algún problema de abastecimiento.
4: La Junta de Castilla y León asegura haber realizado labores de mantenimiento, pero los ayuntamientos de la comarca y asociaciones ecologistas denuncian falta de planes de recuperación.
7: Es fundamental tomar medidas para asegurar que se reduzcan los procesos erosivos, el arrastre de cenizas, que tiene consecuencias gravísimas en los ecosistemas, en la población.
4: Un año después el paisaje comienza a cambiar, pero el miedo a que vuelva a suceder lo mantienen aún muy vivo.
2: En Palma, un joven de 23 años ha sido detenido por violar y dejar embarazada a una menor de 15 años. El hombre era el entrenador de voleibol de la adolescente. Según la denuncia, aprovechó la confianza sobre la víctima para agredirla sexualmente. Ha declarado ya ante el juez y está en libertad con una orden de alejamiento. En solo unas horas, las calles de Buñol empezarán a teñirse de rojo. Ya están cargados los camiones con la munición para la tomatina, una fiesta que atrae cada año a miles de visitantes de todo el mundo. En buena parte, gracias al reportaje que emitió Informe Semanal hace más de 40 años. La tomatina la van a poder seguir en directo en Radio Televisión Española.
9: La culpa, al menos en esta ocasión, de esta batalla incruenta, de esta batalla de paz, la tiene el tomate.
10: Este reportaje de Informe Semanal sobre la tomatina lo cambió todo cuando solo había una cadena de televisión en España.
11: Pedía a Televisión Española una entrevista con Ramón Colón, que era entonces el director de Informe Semanal. Yo llevaba 5 fotografías donde se veía los camiones, la entrada, un poco la espectacularidad. Y él interpretó el tema y dijo, tiene que hacerlo, Javier.
9: Esto no es ninguna guerra, no es ninguna batalla. Es una batalla, pero es una batalla de alegría que se celebra en Buñol.
10: La llegada de la televisión a Buñol fue un gran acontecimiento. Todos querían aparecer en pantalla. El padre de este niño lo sacó adrede de casa para tener su minuto de oro.
12: Al ver mi padre que había en cámaras, fue a casa, me cogió y dijo, yo quiero que mi hijo pequeño salga. En un año ya salía ahí en un reportaje.
10: Ese reportaje sembró la semilla para que la fiesta fuera conocida en todo el mundo.
11: Lo vieron 22 millones y al año siguiente ya en el cierre del telediario. Y a partir de ahí lo sacó el New York Times.
10: Estalló el efecto multiplicador. De una batalla de tomates que en 1983 reunía a 3.000 vecinos de la comarca, ahora congrega a 22.000 personas. Lo que nació como una gamberrada se ha convertido en una gran pelea internacional.
2: Después de su paso por el Festival de Cine de Cannes, llega a los cines El ser querido, la nueva película de Rodrigo Sorogoyen, con un Javier Bardem y Victoria Luengo que ya son favoritos en la temporada de premios cinematográficos.
13: En una sala espera uno de los mejores actores del mundo que en esta ocasión se mete en la piel de un director al que todos temen. Un tipo que ha triunfado en lo suyo, pero naufraga en otros muchos asuntos, sobre todo de puertas hacia adentro. Alguien incapaz de decir lo siento.
14: Y hay gente a la que no ha sido educada o que no considera importante o que no se ve capaz, y Esteban es uno de ellos, ¿no? Y el hecho de no pedir perdón hace mucho daño, hace que el otro no se sienta visto ni oído, ¿no?
15: ¿Qué más?
16: Nada.
15: No, ¿qué te ha pasado?
13: Bardem es Esteban Martínez, que se reencuentra con su hija en el complicado rodaje de su nueva película. Esa hija es Victoria Luengo. Nos espera también en otra sala. Los dos son seres queridos que se han querido poco.
17: El problema de estos dos personajes es que tienen relatos diferentes sobre la herida común. Entonces, yo creo como que en la vida, hasta que no tienes un relato común, no puedes estar, no puedes hacer el mismo camino, ¿no? Juntos.
13: Y en la tercera sala, el director Rodrigo Sorogoyen, experto en hurgar en la trascienda de los seres humanos, hábil, muy hábil, manejando el subtexto que siempre hay en toda relación.
14: O sea, me echas toda esta mierda a la cara.
17: No te estoy echando nada, no te estoy echando nada a la cara. Me has pedido tú que te lo cuente.
18: Somos víctimas, a lo mejor, de las cosas que no nos dijimos. Pero en eso consiste la película, en si consiguen sanar algo, esas heridas, si consiguen acercarse.
13: Pues a partir de mañana veremos si hay posibilidad de sanación. Llega a las salas El ser querido buscando el cariño del público.
2: La estrella del country e icono de la cultura pop, Dolly Parton, ha fallecido a los 80 años de edad. Conoce Grammys como cantante, se atrevió también con el cine. El presidente de Estados Unidos, Donald Trump, ha lamentado su muerte y ha ordenado que las banderas ondeen a media asta en su honor durante toda una semana.
19: Siempre contaba que ser la cuarta de 12 hermanos, según la familia que ella describía como terriblemente pobre, le impulsó a destacar y buscar su futuro más allá de su pueblo de Tennessee. Tenía dos grandes aliadas, su voz y sus ganas, a lo que se le unió mucho trabajo, suerte y una imagen que no pasaba desapercibida. Llegaron los primeros éxitos y ya no hubo marcha atrás. A partir de ahí, un escenario tras otro, papeles como actriz y dueña de un emporio de firmas, muñecas, obras solidarias y por tener tenía hasta su propio parque de atracciones. Mujer de eterna sonrisa, Dolly Parton nunca consintió ser una muñeca tal y como la habían bautizado. Ella quería volar alto y vaya, si lo consiguió.

¿Qué tal están? Una nueva borrasca se aproxima por el Océano Atlántico, nos afectará durante el miércoles, también jueves, dejando precipitaciones abundantes, en especial en la fachada occidental del país. Atención sobre todo a Galicia, donde en las próximas 24-48 horas caerán más de 100 litros por metro cuadrado. También esa borrasca

0: allí por debajo de 30, incluso de 25, mientras se mantienen superando los 30 en áreas del Mediterráneo. Por tanto, un miércoles pasado por agua en Galicia, oeste de Castilla y León, norte de Extremadura, mientras tanto en el resto del país, nubes altas, sí que estará un poquito más tapado en la costa catalana, incluso con algunas gotas.
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0: Saludos desde el canal 24 horas de Televisión Española. Tensión en la playa del Trampolín en Ceuta, donde ha habido cargas policiales. El detonante habría sido una discusión entre migrantes que se ha producido en la espera para el reparto de comida y que ha tenido que ser suspendido. Vecinos de la zona del Fisher han protestado contra la supuesta decisión de alojar en esta zona a un grupo de migrantes. Delegación de Gobierno niega que se vayan a instalar migrantes en esta zona de la ciudad autónoma. La ministra de Defensa, Margarita Robles, ha reiterado en el Congreso que Ceuta y Melilla son españolas e intocables. Robles, de quien depende el CNI, asegura que los agentes de inteligencia de Ceuta compartieron su información con las fuerzas de seguridad y el gobierno. El ministro del Interior, Fernando Grande Marlaska, de quien dependen las fuerzas de seguridad, lo ha negado.
1: El día 29, esos funcionarios que están allí, los que la identidad no las puedo decir aquí, pero trasladan y dar cuenta en la delegación del Gobierno de esa convocatoria para el día siguiente.
0: El Gobierno ha creado un mando único para gestionar la crisis en Ceuta provocada tras el asalto masivo desde Marruecos hace 26 días. Era una petición del presidente ceutí, Juan Vivas. El ministro Ángel Víctor Torres estará al frente de un comité de expertos. En el Consejo de Seguridad Nacional, reunido este martes, se ha declarado por primera vez en la historia la situación de interés para la seguridad nacional en Ceuta. Y el Ejecutivo pretende endurecer las leyes de extranjería y asilo. En plena crisis, ceutí ha aprobado los anteproyectos de reforma de ambas leyes para adaptarlas al Pacto Europeo que ya endureció las condiciones. La reforma necesita ahora la aprobación del Congreso. El incendio en el Parque Natural de Collserola, en Barcelona, mantiene confinados a 14.000 vecinos. Protección Civil ha enviado una alerta por S-Alert, donde pide cerrar puertas y ventanas y no salir a la calle por el peligro que supone el humo. Las tormentas siguen afectando a parte de nuestro país. Vamos con un avance de la previsión del tiempo.
2: ¿Qué tal están? Nueva borrasca atlántica que va a afectarnos durante el miércoles y también el jueves a prácticamente todo el oeste peninsular, con acumulaciones muy destacadas en el caso de Galicia. El miércoles ya trae abundantes precipitaciones allí, también al oeste de Castilla y León, norte de Extremadura, mientras en el resto del cielo únicamente estará algo enmarañado. Sí que estará más tapado en la costa catalana, incluso con algunas gotas, y temperaturas que siguen bajando en el oeste peninsular, pero con el viento del sur, calor en el Cantábrico y en el Valle del Ebro.
0: En Ceuta, los vecinos de la zona del Fisher han protestado contra la supuesta decisión de alojar en esta zona a un grupo de migrantes. Delegación de Gobierno niega que se vayan a instalar migrantes allí.
3: En el día en el que se ha constituido un mando único para gestionar la crisis derivada de la entrada masiva de migrantes en Ceuta, una solución que el Ejecutivo de la ciudad solicitaba desde el principio, cientos de vecinos de la ciudad se han manifestado por las calles. La protesta comenzaba a las 4 de la tarde en las inmediaciones del acuartelamiento Fister, porque los vecinos reclamaban que se ubicase allí a migrantes. Esta información, ha asegurado la delegación del Gobierno, no es veraz y se trata de un bulo, pero esa protesta se ha transformado en una manifestación de horas en la que los vecinos reclaman que se devuelva a sus países de origen a todos los migrantes que permanecen en la ciudad. Los manifestantes aseguran que se encuentran desbordados, se sienten inseguros y reclaman una solución con urgencia.
0: En la zona del Trampolín, la playa en la que hay

0: asentamientos improvisados de inmigrantes, la tensión se ha disparado. Se han producido cargas policiales. Al parecer, la discusión surgió cuando un grupo de migrantes quería ponerse a rezar en la cola mientras esperaban el reparto de comida. Una grave discusión entre ellos generó las cargas policiales y el reparto de comida ha tenido que ser suspendido. El Ejecutivo ha dado luz verde al mando único en Ceuta y también ha declarado por primera vez la situación de interés para la seguridad nacional en la ciudad autónoma. Para los populares son pasos que llegan tarde. El Gobierno dice que en ningún momento han dejado de trabajar en Ceuta.
1: Una respuesta extraordinaria para una situación extraordinaria. Así justifica el Gobierno que por primera vez se haya declarado la situación de interés para la seguridad nacional en Ceuta. También se ha puesto en marcha el mando único.
2: Esta nueva fase requiere también reforzar todavía más la coordinación entre todas las autoridades y administraciones implicadas.
1: Y que durará en principio hasta final de año. La decisión llega 26 días después de la entrada masiva. El ministro Torres, al frente de la emergencia, rechaza que la hayan tomado tarde.
3: El Gobierno de España no ha dejado de trabajar. Y también el Gobierno de la Comunidad de Ceuta. Y yo apelo también a que lo haga la oposición.
1: Unas explicaciones que no convencen al PP, que apunta a que la prioridad del presidente no era Ceuta.
4: Para el Gobierno primero eran las vacaciones y después España. Es evidente que llega tarde.
1: En Ceuta, Vivas pide al Gobierno eficacia y coordinación.
5: El foco tiene que ser la normalidad, sacar a Ceuta de la UCI y levantar el vuelo.
1: El ministro Torres, al frente de este mando único, ha pedido comparecer en el Congreso este jueves y también lo hará el presidente Sánchez, aunque aún no se ha puesto fecha.
0: El vicepresidente Carlos Cuerpo se ha reunido en Ceuta con los sectores afectados y los agentes sociales para diseñar un plan de choque económico. Los empresarios, que cifran las primeras pérdidas en más de 30 millones de euros, le han pedido ayudas directas y urgentes. España ya ha solicitado a Bruselas financiación de emergencia para gestionar esta crisis migratoria. La ministra de Defensa, Margarita Robles, asegura que los agentes del CNI en Ceuta compartieron y analizaron su información con las fuerzas de seguridad y el Gobierno. Por su parte, el ministro de Interior responde que ningún informe atisbó lo que ocurrió hace 26 días con la llegada masiva de inmigrantes a la ciudad autónoma. Robles ha sido la primera de los 9 ministros en comparecer en el Congreso.
6: Defensa cerrada de Robles a los servicios de inteligencia que dependen de su ministerio asegura que los 25 agentes del CNI en Ceuta compartieron la información que tenían.
7: Realizaron la labor que competencialmente les era y es exigible y que compartieron y analizaron con las fuerzas de seguridad del Estado y con el personal de la delegación del Gobierno.
6: Pero casi en paralelo, desde la mesa del Consejo de Ministros, el responsable de Interior lo negaba.
8: No hay ningún informe de esas características con algo relativamente similar a lo que pasó.
6: Y en esa contradicción ha ahondado el PP en la comisión.
9: ¿Quién miente, señora Robles? ¿El CNI? ¿El CIFAS? ¿La Policía Nacional? ¿O Marlaska? Que dijo que no había recibido ninguna información.
6: Y lo mismo Vox.
10: ¿Está usted en disposición de asegurar que ningún servicio de inteligencia alertó de esta invasión? ¿Puede usted afirmar esto?
6: Que ha hablado de nuevo de invasión ante las críticas de los socios del Gobierno.
11: Quizá algún día la derecha española entienda que la patria no está en su pulserita ni en su billetera, que España son los españoles y las españolas, y todo lo demás es trilerismo, patrioterismo.
6: Ha sido en una comparecencia en la que Robles ha lanzado un mensaje directo a Marruecos.
7: Ceuta y Melilla son España. No es que sean españolas, son españolísimas.
6: Y ha avisado de que el Estado actuará ante cualquier vulneración.
7: Con firmeza, desde la legalidad, pero con firmeza.
6: No ha faltado un recuerdo a las víctimas.
7: No nos puede dejar eso insensibles.
6: Y este mensaje.
7: Quiero pedir disculpas a todos aquellos que puedan haberse sentido o que incluso hoy sigan sintiéndose abandonados.
6: Una disculpa a todos los ceutíes.
0: Por primera vez tras la crisis de Ceuta, el rey de Marruecos ha aparecido en público. Fue durante una celebración religiosa en el Palacio Real de Rabat. Durante el acto, el ministro de Asuntos Religiosos del país hizo una referencia a Ceuta y Melilla como ciudades ocupadas, algo que no tiene ningún rigor histórico.
12: Ha sido en el Palacio Real de Rabat, en un acto por el nacimiento de Mahoma, en el que el ministro de Asuntos Religiosos marroquí, en un discurso frente al rey Mohamed VI, ha hablado de dos autores de Ceuta y se ha referido a las oraciones de los marroquíes que participaron en la lucha sagrada, ha dicho, por liberar las ciudades ocupadas en el Océano Atlántico a principios del siglo XV. Una vinculación a la tradición religiosa marroquí, el Islam suní, que ha abierto el debate. Unos han visto en ese discurso un guiño a esa entrada masiva en Ceuta hace casi un mes, otros un llamamiento a que Marruecos recupere las ciudades autónomas españolas de Ceuta, Melilla, a las que siempre se refiere como territorios ocupados.
0: Y en mitad de esta crisis, el gobierno español ha anunciado que va a reformar las leyes de extranjería y asilo para adecuarlas al pacto europeo que endureció la política migratoria. La reforma necesita ahora la aprobación del Congreso.
13: Con la crisis migratoria en Ceuta aún abierta, casi un mes después, el gobierno reforma tanto la ley de extranjería como la de asilo. Moncloa quiere adecuar la legislación española al pacto europeo de migración y asilo que se aprobó en 2024.
8: Es una nueva regulación teniendo en cuenta la nueva realidad migratoria para ser más efectivos, pero con un enfoque absolutamente garantista y de protección de los derechos humanos.
13: La nueva ley de asilo actualiza y precisa, ha dicho el ministro, las definiciones de protección internacional, el estatuto del refugiado y protección subsidiaria, y se incorporan de forma expresa realidades como la persecución relacionada con el género y la discapacidad. Además, el nuevo procedimiento de solicitud de asilo en frontera incluirá un procedimiento de examen acelerado que deberá estar resuelto en 3 meses.
14: Bruselas ha reformado y endurecido la política de inmigración en estos últimos 2 años. En junio entró en vigor el nuevo Pacto de Migración y Asilo y se ha aprobado un reglamento de retornos para agilizar las expulsiones de quienes llegan a la Unión Europea de manera ilegal y no tienen derecho de asilo. Bruselas defiende que estas nuevas normas son más firmes y justas y que están dando resultados. Las entradas ilegales se han reducido a más de la mitad. Hoy mismo lo ha recordado el portavoz de la Comisión Europea, que también ha insistido en que la prioridad sigue siendo que todos los inmigrantes que permanecen de manera ilegal en Ceuta vuelvan a Marruecos.
0: Primer día de huelga indefinida en Airbus, con un seguimiento masivo según los sindicatos. Los trabajadores, 14.000 en plantilla, retoman el parón que iniciaron en julio por la pérdida de poder adquisitivo y de derechos laborales. Este martes no ha habido avances en la negociación. Según fuentes sindicales, la empresa ha reclamado que se desconvoque la huelga para seguir negociando. Los bomberos trabajan en la extinción de un incendio forestal en el Parque Natural de Collserola, en el término municipal de Barcelona. Trabajan 12 dotaciones terrestres y 5 medios aéreos. El fuego, que ha generado una gran columna de humo, se ha podido ver desde varios municipios cercanos. Sigue activo y afecta a una superficie de unas 25 hectáreas. Por precaución, se ha pedido el confinamiento de 14.000 personas de los barrios cercanos al fuego. Más de 20 heridos dejaron las tormentas caídas en la provincia de Tarragona. 2 mujeres están muy graves en Roda de Barà a causa del temporal del pasado sábado.
15: Hasta 9 centímetros medía el granizo caído el lunes en Tarragona.
16: ¡Oh, qué locura, tío!
15: Calles inundadas, decenas de palomas muertas y coches bajo el agua o incluso aplastados por una palmera.
17: En cuestión de 5 segundos empezó a diluviar, nos metimos en la furgoneta, arranqué la furgoneta y, como veis, pues cayó la palmera encima.
15: Es la imagen con la que conviven varias localidades de Cataluña, una de las más afectadas, Tarragona. Allí han caído 77 litros por metro cuadrado en menos de 3 horas. El granizo llegó acompañado de fuertes rachas de viento que terminaron arrancando cientos de árboles.
18: Como ayer, yo no la había visto nunca.
15: Una imagen parecida en Reus, Cambrils o Calafell. Allí el agua también ha engullido calles y vehículos. El temporal ha dejado una veintena de heridos en Cataluña, aunque ninguno de gravedad. El 112 recibió más de 500 llamadas y los bomberos de la Generalitat tuvieron que realizar más de 400 intervenciones. También dejó sin luz a unos 2.500 hogares y durante horas moverse tampoco fue fácil. La circulación de trenes estuvo interrumpida y la AP7 con cortes y restricciones. Todo esto no se preveía en Tarragona, sino más al norte, por lo que el mensaje es alert no llegó a la población. En el Priorat, que están en plena vendimia, revisan hoy los campos en busca de desperfectos.
19: Se tiene que coger toda la uva que está rota, porque si no se pudre.
15: Y en Lleida, donde las predicciones sí acertaron, calculan pérdidas del 80% en la recolección de algunos frutales. Ahora toca retirar árboles, achicar agua y reparar los daños para poco a poco tratar de volver a la normalidad.
0: En Mallorca, en Palma, un joven de 23 años ha sido detenido por violar y dejar embarazada a una menor de 15 años. El hombre era el entrenador de voleibol de la adolescente. Según la denuncia, para agredirla sexualmente, aprovechó la confianza que tenía con la víctima y su superioridad, tanto de edad como por ser su entrenador. Ha declarado ante el juez y está en libertad con una orden de alejamiento. Canadá ha anunciado nuevos aranceles a Estados Unidos por valor de 20.000 millones de dólares en represalia a los impuestos por Washington. Se impondrán a partir del 8 de septiembre en plena escalada de la guerra comercial entre ambos países.
20: El ministro de Finanzas canadiense afirma que su país vive un desafío sin precedentes en su guerra arancelaria con Estados Unidos. Anuncia que a partir del 8 de septiembre impondrá aranceles de entre el 15 y el 50% a diferentes productos estadounidenses, una medida en respuesta a los gravámenes impuestos por Estados Unidos. Canadá debe responder y hoy lo estamos haciendo de forma proporcionada, específica y estratégica, ha dicho el ministro de Finanzas, que ha recalcado que su gobierno apoyará a sus trabajadores con todo lo que sea necesario durante el tiempo necesario. Tras el fracaso de las negociaciones comerciales entre las dos naciones, Washington anunció un arancel del 50% sobre una serie de productos canadienses, unos gravámenes que se suman a los ya existentes sobre el acero, el aluminio, los automóviles y la madera canadienses. Trump ha acusado a Canadá de querer perjudicar a empresas estadounidenses y asegura que es el país más difícil e intransigente con los que ha tratado. En medio de la guerra comercial, el presidente de Estados Unidos también ha advertido de que se plantea cambiar el nombre del Lago Ontario por Lago América. Una tensión comercial entre dos aliados históricos que no hace más que empeorar.
0: En Colombia ascienden a 331 los muertos por el terremoto de magnitud 7,4 grados que sacudió el país hace dos semanas. Además, hay casi 5.000 heridos y 240 desaparecidos. El fuerte seísmo ha dejado 31.000 viviendas destruidas y 180.000 dañadas. Y el último balance publicado por Venezuela aumenta a más de 6.500 los muertos por el doble terremoto registrado en junio. Casi 227.000 personas han sido atendidas en hospitales. El terremoto dejó además a 17.300 personas sin hogar. Dos meses después, el país trata de recuperarse y algunos venezolanos han rendido homenaje a sus seres queridos. Cambiamos radicalmente de tema. Los Juegos Olímpicos de Robots, celebrados en Pekín, han servido a China como escaparate de los humanoides que están desarrollando las empresas del país asiático. Vamos a ver unas imágenes muy curiosas con unos claros intereses estratégicos.
21: Pueden correr, saltar y hasta bailar. China es la vanguardia del desarrollo de los robots humanoides. El gigante asiático tiene un gran interés económico en este campo.
22: Porque China se ha empeñado, está en sus planes, en seguir siendo la fábrica del mundo. Una manera de intentar seguir siendo esa fábrica del mundo es automatizar. Y una pieza posible en esa automatización son los robots industriales.
21: Una aplicación industrial que ya se está produciendo y que seguirá avanzando.
22: Hay que tener claro que todo lo que sea automatizable va a ser robotizado de alguna manera.
21: Pero estos robots pueden tener más utilidades. Una de ellas, dar servicio a los humanos en un país que enfrenta un problema demográfico de envejecimiento. Pero no todas sus aplicaciones serán tan inocentes. El ámbito militar también parece una de las más claras, aunque con matices.
22: Tristemente, es un futuro bastante inevitable. Y creo que el acento ahora mismo es, digamos, a que sean los drones los que se vuelvan más inteligentes, más que los robots, eso es lo que yo creo.
21: Los expertos señalan que los robots aún tienen que superar dificultades en su entrenamiento y que actualmente hay una burbuja a su alrededor.
22: Van a sobrevivir 500 compañías haciendo robots compitiendo por un mercado que ahora mismo no existe. No.
21: Es difícil saber si los humanos seremos sustituidos algún día. Lo que está claro es que hoy por hoy los robots todavía tienen cosas que mejorar.
0: Haití sigue siendo uno de los países más inseguros del mundo. En las últimas horas, un asalto perpetrado por pandillas cerca de la capital ha dejado medio centenar de muertos, algo que ha provocado nuevamente la indignación ciudadana por la falta de protección. Desde 2025, miles de personas han tenido que huir de sus hogares por los repetidos ataques de los pandilleros. Guerras como la de Ucrania o la de Oriente Medio elevan el hambre en el mundo. El Consejo de Seguridad de la ONU se ha reunido este martes para tomar medidas ante las numerosas hambrunas detectadas.
2: 2025 fue el año con más conflictos activos desde la Segunda Guerra Mundial. La inestabilidad política, la escasez de recursos y los desplazamientos forzados provocaron un aumento de las hambrunas.
3: 2025 also marked the first time this century that two famines were confirmed simultaneously in Sudan and Gaza. A shameful milestone.
2: África se lleva la peor parte. En Sudán, el conflicto armado continúa con sucesivos ataques de drones. Las reservas de alimentos de la ONU en el país se agotarán previsiblemente en octubre, dejando desamparadas a 1,5 millones de personas. Las inundaciones también agravan la escasez de alimentos. Y en Somalia, otro conflicto armado deja un escenario similar. Para la ONU, todos los países tienen responsabilidad.
3: States must do their part to uphold and ensure respect for international humanitarian law and use their influence to secure compliance.
2: Guterres recuerda que la guerra de Ucrania paraliza las cosechas de cereales y que la inestabilidad en Oriente Medio deja a miles de personas sin acceso a combustible y energía. El aumento del precio de las importaciones de estos productos podría dejar a decenas de estados sin acceso a alimentos básicos.
0: Durante esta semana se van a disputar los partidos que faltan para completar la primera jornada de la Liga de Fútbol. En Mestalla, el Betis se ha impuesto al Valencia por 0-1. El único tanto del encuentro lo consiguió Pablo García en el minuto 83 al rematar un centro desde la banda izquierda. El Betis consigue su segundo triunfo en estas dos jornadas, mientras que el Valencia cosecha su primera derrota. Y este miércoles, José Mourinho regresa al Estadio Santiago Bernabéu. 13 años después, volverá a sentarse al frente del banquillo del Real Madrid para enfrentarse a la Real Sociedad.
4: Confío en el arbitraje español. Yo no pienso que hay un árbitro en España hoy que va en campo a pensar que es amigo de Negreira o que Negreira le ha pedido un favor años atrás.
23: Zanjado ese tema, Mourinho ha querido reiterar su defensa a Vinicius.
4: Es obvia la diferencia de Vini con otros jugadores. Yo inicio la partida y me dan una patada. A lo mejor roja para mí un minuto después.
23: Con algunos matices.
4: Con la grada adversaria, yo pienso que puede mejorar.
23: Y hablando de otro jugador del ataque, Diomandé tuvo esta mañana el acto privado de presentación.
24: Es excitante ver ganar la Liga de Champions por club. Beaucoup y por qué no comenzar esta año.
0: El Comité Técnico de Árbitros ha compartido su evaluación sobre las polémicas de la pasada jornada. Entre ellas ha valorado como acierto el penalti y la expulsión de Lenormand en el partido entre Atlético de Madrid y Villarreal. Como errónea, sí ha calificado la expulsión de Yuri en el Athletic Sevilla, que concluyó con un 1-3 para los andaluces.
25: Livakovic ya se encuentra en Barcelona para fichar como segundo portero blaugrana hasta 2030. El croata pasará este miércoles la revisión médica. Que se quede como suplente de Joan García o no, dependerá del fair play financiero. Los que sí se quedarán son Robbie Jur y Georgi Kochorasvili en el Sevilla, que firman hasta 2030.
26: Estoy muy contento de estar aquí.
27: Estoy en el sitio donde de pequeño, la verdad que me he imaginado.
25: Y el Racing de Santander ya cuenta con el fichaje de Iván Martín, que llega traspasado desde el Girona con rodaje y confianza.
0: Xavi Hernández ha sido presentado como nuevo entrenador de la selección de fútbol de Países Bajos. Lo ha hecho aludiendo al espíritu de Johan Cruyff. El catalán ha vinculado su estilo con la escuela neerlandesa. Su debut será el 24 de septiembre contra la selección alemana que entrena Jürgen Klopp. En ciclismo, Tadej Pogačar ha sentenciado prácticamente esta edición de la Vuelta a España. Su ataque a 50 kilómetros de la meta le permitió ganar la etapa y distanciar a sus rivales en 2 minutos y medio.
1: Decathlon, then I knew okay. I don't want to be also isolated against all the GC riders because they will all play against me. I tried with an attack on the climb.
5: Y se marchó, con 3 puertos aún por delante. Nadie intentó seguir su estela porque cuando alguien ataca así de esa manera...
6: No hay mucho para hacer.
7: Bueno, pues pelear por el podio, pelear por etapas, vigilarle constantemente a ver si tiene un día malo o se pone enfermo o cualquier otra cosa extradeportiva.
5: Y hoy con la sensación además de que levantó el pie al final, no necesitaba forzar.
6: 2 victorias en 4 etapas. Y eso que una fue cancelada. Parece que Tadej Pogačar aspira a llegar a ese récord de 13 triunfos en una misma edición y a llevar ese maillot rojo que sigue sobre sus hombros ahora con 3:21 de ventaja respecto al segundo, Primoz Roglic.
1: Any gap is more than enough, but yeah, it's super good because yeah, now I can be calm and confident for the next days.
5: Tercero en la general, Enric Mas, que hoy dejó buenas sensaciones.
9: Poco a poco, que queda muchísimo y después el primero que se lleva una decepción soy yo.
0: La Fórmula 1 está a punto de llegar al nuevo circuito de Madrid, que estos días ha pasado su examen definitivo. Una especie de ensayo general con los entrenamientos de Fórmula 3. Los monoplazas ya han probado todo el recorrido, incluida la ya famosa curva peraltada, la curva monumental. En poco más de 10 días llegarán Fernando Alonso, Carlos Sainz, Verstappen y el resto de pilotos de la parrilla.
10: ¿Qué tal están? Una nueva borrasca se aproxima por el Océano Atlántico, nos afectará durante el miércoles, también jueves, dejando precipitaciones abundantes, en especial en la fachada occidental del país. Atención sobre todo a Galicia, donde en las próximas 24-48 horas caerán más de 100 litros por metro cuadrado. También esa borrasca trae fuertes rachas de viento de componente sur, lo vamos a notar en gran parte de España, pero en especial en zonas montañosas, donde se podrán superar los 100 kilómetros por hora. Ese viento sur también va a provocar que las temperaturas sean elevadas en zonas del Cantábrico. Oviedo llegará a los 27 de máxima, 28 Santander o 33 en el caso de Bilbao. Por contra, bajan de forma clara en el oeste peninsular, allí por debajo de 30, incluso de 25, mientras se mantienen superando los 30 en áreas del Mediterráneo. Por tanto, un miércoles pasado por agua en Galicia, oeste de Castilla y León, norte de Extremadura. Mientras tanto, en el resto del país, nubes altas. Sí que estará un poquito más tapado en la costa catalana, incluso con algunas gotas.
0: La estrella del country y actriz estadounidense Dolly Parton ha fallecido a los 80 años de edad. Con 11 Grammys como cantante, se atrevió también con el cine, donde obtuvo un Oscar honorífico.
11: Con un sencillo, Hola, soy Dolly, llamó a la puerta de la industria musical. Eso fue hace casi 60 años, pero ya desde el principio quiso dejar las cosas claras. Muchos quisieron cambiarla, su pelo rubio de volumen infinito, sus plataformas, decían que su imagen resultaba barata, extravagante y atrevida, pero ella se mantuvo fiel a sí misma. Esta jovencita de campo y de voz dulce consiguió seducir al público con canciones como Jolene, All I Can Do o He's Alive, convirtiéndose así en la reina del country y una de las mejores compositoras de todos los tiempos. Incluso Elvis quiso cantar sus canciones, aunque finalmente la elegida fue Whitney Houston, a la que le regaló sin duda la que sería su canción más famosa.

0: También hizo sus pinitos en el cine. Pocas cosas le quedaron por hacer. Fue escritora, filántropa, hasta dueña de un parque temático. Pero tenía una cosa pendiente: demostrar que también podía ser una rockstar. Este año estrenó un musical sobre su vida y recibió el Oscar honorífico. Vendió más de 100 millones de álbumes, escribió 3.000 canciones y ganó 10 Grammys. Dolly Parton decía que era más de vivir el ejemplo que de predicarlo, pero fue admirada por muchísimas artistas como Taylor Swift o Miley Cyrus.
1: En el Teatro Gran Vía de Madrid ya ensayan el musical Six, que llegará en septiembre. El espectáculo se inspira en las seis esposas de Enrique VIII, a ritmo de música pop, un fenómeno mundial que ha atrapado a miles de fans.

0: Saludos desde el canal 24 horas de Televisión Española. Tensión en la playa del Trampolín en Ceuta, donde ha habido cargas policiales. El detonante habría sido una discusión entre migrantes que se ha producido en la espera para el reparto de comida y que ha tenido que ser suspendido. Vecinos de la zona del Fisher han protestado contra la supuesta decisión de alojar en esta zona a un grupo de migrantes. Delegación de Gobierno niega que se vayan a instalar migrantes en esta zona de la ciudad autónoma. La ministra de Defensa, Margarita Robles, ha reiterado en el Congreso que Ceuta y Melilla son españolas e intocables. Robles, de quien depende el CNI, asegura que los agentes de inteligencia de Ceuta compartieron su información con las fuerzas de seguridad y el gobierno. El ministro del Interior, Fernando Grande Marlaska, de quien dependen las fuerzas de seguridad, lo ha negado.
1: El día 29, esos funcionarios que están allí, los que la identidad no las puedo decir aquí, pero trasladan y dar cuenta en la delegación del Gobierno de esa convocatoria para el día siguiente.
0: El Gobierno ha creado un mando único para gestionar la crisis en Ceuta provocada tras el asalto masivo desde Marruecos hace 26 días. Era una petición del presidente ceutí, Juan Vivas. El ministro Ángel Víctor Torres estará al frente de un comité de expertos. En el Consejo de Seguridad Nacional, reunido este martes, se ha declarado por primera vez en la historia la situación de interés para la seguridad nacional en Ceuta. Y el Ejecutivo pretende endurecer las leyes de extranjería y asilo. En plena crisis, ceutí ha aprobado los anteproyectos de reforma de ambas leyes para adaptarlas al Pacto Europeo que ya endureció las condiciones. La reforma necesita ahora la aprobación del Congreso. El incendio en el Parque Natural de Collserola, en Barcelona, mantiene confinados a 14.000 vecinos. Protección Civil ha enviado una alerta por S-Alert, donde pide cerrar puertas y ventanas y no salir a la calle por el peligro que supone el humo. Las tormentas siguen afectando a parte de nuestro país. Vamos con un avance de la previsión del tiempo.
2: ¿Qué tal están? Nueva borrasca atlántica que va a afectarnos durante el miércoles y también el jueves a prácticamente todo el oeste peninsular, con acumulaciones muy destacadas en el caso de Galicia. El miércoles ya trae abundantes precipitaciones allí, también al oeste de Castilla y León, norte de Extremadura, mientras en el resto del cielo únicamente estará algo enmarañado. Sí que estará más tapado en la costa catalana, incluso con algunas gotas, y temperaturas que siguen bajando en el oeste peninsular, pero con el viento del sur, calor en el Cantábrico y en el Valle del Ebro.
0: En Ceuta, los vecinos de la zona del Fisher han protestado contra la supuesta decisión de alojar en esta zona a un grupo de migrantes. Delegación de Gobierno niega que se vayan a instalar migrantes allí.
3: En el día en el que se ha constituido un mando único para gestionar la crisis derivada de la entrada masiva de migrantes en Ceuta, una solución que el Ejecutivo de la ciudad solicitaba desde el principio, cientos de vecinos de la ciudad se han manifestado por las calles. La protesta comenzaba a las 4 de la tarde en las inmediaciones del acuartelamiento Fisher, porque los vecinos reclamaban que se ubicase allí a migrantes. Esta información, ha asegurado la delegación del Gobierno, no es veraz y se trata de un bulo, pero esa protesta se ha transformado en una manifestación de horas en la que los vecinos reclaman que se devuelva a sus países de origen a todos los migrantes que permanecen en la ciudad. Los manifestantes aseguran que se encuentran desbordados, se sienten inseguros y reclaman una solución con urgencia.
0: En la zona del Trampolín, la playa en la que hay asentamientos

0: Improvisados de inmigrantes, la tensión se ha disparado. Se han producido cargas policiales. Al parecer, la discusión surgió cuando un grupo de migrantes quería ponerse a rezar en la cola mientras esperaban el reparto de comida. Una grave discusión entre ellos generó las cargas policiales y el reparto de comida ha tenido que ser suspendido. El Ejecutivo ha dado luz verde al mando único en Ceuta y también ha declarado por primera vez la situación de interés para la seguridad nacional en la ciudad autónoma. Para los populares son pasos que llegan tarde. El Gobierno dice que en ningún momento han dejado de trabajar en Ceuta.
1: Una respuesta extraordinaria para una situación extraordinaria. Así justifica el Gobierno que por primera vez se haya declarado la situación de interés para la seguridad nacional en Ceuta. También se ha puesto en marcha el mando único.
2: Esta nueva fase requiere también reforzar todavía más la coordinación entre todas las autoridades y administraciones implicadas.
1: Y que durará en principio hasta final de año. La decisión llega 26 días después de la entrada masiva. El ministro Torres, al frente de la emergencia, rechaza que la hayan tomado tarde.
3: El Gobierno de España no ha dejado de trabajar. Y también el Gobierno de la Comunidad de Ceuta. Y yo apelo también a que lo haga la oposición.
1: Unas explicaciones que no convencen al PP, que apunta a que la prioridad del presidente no era Ceuta.
4: Para el Gobierno primero eran las vacaciones y después España. Es evidente que llega tarde.
1: En Ceuta, Vivas pide al Gobierno eficacia y coordinación.
5: El foco tiene que ser la normalidad. Sacar a Ceuta de la UCI y levantar el vuelo.
1: El ministro Torres, al frente de este mando único, ha pedido comparecer en el Congreso este jueves y también lo hará el presidente Sánchez, aunque aún no se ha puesto fecha.
0: El vicepresidente Carlos Cuerpo se ha reunido en Ceuta con los sectores afectados y los agentes sociales para diseñar un plan de choque económico. Los empresarios, que cifran las primeras pérdidas en más de 30 millones de euros, le han pedido ayudas directas y urgentes. España ya ha solicitado a Bruselas financiación de emergencia para gestionar esta crisis migratoria. La ministra de Defensa, Margarita Robles, asegura que los agentes del CNI en Ceuta compartieron y analizaron su información con las fuerzas de seguridad y el Gobierno. Por su parte, el ministro de Interior responde que ningún informe atisbó lo que ocurrió hace 26 días con la llegada masiva de migrantes a la ciudad autónoma. Robles ha sido la primera de los 9 ministros en comparecer en el Congreso.
6: Defensa cerrada de Robles a los servicios de inteligencia que dependen de su ministerio asegura que los 25 agentes del CNI en Ceuta compartieron la información que tenían.
7: Realizaron la labor que competencialmente les era y es exigible y que compartieron y analizaron con las fuerzas de seguridad del Estado y con el personal de la delegación del Gobierno.
6: Pero casi en paralelo, desde la mesa del Consejo de Ministros, el responsable de Interior lo negaba.
8: No hay ningún informe de esas características con algo relativamente similar a lo que pasó.
6: Y en esa contradicción ha ahondado el PP en la comisión.
9: ¿Quién miente, señora Robles? ¿El CNI? ¿El CIFAS? ¿La Policía Nacional? ¿O Marlaska? Que dijo que no había recibido ninguna información.
6: Y lo mismo Vox.
10: ¿Está usted en disposición de asegurar que ningún servicio de inteligencia alertó de esta invasión? ¿Puede usted afirmar esto?
6: Que ha hablado de nuevo de invasión ante las críticas de los socios del Gobierno.
11: Quizá algún día la derecha española entienda que la patria no está en su pulserita ni en su billetera, que España son los españoles y las españolas, y todo lo demás es trilerismo, patrioterismo.
6: Ha sido en una comparecencia en la que Robles ha lanzado un mensaje directo a Marruecos.
7: Ceuta y Melilla son España. No es que sean españolas, son españolísimas.
6: Y ha avisado de que el Estado actuará ante cualquier vulneración.
7: Con firmeza, desde la legalidad, pero con firmeza.
6: No ha faltado un recuerdo a las víctimas.
7: No nos puede dejar eso, insensibles.
6: Y este mensaje.
7: Quiero pedir disculpas a todos aquellos que puedan haberse sentido o que incluso hoy sigan sintiéndose abandonados.
6: Una disculpa a todos los ceutíes.
0: Por primera vez tras la crisis de Ceuta, el rey de Marruecos ha aparecido en público. Fue durante una celebración religiosa en el Palacio Real de Rabat. Durante el acto, el ministro de Asuntos Religiosos del país hizo una referencia a Ceuta y Melilla como ciudades ocupadas, algo que no tiene ningún rigor histórico.
12: Ha sido en el Palacio Real de Rabat, en un acto por el nacimiento de Mahoma, en el que el ministro de Asuntos Religiosos marroquí, en un discurso frente al rey Mohamed VI, ha hablado de dos autores de Ceuta y se ha referido

0: a las oraciones de los marroquíes que participaron en la lucha sagrada, ha dicho, por liberar las ciudades ocupadas en el Océano Atlántico a principios del siglo XV. Una vinculación a la tradición religiosa marroquí, el Islam suní, que ha abierto el debate. Unos han visto en ese discurso un guiño a esa entrada masiva en Ceuta hace casi un mes, otros un llamamiento a que Marruecos recupere las ciudades autónomas españolas de Ceuta, Melilla, a las que siempre se refiere como territorios ocupados.
1: Y en mitad de esta crisis, el gobierno español ha anunciado que va a reformar las leyes de extranjería y asilo para adecuarlas al pacto europeo que endureció la política migratoria. La reforma necesita ahora la aprobación del Congreso.
2: Con la crisis migratoria en Ceuta aún abierta, casi un mes después, el gobierno reforma tanto la ley de extranjería como la de asilo. Moncloa quiere adecuar la legislación española al Pacto Europeo de Migración y Asilo que se aprobó en 2024.
3: Es una nueva regulación teniendo en cuenta la nueva realidad migratoria para ser más efectivos, pero con un enfoque absolutamente garantista y de protección de los derechos humanos.
2: La nueva ley de asilo actualiza y precisa, ha dicho el ministro, las definiciones de protección internacional, el estatuto del refugiado y protección subsidiaria, y se incorporan de forma expresa realidades como la persecución relacionada con el género y la discapacidad. Además, el nuevo procedimiento de solicitud de asilo en frontera incluirá un procedimiento de examen acelerado que deberá estar resuelto en 3 meses.
4: Bruselas ha reformado y endurecido la política de inmigración en estos últimos 2 años. En junio entró en vigor el nuevo Pacto de Migración y Asilo y se ha aprobado un reglamento de retornos para agilizar las expulsiones de quienes llegan a la Unión Europea de manera ilegal y no tienen derecho de asilo. Bruselas defiende que estas nuevas normas son más firmes y justas y que están dando resultados. Las entradas ilegales se han reducido a más de la mitad. Hoy mismo lo ha recordado el portavoz de la Comisión Europea, que también ha insistido en que la prioridad sigue siendo que todos los inmigrantes que permanecen de manera ilegal en Ceuta vuelvan a Marruecos.
1: Primer día de huelga indefinida en Airbus, con un seguimiento masivo según los sindicatos. Los trabajadores, 14.000 en plantilla, retoman el parón que iniciaron en julio por la pérdida de poder adquisitivo y de derechos laborales. Este martes no ha habido avances en la negociación. Según fuentes sindicales, la empresa ha reclamado que se desconvoque la huelga para seguir negociando. Los bomberos trabajan en la extinción de un incendio forestal en el Parque Natural de Collserola, en el término municipal de Barcelona. Trabajan 12 dotaciones terrestres y 5 medios aéreos. El fuego, que ha generado una gran columna de humo, se ha podido ver desde varios municipios cercanos. Sigue activo y afecta a una superficie de unas 25 hectáreas. Por precaución, se ha pedido el confinamiento de 14.000 personas de los barrios cercanos al fuego. Más de 20 heridos dejaron las tormentas caídas en la provincia de Tarragona. 2 mujeres están muy graves en Roda de Barà a causa del temporal del pasado sábado.
5: Hasta 9 centímetros medía el granizo caído el lunes en Tarragona.
6: ¡Qué locura, tío!
5: Calles inundadas, decenas de palomas muertas y coches bajo el agua o incluso aplastados por una palmera.
7: En cuestión de 5 segundos empezó a diluviar, nos metimos en la furgoneta, arranqué la furgoneta y, como veis, pues cayó la palmera encima.
5: Es la imagen con la que conviven varias localidades de Cataluña, una de las más afectadas, Tarragona. Allí han caído 77 litros por metro cuadrado en menos de 3 horas. El granizo llegó acompañado de fuertes rachas de viento que terminaron arrancando cientos de árboles.
8: Como ayer, yo no la había visto nunca.
5: Una imagen parecida en Reus, Cambrils o Calafell. Allí el agua también ha engullido calles y vehículos. El temporal ha dejado una 20 de heridos en Cataluña, aunque ninguno de gravedad. El 112 recibió más de 500 llamadas y los bomberos de la Generalitat tuvieron que realizar más de 400 intervenciones. También dejó sin luz a unos 2.500 hogares y durante horas moverse tampoco fue fácil. La circulación de trenes estuvo interrumpida y la AP7 con cortes y restricciones. Todo esto no se preveía en Tarragona, sino más al norte, por lo que el mensaje es alert no llegó a la población. En el Priorat, que están en plena vendimia, revisan hoy los campos en busca de desperfectos.
9: Se tiene que coger toda la uva que está rota, porque si no se pudre.
5: Y en Lleida, donde las predicciones sí acertaron, calculan pérdidas del 80% en la recolección de algunos frutales. Ahora toca retirar árboles, achicar agua y reparar los daños para poco a poco tratar de volver a la normalidad.
1: En Mallorca, en Palma, un joven de 23 años ha sido detenido por violar y dejar embarazada a una menor de 15 años. El hombre era el entrenador de voleibol de la adolescente. Según la denuncia, para agredirla sexualmente, aprovechó la confianza que tenía con la víctima y su superioridad, tanto de edad como por ser su entrenador. Ha declarado ante el juez y está en libertad con una orden de alejamiento. Canadá ha anunciado nuevos aranceles a Estados Unidos por valor de 20.000 millones de dólares en represalia a los impuestos por Washington. Se impondrán a partir del 8 de septiembre en plena escalada de la guerra comercial entre ambos países.
9: El ministro de Finanzas canadiense afirma que su país vive un desafío sin precedentes en su guerra arancelaria con Estados Unidos. Anuncia que a partir del 8 de septiembre impondrá aranceles de entre el 15 y el 50% a diferentes productos estadounidenses, una medida en respuesta a los gravámenes impuestos por Estados Unidos. Canadá debe responder y hoy lo estamos haciendo de forma proporcionada, específica y estratégica, ha dicho el ministro de Finanzas, que ha recalcado que su gobierno apoyará a sus trabajadores con todo lo que sea necesario durante el tiempo necesario. Tras el fracaso de las negociaciones comerciales entre las dos naciones, Washington anunció un arancel del 50% sobre una serie de productos canadienses, unos gravámenes que se suman a los ya existentes sobre el acero, el aluminio, los automóviles y la madera canadienses. Trump ha acusado a Canadá de querer perjudicar a empresas estadounidenses y asegura que es el país más difícil e intransigente con los que ha tratado. En medio de la guerra comercial, el presidente de Estados Unidos también ha advertido de que se plantea cambiar el nombre del lago Ontario por Lago América. Una tensión comercial entre dos aliados históricos que no hace más que empeorar.
1: En Colombia ascienden a 331 los muertos por el terremoto de magnitud 7,4 grados que sacudió el país hace dos semanas. Además, hay casi 5.000 heridos y 240 desaparecidos. El fuerte seísmo ha dejado 31.000 viviendas destruidas y 180.000 dañadas. Y el último balance publicado por Venezuela aumenta a más de 6.500 los muertos por el doble terremoto registrado en junio. Casi 227.000 personas han sido atendidas en hospitales. El terremoto dejó además a 17.300 personas sin hogar. Dos meses después, el país trata de recuperarse y algunos venezolanos han rendido homenaje a sus seres queridos. Cambiamos radicalmente de tema. Los Juegos Olímpicos de Robots, celebrados en Pekín, han servido a China como escaparate de los humanoides que están desarrollando las empresas del país asiático. Vamos a ver unas imágenes muy curiosas con unos claros intereses estratégicos.
10: Pueden correr, saltar y hasta bailar. China es la vanguardia del desarrollo de los robots humanoides. El gigante asiático tiene un gran interés económico en este campo.
11: Porque China se ha empeñado, está en sus planes, en seguir siendo la fábrica del mundo. Una manera de intentar seguir siendo esa fábrica del mundo es automatizar. Y una pieza posible en esa automatización son los robots industriales.
10: Una aplicación industrial que ya se está produciendo y que seguirá avanzando.
11: Hay que tener claro que todo lo que sea automatizable va a ser robotizado de alguna manera.
10: Pero estos robots pueden tener más utilidades. Una de ellas, dar servicio a los humanos en un país que enfrenta un problema demográfico de envejecimiento. Pero no todas sus aplicaciones serán tan inocentes. El ámbito militar también parece una de las más claras, aunque con matices.
11: Tristemente, es un futuro bastante inevitable. Y creo que el acento ahora mismo es, digamos, a que sean los drones los que se vuelvan más inteligentes, más que los robots, eso es lo que yo creo.
10: Los expertos señalan que los robots aún tienen que superar dificultades en su entrenamiento y que actualmente hay una burbuja a su alrededor.
11: Van a sobrevivir 500 compañías haciendo robots compitiendo por un mercado que ahora mismo no existe. No.
10: Es difícil saber si los humanos seremos sustituidos algún día. Lo que está claro es que hoy por hoy los robots todavía tienen cosas que mejorar.
1: Haití sigue siendo uno de los países más inseguros del mundo. En las últimas horas, un asalto perpetrado por pandillas cerca de la capital ha dejado medio centenar de muertos, algo que ha provocado nuevamente la indignación ciudadana por la falta de protección. Desde 2025, miles de personas han tenido que huir de sus hogares por los repetidos ataques de los pandilleros. Guerras como la de Ucrania o la de Oriente Medio elevan el hambre en el mundo. El Consejo de Seguridad de la ONU se ha reunido este martes para tomar medidas ante las numerosas hambrunas detectadas.
12: 2025 fue el año con más conflictos activos desde la Segunda Guerra Mundial. La inestabilidad política, la escasez de recursos y los desplazamientos forzados provocaron un aumento de las hambrunas.
13: 2025 also marked the first time this century that two famines were confirmed simultaneously in Sudan and Gaza. A shameful milestone.
12: África se lleva la peor parte. En Sudán, el conflicto armado continúa con sucesivos ataques de drones. Las reservas de alimentos de la ONU en el país se agotarán previsiblemente en octubre, dejando desamparadas a 1,5 millones de personas. Las inundaciones también agravan la escasez de alimentos. Y en Somalia, otro conflicto armado deja un escenario similar. Para la ONU, todos los países tienen responsabilidad.
13: States must do their part to uphold and ensure respect for international humanitarian law and use their influence to secure compliance.
12: Guterres recuerda que la guerra de Ucrania paraliza las cosechas de cereales y que la inestabilidad en Oriente Medio deja a miles de personas sin acceso a combustible y energía. El aumento del precio de las importaciones de estos productos podría dejar a decenas de estados sin acceso a alimentos básicos.
1: Durante esta semana se van a disputar los partidos que faltan para completar la primera jornada de la Liga de Fútbol. En Mestalla, el Betis se ha impuesto al Valencia por 0-1. El único tanto del encuentro lo consiguió Pablo García en el minuto 83 al rematar un centro desde la banda izquierda. El Betis consigue su segundo triunfo en estas dos jornadas, mientras que el Valencia cosecha su primera derrota. Y este miércoles, José Mourinho regresa al Estadio Santiago Bernabéu. 13 años después, volverá a sentarse al frente del banquillo del Real Madrid para enfrentarse a la Real Sociedad.
14: Confío en el arbitraje español. Yo no pienso que haya un árbitro en España hoy que va en campo a pensar que es amigo de Negreira o que Negreira le ha pedido un favor años atrás.
15: Zanjado ese tema, Mourinho ha querido reiterar su defensa a Vinicius.
14: Es obvia la diferencia de Vini con otros jugadores. Yo inicio la partida y me dan una patada A lo mejor roja para mí un minuto después.
15: Con algunos matices.
14: Con la grada adversaria yo pienso que puede mejorar.
15: Y hablando de otro jugador del ataque, Diomandé tuvo esta mañana el acto privado de presentación.
16: Es excitante poder ganar la Liga de Champions por el club. Beaucoup y por qué no comenzar esta año.
1: El Comité Técnico de Árbitros ha compartido su evaluación sobre las polémicas de la pasada jornada. Entre ellas ha valorado como acierto el penalti y la expulsión de Lenormand en el partido entre Atlético de Madrid y Villarreal. Como errónea, sí ha calificado la expulsión de Yuri en el Athletic Sevilla, que concluyó con un 1-3 para los andaluces.
17: Livakovic ya se encuentra en Barcelona para fichar como segundo portero blaugrana hasta 2030. El croata pasará este miércoles la revisión médica. Que se quede como suplente de Joan García o no, dependerá del fair play financiero. Los que sí se quedarán son Robbie Jur y Georgi Kochorasvili en el Sevilla, que firman hasta 2030.
18: Estoy muy contento de estar aquí.
19: Estoy en el sitio donde de pequeño, la verdad que me he imaginado.
17: Y el Racing de Santander ya cuenta con el fichaje de Iván Martín, que llega traspasado desde el Girona con rodaje y confianza.
1: Xavi Hernández ha sido presentado como nuevo entrenador de la selección de fútbol de Países Bajos. Lo ha hecho aludiendo al espíritu de Johan Cruyff. El catalán ha vinculado su estilo con la escuela neerlandesa. Su debut será el 24 de septiembre contra la selección alemana que entrena Jürgen Klopp. En ciclismo, Tadej Pogačar ha sentenciado prácticamente esta edición de la Vuelta a España. Su ataque a 50 kilómetros de la meta le permitió ganar la etapa y distanciar a sus rivales en 2 minutos y medio.
20: Decathlon, then I knew, okay, I don't want to be also isolated against all the GC riders because they will all play against me. I tried with an attack on the climb.
21: Y se marchó, con tres puertos aún por delante. Nadie intentó seguir su estela porque cuando alguien ataca así, de esa manera...
22: No hay mucho para hacer.
23: Bueno, pues pelear por el podio, pelear por etapas, vigilarle constantemente a ver si tiene un día malo o se pone enfermo o cualquier otra cosa extradeportiva.
21: Y hoy con la sensación, además de que levantó el pie al final, no necesitaba forzar.
24: Dos victorias en cuatro etapas, y eso que una fue cancelada. Parece que Tadej Pogačar aspira a llegar a ese récord de 13 triunfos en una misma edición y a llevar ese maillot rojo que sigue sobre sus hombros, ahora con 3:21 de ventaja respecto al segundo, Primoz Roglič.
20: Any gap is more than enough, but yeah, it's super good because yeah, now I can be calm and confident for the next days.
21: Tercero en la general, Enric Mas, que hoy dejó buenas sensaciones.
25: Poco a poco, que queda muchísimo y después el primero que se lleva una decepción soy yo.
1: La Fórmula 1 está a punto de llegar al nuevo circuito de Madrid, que estos días ha pasado su examen definitivo. Una especie de ensayo general con los entrenamientos de Fórmula 3. Los monoplazas ya han probado todo el recorrido, incluida la ya famosa curva peraltada, la curva monumental. En poco más de 10 días llegarán Fernando Alonso, Carlos Sainz, Verstappen y el resto de pilotos de la parrilla.
26: ¿Qué tal están? Una nueva borrasca se aproxima por el Océano Atlántico, nos afectará durante el miércoles, también jueves, dejando precipitaciones abundantes, en especial en la fachada occidental del país. Atención sobre todo a Galicia, donde en las próximas 24-48 horas caerán más de 100 litros por metro cuadrado. También esa borrasca trae fuertes rachas de viento de componente sur, lo vamos a notar en gran parte de España, pero en especial en zonas montañosas, donde se podrán superar los 100 kilómetros por hora. Ese viento sur también va a provocar que las temperaturas sean elevadas en zonas del Cantábrico. Oviedo llegará a los 27 de máxima, 28 Santander o 33 en el caso de Bilbao. Por contra, bajan de forma clara en el oeste peninsular, allí por debajo de 30, incluso de 25, mientras se mantienen superando los 30 en áreas del Mediterráneo. Por tanto, un miércoles pasado por agua en Galicia, oeste de Castilla y León, norte de Extremadura. Mientras tanto, en el resto del país, nubes altas. Sí que estará un poquito más tapado en la costa catalana, incluso con algunas gotas.
1: La estrella del country y actriz estadounidense Dolly Parton ha fallecido a los 80 años de edad. Con 11 Grammys como cantante, se atrevió también con el cine, donde obtuvo un Oscar honorífico.
27: Con un sencillo, Hola, soy Dolly, llamó a la puerta de la industria musical. Eso fue hace casi 60 años, pero ya desde el principio quiso dejar las cosas claras. Muchos quisieron cambiarla, su pelo rubio de volumen infinito, sus plataformas, decían que su imagen resultaba barata, extravagante y atrevida, pero ella se mantuvo fiel a sí misma. Esta jovencita de campo y de voz dulce consiguió seducir al público con canciones como Jolene, All I Can Do o He's Alive, convirtiéndose así en la reina del country y una de las mejores compositoras de todos los tiempos. Incluso Elvis quiso cantar sus canciones, aunque finalmente la elegida fue Whitney Houston, a la que le regaló sin duda la que sería su canción más famosa.

También hizo sus pinitos en el cine. Pocas cosas le quedaron por hacer. Fue escritora, filántropa, hasta dueña de un parque temático. Pero tenía una cosa pendiente: demostrar que también podía ser una rockstar. Este año estrenó un musical sobre su vida y recibió el Oscar honorífico. Vendió más de 100 millones de álbumes, escribió 3.000 canciones y ganó 10 Grammys. Dolly Parton decía que era más de vivir el ejemplo que de predicarlo, pero fue admirada por muchísimas artistas como Taylor Swift o Miley Cyrus.

0: La ministra de Defensa, Margarita Robles, ha comparecido en el Congreso por la crisis de Ceuta. Allí ha insistido en que Ceuta y Melilla son españolas e intocables. Margarita Robles ha asegurado que los agentes del CNI en Ceuta compartieron la información que tenían con el gobierno. Saludos desde el canal 24 Horas de Televisión Española. Esta última afirmación de Margarita Robles no la comparte el ministro del Interior, que dice todo lo contrario. Fernando Grande Marlaska asegura que no había ningún informe que atisbara que el día 30 de julio iba a suceder lo que finalmente pasó.
1: Y analizaron con las fuerzas de seguridad del Estado y con el personal de la delegación del Gobierno.
2: No había ningún informe que atisbara que el día 30 de julio iba a suceder lo que finalmente aconteció.
0: 26 días después de esa llegada masiva, el Gobierno ha creado un mando único para gestionar la crisis, una petición del presidente Juan Jesús Vivas. El ministro Ángel Víctor Torres estará al frente de un comité de expertos. En el Consejo de Seguridad Nacional, reunido este martes por la mañana, se ha declarado por primera vez en la historia la situación de interés para la seguridad nacional en Ceuta. Desde Marruecos se insiste en que Ceuta y Melilla son ciudades ocupadas y lo hacen recurriendo a dos eruditos islámicos nacidos en Ceuta. El ministro marroquí de Asuntos Islámicos, Ahmed Tafik, hacía esta reclamación en presencia del rey Mohamed VI en la ceremonia con motivo del aniversario del nacimiento del profeta Mahoma.
3: El
0: gobierno español va a reformar las leyes de extranjería y asilo tras aprobar este martes un anteproyecto para adecuarlas al Pacto Europeo de Migración y Asilo. El objetivo es facilitar la tramitación de los expedientes de protección internacional. La icónica Dolly Parton ha fallecido este martes a los 80 años. Considerada una de las cantantes y compositoras de country más relevantes de la historia, la también actriz estadounidense ganó 11 premios Grammy y un Oscar honorífico. Discrepancia entre dos ministros por la cuestión de Ceuta. La ministra de Defensa asegura que los agentes del CNI compartieron y analizaron su información con las fuerzas de seguridad y el gobierno. Por su parte, el ministro del Interior responde que ningún informe apuntó la llegada masiva de inmigrantes a la ciudad autónoma. Fuentes de Moncloa dicen que no existe informe escrito u oral del Centro Nacional de Inteligencia.
4: Los dos ministros difieren en sus versiones sobre el papel de los servicios de inteligencia en los días previos a la entrada masiva a Ceuta. Marlaska insiste en que no había ningún informe que avisase de lo que iba a pasar. Robles explica que los servicios de inteligencia tienen muchas formas de trabajar y que los informes no tienen por qué ser manuscritos. Ha contado que el día 29, es decir, un día antes de la entrada, los funcionarios avisaron a la delegación del Gobierno de que había una convocatoria para entrar a nado a Ceuta. PP y Vox exigen explicaciones y dicen que quieren saber cuál de los dos ministros miente.
5: El día que el Gobierno declara el mando único, Interior y Defensa escenifican sus diferencias. Robles asegura que los agentes del CNI destinados en Ceuta hicieron su trabajo e informaron.
1: Compartieron y analizaron con las fuerzas de seguridad del Estado y con el personal de la delegación del Gobierno.
5: Minutos después, desde Moncloa, Marlaska la contradice.
2: No hay ningún informe de esas características con algo relativamente similar a lo que pasó.
5: Poco después, Robles insiste y aclara que fue un día antes de la entrada masiva.
1: No hace falta muchas veces ir a informes manuscritos de servicios de inteligencia.
5: Una contradicción en el seno del Gobierno que no ha dejado pasar el PP, que pide al Ejecutivo que lo aclare.
6: ¿Quién miente? Porque los dos han dicho dos cosas contrarias a la vez.
5: Vox, que insiste en tacharlo de invasión, asegura que otros países también advirtieron.
7: ¿Está usted en disposición de asegurar que ningún servicio de inteligencia alertó?

0: De esta invasión.
1: Los socios de gobierno piden más información y creen que el Ejecutivo llega tarde con el mando único.
2: Ahora una mica ens posem les piles,
3: Las explicaciones en la Cámara debieran haber correspondido al presidente de gobierno.
1: Reclaman al gobierno que hable del elefante en la habitación, dicen, de Marruecos y de su responsabilidad.
4: No me corresponde a mí hablar del país vecino.
1: Pero advierte,
4: Ceuta y Melilla son España.
1: Sumar sí que señala a Marruecos.
5: Eso es innegable.
1: Una comparecencia en la que Robles ha pedido disculpas a los ceutíes.
4: Si los ciudadanos de Ceuta se sienten abandonados porque algo habremos hecho mal.
1: Y asegura que se extraen lecciones para que no se vuelva a repetir.
6: Como acabamos de ver, el Ejecutivo ha dado luz verde al mando único en Ceuta y también ha declarado por primera vez la situación de interés para la seguridad nacional en la ciudad autónoma. Para los populares son pasos que llegan tarde. El gobierno dice que en ningún momento han dejado de trabajar en Ceuta.
7: Una respuesta extraordinaria para una situación extraordinaria. Así justifica el gobierno que por primera vez se haya declarado la situación de interés para la seguridad nacional en Ceuta. También se ha puesto en marcha el mando único.
8: Esta nueva fase requiere también reforzar todavía más la coordinación entre todas las autoridades y administraciones implicadas.
7: Y que durará en principio hasta final de año. La decisión llega 26 días después de la entrada masiva. El ministro Torres, al frente de la emergencia, rechaza que la hayan tomado tarde.
9: El gobierno de España no ha dejado de trabajar. Y también el gobierno de la comunidad de Ceuta. Y yo apelo también a que lo haga la oposición.
7: Unas explicaciones que no convencen al PP, que apunta a que la prioridad del presidente no era Ceuta.
10: Para el gobierno primero eran las vacaciones y después España. Es evidente que llega tarde.
7: En Ceuta, Vivas pide al gobierno eficacia y coordinación.
11: El foco tiene que ser la normalidad. Sacar a Ceuta de la UCI y levantar el vuelo.
7: El ministro Torres, al frente de este mando único, ha pedido comparecer en el Congreso este jueves y también lo hará el presidente Sánchez, aunque aún no se ha puesto fecha.
6: El presidente de Melilla, Juan José Imbroda, ha mostrado su apoyo a Ceuta y afea al gobierno que el mando único se haya puesto en marcha 26 días después del inicio de la emergencia. Imbroda defiende que todos los que entraron ilegalmente, incluidos menores, deben regresar a Marruecos.
12: Hemos perdido 26 o 27 días. 26 o 27 días que son días fundamentales. No han sido conscientes. Ni se enteraron antes, y si se enteraron, no pasaron del problema y luego tampoco han sido conscientes. Así que ha llegado muy tarde. Pero a ver ahora cómo operan y qué medios ponen.
6: El gobierno ha dado luz verde a la reforma de las leyes de extranjería y asilo. Si las aprueba el Congreso, habrá procedimientos más rápidos para expulsar a quienes entren irregularmente o no superen los baremos para conseguir el asilo. En plena crisis en Ceuta, el Gobierno adapta la normativa española al Pacto Europeo de Migración y Asilo.
13: Con la reforma de la Ley de Extranjería, el Gobierno busca agilizar la devolución de las personas que entran en España de forma irregular.
14: Nuestro objetivo no es otro que contar con un sistema de protección más ágil, eficaz, ordenado y, por supuesto, garantista. Nos va a permitir adaptar el marco normativo español al sistema europeo común de asilo.
13: Una de las novedades es la figura del triaje, que ya se hace pero no se menciona en la ley actual. Un trámite indispensable para poder entrar en territorio español y que, según la reforma, no durará más de 3 días.
14: Aunque el reglamento europeo fija un plazo de hasta 7 días, en España seguirán siendo 72 horas.
13: Tiempo que el migrante pasará en dependencias policiales mientras le realizan el reconocimiento médico, lo identifican y examinan su vulnerabilidad. Para aquellos migrantes que no tengan derecho a la protección internacional de asilo, el retorno a su país deberá ejecutarse en un máximo de 12 semanas. Cuando se aprobó en 2009 la ley vigente, las solicitudes de asilo eran 3.000 al año y hoy son 144.000. Eso obliga, según Interior, a contar con un sistema más ágil y eficaz que hace 16 años. Si se deniega el asilo, el solicitante tendrá una única posibilidad de recurso y no dos como hasta ahora.
6: En Ceuta, los vecinos de la zona del Fisher y alrededores han protestado en las calles. Lo han hecho motivados por la supuesta decisión de alojar en esta zona a un grupo de migrantes que la delegación del Gobierno ha negado.
15: En el día en el que se ha constituido un mando único para gestionar la crisis derivada de la entrada masiva de migrantes en Ceuta, una solución que el Ejecutivo de la ciudad solicitaba desde el principio,

0: Los vecinos de la ciudad se han manifestado por las calles. La protesta comenzaba a las 4 de la tarde en las inmediaciones del acuartelamiento Pfister porque los vecinos reclamaban que se ubicase allí a migrantes. Esta información, ha asegurado la delegación del gobierno, no es veraz y se trata de un bulo, pero esa protesta se ha transformado en una manifestación de horas en la que los vecinos reclaman que se devuelva a sus países de origen a todos los migrantes que permanecen en la ciudad. Los manifestantes aseguran que se encuentran desbordados, se sienten inseguros y reclaman una solución con urgencia.
1: Son los más vulnerables de esta crisis y siguen esperando una plaza de acogida. Acaban de trasladarse a esta nueva carpa de una ONG local. Empujados por las quejas de los vecinos y las precarias condiciones en las que estaban, siguen sin ducha y con poco espacio de aseo.
2: Y aquí pues intentamos, no está pegado, intentamos darle una solución, pero es que es mover el problema. Nosotros ya vamos a abandonar en cualquier momento porque es que esto es insostenible.
1: La asociación les ha ayudado desde el principio a buscarles un espacio más seguro. Son 360 personas, 90 niños y niñas, algunos solos. Otros con sus madres, como ella.
3: Nervioso, sí, toda la noche quedando preocupado por mis hijos.
1: Sin saber hasta cuándo estarán así, aquí siguen a destajo preparando comidas cada día. Fuera, las protestas crecen pidiendo que se aceleren las expulsiones.
4: Y a gente todavía pernoctando en la puerta de las viviendas y haciendo su necesidad de la misma puerta. Son situaciones que los vecinos ya no se pueden mantener.
2: Tienen que darle una solución a esto o va a haber un estallido social.
1: La situación es muy preocupante para las ONGs, centradas en la identificación y el acompañamiento. El proceso es lento, van caso a caso, y los niños son, dicen, los grandes olvidados, expuestos a cualquier consumo y abusos en las calles.
5: En Ceuta sigue también el vicepresidente Carlos Cuerpo. Se ha reunido con los sectores afectados y los agentes sociales para diseñar un plan de choque económico. Los empresarios, que cifran las primeras pérdidas en más de 30 millones de euros, le han pedido ayudas directas y urgentes. Y por primera vez, tras la crisis de Ceuta, el rey de Marruecos apareció en público. Fue durante una celebración religiosa en el Palacio Real de Rabat. Durante el acto, el ministro de Asuntos Religiosos del país hizo una referencia a Ceuta y Melilla como ciudades ocupadas. Lo hizo recurriendo a dos eruditos islámicos nacidos en Ceuta.
6: Ha sido en el Palacio Real de Rabat, en un acto por el nacimiento de Mahoma, en el que el ministro de Asuntos Religiosos marroquí, en un discurso frente al rey Mohamed VI, ha hablado de dos autores de Ceuta y se ha referido a las oraciones de los marroquíes que participaron en la lucha sagrada, ha dicho, por liberar las ciudades ocupadas en el Océano Atlántico a principios del siglo XV. Una vinculación a la tradición religiosa marroquí, el Islam suní, que ha abierto el debate. Unos han visto en ese discurso un guiño a esa entrada masiva en Ceuta hace casi un mes, otros un llamamiento a que Marruecos recupere las ciudades autónomas españolas de Ceuta, Melilla, a las que siempre se refiere como territorios ocupados.
7: Dollar for dollar, rate for rate.
5: Dólar por dólar y arancel por arancel. Canadá contraataca y escala la guerra comercial desatada por Donald Trump. A partir del 8 de septiembre impondrá tasas de hasta el 50% a productos de Estados Unidos por valor de 20.000 millones de dólares. Además, inyectará unos 5.400 millones de dólares para apoyar a las empresas afectadas por los aranceles estadounidenses. Nueva polémica en Israel por esta imagen. Es un diputado de ultraderecha golpeando con un mazo un monumento en Cisjordania. Es un memorial dedicado a palestinos caídos en una batalla en Jordania hace 6 décadas. Mientras lo destruía, contaba con la protección del ejército israelí. Benjamín Netanyahu ha condenado la acción después de un agrio debate en el Parlamento israelí.
8: Es la persona que normalmente nunca ven, porque es quien está detrás de la cámara. Jibril graba y pregunta por nosotros en Gaza. Se lo pedimos, porque nosotros no podemos entrar. Israel no nos deja, como al resto de medios extranjeros. Primero quiere recordarnos lo urgente. Que él, como periodista, sufre los mismos males que el resto de gazatíes. Siguen viviendo en tiendas de campaña y hacen colas para conseguir agua y comida. Su familia, de hecho, también necesita esa ayuda. Luego nos cuenta cómo es informar desde aquí. Es difícil moverse, nos faltan medios para protegernos y sabemos que puede haber un bombardeo en cualquier momento. Eso nos aterroriza, confiesa. Fue lo que ocurrió hace justo un año. El ejército israelí mató a 5 periodistas en un doble ataque en el hospital Nasser. A Ibrahim le tocó contarlo al mundo. Eran sus compañeros.

0: Nunca lo olvidaré, fue extremadamente doloroso, recuerda, pero más doloroso es que no haya justicia. Los que perpetraron ese ataque siguen libres, sus colegas están muertos. El Sindicato de Periodistas Palestinos documenta cada uno de los asesinatos para que haya rendición de cuentas. Israel difunde falsas narrativas para justificar los ataques contra periodistas, afirma su portavoz. Lo que no quieren, continúa, es que ustedes sepan lo que está pasando en Gaza.
1: Primer día de huelga indefinida en Airbus, con un seguimiento masivo según los sindicatos. Los trabajadores, 14.000 en plantilla, retoman el parón que iniciaron en julio por la pérdida de poder adquisitivo y de derechos laborales. Este martes no ha habido avances en la negociación. Según fuentes sindicales, la empresa ha reclamado que se desconvoque la huelga para seguir negociando. Aquí en España, los bomberos trabajan en la extinción de un incendio forestal en el Parque Natural de Collserola, en el término municipal de Barcelona. Trabajan 12 dotaciones terrestres y 5 medios aéreos. El fuego, que ha generado una gran columna de humo, se ha podido ver desde varios municipios cercanos. Sigue activo y afecta a una superficie de unas 25 hectáreas. Por precaución, se ha pedido el confinamiento de 14.000 personas de dos barrios cercanos al fuego. Más de 20 heridos dejaron las tormentas caídas en la provincia de Tarragona. Dos mujeres están muy graves en Roda de Barà a causa del temporal del pasado sábado.
2: Hasta 9 centímetros medía el granizo caído el lunes en Tarragona.
3: ¡Buah, qué locura, tío!
2: Calles inundadas, decenas de palomas muertas y coches bajo el agua o incluso aplastados por una palmera.
4: En cuestión de 5 segundos empezó a diluviar. Nos metimos en la furgoneta, arranqué la furgoneta y, como veis, pues cayó la palmera encima.
2: Es la imagen con la que conviven varias localidades de Cataluña. Una de las más afectadas, Tarragona. Allí han caído 77 litros por metro cuadrado en menos de 3 horas. El granizo llegó acompañado de fuertes rachas de viento que terminaron arrancando cientos de árboles.
5: Como ayer, yo no la había visto nunca.
2: Una imagen parecida en Reus, Cambrils o Calafell. Allí el agua también ha engullido calles y vehículos. El temporal ha dejado una veintena de heridos en Cataluña, aunque ninguno de gravedad. El 112 recibió más de 500 llamadas y los bomberos de la Generalitat tuvieron que realizar más de 400 intervenciones. También dejó sin luz a unos 2.500 hogares y durante horas moverse tampoco fue fácil. La circulación de trenes estuvo interrumpida y la AP7 con cortes y restricciones. Todo esto no se preveía en Tarragona, sino más al norte, por lo que el mensaje es alert no llegó a la población. En el Priorat, que están en plena vendimia, revisan hoy los campos en busca de desperfectos.
6: Se tiene que coger toda la uva que está rota, porque si no se pudre.
2: Y en Lleida, donde las predicciones sí acertaron, calculan pérdidas del 80% en la recolección de algunos frutales. Ahora toca retirar árboles, achicar agua y reparar los daños para poco a poco tratar de volver a la normalidad.
1: En Mallorca, en Palma, un joven de 23 años ha sido detenido por violar y dejar embarazada a una menor de 15 años. El hombre era el entrenador de voleibol de la adolescente. Según la denuncia, para agredirla sexualmente, aprovechó la confianza que tenía con la víctima y su superioridad, tanto de edad como por ser su entrenador. Ha declarado ante el juez y está en libertad con una orden de alejamiento. Ni llamar por teléfono móvil, ni pagar con tarjeta, ni acceder a servicios de emergencia. En la situación que viven los vecinos, es la situación que viven los vecinos de Espinosa de Cervera, un pequeño pueblo de Burgos desde hace unos años.
7: En Espinosa de Cervera, un pequeño pueblo burgalés, están incomunicados por falta de cobertura.
8: Oye, mira, yo no tengo cobertura, ¿tú?
9: Tampoco, nada, mira, no tengo...
8: ¿Nada?
7: Esta es la realidad desde hace 4 años de los 90 vecinos de Espinosa, también de los veraneantes que llegan a triplicar la población. Una situación que genera inseguridad.
8: Hubo una señora, la verdad, que se puso mala, sus hijos tuvieron que salir fuera del pueblo a llamar y luego la ambulancia que vino, pues quiso llamar al 112... Y es imposible.
7: Cansados de reclamar en instituciones y empresas, los vecinos han iniciado una recogida de firmas.
10: El tema del médico no funciona para sacar recetas médicas ni entrar dentro de los historiales.
7: Tampoco en los negocios hay pago con tarjeta. En lo personal también les afecta.
11: Cuando me han llamado desde el instituto, tampoco he podido, digamos, comunicarme con ellos de buena forma porque esto de la cobertura totalmente cero.
7: La Diputación de Burgos reclama al Gobierno central que no abandone a la provincia que sufre una pérdida de calidad de la cobertura móvil.
12: El hecho de tener una rayita en el móvil te impide que el servicio, aunque esté operativo, tenga la capacidad, la estabilidad y la calidad suficiente.
7: Los vecinos de Espinosa de Cervera achacan los problemas de comunicación a unas infraestructuras de telefonía que aseguran están obsoletas.
1: Estados Unidos llora la muerte de una de sus más artistas icónicas, más icónicas. Dolly Parton, la cantante y actriz, ha muerto a los 80 años. El presidente Donald Trump ha lamentado su muerte y ha decretado una semana de duelo con banderas a media asta. Y es que la legendaria Dolly Parton no era una artista cualquiera para los estadounidenses. Vendió más de 100 millones de discos, 11 premios Grammy y un Oscar honorífico. Siempre lució con orgullo el título de indiscutible reina del country.
13: Siempre contaba que ser la cuarta de 12 hermanos, según la familia que ella describía como terriblemente pobre, le impulsó a destacar y buscar su futuro más allá de su pueblo de Tennessee. Tenía dos grandes aliadas, su voz y sus ganas, a lo que se unió mucho trabajo, suerte y una imagen que no pasaba desapercibida. Llegaron los primeros éxitos y ya no hubo marcha atrás. A partir de ahí, un escenario tras otro, papeles como actriz y dueña de un emporio de firmas, muñecas, obras solidarias y por tener tenía hasta su propio parque de atracciones. Mujer de eterna sonrisa, Dolly Parton nunca consintió ser una muñeca tal y como la habían bautizado. Ella quería volar alto y vaya, sí lo consiguió.
1: Llega a los cines una de las películas más esperadas del año y que promete estar en las quinielas de los premios. El ser querido, dirigida por Rodrigo Sorogoyen y protagonizada por Victoria Luengo y un Javier Bardem, cuya alargada y brillante sombra se proyecta de nuevo en este papel.
14: Hay un tipo ganador de un Oscar y tropecientos Goyas que infunde mucho respeto y admiración entre sus compañeros de profesión. Se llama Javier Bardem. La prueba es lo que nos dice el director de su nueva película, Rodrigo Sorogoyen.
15: ¿Impone dirigir a Bardem o no?
16: Sí, impone. Impone conocerle incluso, impone darle la mano. Ya no, pero el primer día sí.
14: Más pruebas, cómo preparó su papel Victoria Luengo, que tampoco conocía a Bardem y con el que comparte prácticamente todo el metraje del ser querido.
17: ¿Te ha molestado algo?
18: O sea, me alegro muchísimo de que lo veas así, de verdad.
19: Colgué una sola foto de Javier delante de mi cama durante la preparación de la película porque necesitaba que los rasgos de ese hombre estuvieran muy dentro de mi ser.
14: Bardem se ríe, no es consciente del todo de ese poder.
17: Qué graciosa, yo decía la frase cuando
14: Bardem y Luengo protagonizan ella, un duelo interpretativo épico en el ser querido, una historia llena de puntos suspensivos.
17: Pablo, vamos a primera.
16: Somos víctimas, a lo mejor, de las cosas que no nos dijimos.
14: Bardem da vida a un director consagrado. Ella es su hija, actriz a la que dirige en una superproducción, El mundo de los afectos visto a través del cine. ¿Pero qué significa realmente ser querido?
17: Que te quieran por algunas razones, no por obligación, sino porque mereces ese amor, ¿no? Mereces ese afecto, y ese afecto es una cuestión de trabajo y de constancia y de voluntad.
14: Bueno, pues confirmamos que Victoria ha quitado ya la foto de Bardem de su habitación. Antes era un desconocido, ahora ya es un ser querido.
1: Durante esta semana se van a disputar los partidos que faltan para completar la jornada 1 de la Liga de Fútbol. En Mestalla el Betis se ha impuesto al Valencia por 0-1. El único tanto del encuentro lo consiguió Pablo García en el minuto 83 al rematar un centro desde la banda izquierda. El Betis consigue su segundo triunfo en estas dos jornadas mientras que el Valencia cosecha su primera derrota. Este miércoles el Real Madrid recibe a la Real Sociedad en un encuentro aplazado de la primera jornada. 13 años después, José Mourinho volverá al banquillo del Santiago Bernabéu. Fue el cierre de una etapa con final convulso, nada que ver con las expectativas actuales en el club blanco.
20: Fue ante Osasuna hace 4.830 días la última vez que Mourinho dirigió al Madrid en el Bernabéu. Ahora vuelve más tranquilo.
21: A lo mejor son los jugadores que me están también protegiendo de mi lado oscuro de personalidad.
20: Bromista también con las filtraciones.
22: En cuanto hablen bien, bien. Los días que meto mi mierda, no.
20: Pero con el mismo nivel de exigencia.
21: No me gusta pereza, me gusta que la gente trabaja.
20: Satisfecho con la plantilla, con el mercado y con el problema de juntar a Vinicius, Bellingham y Mbappé.
21: Quiero los tres, o preferiría solo dos. No, yo quiero los tres. En mi cabeza, plantilla cerrada.
20: Un tridente al que ahora se suma Diomandé, ya presentado
23: a la Madrid
20: como el fichaje más caro en la historia del club.
1: El Comité Técnico de Árbitros ha compartido su evaluación sobre las polémicas de la jornada. Entre ellas, ha valorado como acierto el penalti y la expulsión de Lenormand en el partido entre Atlético de Madrid y Villarreal. Como errónea, sí ha calificado la expulsión de Yuri en el Athletic Club Sevilla, que concluyó con una victoria por 1-3 para los andaluces.
2: Livakovic ya se encuentra en Barcelona para fichar como segundo portero blaugrana hasta 2030. El croata pasará este miércoles la revisión médica. Que se quede como suplente de Joan García o no, dependerá del fair play financiero. Los que sí se quedarán son Robbie Jur y Georgi Kochorasvili en el Sevilla, que firman hasta 2030.
24: Estoy muy contento de estar aquí.
25: Estoy en el sitio donde de pequeño, la verdad que me he imaginado.
2: Y el Racing de Santander ya cuenta con el fichaje de Iván Martín, que llega traspasado desde el Girona con rodaje y confianza.
1: En ciclismo llegó la primera exhibición del todopoderoso Tadej Pogačar, que ha dinamitado esta edición de la Vuelta a España. Su ataque a 50 kilómetros de la meta le permitió ganar la etapa y distanciar a sus rivales en más de 2 minutos y medio.
26: Decathlon, then I knew, okay, I don't want to be also isolated against all the UCI riders because they will all play against me. I tried with an attack on the climb.
14: Y se marchó, con 3 puertos aún por delante. Nadie intentó seguir su estela porque cuando alguien ataca así, de esa manera...
27: No hay mucho para hacer.
28: Bueno, pues pelear por el podio, pelear por etapas, vigilarle constantemente a ver si tiene un día malo o se pone enfermo o cualquier otra cosa extradeportiva.
14: Con la sensación, además, de que levantó el pie al final, no necesitaba forzar.
29: 2 victorias en 4 etapas, y eso que una fue cancelada. Parece que Tadej Pogačar aspira a llegar a ese récord de 13 triunfos en una misma edición y a llevar ese maillot rojo que sigue sobre sus hombros ahora con 3.21 de ventaja respecto al segundo, Primoz Roglic.
26: Any gap is more than enough, but yeah, it's super good because yeah, now I can be calm and confident for the next days.
14: Tercero en la general, Enric Mas, que dejó buenas sensaciones.
30: Poco a poco, que queda muchísimo y después el primero que se lleva una decepción soy yo.
31: ¿Qué tal están? Nueva borrasca atlántica que va a afectarnos durante el miércoles y también el jueves a prácticamente todo el oeste peninsular, con acumulaciones muy destacadas en el caso de Galicia. El miércoles ya trae abundantes precipitaciones allí, también al oeste de Castilla y León, norte de Extremadura, mientras en el resto del cielo únicamente estará algo enmarañado. Sí que estará más tapado en la costa catalana, incluso con algunas gotas, y temperaturas que siguen bajando en el oeste peninsular, pero con el viento del sur, calor en el Cantábrico y en el Valle del Ebro.
1: El musical Six llegará al Teatro Gran Vía de Madrid en septiembre y sus protagonistas ya están ensayando. La obra se inspira en Las 6 esposas de Enrique VIII a ritmo de música pop, una historia que comenzó como una obra de teatro escrita por un estudiante de Cambridge de 22 años.

0: La ministra de Defensa, Margarita Robles, ha comparecido en el Congreso por la crisis de Ceuta. Allí ha insistido en que Ceuta y Melilla son españolas e intocables. Margarita Robles ha asegurado que los agentes del CNI en Ceuta compartieron la información que tenían con el gobierno. Saludos desde el canal 24 Horas de Televisión Española. Esta última afirmación de Margarita Robles no la comparte el ministro del Interior, que dice todo lo contrario. Fernando Grande Marlaska asegura que no había ningún informe que atisbara que el día 30 de julio iba a suceder lo que finalmente pasó.
1: Y analizaron con las fuerzas de seguridad del Estado y con el personal de la delegación del Gobierno.
2: No había ningún informe que atisbara que el día 30 de julio iba a suceder lo que finalmente aconteció.
0: 26 días después de esa llegada masiva, el Gobierno ha creado un mando único para gestionar la crisis, una petición del presidente Juan Jesús Vivas. El ministro Ángel Víctor Torres estará al frente de un comité de expertos. En el Consejo de Seguridad Nacional, reunido este martes por la mañana, se ha declarado por primera vez en la historia la situación de interés para la seguridad nacional en Ceuta. Desde Marruecos se insiste en que Ceuta y Melilla son ciudades ocupadas y lo hacen recurriendo a dos eruditos islámicos nacidos en Ceuta. El ministro marroquí de Asuntos Islámicos, Ahmed Tafik, hacía esta reclamación en presencia del rey Mohamed VI en la ceremonia con motivo del aniversario del nacimiento del profeta Mahoma.
3: El
0: gobierno español va a reformar las leyes de extranjería y asilo tras aprobar este martes un anteproyecto para adecuarlas al Pacto Europeo de Migración y Asilo. El objetivo es facilitar la tramitación de los expedientes de protección internacional. La icónica Dolly Parton ha fallecido este martes a los 80 años. Considerada una de las cantantes y compositoras de country más relevantes de la historia, la también actriz estadounidense ganó 11 premios Grammy y un Oscar honorífico. Discrepancia entre dos ministros por la cuestión de Ceuta. La ministra de Defensa asegura que los agentes del CNI compartieron y analizaron su información con las fuerzas de seguridad y el gobierno. Por su parte, el ministro del Interior responde que ningún informe apuntó la llegada masiva de inmigrantes a la ciudad autónoma. Fuentes de Moncloa dicen que no existe informe escrito u oral del Centro Nacional de Inteligencia.
4: Los dos ministros difieren en sus versiones sobre el papel de los servicios de inteligencia en los días previos a la entrada masiva a Ceuta. Marlaska insiste en que no había ningún informe que avisase de lo que iba a pasar. Robles explica que los servicios de inteligencia tienen muchas formas de trabajar y que los informes no tienen por qué ser manuscritos. Ha contado que el día 29, es decir, un día antes de la entrada, los funcionarios avisaron a la delegación del gobierno de que había una convocatoria para entrar a nado a Ceuta. PP y Vox exigen explicaciones y dicen que quieren saber cuál de los dos ministros miente.
5: El día que el gobierno declara el mando único, Interior y Defensa escenifican sus diferencias. Robles asegura que los agentes del CNI destinados en Ceuta hicieron su trabajo e informaron.
1: Compartieron y analizaron con las fuerzas de seguridad del Estado y con el personal de la delegación del gobierno.
5: Minutos después, desde Moncloa, Marlaska la contradice.
2: No hay ningún informe de esas características con algo relativamente similar a lo que pasó.
5: Poco después, Robles insiste y aclara que fue un día antes de la entrada masiva.
1: No hace falta muchas veces ir a informes manuscritos de servicios de inteligencia.
5: Una contradicción en el seno del gobierno que no ha dejado pasar el PP, que pide al Ejecutivo que lo aclare.
6: ¿Quién miente? Porque los dos han dicho dos cosas contrarias a la vez.
5: Vox, que insiste en tacharlo de invasión, asegura que otros países también advirtieron.
7: ¿Está usted en disposición de asegurar que ningún servicio de inteligencia alertó

0: esta invasión.
1: Los socios de gobierno piden más información y creen que el Ejecutivo llega tarde con el mando único.
2: Ara una mica ens posem les piles, eh?
3: Las explicaciones en la Cámara debieran haber correspondido al presidente de gobierno.
1: Reclaman al gobierno que hable del elefante en la habitación, dicen, de Marruecos y de su responsabilidad.
4: No me corresponde a mí hablar del país vecino.
1: Pero advierte,
4: Ceuta y Melilla son España.
1: Sumar sí que señala a Marruecos.
5: Eso es innegable.
1: Una comparecencia en la que Robles ha pedido disculpas a los ceutíes.
4: Si los ciudadanos de Ceuta se sienten abandonados, porque algo habremos hecho mal.
1: Y asegura que se extraen lecciones para que no se vuelva a repetir.
6: Como acabamos de ver, el Ejecutivo ha dado luz verde al mando único en Ceuta y también ha declarado por primera vez la situación de interés para la seguridad nacional en la ciudad autónoma. Para los populares son pasos que llegan tarde. El gobierno dice que en ningún momento han dejado de trabajar en Ceuta.
7: Una respuesta extraordinaria para una situación extraordinaria. Así justifica el gobierno que por primera vez se haya declarado la situación de interés para la seguridad nacional en Ceuta. También se ha puesto en marcha el mando único.
8: Esta nueva fase requiere también reforzar todavía más la coordinación entre todas las autoridades y administraciones implicadas.
7: Y que durará en principio hasta final de año. La decisión llega 26 días después de la entrada masiva. El ministro Torres, al frente de la emergencia, rechaza que la hayan tomado tarde.
9: El gobierno de España no ha dejado de trabajar. Y también el gobierno de la comunidad de Ceuta. Y yo apelo también a que lo haga la oposición.
7: Unas explicaciones que no convencen al PP, que apunta a que la prioridad del presidente no era Ceuta.
10: Para el gobierno primero eran las vacaciones y después España. Es evidente que llega tarde.
7: En Ceuta, Vivas pide al gobierno eficacia y coordinación.
11: El foco tiene que ser la normalidad. Sacar a Ceuta de la UCI y levantar el vuelo.
7: El ministro Torres, al frente de este mando único, ha pedido comparecer en el Congreso este jueves y también lo hará el presidente Sánchez, aunque aún no se ha puesto fecha.
6: El presidente de Melilla, Juan José Imbroda, ha mostrado su apoyo a Ceuta y afea al gobierno que el mando único se haya puesto en marcha 26 días después del inicio de la emergencia. Imbroda defiende que todos los que entraron ilegalmente, incluidos menores, deben regresar a Marruecos.
12: Hemos perdido 26 o 27 días. 26 o 27 días que son días fundamentales. No han sido conscientes. Ni se enteraron antes, y si se enteraron, no pasaron del problema y luego tampoco han sido conscientes. Así que ha llegado muy tarde. Pero a ver ahora cómo operan y qué medios ponen.
6: El gobierno ha dado luz verde a la reforma de las leyes de extranjería y asilo. Si las aprueba el Congreso, habrá procedimientos más rápidos para expulsar a quienes entren irregularmente o no superen los baremos para conseguir el asilo. En plena crisis en Ceuta, el Gobierno adapta la normativa española al Pacto Europeo de Migración y Asilo.
13: Con la reforma de la Ley de Extranjería, el Gobierno busca agilizar la devolución de las personas que entran en España de forma irregular.
14: Nuestro objetivo no es otro que contar con un sistema de protección más ágil, eficaz, ordenado y, por supuesto, garantista. Nos va a permitir adaptar el marco normativo español al sistema europeo común de asilo.
13: Una de las novedades es la figura del triaje, que ya se hace pero no se menciona en la ley actual. Un trámite indispensable para poder entrar en territorio español y que, según la reforma, no durará más de 3 días.
14: Aunque el reglamento europeo fija un plazo de hasta 7 días, en España seguirán siendo 72 horas.
13: Tiempo que el migrante pasará en dependencias policiales mientras le realizan el reconocimiento médico, lo identifican y examinan su vulnerabilidad. Para aquellos migrantes que no tengan derecho a la protección internacional de asilo, el retorno a su país deberá ejecutarse en un máximo de 12 semanas. Cuando se aprobó en 2009 la ley vigente, las solicitudes de asilo eran 3.000 al año y hoy son 144.000. Eso obliga, según Interior, a contar con un sistema más ágil y eficaz que hace 16 años. Si se deniega el asilo, el solicitante tendrá una única posibilidad de recurso y no dos como hasta ahora.
6: En Ceuta, los vecinos de la zona del Fisher y alrededores han protestado en las calles. Lo han hecho motivados por la supuesta decisión de alojar en esta zona a un grupo de migrantes que la delegación del Gobierno ha negado.
0: En el día en el que se ha constituido un mando único para gestionar la crisis derivada de la entrada masiva de migrantes en Ceuta, una solución que el Ejecutivo de la ciudad solicitaba desde el principio, cientos de vecinos de la ciudad se han manifestado por las calles. La protesta comenzaba a las 4 de la tarde en las inmediaciones del acuartelamiento Pfister porque los vecinos reclamaban que se ubicase allí a migrantes. Esta información, ha asegurado la delegación del Gobierno, no es veraz y se trata de un bulo, pero esa protesta se ha transformado en una manifestación de horas en la que los vecinos reclaman que se devuelva a sus países de origen a todos los migrantes que permanecen en la ciudad. Los manifestantes aseguran que se encuentran desbordados, se sienten inseguros y reclaman una solución con urgencia.
5: Son los más vulnerables de esta crisis y siguen esperando una plaza de acogida. Acaban de trasladarse a esta nueva carpa de una ONG local. Empujados por las quejas de los vecinos y las precarias condiciones en las que estaban, siguen sin ducha y con poco espacio de aseo.
15: Y aquí pues intentamos, no está pegado, intentamos darle una solución, pero es que es mover el problema. Nosotros ya vamos a abandonar en cualquier momento porque es que esto es insostenible.
5: La asociación les ha ayudado desde el principio a buscarles un espacio más seguro. Son 360 personas, 90 niños y niñas, algunos solos. Otros con sus madres, como ella.
16: Nervioso, sí, toda la noche quedando preocupado por mis hijos.
5: Sin saber hasta cuándo estarán así, aquí siguen a destajo preparando comidas cada día. Fuera, las protestas crecen pidiendo que se aceleren las expulsiones.
17: Y hay gente todavía pernoctando en la puerta de las viviendas y haciendo su necesidad de la misma puerta. Son situaciones que los vecinos ya no se pueden mantener.
15: Tienen que darle una solución a esto o va a haber un estallido social.
5: La situación es muy preocupante para las ONGs, centradas en la identificación y el acompañamiento. El proceso es lento, van caso a caso, y los niños son, dicen, los grandes olvidados, expuestos a cualquier consumo y abusos en las calles.
6: En Ceuta sigue también el vicepresidente Carlos Cuerpo. Se ha reunido con los sectores afectados y los agentes sociales para diseñar un plan de choque económico. Los empresarios, que cifran las primeras pérdidas en más de 30 millones de euros, le han pedido ayudas directas y urgentes. Y por primera vez, tras la crisis de Ceuta, el rey de Marruecos apareció en público. Fue durante una celebración religiosa en el Palacio Real de Rabat. Durante el acto, el ministro de Asuntos Religiosos del país hizo una referencia a Ceuta y Melilla como ciudades ocupadas. Lo hizo recurriendo a dos eruditos islámicos nacidos en Ceuta.
18: Ha sido en el Palacio Real de Rabat, en un acto por el nacimiento de Mahoma, en el que el ministro de Asuntos Religiosos marroquí, en un discurso frente al rey Mohamed VI, ha hablado de dos autores de Ceuta y se ha referido a las oraciones de los marroquíes que participaron en la lucha sagrada, ha dicho, por liberar las ciudades ocupadas en el Océano Atlántico a principios del siglo XV. Una vinculación a la tradición religiosa marroquí, el Islam suní, que ha abierto el debate. Unos han visto en ese discurso un guiño a esa entrada masiva en Ceuta hace casi un mes, otros un llamamiento a que Marruecos recupere las ciudades autónomas españolas de Ceuta, Melilla, a las que siempre se refiere como territorios ocupados.
19: Dollar for dollar, rate for rate.
6: Dólar por dólar y arancel por arancel. Canadá contraataca y escala la guerra comercial desatada por Donald Trump. A partir del 8 de septiembre impondrá tasas de hasta el 50% a productos de Estados Unidos por valor de 20.000 millones de dólares. Además, inyectará unos 5.400 millones de dólares para apoyar a las empresas afectadas por los aranceles estadounidenses. Nueva polémica en Israel por esta imagen. Es un diputado de ultraderecha golpeando con un mazo un monumento en Cisjordania. Es un memorial dedicado a palestinos caídos en una batalla en Jordania hace 6 décadas. Mientras lo destruía, contaba con la protección del ejército israelí. Benjamín Netanyahu ha condenado la acción después de un agrio debate en el Parlamento israelí.
20: Es la persona que normalmente nunca ven, porque es quien está detrás de la cámara. Jibril graba y pregunta por nosotros en Gaza. Se lo pedimos, porque nosotros no podemos entrar. Israel no nos deja, como al resto de medios extranjeros. Primero quiere recordarnos lo urgente. Que él, como periodista, sufre los mismos males que el resto de gazatíes. Siguen viviendo en tiendas de campaña y hacen colas para conseguir agua y comida. Su familia, de hecho, también necesita esa ayuda. Luego nos cuenta cómo es informar desde aquí. Es difícil moverse, nos faltan medios para protegernos y sabemos que puede haber un bombardeo en cualquier momento. Eso nos aterroriza, confiesa. Fue lo que ocurrió hace justo un año. El ejército israelí mató a 5 periodistas en un doble ataque en el hospital Nasser. A Ibrahim le tocó contarlo al mundo. Eran sus compañeros. Nunca lo olvidaré. Fue extremadamente doloroso, recuerda. Pero más doloroso es que no haya justicia. Los que perpetraron ese ataque siguen libres. Sus colegas están muertos. El sindicato de periodistas palestinos documenta cada uno de los asesinatos para que haya rendición de cuentas. Israel difunde falsas narrativas para justificar los ataques contra periodistas, afirma su portavoz. Lo que no quieren, continúa, es que ustedes sepan lo que está pasando en Gaza.
6: Primer día de huelga indefinida en Airbus, con un seguimiento masivo según los sindicatos. Los trabajadores, 14.000 en plantilla, retoman el parón que iniciaron en julio por la pérdida de poder adquisitivo y de derechos laborales. Este martes no ha habido avances en la negociación. Según fuentes sindicales, la empresa ha reclamado que se desconvoque la huelga para seguir negociando. Aquí en España, los bomberos trabajan en la extinción de un incendio forestal en el Parque Natural de Collserola, en el término municipal de Barcelona. Trabajan 12 dotaciones terrestres y 5 medios aéreos. El fuego, que ha generado una gran columna de humo, se ha podido ver desde varios municipios cercanos. Sigue activo y afecta a una superficie de unas 25 hectáreas. Por precaución, se ha pedido el confinamiento de 14.000 personas de 2 barrios cercanos al fuego. Más de 20 heridos dejaron las tormentas caídas en la provincia de Tarragona. 2 mujeres están muy graves en Roda de Barà a causa del temporal del pasado sábado.
2: Hasta 9 centímetros medía el granizo caído el lunes en Tarragona.
21: ¡Buah, qué locura, tío!
2: Calles inundadas, decenas de palomas muertas y coches bajo el agua o incluso aplastados por una palmera.
22: En cuestión de 5 segundos empezó a diluviar. Nos metimos en la furgoneta, arranqué la furgoneta y, como veis, pues cayó la palmera encima.
2: Es la imagen con la que conviven varias localidades de Cataluña. Una de las más afectadas, Tarragona. Allí han caído 77 litros por metro cuadrado en menos de 3 horas. El granizo llegó acompañado de fuertes rachas de viento que terminaron arrancando cientos de árboles.
23: Como ayer, yo no la había visto nunca.
2: Una imagen parecida en Reus, Cambrils o Calafell. Allí el agua también ha engullido calles y vehículos. El temporal ha dejado una veintena de heridos en Cataluña, aunque ninguno de gravedad. El 112 recibió más de 500 llamadas y los bomberos de la Generalitat tuvieron que realizar más de 400 intervenciones. También dejó sin luz a unos 2.500 hogares y durante horas moverse tampoco fue fácil. La circulación de trenes estuvo interrumpida y la AP7 con cortes y restricciones. Todo esto no se preveía en Tarragona, sino más al norte, por lo que el mensaje es alert no llegó a la población. En el Priorat, que están en plena vendimia, revisan hoy los campos en busca de desperfectos.
24: Se tiene que coger toda la uva que está rota, porque si no se pudre.
2: Y en Lleida, donde las predicciones sí acertaron, calculan pérdidas del 80% en la recolección de algunos frutales. Ahora toca retirar árboles, achicar agua y reparar los daños para poco a poco tratar de volver a la normalidad.
6: En Mallorca, en Palma, un joven de 23 años ha sido detenido por violar y dejar embarazada a una menor de 15 años. El hombre era el entrenador de voleibol de la adolescente. Según la denuncia, para agredirla sexualmente, aprovechó la confianza que tenía con la víctima y su superioridad, tanto de edad como por ser su entrenador. Ha declarado ante el juez y está en libertad con una orden de alejamiento. Ni llamar por teléfono móvil, ni pagar con tarjeta, ni acceder a servicios de emergencia. Es la situación que viven los vecinos de Espinosa de Cervera, un pequeño pueblo de Burgos desde hace unos años.
25: En Espinosa de Cervera, un pequeño pueblo burgalés, están incomunicados por falta de cobertura.
26: Oye, mira, yo no tengo cobertura, ¿tú?
1: tampoco, nada. No, mira, no tengo...
3: ¿Nada?
25: Esta es la realidad desde hace 4 años de los 90 vecinos de Espinosa, también de los veraneantes que llegan a triplicar la población. Una situación que genera inseguridad.
3: Hubo una señora, la verdad, que se puso mala, sus hijos tuvieron que salir fuera del pueblo a llamar y luego en la ambulancia que vino, pues quiso llamar al 112 y es imposible.
25: Cansados de reclamar en instituciones y empresas, los vecinos han iniciado una recogida de firmas.
4: El tema del médico no funciona para sacar recetas médicas y entrar dentro de los historiales.
25: Tampoco en los negocios hay pago con tarjeta. En lo personal también les afecta.
8: Cuando me han llamado desde el instituto, tampoco he podido, digamos, comunicarme con ellos de buena forma porque esto de la cobertura totalmente cero.
25: La Diputación de Burgos reclama al Gobierno central que no abandone a la provincia que sufre una pérdida de calidad de la cobertura móvil.
9: El hecho de tener una rayita en el móvil te impide que el servicio, aunque esté operativo, tenga la capacidad, la estabilidad y la calidad suficiente.
25: Los vecinos de Espinosa de Cervera achacan los problemas de comunicación a unas infraestructuras de telefonía que aseguran están obsoletas.
6: Estados Unidos llora la muerte de una de sus más artistas icónicas, más icónicas. Dolly Parton, la cantante y actriz, ha muerto a los 80 años. El presidente Donald Trump ha lamentado su muerte y ha decretado una semana de duelo con banderas a media asta. Y es que la legendaria Dolly Parton no era una artista cualquiera para los estadounidenses. Vendió más de 100 millones de discos, 11 premios Grammy y un Oscar honorífico. Siempre lució con orgullo el título de indiscutible reina del country.
14: Siempre contaba que ser la cuarta de 12 hermanos, en una familia que ella describía como terriblemente pobre, le impulsó a destacar y buscar su futuro más allá de su pueblo de Tennessee. Tenía dos grandes aliadas, su voz y sus ganas, a lo que se unió mucho trabajo, suerte y una imagen que no pasaba desapercibida. Llegaron los primeros éxitos y ya no hubo marcha atrás. A partir de ahí, un escenario tras otro, papeles como actriz y dueña de un emporio de firmas, muñecas, obras solidarias y por tener tenía hasta su propio parque de atracciones. Mujer de eterna sonrisa, Dolly Parton nunca consintió ser una muñeca tal y como la habían bautizado. Ella quería volar alto y vaya, sí lo consiguió.
6: Llega a los cines una de las películas más esperadas del año y que promete estar en las quinielas de los premios. El ser querido, dirigida por Rodrigo Sorogoyen y protagonizada por Victoria Luengo y un Javier Bardem, cuya alargada y brillante sombra se proyecta de nuevo en este papel.
21: Hay un tipo ganador de un Oscar y tropecientos Goyas que infunde mucho respeto y admiración entre sus compañeros de profesión. Se llama Javier Bardem. La prueba es lo que nos dice el director de su nueva película, Rodrigo Sorogoyen.
26: ¿Impone dirigir a Bardem o no?
27: Sí, impone. Impone conocerle incluso, impone darle la mano. Ya no, pero el primer día sí.
21: Más pruebas, cómo preparó su papel Victoria Luengo, que tampoco conocía a Bardem y con el que comparte prácticamente todo el metraje del ser querido.
28: ¿Te ha molestado algo?
29: O sea, me alegro muchísimo de que lo veas así, de verdad.
30: Colgué una sola foto de Javier delante de mi cama durante la preparación de la película porque necesitaba que los rasgos de ese hombre estuvieran muy dentro de mi ser.
21: Bardem se ríe, no es consciente del todo de ese poder.
28: Qué graciosa, yo decía la frase cuando
21: Bardem y Luengo protagonizan ella, un duelo interpretativo épico en el ser querido, una historia llena de puntos suspensivos.
28: Pablo, vamos a primera.
27: Somos víctimas, a lo mejor, de las cosas que no nos dijimos.
21: Bardem da vida a un director consagrado. Ella es su hija, actriz a la que dirige en una superproducción, El mundo de los afectos visto a través del cine. Pero, ¿qué significa realmente ser querido?
28: Que te quieran por las buenas razones, no por obligación, sino porque mereces ese amor, ¿no? Mereces ese afecto. Y ese afecto es una cuestión de trabajo y de constancia y de voluntad.
21: Bueno, pues confirmamos que Victoria ha quitado ya la foto de Bardem de su habitación. Antes era un desconocido. ahora ya es un ser querido.
6: Durante esta semana se van a disputar los partidos que faltan para completar la jornada 1 de la Liga de Fútbol. En Mestalla el Betis se ha impuesto al Valencia por 0-1. El único tanto del encuentro lo consiguió Pablo García en el minuto 83 al rematar un centro desde la banda izquierda. El Betis consigue su segundo triunfo en estas dos jornadas, mientras que el Valencia cosecha su primera derrota. Este miércoles el Real Madrid recibe a la Real Sociedad en un encuentro aplazado de la primera jornada. 13 años después, José Mourinho volverá al banquillo del Santiago Bernabéu. Fue el cierre de una etapa con final convulso, nada que ver con las expectativas actuales en el club blanco.
0: Fue ante Osasuna hace 4.830 días la última vez que Mourinho dirigió al Madrid en el Bernabéu. Ahora vuelve más tranquilo.
5: A lo mejor son los jugadores que me están también protegiendo de mi lado oscuro de personalidad.
0: Bromista también con las filtraciones.
7: En cuanto hablen bien, bien. Los días que meto mierda,
0: no. Pero con el mismo nivel de exigencia.
5: No me gusta pereza, me gusta que la gente trabaja.
0: Satisfecho con la plantilla, con el mercado y con el problema de juntar a Vinicius, Bellingham y Mbappé.
5: Quiero los tres, o preferiría solo dos. No, yo quiero los tres. En mi cabeza, plantilla cerrada.
0: Un tridente al que ahora se suma Diomandé, ya presentado
10: a la Madrid
0: como el fichaje más caro en la historia del club.
6: El Comité Técnico de Árbitros ha compartido su evaluación sobre las polémicas de la jornada. Entre ellas, ha valorado como acierto el penalti y la expulsión de Lenormand en el partido entre Atlético de Madrid y Villarreal. Como errónea, sí ha calificado la expulsión de Yuri en el Athletic Club Sevilla, que concluyó con una victoria por 1-3 para los andaluces.
11: Livakovic ya se encuentra en Barcelona para fichar como segundo portero blaugrana hasta 2030. El croata pasará este miércoles la revisión médica. Que se quede como suplente de Joan García o no, dependerá del fair play financiero. Los que sí se quedarán son Robby Jur y Georgi Kochorasvili en el Sevilla, que firman hasta 2030.
12: Estoy muy contento de estar aquí.
13: Estoy en el sitio donde de pequeño, la verdad que me he imaginado.
11: Y el Racing de Santander ya cuenta con el fichaje de Iván Martín, que llega traspasado desde el Girona con rodaje y confianza.
6: En ciclismo llegó la primera exhibición del todopoderoso Tadej Pogačar, que ha dinamitado esta edición de la Vuelta a España. Su ataque a 50 kilómetros de la meta le permitió ganar la etapa y distanciar a sus rivales en más de 2 minutos y medio.
15: Decathlon, then I knew, okay, I don't want to be also isolated against all the GC riders because they will all play against me. I tried with an attack on the climb.
21: Y se marchó, con 3 puertos aún por delante. Nadie intentó seguir su estela porque cuando alguien ataca así, de esa manera...
16: No hay mucho para hacer.
17: Bueno, pues pelear por el podio, pelear por etapas, vigilarle constantemente a ver si tiene un día malo, o se pone enfermo o cualquier otra cosa extradeportiva.
21: Con la sensación, además, de que levantó el pie al final, no necesitaba forzar.
16: 2 victorias en 4 etapas, y eso que una fue cancelada. Parece que Tadej Pogačar aspira a llegar a ese récord de 13 triunfos en una misma edición y a llevar ese maillot rojo que sigue sobre sus hombros ahora con 3:21 de ventaja respecto al segundo, Primoz Roglic.
15: Any gap is more than enough, but yeah, it's super good because yeah, now I can be calm and confident for the next days.
21: Tercero en la general, Enric Mas, que dejó buenas sensaciones.
18: Poco a poco, que queda muchísimo y después el primero que se lleva una decepción soy yo.
31: ¿Qué tal están? Nueva borrasca atlántica que va a afectarnos durante el miércoles y también el jueves a prácticamente todo el oeste peninsular, con acumulaciones muy destacadas en el caso de Galicia. El miércoles ya trae abundantes precipitaciones allí, también al oeste de Castilla y León, norte de Extremadura, mientras en el resto del cielo únicamente estará algo enmarañado. Sí que estará más tapado en la costa catalana, incluso con algunas gotas, y temperaturas que siguen bajando en el oeste peninsular, pero con el viento del sur, calor en el Cantábrico y en el Valle del Ebro.
6: musical Six llegará al Teatro Gran Vía de Madrid en septiembre y sus protagonistas ya están ensayando. La obra se inspira en Las seis esposas de Enrique VIII a ritmo de música pop, una historia que comenzó como una obra de teatro escrita por un estudiante de Cambridge de 22 años.